0: ocurrió en esta toma, y pues hay también carpetas de investigación sobre este tema, sobre todo si dañaron patrimonio de la nación.
1: Aún sin fecha exacta para la realización del examen de control que hará la UNAM a alrededor de 58 mil aspirantes a una licenciatura, decenas de inconformes con el examen bloquearon Avenida Insurgente Sur para exigir que se respeten los resultados del cuestionario, examen, obviamente, ya sabemos, virtual.
2: Nuestro reclamo es que no nos están tomando en cuenta para hacer el examen de control, nos están tachando de tramposos y somos de los primeros que estamos dispuestos a realizar ese examen de control porque sabemos nosotros que nos preparamos, y aún así la UNAM decidió cancelar el examen. Y el mensaje que están dando ahorita con esta decisión es que el esfuerzo no vale.
1: Como parte del debate sobre el uso de las plataformas digitales y redes sociales en menores, la presidenta Sheinbaum aclaró esta mañana que no se busca prohibir el uso de celulares, sino regular su uso en menores. Por su parte, Jonathan Haidt, psicólogo social y profesor de la Universidad de Nueva York, recomendó implementar escuelas libres de celulares y elevar a 16 años la edad para acceder a las redes sociales.
3: Las democracias del mundo están quitando los teléfonos inteligentes durante la escuela y están elevando a 16 años la edad mínima para abrir cuentas en redes sociales. Le animo a usted, presidente Sheinbaum, a implementar ambas medidas en México.
1: Ayer el presidente Donald Trump compartió un breve artículo publicado por Bill O'Reilly en marzo de este año en el que critica fuertemente a la presidenta Sheinbaum y asegura que México no es amigo de Estados Unidos, cuya respuesta llegó desde ayer mismo cuando la mandataria señaló que México es amigo de todos y durante su evento en Oaxaca defendió la soberanía del país.
4: Defendemos la soberanía, que en el artículo 39 constitucional dice claramente: la soberanía dimana del pueblo. Y defendemos también la independencia de México, que los mexicanos y mexicanas decidamos qué ocurre en nuestro país. Nadie viene desde el extranjero a decirnos cómo va a funcionar nuestro país.
1: Y bueno, este fin de semana seguramente ustedes ya tuvieron oportunidad de ver videos que se han viralizado fuertemente en redes sociales de la senadora con licencia, Andrea Chávez, y de Andrés Manuel López Beltrán, haciendo, sí, abierta campaña en un periodo en el que están prohibidas las campañas electorales. Ante esto, Kenia López Rabadán, la presidenta de la Cámara de Diputados, destacó que sin importar nombres o partidos, se tiene que respetar la ley electoral. Y en su caso, los actos anticipados de campaña deben ser investigados y sancionados. Así lo dijo.
5: Si hay una persona que está usando recursos públicos, que está llamando al voto, que está haciendo campaña, que está en una pre-campaña fuera de la ley, claro que debe ser investigada y en su caso debe tener la sanción correspondiente.
6: Estamos.
1: Desde Apatzingán, Michoacán, Grecia Quirós, presidenta municipal de Uruapan y viuda de Carlos Manso, rechazó que no se puede atribuir el asesinato de su esposo solo a la delincuencia organizada y reiteró que Carlos Manso le incomodaba al sistema.
7: Rodán Álvarez Ayala, ese es hermano del que mandó matar a Carlos, y que hoy nos quieren venir a decir que fue únicamente tema de la delincuencia organizada. No, señores, hoy en día sabemos todos los gobernantes corruptos que tienen pacto con la delincuencia organizada y que sabemos que Carlos era un hombre que le incomodaba al sistema.
6: Seguridad.
1: El fin de semana, elementos de la Secretaría de la Defensa Nacional detuvieron en Michoacán a Alfonso Fernández Magallón, alias Poncho Quirnuga, identificado como el líder del Cártel de los Reyes, célula del Cártel Jalisco Nueva Generación, y quien por quien Estados Unidos ofrecía $5 millones. En las costas de Chiapas y Oaxaca fueron aseguradas 3 embarcaciones que transportaban más de 4 toneladas de cocaína, además de que fueron detenidas 13 personas, informó el secretario de Seguridad, Omar García Harfuch.
6: Economía y finanzas.
1: En México, la informalidad sigue siendo el lugar en donde laboran miles de mexicanos, representan el 54.8% de las personas ocupadas, lo que implica la precarización salarial, ya que la remuneración es 1.8 veces menor comparada con el mercado formal. Esto lo dijo Sofía Ramírez, la directora de México. ¿Cómo vamos?
8: Realmente el crecimiento económico tiene mayor impacto en la disminución de la informalidad que, digamos, el encarecimiento unilateral de los costos. No es que falten incentivos a emplearse en el mercado laboral formal desde el punto de vista del trabajador y la trabajadora. Lo que hay son falta de oportunidades para poder insertarse en empleo de calidad.
1: ¿Y de qué platicaremos en los deportes? Un avance, Eddie Chabot.
9: Querida Sheila, qué gusto saludarte a ti y a tu audiencia en este lunes para llevarles lo mejor del mundo del deporte. Arrancamos con lo más destacado de la jornada 3 de la Liga MX, la última antes de la pausa por la Leagues Cup, en donde vimos varias cosas, desde los Pumas de Esteban Solari que golearon 5-1 a los Bravos, que despidieron ya a Pedro Caixinha, segundo técnico que corren en tan solo 3 jornadas, pasando por las Chivas que no pudieron vencer al Puebla y empataron 1-1, hasta el Cruz Azul que al fin cayó, primera de derrota de Joel Wiki al mando del equipo desde el torneo pasado, y fue en casa ante el Atlante que consigue su primer triunfo en Liga MX en más de una década, 3-2, y la victoria del América que aprovechó el enfrentar al rival más débil Santos para conseguir su segunda victoria del torneo y ponerse increíblemente de líder. Shea, nos escuchamos en un ratito para platicar más al respecto, además cómo sigue México en los Juegos Centroamericanos y mucho más.
1: La Suprema Corte de Justicia de la Nación hoy retomó sus sesiones públicas luego de su primer, ya muy merecido, dicen por ahí, su receso del año. Y en el primer día, la ministra Estela Ríos, pues ya hizo de las suyas y se confundió de proyecto. Resulta que comenzó a leer uno que tiene que ver con el Congreso de Tlaxcala. Y el ministro Irving Espinosa, a través de una tarjeta, le tuvo que avisar. Y el ministro presidente Hugo Ortiz fue quien finalmente le dijo qué número de proyecto era. Vamos a escuchar parte de lo que ocurrió.
10: Al establecer cobros por la expedición de licencias de funcionamiento. Ah, perdón, estoy confundida. Disculpe. Gracias. Gracias, ministro. Bueno. Sí, gracias.
11: Es 89.
10: Es el asunto 21, perdón.
11: El asunto 21, disculpe. Sí, en la lista sí. Oficial.
10: Gracias.
1: Puedo decir todo lo que hemos visto y lo que seguro nos falta por ver en esta Suprema Corte de Justicia de la Nación. Son las 6:10 p.m. Soy Sheila Amador. Regresamos con muchísimo más. No se vayan.
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12: El gobierno de Chihuahua, a través de la Secretaría de Salud, concluyó la Feria de la Salud en la Plaza de Armas de la ciudad de Chihuahua. Con un total de 457 servicios preventivos gratuitos, se efectuaron 378 pruebas rápidas de detección de VIH, sífilis y hepatitis C, además de 50 determinaciones de grupo sanguíneo. Dentro de los módulos de nutrición y orientación sobre enfermedades ginecológicas, se atendió a 29 personas, además de que se aplicaron vacunas contra diferentes enfermedades, actividades relacionadas con la salud bucal, prevención de adicciones, activación física, prevención de sobrepeso, obesidad y infecciones de transmisión sexual, entre otras. El equipo multidisciplinario de la Unidad Médica de Alta Especialidad del Centro Médico Nacional La Raza de la Ciudad de México, del Instituto Mexicano del Seguro Social, realizó una jornada quirúrgica extraordinaria que benefició a 10 pacientes pediátricos con labio y paladar hendido, una de las malformaciones congénitas más frecuentes en México. Durante la jornada se realizaron 4 reconstrucciones del labio fisurado y 6 cirugías para paladar hendido, procedimientos que contribuyen de manera significativa a mejorar la calidad de vida de los pacientes. En México, esta malformación registra una prevalencia aproximada de un caso por cada 1,000 nacidos vivos, por lo que estas jornadas quirúrgicas representan una oportunidad de ampliar el acceso a tratamientos especializados y oportunos. El gobierno federal, en coordinación con el de Quintana Roo, pusieron en marcha el nuevo acuerdo por el bienestar y desarrollo de la entidad. La Secretaría de Gobierno del Estado impulsó durante este fin de semana diversas acciones en Playa del Carmen y Cancún para fortalecer la Estrategia Nacional para la Construcción de la Paz mediante programas enfocados en atender a causas que generan la violencia, fortalecer tejido social y ampliar las oportunidades para las juventudes y las familias. Entre ellas se presentó el programa federal Los Jóvenes Unen al Barrio, impulsado por el gobierno federal, cuyo propósito es transformar la vida de las y los jóvenes mediante la inclusión, el desarrollo comunitario y la generación de oportunidades reales para construir proyectos de vida alejados de la violencia. Para MBS Noticias, Giro Montes de Oca.

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2: Ya tenemos más información vial. Norte, incrementa el aforo vehicular sobre la autopista México-Pachuca desde Avenida Río de los Remedios hasta Calle Chiapas. En este tramo demorarás aproximadamente 7 minutos. Sur, constante el avance en ambos sentidos de Avenida Pedro Enrique Sureña entre Avenida Aztecas y Avenida Insurgentes. Poniente, lenta la circulación sobre Avenida Constituyentes desde Circuito Interior hasta Calle Ignacio Zaragoza. Puedes evitar el embotellamiento por Avenida Paseo de la Reforma. Y toma en cuenta que mañana no circulan los automóviles con terminación de placas 7 y 8, engomado color rosa, hologramas 1 y 2. Hasta aquí la información vial.
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3: Seguimos en MBS Noticias, gracias por continuar con nosotros y hemos estado dando seguimiento y lo seguiremos por supuesto haciendo al tema de los lineamientos sobre los derechos de las audiencias. Ha habido pronunciamientos de muchos sectores, uno de ellos y muy importante por supuesto es el de los legisladores. Mi compañera Angélica Melín nos tiene más detalles. Angie, muy buenas tardes.
4: Hola, Sheila, muy buenas tardes. Con el gusto de saludarte y a los amigos que nos están acompañando. Bien lo dices, desde la Cámara de Diputados hay más pronunciamientos a este respecto y la alerta que lanza la presidenta de la mesa directiva del recinto parlamentario, la diputada Kenia López, a la ciudadanía. Pide y convoca a que los ciudadanos interesados en el tema participen en esta pues convocatoria que lanzó el Ejecutivo Federal para analizar esta propuesta de lineamientos que tienen que ver con los derechos de las audiencias y desde esa participación ciudadana marcar lo que se considere que está excesivo, que está erróneo y que podría incluso, dijo la legisladora del Partido Acción Nacional, representar riesgos para la democracia y para derechos consagrados en el país como la libertad de expresión, la libertad de prensa. Vamos a escuchar lo que pidió a los ciudadanos la presidenta de San Lázaro.
5: Si en este momento está abierta una convocatoria con unos lineamientos definidos, que claramente hay algunas redacciones que son muy preocupantes y que alertan a posiblemente lastimar la libertad de prensa o la libertad de expresión. Si no participa la ciudadanía, si se deja pasar o si se hace creer que esos lineamientos están bien, podemos tener un riesgo brutal a la libertad en este país. Así es que hay que participar.
4: Y si la vía que abrió la presidencia de la República, pues es a través de un portal que probablemente pueda tener fallas en su funcionamiento o pueda aparecer una alternativa que se queda corta, de todos modos hay que entrar al debate porque solo defendiendo pues desde esa participación ciudadana los derechos consagrados en el país, dijo la legisladora panista, bueno, pues es como se podría impedir que se generen riesgos como los siguientes. Vamos a escuchar lo que alertó.
5: Hoy estamos ante un gran reto y, por supuesto, ante una posible adversidad. Si permitimos que haya lineamientos o incluso leyes que mermen, lastimen, disminuyan la libertad de expresión, la libertad de prensa o que incentiven la autocensura, eso será para generarle más poder a los poderosos y para lastimar a los ciudadanos. Es absolutamente esa la consecuencia, porque lo hemos vivido en otros países.
4: Recordó que esta consulta abierta por el Ejecutivo Federal estará funcionando hasta el próximo 21 de agosto y bueno, pues habría que entrar al portal de la Comisión Reguladora de Telecomunicaciones para que los ciudadanos desde esa trinchera también puedan defender sus derechos a pues acceder a la información y que no haya censura en los medios de comunicación, indicó la legisladora. Vamos a seguir pendientes del tema.
3: Muchas gracias, Angie, por el reporte. Buenas tardes.
4: A ti, hasta luego.
3: Y esta tarde le agradezco enormemente que ya esté conectado con nosotros a Enrique Pavón. Él es el secretario ejecutivo de la Comisión Reguladora de Telecomunicaciones. Enrique, muy buenas tardes y gracias por estos minutos.
6: Buenas tardes, muchas gracias por el espacio.
3: Pues muchísimas preguntas. Seguramente ustedes ya están viendo todos los, pues las opiniones, los cuestionamientos de los ciudadanos que están ya participando en la plataforma, la página de la Comisión Reguladora de Telecomunicaciones. Y yo creo que la primera pregunta es concretamente saber cómo se van a incorporar todas estas opiniones, todos estos planteamientos de ciudadanos, pero también de académicos, de expertos en la materia, de periodistas, para que realmente puedan ser tomadas en cuenta en ya la aprobación de estos lineamientos.
6: Muy buena pregunta. Sí, y justo me permito ahorita señalar para que la gente continúe participando. Hay que mandar nuestras opiniones a portal.crt.gob.mx/consulta pública. Ahí está corriendo el proceso de consulta pública. Es un ejercicio democrático, transparente. Ahí se puede ver todos los comentarios que están llegando tanto a favor y como en contra de la regulación. Al día de hoy ya vamos con más de 1,000 opiniones, más de 1,000 comentarios. Y entonces parte de la labor y parte del trabajo que va a hacer la Comisión Reguladora de Telecomunicaciones es, una vez llegado el 21 de agosto, que es cuando concluye el plazo, sistematizar todos estos, recabar todos estos comentarios, opiniones, ver realmente algunos que son aportes. Hemos identificado que algunos pues simplemente manifiestan su agrado con los lineamientos, algunos manifiestan que están muy a favor, pero como tal no traen una propuesta incorporada. Entonces se va a revisar cuáles si traen alguna propuesta puntual y se hará lo que se conoce un informe de consideraciones, que también se va a publicar en la página antes de que suban al pleno ya la última versión de los lineamientos. Y ahí se van a poner todos los comentarios agrupados por temática y cuál fue la atención que se les dio.
3: Y en estos comentarios, además de pues esta plataforma que ya está abierta y para los amigos del auditorio es muy importante que quienes estén interesados en el tema lo revisen. Ahí están, como bien dice, todos los comentarios. Hay de todos los colores, de todos las opiniones, en todos los sentidos. Pero es muy importante también tener en cuenta que no se hizo algún foro en particular, alguna mesa redonda. Es decir, ahí son en bruto, digamos, todas las opiniones y ya ustedes harán esa revisión y de ahí partirá este documento que elaborarán y enviarán, me imagino, a los legisladores y ya ellos determinarán qué incorporar y qué no. Entiendo, ese es el proceso.
6: Muy buena pregunta. Y aquí justo, mira, aclarar, esto es un lineamiento que expide la Comisión Reguladora y, digo, sin entrar mucho a los detalles para no tomar mucho el espacio, en la Constitución, en el artículo 6, ya están previstos los lineamientos de los derechos de las audiencias. Y entonces esto se trasladó a la ley en materia de telecomunicaciones que fue aprobada y publicada el año pasado. Uh-huh. Entonces ahora nos corresponde a la Comisión Reguladora emitir los lineamientos. Digamos, esto ya no va a ir al Congreso, sino es una regulación que se va a emitir de parte de la Comisión Reguladora de Telecomunicaciones.
3: Bien, y ya como parte de estos lineamientos, por supuesto, hay muchas preguntas que han surgido. Me gustaría empezar por la primera, que ha sido el artículo 11, que tiene que ver con los contenidos de pues la manera de los medios de manejarlo. Prácticamente es tener muy clara la diferencia entre información y opinión, que eso ha sido como la parte, digamos, más cuestionada o de la que ha generado más polémica. Queremos entender cómo se podrá realizar o qué tendrán los medios de comunicación que hacer para que los comunicadores, las comunicadoras tengan la referencia o si solamente cada que hacen un comentario o si solamente como parte de la ley lo que dice este artículo 11 es que estos elementos se deberán incorporar al menos al inicio y al final del programa. Es decir, se abre la puerta para que con una cortinilla, una identificación en voz en off, algún elemento sonoro, la audiencia pueda tener claro que en el programa se realizarán tanto opiniones como aportaciones informativas netamente.
6: Claro, y mira, justo aquí me permito aclarar un poquito para los que también quieren participar en la consulta pública, ¿qué encontramos en los lineamientos? En los lineamientos viene primero un catálogo de los derechos de las audiencias que se retoma de la propia ley, y uno de esos es justo el de diferenciar entre la información y la opinión en los programas noticiosos. Y entonces, de los mecanismos que se deben de contar los medios es tanto con un defensor de las audiencias y un código de ética. En el código de ética justo vamos a encontrar dónde se establezcan cuáles son estos mecanismos que van a tener los medios. Y como bien dices, podrá ser a elección del medio y básicamente todos los lineamientos es a lo que los medios definan, tanto como a su defensor, como sus propios códigos de ética y sus valores editoriales para que ellos mismos definan cómo van a hacerle saber a la audiencia cuando están dando una opinión, una información, como bien se podrá hacer al inicio del programa a través de una pantalla, una voz en off, o una vez que se haga la conclusión del programa, ahí vamos a poder encontrar también esta mención que diga, aquí en este programa se difundió información noticiosa u opinión o una mezcla de ambas.
3: Ok, o sea, no será necesario, como por ahí también se ha mencionado, que tengamos que decir, a ver, esto es mi opinión, esto es información, porque si no serían programas en los que tendríamos que estar aclarando a cada segundo cuál es la parte informativa, la parte de opinión, que eso sería pues complicado, digamos, ¿no? Para la operación y que fluya la información misma en un programa pues de noticias, de debate también incluso, porque pues habrá invitados en los que también seguramente se emitirán opiniones y pues ahí será complicadísimo, ¿no? Poder distinguir una de otra, pero realmente la audiencia, creemos, pues también es muy inteligente, la audiencia está informada, la audiencia sabe qué quiere escuchar y a qué comunicadores también sintonizar, pues para tener su punto de vista, para poder contrastar ideas. Y en ese sentido también preguntar, justamente estamos platicando con Enrique Pavón, el secretario ejecutivo de la Comisión Reguladora de Telecomunicaciones, sobre el artículo 12. Ahí se establece que se tienen que adoptar las medidas necesarias para no difundir información falsa, descontextualizada o información histórica como si fuera actual, debiéndose apegar a los criterios editoriales y valores que establezcan en sus códigos de ética para el tratamiento de la información pública. En este sentido, pues hay a veces mucha subjetividad en la cuestión de los contextos, porque obviamente tenemos pues muchísimas referencias también históricas que hace mención este artículo. ¿Y quién va a calificar de alguna manera, quién va a tener la claridad para poder determinar que todos estos contenidos de los medios de comunicación, que además son muchísimos, ¿no?, realmente se están apegando o no a lo que dice este artículo?
6: Es la propia audiencia, es la única y de hecho quien puede promover la queja ante el propio defensor. Okay. Y aquí, justo como tú bien decías, es el código de ética donde el medio define cuáles son estos criterios editoriales y cómo va a asegurarse que al momento de difundir una información contaba con los elementos para considerar que esta era veraz. Entonces, cuando la audiencia escuche, vea algún contenido, algún programa noticioso y después se puede quejar diciendo, pues esto que difundieron no es cierto o no es veraz, es la propia audiencia quien tiene que acudir ante su defensor de la audiencia, del propio medio, y presentar su queja y decir, pues para mi consideración, lo que está difundiendo el medio, pues no es veraz. Y entonces el medio lo único que deberá de decir, pues es que al momento de difundirla contaba con los elementos, porque digo, tú sabes bien, en las noticias de repente hay información que está sucediendo al momento y no se tienen más que pues los dichos que están recabando, y al momento de informarla se contaba con los elementos para concluir que era veraz, pero más adelante puede ser que venga una aclaración, que venga alguna ampliación de la información y pues se concluya que al final lo que se había reportado en el inicio no era veraz. Entonces esos son estos mecanismos que deben de contar, y es el defensor ante el que se debe de ir la audiencia a presentar su queja, y es quien solicitará al medio que aclare esta situación en todo caso.
3: Justamente en el tema de las quejas, de acuerdo con el artículo 44, se establece que la queja debe contener al menos estos requisitos: el nombre de la persona, radioescucha o televidente, la dirección de correo electrónico para recibir notificaciones y los datos que permitan identificar el contenido, el programa o la parte en particular que transgreda o que digan transgreda sus derechos como audiencia, y pues la parte del código de ética del medio donde está establecida esta parte. Ahí la pregunta es, ¿cómo se va a poder identificar, o los defensores de las audiencias, cómo van a poder identificar que realmente estas solicitudes o estas quejas pues sean verídicas, que sean verdaderas? Porque obviamente pues cualquier persona podrá en algún momento inventar un correo electrónico, un nombre ficticio y pues estarse quejando. También, ¿de qué manera los medios tendrán la posibilidad de tener pues ahí pues una voz que les pueda defender, además del defensor, por supuesto, pero tener claro que pues a lo mejor no todo lo que llegue serán quejas reales?
6: Sí, justamente tanto la ley como los lineamientos establecen que debe de identificarse la persona. Entonces ahí le corresponde al propio defensor, que es quien tiene a su cargo el procedimiento de atención a quejas, ver cómo va a identificar a las personas que promuevan la queja. Entonces, en términos de la ley, lo que nos pide es que se identifiquen con su nombre y su apellido, y ya si el defensor determina que es necesario que se requiera algún dato adicional, podemos hablar tal vez necesariamente de pues una identificación oficial. Si con eso el defensor considera que tiene acreditado estos elementos, uh-huh, él será ya quien lo pueda establecer.
3: Ok. ¿Y ustedes ya han tenido algún acercamiento con la Cámara Nacional de la Industria de la Radio y Televisión? Porque seguramente estarán al tanto ya del pronunciamiento que emitieron, y pues hay también algunas dudas y pues cuestionamientos justamente de los concesionarios.
6: Sí, de hecho la comisión pues ha estado en un proceso de escucha bastante activo. Hemos escuchado tanto a la Cámara como a académicos, a la sociedad civil, a representantes de defensores de las audiencias. Entonces existen varias posturas, uh-huh, justamente por eso estamos en este ejercicio abierto, plural, para recabar todas las opiniones de todos los sectores involucrados, y en particular pues el comunicado de la CIRT. Parte creo que reconoce de buena manera que esto no es un ejercicio de censura, sino simplemente articular los derechos de las audiencias, y pues ellos están en su libertad de generar la postura que definan. Al final el mismo comunicado señala que ese no es su planteamiento, sino que van a hacer un ejercicio al interior de la Cámara, uh-huh, y pues harán su pronunciamiento al final del proceso.
3: Y finalmente, un tema también que inquieta un poco es el artículo 53, donde se habla de la supervisión que tendrá la comisión hacia las personas defensores de las audiencias. En una parte especifica este artículo que para tal efecto podrían realizar monitoreos, requerimientos o cualquier otra actuación que sea necesaria. ¿A qué se refiere cualquier otra actuación que sea necesaria?
6: Es en términos de la ley del procedimiento administrativo y la ley en materia de telecomunicaciones. Puede haber varias actividades, o sea, tanto requerimientos de información como un monitoreo como tal a los medios derivado de alguna denuncia, o cualquier cuestión que tenga a su disposición la comisión. Entendemos que pues esto derivará de ya un contenido que ha sido transmitido, que hubo una queja ya de una audiencia, y pues simplemente recabar la información para saber si en su momento la atención que se le brindó a la queja fue la adecuada.
3: Esto es decir, ya únicamente que cuando esté la queja establecida, no hay ninguna intención de revisar con anticipación contenidos de medios de comunicación o algún otro elemento de producción previo a su transmisión, ¿verdad?
6: Correcto, todo esto, y qué bueno que lo preguntas así, todos los lineamientos y en realidad la ley va enfocada al contenido ya difundido. No existe una revisión previa o anticipada a la comunicación que se va a hacer, a la información que se va a difundir. Entonces es algo que sí es bastante bueno aclarar. Esto simplemente es cuando algo ya se difundió, es lo que se va a revisar, y siempre que haya una queja de una audiencia, de un televidente, de un radioescucha, y ya que haya pasado por el procedimiento que está a cargo del defensor.
3: Bien, pues muchísimas preguntas continuarán seguramente, pero muchísimas gracias por estos minutos, Enrique Pavón, secretario ejecutivo de la Comisión Reguladora de Telecomunicaciones. Vamos a seguir muy pendientes de la consulta, y si nos permite seguir en comunicación para más adelante tener a más detalle lo que la gente está opinando.
6: Claro que sí, si me lo permites repetirles de nuevo, es portal.crt.gob.mx/consulta-pública. Ahí se están recabando todos los comentarios y opiniones respecto a estos lineamientos.
3: Bien, muchísimas gracias.
6: Buena tarde.
3: Muy buenas tardes, son las 6:32.
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3: Cambiamos de tema, ahora vámonos hasta España con nuestro corresponsal Carlos Rubio, porque vaya crisis migratoria la que están atravesando.
8: Buenas tardes, Sheila. Un fin de semana después, la crisis migratoria que provocó la entrada masiva de casi 50.000 personas, en su mayoría jóvenes, mujeres y niños, en la ciudad española de Ceuta, en la frontera con Marruecos, al norte de África y al sur de Europa, ha traído consigo al gobierno de España una avalancha de problemas, entre los que destacan los más de 5.000 migrantes que han decidido permanecer después de que la mayoría de ellos decidiera volver a su país tan solo un día después, lamentando haber sido engañados con una promesa de regularización como residentes en España. También ha desatado un conflicto diplomático con enérgicas protestas por parte del gobierno de España, quien acusa a las mafias que señala trafican con personas, en tanto que el régimen de Rabat y del príncipe Mohamed VI niega haber actuado bajo presión y chantaje en esta crisis y asegura que se comporta como aliado fiable de España. Marruecos, en cambio, achaca a la parte española el haber detonado el éxodo de decenas de miles de jóvenes migrantes irregulares por la desactivación del elemento disuasivo disuasorio, dicen, de la expulsión en caliente para las entradas por mar, como quedó reflejado y sentando jurisprudencia en una reciente sentencia del Tribunal Supremo, máximo órgano rector de la justicia española. En ese sentido, el ministro de Asuntos Exteriores español, José Manuel Álvarez, abogó por mantener abiertos los canales diplomáticos con dicho país, los cuales han permitido el retorno con gran rapidez de la inmensa mayoría de los que irrumpieron la semana pasada. Me guío, dijo el ministro, por los hechos. Marruecos ha colaborado desde el primer momento, expresó. Por su parte, la ministra de Defensa, Margarita Robles, ha pedido con toda contundencia al gobierno de Marruecos que, igual que va a hacer el gobierno español, vea quién está detrás de estas redes que han provocado una auténtica tragedia en Ceuta. No podemos mirar para otro lado, señaló, ni España ni Marruecos ante este drama humano. No puede ser que se utilice a menores arrojándoles a la muerte sin más como consecuencia de actuaciones en esas redes, ha añadido. En Ceuta, hoy hay una calma tensa. 5 días después de la entrada a nado de casi 50.000 migrantes, la ciudad se ha partido en dos. En esta urbe de 83.000 habitantes, de un lado, las zonas más céntricas en las que la fuerte presencia policial ha conseguido una aparente tranquilidad. Por el otro lado, la ciudad ocupada por los migrantes huidos, los que han logrado algún refugio. Y con ellos, los muertos, casi 70, aunque los buzos de la Guardia Civil siguen recuperando cadáveres en el mar. El gobierno ceutí, desbordado, trata de ampliar su capacidad de acogida mediante la reorganización de sus instalaciones y el acomodamiento de una construcción industrial y una nave. Con estos espacios busca dar cobijo a los 862 menores migrantes a los que atiende en situación de calle desde la llegada multitudinaria, aunque las autoridades creen que podría haber muchos más. Este es el reporte desde España, Sheila.
3: Muchas gracias, Carlos, por la información. Y ya tenemos también conectada a mi querida Aribel Contreras, doctora. Ella, por supuesto, es la coordinadora de la Licenciatura de Negocios Globales de la Universidad Iberoamericana. Aribel, muy buenas tardes.
9: Muy buenas tardes, mi querida Sheila. Un gusto poder compartir contigo y con todo tu auditorio.
3: Igualmente, pues ya nos hacía, Carlos, un poco el contexto, lo que está ocurriendo, lo que está viviendo Europa, en particular España, en estos momentos. Ha sido la puerta de entrada para miles de personas que huyen de la inestabilidad del norte de África en particular. ¿Estamos ante una incapacidad logística para poder atender esta emergencia, esta gestión, o realmente es un colapso político de la migración justamente en esta zona del mundo?
9: Pues mira, Sheila, me parece que te voy a contestar en dos ámbitos. Uh-huh. Por un lado, el presidente Trump y el presidente español Pedro Sánchez desde hace años han tenido una serie de confrontaciones. Por un lado, hemos visto que pues el respaldo incondicional de España hacia Gaza, hacia Palestina, pues eso a Trump no le ha gustado. Tampoco está de acuerdo el presidente de Estados Unidos en que Pedro Sánchez se ha limitado y se ha negado a aumentar el gasto de defensa dentro de la OTAN. Del 2.5 hay que subirlo al 5% y Pedro Sánchez ha dicho que en lo absoluto. También se negó el gobierno español para que se utilizara su espacio aéreo para que aviones de Estados Unidos pudieran atravesar esa parte para poder atacar a Irán. Y si faltaba la cereza del pastel, ¿por qué no? España le ganó a Argentina en la Copa Mundial del 2026. Habrá quienes nos escuchen y digan, hombre, nada tiene que ver una cosa con la otra. Bueno, al final del camino, todo abona con un personaje tan histriónico como es Trump. Por el otro lado, España ha tenido vínculos muy cercanos de cooperación diplomáticos, energéticos con Argelia, que recordaremos que Marruecos y Argelia pues han roto relaciones diplomáticas desde hace tiempo atrás. Y viene en esta coyuntura, todo se junta, todo se confabula y pues existen medios en África y en Europa donde dicen que esto fue orquestado desde el interior de Marruecos, aceptado por Estados Unidos para generarle una inestabilidad política a Pedro Sánchez. La segunda parte de mi respuesta es que esto no nada más se trata de Ceuta y de Melilla. Ajá. Esto tiene mucho que ver con este guiño de España hacia Argelia, con esta zona conocida como el Sahara Occidental, donde se creó la República Árabe de Saharaui Democrática, donde es cobijada y arropada por Argelia, pero que el 80% de esta región está ocupada por Marruecos y el otro 20% por esta república que he mencionado. Entonces, son muchos factores geopolíticos, son muchas cuestiones y sobre todo sopesos que hay que ponderar y que en esta coyuntura actual que estamos viviendo, pues ya nada debe de sorprendernos.
3: Claro. Y además, Aribel, en la política española, este tema en particular y el migratorio en general ha causado mucha polarización. Se ha radicalizado la postura de la derecha también, hay que decirlo, mientras que la izquierda habla también de derechos humanos, que eso es un elemento principalísimo en estos casos. ¿Cómo afecta este choque ideológico la capacidad de construir una política realmente, pues, que sea benéfica para todos? Y por supuesto, tomando en cuenta sí los derechos humanos.
9: Claro, y qué bueno que me preguntas esto porque me permites ahora sí enfocarme al tema migratorio. Hemos visto que pues toda la región de Europa, específicamente cuando nos vamos a la Unión Europea, que son 27 países, dentro de varios países de la región europea han creado lo que se llama el espacio Schengen, es decir, aterrizas en Francia y ya te puedes mover libremente en ciertos países, no es toda la región. Y estamos visualizando que esta ideología política de derecha o ultraderecha que está prevaleciendo en países como Italia, inclusive hay candidatos que han guiñado y han coqueteado por llegar al poder, como ha sido Países Bajos, Finlandia, entre otros, la misma Marine Le Pen en Francia, como adversaria política de Emmanuel Macron, pues dicen fronteras cerradas. Entonces, ahorita el ojo mediático está sobre España, porque si esta microrregión Ceuta, que pertenece a España desde hace siglos, desde hace 5 siglos atrás, llegaran a formar a territorio español, pues adquieren ciertos derechos contemplados en calidad de, ya no de migrante ilegal, sino en calidad legal. Entonces, pues claro que ahorita ya vemos que esto ya se convirtió en un problema para Europa, choque de trenes, confrontación, y ahora lo que le queda al gobierno español es apostarle a la diplomacia, primero con sus vecinos europeos, segundo con Marruecos, y pues para que si sí fue orquestado desde el interior de Rabat, pues esto se calme. Ya hubo retorno de migrantes, sin embargo la crisis migratoria a nivel global sabemos que ha crecido y que la gente lo que aspira siempre es del sur hacia el norte, de los países moverse. Así que pues esto también nos habla de las carencias que se viven en ciertos países y así como hemos visto a Washington utilizar los aranceles como herramienta política para negociar otros temas, pues ahorita estamos viendo el tema migratorio también como un arma de negociación para cuentas pendientes que según Washington Madrid tiene.
3: Claro, y también la postura de la Unión Europea que ha sido relevante en ese caso. Aribel, ¿tú cómo la has visto? ¿Están dejando sola España?
9: Mira, la Unión Europea avanza como un bloque, se va a detener diferencias, es imposible creer que los 27 países estarán de acuerdo al 100% en todo, pero lo que es una prioridad, sí o sí, pues es la seguridad de sus fronteras. Sin embargo, hemos visto en el pasado que así como en Alemania, una entonces canciller Angela Merkel acogió a millones de sirios, hemos visto que esto ha generado roces de migrantes del norte de África que llegan en balsas por el mar Mediterráneo para ingresar a Italia y entonces esto genera pues una devolución de estos migrantes hacia sus países. Ahorita creo yo que hay una gran división porque también cada país trae su propia agenda y también cada país vive su propia complejidad de política interna. Entonces no veo a España sola, pero sí veo que hay mucha división entre los líderes respecto a muchas posturas que ha tomado Pedro Sánchez, que parece este gato de 7 vidas, de que por más que al interior de España él hoy ya no debería de ser presidente, logra salir triunfante y hoy sigue en el poder, pero sabemos perfectamente que su acercamiento y su ideología de izquierda pues le ha hecho que en materia de política interior, pero también exterior, ha tomado decisiones que no son bien vistas ni en Europa ni tampoco en Estados Unidos.
3: Vaya, pues interesante cómo se está moviendo el tablero, mi querida Aribel. Nos tenemos que despedir, vamos a un corte, pero muchas gracias como siempre por estos minutos, por explicarnos tan detalladamente como solo tú lo sabes hacer aquí en MBS Noticias.
9: Un fuerte abrazo como siempre, mi querida Sheila. Hasta pronto.
3: Hasta pronto, Aribel Contreras, consultora internacional, experta en esta materia. Vámonos a una pausa, son las 6:44, volvemos.
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4: Gracias por seguir con nosotros en MBS Noticias. Y ahora me enlazo con mi compañero Juan Carlos Alarcón, porque él ha estado muy pendiente del tema de los despojos aquí en la Ciudad de México. Y hoy hubo un pronunciamiento del Partido Acción Nacional. Nos cuentas tú, Juan Carlos, buenas tardes.
5: Me da gusto saludarte, Shay, gracias. Muy buenas tardes a todos, vecinos de la Colonia del Valle y miembros del Poder Legislativo del Partido Acción Nacional emprendieron una campaña para prevenir y detectar despojos en la Alcaldía Benito Juárez y otros puntos de la ciudad. En conferencia de medios, el diputado local Federico Chávez explicó que a partir de hoy representantes vecinales recibirán las denuncias y quejas que serán canalizadas al Partido Acción Nacional para actuar en consecuencia. Vamos a escuchar.
6: Vamos a estar en las casas colocando estas mantas y estos logos para poder identificar a los vecinos que ya están organizándose en los grupos y que están en comunicación permanente con la policía y con la fiscalía, para que si tu vecino ves este logo en el domicilio de alguna de tus colonias, te acerques a ellos y ellos a su vez nos enlazarán con ustedes para que nosotros podamos darles seguimiento. Entonces, vamos a estar en las calles promoviendo estas mantas, estos logos, haciendo estos grupos de WhatsApp para poderlos vincular y poderles darlo.
5: El Partido Acción Nacional colocará en inmuebles de representantes vecinales carteles con la leyenda Vecinos Unidos contra el Despojo. Mi casa es mi casa, donde personas afectadas podrán recurrir para exponer los casos de despojo y los panistas darán seguimiento y asesoría jurídica a los afectados. Luisa Gutiérrez, presidenta de Acción Nacional en Ciudad de México, sostuvo que por años el partido en el gobierno Morena se ha encargado de frenar las iniciativas de reforma para prevenir, sancionar y erradicar el problema del despojo en la capital del país. Dane Oviedo, quien tiene abierto un proceso en contra de dos implicadas y las únicas detenidas, por cierto, por el despojo de su vivienda, explicó que hasta el momento han documentado varios casos anclados a la procesada Virginia y su hija Diana. Escuchemos.
7: Esta persona, Virginia, ¿en cuántos casos estaría relacionado de despojo, al menos aquí en el Valle?
8: En 6.
7: ¿Documentado se tiene?
8: Mira, tenemos visto las motos en diferentes puntos, tenemos las camionetas en diferentes puntos, conforme van trabajando, pero bueno, pueden ser 5, si puedes, que el 57 y 53, pues es el mismo dueño, pero ya no se sabe, ¿no? O sea, que cada caso se ha manejado de diferente manera, ¿no?
7: Y esos 6 lo ligan a ella, a Virginia Vázquez.
8: Lo ligan a ella.
5: Vecinos como Dani Oviedo y Alicia Camps agradecieron a los diputados panistas el acercamiento y sobre todo la propuesta de modificación de ley para sancionar con mayor rigor y erradicar el problema de despojo a nivel general en Ciudad de México. Y es el reporte.
4: Muchas gracias, Juan Carlos, por la información. Y bueno, pues ante esto ha reaccionado el secretario de Gobierno de la Ciudad de México, César Cravioto, que dice pues las alcaldías que gobierna justamente Acción Nacional son las que encabezan justamente el número de despojos y que bueno, el gobierno ya está trabajando en ello. Bueno, son las 6:50.
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4: Eddie Chabot, ¿cómo estás? Muy buen inicio de semana.
10: Querida Sheila, buen inicio de semana y como decíamos en el adelanto, pues terminó la jornada 3 del fútbol mexicano y con ello tendremos una pausa, obviamente, porque inicia la Leagues Cup el día de mañana. Ya mañana platicaremos largo y tendido de los primeros duelos, a ver si México o la Liga MX puede al fin ganar este torneo que tanto se le ha complicado. Por primera vez van a haber partidos en el país, así que eso debe de ser una ventaja, pero fue una buena jornada, ¿eh? Ya decíamos, Pumas goleó, algo que me parece sorprendente. Muchos no confiaban en el proyecto de Solari, un técnico que además dijo van a pelear en la Leagues Cup, están interesados en llevarse ese torneo y cómo no, si a los Pumas vaya que le hace falta un título en los últimos años, en la última década. También, por supuesto, la derrota de Tigres, 3-2 con Querétaro.

0: Monterrey, que logró vencer al Atlas 2-0 como visitante, le urgía una victoria y más que nada dos cosas: la victoria del Atlante 3-2 sobre Cruz Azul, un Atlante que no ganaba en primera división desde el certamen del 2014, el último torneo que haya estado el conjunto del Atlante, y que además lo hace en el Estadio Azteca, no como local, porque era Cruz Azul administrativamente el equipo que jugaba en casa, pero increíblemente con eso no solo gana el Atlante, que como decíamos no lo había podido hacer en mucho tiempo, sino que se acaba la racha de Joel Wiki de victorias o de partidos sin derrota, más bien desde que tomó al equipo antes de la liguilla del último torneo y de ser campeón, por supuesto. Y la victoria del América 3-0, que nadie se la cree, le ganan a Santos, que es un equipo, la verdad, tristísimo desde hace ya más de un año. 3-0 gana el equipo de Coapa y va a quedarse como líder hasta que regresemos de la Leagues Cup, un América en el que nadie confiaba y que aún no se confía en ellos porque, repito, le tocaron equipos bastante accesibles y eso hace, por supuesto, que terminen en primer lugar con 7 puntos. No hubo nadie que consiguiera 3 victorias en las primeras 3 jornadas. ¿Y qué nos dice eso, Shea? Que seguramente tendremos pues un torneo bastante cerrado, creo yo, que por un tema de mediocridad, pero bueno, ya lo hablaremos en otro momento. Va a ser cerrado este torneo porque no hay un equipo que se vea muy superior al resto. Quizás lo era el Cruz Azul, pero y como siempre sucede en el fútbol mexicano, llega una sorpresa como la que dio el Atlante y a ver qué sucede. Por último, nada más destacar, y por supuesto que México sigue en la cima del medallero de los Juegos Centroamericanos. 250 medallas ya las rebasaron y más de 110 de oro, así que muy bien por la delegación mexicana que quiere superar ese récord, por supuesto, de 350. También obviamente destacar que se llevaron 5 medallas en la prueba de pistola de aire de 10 metros y también mencionar a Celia Pulido, que de las 22 medallas de oro que se llevaron en natación, ella se llevó la cantidad de 11 preseas, 8 de oro, 2 de plata y 1 de bronce, así que muy bien por la mexicana y por la delegación en general, Shea.
1: Muy bien, Eddie, pues para arrancar fuerte la semana, mucha información. Nos seguimos escuchando el día de mañana.
0: Seguro que sí, un fuerte abrazo, Shea, y nos escuchamos el día de mañana.
1: Eddie Chabot. Al cierre. El rector de la UNAM, Leonardo Lomelí, instruyó para que mañana, a través de todos los medios oficiales de la máxima casa de estudios, se dé a conocer la fecha ya del examen de control que se realizará a aspirantes de licenciatura. Además, se informó que el reinicio de clases para los alumnos regulares será el lunes 17 de agosto, ya a la vuelta de la esquina, mientras que se procurará que para los estudiantes de primer ingreso sea el lunes 31 de agosto. El canciller mexicano Roberto Velasco y el ministro de Asuntos Exteriores de Japón, Toshimitsu Motegi, sostuvieron una reunión en la que acordaron fortalecer las relaciones bilaterales y el intercambio comercial entre ambos países. La Secretaría de Gestión Integral de Riesgos y Protección Civil alertó, ojo, de lluvias para esta tarde aquí en la Ciudad de México, principalmente las alcaldías Álvaro Obregón, Azcapotzalco, Cuajimalpa, Gustavo Amadero, Miguel Hidalgo, y prevé para la zona norte granizo, ojo, y actividad eléctrica. Este fin de semana de Harry Styles en el Estadio GNP de aquí de la capital no estuvieron exentos de incidentes. El sábado, luego de una intensa granizada, el cantante británico emocionado, se veía muy emocionado, lloró porque sus fieles fans esperaron estoicamente para disfrutar del segundo de 6 conciertos, mientras que el domingo resbaló, literal un resbalón y una caída, pero cayó con tanta elegancia que sus fans de verdad que sí se lo aplaudieron. Y bueno, pues así concluye ya estas presentaciones en México de su gira Together Together. Así llegamos al final de este espacio informativo. Yo soy Sheila Amador, agradezco mucho su compañía como todas las tardes. Se quedan con Gaby Vargas y después ya está listo mi querido José Ra Zavala en Autos y Más. Hasta mañana.

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9: ¿Cumples tus promesas? Te lo envío mañana. No lo compres, yo te lo regalo. Lo tengo listo para el sábado. Te pago el martes. Ah, te prometo que no lo vuelvo a hacer. Yo te hablo. ¿Con qué facilidad prometemos cosas que la mayoría de las veces no cumplimos? La verdad es que no le tenemos mucho respeto a las palabras. En muchas ocasiones, cuando alguien nos promete una cosa, ¿acaso no estamos seguros de que no cumplirá su palabra? Se trata de un estilo de educación mexicana que desafortunadamente se está haciendo cultura y sin percatarnos se lo estamos transmitiendo a nuestros hijos. Solo basta ser un poco observadores y escuchar a nuestro alrededor, desde el plomero hasta un político en campaña. Todos prometemos cosas y tenemos en nuestras manos una herramienta poderosísima que se llama credibilidad. Si estuviéramos conscientes de que nuestra reputación depende en gran medida de ir cumpliendo poco a poco y una por una nuestras promesas, quizá no prometeríamos con tanta facilidad. ¿En el entorno familiar has prometido a tu hijo traerle algo de un viaje de negocios y se te ha olvidado? ¿Recuerdas su cara cuando le has dicho que se te olvidó? ¿Recuerdas la reacción de cualquier otra persona cuando no le cumpliste lo prometido? La decepción que causamos en los demás disminuye nuestra imagen ante ellos, y eso sin tomar en cuenta todas las complicaciones que provoca no realizar lo que prometemos, ya que es posible que el otro contara ya con ello, organizando su día, sus planes o su vida. Una persona que es capaz de cumplir sus promesas se convierte, a los ojos de los demás, en alguien respetado, admirado y congruente. Y no solo hay que cumplir las grandes promesas, sino las pequeñas y cotidianas también. Como llegar a un sitio a determinada hora y ser puntuales, por ejemplo, es cumplir una promesa. En ventas, no hay palabras más poderosas y más recurrentes que «le prometo». Emplearlas es un arma de dos filos, ya que cuando prometemos algo es como un contrato donde estamos firmando nuestro nombre sobre la raya. Y más nos vale cumplirlo, ya que va de por medio el éxito de nuestra carrera futura. Si somos el comprador, escuchar «le prometo» puede ser algo peligroso, ya que es una frase que apela a nuestra conciencia y provoca que confiemos en lo dicho. Cuando una persona cumple lo que promete, el beneficio no solo es inmediato, sino a largo plazo en su credibilidad y profesionalismo. Si en la primera oportunidad que se nos da no cumplimos, no tendremos otra oportunidad de prometerle a esa misma persona nada más. Por eso no hay que prometer rosas si no podemos enviarlas. Así que primero pensemos bien en qué es lo que vamos a ofrecer antes de abrir la boca y comprometernos. Si sentimos que se va a romper una promesa por algo inesperado, hay que avisar de inmediato a la persona con una llamada, una carta o una visita personal. A veces las promesas más importantes que hacemos y rompemos son las que nos planteamos a nosotros mismos. Esas promesas de bajar de peso, de mejorar nuestro carácter, de aprender un idioma, etc. Y de igual manera, si no las cumplimos, nuestra imagen se disminuye paulatinamente ante no solo los demás, sino ante nosotros mismos. Por todo esto, esforcémonos a toda costa en cumplir lo que ofrecemos. Será más fácil cumplir las promesas a los demás si primero cumplimos las que nos hacemos en lo personal. ¿Tú qué opinas?
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0: Hey, señoras, señores, ¿cómo les va? Muy buenas noches, bienvenidos y bienvenidas a esto que es Autos y Más, el primer concepto automotriz de la radio en el país. Gracias que están con nosotros, gracias que nos acompañan y gracias que son parte del equipo de Autos y Más. Les tenemos una pregunta para iniciar la semana y la pregunta del día es: si tu coche pudiera hablar, ¿qué crees que diría de ti? Márquenos 55-5166-1025, recibiremos llamadas en vivo. Si tu coche pudiera hablar, ¿qué crees que diría de ti? Y pueden echar a volar la imaginación, ya depende de ustedes y sus conciencias automotrices. 55-5166-1025, bienvenidos a los que nos escuchan a través de MBS Noticias, en la página web de MBS Noticias, en sus teléfonos, en la app, en Instagram, también estamos en TikTok, estamos en YouTube y en MBS Televisión. Señoras, señores, muy buenas noches, bienvenidos, bienvenidas. Yo soy José Razabala, comenzamos.
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0: Bueno, señoras, señores, muy buenas noches, bienvenidos. Recuerden, teléfono en cabina 55-5166-1025. Recuerda, la pregunta del día es: si tu coche pudiese hablar, ¿qué crees que diría de ti? ¿Y tú qué crees que diría de ti, mi querida Sopita de Limantur?
3: Muy buenas noches, ¿Cómo están? A ver, si el bicho pudiera hablar en su momento, porque ya no tengo coche, me hubiera dicho...
0: El bicho era un virus,
3: era un,
0: ¿no?
3: Virus, ajá. Okay. Me hubiera dicho: eres una madre desnaturalizada por abandonarme, así me hubiera dicho.
0: ¿Pero por qué lo abandonabas? ¿Por cochina? ¿Por qué no lo lavabas?
3: No, porque tenía como unos temitas ahí de que no pasaba la verificación, entonces pues nunca lo arreglé y estaba ahí parado, nada más.
0: Ahí lo tenías, ajá, arrumbado.
3: Uh-huh. De maceta.
0: De poco maceta. Le faltó para ser colgar maceta. Lo usabas para tender la ropa.
3: Exacto. Como las bicis de perchero que tienen en sus cuartos.
0: Esos son los problemas del millonario, ¿no? Los problemas del millonario es: ¿qué tienes de perchero? Un Beetle.
3: Ay, no.
0: Los problemas del millonario.
3: No, ya estaba viejito, estaba bien padre. La verdad, si te soy muy honesta, hoy me arrepiento de haberlo vendido.
0: Pues sí, porque lo hubieras arreglado, o sea, y ese coche.
3: Exacto.
0: Si estaba en buen estado, podría recobrar su valor, ¿no?
3: Sí, sí, sí, sí.
0: Oigan, teléfono en cabina. Daphne, pásame llamadas, porfa. A ver, si tu coche pudiera hablar, ¿qué crees que diría de ti? ¿Sabes qué me diría mi coche, que tampoco tengo, pero todos los que me prestan?
3: ¿Qué te diría?
0: Oye, ¿se te olvidó esto? ¿Se te olvidó esto? Yo he perdido en los coches, pues llevo 24 años sin coche.
3: Ajá.
0: He probado en 24 años, ¿qué será? Unos, pues, 2,400 coches por lo menos, ¿no?
3: Uh-huh, uh-huh.
0: Y en cada coche algo dejo. O unas moneditas, o mi licencia, o unos lentes, o un... lo que sea.
3: Sí, porque
0: una
3: todo...
0: Una llave o
3: todo
0: una
3: credencial. En todos lados.
0: Ahora, a
3: no,
0: ver.
3: No, sí. ¿Qué pasó con el café de ahorita? Cuéntales. Cuéntales.
0: Sí, nos fuimos a servir un café y lo dejé allá abajo.
3: Exacto.
0: Hasta, pero además, lo peor fue que mandamos por galletitas y entonces, ya que llegaron las galletas, dije: ay, ahora sí con mi café. ¡Oh! Mi café lo dejé
3: ¿y
0: abajo.
3: ¿Y mi café? Exacto.
0: Pero hoy es el Día Internacional del Biodiesel, un combustible que se obtiene a través de lípidos naturales, como aceites vegetales o grasas animales, y se usa en sustitución de combustibles fósiles derivados del petróleo. Hay muchas investigaciones al respecto y irán creciendo el uso del biodiesel, sobre todo en Sudamérica. Hay investigaciones importantes al respecto y Porsche, de hecho, tiene una planta en Chile para una producción de una especie, no de biodiesel, sino un biocombustible, uh-huh, para hacer más eficiente el uso de la gasolina. ¿Qué festejamos también hoy?
3: Hoy también celebramos, bueno, un día como hoy, pero en 1987, en Estados Unidos, la banda Guns N' Roses presentó su disco de debut titulado Appetite for Destruction.
0: ¡Ándale! Escuchemos, a ver...

Así empezamos el lunes a gusto. También hoy festejamos a uno de los felinos, o al felino más maravilloso del mundo. Él, por supuesto, causa temor, pero causa admiración con esa melena. Hoy es el Día Mundial del León.

0: Bueno, ay, señores, me recordó a la obra.
1: A la. Sí, pues todavía está, ¿no? Sí. Todavía hemos estado regalando boletos para el Rey León. Hoy deberíamos regalar, Dafne, unos boletos para el Rey León, siendo el Día Mundial del León. Bueno, pues tenemos mucho que platicar el día de hoy aquí en MBS 102.5. Recuerda, teléfono en cabina 55-5166-1025. Tendremos regalillos, pero también queremos que nos contesten la pregunta del día: si tu coche pudiera hablar, ¿qué crees que diría de ti? ¿Ya tenemos llamaditas, Dafne? No, ¿por qué? A ver,
0: ¿cómo? Va,
1: voy a cantar. Si no hablan, canto la de Yuri, la de la maldita primavera.
0: Ajá.
1: Porque si no, marquen 55-51. Pues marca tú 55-51-66-1025. Si no marcan, yo canto la maldita primavera, señoras y señores, porque eso no es posible. El programa más escuchado en la radio en México, y usted no marca, no sea bon.
0: Marque usted, por favor.
1: Oye, ¿qué coche a prueba traes esta semana? Bueno, yo el Audi RS3.
0: Uh-huh.
1: Uf, qué cosa tan maravillosa.
0: Sí.
1: Honda Pilot.
0: Ok.
1: La Black Edition. Y Renault Boreal. Tendremos hacia finales de la semana. O sea que una semana surtidita, como de todo. Un superdeportivo, una SUV de entrada, pero muy bonita, muy bien equipada, y una SUV full equipo.
0: Yo,
1: ¿no?,
0: el día de hoy despedí a Jack Traveler, que vamos a estar dando conclusiones.
1: Uh-huh.
0: Y me llegó una Mazda CX-5.
1: Ay, qué rico, qué padre. Mañana viene Mazda precisamente al programa. Bueno, voy a cantar como no marca. ¿Qué era? En ti. Es que me la cambian.
0: Ni siquiera voy. Latina.
1: Sí. Para enamorarse ahora. Si no marca. ¡Ajá!
0: No, que no.
1: Hola, hola, buenas noches. Nadie le gusta mi cántico.
0: No,
1: ¿hola?
0: Pues no.
1: Hola.
2: Hola, buenas noches.
1: ¿Quién habla?
2: Isela.
1: ¿Cómo estás, Isela?
2: Muy bien.
1: ¿Dónde andas, muchas Isela?
2: Gracias. Aquí en Chimalhuacán con mi familia.
1: Me parece muy bien. Oye, dime, si tu coche pudiera hablar, ¿qué crees que diría de ti, Isela?
2: Híjole, que ya aprenda a manejar porque nada más no puedo.
1: ¿Cómo que no puedes? A ver, ¿qué coche tienes y por qué no puedes?
2: Tengo un Onix y pues no puedo porque me da mucho miedo.
1: ¿Pero por qué te da miedo?
2: Pues me da miedo atropellar a alguien.
1: No, no vas a atropellar a nadie, pero no tiene mucha ciencia. A ver, ¿sabes andar en bicicleta?
2: Sí.
1: Bueno, ahí está. Bájale a tu radio porque si no nos oímos 40 veces. Y aquí es práctica y después ya lo haces prácticamente mecánico. O sea, ya tu cerebro se conecta solito con tu pie. Te voy a dar un tip, ¿ok? Gisela, okay, ¿verdad?
0: Isela.
1: Sí. Un tip es, tu vista tiene que ir hacia donde tú quieras ir. Es decir, si no quieres atropellar a nadie, no veas a un peatón y ponga al volante, ¿me entiendes? Tienes que ir hacia donde tus ojos van.
0: Siempre adelante.
1: Siempre adelante. Tienes que tener una visión panorámica de todo lo que está pasando, pero la vista es mágica. Cuando vas a dar vuelta o vas en carretera, a donde apuntas, tus manos solitas ponen el coche. Pero no tengas miedo, Isela, pues nada más se va a echar a perder ahí tu Chevrolet.
2: Sí, ¿verdad?
1: Claro.
2: Todos me dicen, pero ya es un propósito que tengo que cumplir antes de finalizar el año.
1: ¿Y quién te está enseñando?
2: Pues a veces mi novio, a veces mis hermanos, pero siempre me regañan y salimos peleando, entonces mejor creo que voy a pagar unas clases de manejo.
1: Pues sí, mejor pagar unas clases de manejo, si no vas a terminar sin novio, sin saber manejar y sin familia, no friegues.
2: Sí, ¿verdad?
1: Oye, te mandamos un abrazo, Isela, y ya quítate ese miedo porque manejar puede ser un placer, no en el tráfico, pero sí puede ser un placer muy rico. Y además, andas a donde quieras, no estás ahí jorobando al hermano de, ay, ¿me llevarías por favor porque tengo que ir a comer? Y tu hermano no, ¿ok?
2: Sí, claro.
1: Te
2: sí.
1: mandamos un abrazo, Isela, buenas noches.
2: Buenas noches, pero me comunicaba para los boletos de Rey León.
1: Ah, pero todavía no tengo boletos. Dije, deberíamos tener boletos del Rey León.
2: Bueno.
1: Ah, pero igual te queremos.
2: Sí, muchas gracias.
1: Gracias, feliz Día de León. No, nunca dije que íbamos a regalar, pero sí hemos estado regalando. Más adelante tendremos.
0: Todavía no nos dice que sí, Dafne.
1: Ok, ahorita la enchinchamos. Hola, hola, buenas noches. ¿Quién habla?
3: Hola.
1: Hola, ¿quién habla?
3: Ah, soy Berta, ¿cómo estás?
1: Muy bien, Berta, ¿y tú?
3: Bien, también aquí en el tráfico, en Reforma, justamente.
1: Ay, qué,
3: lloviendo.
1: Qué huevis, ¿no?
3: Ya sé.
1: Oye, Bertita, ¿y qué coche traes?
3: Traigo un Kia Forte.
1: Ah, anda, Berta, no andas a pie. Oye, y si tu coche pudiera hablar, ¿qué crees que diría de ti, Berta?
3: Ah, yo creo que me diría, ya no caigas en los baches. Con eso.
1: Oye, pues dile, si tú le contestarías, pues, ni que fuera maga, ven, vámonos a vivir a Alemania para que no caigan en los baches. La Ciudad de México, ¿verdad?, está hecha un cagadero.
3: Ya sé.
1: ¿No?
3: Pues sí, es que yo trato de no caer, pero si esquivo uno, me caigo en el otro. Entonces,
1: te mandamos un abrazo, Berta, y gracias por escucharnos. Es tu casa.
3: Gracias, saludos a los dos.
1: Gracias. Abrazo. Oye, pues sí,
0: sí, bueno. Es cierto lo de los baches.
1: Y además, ¿sabes qué? Que ahora con la temporada de lluvias pues agrava la situación, de por sí es complicada.
0: Sí, no, bueno.
1: El bacheo en la Ciudad de México, y ahora con la lluvia pues está más cañón, ¿no? Sí. Han caído lluvias torrenciales, aguaceros.
0: Sí, y los hoyitos ya son hoyotes.
1: Veía el concierto de Harry Styles el sábado, fue, productora. Puta, cayó una granizada. Imagínate que pagaste, no sé, mi hija va mañana y compró los boletos hace 6 meses, una cosa así. Ajá. En la fila virtual y y te cae una granizada así, Dios. Que por cierto, se cayó en el escenario, ¿vieron?
0: No, se resbaló.
1: Venía corriendo y mocos, que se va para atrás. Y entonces se acostó a cantar en el escenario. Muy bien.
0: Ah, muy bien.
1: Se ve que es un grande ese Harry Styles.
0: Bien bajado ese balón.
1: Se ve que es un grande ese Harry Styles. Muy bien. Vámonos con algo de música de él y regresamos con mucho más de Autos y Más. Teléfono en cabina 55-5166-1025 y el Instagram @soycocheramón, @soycocheramón y @sopitadelima. Vamos a la pausa. Volvemos con más.

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1: Científicos de la Universidad Técnica de Dinamarca publicaron un avance de medicina utilizando una computadora cuántica combinada con inteligencia artificial generativa, donde lograron diseñar con éxito péptidos, que son proteínas que ayudan a regular el colágeno y a la regeneración de tejidos para crear vacunas y tratamientos específicos.
2: El análisis de dos antiguas momias en el desierto chileno de Atacama reescribió la historia al confirmar que la viruela llegó a América tras la llegada de los europeos, revelando a través de la ciencia los grandes misterios del pasado continental.
1: Oftalmólogos de la Universidad de Osaka abrieron una prometedora puerta contra la ceguera al emplear células madre modificadas genéticamente para restaurar la córnea en pacientes con discapacidad visual, y en el ensayo clínico lograron reparar con éxito el tejido dañado, ofreciendo así un avance histórico para la medicina regenerativa.
2: El rapero estadounidense Kanye West volvió a España tras casi dos décadas de ausencia para hacer un concierto con más de 65 mil espectadores, ofreciendo un show que dejó en claro que su legado musical sigue vigente en las nuevas generaciones.

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0: las 7 de la noche con 25 minutos, 7 con 25. Muchísimas gracias por estar con nosotros y por acompañarnos esta noche a través de MBS 102.5. Teléfono en cabina 55-5166-1025. Bueno, mi querida Sopita de Lima, esta semana traje un coche que me hubiera encantado traer en un autódromo. O sea, me hubiera encantado poderlo subir a una pista y me hubiera encantado poderlo disfrutar por lo menos en una carretera. Pero no, es un coche que en la pista se disfruta mucho mejor. Yo digo que es el último gran mohicano de los vehículos de cinco cilindros, ¿no? De los motores cinco cilindros. Es la generación más compacta, es un auto, perdón, más reciente, es un auto compacto. Hiperdeportivo, acuérdense que las siglas RS marcan la deportividad en la marca de los cuatro aros. La verdad es un poema a la mecánica que te puede dar un coche como estos. ¿Por qué? Porque tiene un motor súper eficiente y que ha sido galardonado en muchos vehículos del grupo Volkswagen, que es el 2.5 TFSI de 2.5 litros en línea. Un motorazo. Es un motorazo y la verdad es que, pues en un mercado que estamos ya yéndonos todos hacia los coches eléctricos, ese tiene 1800, 1000, pinches 100,000 caballos, pero es eléctrico.
1: No lo sé.
0: Este
1: Rick.
0: Todavía suena, todavía se siente, todavía sí. Patea, todavía ronca, todavía ruge, todavía tiene modos de manejo, tiene muchas cosas. Fíjate, el RS3 tiene el motor de cinco cilindros, insisto, tiene un sonido muy sabroso, o sea, le puedes abrir el escape y suena muy bien ya en el modo sport o en el modo track que tiene. Ya el escape está súper abierto y tiene un sonido increíble. Tiene 400 caballos de fuerza.
1: Ok.
0: ¿No? Es agresivo, sí es agresivo. O sea, cuando ya le pones en el modo sport, el coche anda duro y tra, pa, pa, pa. O sea, patea, pero en serio. Ahí lo van a ver en las pantallas todos los que nos ven a través de YouTube y en MBS Televisión. Tiene 400 caballos, tiene 500 Nm de torque. Una transmisión Stronic de doble embrague con 7 velocidades. Así, ¿eh? Eso es lo que tarda en hacer un cambio, ¿eh? O sea, nada, es rapidísimo. Al momento que tú le picas, hace el cambio de inmediato. El 0 a 100 lo hacen 3.8 segundos con Launch Control. Y despunta hasta 290 kilómetros por hora. O sea, tiene absolutamente todo porque al superar las 3,000 revoluciones sigue empujando hasta las 7,000, cañón. Tiene varias cosas interesantes como por ejemplo el RS Torque Splitter que... digamos que cambia el torque a las llantas de acuerdo a la necesidad, lo cual te da mucha mayor agilidad en la curva. En las curvas es un motor trasero. Tiene el RS Performance, que es una locura al momento de poner el Performance. Es diseñado para circuitos y además tiene un modo drift.
1: Okay.
0: Que eso está bueno, eso tampoco lo pude probar porque lo intenté.
1: No, necesitas estar en
0: lo intenté en Perisur y me sacaron.
1: Ay, cállate,
0: me
1: claro
0: sacaron
1: que no.
0: De Perisur,
1: no, necesitas hacerlo en un ambiente controlado.
0: En un ambiente controlado. Pero lo que hace es que dirige la mayor cantidad del torque a las ruedas traseras y entonces el coche driftea, ¿no? Entonces, pues con electrónica que puedan hacer eso, está padrísimo. El exterior es agresivo, que la parrilla es negro brillante, los rines son negros, el color es verde avispón, chillón, estridente, gabelarretina.
1: Que se ve muy bien, ¿no?
0: Sí,
1: la verdad.
0: A ver, para ese cochecillo,
1: sí.
0: Y ahorita te voy a dar mi conclusión. ¿En ese color me lo compraba? Sí, ¿ok? Y ahorita te digo por qué. Al interior tiene el volante chato, no es así lo más cómodo del planeta Tierra, que digas, uff, cuánta comodidad. No, porque es brincón. No, tiene una suspensión muy dura y es muy bajito, muy rígido. Pero la verdad es que, bueno, tiene el Audi Virtual Cockpit, en seguridad lo tiene absolutamente todo. El desempeño, brutal. El manejo con el Torque Splitter, también brutal. la versatilidad de ser un coche hiperdeportivo, traerlo en modo normal y andar en periférico sin tema, perfecto. La calidad, bueno, ya sabes, Alcántara, tiene la división en el volante con una línea para poder apuntar en una curva, también el color verde, la luz interior es en color verde, el color de la carrocería.
1: Eso está padre.
0: No, tiene unos detalles, o sea, está hecho así como yo. Con amor. Ah. Se ve que los... Ay, mis papás, yo creo que le pusieron bien sabroso porque mira nomás lo que sacaron.
1: No quieres que contestemos a eso, ¿verdad?
0: No, nos desviemos, sigamos hablando. Está hecho así, con detalle perfecto. Lo que no tengo es el precio.
1: 1,644,900.
0: Ahora, ¿por qué sí me lo compraría? Bueno, sí me lo compraría si yo tuviera la capacidad económica para comprármelo como un segundo coche, ¿no? O sea, no es un coche para el diario, Es un coche para salir a divertirte, para salir a pasear, para sacarlo en fin de semana, para tratar de no meterte al periférico y evitar los baches, porque pues, sí se sienten feos.
1: Sí, los vas a sentir.
0: La cama del rin es muy bajita, entonces
1: aguas ahí con aguas las llantas ahí, también.
0: Entonces, pero es un coche que es súper disfrutable, que por 1.5 millones, 1.6 millones de pesos tienes... lo más deportivo de lo más deportivo. Y además también hoy tienes la posibilidad de subir a tu familia e irte a Cuernavaca el fin de semana con dos hijos. Ya sí. Con tres, ¿eh? No, pero tu esposa, un par de tus dos hijos, etcétera, la neta
1: o
0: es
1: el
0: que...
1: perro, ¿no?
0: O el perro, sí, nada más.
1: Bueno,
0: que...
1: ahí sí te dolería que se le pegaran los pelitos a la alcántara,
0: y
1: ¿no?
0: Es que Galo saca más pelo. Bueno, los dos, pero Ramona es negro.
1: Bueno, todos los perros.
0: Ramona es labrador negro. No, hay unos que son labradoodle que no sacan pelos. Cuesta como $1,000,000. Sí, sí, los vi.
1: No, todos, pero hay algunos más que otros. Por ejemplo, tú de los dos que tienes, Galo tira más que Ramona.
0: No, se ven más. Porque ¿también? Como es güero, es que a los güeros se nos nota más, ¿no?
1: Ay,
0: se nos nota más así.
1: Ay,
0: cuando se me cae el pelo en la camisa negra, el güero...
1: Pues no, esa es la caspa que se te cae.
0: ¿No? Pero cuando sale el güero, sí. Pero no, Galo ahí con la alcántara, no sé si lo subía.
1: No, bueno,
0: yo.
1: Sí. Hay, no, no. Bueno, pero hay protecciones para los coches. Obviamente lo subas así.
0: No lo subí.
1: No, tú
0: sí,
1: no,
0: me
1: lo
0: llevé a pasear, pero me la llevé en las X90.
1: Sí, no, pero existen las protecciones, pues, para cuidar. O sea, sea de alcántara o no sea, ¿sabes?
0: Pero sí es una belleza, ¿eh? O sea, sí es un coche de verdad, de esos de antología.
1: Bello, bello.
0: Y para mí tiene un sabor muy especial porque el primer coche deportivo que yo probé en esa industria fue un S3.
1: Mira, tenemos un Audi en el corazón tú y yo.
0: ¿Por qué?
1: Mi coche favorito es el TT.
0: ¿Y no estaría mejor tenerlo en el garage?
1: Algún día,
0: que nos alcance
1: algún
0: y
1: día, yo ya
0: cada
1: lo
0: quien
1: decreté.
0: Un Audi en su garage.
1: Yo ya lo decreté.
0: Estaría más chido, ¿no?
1: Cuando te digo, oye, ¿qué crees que me compré?
0: Y yo sí, órale. Yo también me compré uno, ¿no?
1: Sí.
0: ¿Qué Audi te comprabas hoy?
1: Un TT real.
0: No, pero ya no hay TT.
1: No, pero se busca.
0: No, nuevo, de la gama de Audi.
1: Un TT.
0: No, que ya no lo venden.
1: Ay, pero
0: bueno,
1: yo sí lo buscaría.
0: Que puede pasar. Una cosilla, pero un Nuvolari.
1: Ese lo vi en Goodwood.
0: Ese Nuvolari está
1: y es
0: de
1: como
0: locos.
1: Un concepto, pues, que ojo, no es concepto, no, ya es un coche de producción, pero se ve súper concepto,
0: sí,
1: todavía
0: está,
1: pero está,
0: oye,
1: padrísimo.
0: Pero no, yo me compraría un ese coche.
1: O sea, tengo que elegir uno que...
0: un RS3.
1: Ah, pues yo también.
0: Ah, bueno, pues entonces micha y lo campechaneamos.
1: Pues sí.
0: ¿No?
1: Sí.
0: Oye, en Acapulco, me lo parece. Sí, como no, ahora
1: sí,
0: tú
1: date.
0: Te vas. Sí, órale, venga.
1: Ándale. ¿No? Pero no subas al Galo. Bueno, está bien.
0: Oye, vamos a un corte. Hoy vamos a platicar con el CEO de Qualitas Seguros aquí en el programa. A ver qué nos cuenta cómo va hoy el tema de los seguros en México. Le voy a preguntar cuánta gente realmente tiene su coche asegurado en este
1: es
0: país.
1: Es una buena pregunta,
0: Es una buena pregunta. Y lo que espero es una mala respuesta. Vamos, después de un corte, regresamos con mucho más de Autos y Más.
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0: Bueno, son las 8 de la noche con las 7 de la noche, perdón, con 38 minutos, 7 con 38. Y hoy nos acompaña un gran amigo de mucho tiempo, Bernardo Risul, que es director general de Qualitas. ¿Cómo estás, Bernardo? Bienvenido.
1: Contento de estar aquí. Gracias, José Ramón, por la invitación.
0: Oye, es tu casa. Si quieres, acércate un poquitito más al micrófono. Oye, ¿cómo va el sector asegurador en México? A ver, Qualitas es la número uno en autos y eso lo damos por descontado, pero ¿cómo está ahorita el sector asegurador en México? Realmente no lo que... Leemos por ahí, ¿cómo se sienten?
1: A ver, yo te diría que es un año de comportamiento mixto, ¿no? Uh-huh. Un año de transición. ¿Por qué? Porque por un lado traemos la desaceleración económica, que todo el país está viviendo pues un consumo retraído, lo hemos visto en muchos indicadores.
0: ¿El mundial?
1: A nivel mundial incluso.
0: No, el mundial de el que mundial todo el mundo se le olvidó pagar seguro porque estaba jugando México-Chequia.
1: Mucho y jaló liquidez hacia otros rubros, pero el sector de autos viene creciendo bien.
0: Sí.
1: La AMDA al inicio del año estimaba, y ustedes conocen bien estas cifras, que se estimaba que iba a crecer alrededor de 2%, estamos creciendo arriba de 5%
0: más o menos, autos,
1: lo cual pues es una fuente de generación de pólizas importante para el sector.
0: El auto nuevo que se vende a crédito porque viene ya embarazado
1: con
0: una póliza.
1: Dos terceras partes de los autos en México se siguen vendiendo a crédito y eso naturalmente es una fuente de pólizas.
0: Y viene embarazado el crédito con un seguro que va atado a tu financiamiento, lo cual está muy bien.
1: Correcto, ¿no? ¿Por qué hablo de un comportamiento mixto? Porque también hemos visto una contracción en otros rubros. El equipo pesado, que es también un generador de primas, viene por segundo año mostrando una recaída en términos de autos de venta de unidades nuevas.
0: Cañona.
1: Pero por otro lado, también estamos enfrentando los seguros, estos son en ramos de autos y gastos médicos, un cambio en las regulaciones del IVA, lo cual vino a poner una presión adicional, ¿no? Entonces, en el caso del sector de seguros, pues solo tenemos cifras hasta el primer trimestre del año publicadas por la AMIS, mostrábamos un crecimiento de 8%, bastante en línea con lo que se esperaba. Y en el caso de Qualitas, afortunadamente al cierre del primer semestre, ahí sí tenemos cifras un poco más nuevas, ¿no? Más recientes, traemos un crecimiento también cercano del 8%, ¿no? Entonces te diría, ahí vamos acompañando nuevamente el crecimiento. Una empresa que por 32 años ha tenido la fortuna de tener
0: el liderazgo,
1: ¿no? Desde el 2007 estamos al frente, pero también pues un reto constante.
0: En ¿no? autos, ¿no? En liderazgo autos, en autos, sí. 100%.
1: Qualitas es una compañía que desayuna, come y cena seguros de autos y por eso la especialización nos sigue apasionando.
0: Oye, está cañón que solo el 30% del parque vehicular, por lo menos en esta ciudad, esté asegurado, ¿no?
1: Pues llegas ahí al punto central, yo creo que el reto de todos, no solamente en el sector seguros, sino de todos los mexicanos.
0: Está
1: La poca cultura financiera también tiene una relevancia en la poca cultura del seguro.
0: Claro. Mm.
1: Y como tú bien apuntas, solo el 30% de los autos que circulan en México tiene seguro. Y yo creo que esta es una cifra aún más alarmante cuando vemos crecientes riesgos en México.
0: Sí, ¿cómo
1: qué? Te voy a platicar dos cifras que te van a dejar, sobre todo a tu auditorio, porque yo creo que es muy importante, sobre todo si hoy nos escucha gente que dice, no, es que a mí no me pasa nada. Pues ya no solamente depende de tu habilidad de manejar, ¿no? Eventos climáticos, ¿no? Porque tú sabes que...
0: Sí, las granizadas.
1: Hoy, anteriormente en México se decía, no, en el primer trimestre del año no llueve en la Ciudad de México. Sí. Ha llovido todo el año.
0: Todo el año,
1: ¿no? En el norte ha habido grandes inundaciones, lo cual es positivo porque faltaba agua en el país, pero se dejó venir con todo. Te voy a dar una cifra. Al cierre del primer semestre tenemos más del doble de inundados. Hemos pagado como Qualitas más de 5,400 unidades que se han inundado, lo cual es casi el doble del promedio de los últimos años. Entonces, no es una percepción, está lloviendo más.
0: Sí, claro.
1: Esa cantidad de agua pues se traduce en inundaciones y ese es un riesgo que no tiene nada que ver con cómo manejas.
0: Claro, ¿no? Pero imagínate qué fuerte el albur, que digas, yo tengo mi seguro, tengo mi coche asegurado perfecto, Dios me aguarde la hora que no me choque a alguien que no tenga seguro.
1: Claro.
0: O sea, cuando alguien te choca con un accidente del tamaño que sea, digas, ay, que traiga seguro, porque si no...
1: Y las probabilidades basadas en el... 3 de cada 10 es que no va a tener seguro.
0: Es que no va a tener seguro.
1: Y el segundo punto que quería es el riesgo que hoy tenemos cuando el parque vehicular de motocicletas ha crecido exponencialmente.
0: Sí.
1: No hay una cifra exacta, pero se calcula que hay más de 9 millones de motocicletas en el país, muchas de ellas en la Ciudad de México, creciendo entre 1 y 2 millones al año. Y entonces, órale, súmale a los riesgos que ya traíamos cuando convivíamos peatones, autos, camiones en la Ciudad de México, algunas bicicletas en las grandes metrópolis. Hoy, tanto en grandes como pequeñas ciudades, las motocicletas vienen a sumarle un nuevo factor de riesgo.
0: Terrible factor de riesgo, porque además, uh-huh, lo que hemos platicado muchas veces en el programa, uh-huh, es que hay una falta de conciencia vial de los motociclistas, principalmente también de los automovilistas. Yo no he visto un solo motociclista en los últimos 2 años que respete una señal de alto.
1: Y el problema de las motocicletas es que tu cuerpo actúa como tu carrocería.
0: Como carrocería.
1: Entonces, claro, realmente la severidad de las lesiones aumenta. Entonces, yo creo que por muchos factores, hoy por hoy, yo les invito a cualquiera que esté atrás de un volante de auto, de motocicleta, asegúrense, con sí, quien quieran, ¿no? Uh-huh. Obviamente, sí, claro, nuestro trabajo en Qualitas es ser su mejor opción, pero asegúrense, porque sí, los riesgos están latentes y están en aumento.
0: Oye, déjame hacer un corte comercial y regresamos a platicar de cómo ha evolucionado el tema del seguro, el tema de la siniestralidad, ¿no? ¿Cómo está? Nos dicen por aquí, oye, ¿por qué son tan caros los seguros? También lo platicaremos, uh-huh, después con de la pausa comercial. Así es que no se vayan, estoy platicando con Bernardo Risoul, el director general de Qualitas aquí en nuestro país. No te vayas.
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2: Ya estamos de regreso. 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

0: Bernardo, seguimos platicando acerca del tema de del negocio de los seguros, que te voy a hacer ya más puntual porque si no se nos va a ir la vida. Oye, ¿cómo ha evolucionado el tema del seguro con cosas como la inteligencia artificial, como lo que hoy todos estamos viviendo, una revolución en todo? ¿Cómo están tomando ustedes y en general las compañías de seguros esta evolución del seguro?
1: Mira, yo creo que es uno de los grandes retos que tenemos en cualquier sector y definitivamente en el ramo de autos, ¿no? De seguros de autos. Tan importante es saber qué sí va a cambiar como qué no va a cambiar.
0: Claro.
1: Y yo lo que te diría es que la inteligencia artificial, los datos, te abren muchas nuevas formas de hacer las cosas más fáciles, más rápidas y de mejor forma. Uh-huh. Te voy a dar un ejemplo. Pre-pandemia, el 100% de los siniestros se atendían de manera presencial. Eso es en México.
0: Sí.
1: Hoy, el 30% de los siniestros lo estamos atendiendo de manera remota, digital remota. Es decir, tú a través de un asesor, un ajustador del otro lado de la línea.
0: Virtual.
1: Te va guiando para que tú mismo te hagas tu propio ajuste. Y en un periodo de 20 minutos tienes tu orden de reparación que tiene exactamente la misma validez que un ajustador.
0: Okay.
1: Entonces el tiempo se acota mucho más.
0: Le mandas fotos,
1: tú llenas tu formulario y si no hay un tercero involucrado o no hay lesionados, eso te sirve ya para tramitar toda tu reparación. Entonces, pues son cosas a las que uno tiene acceso. Datos, ¿no? Eso te abre también la puerta.
0: Ustedes vienen de la data, está cañón.
1: Nosotros tenemos, fíjate, no hay otra aseguradora en Latinoamérica que tenga más unidades aseguradas. Nosotros tenemos 6.2 millones de unidades aseguradas, la gran mayoría aquí en México, lo cual nos da la posibilidad de tener muchísimas datas. ¿Cuáles son los puntos de mayor siniestralidad en México y estar cerca con nuestros ajustadores ahí? Pero además, ¿cómo cambian esos puntos si hay lluvias o está bloqueada una carretera o si está algún accidente?
0: Claro.
1: Y todo eso es una forma de utilizar la información en beneficio del servicio y eso, pues llámale inteligencia artificial, llámale automatización, como tú le quieras llamar, ¿no? Pero está ahí.
0: Yo tengo una queja.
1: Venga,
0: no
1: yo vivo de quejas.
0: No, sí, yo sé. ¿Por qué? La gran mayoría de los ajustadores, cuando hay un accidente donde no hay, digamos, alguien herido o lo que sea, en periférico o en viaducto, se quedan adentro a hacer el ajuste de tu compañía y de todas las compañías. ¿Por qué no entienden que se pueden salir a la lateral o ajustarse al día siguiente si no hay nada grave?
1: O sea, aprovecho tu foro para pedirles. Primero, en cualquier accidente, lo más importante es la seguridad de uno.
0: Claro.
1: Si se tienen que mover porque corren mayor riesgo, muévanse.
0: O porque están haciendo un desmadre.
1: Si es posible, tomen foto, tomen algún video y ya eso servirá para el deslinde. Pero estamos incentivando mucho en una ciudad como la nuestra, que tiene ya mucho caos vial.
0: Diario me toca un periférico.
1: Que tengamos ese movimiento, ¿no? Entonces, cuando la unidad se puede desplazar, estamos fomentando que se desplace. Desafortunadamente, es algo que las antiguas... tradiciones
0: decían, no te muevas. No me muevo porque si no, no me pagan. A ver, si hay un hecho de sangre o lo que sea, obviamente, pero si es un besillo en periférico, pues salte y arreglalo allá afuera.
1: Exacto.
0: ¿No?
1: Eso lo estamos trabajando mucho en la comunicación y gracias por permitirnos abrir este foro y también con las autoridades.
0: Y habla con tus compañeros de otras aseguradoras para que nada más que se ajusten afuera. Me pasó el otro día, le chocaron a mi hija y llegó justamente alguien de tu equipo que traía la otra camioneta y nos dijo, oigan, ¿están bien? Sí, perfecto. No importa si nos bajamos del segundo piso y lo arreglamos aquí en Holbein, sí, ¿cómo no? Nos bajamos, nos seguimos, sin tema alguno. Oye, y dime algo, hoy... ¿Cuáles serían como los consejos básicos para a la hora que tienes un accidente? Porque nadie queremos tener un accidente, pero luego cuando llega el momento, tocamos madera, pero suceden. ¿Cuáles son los consejos básicos para una persona normal que tienes coche asegurado?
1: Fíjate, primero ya lo dijiste, el paso uno es...
0: Estar asegurado.
1: Estar asegurado.
0: Sí.
1: No, reitero, cuando tengas un accidente, desafortunadamente los robos siguen siendo parte y alguien de tu audiencia pregunta, oye, ¿por qué es caro un seguro? Y si me permites, voy a tomar esa
0: y
1: regreso.
0: Adelante, adelante.
1: Qualitas es una empresa pública. ¿Por qué hablo de esto? Porque te reportamos todas nuestras cifras de manera trimestral. Y ahí hemos dicho que nuestro objetivo es de cada peso que Qualitas cobra en la prima, la utilidad objetivo es hacer entre 6 y 8 centavos solamente.
0: Okay.
1: El resto, es decir, 92 centavos de cada peso, lo destinamos para pagarle a los agentes, a los asesores una comisión, pero principalmente para el pago de siniestros, ya sea accidentes, robos, daños a propiedad y todo, gastos médicos, porque desafortunadamente hay muchos lesionados, fallecidos, y el resto, 5 puntos es 5 centavos de cada peso para gasto operativo. Entonces, ¿por qué es caro? Porque desafortunadamente vivimos en un país de alta siniestralidad. Claro. La situación de la cultura vial, el mantenimiento de algunas vías.
0: La inseguridad.
1: Todos son factores que abonan a que el seguro no sea tan barato como debería, ¿no? Entonces, creo que si todos queremos tener un seguro más barato, que sería el objetivo común, pues tenemos que seguir fomentando una cultura vial que reduzca los...
0: O sea, ¿Cualitas hoy cotiza en bolsa?
1: Cualitas es una empresa que desde el 2004 cotiza en bolsa.
0: Okay.
1: Este Q asterisco, los invito también a ver el desempeño. Y eso nos obliga a tener un gobierno corporativo muy robusto y transparencia absoluta en todas las cifras. Y regreso, si me permites, a tu pregunta. Oye, ¿qué sugiero? Pues una vez que tengas el seguro y si desafortunadamente tienes un accidente, lo primero es asegúrate de no aumentar el riesgo.

0: ¿no?
1: Uf.
0: Entonces,
1: oye, esa cabina invítame un día, debe ser interesantísimo.
0: Estás invitado,
1: ver.
0: Y me encantará que no solamente la conozcas tú, si luego le transmites al auditorio lo que es una compañía cuya vocación es la excelencia en el servicio.
1: No, transmitimos y desde cómo, ahí algún día.
0: Órale, te invito.
1: No, para que nos cuenten también los operadores, porque de verdad se tienen que convertir en tus consejeros. Cuando uno choca o le chocan, estás en un momento de altísimo estrés, que nadie quiere pasar por él, probablemente haya alguien lesionado y lo que necesitas es que llegues tu ajustador, ¿sí?, o que tu compañía, la que sea, te conteste con sí señor, ¿en qué le puedo ayudar? ¿No? Esto es como lo primero que tenemos que tener, ¿no?
0: Totalmente.
1: Oye, y dime algo, en temas de esta tecnología que nos decías ya del autoajuste y cosas así, ¿hacia dónde ves que va los aseguradores en México o los seguros de auto?
0: Pues yo
1: en
0: veo un creciente énfasis en digitalizar, hacer todo más fácil. Y algo que hemos sido muy cautos en Qualitas es no perder esa personalización en el servicio. Uh-huh. Y hay muchos artículos, ¿no?, de qué tanto la inteligencia artificial va a sustituir pues trabajos o funciones que hoy hacemos los humanos. Y como tú habías apuntado, el momento de un siniestro es un momento de mucho estrés.
1: De mucho, es muy crítico.
0: Y además de querer a alguien que te apoye, también quieres a alguien que te entienda, que te resuelva.
1: Claro.
0: Y esa palabra se llama empatía. Y la empatía es una de las pocas cosas que está demostrado que nunca va a ser sustituida por la inteligencia artificial. Entonces, lo que en Qualitas estamos buscando es incorporar todo lo posible para hacer las cosas más fáciles, más rápidas, reitero, pero siempre con la posibilidad de tener ese servicio de acompañamiento personalizado. Y por eso es que, por ejemplo, nuestros ajustadores están en un diplomado con una de las grandes universidades de México en inteligencia emocional, para que en ese momento, la verdad, logren ser empáticos, además de toda la capacitación que les ayudará a ser resolutivos.
1: ¡Wow! Ahora sí me dejaste boquiabierto, porque sí, la verdad es que yo afortunadamente he tenido pocos accidentes en mi vida, pero y ninguno grave, afortunadamente, pero cuando tienes un golpe, ¿no?, el impacto es, o sea, el sonido, la frenada, el qué pasó, le pasó a alguien. O sea, es un momento bien difícil, es un momento en el que necesitas de estar con alguien cercano, por lo menos que te sientas cercano. Oye, y finalmente, ¿qué hay con el gobierno para que el seguro obligatorio realmente sea obligatorio?
0: Pues yo te diría que es
1: la AMIS con esa
0: parte. El reto que mencionábamos es de todas las partes, ¿no? Obviamente el gobierno tiene que hacer su parte. En la gran mayoría de los estados, el seguro de responsabilidad o daños a terceros es obligatorio, desafortunadamente no es fiscalizado. Tenemos que hacer nuestra parte como sociedad, ¿no?, de realmente incorporarlo a nuestros. Si tienes dinero para estar atrás de un auto o una motocicleta,
1: oye,
0: tienes que tener dinero.
1: Es muy barato,
0: bastante,
1: ¿no?,
0: accesible. Y pues, entonces, ¿qué sucede? Creo que gobierno, sociedad y las aseguradoras también tenemos que demostrar que la inversión en un seguro se justifica.
1: Sí, sí.
0: Y que no es, bueno, al menos Qualitas no es una empresa de letras chiquitas.
1: ¿Sabes cuál es el problema de los seguros? Eso. Que todo el mundo, o sea, digamos que no se convierten en algo necesario hasta que lo necesitas,
0: claro,
1: ¿no? Entonces lo mejor de tener un seguro es no utilizarlo. Pero ese sentimiento de lo que decías, yo, a ver, ¿cómo voy a chocar? Yo manejo re bien. O todavía, desgraciadamente, hay gente que dice, yo pedo, manejo mejor, ¿no? Entonces, de ahí partimos. Pero sí siento que es responsabilidad de gobierno, de aseguradores. Sí, entiendo el tema del negocio, pero no tanto por el tema del negocio, sino por un tema de responsabilidad social. Imagínate el gasto médico, el gasto en daños que se evitaría si por lo menos lográbamos subir del 30 al 50% de vehículos.
0: Y todo. Mira, gastos médicos, la saturación de ministerios públicos y peritos de la fiscalía, ¿atrás de qué? Pues del deslinde porque el otro no trae seguro, ¿no? Entonces, yo
1: se
0: creo que traemos,
1: así para,
0: habría muchísimos beneficios en lo individual y como sociedad para unas, pues, en el día que México tenga realmente una buena penetración, y yo creo que lo vamos a conseguir.
1: Pues mira, por lo menos de auto y de gastos médicos, creo que son los dos mínimos seguros que deberías tener. Ya de ahí hablemos de casa, de vida y de todos los demás, pero por lo menos auto y gastos médicos, de verdad, el día que lo ocupas, agradeces haber tomado la decisión de comprar un seguro.
0: Es mucho más barato tenerlo y no necesitarlo que necesitarlo y no tenerlo.
1: Lo ideal es tenerlo toda la vida y nunca ocuparlo, ni el de gastos médicos ni el de coche. Bernardo Risoul, te agradezco mucho.

0: que ha estado con nosotros. Creo que hay mucho de qué hablar, da para mucho este tema. Y nosotros estamos convencidos, a nosotros que nos gustan los autos, la velocidad, la Fórmula 1, la todo, estamos convencidos de que tenemos que manejar bien y seguros en esta ciudad. Mil gracias.
1: José Ramón, gracias. Y invito a tu auditorio, sea auto clásico, deportivo, camión, lo que sea, coticen un seguro. Ah, tengan un seguro.
0: ¿Aseguran?
1: Clásicos, claro, nosotros aseguramos clásicos, tenemos un gran porcentaje de los autos en
0: México. ¿Motos también?
1: También motos de cualquier cilindraje, especialmente esas deportivas de alto valor, también muy
0: importante. ¿Hasta qué año aseguras un coche? Por ejemplo, es que probablemente me escriba alguien, yo tengo
1: auto clásico que es...
0: No, un coche viejito, digamos.
1: Los aseguramos cualquiera.
0: ¿Ah, sí?
1: No, en el caso de algunos autos de más edad, no reparamos porque hay veces que ya no hay autopartes, pero le pagamos los daños.
0: Perfecto.
1: ¿No?
0: Bernardo, pues que sea la primera de muchas que estés aquí con nosotros. Te lo agradezco.
1: Cuenta con la invitación a Cabina Nacional.
0: Seguro, eso estaría gracias. Buenísimo. Bernardo Irresol, director general de Qualitas México. Hoy en corte comercial, regresamos con Chacho López a hablar de Fórmula 1 y muchas otras cosas que tenemos el día de hoy. Teléfono en cabina 55-5166-1025. No te vayas, soy José Razabala. Volvemos.
2: Que Dios bendiga la música.
3: Hay una canción que grabaron juntos Michael Jackson y Paul McCartney y casi nadie la recuerda. La mayoría conoce
4: The Girl Is Mine.
3: Muchos también recuerdan
4: say.
3: Pero hubo una más, The Man. Lo curioso es que esa canción fue grabada cuando su amistad estaba en su mejor momento. Todavía se admiraban. Todavía hacían bromas en el estudio. Todavía disfrutaban simplemente de hacer música juntos. Pero pocos años después, esa amistad cambió para siempre. Fue el propio Paul McCartney quien le explicó a Michael la importancia de comprar los derechos de las canciones. Michael aprendió muy bien la lección. Tanto que terminó comprando el catálogo que incluía gran parte de las canciones de Lennon y McCartney. Aquello enfrió una amistad que parecía inquebrantable. Y por eso hoy cuando escuchas The Man.
4: This is the man.
3: No solo escuchas una canción, escuchas el último capítulo de una amistad que todavía sonaba en perfecta armonía. Que Dios bendiga la música.
5: José Ra y Sopita de Lima, un fuerte abrazo. Esta fue mi cápsula. Que Dios bendiga la música, que Dios los bendiga a ustedes. Síganme en mis redes sociales. Soy Paulo Ibarra. Estoy como Paulo Ibarra G. Sigan en Autos y Más.
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7: Este lunes, aspirantes a la UNAM y padres de familia bloquearon ambos sentidos de la avenida Insurgente Sur a la altura de la Torre de Rectoría para protestar contra la decisión de aplicar un examen de control adicional a los alumnos ya asignados. Los inconformes argumentan que obtuvieron su ingreso con base en su propio esfuerzo académico. La Dirección General del Canal 11 informó que inició trabajos para restablecer operaciones en sus instalaciones y retorno gradual de sus producciones a los foros y espacios de la emisora. Enfatizó que tras el ingreso al inmueble, a 74 días de que fue tomado, solicitaron la intervención inmediata de la Fiscalía para llevar a cabo los peritajes correspondientes. La emisora precisó que en los próximos días se informará sobre los resultados de esta evaluación y las acciones que se emprenderán para la recuperación y conservación de su patrimonio audiovisual. El coordinador de Morena en la Cámara de Diputados, Ricardo Monreal, planteó que los legisladores que busquen la reelección en 2027 permanezcan en sus cargos. Argumentó que exigirles licencia afectaría el trabajo legislativo y la aprobación de prioridades como la regulación de IA, redes sociales y la Ley General contra el Feminicidio.
8: Y obviamente sería un número mayor, me imagino, de los que quieren reelegirse y que será, repito, la única ocasión. Entonces no queremos que se interrumpa el trabajo legislativo, ni queremos que haya obstáculos para la aprobación de esta agenda legislativa nutrida. Vamos a ver qué sucede en los próximos días, pero por lo pronto lo que estamos deseosos es de iniciar este tercero y último año de ejercicio legislativo.
7: La nueva disposición de la zona metropolitana del Valle de México queda integrada por 84 municipios y 16 alcaldías que suman cerca de 23 millones de personas, esto con la adición del estado de Morelos al Consejo de Desarrollo Metropolitano del Valle de México. El Partido Acción Nacional inició una campaña antidespojo con vecinos de la colonia del Valle, en la que representantes vecinales recibirán quejas de personas afectadas por despojo y el partido dará seguimiento y asesoría jurídica gratuita para combatir este flagelo. Así lo explicó el diputado local Federico Chávez.
9: Vamos a estar en las casas colocando estas mantas y estos logos para poder identificar a los vecinos que ya están organizándose en los grupos y que están en comunicación permanente con la policía y con la fiscalía, para que si tu vecino ves este logo en el domicilio de alguna de tus colonias, te acerques a ellos y ellos a su vez nos enlazarán con ustedes para que nosotros podamos darles seguimiento. Entonces, vamos a estar en las calles promoviendo estas mantas, estos logos, haciendo estos grupos de WhatsApp para poderlos vincular y poderles dar.
7: Al respecto, el secretario de Gobierno de la Ciudad de México, César Cravioto, criticó que Acción Nacional se suba de manera irresponsable en el tema de los despojos cuando sus alcaldías como Cuauhtémoc, Miguel Hidalgo y Benito Juárez son las que encabezan la lista de despojos.
10: Ya no tienen la solución de nada, ni donde gobiernan, ni donde tuvieron fuerza, lo han hecho bien. Entonces, que no se metan, que no se suban y que no se metan de manera politiquera a los asuntos. El gobierno de la ciudad está atendiendo. También deberían de preguntarle los diputados del PAN que han hecho sus alcaldes para prevenirlo, porque dos de las alcaldías que más temas de despojos tienen es Cuauhtémoc y Benito Juárez.
7: La Corte Suprema de Estados Unidos resolvió que niños nacidos en territorio estadounidense de padres que se encuentran en el país de manera indocumentada o temporal mantienen su derecho a la ciudadanía por nacimiento. El fallo se da luego de que la administración del presidente Donald Trump anunciara su intención de limitar ese derecho. Con información de reporteros y corresponsales para MBS Noticias, Claudia Villanueva.
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0: Bueno, ya estamos de regreso. 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Mi querido Chacho López.
1: Hola, José Ra, ¿cómo estás? Carnal. Bien, muchas gracias. Muy contento de estar aquí en Autos y Más hoy. Hoy porque faltan, fíjate, nada más 90 días para el Gran Premio de México, que va a ser un eventazo.
0: Oye, a ver, necesito que nos marquen al 55-51-66-105, porque siempre me escriben y me dicen, ¿y por qué no hables el micrófono con Chacho? Le digo, pues es que no le gusta contestar preguntas.
1: Ah, ¿no? Es que es medio mamón.
2: Es que es muy famoso.
1: Es que no, hombre, ¿cuál?
0: A ver, márquenos, márquenle preguntas para Chacho, 55-51-66-105, 55-51-66-105. Dafne, pásame llamaditas para Chacho sobre Fórmula 1. Oye, 90 días para el Gran Premio.
1: 90 días para el Gran Premio.
0: Michel Jordan, embajador.
1: Embajador Michel Jordan, que es muy bueno porque...
0: buscarlo.
1: Michel Jordan es
0: buen cuate.
1: Y es un piloto que no destacó en Fórmula 1, obviamente, pero en la serie Champ Car.
0: En la Champ, ahí, con Adrián Fernández.
1: Con Adrián.
0: Con Mario Domínguez.
1: Con Mario. Estuvo punteando aquí un gran premio, por poquito lo gana. Se lo ganó Paul Tracy, pero bueno, son hechos de la historia del automovilismo y se lo merece.
0: Es un tipo decente, es un tipo
1: decentísimo. Es un super cuate y yo creo que es un gran embajador, ¿no? Para este año. Ha habido muy buenos embajadores.
0: Muy buenos. ¿El año pasado quién fue, Adrián?
1: No, el año pasado ya no me acuerdo.
0: Pero sí,
1: ha estado Adrián, ha estado Rebaque, ha estado Joe Ramírez, ha estado Mateo Driver.
0: Mateo Driver, sí, el hijo de Pepe Montaño.
1: El hijo de Pepe Montaño. Muy variada la cosa con los embajadores del Gran Premio, y la organización está haciendo cosas padres que me gustan. Por ejemplo, están invitando a que los chavitos generen, digamos que una ofrenda, ya sabes que se junta con el Día de los Muertos.
2: Sí, sí.
1: Y los ganadores van a participar como Grid Kids.
2: ¡Ay, qué padre!
1: Que está padre, que son niños, o sea, realmente es un muy buen detalle para los chavos. Están armando también una promoción. Sigan a Gran Premio de México, la verdad, para que se enteren, porque...
0: En Instagram está como Gran Premio de México. Y me enteré
1: arroba México GP.
0: México GP. Y me enteré ahora que está Esteban Vázquez como el director de marketing de... ¿Del México GP?
1: No sé.
0: ¿No?
1: Me estás dando la exclusiva.
0: ¿No sabías?
1: No sabía, ¿no?
0: Mira. Por eso me chismearon.
1: Bueno,
0: por ahí.
1: Pues felicidades, ¿no? Qué bueno. Ojalá que vaya muy bien.
0: Sangre nueva para el Gran Premio de México.
1: Pues que le vaya muy bien. Y bueno, obviamente es una organización que trabaja mucho. Son cuates muy creativos, son cuates que están siempre buscándole. Y otra de las promociones que hay, por eso les digo que la verdad síganlos, porque están metiéndole bastantes promociones que antes no metían. Por ejemplo, están haciendo ahorita mismo un concurso de diseño para el casco. Le van a hacer un nuevo casco a Mario Hachi, que es el personaje.
2: ¡Ay, qué padre!
1: El mariachi,
2: el,
1: ¿no?
2: Que siempre anda ahí.
0: Cae muy bien ese güey.
1: Que es buena onda el güey.
0: No, ¿sí es el mismo compa o no?
1: ¿Quién
0: cae mejor? ¿Mario Hachi o Fermín La Calaca?
1: Fermín La Calaca, me cae bien. Sí, me cae bien Fermín La Calaca.
0: A mí me cae mejor Mario Hachi.
1: Es que Mario Hachi un día me agarró en mi borca. Me lastimó el cuello.
0: Una vez aquí vino Mario Hachi aquí abajo, ¿te acuerdas?
2: Sí, sí, sí.
1: ¿A la explanada?
0: Tenemos una sala
1: ya. Ya.
0: Como una sala juntas muy grande con una pantalla, con varias pantallas. Entonces, una consola de videojuegos nos trajo a Mario Hachi a jugar el Fórmula 1 contra mí.
1: ¡Órale!
0: Me dio una madriza.
1: No, son bien vagos los...
2: Pero estuvo bien padre.
0: Estuvo bien padre porque entonces vino, jugamos Fórmula 1, nos tomamos algo, tomamos fotos, vino el público.
1: Y a mí, ¿sabes qué me gustó mucho de esos personajes? Que no necesitaron hacer una botarga.
0: No,
1: que sí, son cuates con los que interactúas y la gente no habla, pero interactúa mucho con los mecánicos, los periodistas que vienen, se sacan fotos y andan.
0: Bueno, Fermín La Calaca, él se lo ganó solito.
1: Sí,
0: porque
1: sí.
0: ¿Cómo? O sea, Fermín no es un personaje de, creado por Ocesa o por México GP. Fermín era un cuate que era artista plástico, pintor o alguna cosa así por el estilo. Sí, sí. Y se empezó a meter en la Fórmula 1, le dieron chance, entró y de ahí creció. Acuérdate de
1: creo
0: la
1: que,
0: jaiba.
1: Creo que él fue quien llevaba al autódromo los primeros años las pinturas. ¿Te acuerdas que te pintaban la cara como la calavera y eso?
0: A mí me
1: y
0: me
1: él iba caracterizado. Y entonces de ahí, pues ya como que se fue metiendo y la gente se sacaba ahí las fotos con él y bla, bla, bla. Y se empezó a hacer como todo un happening con él.
0: Pero ya tiene más años. Fermín La Calaca ya tiene más años haciendo otras cosas.
1: Haciendo otras cosas.
0: En Día de Muertos y en otras cosas, no solamente para el Gran Premio, o sea, sino que
1: se
0: colocó muy bien.
1: Performance, ¿no? Cosas así. Y bueno, la verdad creo que va a ser un evento que, pues obviamente, tiene que revivir mucho. Tiene que intensificarse mucho, pues porque regresa Checo Pérez a correr al autódromo.
2: ¡Uy, qué emoción!
1: Está padre. Hay que ver cómo va mejorando Cadillac, obviamente,
2: sí, sí,
1: ¿no?
2: Sí.
1: Que tienen mucha chamba que hacer en estos días.
0: Algo
1: que
0: acaba de aclarar Checo Pérez, ¿no?
1: Declaró que habían dado un salto hacia atrás, que en las últimas dos carreras el equipo dio un salto hacia atrás porque venían mejorando así como progresivamente y de repente en Bélgica y en Hungría, pum, como que encontraron los problemas de los frenos, problemas con las unidades de potencia, cajas de velocidades. Y fíjate, muchos aficionados preguntan o dicen, oye, es que no está el equipo en el nivel, no está el equipo en donde necesitan los pilotos. Yo tengo una teoría. Cuando tienes un equipo totalmente nuevo y lo pones en la categoría, en Fórmula 1, y empieza bien, porque esa es la realidad, empezaron a bajarle los tiempos, bla, bla, bla, pero va a llegar un momento en que vas a tener una crisis. O sea, no puede ser todo el tiempo un ascendente uniforme. Y esta crisis, pues ya les pegó, ya les cayó. Yo creo que de aquí van a ir para arriba. Y por eso yo también pienso, tengo confianza en eso, porque el equipo la verdad es que sí están trabajando muy, muy en serio. Y tengo confianza, como la mayoría de los aficionados, en que aquí en el Gran Premio de México y en el de Austin, que es una semana antes, echen la casa por la ventana. O sea, se la tienen que salir a rifar. O sea,
0: sí, está cañón.
1: Estaría impresionante que Cadillac pudiera, por ejemplo, sumar puntos, ¿no? Estar ahí.
0: Oigan, cerca. Déjame ir a un corte comercial. A ver, señores, márquenos al 55-5166-1025. Va de nuevo, 55-5166-1025. Márquenos ahora mismo. Porque, con alguna duda, queja, pregunta, sugerencia, comentario de Fórmula 1. Y díganos cómo creen que lo va a hacer Checo Pérez
1: en el
0: Gran Premio de la Ciudad de México. No en qué lugar va a quedar, porque ya sabemos que no va a quedar en el top 10.
1: Sí,
0: ojalá.
1: Es muy difícil, ojalá, pero,
0: está difícil. ¿Cómo creen que le vaya a hacer?
1: ¿En qué rango de posiciones?
0: ¿En qué rango?
1: Posiciones,
0: ¿cómo se va a presentar? ¿Qué tanto show va a ser para el público mexicano, que lo estamos esperando con ansia, para que podamos tener ahí la opinión de Chacho López? Teléfono en cabina, en este momento marque, por favor, 55-5166-1025, 55-5166-1025. No te vayas, volvemos.
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0: Ay, si vieran lo que pasa en esta cabina y la agilidad de Raúl Malagón, Dios de mi vida, se agachó y mira, hasta tronó. Pero su pantalón así. Hasta el pantalón le tronó.
1: Exacto.
0: Oigan, teléfono en cabina 55-5166-105. Tenemos llamadita, señora productorísima. A ver, hola, a hola. Ver. Buenas noches, ¿quién habla?
2: Chava.
0: Hola.
2: Hola, hola.
0: Hola, ¿quién habla?
2: Chava.
0: ¿Qué pasó, Chava? ¿Tienes apellido, Chavo?
3: Chava, Chavo.
2: ¿Ahí me escuchas?
0: Sí, Chava, te escuchamos fuerte y claro. ¿Chava qué?
2: Perfecto.
0: ¿Salvador qué?
2: Alfaro.
0: Muy bien, Chava Alfaro. ¿Y a qué te dedicas, Chava Alfaro?
2: Trabajo en banco.
0: Ah, muy bien, pero no estamos enojados, ¿verdad?
2: No, para nada.
0: ¿Qué? No, no te veo, pero te digo si trabajo
3: es que,
0: en banco.
3: Es que eres muy serio, mi Chava.
0: Sí, Chava.
3: Aquí acuérdate que somos hippies.
0: Hay que echar desmadre.
2: Correcto, correcto.
0: Así me gusta, eso. Mi Chava. Oye, mi Chava, sí, ¿y acá qué coche manejas? Cuéntanos.
2: Volvo X30.
0: ¡Ándale!
3: ¡Ándale!
0: Muy condenadísimo, bien. Electrificado.
3: Muy bonito coche, ¿eh?
0: Aplausos para Chava, carajo. Oye, Chava, y cuenta la pregunta, la duda, la queja, la sugerencia para, de Fórmula 1 con Chacho.
2: Bueno, más bien es una opinión. Yo creo que el Checo va a hacer un gran papel, como siempre. Si hay una un circuito que conoce, es el de México. Sabemos su historia. Y esa inyección de ánimo de toda la los fans, me parece que lo va a hacer muy bien y me parece que va a pasar hasta la quali 1, así es que a la quali 3, perdón.
0: Ah, órale. Así
2: que, ese es el pronóstico y
0: ese es un buen pronóstico.
3: Es un buen pronóstico.
0: Sí, porque ahí ya se notaría el esfuerzo cañón de Checo en su país para pasar a la quali.
3: Y como dice Chava, es un planteamiento súper agresivo para poder arrancar bien y de ahí pues a donde te lleve el destino, ¿no?
0: Es correcto.
3: A donde te lleve la carrera. Oye, ¿y cómo ves el duelo, Chava, entre Checo y Valtteri Bottas? Porque mucha gente en Europa decía, no, es que Valtteri Bottas es mucho mejor porque ya me trabajó en Mercedes y bla, bla, bla, pero pues yo a Checo muy bien, le está ganando, ¿no?
2: Correcto, y acordémonos que si bien las manos son muy importantes, pues el equipo pues es el que pone la infraestructura. Entonces, si yo pensara que un día de estos Checo está en Mercedes, te aseguro que podría rebasar los logros de Bottas. Ese es mi punto de vista.
0: Oye, y dime algo, ¿qué vas a ir al Gran Premio?
2: Sí, claro.
0: Ah, ok. ¿Y a qué sección vas?
2: Al final de la recta, la tribuna 6, la grada 6.
0: No olvides pedir tu radio de American Express para que oigas la narración bárbara que ponemos ahí echando vacilón.
2: Por supuesto, muchas gracias.
3: Oye, ¿y cuál es tu sección favorita, Chava, en el autódromo ahí, al final de la recta, las Moisés Solana?
2: Sí, sí, sí, la grada 6. Me encanta porque la parte del frenado, ¿no?
3: Sí, sí, sí, se oye espectacular, ahí hay rebases.
2: La salida es espectacular, espectacular.
0: Y porque te gusta el desmadre también, porque por ahí en el acceso de la grada 6 hay muy buena fiesta, ¿eh?
2: Correcto, correcto.
3: Dicen que beben fuerte ahí, ¿eh?
2: Desde el viernes a todas las competencias, ¿no? Yo creo que es un fin de semana que estamos esperando todos.
0: Allá nos vemos con mucho gusto. Gracias, te mandamos un abrazo.
3: Gracias, Salvador.
2: Igualmente, un abrazo a todos. Saludos.
3: Igualmente, amigo.
0: A ver, márquenos al 55-51-66-1025 y díganos, ¿qué harían? A ver, ¿qué harían? Es un supositorio. ¿Qué? ¿Qué harían por ser parte del equipo de Autos y Más ese fin de semana?
3: Órale.
0: O sea, de entrar de jalacables o de algo así.
3: Lo que
0: por
3: sea.
0: El estilo. Nada más es un supositorio. Acuérdate, entramos a los pits, entramos
3: a
0: al press room, entramos a la
1: hasta
0: pista,
1: al paddock,
0: a todos lados. ¿Qué harían por ser parte del team Autos y Más?
3: Al TV Compound.
0: Al TV Compound, exactamente. Ese está padrísimo.
3: Está padrísimo.
0: Ese sí, nuestra suite de transmisión sí no tiene madres. La verdad está padrísimo. A ver, ¿ya tenemos llamaditas? No, a ver, 55-51-66-105. 55-51-66-105. ¿Qué más habrá en este Gran Premio de México?
3: Yo creo que van a poner algo interesante para la ceremonia previa.
0: Sí, ojalá y regresara ese gran desfile.
3: El desfile.
0: De
4: ay, sí.
3: El desfile increíble. Creo que sí lo van a recuperar. Yo creo que en eso andan. Y creo que para el paddock van a tener varios inventos nuevos, porque ya ves que bueno, es para quienes no
0: para
3: han...
0: meter más gente o qué.
3: No, para meterle más fiesta, porque los miércoles y jueves en la mañana, que están montando los coches y que llegan los pilotos a la de prensa y todo eso, pusieron hace 2 años y el año pasado unas tortas de chilaquil y tortas de tamal, que estaban buenísimas.
0: Pero las tortas de chilaquil eran las de la Condesa, las famosas.
3: Por eso, pues sí, las llevaron ahí al autódromo.
0: Sí, yo sé, me
3: acuerdo. Sí, era buen desayuno.
0: No,
3: sí.
0: Con
3: unas colas.
0: Y luego los tacos de los atarantados.
3: Los atarantados, no, hombre. Qué maravilla. Estaban buenísimos. Uh-huh.
0: Hola, hola, buenas noches. ¿Quién habla?
5: Hola, hola, ¿cómo están? Buenas noches, Sandra.
0: ¿Cómo estás, Sandra?
5: Bien, bien, aquí contenta de saludarlos.
0: ¿A qué te dedicas?
5: Y pensando, ¿qué haría por estar ahí en la Fórmula 1, supuestamente? Pues yo soy dentista, entonces yo les haría sus limpiezas, llevándolos con un blanqueamiento para que estén rechañados.
3: ¡Órale! Oh, no, pues es que...
4: Es una
5: presentación estelar, ¿qué?
3: Una sonrisa de esas.
0: Oye, ocupamos una bacheada también.
5: También, y ya, y de repente una chelita o algo, pero...
0: No, me refiero a los baches que tengo en la boca, una bachada así, clac, clac, clac.
3: Ponerle tantito asfalto.
5: También.
0: Un poco de asfalto en las dos muelas traseras.
5: ya mandamos al Máxilo.
0: Oye.
5: Al que arregla todo eso.
0: Oye, juré que había marcado a Alejandra Guzmán, ¿eh?
5: Ay, ¿qué te tomas?
0: ¿A poco no tiene voz así de Alejandra Guzmán?
3: Tiene buena voz.
5: Gracias, oye. Gracias. No, yo le doy a la dentista. Yo soy especialista en encías.
0: Me parece muy bien. Oye, pues te mandamos un abrazo y síguenos ahí en Instagram, porque...
5: Claro que sí.
0: Si nos dan permiso, sí lo hacemos, porque no es fácil, pero si nos dan permiso, sí. Sí,
5: me podríamos parece perfecto. A ustedes yo les puedo mandar la carta de soy una doctora que le atiende a profesionales como ustedes, que puede estar dispuesta.
0: ¿Sabes qué? Diles, ¿sabes qué?
5: Ustedes son imagen, no pueden ir con boca fea.
0: Ahí te va. ¿Podemos mandar una carta que digan, ¿sabe qué? Que José Ramón tiene un pedo en las encías, entonces cuando le duelen las encías no puede hablar y como va a narrar la carrera, pues necesita su dentista de
5: American
0: cabecera.
5: American Express está acostumbrado a pura calidad.
0: Claro. Te mandamos un abrazo y pendiente ahí de las redes.
5: Órale, gracias.
3: Gracias, Sandra.
0: Bye. Gracias, doctora Sandra. La doctora,
3: oye, qué buena onda, ¿no?
4: Razón tiene de que no podemos ir así.
3: Así nomás, con la sonrisa toda llena. Imagínate
0: que te duele la muela ahí en medio gran premio, en la arrancada. No,
4: exacto.
3: No, imagínate.
0: Oye, muy bien, mi querido Chacho. ¿Cómo te seguimos en tus redes sociales?
3: Estoy en @chacho_lml en todas las redes sociales y estoy los domingos en MBS en 102.5. Aquí estamos con el programa de Chacho López en MBS. Y pues nos está quedando bonito, ¿eh? Tenemos buenos colaboradores.
0: No, y además ahí en la plataforma de F1 también pueden escuchar la narración.
3: En la aplicación de Fórmula 1, en F1 TV, ahí estamos.
0: ¿Cuándo rearrancamos otra vez?
3: Rearrancamos la última semana de este mes, o sea que nos faltan dos fines de semana más.
0: ¿Dónde nos toca?
3: Nos toca el Gran Premio de los Países Bajos, porque ya no se le puede decir Holanda.
0: ¿Por qué?
3: Se enojan. Ellos no, los holandeses no, pero todo el mundo se ofende porque ya el país se llama Países Bajos desde el año 2013.
0: ¿Y tú sabes por qué se llaman Países Bajos? ¿En serio?
3: ¿Es albur o qué?
0: No.
4: Es una pregunta capciosa.
3: Yo sé porque una gran parte del territorio está debajo del nivel del mar.
4: Qué loco.
0: Entonces,
4: está muy loco.
0: Sí, estás, por ejemplo, en Ámsterdam estás 6 metros abajo.
3: Y creo que hay una parte, pues precisamente Holanda del Norte, creo que hay una parte que está 19 metros abajo.
0: Sí.
4: O sea, todo lo contrario,
3: sí, una
4: nosotros.
3: Cosa bien loca.
0: Exacto. Y sí, bien loca. Y además, por ejemplo, mi hija fue a hacer el maratón ahí.
3: Ajá.
0: Porque el oxígeno es mucho mayor ahí. Entonces, el maratón oxígeno de Ámsterdam creo que es de los mejores para aprender a correr. Porque, bueno, para lograr hacer tu primer maratón, porque tienes mucha mejor oxigenación.
3: Fíjate, buena onda eso.
0: Está bueno. Oiga, bueno, pues vamos a un corte comercial. A ver, escríbanos a Instagram, @soycocheramón, @chacholml_lml y @sopitalima. Sí. Sí, estaría bueno eso de hacer un El jalacable.
4: ¿Un blancamiento de dientes?
0: No, ese ya está. Oye, Sandra, escríbeme por Instagram, doctora. Sí ocupo, sí ando ocupando un descuento. No, no, hacer de un chalán o chalana de...
3: El jalacable.
0: El jalacable es chalán. Uh-huh. Imagínate, además, llevar a una... ¿Qué dijo? ¿Encía doncística?
4: No, dijo
0: que era especialista en encías.
4: Más nunca dijo encía, no sé qué dijiste.
0: Pero
4: ahorita.
0: Yo sé el término técnico. Ah, claro. Ya. Enciadoncística.
3: ¿Cómo se
0: llama? Enciadóloga.
3: Enciadóloga.
0: Ansiodóloga.
3: No, no, no, es de ansia.
4: Ahorita le va a cambiar.
0: No, no.
4: Mejor dejemos.
0: Doctora, escríbeme, @soycocheramón. Y estaría bueno, la verdad es que sí hay que pedir permiso a ver si... Si se puede, pero que alguien fuera a ayudarnos ahí a las transmisiones.
4: Ándale.
0: ¿No?
3: Se pondría bien, ¿no?
0: Se pondría bien. Ahí. Adiós, Héctor Zavala. No es cierto. Vamos a un corte.
4: Lo pensó, lo dijo.
0: Vamos a un corte comercial. Le mando un abrazo a mi amigo Héctor Zavala, que nos mandó por ahí unas fotitos añejas.
3: De...
0: Que no quiero recordar. No, de hace como 20 años y hace como 35 kilos, güey. Tenía yo unos pinch cachetes como de ardilla. ¿Qué tal? ¿A poco no?
4: Se veía bien grande. No, o sea, no. Pero de edad.
3: De edad.
0: Sí, y de
4: ahorita,
0: cachete.
4: Ahorita
0: de cachete.
4: Las ves.
0: No, y fui al doctor y me dijo, ¿qué padece? Padece madano, señor, no manches, qué cosa. Vamos a un corte, teléfono 55 51 66 125, Instagram @soycocheramón, @sopitadelima y @chacho_LML. Volvemos.
6: Tras meses de hermetismo y rumores sobre una cirugía de emergencia en Nueva York, el cantante más cotizado de México acaba de reaparecer en redes rompiendo un silencio mediático de años. Te lo cuento. Sin dar mayores explicaciones sobre su estado de salud o su regreso, El Sol de México publicó una sola fotografía, con camisa blanca sosteniendo una icónica botella de vidrio. La jugada no es casualidad, el intérprete revivió exactamente la misma alianza comercial que protagonizó en 1991. A 3 décadas y media de ese primer anuncio, el cantante vuelve a comercializar su imagen pública para celebrar el centenario de una de las refresqueras más importantes de todo el mundo. La publicación generó millones de interacciones en solo cuestión de minutos, paralizando totalmente la industria del entretenimiento, que ya daba por hecha su retirada parcial de los reflectores. El tan inesperado regreso del Sol de México es el arranque de una campaña masiva, que estará sonando por todo el país. Para Autos y Más, mi nombre es Val Ortega. Sígueme en todas mis redes sociales como @telocuentaval.
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0: Tenemos a don Eduardo en lugar de Chencho Corleone hoy en los controles. Ya, quédate, quédate. Sacamos a Chencho de una vez, cierren ahí con seguro para que yo no entre. Bueno, oigan, a ver.
1: A ver.
0: ¿Por qué no están marcando al teléfono cabina
1: 55? No sé, ¿qué está pasando?
0: No sé. ¿No jalan o qué? A ver, vámonos a la sección que más nos gusta, porque quiero ver si no sirve el teléfono, si no sirve Chacho, si no sirvo yo. O si no hay premios.
1: Ponemos música y nos vamos.
0: Ponemos música y nos vamos a dormir. Mire que para la hora de la tiricia ya son las 8 de la noche con 35 minutos.
1: Exacto.
0: Les voy a hablar un poquito acerca del Lexus y algunas otras cosillas que tenemos preparadas para hoy.
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0: No, pues sí se ve que Chencho Corleone sí se fue al baño. Pero bueno, oye, mi querida Sopita de Lima, ¿qué tenemos esta noche para el público conocedor de Autos y Más para que caigan las llamadas como moscas de gorrones?
1: A ver, tenemos dos pases dobles para que disfruten de los Cumbia Forever Tour.
0: ¿Quiénes son los Cumbia Forever
1: Tour? Junto a Peewee, pues...
0: Peewee.
1: Ajá, de los Cumbia Kings.
0: ¿Todo bien? ¿Todo salió bien? Qué bueno. Ah, de los Cumbia Kings.
1: Ajá.
0: Anda.
1: También tenemos dos pases dobles para disfrutar de Ruido Tobar.
0: Ah, este está bueno. A ver, ponme una de Rigo Tobar. Es más, si no marcan, pongo puras de Rigo Tobar. No importa, pero es como pariente. Ponme una de Rigo Tobar. Si no marcan al 55 51 66 105, pongo pura música de Rigo Tobar y yo la canto, ¿no?
1: La del Sirenito.
0: La del Sirenito. ¿Te parece bien?
1: Esa nos gusta.
0: Cuando voy acá, me pongo en el fondo del océano.
1: Siento que esa canción pone de buenas.
0: Y además esa la canta cualquiera.
1: Eso sí.
0: No importa, tú ponme una del Sirenito de Rigo Tobar, ¿no?
1: En lo que ya le dije.
0: Es correcto.
1: Bueno, sigamos en lo que viene, en lo que está.
0: Un pase cuádruple para Ronda Fest. A ver, súbele. Dos, dos.
1: ¡Epa! ¡Epa! ¡Oye, no! Ah, está buena.
0: No manches.

0: sirenito.
1: Ni va a ver.
0: Junto al año de casado.
1: Seguimos cantando
0: la cara
1: menos va a ver.
0: Angelito. Ah.
1: Bueno, le van a cambiar.
0: Sí, no nos van a correr.
1: Sí,
0: no,
1: es cierto.
0: Dios guarde la hora. Hola, buenas noches. ¿Quién habla?
2: Hola, Silvia Urbina.
0: Hola, Silvia, ¿cómo estás?
2: Bien, bien, aquí manejando.
0: ¿A qué te dedicas, Chivis?
2: Yo también soy cirujano dentista.
0: No,
2: pero...
0: Ajá.
2: Pero yo me voy de asistente de voz con autos y más.
0: ¿Por qué? ¿Por qué? ¿También eres otorrinolaringóloga o qué?
2: No, soy cirujano dentista.
0: Ajá.
2: Igual que la doctora, nada más que ella es especialista en encías y el especialista de encías es un periodoncista.
0: ¡Ah! ¿Y tú arreglas todo el océano?
2: Así es, todo el océano.
0: Ay, pues, mana, fíjate que ya estás en competencia con la otra doctora porque lo que necesitamos es una bacheada, una asfaltada,
2: exacto,
0: una...
2: Exacto, con gusto.
0: Ya estás. ¿Dónde estás tu consultorio?
2: Muy cerca del aeropuerto, a 2 cuadras del autódromo, así que no hay pierde.
1: Ah, pues, ah, mira.
0: Vamos a, nada más no me anestesies la boca porque si no va a llegar y... Buenas noches, amigo, ven, arranca, checo, ven, checo. No, imagínate, voy a...
2: No, no queremos que te duela nada.
0: No, pero voy a ir con todo el hocico dormido, pues no está padre.
2: Así es.
0: Oye, pero hoy tengo boletos para los Cumbia Forever, Ronda Fest, Ruido Tobar o Los Alegres del Barranco.
2: Los primeros, ¿qué son?
0: Los como los Cumbia Kings.
1: Con Piwi.
2: ¿Y en qué fecha?
0: El 6 de agosto.
2: Ah, no, me voy a España, me voy el viernes.
0: Ay, iba yo a pasar por ti, mana.
2: Uy, no, para las carreras y así, órale, va.
0: ¿Y a qué vas a España?
2: ¿Mandé?
0: ¿A qué vas a España?
2: Un eclipse total de sol, el tercero que voy a ver en mi vida.
0: ¿Cómo? A ver, cuéntame la historia.
2: Ajá. Pues mira, el eclipse total de sol va a ser en España.
0: Oye,
2: el 12 de agosto.
0: Estaciónate, no te vayas a romper el hocico y no puedas ir a España.
2: No, ¿qué pasó? Vengo en el altavoz.
0: Ah,
2: vengo
0: okay.
2: Escuchándolos en el radio en este momento.
0: Ah, ok, ok.
2: Estoy escuchándote a ti.
0: Ok.
2: Entonces voy a ir a ver el eclipse total de sol.
0: Uh-huh.
2: Y es un evento pues que no se puede comprar, es un evento inédito. He visto 3, el de hace 35 años en Ciudad de México.
0: Ese era yo un bebé, pero me tocó.
2: Ah, pues es una cosa maravillosa. Y fui a 4 Ciénegas hace 2 años.
1: ¡Ah, claro!
0: ¡Ay, qué picuda, Doc!
2: Oye, y es una cosa impresionante.
0: Yo me acuerdo del de México.
2: Voy a eso, a España.
0: ¿Y en
2: voy
0: dónde
2: a ir
0: va a ser?
2: Orense y de Orense voy a La Coruña. Son los mejores. Bueno, La Coruña, Zaragoza. Va a haber varias, digamos, como aquí en los estados, en donde se va a ver y en el Mediterráneo.
0: Ay, qué pudiente, doctora. Oye, pues cuando regreses, nos cuentas que te tomen tu teléfono y nos cuentas cómo te fue, porque
1: ay,
0: creo que es
1: sí,
0: interesante.
1: Sí, nos vamos a quedar picados.
2: Con gusto.
0: Ahí está, pues tómale el teléfono a la doctora y cuando regreses nos avisas, por favor, y te marcamos para que nos cuentes cómo fue, o mejor aún, te invitamos aquí a cabina para que nos enseñes tus fotos y nos traes un souvenir.
2: Ahora pues, eso está fascinante, con gusto.
0: Órale, pues ya estás, Doc, te mandamos un abrazo.
2: Tómale el teléfono
0: a la doctora y lo hacemos, ¿no? Ya tenemos otra llamada. ¿Ves cómo lo que funciona es que yo cante para que la gente marque?
1: Oye, pero puro nos han tocado dentistas, ¿eh?
0: Puros dentistas.
1: Creo que es una señal.
0: Yo creo que sí. No, Max, me urge. Hola, ¿quién habla?
3: Hola, José Ra. Habla Abraham.
0: ¿Cómo estás, Abraham? ¿Y tú en qué eres especialista del hocico?
3: ¿Qué crees? Que yo soy protecista dental.
0: ¡No! ¡Ay, no! ¡Claro ya, que no! ¡No te
1: basta,
0: creo!
1: ¡Ya basta!
3: Sí, de verdad, los dentistas son mis clientes.
0: ¡Órale!
1: Algo nos quiere decir el universo.
0: No, hermano, pues fíjate que sí ando necesitando. De hecho, tengo cita el viernes.
1: Ya tápate esos baches y yo
0: ya
1: también.
0: Ya voy a tapar esos bachesotes. Oye, y dime, ¿qué coche manejas?
3: Un Mazda, ando de hecho ahorita manejando.
0: Ándale, tú estás muy bien. Oye, ¿dónde estás ahí? ¿Por CU o qué?
3: ¿Qué crees? Yo estoy en Tascaña y vivo en Ecatepec, ¿no te acuerdas de mí?
0: Ah, sí, cierto. Bueno, tú estás. Lo que, pero no sabíamos que eras protecista dental.
3: Sí, no les comenté, pero yo soy protecista.
0: Oye, pues muy bien. Pues te agradecemos mucho tu llamada y que te sea leve este tráfico en la Ciudad de México.
3: Gracias a ustedes. Está bien tranquilo ahorita, ¿eh?
0: Sí, ay, eso me ojalá. Han dicho que hoy está tranquilón el tráfico. De hecho, el director general de Qualitas venía de San Jerónimo, hizo 20 minutos de San Jerónimo, 25 minutos de San Jerónimo para acá.
3: No sé qué pasó, pero yo vengo en periférico y súper tranquilo.
0: Es que ya va a empezar el mundial.
3: Pues ¿cuál mundial?
0: No, no, pero el de pádel, no, pues espérate, no todo es fútbol.
1: Okay. Ay, no, ya chole.
0: O sea, tipo que es el de pádel, güey. Bueno, vamos a un corte comercial. Vamos a un corte comercial, regresamos, son las 8:43. Estás en vivo en Autos y Más, el primer concepto automotriz de la radio en el país. Recuerda, marca.
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0: pues muchísimas gracias. Ya estamos de regreso en la recta final. Dice Marcela Cabrera Fernández: me gustaría participar en una sección de cómo arreglar e instalar equipos. Soy especialista en ello. ¿Cómo no? Lo analizamos con gusto, señora Marcela Cabrera Fernández.
1: Señora.
0: Esa es mi señora.
1: ¿Eres?
0: Es que me dice, ya logré instalar la impresora, solo me tardé 4 horas. ¿Por qué no te haces un tutorial aquí en radio, hermana?
1: ¿Y por qué
0: ¿no?
1: tienes que quemarla al aire? No entiendo esa necesidad
0: tuya. ¿Ya regresamos?
1: O sea,
0: no me había yo dado cuenta, ya estábamos.
1: O sea, dice, bueno, ya estamos de regreso, déjenme les platico.
0: Es que me dio mucha risa de, ya logré instalar la impresora, solo me eché 4 horas.
1: Bueno.
0: No, está muy bien. Vámonos con información recta final de Autos y Más en este primer concepto automotriz de la radio en el país.
1: Bueno, pues Lexus nos está presentando un nuevo servicio de transporte con Lexus Flight. La marca está ampliando su concepto de movilidad de lujo con la presentación de este modelo, que es un nuevo servicio de transporte en helicóptero diseñado para ofrecer una alternativa rápida y exclusiva a los clientes de la marca, la cual buscaría reducir los tiempos de traslado en zonas de alta congestión y complementar la experiencia premium que distingue a la firma japonesa.
0: ¿Pero ¡órale! ¿Eso dónde es? O sea, no lo puedo creer.
1: A ver, el servicio conecta algunos de los principales destinos urbanos y turísticos mediante vuelos en helicóptero combinados con traslados terrestres a bordo de vehículos Lexus, obviamente, y en algunos casos hasta desplazamiento en yate para cumplir con una movilidad eficiente en todas las condiciones con una experiencia totalmente integrada. Eso está bueno, ¿eh? El Lexus Flight opera con helicópteros de última generación, equipados con tecnología de navegación avanzada, altos estándares de seguridad y cabinas diseñadas para ofrecer un ambiente cómodo y silencioso. Y de hecho también incorpora el servicio de concierge para coordinar horarios, equipaje y conexiones y demás. Pues no dice dónde, pero ahorita vamos a buscar.
0: Me voy a comprar un Lexus ya nomás para
1: que te
0: tener
1: lleven.
0: Acceso al yate y al...
1: A ver.
0: Y ya que no lo puedo pagar, lo regreso ya. No.
1: Imagínate.
0: ¿Te parece, no? Oye, bueno, pues ahí está.
1: Voy a buscar en dónde opera. Espera.
0: ¿En dónde opera? Vamos a ver dónde opera esto.
1: A ver, dice... No dice. ¿No? O sea, nada más habla como de los traslados, la velocidad, es un helicóptero Leonardo AW169, que es una configuración para 7 pasajeros, que tiene hacen la conexión de traslados terrestres e incluso marítimos. ¡Órale! Ah, en no. Japón, en Japón.
0: Ah, en Japón.
1: En
0: ah.
1: Japón. En las ciudades más importantes de Japón.
0: Vamos.
1: Por ahora.
0: Vamos a Japón con un Lexus. Y
1: ay,
0: de Japón
1: sí.
0: Nos vamos a China, porque Xiaomi también está ampliando la presencia en la industria automotriz con la presentación oficial de la nueva serie Sky Nomad, una familia de SUVs inteligentes desarrollados sobre la plataforma Kunlun, con la que la compañía buscará dejar en claro que su estrategia ya no se limita a los sedanes deportivos y ahora SUVs eléctricos tradicionales, sino que ahora va a apostar por vehículos familiares de gran tamaño con la tecnología de autonomía extendida REV, pensados para ofrecer mayor versatilidad. Y ahí, a ver si puedes buscarles a ver qué tipo de vehículos son. Son la N70 Max y la N90 Max.
1: Son SUVs.
0: ¿SUVs?
1: Ajá.
0: Ok, yo pensé que eran más como tipo minivans. Ya ves que ahora los chinos andan de
1: manteles
0: largos con
1: los
0: minivans.
1: No, son SUVs.
0: Pues en el apartado técnico, el Sky Nomad N90 utiliza el sistema de autonomía extendida conformado por 2 motores eléctricos que desarrollan 422 kilómetros y un motor de 1.5 litros turbo de gasolina, que es como el sistema que tienen los vehículos de Nissan. Como el e-Power.
1: Ajá, exacto.
0: No, es el rango extendido que al parecer Nissan fue pionero. Ah, sí, es SUV. Uh-huh. Fue pionero y ahora ya muchos chinos lo están copiando, ¿eh?
1: Como Leap Motor también.
0: Como Leap Motor.
1: Que digo, cada una le pone el nombre, o sea, un nombre
0: pues sí,
1: diferente, pero básicamente la tecnología funciona
0: la
1: igual.
0: Pues el modelo insignia, la N90, mide 5.3 metros, 2 de ancho y 1.8 de alto. Tiene un motor de un consumo de combustible de 5 litros cada 100 kilómetros, 18 kilómetros por litro. Y estará pues más o menos listo en Europa a finales de este año o a principios del siguiente y va a costar 300 mil yuanes. ¿Cuántos son 300 mil yuanes? No sé, tú que lo sabes todo en términos de la matemática. Pero, pues mira, la verdad es que la tecnología e-Power la lanzó Nissan. Al principio la lanzó hace, híjole, ¿qué será? Unos 7 años, por ahí, 6 años. Y nadie la entendía, ¿no? Todo el mundo decía, ¿cómo? ¿Es un eléctrico, pero con un motor a gasolina? Sí, es un eléctrico con un motor a gasolina. Y se los voy a explicar otra vez cómo funciona. El eléctrico con motor a gasolina es un vehículo que tiene un pequeño motor a gasolina que no mueve las ruedas, no toca las ruedas. Es traer un pequeño generador en la cajuela que la luz o la corriente que genera se utiliza para almacenarla en las baterías, que son las que mueven al motor eléctrico que mueve al motor. ¿Me di a entender? O quedé peor.
1: Sí, no, sí.
0: No, o sea, es como traer una planta de luz en la cajuela y traer un coche eléctrico.
1: Exactamente.
0: ¿Estás de acuerdo? Pero al parecer está, que al principio decíamos que no sé, tal, y ahora ya hay varias marcas, Leap Motor, Xiaomi y algunas otras que ya lo están copiando esta tecnología china, ¿no?
1: Sí, y bueno, preguntabas cuántos son 300 mil yuanes, más o menos 780, 800 mil pesos por ahí.
0: Más sí, es que ya los chinos están trayendo coches de abajo del millón re buenos.
1: Que yo creo que Xiaomi está haciendo mucho ruido. Ya lo platicábamos el otro día y que no hay nada confirmado de que traigan sus coches, pero yo creo que es cuestión de tiempo.
0: Sí, seguro.
1: O sea, pues, la presencia de la marca en el país ya está.
0: Sí, nada más es abrir espacios.
1: No, pero ya existen desde hace tiempo. No es como que, ay, Xiaomi ahorita está abriendo. No, ya existen.
0: Hay que invitarlos a los de Xiaomi para que
1: estaría bueno
0: para que nos digan que tienen buenos teléfonos, tienen hasta aspiradoras, de todo,
1: o sea, hasta pilas.
0: ¿En serio?
1: Sí.
0: Órale.
1: Son muy buenas.
0: Pues hay que invitarlos. Porque sí, la verdad es que, a ver, yo lo que creo que está pasando hoy con Xiaomi, con una empresa como Xiaomi, es que probablemente están dejando que se calmen las aguas para después llegar ellos con más fuerza.
1: Lo cual es inteligente, ¿eh?
0: Bastante inteligente.
1: Porque, a ver, hacer ruido cuando 20 hicieron ruido antier y ayer, pues van, o sea, vas a pertenecer al mismo círculo.
0: Exacto. Sí, ¿saben qué está pasando con las marcas chinas? Que llegaron todas al mismo tiempo y entonces generaron una confusión en el mercado. Buenas, malas y regulares.
1: Sí, de quién es quién y ahora qué y ahora el nombre. No, pero le cambiamos el nombre porque eso también fue un rollo. O sea, llegaron marcas, ustedes van a saber seguramente de cuáles, pero primero con un nombre. Y después llegaron esa misma marca con un modelo, pero después se convirtió en marca. Y después se separaron. Y después que no se pronuncia así, se pronuncia así.
0: O sea, y luego llegó un grupo con una marca generalista y luego una de lujo. Pero ahora la de lujo y la generalista ya se van a fusionar.
1: O sea, ¿cómo pretenden que la gente

0: tienen un orden en la nomenclatura para que la gente, porque, ejemplo, tú sabes que BMW serie 3, 5, 7, pues son, van creciendo en tamaño, ¿no? Uh-huh. X1, X3, X2, X4, X5, X6, X7 y X... ya nada más, ¿no? Uh-huh. Pues ya sabes, te las puedes imaginar. En cambio, los chinos no sabes ya ni qué son, ni de qué tamaño son. Ni, por eso ahorita que hablábamos de esta Xiaomi, te dije, a ver, pues, enséñame una foto, porque...
1: ¿Qué es?
0: Ya no sé si es una minivan, si apuestan al mercado eléctrico, si van al mercado de los autos grandes, todo. Sí, si haces... O sea, hoy comprarte un coche de 600 mil pesos y es un brete.
1: Sí, no, bueno.
0: ¿No?
1: Sí, la verdad es que sí.
0: Pero hoy es el mejor momento de comprarte un coche de 600 mil pesos.
1: También.
0: Porque no hay,
1: ya hay mejor oferta.
0: Mejor oferta que ahorita. Ahorita están de llévelo. Venga, se lo damos.
1: Todos contra todos.
0: ¿Por cuánto me lo da? Pero todos incluidos, los americanos, los japoneses, los alemanes, los... Todos.
1: O sea, no es
0: coreanos.
1: Chinos contra el resto. No. Es todos contra todos.
0: Sí, es batalla campal, es maraca de patio de escuela. O sea, la verdad es que... Y dicen que Río Revuelto...
1: No sé.
0: ¡Ay, cómo!
1: No tengo tantos años todavía.
0: Te calmas con los años. ¿Qué
1: cuando
0: tienen
1: el
0: los
1: río
0: años?
1: Suena agua, es porque aguayó, eso es lo que yo me
0: no,
1: sé.
0: No, a Río Revuelto, ganancia de pescadores. Es decir, está tan revuelto...
1: Ah, eso lo decía mi abuelita. No es cierto.
0: Ya acaban esa risotada del. Ya quiten esa risotada del programa. Ya vámonos.
1: Ya vámonos.
0: Pero
1: ya,
0: sí.
1: Ya fue mucho lunes.
0: Si van a comprar. Ay, sí, ya fue mucho lunes. Hoy sí estuvo la.
1: Ya, vámonos.
0: Si van a comprar un coche, cómprelo hoy. De una vez, porque. Bueno, hoy ya no, ya está cerrado.
1: No,
0: pero de una vez, porque a Río Revuelto. Ganancia de pescadores.
1: Ya no me acuerdo.
0: No,
1: ganancia
0: manche.
1: De pescadores, dice.
0: De coma zanahoria para la memoria.
1: Ah, sí.
0: Gracias
1: sí.
0: a Dios.
1: Hasta mañana.
0: Pásela bien. Se queda aquí en Negocio MBS. Gracias al equipo de streaming. Gracias, por supuesto, al equipo de radio. Gracias a todo el equipo de Autos y Más. Mi nombre es José Razabala y en nombre de todos ellos le doy las gracias por acompañarnos esta noche. Adiós.
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0: Cuando son las 9:02, damos inicio a una emisión más de MBS Negocios. Qué gusto que nos acompañen. Es lunes de tecnología y, por supuesto, en la mesa, Aramis Flores.
1: Totalmente lunes de tecnología, iniciamos un nuevo mes. Y qué mejor con Nativo Digital, tenemos un programa bastante interesante. Vamos a hablar de lo más relevante, seguramente, en esto que preparamos. Y Arlen, estamos escuchando Metallica. Obviamente es el cumpleaños de Papa Hep, James Hetfield, obviamente líder y vocalista de esta banda norteamericana de San Francisco, Metallica. Y qué mejor, obviamente, con Nothing Else Matters, un clásico, obviamente, del Black Album de los 90. Y qué bueno celebrar estos 63 años de Papa Hep.
0: Oye, y sin duda una banda, sí, muy importante, pero además que en los 90 se dio, pero el boom de booms, ¿no? Y no importaba la cadena televisiva o de radio que fuera, estaban siempre a tope y hablando y diciendo, y exitazos como Enter Sandman, como esta, es, ¿no? Que los conocíamos propios y extraños.
1: Definitivamente, los 90 fueron de ellos, fue una banda de culto justamente durante los 80. Le abrían, obviamente, a Ozzy Osbourne en esa década, pero ya los 90 lo tomaron totalmente ellos como esta banda de metal, ese álbum icónico, el álbum negro para muchos. Vinieron justamente en ese álbum en México, febrero y marzo de 93, Cinco Palacios de los Deportes fue quien durante muchas décadas, bueno, más bien una década y media, tuvo el récord de más conciertos consecutivos en el Palacio de los Deportes. Ya después vinieron otros poperos que lo lograron.
0: Claro, y ahora se ve muy normal, pero para la época era algo imposible. Y bueno, pues ¿qué les parece que arrancamos con las noticias? Porque hay muchas.
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0: Arranquemos hablando de el peso contra el dólar, que ya sabemos que es la pelea de todos los lunes, bueno, de todos los días en general. Y bien, pues el peso mexicano abrió la semana con una ligera ganancia, cotizando en 17 pesos con 33 centavos por dólar. Sin duda, un avance del 0.15%. Pero a ver, ¿por qué subió el peso? Pues principalmente por dos factores. Primero, bajaron las tensiones geopolíticas en Medio Oriente. Lo que la calma, ya saben, a los mercados se les tranquilizó, mercados internacionales que terminaron tranquilos. Y el segundo punto, los inversionistas están a la espera de datos económicos importantes que debemos de tener toda la semana en mente, porque bueno, pues se publicarán, les decía, esta semana, tanto en México como en Estados Unidos, varios anuncios, y esto genera cautela mientras se ajustan las apuestas. En Estados Unidos, el mercado tiene puesta la mira en dos indicadores que se conocerán a fin de semana. La tasa de desempleo de julio y el reporte de nóminas no agrícolas que miden la salud del mercado laboral estadounidense. Estos datos son claves porque les dirá la Reserva Federal si debe seguir bajando o mantener las tasas de interés, y eso mueve directamente al tipo de cambio. En otra información, lo que viene esta semana para México, la agenda local está cargada. Mañana martes se publica la encuesta nacional sobre confianza del consumidor de julio. El miércoles el INEGI dará a conocer la inversión fija bruta de mayo. Y el jueves llega el evento más esperado, ni más ni menos que la decisión de tasas de interés de Banxico, donde se prevé que el Banco Central mantenga la tasa sin cambios. Aunque los analistas estarán atentos a pistas sobre posibles recortes más adelante en el año, bueno, pues ahora ven esta estabilidad. El viernes cierra la semana con el dato de inflación de julio, así que sin duda es la agenda financiera que debe de estar presente en la mente de todos. Y por otra parte, el crecimiento de la economía es una buena noticia porque el Producto Interno Bruto de México creció 1.5% en el segundo trimestre comparado con el trimestre anterior y 2.1% a tasa anual con cifras ajustadas por estacionalidad. En lo que va del año, el crecimiento acumulado es de 1.2%. Esto le da algo de respiro a la moneda, aunque hay una advertencia de fondo. Ojo, porque Moody's señaló que el bajo crecimiento combinado con la rápida expansión del crédito al consumo podría presionar la calidad de los activos del sistema bancario mexicano. Y el tema del día, sin duda, se reflejan las remesas. Porque, bueno, pues el Banco de México dio a conocer hoy su reporte de remesas correspondiente a junio. Y aquí los detalles importantes para toda la audiencia. Uno, las familias mexicanas recibieron 5.472 millones de dólares en junio, un crecimiento anual de 4.2%. Ese dinero llegó a través de 13 millones de transacciones con un envío promedio de $422 por operación. Ese promedio, por cierto, es el más alto registrado en al menos una década. Comparado con mayo, hubo una leve baja mensual, algo normal después del repunte de mayo relacionado con el Día de la Madre, por supuesto. En el acumulado del primer semestre del año, México recibió $30,759 millones en remesas, 3.1% más que en el mismo periodo, por supuesto, de 2025. También hay que mencionar el otro lado de la moneda. Los mexicanos que viven aquí y envían dinero al extranjero mandaron $107 millones en junio, una caída anual de 5.4%. Con todo esto, el balance neto, pues lo que entra menos lo que sale, dejó un superávit de $5,365 millones solo en junio. Y viendo el panorama de los últimos 12 meses completos, a julio 2025, de julio 2025 a junio 2026, el país acumuló $63,389 millones en remesas, confirmando que este ingreso sigue siendo uno de los pilares más importantes de la economía mexicana, comparable con las exportaciones petroleras o el turismo. Y esto es muy relevante porque por la circunstancia que ha habido en cuanto al tema migrante en Estados Unidos, la caída de estas remesas debería de representar un tema muy sensible, cosa que no ha sucedido, pero que sí debemos de tener en mente que para nuestros compatriotas que están por allá cada vez es más difícil obtener un ingreso y se convierte en algo muy complicado. Pero bueno, pues ¿qué te parece, Aramis, que nos das las redes y dónde nos encuentran?
1: Totalmente, Arlene. Dudas, preguntas, comentarios de este programa que tenemos
0: quejas
1: el día de hoy.
0: Quejas y anécdotas.
1: Quejas y anécdotas. Totalmente. Pueden, obviamente, marcarnos a teléfono en cabina. Es el 5551-66125. También por WhatsApp pueden comunicarse al 5643-169580. Obviamente en todas las redes sociales, en X, Instagram y TikTok como @MBS Noticias. Obviamente en la aplicación nos encuentran y siempre aquí en Radio, Arlene.
2: Pulso Gremial.
0: De los temas que más nos han tenido preocupados y ocupados recientemente, Aramis, pues sin duda son estos lineamientos de derechos de las audiencias y regulación de redes sociales, y para eso trajiste un invitadazo que además es colaborador.
1: Estamos felices, siempre es un experto, es un tema que parece que es esa novela o esa película de terror que parece que ya murió y regresa transformado en una nueva manera. Y para eso tenemos obviamente a Jorge Bravo, vicepresidente editorial de DPL Group, catedrático universitario. ¿Cómo estás, Jorge? Feliz de estar contigo siempre.
3: ¿Qué tal? Muy buenas noches, Arlena. A mí se encantó estar con sus audiencias, nunca mejor dicho.
0: Oye, pues es que, ay Dios mío, vamos a empezar con este tema tan complejo. ¿Cuál es esta importancia y por qué tendríamos que preocuparnos y si se puede ocuparnos?
3: Mira, los derechos de las audiencias son importantes, no es un tema nuevo, como bien decía Aramis. Se remontan a la reforma constitucional de 2013, después fueron reconocidos en la ley secundaria del 2014. Después un conjunto de legisladores echaron atrás varios de estos derechos de las audiencias. Más adelante se publicaron unos primeros lineamientos. Después la Suprema Corte de Justicia declaró que sí eran constitucionales todos los derechos de las audiencias. Y llegamos a la nueva ley en materia de telecomunicaciones y radiodifusión de 2025, donde ahí se dice que se pueden emitir unos nuevos lineamientos. Y nos encontramos en este momento, están en consulta pública y luego encendieron, digamos, las preocupaciones. Son 14 derechos de las audiencias, algunos de ellos son tener un código de ética, las estaciones de radio, televisión, todo esto nos estamos refiriendo a los medios electrónicos, deben tener un defensor de la audiencia, deben separar el contenido informativo de la publicidad, pero lo que más despierta inquietud es la separación de la opinión de la noticia. En el caso de una estación de televisión, pues debe de poner una marca para que se distinga esta opinión, o una estación de radio como esta, algún tipo de identificador sonoro para saber que el comentarista, el periodista, el comunicador está opinando distinto de los hechos. Entonces, por ejemplo, ahorita pues yo tendría que decir que vengo a dar una opinión y recalcar eso. Cuando el periodismo moderno pues realmente se comenta, se opina, se interpreta los hechos, la información, los datos de forma conjunta.
0: Pues es tremendo, suena alarmante.
1: Totalmente. ¿Y qué es lo que sigue? Ahorita estamos en ese periodo que se le denomina obviamente de consulta. ¿Qué crees que es lo que va a suceder? Vemos también una cantidad de debate también hacia allá afuera, los partidos políticos, veíamos hasta la parte de las organizaciones, instituciones, por ejemplo, la parte católica, que también ya había por ahí enunciado lo que representaría este tipo de temas que pretenden. ¿Qué es lo que vamos a vivir seguramente estas siguientes semanas de aquí a finales de mes del 21? Creo que por ahí terminan las consultas, ¿no?
3: Sí, son 20 días de consulta pública. Esperaríamos que la Comisión Reguladora de Telecomunicaciones ampliar el plazo, porque todo mundo se está pronunciando. La televisión y la radio siguen siendo muy importantes. 94-95% de los hogares ven y escuchan la radio y la televisión. Pero déjenme explicarles un poquito el procedimiento que también causa, digamos, riesgos. Como debe de haber un defensor de audiencia y un código de ética, pues la audiencia se puede quejar ante ese defensor de algún contenido que vea o escuche en la radio o en la televisión. Ese defensor de audiencia tiene aproximadamente 20 días para emitir una recomendación. Si esa recomendación no es acatada por el medio de comunicación electrónico, entonces ese defensor o defensora apela a la Comisión Reguladora de Telecomunicaciones, atrae el caso, vamos a decirlo así, el regulador, y el regulador puede emitir una resolución que se cumpla esa recomendación o incluso hasta multar al medio hasta por 1% de sus ingresos. Lo que pasa aquí es que esta regulación se vuelve interpretativa. Toda regulación debería de eliminar la incertidumbre, saber si cometes una práctica, qué va a pasar, pero aquí, pues cuál es la falta, cuál es la dimensión, cómo calculas de 0.01 a 1%, es un rango muy amplio para aplicar una multa y eso podría ser. Entonces hay riesgos, se ve como una censura, como una autocensura de los propios medios de comunicación, y ya no digas pues la multa, que eso dañaría la operación de cualquier empresa.
0: Es que a ese punto queríamos llegar. Es que si eso no es censura, entonces explíquenme porque algo no estoy entendiendo.
3: Pues mira, hay colegas que han hecho la pregunta. ¿Voy a poder seguir opinando en la radio y en la televisión? Ya desde que hacer esa pregunta algo está mal. Claramente hay confusión, claro, porque lo que debería de garantizar el Estado es la libertad de expresión de los periodistas, de los comunicadores, no acosarlos en el formato de la mañanera, expresarte siempre de los concesionarios o de los periodistas. Ese es un acoso, eso ya está atentando contra la libertad de expresión, cuando la Constitución establece los límites. Los límites son los derechos de otras personas, son la soberanía nacional, es la moral, son aspectos ya generales, pero no hay más. No tendríamos por qué imponer otros requisitos como es la separación de la opinión de la noticia.
1: Claro.
0: Pero ahí también hay el tema de entonces qué pasa con las redes sociales. Porque entonces ahí cualquiera, porque a ver, estar aquí no es cualquier cosa. Hay que estudiar y hay que tener un aval. Bueno, en mi época hasta te pedían, ¿no?, el certificado de locución, bueno, que después era la licencia.
1: Todavía
0: y
1: está,
0: tomé un curso y no, o sea, pero yo sí fui al curso, Aramis. O sea, sí había que cumplirle, y allá en la colonia Morelos sí había, ¿sabes? Y entonces, ¿qué pasa?
3: Mira, la verdad es que es una preocupación, porque hay como una vocación de control del gobierno. Ahora, son los derechos de las audiencias y también el intento de regular las redes sociales. Es otro tema, pero finalmente es un control. Esto de las redes sociales, digamos, hay un intento internacional. Tú sabes que el primer país fue Australia, uh-huh. Prohibió el acceso a las redes sociales a los menores de 16 años. La verdad es que no funcionó esa regulación. Apretó más, digamos, la intensidad a las plataformas de redes sociales y la sanciona también con un porcentaje de sus ingresos, porque la verdad es que los jóvenes pues se la ingenian y buscan acceder de forma oscura, ya no transparente, a las redes sociales, y eso posiblemente sea un mayor riesgo. Otros países como Inglaterra establecen una especie de toque de queda después de la medianoche y hasta las 6 de la mañana, nadie puede ingresar. Y así Francia, España y bueno, México, que pues también quiere copiar estas iniciativas, busca regular, todavía no sabemos cómo, pero pues esa intención, digamos, de coartar cuando pues los jóvenes, los adolescentes usan las redes sociales para muchas cosas.
0: Para estudiar incluso.
1: Totalmente, digo, es la ventana que tienen al mundo exterior en muchos sentidos, ¿no? Para entender, para estudiar, para conocer temas políticos, para tomar referencias también de lo que estamos obviamente dialogando en este momento, ¿no? El quitárselas, pues, prácticamente puede ser algo relevante, ¿no?
3: Y el argumento es la salud mental de los jóvenes, de las jóvenes, pero es un tema de contexto, no se puede atribuir exclusivamente a las redes sociales, o sea, a las plataformas. Estos problemas que desde luego hay que tomarlos en cuenta, hay un tema de contexto, falta alfabetización digital, bueno, falta conectarse, falta que la población tenga acceso a buenos dispositivos móviles incluso.
0: Que haya 5G en toda la ciudad, porque a mí me pesca el 3G.
1: En el país, ¿no?
0: El 4G, o sea, ¿no?
3: Es correcto, o sea, no estamos suficientemente conectados, no es la tecnología más avanzada, no se tiene el dispositivo más avanzado, pero sí se quiere regular las redes sociales cuando falta la infraestructura, la inversión, la conectividad, la educación, la alfabetización y todo.
1: ¿Qué sucederá también desde esa perspectiva, ¿no? Veíamos este tipo de iniciativas en el pasado de distinta manera y al final del día no sucedía nada. Este contexto es totalmente distinto. 2026, veíamos todavía la mañanera todavía intentando ahí hacer otras regulaciones. ¿Qué crees que suceda, Jorge, desde esta perspectiva en este 2026 con esto que tenemos?
3: Bueno, ahí coincide con que vienen también las elecciones. Yo creo que ese es algo que hay que mirar. ¿En qué momento se quieren regular los derechos de las audiencias, las redes sociales, los dispositivos en las aulas, la inteligencia artificial? Pues lo que parece que en vez de proteger al usuario realmente, a las audiencias, se quiere proteger al gobierno, a la autoridad, a las instituciones, pues de lo que piense, opine y considere la sociedad. Pero bueno, tienen una vocación de control y yo diría que escuchen a los especialistas, a científicos, a analistas, a las universidades y no solamente la opinión de los legisladores, que a veces son los que menos saben de estos temas y suelen regular con miedo. Con miedo y desconocimiento. Es la peor forma de regular. Cuando tienes miedo a algo y cuando lo desconoces, de tecnologías tan nuevas que están cambiando todos los días y que una legislación o regulación puede quedar corta al momento mismo de imprimirse en el diario oficial.
0: Nos queda muy poquito tiempo, pero danos rápidamente una conclusión.
3: La conclusión es que hay que abrir la consulta pública, escuchar y ser flexibles y que quede claro que la libertad de expresión es lo más importante. Los periodistas no deben ser acosados, deben emitir sus opiniones y ser responsables ante esas audiencias y que decidan cambiar de canal, cambiar de estación, cambiarse las redes sociales, regresar y realmente que todo mundo ejerza sus derechos.
0: En un país en el cual la prensa padece todos los días, si encima agregas esto con regulación, estamos dando el peor de los retrocesos. Y ojo, no porque hoy estemos bien, sino porque podemos estar peor. Vamos rápidamente a una pausa comercial y regresamos con más.

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0: Y gracias por seguir en MBS Negocios. Estamos escuchando a Stevie Wonder, Aramis, Don't You Worry About a Thing. O sea, hace que un exitazo.
1: Totalmente, hay que reconocer a este gran genio aún viviente de la música, de la casa de Motown de Detroit. Obviamente todo el mundo ubicamos a Stevie Wonder. Yo me acuerdo mucho en los 80, antes de ver las caricaturas,
0: por
1: siempre
0: Rogelio
1: escuchaba.
0: Moreno, totalmente. Te estás viendo, para que no andes diciendo que eres treintañero, te acabas de delatar.
1: Stevie Wonder, I Can't Stop. ¿Te acuerdas? Así empezaba, sí. Creo que a la 1 de la tarde, la parte de las caricaturas. Antes sí. No había nada de programación en la mañana. Empezaba a la 1 de la tarde y Stevie Wonder empezaba de esa manera.
0: I just called to say I love you. Pero claro, esta no es la canción. Esto fue el 3 de agosto de 1973. Salió a la venta Inner Visions. Esta es considerada una de las obras maestras absolutas de Stevie Wonder y de la música popular del siglo XX. Se calcula que este álbum ha vendido varios millones de copias a nivel mundial a lo largo de las décadas, con más de 2 millones de unidades iniciales solo en Estados Unidos. Bueno, pues llegó al número 1 en la lista del Billboard Soul LPs, y esta canción además fue utilizada recientemente en la película Sing, Ven y Canta, interpretada por la artista Tori Kelly, que da voz a la elefanta Mina. Así que, bueno, y ya la estamos escuchando de fondo, pero también es cierto, Aramis, que vas a abrir el lunes dando muchos boletitos, porque además tenemos gran sorpresa.
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0: 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O sea, imagínense lo que es un chile en nogada de 1 kilo. Y lo que más les va a sorprender es que la gente pide su chile por persona. O sea, yo me comería uno con alguien. Pues no, Aramis, la gente se come chilo.
1: Cada quien, ya no juzgamos en esta época, como dice, ¿no?
0: Escuchamos, pero no juzgamos. Vamos a lo que sigue.
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0: Es lunes de Nativo Digital, Aramis.
1: Felices y contentos, por fin lo tenemos aquí, Dani Aguilar. Él es el director de comunicación de LG Electronics. Obviamente lo tuvimos a principios de año, fue nuestro padrino en muchos sentidos a la distancia cuando estábamos ahí en el CES de Las Vegas para conocer lo único que estaban desarrollando. Qué felicidad tenerte aquí de nueva cuenta, Dani.
3: No, hombre.
0: Pero ahora ya
3: gracias.
0: En el estudio.
3: Sí, ya no estamos gritando ahí en el teléfono en medio de la multitud, pero no. Feliz, contento por ustedes porque el programa está padrísimo y feliz de estar hablando con ustedes y con su audiencia, porque siempre es una oportunidad muy buena.
0: Oye, Daniel, pues quiero que nos platiques qué está pasando con las tendencias, cómo está influyendo la inteligencia artificial, que hoy se habla que está en todo y para todo, y me acuerdo que hace muchos años platicábamos del Internet de las cosas. Hoy ya estamos en otro nivel.
3: No, pues ya el Internet de las cosas, se necesita, ¿no? Pues básicamente, para todos los que nos escuchan, es cuando todos tus dispositivos están conectados o interconectados. Entonces, tú tienes la posibilidad de que tu televisión se hable con tu refrigerador o que se hable con tus focos inteligentes o con tus cámaras. Y eso es el Internet de las cosas. Pero pues más allá de eso, lo que ahora, el siguiente paso, donde ya entran la parte de inteligencia artificial, todo el machine learning, ¿no? Toda esta parte de aprendizaje de las computadoras y de los sistemas, es que te permitan y te propongan hacer cosas que no necesariamente tú le tienes que decir que haga, sino que ya intuyen que vale la pena hacerlas para que tú estés más cómodo, para que estés mejor, para que liberes un poco tu mente, de tanta pesadez de cosas que tienes que hacer. Y esa es una campaña que estamos apenas lanzando de Life is Good, que es de liberar tu mente un poco de las tareas domésticas, ¿no?
1: Y qué mejor, cuéntanos, justamente lo veíamos, ¿no? No solamente a principios de año, sino ya desde hace algunos años, cómo esta compañía y la tecnología está cambiando la manera de sentirla en nuestra casa, ¿no? El que a lo mejor antes todo era análogo, ahora es digital, conectado, inteligencia artificial se agregó a todo este tema. Pero cuéntanos un poco, seguramente, de lo que vamos a hablar de esta casa inteligente para vivirla increíble, ¿no?
3: Pues mira, es que todo empieza, digo, hace muchos años, cuando en un CES, hace yo creo que por lo menos, no sé, 10 años, nosotros decíamos, cuando todavía vendíamos mobile, y decíamos que todos nuestros dispositivos de mobile o de lo que fuera, no importando la gama de precio, iban a tener inteligencia artificial. Y en ese momento la inteligencia artificial era muy palpable físicamente, porque tú tenías un teléfono que tomabas la foto de una flor y te decía, es una flor, y acomodaba colores. Entonces era muy obvio que eso era inteligencia artificial. Y entonces, pues, muchos reporteros, incluyéndonos a nosotros mismos, decíamos, pero eso, ¿cómo lo vamos a aplicar en una lavadora, no? ¿De qué forma vas a aplicar la inteligencia artificial? Entonces empiezas por resolver preguntas y por resolver tareas que no necesariamente son tan útiles o que quisieras estar haciendo siempre o que sabes hacer siempre. En mi caso, por ejemplo, tienes una lavadora que metes la ropa, ¿no? Lanzamos la primera lavadora con un sistema de lavado inteligente, metes la ropa, identifica el tipo de tela con sensores y entonces a través de tu aplicación que se llama ThinQ, como Think pero con una Q, te permite saber cuáles son los tipos de lavado que muchos miles de usuarios alrededor del mundo con ese tipo de telas utilizan, y que eso te propone hacerlo de manera más rápida para ahorrar tiempo, para ahorrar recursos, y que eso mismo se pasa a tu secadora, que a lo mejor no tienes idea cómo secar ese tipo de tela para que no se encoja, para que no se afloje, no lo sé, ¿no? Entonces, así es como nosotros estamos haciendo la inteligencia artificial, tratando de llevarlo a través de una promesa de marca que le llamamos en inglés Zero Labor Home, o lo que tratamos de hacer es llevarlo a no actividades o no tareas domésticas que no quieras hacer. Y eso nos lleva, pues, a la robótica, ¿no? Que es una parte fundamental ahora de lo que acabamos de anunciar de nuestros resultados financieros. La robótica, toda la distribución que estamos haciendo con otros negocios como autos, autónomos, ¿no? Lo que hacemos en otras divisiones. Y ya, eso nos lleva a otras. Una empresa con muchas marcas y muchas muchos tipos de producto.
1: Totalmente. Y yo creo que eso, Dani, da pie para ver ya justamente este futuro que ya es presente en nuestro hogar, ¿no? Y como bien dabas este ejemplo, que me encantó la parte de la lavadora, pero también se va quizás a la parte, sí, del refrigerador, ¿no? Tienes la parte del aire acondicionado. Es decir, poco a poco vas llenando estos módulos para sí, que tu casa literalmente pienses en otras cosas. Y siempre, digo, Arlen va a decir que soy bastante anciano, pero sí hacer realidad lo que veíamos de niños, ¿no? Siempre hacemos esa analogía, yo sé que es muy recurrente, de los supersónicos, ¿no? De los Jetsons, sí, en muchos sentidos, de que ahí estaba, ahí está el hogar, que literalmente tú vas a hacer otras cosas que literalmente puedes desarrollar, o la tecnología te lo da, ¿no?
3: Bueno, y ahora, hablando de la inteligencia artificial, nosotros, o sea, todos, ¿no? Incluyéndonos a nosotros, es muy fácil agarrar el teléfono, ya ahora que salió la parte de voice, de ChatGPT, hablar, ¿no? Como si estuvieras en la película de Hair, una cosa así, pero
0: sin todo, enamorarse, por favor.
3: Exacto, solamente pidiendo cosas para resolver la vida, pero eso te lleva a de dónde viene esta información, dónde se genera, y entonces existen unos lugares gigantes, centros de datos, centros de inteligencia artificial que generan un calor brutal, y esta diversificación que les decía, que es parte de lo que los resultados financieros dan, es que tenemos una división de aire acondicionado que todos hemos visto o tenemos a lo mejor en nuestras casas, pero ahora enfocado a esta parte de refrigeración o de contención de la temperatura en centros de datos y de inteligencia artificial, que pareciera como de otra cosa, pero pues es básicamente lo que hacemos todos los días al preguntarle algo a Gemini o a ChatGPT. Ahí se tiene que enfriar algo, y se tiene que enfriar de manera eficiente, porque si no a todos nos cuesta, incluso al mundo entero nos cuesta, ¿no?
0: Y justo, definitivamente. Fíjense, hablando de estos resultados, que estamos en época de resultados, sí. Tanto los ingresos como la utilidad operativa de LG alcanzaron sus niveles más altos para un segundo trimestre en la historia de la compañía. Los ingresos aumentaron 14.9% en comparación con el mismo periodo del año anterior, mientras que la utilidad operativa creció 147%.
3: Exacto.
0: Grandes, grandes, grandes noticias, pero también, y me gustaba escucharlo de algún modo, de la mano de lo que representa la sostenibilidad.
3: Sí.
0: Porque ustedes son una marca que está en el ADN, esto, pero es muy importante seguir creciendo. Hablabas de, pues, estos centros de datos y hablabas de todo esto. Hay que cuidarlo.
3: Pues es que ya no se puede pensar, honestamente, ya cuando estás en tu casa y desde pones un WC nuevo y dices, híjole, 6 litros, 10, y antes, hace unos años, tenías los, no sé, 20 litros. Y dices, 20 litros en ir en una vez a usar tu WC, es como ya impensable. Entonces, eso mismo se traduce en lavar tu ropa, o eso mismo se traduce en cuánto gasta tu televisor en temas de consumo. Y esto mismo se traduce en que si haces una consulta a una inteligencia artificial, a una aplicación de inteligencia artificial, pues no se convierta en un tema más complejo para el mundo entero y pues poner el granito de arena ahí, ¿no?
0: Que tienen que ser costales.
1: No, totalmente. Sí. Y también hay que preguntarte, ¿no? También el compromiso que tiene la marca LG en nuestro país, ¿no? También producen aquí, sí, para todo el mundo, ¿no? Cuéntanos un poco de esa estrategia que tienen clara en nuestro país.
3: Nosotros, bueno, LG Electronics, LG tiene muchas empresas, ¿no? Una de esas empresas es LG Electronics. Tiene una fábrica en Apodaca, ¿no? Muy cerquita de Monterrey, donde hacemos línea blanca, de muchos tipos de línea blanca. Hacemos aire acondicionado también, que se puso una nueva línea para poder hacer aire acondicionado. Se exporta muchísimo. Evidentemente, la asociación que hay con Norteamérica, pues, es enorme, pero también damos servicio a mucha parte de Centro y Sudamérica y a otros continentes. Tenemos otra planta en Reynosa que hace televisores, principalmente televisores, y televisores los mejores que existen en el mundo, que se llaman OLED, se hacen ahí. LG OLED se hace en esa planta de Reynosa. Es una de las mejores plantas que tiene LG en términos de producción, y ahí la tenemos. Y una última planta que tenemos de línea blanca también en Mexicali. Y adicional a esto, cuando hablábamos, por ejemplo, de autos, tenemos una planta que se llama LG Magna en Coahuila. Ahí se hacen partes del tren motriz para autos autónomos y autos eléctricos para otras compañías. Nosotros no hacemos coches, pero formamos parte de la cadena de eso. LG Innotec, que está en San Juan del Río, que hace componentes de cámaras para autos, etcétera. Entonces, tenemos una presencia de más de 50 años en México, ¿no? Y de muchos socios comerciales que hacen que, pues, la marca esté presente en toda la República.
0: Y esto abastece además a otros países, me imagino, desde,
3: sí,
0: aquí, ¿no?
3: 100%. Más del 80% o el 80% de lo que producimos se exporta, con el sello de que está hecho en nuestro país con mano mexicana de calidad.
0: Por supuesto.
1: Eso es una locura, ¿no? Y habla también mucho de esa estrategia, ¿no? Cuando mencionabas esta parte de cuando salen de mobile, de hacer celulares, pensando en esta gran tendencia de los autos, de la autonomía, de la inteligencia, y que, pues, al final fue una muy buena decisión, ¿no? Y lo veíamos ya desde hace algún tiempo estos resultados que tienen.
3: Pues ahora creo que el negocio se llama diversificar, ¿no? Ahora en el último CES presentamos nuestra propuesta de un robot. Y no es que vayamos a tener robots hoy, ¿no? Pero lo que sí estamos haciendo es desarrollar componentes y desarrollar diferentes cosas para la industria de empresas que solo se dedican a hacer robots. Y entonces, con todo lo que sabemos hacer de otras divisiones, hacemos baterías para autos que también se incorporan a la parte robótica. Todo ese conocimiento, pues, lo incorporamos en soluciones que pueden ser muy útiles y hacerle el camino más sencillo a estas empresas, ¿no?
0: Me encanta. Pues muchísimas gracias por venir a MBS Negocios. Te esperamos prontito.
3: Muchas gracias.
1: Gracias, Dani.
0: Y bueno, pues ustedes no se vayan, porque ahora vamos a escuchar a nuestro analista económico, Eduardo Torreblanca, hablando del estancamiento que hay en nuestro país.
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4: ¿Qué tal, Arlen? ¿Cómo estás? Gusto en saludarte. Buenas noches y saludo a tu auditorio. Hay algo que no me casa y espero que el público esté de acuerdo con nosotros. Hay algo que no cuadra. En el primer trimestre del año hubo un virtual estancamiento. En el segundo trimestre de este año, según datos adelantados, es decir, la primera lectura del Producto Interno Bruto en el segundo trimestre, marca un incremento en la actividad económica comparada con el mismo trimestre del año anterior de 2.1%. Esa es una muy buena noticia si tomamos en cuenta que podría ser el inicio del rompimiento de un proceso de estancamiento económico. Es decir, pasamos de un virtual estancamiento a una actividad económica que ya marca un claro desempeño muy destacado, tomando en cuenta que en los primeros 7 años del gobierno ha habido un crecimiento promedio anual menor al 0.9%. Sería muy buena noticia un crecimiento de 2.1% en el segundo trimestre de este año. Se habría roto, insisto, el virtual estancamiento económico. No obstante, hay otros factores que no cuadran con un crecimiento de 2.1% que ciertamente es optimista y plausible. Por ejemplo, créditos al consumo alcanzan un nivel récord por encima de los 61 mil millones de pesos mexicanos al cierre del primer semestre del año, que estaría indicando que las familias mexicanas ya están llegando a su nivel máximo de endeudamiento. Empleo en virtual estancamiento en el primer trimestre y segundo trimestre de este año. Hablamos de un estancamiento que marca una creación de empleos respecto al primer semestre del año pasado de 451 mil, cuando en realidad debiéramos estar generando empleo a ritmos superiores a los 600 mil. Es decir, no, el empleo no se está dando por muchos factores que no son en este momento necesario calcular o mencionar. Tan solo cito que el empleo formal está siendo mucho muy caro respecto a años anteriores. El siguiente habla de un retiro con motivo del desempleo en trabajadores que han registrado sus recursos ante las Afore. Estamos también en un nivel récord. Avanza en el primer semestre 23% respecto al mismo periodo del año anterior, alcanzando un retiro de los trabajadores de sus Afores superior a los 22.400 millones de pesos mexicanos. Es decir, tenemos un crecimiento que suena muy optimista, mientras que tenemos en cambio algunos otros factores que están indicando que la economía lamentablemente no camina tan rápido como el citado indicador oportuno. ¿Qué quiere decir esto? Que es una primera lectura que anticipa la probabilidad cercana de que la economía crezca 2.1%. Ya veremos si el dato final que será dado a conocer hacia finales del presente mes trae ese mismo vigor que muestra el indicador adelantado. Por lo pronto, pues los números no cuadran. Hasta aquí dejaría el comentario, estimada Arlene. Me da mucho gusto, como siempre, estar contigo y poder saludar a tu auditorio. Hasta la próxima.
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0: Estamos escuchando a la banda británica Tears for Fears, la canción Shout, que el 3 de agosto de 1985, bueno, pues se lanzó y alcanzó el número uno en el Billboard Hot 100 de Estados Unidos, manteniéndose en la cúspide durante 3 semanas consecutivas. Imagínense que despacharon más de 5 millones de copias tan solo en Estados Unidos, logrando una certificación 5X platino. Aramises, hoy ya no existe. Oye, además de que toda la música está en plataformas digitales, pues ya hay gente que ni sabe lo que representaba un disco.
1: No, totalmente. Yo creo que Tears for Fears sí es esos grandes clásicos de la música de los 80 que justamente se han vuelto, ¿no? Tears for Fears creo que estuvo por aquí en la Ciudad de México el año pasado. Son esas bandas que siguen reintegrándose, que siguen mostrando mucho. Yo creo que vale mucho la pena seguir reinterpretando también, ¿no? Por ahí hay algunas versiones en hip hop y otras más que ponen un ejemplo importante de lo que representó, sí, esa década impresionante de los 80, ¿no?
0: Hoy nos viene muy bien ante el tema de las audiencias y esto que dicen que no es censura, pero el pato hace cuac, pero no es. Pero bueno, esta canción de Shout nació como un tema de catarsis y activismo político. Se concibió como un llamado a la expresión abierta de la frustración y la represión gubernamental emocional. Shout, shout, let it all out. Ahí se los dejo y es momento de ponernos serios y presentar a nuestro siguiente invitado.
1: Totalmente, Arlen. Tenemos aquí en lunes, tenemos a Agustín Gutiérrez, él es socio de McKinsey & Company, para hablar justamente de temas del consumidor 2026. ¿Cómo estás?
2: Muy bien, buenas noches, ¿cómo están ustedes?
0: Bien, felices de tenerte acá y que nos traigas este tema.
2: No, al contrario, gracias por la invitación y pues encantado de platicar un poco pues del consumidor y lo que estamos viendo. Creo que muy ad hoc a la temática del programa de hoy de Nativo Digital, ¿no? ¿Por qué? Porque estamos viendo a un consumidor el cual pues está enfrentando a dos fuerzas muy interesantes este año, ¿no? El primero, la aceleración tecnológica, ¿no? Que viene particularmente impulsada por la inteligencia artificial. Y esto también contrarrestado con la presión de costos que está enfrentando el consumidor, ¿no? Entonces, estas dos fuerzas, el choque en particular que están teniendo este año, acabas en un estudio que hicimos derivando en 4 tendencias muy fuertes, ¿no? Primero, pues es una compra impulsada por la tecnología, ¿no? Segundo, una revolución también muy impulsada por la tecnología alrededor de la salud de los consumidores. Tres, una economía muy enfocada en la experiencia. El consumidor está buscando más la experiencia que los bienes. Y por último, un consumidor que está siendo muy ingenioso alrededor de cómo optimiza su ecuación de valor, ¿no? Entonces, estas 4 tendencias, la verdad, pues generan un mercado, una coyuntura súper interesante y súper acelerada, con cambios casi cada día, cada semana. Lo estamos viendo en todas las noticias alrededor de pues, cómo esta tecnología está realmente cambiando cómo tomamos decisiones, cómo el consumidor está comprando y realmente pues generando divergencias tanto entre los niveles socioeconómicos, las generaciones, el dónde compramos y particularmente en la coyuntura del mercado mexicano, pues una dinámica increíble, les diría, una dinámica pues que no se repite a nivel global y que pues acabamos teniendo un mercado sumamente disrumpido, un mercado pues constantemente en cambio y que las marcas, las empresas, los comercios están teniendo que adaptar.
0: La variedad de edades, porque también es cierto que a partir de la emergencia sanitaria, la pandemia cambió y independientemente a todos los avances y la inteligencia artificial y estos aspectos de los que hablas, también la mentalidad y la forma de abarcar a generaciones que probablemente no se iban a acercar, por ejemplo, al comercio electrónico.
2: Correcto. Hoy en día, por ejemplo, un dato muy interesante, ¿no? Cuando ustedes ven cómo las distintas generaciones están ahora sí que tomando decisiones de compra usando la inteligencia artificial, ¿no? Las nuevas generaciones lo usan más del doble que, por ejemplo, los baby boomers, ¿no? Entonces, estas nuevas generaciones desde el dónde están buscando sus recomendaciones de compra, por ejemplo, en redes sociales, ¿no? Con influencers, etcétera, es más del doble, incluso el triple, que los baby boomers, que todavía siguen dependiendo más del comercio físico, por ejemplo, ¿no? Entonces, están informándose, descubriendo productos, buscando recomendaciones, tomando decisiones, interactuando con los canales de una manera mucho más digital que las generaciones anteriores, ¿no? Dicho eso, las generaciones más antiguas igual están adoptando estos medios a una velocidad mucho menor, pero sí ves una diferencia entre las generaciones brutal, la verdad, ¿no?
1: Oye, Agustín, y por ejemplo, justamente lo que mencionas es súper importante, ¿no? ¿Cuáles serían esos principales retos que tienen los consumidores mexicanos, ¿no? Versus cómo se está digitalizando México, versus seguramente esa brecha digital, lo que mencionabas de la parte de las generaciones. Algunas generaciones que a lo mejor no tienen esa capacidad, a lo mejor de tomar un teléfono celular y hacer esas compras, de hacer lo que hacía antes, porque hoy le obligan a tener un teléfono celular, de tener conocimiento. No sé, desde esa perspectiva, ¿cómo han visto esos grandes retos en la parte del consumidor?
2: Mira, como bien dices, las generaciones jóvenes, la adopción es casi nativa, ¿no? Según vemos, a los jóvenes de 15 años, 18, pues ya nacen con un celular en la mano prácticamente. La habilidad incluso de interactuar con la inteligencia artificial ya es, ahora sí que el día a día, ¿no? Están buscando, están jugando, es parte de su agenda diaria, ¿no? Mientras las nuevas generaciones van poco a poco y te diría muchos comercios con donde, como dices, están viendo, están forzándolos a la adopción, ¿no? Y eso ya genera el, oye, pues tengo que bajar esta nueva aplicación, o incluso pues, los que todavía no tienen celular, pues ya tengo que usar un celular. Entonces, hay ciertos mecanismos de forzar a esas nuevas generaciones, ¿para qué? Para que puedan seguir pues, en muchas cosas que antes se hacían en papel, ¿no? Pero pues, vemos esta adopción cada vez más acelerada, ¿no? Hay cosas como, oye, ¿qué tanto tomó el correo electrónico ser adoptado por la mayoría de la población? Pues tomó varios años, ¿no? Hoy en día, pues ya la adopción, por ejemplo, de cosas como, oye, ¿quién está buscando en los LLMs, ¿no? En los lenguajes de inteligencia artificial, pues mucho más, déjame llamarle rápido hoy en día en esa adopción. ¿Por qué? Porque lo están viendo, lo están usando, sus hijos los están buscando y por ende, pues realmente ves esa aceleración en la adopción. Y entonces es un poco por influencia de su entorno, pero también por pues porque están siendo obligados un poco en los comercios, ¿no?
0: Es interesante ese dato, ¿eh?
1: Totalmente, sí.
0: Porque estamos viendo cómo ese cambio ha sido más rápido de lo que hubiéramos pensado en cualquier momento.
1: No, y nosotros también cómo compramos, ¿no? A lo mejor antes salíamos, íbamos a un centro comercial, buscábamos, nos encantaba. Y hoy, ¿cómo realmente a veces haces compras? Literalmente estás scrolleando en tu teléfono celular, ves algo que te aparece, yo lo quiero y lo compro, ¿no? Yo alguna vez tuve una experiencia, creo que vi algo que me encantó, era algo de Darth Vader de Star Wars. Creo que me tardé tres segundos literalmente en entrar al marketplace y comprarlo. O sea, es una locura. Hay cómo cambian tus hábitos en muchos sentidos, ¿no?
0: Sí, espanta.
1: Espanta mucho.
0: Espanta de algún modo. ¿Qué otra hazaña tienen destacada?
2: Pues mira, además de este tema del cambio tan vertiginoso que estamos viendo, yo resaltaría dos cosas. Uno, la revolución de la salud que estamos viendo en los consumidores, ¿no? Por un lado, los consumidores pues están buscando y activamente ya cambiar su estilo de vida debido a pues cómo mejoran su salud en todos los aspectos, ¿no? Principalmente salud cognitiva, cómo mejoran la calidad de su sueño, salud intestinal, entonces en general su calidad de vida, pero de una manera mucho más informada. ¿Y cómo y por qué? Pues de nuevo habilitado por la tecnología, ¿no? Hoy en día, desde el celular hasta los relojes o anillos, o hay muchos dispositivos que te permiten dar seguimiento a tu salud de una manera muy activa, en donde ya no hay tanto interpretación de datos que hacer, sino la misma tecnología te está diciendo, oye, estás durmiendo mal, cambia este hábito, etcétera. Entonces, hay un involucramiento mucho mayor y mucho más frecuente con la salud, por un lado, ¿no? Y por otro lado, les diría una revolución muy importante que apenas está incipiente, pero viene también con un cambio muy vertiginoso, es este tema de los medicamentos GLP-1, ¿no? Donde en mercados más maduros como Estados Unidos ya ves por lo menos uno de cada 8 consumidores ya los probaron, ¿no? Con resultados...
1: ¿Qué son? Perdón.
2: Los GLP-1, perdón, son...
0: Para bajar de peso.
2: Medicamentos que empezaron como diabéticos, pero ahora se están usando para bajar de peso y pues están generando unas reducciones de peso muy considerables en los usuarios, ¿no? Y particularmente de cara a las empresas de, por ejemplo, de fabricantes de alimentos y bebidas, pues una disminución en la demanda importante, ¿no? Entonces, cuando tú ves dónde están estos medicamentos en la curva de adopción, en donde todavía siguen siendo medicamentos sustancialmente caros, generalmente son vacunas, entonces todavía hay niveles que los consumidores todavía no acaban de adoptar, pero según pues vayan venciendo las patentes, empiecen a estar más disponibles, las aseguradoras las empiecen a cubrir o el sector público, pues el potencial de adopción de ese tipo de medicamentos es muy grande, y pues la consecuente reducción en demanda para muchos fabricantes de alimentos y bebidas, por ejemplo, pues es muy sustancial, ¿no? Entonces, esa te diría es otro cambio importante que se ha venido dando en los últimos años, pero se viene acelerando mucho en los últimos meses, y sobre todo para efectos México, pues todavía estamos muy rascando la superficie todavía,
0: ¿no? Pero eso es una hazaña grande, ¿no? Porque ve lo que la gente está adquiriendo, o cuál es la mayor búsqueda de información, porque también eso va de una cadena de información.
2: Correcto. Y luego otra, diría otra cosa que se me hace muy interesante y muy mexicana al día, ¿no? Vemos un consumidor sumamente ingenioso. ¿A qué me refiero con ingenioso? Pues es un consumidor que está buscando optimizar la ecuación de valor de muchas maneras, ¿no? ¿Por qué? Porque está viendo, pues obviamente, una presión de costos, está viendo que pues no necesariamente está alcanzándole su ingreso todas las semanas, y entonces está buscando optimizar, pues, dónde compra, qué compra, cuestionándose sus hábitos, la lealtad a las marcas, etcétera.

0: pues donde encuentro el producto que quiero, al costo que quiero, en promoción. Entonces está siempre buscando optimizar, ¿no? Entonces creo que es un consumidor muy ingenioso. ¿Y por qué? Pues porque tiene que, ahora sí que, lograr que su ecuación funcione. ¿Qué implica esto, por ejemplo, para los fabricantes de marcas? Pues ya la lealtad de marca ya no es la que era. Ya no es compro la marca de siempre a cualquier precio, sino, oye, compro la marca cuando veo que está a un precio atractivo, una ecuación de valor atractiva, y si no, estoy abierto a considerar otras cosas, ¿no? Cambiar de marcas, cambiar de tamaños, cambiar de dónde estoy comprando la marca. Entonces, realmente, ves ese, el ingenio del mexicano buscando, pues, optimizar su ecuación de valor y al final del día estirar la liga para que le alcance el ingreso.
1: Bueno, suena súper bien, ¿no? Yo siento que es un consumidor muy inteligente, ¿no? Muy avanzado. Realmente el estar buscando en cada uno de esta parte de los canales de la omnicanalidad que a veces tienen esas compañías, yo creo que es una gran ventaja que pueden tener, ¿no? El decir, oye, hoy voy al changarro, hoy voy a la supertienda, esto lo estoy comprando. En Estados Unidos, por lo regular, siempre fueron fanáticos de los cupones, ¿no? Para buscarle ahí la manera de obtener el precio más bajo. Hoy el mexicano tiene que ingeniársela seguramente para llegar a lo mejor. Hoy con el Back to School seguramente están en la búsqueda de cómo comprar estos útiles de la manera más inteligente y obtenerlo más por menos, ¿no?
0: Tal cual. Y creo que también cuando tú metes a esta ecuación el factor, por ejemplo, de la inteligencia artificial y cómo la inteligencia artificial va a ser un nuevo canal, si quieres verlo así, con el cual puedes interactuar con el comercio electrónico, buscar sugerencias, buscar optimizar mis precios y dónde compro, pues otra vez metes otro factor revolucionario al cómo el consumidor está comprando, ¿no? Otro dato que estuvimos estudiando, por ejemplo, normalmente los consumidores estarían buscando en las páginas del fabricante del producto o de Star Wars que mencionabas antes como su fuente principal de información. Pero hoy en día, por ejemplo, cuando tú haces una búsqueda con inteligencia artificial, generalmente solo en las fuentes que cita la inteligencia, solo es 1 o 2% de la página del fabricante, por ejemplo, ¿no? Entonces, por un lado abre el espectro de fuentes de información de una manera masiva, lo cual pues puede meter ruido a la búsqueda, pero a la vez fuerza a los dueños de las marcas, a los fabricantes, a pues cambiar el cómo están interactuando con el mundo de la inteligencia artificial, ¿no? Porque las reglas del juego para promocionarse como antes eran un buscador, pues están cambiando y están evolucionando de nuevo cada semana, cada día. Entonces, de nuevo, cambio muy vertiginoso, tanto para los consumidores como para los fabricantes, que pues realmente va a traer mucha innovación, muchas nuevas opciones, pero a la vez, pues ese constante cambio al cual que tenemos que ir adaptándonos como consumidores, ¿no?
2: Adaptación. Pues muchísimas gracias, Agustín Gutiérrez, por venir a MBS Negocios.
0: Un gusto estar con ustedes. Muchas gracias y gracias a su audiencia.
2: Muchísimas gracias. Y bien, pues ustedes quédense con MBS, por supuesto. Aramis Flores.
1: Feliz y contento este lunes. Nos vemos el viernes, Arlen.
2: Exactamente. Y ustedes mañana, sin duda, nos escuchamos. Soy Arlen Muñoz.

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4: 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Soy Claudia Mejía. Un nuevo episodio de Ya Oíste. En esta ocasión

0: Vamos a hablar de demencias y viene a mi cabeza cuando mi mamá de repente se le olvida algo de a qué vine, ya me va a dar el ice. Pero realmente, pues es algo que decimos, ¿no? Comúnmente, y no sabemos si en realidad sea un factor para que nos dé algún tipo de demencia, ¿no? Y nada más lo decimos al aire, pero pues puede ser que sea más complejo que eso, ¿no? Entonces hoy tenemos a la doctora Cecilia Acosta, ella es neuróloga.
1: Hola Claudia, muy bien, muchas gracias por la invitación. Fíjate que es algo muy cotidiano, ¿no? Todos cuando tenemos esta tendencia a olvidar algo, siempre estamos pensando en una enfermedad como el Alzheimer. Y resulta que nosotros que nos dedicamos a esto, que somos neurólogos y cotidianamente evaluamos pacientes, pues es un tema muy común, pero poco valorado por las personas, porque pensamos que es algo natural y normal olvidar cosas en algún momento determinado.
0: Cuando vamos al refri y decimos, ay, ya que vine,
1: Sí,
0: este
1: fíjate que
0: puede ser
1: también
0: un
1: hay un tip.
0: signo.
1: Hay un tip. Cuando yo voy al refri y voy a una cosa y no recuerdo y me regreso y después me acuerdo, ahí diríamos que es algo natural, es algo normal. Cuando no me vuelvo a acordar, hay que ahí tenemos
0: Hay
1: un
0: como
1: foco
0: una
1: rojo
0: red flag
1: prendido.
0: de aguas, ¿no?
1: Hay que evaluar esta parte. Y tal vez la principal sospecha no solo el olvido como tal, sino el impacto que tiene en nuestra vida diaria. ¿Cuántas veces me sucede? ¿Cuántas veces dejé de hacer una cosa porque lo olvidé? Y no es la primera vez, me está sucediendo cotidianamente, recurrentemente.
0: También es algo degenerativo, ¿no? Es como cuando decimos, ya estoy grande, ya, ya se me están olvidando las
1: Ah,
0: cosas.
1: fíjate que tocas un tema muy importante, la edad. Un tiempo, no hace mucho tiempo, todavía se utilizaban términos como la demencia senil, y entonces se le atribuía al proceso de envejecimiento exclusivamente la pérdida de memoria. Y ahora sabemos que esos términos ya son obsoletos, no se utilizan, y que puede haber personas que no tan seniles que puedan presentar síntomas relacionados con un deterioro cognitivo. De hecho, el término de demencia sigue siendo un término fuerte. Ha cambiado su nomenclatura en la actualidad. Hablamos de deterioro cognitivo. Y el deterioro cognitivo se puede presentar a cualquier edad. No necesariamente tendríamos que ser seniles, pero no todas las demencias son enfermedad de Alzheimer. Existen algunos tipos particulares, y las podríamos dividir en aquellas enfermedades que irremediablemente progresan y que tienen un carácter degenerativo. Y habrá algunos deterioros cognitivos que son secundarios, por ejemplo, un trastorno tiroideo. Obviamente, lo más impactante son aquellas enfermedades en donde irremediablemente el paciente va perdiendo no solo su capacidad de memoria, su capacidad de lenguaje, la capacidad de reconocer personas, la capacidad de autocuidado. Y entonces ese tipo de enfermedades son realmente devastadoras porque van progresando y afectando no solo al que padece el problema, sino al entorno.
0: ¿Cómo llegamos a eso? O sea, en algún momento todos podemos tener cierto tipo de deterioro
1: Sí.
0: digo, ya en la adultez, en la vejez,
1: Sí.
0: o cómo llegan las personas, o es genético, ¿cómo es?
1: Ok. Todos, por tener un cerebro, tenemos susceptibilidad. Tenemos un riesgo al nacer de poder tener cualquier enfermedad del sistema nervioso central, porque tenemos el órgano principal que es el cerebro. Pero si yo tengo un familiar directo con algún padecimiento, como este tipo de enfermedades degenerativas que van progresando con el tiempo, pues mi riesgo se incrementa. Pero si yo, aparte de tener este riesgo genético por tener un familiar directo enfermo, pero aparte yo soy diabético, hipertenso, tengo problemas con mi peso, tengo problemas auditivos y no escucho bien, o tengo malos hábitos, no hago dieta, no hago ejercicio. De hecho, en la actualidad sabemos, y eso ya está más que estudiado, el 56% de los pacientes que tienen alguna demencia degenerativa tipo Alzheimer, por ejemplo, el 56% puede ser prevenible.
0: ¿Cómo es vivir con demencia?
1: Imagina que una persona no sepa dónde vive, quién es, en dónde está, que olvide quién es su esposo, sus hijos, y que aparte no pueda tener una posibilidad de sobrevivir y que dependa de terceros para eso. No son capaces de bañarse porque olvidan cómo bañarse, olvidan cómo ponerse la ropa, se llaman apraxias, olvidan todo este acto motor de ponerte una camiseta, un pantalón, cómo ir al baño. Y todas estas cuestiones van a generar una dependencia de terceros, y que el que cuida pues va a tener que hacer todas esas actividades para poder mejorar la calidad de vida de los pacientes. La invitación es que nos volteemos a ver y identifiquemos, ¿no? Y a veces mucha gente se asusta, porque he tenido pacientes que dicen, doctora, se me olvidan las cosas. Y a veces puede suceder que estén deprimidos, que no duerman bien, que tengan ansiedad, y la ansiedad provoca problemas de concentración, entonces los tranquilizamos, los evaluamos y concluimos. Pero en algunos casos, pues obviamente no son conscientes de lo que sucede, y en la mayoría nosotros podríamos decir, me está fallando esto, voy a hacerme evaluar, porque aparte pues tengo malos hábitos, y a veces el que nos corrijan esos malos hábitos cuesta mucho trabajo, y a veces haciendo eso es suficiente pues para poder, digamos que retomar nuestra vida normal sin que estemos en peligro de desarrollar algún tipo de demencia.
0: Como profesional de la salud, ¿qué les dirías a las familias que están enfrentando esto?
1: Fíjate que sí es un tema muy difícil. Primero es la cuestión de la aceptación. Generalmente el familiar es el más renuente a pensar que algo está pasando, y hay una especie de negación inicial. ¿Qué se tiene que hacer? Bueno, el cuidador tiene que entender qué es lo principal. Dormir bien, comer bien, para que pueda sentirse fuerte para cuidar a una persona que requiere el cuidado como el de un niño. ¿Qué decirle a un cuidador? Primero, que la enfermedad es crónica y progresiva, y que irremediablemente va a tener esta progresión, y conforme pasan las etapas de evolución va a haber un mayor impacto en la dependencia de terceros para sobrevivir, y por lo tanto que el paciente tiene que irse programando y dosificando, y que tiene que generar una red de apoyo. A veces es la misma familia la red de apoyo. Hacer fuerte al cuidador, darle la información para que cuando suceda alguna complicación puedan resolver inmediatamente.
0: Aunque, por ejemplo, la familia lo sepa, siempre hay contextos complicados, ¿no?
1: Sí.
0: Entonces no es como que así ya lo sé, voy a ayudar, voy a ver, nos vamos a organizar. No siempre pasa.
1: Fíjate que yo lo que hago es reunir a la mayoría de las personas que pudieran estar en contacto directo para decirles, ustedes, estamos en un barco, vamos a remar siempre para el mismo lado. Porque no sé si te ha pasado, Claudia, que hay personas que tienen diferentes formas de pensar.
0: Sí.
1: Y entonces dicen, no, es que yo creo que mejor no le des medicamento porque eso creo que no. Y yo me da miedo que le des esto porque fulanita le dio tal. Entonces hay una serie de opiniones que lo único que pasa es que todo el mundo se confunda. Y por eso nosotros tenemos que estar ahí como llevando la batuta. Esto se hace, cuiden esto, trabajen en eso. Doctor, es que tengo miedo porque este medicamento leí tal cosa, no tengas temor, vamos a trabajarlo, vamos a hacerlo. Y si todos remamos por el mismo rumbo, entonces no va a haber esta familia fragmentada, fracturada, porque todos tienen opiniones diferentes. Y el único que pierde es el paciente. En la actualidad, los servicios de salud en el ISSSTE se han abierto para que el paciente, independientemente del lugar donde vive, si él tiene una necesidad por un trastorno de memoria, pueda acudir en el servicio de neurología donde esté disponible, independientemente de la zona. Esto del programa de salud mental es maravilloso.
0: El correo es saludmental@iste.gob.mx. Doctora Cecilia, muchísimas gracias. Fue muy tranquilizadora, yo creo que para varias personas que nos están escuchando.
1: Sí, Claudia, yo te agradezco mucho que toques estos temas porque son de tanta relevancia y tanta importancia que yo aprecio mucho.
0: Muchísimas gracias, doctora.
1: Gracias a ti, Claudia. Saludos a tu audiencia.
0: Gracias. Ella es la doctora Cecilia Acosta. Yo soy Claudia Mejía. Nos vemos en un siguiente episodio. Bye.
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1: Las 5 de la mañana en punto. Qué gusto, qué placer encontrarnos en este martes 4 de agosto de 2026. Soy Adrián Jiménez y te voy a estar acompañando con mucha información. Musiquita, regalos, deportes con Rodrigo Errejón, Carlos Martínez con el negocio de los derechos humanos. Tenemos bastante, bastante información de aquí hasta las 6 de la mañana. En redes sociales estamos en contacto, estamos en comunicación, arroba Adrián en MBS, Facebook, TikTok, Instagram, X, la que gustes y mandes. Por supuesto, los invito a que se queden con nosotros porque hay mucha, mucha información. Y además de estar en contacto en nuestras redes sociales, ya les digo, viene Carlos Martínez y trae un tema que de verdad nos va a hacer reflexionar bastante. Si van conduciendo, háganlo, háganlo con mucha precaución. Las 5 con un minuto, bienvenidas, bienvenidos, muy buenos días.
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1: Un día como hoy, pero de 1666, hace un chorro de años, se mencionó por primera vez el champán espumoso. El monje benedicto francés Dom Pierre Perignon es asociado con el perfeccionamiento del proceso de elaboración del vino espumoso que daría fama mundial a la región francesa de Champaña. También en 1875, a los 70 años de edad, un día como hoy, murió Hans Christian Andersen, escritor danés, autor de clásicos de la literatura infantil como El Patito Feo, La Sirenita y La Reina de las Nieves. Las 5 con 2 minutos.
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Si llevas por nombre Juan, María, Aristarco, Eleuterio y Perpetua, celebras tu santo, enhorabuena. Y si coincide con tu cumpleaños, pues qué mejor, una felicitación, un abrazo de todo corazón, nuestros más sinceros deseos, que todo fluya, que todo salga de maravilla, que los apapachen, que los consientan. Y aquí, un pedacito de Mañanitas, las 5:03.

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1: En la actualidad, cada vez los seres humanos han incrementado el número, el promedio de vida, y con una mejor calidad en términos de que ha avanzado también la atención médica, la tecnología que ayuda a tener una mejor calidad de vida. ¿Se imagina cumplir 90 años, que eso ya es considerado una edad longeva? Pues hay una persona que tiene 119.

0: 9 años de edad. Esta persona se llama José Flores de originario de Costa Rica. Y bueno, pues apenas en días pasados, el mes pasado, cumplió 119 años de edad. Según el registro civil de aquel país, habría nacido en el año 1907, esto en la primera década del siglo XX. Ya nadie que nació en esa década sigue con vida, pero el señor José Flores de Costa Rica, que fue encontrado en una casita de madera, en una zona que denominan, ahorita les digo cómo se llama esta zona, se llama Zona Azul. ¿Qué es una zona azul? Pues son las regiones del mundo donde hay un número importante de personas centenarias gracias a condiciones de vida sana. Ahora, pues este señor busca, pues sus allegados, sus familiares, que obtenga el récord Guinness como la persona más longeva quizá en todo el planeta Tierra. Faltan ahí algunas certificaciones y el señor José Flores podría ser la persona más longeva del planeta Tierra con 119 años de edad. La verdad, extraordinario, porque además se encuentra en perfecto estado de salud. Son las 5 de la mañana ya con 5 minutos.
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0: Esther Serafín, ¿cómo nos trata este martes el clima? Buenos días.
2: Adrián, buenos días. Para este martes, el amanecer estará fresco con una temperatura mínima entre los 14 y 16 grados Celsius en la zona del Valle de México. Durante la mañana y las primeras horas de la tarde, tendremos cielo medio nublado, ambiente caluroso a muy caluroso, con temperaturas máximas de 26 a 28 grados. Durante la tarde-noche, se espera aumento de nubosidad con lluvias ligeras e intervalos de chubascos, que pueden estar acompañados de actividad eléctrica y caída de granizo. Los vientos serán de dirección variable de 10 a 25 kilómetros por hora, con rachas de hasta 40 kilómetros por hora. La Secretaría de Gestión Integral de Riesgos y Protección Civil de la Ciudad de México recomienda a la audiencia mantenerse hidratada, usar protección solar y no exponerse por tiempo prolongado a los rayos del sol, portar paraguas o impermeable ante la posibilidad de lluvias, evitar cruzar calles o avenidas con corrientes de agua y suspender actividades al aire libre durante las tormentas. Auditorio, Adrián, muy buenos días.
0: Muchas gracias, Esther Serafín. Son las 5 de la mañana con 7 minutos. ¡Vamos! ¡Vamos con información!
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0: Abrimos este espacio con lo que parece ser una buena noticia, algo que siempre, la verdad, creo que a la mayoría nos preocupa, el hecho de que haya un número elevado de homicidios en nuestro país. En la última medición que hace el INEGI, reporta una caída de 16.6% en el número de homicidios durante el año 2025. La información la tiene Citlali Sáenz. Citlali, buenos días.
3: ¿Qué tal, Adrián? Buenos días a ti, buenos días también a nuestros amigos del auditorio. El INEGI reportó que en 2025 hubo 27.989 presuntos homicidios, lo que significó una caída real de 5.561 asesinatos respecto a los 33.550 casos que se reportaron en 2024. Y es que el instituto señaló que de manera preliminar la tasa de homicidios a nivel nacional reportó un descenso al pasar de 25.8 en 2024 a 21.4 por cada 100.000 habitantes en 2025. Asimismo, indicó que el principal medio que se usó para cometer homicidios fue el disparo con arma de fuego con 70.8%, mientras que las armas u objetos punzocortantes se ubicaron en la segunda posición con 9.4%. Y es que en el país fueron mayor los homicidios cometidos contra hombres que contra mujeres, al registrarse en el caso de los hombres 24.506 y en las mujeres 3.154, en tanto que en 329 casos el sexo no fue especificado. De acuerdo con las cifras del INEGI, el año pasado la tasa de presuntos homicidios en el caso de los hombres fue de 38.4 homicidios por cada 100.000 hombres y en el de las mujeres de 4.7 por cada 100.000 mujeres. Las entidades en donde se cometieron un mayor número de presuntos homicidios en 2025 fueron Guanajuato con 3.249, le siguió el Estado de México con 2.575, luego Chihuahua con 2.106, Baja California con con 2,095 y Sinaloa con 1,805. Cabe señalar que en el caso de Guanajuato, a pesar de que ocupó el primer lugar de homicidios en 2025, fueron menores en comparación con el 2024, mientras que en el caso de Sinaloa se disparó en relación al 2024. Y finalmente, aquellos estados donde se reportó un menor número de presuntos homicidios fueron Yucatán con 42, Campeche con 97, Durango con 108, Coahuila con 109 y Tlaxcala con 139. Adrián, es mi reporte. Buenos días.
0: Gracias, Itlali. Pues buenas noticias en general para muchas entidades del país, como Guanajuato, ¿no?, que se veía afectada por este delito y que ahora ve, aunque está situado en 2025 en el primer lugar, ve una disminución. Sin embargo, Sinaloa, creo que ahí pues hay una crisis que se refleja en el número de homicidios, 2025 superando al año 2024. Sinaloa, pues que estuvo en manos del ahora gobernador con licencia, Rubén Rocha Moya. Elementos de las fuerzas federales, con apoyo de autoridades de Chiapas, aprendieron en Sinaloa a José Manuel Rubio Santini, alias El Tito. De acuerdo con la investigación, este sujeto está relacionado con el feminicidio de Beani Lozano, una estudiante de 18 años. El gobierno de Chiapas ofrecía una recompensa de 500,000 pesos por información que permitiera la captura de este sujeto. Y en otros asuntos que tienen que ver con la regulación de las plataformas digitales en las escuelas, la presidenta Claudia Sheinbaum ha hablado sobre el tema de manera consecutiva en las últimas semanas. Aclaró que no se busca prohibir los celulares, sino regular su uso en los menores de edad. Dice que hay un respaldo de aproximadamente el 70% de los padres de familia. Vamos con toda la información sobre lo dicho en Palacio Nacional. Hatsiri Magallanes, buenos días.
4: ¿Qué tal, Adrián? Buen día. El gobierno de la presidenta Claudia Sheinbaum analiza la restricción de plataformas digitales en las escuelas y, bueno, para dicho fin seguirán los foros para padres de familia a fin de informarlos sobre las consecuencias en su uso y así tomar una decisión para el próximo ciclo escolar. En la conferencia mañanera así lo dijo.
5: La idea es que podamos tomar una decisión este mismo mes, hacia finales de agosto, para el inicio del ciclo escolar. Y sobre otras regulaciones, mantener la discusión.
6: Entonces se implementa.
5: También está el tema de la inteligencia artificial, que también es un tema adicional que estamos discutiendo.
6: Entonces, ¿se implementaría ya para este inicio de ciclo en septiembre?
5: Ese es el objetivo, y poder hablarlo con las maestras, los maestros, para que podamos ya ir avanzando en algo que ya es, pues, prácticamente un consenso. 70% de madres y padres de familia en el país están de acuerdo en que no se utilicen los celulares durante todo el tiempo.
4: Al respecto, Jonathan Haid, psicólogo social y profesor de liderazgo de la Universidad de Nueva York, quien estuvo vía remota en la conferencia mañanera, destacó que los teléfonos inteligentes están siendo retirados de las escuelas, por lo que invitó al gobierno de Claudia Sheinbaum a tomar la misma medida.
7: Las democracias del mundo están quitando los teléfonos inteligentes durante la escuela y están elevando a 16 años la edad mínima para abrir cuentas en redes sociales. Le animo a usted, presidente Sheinbaum, a implementar ambas medidas en México. Las escuelas libres de teléfonos representan una medida sencilla, económica y eficaz para lograr que los centros educativos sean más eficientes y divertidos. Ya son 25 los estados de Estados Unidos que han implementado esta medida.
4: La información que tenemos, buenos días.
0: Por ejemplo, sería interesante qué tanto el uso de estos dispositivos en menores de edad ahora impactó en las trampas que se registraron en el primer examen a licenciatura en la UNAM. Creo que es una buena iniciativa y creo que hay que entrarle al debate. Ya hay varios países que implementaron medidas de esta naturaleza. La presidenta de la Cámara de Diputados, Kenia López Rabadán, se manifestó justamente a favor del planteamiento de la presidenta de la República de restringir el uso de dispositivos electrónicos, en especial de los teléfonos celulares y el acceso a las redes sociales a menores de edad. La congresista destacó la relevancia de proteger el interés superior de la niñez.
8: Considero necesario avanzar en la protección de niñas, niños y adolescentes frente a los riesgos del entorno digital. El interés superior de la niñez debe orientar cualquier decisión y exige prevenir la exposición a contenidos dañinos, al acoso, el contacto con desconocidos.
0: La Universidad Nacional Autónoma de México hoy anunciará las fechas para la realización del examen de control que busca subsanar pues estas inconsistencias, por decirlo menos, esta crisis, estas posibles trampas en la primera pues aplicación virtual del examen para licenciatura en la máxima casa de estudios. Hoy la UNAM hará ese anuncio. Se prevé ante pues los reclamos de algunas personas que viven en otras entidades de la República que sería complicado trasladarse a la Ciudad de México para este examen presencial. Se estima que podría haber algunas sedes en los estados para ayudar a estas cuestiones. También hubo un ajuste ya del calendario. Se va a retrasar este tema alrededor de 21 días. El ingreso para los estudiantes de nuevo ingreso será para el 31 de agosto. Para quienes tienen el pase reglamentado, como para los que participaron en este concurso de selección. Esta medida fue tomada por el Colegio de Directores y Directoras de Facultades y Escuelas de la UNAM. En tanto, los alumnos que ya están dentro de la universidad en una licenciatura van a retomar sus actividades el lunes 17 de agosto. Y ayer hubo protestas en las inmediaciones de Ciudad Universitaria de quienes piden les sea respetado su lugar, que no quieren hacer este examen de control. Vamos con toda la información, la tiene Rocío Méndez. Rocío, buenos días.
9: Gracias, Adrián. Buenos días. Ayer, al mediodía y hasta caer la tarde, más de un centenar de aspirantes al pasado examen de ingreso a licenciatura en la UNAM, tanto aquellos que fueron cancelados y demandan su participación en el examen de control, como quienes fueron aceptados a alguna de las 133 carreras que imparte la UNAM y demandan se les respete el lugar que obtuvieron, entregaron sus pliegos petitorios que fueron recibidos por la rectoría.
10: Yo jugué a sus reglas, hice todo lo que debía de hacer, no hice ruido, no había nada detrás de mí, no utilicé ningún dispositivo, ni siquiera la persona que se encargaba de supervisar mi examen me mandó algún mensaje más que el de bienvenida. Fue algo arbitrario y no fue algo justificado. Deberíamos de ser incluidos en el examen de control que van a realizar próximamente.
11: Falló su sistema, tienen cita para la siguiente semana, o sea, algunos hasta septiembre, porque se les excluye a ellos que no hicieron trampa por alguna falla de su sistema.
12: Daniel, parece que el examen es inminente.
13: Yo lo sé, pero no está padre que a una semana de empezar el ciclo escolar se tome esta decisión. Yo no pienso estar y no quiero estar en una universidad en donde no me respeten mi lugar. Los enemigos no somos los aspirantes seleccionados y los no seleccionados. Los verdaderos responsables son la UNAM por no tomar medidas, por asegurarnos que el examen en línea iba a ser seguro y que se iba a respetar nuestro derecho.
9: Los que demandan respeto a su lugar asignado decidieron tomar Insurgentes por ambas direcciones, marcharon a Eje 10 Sur y permanecieron en ese cruce por más de 2 horas hasta que autoridades capitalinas les indicaron que por su seguridad deberían levantar la protesta porque se restablecería inminentemente el paso de automotores. Los manifestantes continuaron sus protestas desde la explanada de rectoría. Hasta aquí la información.
0: Gracias, gracias, Rocío Méndez. Pues ya está ahí este tema. Hay incluso académicos de la UNAM que estuvieron recomendando a las personas que no quieren hacer este examen de control, pues que no lo hagan, porque si lo hacen, estarían pues aceptando, ya no podrían como iniciar un proceso en el cual se les respete pues este lugar. Ya veremos en qué termina. Hoy se anuncian las fechas de este examen de control, las sedes, los horarios, etcétera, y veremos si realmente acuden pues estos 58 mil alumnos que están pues considerados para este examen de control. En más asuntos que tienen que ver con movimientos estudiantiles, pero en este caso del Instituto Politécnico Nacional, la presidenta Claudia Sheinbaum informó que hay carpetas de investigación por el Canal 11 que fue tomado por algunos integrantes de la comunidad politécnica. La mandataria federal expuso que se está haciendo un análisis del inventario porque ha caído durante esta toma de instalaciones y criticó pues que se haya afectado el material videográfico de este Canal 11. Vamos a escucharla.
14: Afortunadamente ya se retoma la transmisión de Canal 11 desde sus propias instalaciones y se va a hacer un análisis del inventario de qué ocurrió en esta toma, y pues hay también carpetas de investigación sobre este tema, sobre todo si dañaron patrimonio de la nación.
0: Canal 11 también dio a conocer que ya comenzó con los trabajos para restablecer las operaciones de manera habitual en sus instalaciones. Esto tras la recuperación del inmueble. Se solicitó la intervención de la fiscalía para llevar a cabo los peritajes correspondientes. Ningún área, incluyendo la videoteca, fue intervenida sino hasta la presencia de las autoridades competentes, es lo que dice el Instituto Politécnico Nacional. Señala que durante las primeras revisiones se identificaron algunos daños en el acervo histórico, los cuales están siendo documentados para ser incorporados a la carpeta de investigación correspondiente, derivada de la denuncia que ya fue presentada ante las instancias correspondientes. Esto fue parte de lo que se vivió en el momento en que se recuperaron las instalaciones.
15: ¿Te identifican ellos dos entonces?
16: ¿Tú los trajiste?
17: ¿Pero cómo va a dejar entrar a gente que ni siquiera se está identificando?
16: Si se queja de nosotros.
15: ¿Es la directora del canal?
16: ¿Quiénes son? ¿Estás hablando con la persona que se hace responsable de todo eso?
18: Es la responsable. ¿Vas a dejar entrar a dos personas que no se están identificando con la comunidad?
15: Esa es decisión mía. Pues yo necesito empezar a trabajar con mi equipo. Llevo 2 meses y medio. La gente necesita trabajo.
0: Pues los trabajadores recuperan el Canal 11 y ahora acusan pues a integrantes de este movimiento estudiantil de haber dañado el acervo videográfico del canal. Vamos a otros temas. En Tabasco, los opositores Juntos por Tabasco, integrados por el PRI, lo que queda, las cenizas del PRD, Somos México y organizaciones civiles, dijeron que van a presentar denuncias contra Andrés Manuel López Beltrán, el exsecretario de Organización de Morena, porque pues dicen que está incurriendo en actos anticipados de campaña rumbo a la elección de 2027. Ya ven que reportaron que andaba en este asunto de casa por casa y haciendo labor a pie, haciendo labor en territorio. Vamos con nuestra corresponsal, quien nos informa sobre este caso, María Albert, desde Villahermosa. Buenos días.
19: Buenos días, Adrián, un gusto saludarte. El bloque opositor Juntos por Tabasco, integrado por el PRI, PRD, Somos México y organizaciones civiles, anunció que presentará denuncias contra Andrés Manuel López Beltrán, exsecretario de Organización de Morena, por presuntos actos anticipados de campaña rumbo a la elección de 2027. Durante la presentación formal de la alianza, sus dirigentes acusaron al hijo del expresidente Andrés Manuel López Obrador de realizar recorridos con fines electorales en el sexto distrito, donde ha manifestado públicamente su intención de buscar una candidatura a diputado federal. El exalcalde de Centro, Humberto de los Santos Bertruy, afirmó que Andy ha iniciado visitas por las 170 secciones electorales que integran ese distrito y sostuvo que dichas actividades constituyen una violación a la ley.
20: Ya, como le dicen muchos a Andy, el chilango, pues ande caminando libremente. Ahí está el video donde él lo dice, que ya fue a Tacotalpa, que fue a Tiapa y que estuvo en el centro porque ya inició el recorrido de 170 secciones electorales que conforman, según él dice, el distrito sexto federal, el distrito electoral federal, el sexto. Entonces, retomando también las palabras que siempre dicen, ¿quieren pruebas? Pues ahí está la prueba. Es un violador de la ley electoral.
19: Por su parte, el dirigente estatal del PRD, Rafael Acosta León, explicó que, debido a que se trata de una eventual candidatura federal, las denuncias serán promovidas por el PRI y Somos México ante el INE. Además de las acciones contra López Beltrán, el bloque opositor advirtió que dará seguimiento a las decisiones del Instituto Electoral y de Participación Ciudadana de Tabasco, al considerar que el organismo ha mostrado parcialidad a favor de Morena. Horas después, la dirigencia estatal del partido en el poder rechazó las acusaciones y calificó al nuevo frente opositor como el bloque del reciclaje. El presidente estatal del partido, Jesús Elván García, defendió el derecho de Andrés Manuel López Beltrán a participar en actividades políticas y aseguró que se le dará el respaldo jurídico necesario. Es el reporte.
0: Gracias, gracias a María Albert desde Villahermosa, Tabasco. Pues así empiezan las cosas, el golpeteo rumbo a estas elecciones, a este proceso electoral de 2027. Y justamente ante, pues, la antesala de este arranque, de este inicio del proceso electoral del próximo año y las críticas a aspirantes que ya se promocionan en las calles, la presidenta de la Cámara de Diputados, Kenia López Rabadán, dijo que sin importar nombres, sin importar partidos, todos los contendientes tienen que respetar la ley y si ya están en precampañas ilegales, dijo, tienen que ser investigados y sancionados. Vamos a escucharla.
2: Si hay una persona que está usando recursos públicos, que está llamando al voto, que está haciendo campaña, que está en una pre-campaña fuera de la ley, claro que debe ser investigada y en su caso debe tener la sanción correspondiente.
0: Y se les acaba su 20 con el tema de la reelección a los diputados federales y a los presidentes municipales en el marco del proceso electoral 2027. Pues el líder de Morena en la Cámara de Diputados, Ricardo Monreal, pidió el beneficio de que los integrantes de su fracción pues no tengan que separarse del cargo legislativo aunque aspiren a otro puesto o a repetir el mismo. ¿Cuál es la justificación de Ricardo Monreal? Que si los interesados en promoverse para seguir siendo diputados federales o para otra responsabilidad dejan la curul, pues Morena tendría problemas para designar a algunos suplentes. ¿Y por qué habría que haber problemas? Para eso están los suplentes, ¿no? Dice, hay problemas porque se viene una agenda legislativa que se tiene que aprobar. Pues los suplentes tendrían que hacer esa tarea. Pues que no forman parte también de su movimiento o que también andan chapulineando o que también andan en otras tareas que ni les corresponde. Vamos a escuchar a Ricardo Monreal.
21: Mi propuesta respetuosa a Morena es que no se permita las mismas reglas, es decir, que no se separen del cargo los legisladores, porque tendríamos dificultades para la incorporación de suplentes, dado que en algunos casos no hay suplentes y son los que ahora están fungiendo como propietarios.
0: Esa es la justificación, no hay suplentes. Pues, ¿qué aplicaría la ley, no? Pues es que como dicen una cosa, dicen otra. Ahora hay que cambiar los propios lineamientos de su propio instituto político. Pues así las cosas allá en San Lázaro. Dejamos tantito el tema de la política en nuestro país. Vamos hasta Nueva York con Mamen Sala, que nos tiene información sobre los decesos reportados, las primeras muertes reportadas en Michigan, en Estados Unidos, por este tema conocido al brote de ciclosporiasis, la lechuga contaminada. Vamos hasta allá con toda la información. Buenos días.
22: Muy buenos días, Adrián, desde Estados Unidos, donde se han reportado las dos primeras muertes por este brote que se extiende ya en al menos 9 estados. Se trataría de dos personas que, según las autoridades sanitarias, padecían enfermedades previas significativas y esta afección podría haberles hecho empeorar. La página web de los Centros de Control y Prevención de Enfermedades, que controla a los afectados, indica que ahora mismo hay 1.947 casos confirmados y al menos 98 personas hospitalizadas por esta razón. Pero el problema podría ser mayor porque se están haciendo exámenes y más estudios a más de 11.500 personas que también podrían padecer la infección. Estamos hablando de cifras récord que hasta ahora no se habían visto en este país. A pesar de estos datos, el secretario de Salud, Robert F. Kennedy Jr., ha tratado de quitar hierro al asunto, asegurando que los sistemas de detección han mejorado respecto a hace 6 años y que se trata de un parásito común en esta época del año. Le escuchamos.
23: Esto es habitual durante el verano. Cada verano registramos muchos brotes de ciclospora. Ocurren todos los años. Además, resulta especialmente difícil realizar una investigación epidemiológica para determinar su origen, porque el periodo de incubación es de 2 semanas. Por eso, muchas veces, cuando las personas empiezan a enfermar, el producto agrícola responsable ya ha desaparecido de los mercados y resulta muy difícil averiguar cuál fue.
22: Estas palabras no han conseguido tranquilizar a los expertos, porque los casos siguen aumentando, y parece que tampoco a los legisladores. Muchos están cuestionando la respuesta federal y piden restaurar la vigilancia obligatoria que había hasta ahora de la ciclospora. Se llevaba a cabo dentro de un programa de control de alimentos que Donald Trump eliminó el año pasado en medio de los recortes de su administración. Ahora parece que es más necesario que nunca para evitar que el brote siga extendiéndose. Desde Nueva York, Mamen Sala para MBS. Hasta aquí el reporte de hoy.
0: Son las 5 de la mañana ya con 28 minutos. Hasta aquí nuestro resumen informativo.
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0: Da mucho gusto saludar en cabina de MBS Noticias a Carlos Martínez. Carlos, ¿cómo estás? Buenos días.
3: Estimado Adrián, ¿cómo estás? Buenos días. Un saludo a toda la audiencia.
0: ¿Qué tema nos traes? ¿De qué manera nos vas a hacer reflexionar en este martes, como lo haces cada semana?
3: Fíjate que yo creo que hay todavía mucho que hablar
0: sí.
3: acerca del incidente del maestro Alberto Israel Jasso Cruz. Creo que hay tres capas muy interesantes que tendríamos que poner atención. En días recientes ha publicado el diario Publimetro una serie de cartas que él dejó, que tenía la intención de leer en el video, pero por alguna razón se le corta el video y no las lee, y otra serie de documentos que tenía el sindicato en su poder.
0: De acuerdo.
3: Él en estas cartas hace una narración acerca de lo que lo motiva a poder tomar la decisión que toma, derivado de las acusaciones que tenía de una joven. No estamos aquí ni para cuestionar la inocencia de uno ni la culpabilidad del otro, solamente me parece que es muy importante en estos momentos analizar este caso, porque hay un antes y un después, pero me parece que nunca como ahora me he dado cuenta, Adrián, que la exigencia social es muy fuerte. Sí. Y hay posicionamientos ya que se han abierto que antes no existían. Entonces, el primer momento surge que cuando lo acompañan a una audiencia, miembros del sindicato, se dan cuenta que el maestro emocionalmente no está bien. Y le ofrecen, el quien da el documento dice, pues es que yo le ofrecí acompañarlo a su casa y él no quiso.
0: Ajá.
3: No se puede resumir a solo acompañarlo a su casa.
0: Claro, sí, no.
3: El sindicato, me parece que muchas de estas personas que acompañan a los trabajadores a las diversas audiencias en donde pues están informando sobre actos administrativos o sobre problemas, tiene que tener, además de que ya conocen el entorno y saben cómo son las cosas, tienen que tener un tratamiento emocional, tienen que generar un protocolo para decir, oye, ¿cómo acompañamos a las personas en este proceso?
0: Yo creo que ahí hay un tema muy importante, Carlos, que mencionas, porque justo estas personas que acompañan generalmente forman parte de la estructura sindical y muchas ocasiones no tienen este conocimiento, este protocolo para dar un verdadero y real acompañamiento a las personas que están sometidas a estos procesos.
3: Sí, el estrés que genera este tipo de condicionamientos, que incluso también ellos padecen, pues no es extraño. Lo tienen ya muy, muy al diario. Diario tienen sí. este tipo de incidencias. Entonces me parece aquí que es muy interesante el tema de que el sindicato también tiene que asumir una responsabilidad, tiene que manejar una postura, pero además tendríamos ya que hablar de la profesionalización del manejo emocional de las personas que están en los sindicatos.
0: Sí,
3: ¿cómo
0: sí, sí.
3: pueden generar protocolos de advertencia, de alerta, para acompañar de manera real a los trabajadores? Esa es la primera capa. La segunda en la que tengo que seguir insistiendo es la capa que existe desde la administración pública, desde la institución. Al momento que existe una denuncia, me parece muy, muy importante hablar de las dos víctimas. Incluso, me atrevo a decirte, Adrián, de que tendría que existir un acompañamiento para la familia desde el momento en que se denuncia este tipo de actos.
0: Sí, por supuesto.
3: Y la familia del trabajador. Te voy a decir por qué. No sé si recuerdas hace algunos años que una persona de una tienda denuncia a un trabajador de Marinela que le robaba el producto. Y lo videograba y lo denuncia. La empresa hace una manifestación donde dice, ya estamos acompañando a la víctima. Y luego dice, ya separamos del cargo al trabajador. Pero en ningún momento habló de la familia ni de los dos hijos que tenía el trabajador.
0: Claro, sí.
3: Ahí tendría que haberse activado un protocolo en donde tú dijeras, y ya le ofrecimos un trabajo a la madre para que la familia no se quede sin empleo. Ese hubiera sido el correcto manejo de la crisis. Y además estamos dando un acompañamiento psicológico a los hijos, porque ya había sido evidenciado lo que había cometido el papá, y entonces pues todo el mundo lo conoce.
0: Sí.
3: Y automáticamente ya los hijos se convierten también en víctimas colaterales de la condición. Entonces, aquí me parece que hay una capa bien interesante. No es solo hablar de quien denuncia, sino quien recibe la denuncia, pero también de los entornos de la familia del trabajador.
0: Sí, porque resultan también en esto que dices. Finalmente se convierten en víctimas por todo este asunto que se ventila, se hace público y no hay un acompañamiento psicológico, no hay un acompañamiento para la mamá que ahora se tiene que hacer también cargo, ¿no?, de la familia, ¿no?, al faltar.
3: No, y además imagínate la depresión que puede tener el daño emocional la persona de que ya ha sido exhibida y que está en todas las plataformas. Es una huella digital imborrable.
0: Sí.
3: Ahí va a existir siempre, Adrián. Sí. Y la tercera capa, que me parece la más interesante de la situación, revisando el caso de Armando Vega Gil de Botellita de Jerez y revisando el caso del maestro Israel Jasso Cruz, hay un tema, Adrián. Ambos mencionan no confiamos en los procesos de justicia.
0: Ese es un gran, gran asunto, Carlos, que se tiene que, en el cual se tiene que profundizar, porque el tema de desconfianza, ¿no?, hacia las instituciones que son encargadas de procurar justicia es, yo creo, demasiado elevado.
3: No, bueno, o sea, Adrián, solo cerca de 7 de cada 10 denuncias generalmente se llegan a hacer. Y luego te vas al punto de que muy probablemente solo el 1% se judicializa. De ese 100%, solo el 1% llega a generar una carpeta íntegra de investigación. El acceso a la justicia es completamente irreal.
0: Sí, no, y además quedan fuera todas las personas que ni siquiera se acercan a iniciar un proceso legal porque dicen, no hay confianza, no va a prosperar, solo es pérdida de tiempo, es engorroso, etcétera. No hay un acceso que facilite las cosas en estas cuestiones.
3: En el tema, por ejemplo, de las agresiones sexuales, el 97% de las agresiones no se denuncian. Y del acoso es todavía más elevado, Adrián. O sea, la situación es que las víctimas ni siquiera quieren llegar al proceso. No está en su óptica el generar las denuncias. Entonces, hay tres capas sumamente interesantes que tendríamos que estar reflexionando. ¿Cuánto nos cuesta el tema de la desconfianza al sistema judicial?
0: Totalmente de acuerdo, Carlos, como cada semana. Gracias por traer nuevamente a la reflexión este caso del maestro Jasso, que nos deja pues este análisis y esta manera de seguir pensando en cómo podemos hacer alguna mejora, en cuáles son los costos y en qué se podría hacer para ayudar también a las víctimas que resultan pues colaterales de estos casos, ¿no?, de las familias de quienes son acusados o señalados por temas de delitos pues graves en algunas ocasiones, en otras pues no tanto. No se quiere justificar, pero al finalmente hay un impacto en las familias. Carlos, como cada semana, gracias por este tema que nos traes. ¿En dónde te seguimos?
3: En X estoy como @CharlieLima, la primera es con Y, en Carlos Arturo Martínez Negrete, en todas las plataformas. Ahí seguimos conversando a lo largo de la semana. Adrián, la última reflexión sería, es súper importante empezar a generar protocolos de atención a la salud emocional, porque no es solo la persona que deja de existir o que decide quitarse la vida, es también todas las familias, todos los entornos que se dañan y cuánto le está costando a los estados.
0: Totalmente de acuerdo. Muchas gracias, Carlos. Nos vemos y nos escuchamos la próxima semana.
3: Gracias, Adrián. Un saludo a la audiencia.
0: Son las 5:38. 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Las 5:40.
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0: Karina Mendoza, buenos días, adelante.
5: Hola, ¿qué tal? Muy buenos días, Adrián Jiménez, el auditorio que nos escucha, le informo. Prolongación División del Norte registra asentamientos en cada cruce de semáforos procedente de Guadalupe y Ramírez con dirección a la Glorita de Vaqueritos. Incrementa notablemente el aforo vehicular en Calzada Ermita Iztapalapa a partir del eje 6 sur y para llegar al anillo periférico. Ferrocarril Hidalgo presenta circulación constante desde Calzada San Juan de Aragón hacia el eje 3 norte. Buen avance encontrará en Canal de Miramontes para quien deja atrás Calzada Coxpa y se dirige a Calzada de las Bombas. Finalmente, el programa Y No Circula aplica para los vehículos con engomado rosa, terminación de placa 7 y 8, holograma 1 y 2. Hasta aquí el reporte desde el Centro de Orientación Vial, Policía, Ciudad de México.
0: Gracias, Karina, que tengas un gran martes. Son las 5:41, no nos tardamos. Pausa, regresamos.
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Son las 5 de la mañana con 43 minutos. De esas no, dirían, son Los Ángeles Negros. Ayer preguntaron por ti y es un tema que fue estrenado en 1971.

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1: Rodri, buenos días, ¿cómo estás?
2: ¿Qué tal, Adrián? Muy buenos días para ti y para todo nuestro auditorio. Pues mira, si había resaca mundialista, si todavía no nos queríamos hacer a la idea de que ya no teníamos tanto fútbol, pues llega la Leagues Cup con la Liga MX y la MLS. Hoy va a empezar a partir de las 5:45 de la tarde con el Columbus Crew contra el todopoderoso Atlas.
1: Ajá.
2: Poquito antes de las 6, también Cincinnati contra Pachuca, ya a las 6, Charlotte contra los Pumas, y para las 6:30 va Minnesota contra Juárez. Vamos a tener el primer partido de este torneo aquí en México. Los Tigres van a recibir al Real Salt Lake a las 8 de la noche. Vamos a organizarnos.
1: Ya se le cayeron todas las hojas a Rodrigo ahorita ahí. le voló el apunte.
2: No, es que sabes que Adrián me estaba confundiendo con los partidos de mañana, pero no.
1: Todo por estar pensando en el América, Rodrigo, por favor, basta.
2: América, Adrián, pero ese es hasta el jueves, entonces todavía hay colchoncito para Miami. A ver, entonces a las 8 de la noche el día de hoy, ajá, en México, Tigres va a recibir al Real Salt Lake, y a las 8:30 de la noche el Atlante va a visitar al Whitecaps en Canadá. Entonces, bueno, recordemos que la Leagues Cup, pues a pesar de que ayer estábamos diciendo que era pues torneo molero y todo eso.
1: Ajá. Tú dijiste, no estábamos, tú dijiste.
2: Lo sigo pensando, Adrián. Son muchos partidos para tan poco premio. El campeón de este torneo pasa directamente a disputar los octavos de final de la Champions Cup de la CONCACAF. Ajá. Pues digamos que es cierto premio mayor, ¿no? Porque pues te evita toda la parte de grupos y de 16avos. Entonces el subcampeón y el tercer lugar también obtienen un boleto a las fases finales de este torneo, que a la postre pues te dan un pase a la Copa Intercontinental o al Mundial de Clubes, dependiendo la edición que es, ¿no? Bueno, ahorita como el próximo Mundial de Clubes es hasta el 29, uh-huh, pues sí, jugarías el próximo diciembre el torneo intercontinental, porque este diciembre es cuando va Cruz Azul.
1: Ok.
2: Entonces, hasta el siguiente.
1: ¿Quién dijiste?
2: El Cruz Azul, Adrián.
1: La máquina. Por favor, sí, con respeto, hasta lo dices rápido para que no se entienda, caray, Rodrigo, no, mira, ¿hasta dónde llega tu ardillez con mi máquina? Ya, no, por favor, no. Mira, qué bonito, Cruz Azul, en los torneos internacionales, porque es el actual monarca de la Liga MX, así con mayúsculas, el actual campeón.
2: Por cuánto adorno les pones, hombre. Pero bueno, está bien, te la paso, porque son los actuales campeones.
1: Aunque te cueste trabajo, Rodrigo.
2: Que por cierto, ganaron un título antes que los Pumas en CU, y fue ese torneo el que levantaron un trofeo. Bueno, hasta el América de Cali levantó un trofeo antes que Pumas en CU.
1: No seas así con el equipo del señor Carlos Carranza, que le debes una apuesta todavía.
2: Ya quedamos, Adrián, cuando sea en la fiesta de los...
1: No, Rodrigo, por favor, no puedes evadir años, así.
2: Ya vamos a ir como testigos al INE, a que saquen su credencial los Pumas.
1: Sí, ya. Pero poquito, bueno, ya poquito falta.
2: Adrián, te cuento también que ayer los futbolistas de la Liga de Expansión pues alzaron la voz.
1: Ajá.
2: Esto porque, bueno, ya se había dado a conocer que ya no va a haber ascenso ni descenso. Lo que anteriormente se había puesto como límite para el 2026, para que volviera este formato, pues nada, desapareció prácticamente. Entonces los futbolistas lanzaron un comunicado en el cual pues pedían a la federación una explicación de por qué la eliminación de este de esta competencia, ¿no?
1: Sí.
2: Y sí, evidentemente le quita muchísimo al fútbol mexicano que no existe el ascenso ni el descenso. Y lo vemos con Atlante, ¿no? Digo, es un equipo que compró el lugar en la primera división, pero con un plantel de que muchos dicen, ¿no? Es un plantel de liga de expansión. Pues ahí poco a poco ha demostrado que hay ganas, que hay talento, que hay futbolistas mexicanos que en lo más recóndito te los puedes encontrar, ¿no?
1: Sí.
2: Entonces, sí. Pues sí, ahí los futbolistas de la expansión siguen alzando la voz. Vamos a ver en qué termina esto. Que igual no va a mover nada, ¿eh? La
1: sí.
2: Federación y la liga están con la misma idea de que no existe el ascenso y el descenso, y mientras haya equipos que de esta manera puedan subir a la primera división comprando los lugares, pues a la federación qué le va a importar, ¿no?
1: Claro. Rodri, ¿con qué cerramos?
2: Vamos a cerrar con los Juegos Centroamericanos, Adrián. 269 medallas para la delegación mexicana, 120 de oro, 81 de plata, 68 de bronce, y ayer llegó Osmar Olvera, el clavadista mexicano. Creo que de pronto, pues no dimensionamos todo lo que está haciendo. Es campeón panamericano, centroamericano, campeón mundial, medalla de plata y de bronce en Juegos Olímpicos. Entonces, pues ahí tenemos un diamante en bruto, ¿no? Con Osmar Olvera.
1: Pues buenas noticias para la delegación mexicana que sigue cosechando un número importante de preseas y preseas pues doradas, como ya lo mencionas. Rodri, mañana nos escuchamos nuevamente por acá.
2: Claro que sí, Adrián, mañana nos escuchamos y a ver qué nos deja la Leagues Cup.
1: Muchas gracias, son las 5:50 minutos.
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1: Fiel a su estilo, el presidente de Estados Unidos, Donald Trump, pues mencionó que es la última oportunidad de Irán para pues tener un buen acuerdo, un buen entendimiento con Estados Unidos. Esto después de que pues ya ven que anunció que iba a cancelar ataques y que prometió que iban a continuar las conversaciones a petición de los aliados del Golfo. Pues ahora Donald Trump dice: quiero darles pues la última oportunidad antes de la decapitación. También dijo que las conversaciones con Irán van a ir rápido y proyectó que el estrecho de Hormuz podría abrirse por completo este martes.
3: Quiero decir que va muy rápido, de una forma u otra. Es muy complejo. Estamos hablando del estrecho de Hormuz, de la apertura del estrecho, de tenerlo abierto literalmente, completamente abierto. Esa es la fase 1. En la fase 2, hablaremos luego de la capacidad nuclear. Lo que ya saben, como hemos estado mencionando, es básicamente, creo lo más importante, la desnuclearización de Irán. Tiene que pasar. Esa será la segunda fase.
1: El secretario de Estado de los Estados Unidos, Marco Rubio, anunció el endurecimiento de sus políticas para la obtención de visas ante pues las críticas a Israel. No se van a conceder visa para el ingreso a los Estados Unidos.
4: Sobre el presidente Trump, los Estados Unidos estarán con el pueblo judío. Hemos implementado una nueva política de visas. Esto evitará a los extranjeros a venir a los Estados Unidos para fomentar el odio contra nuestra comunidad judía.
1: Y bueno, pues a unos días de asumir la presidencia de Colombia, Abelardo de la Espriella se reunió en un encuentro espiritual en Puerto Colombia con los integrantes de su gabinete y ahí mencionó sentirse tocado por el Espíritu Santo. En este encuentro, además, de la Espriella entregó Biblias personalizadas a sus colaboradores.
5: Debo decir que creo que estoy de alguna manera tocado por el Espíritu Santo porque he escogido, creo que, a grandes colombianos que harán posible la patria milagro. Así que, queridos compañeros, gracias por estar aquí y por ser parte del equipo que va a reconstruir a Colombia.
1: Los gobiernos de México y Japón acordaron fortalecer las relaciones bilaterales y el intercambio comercial entre ambos países. El secretario de Relaciones Exteriores, Roberto Velasco, y el ministro de Asuntos Exteriores de Japón, Toshimitsu Motegi, sostuvieron una reunión ayer en la cual pactaron reforzar la relación entre ambas naciones en el marco de la Asociación Estratégica Global establecida en el año 2011.
6: Hemos acordado además iniciar un grupo de trabajo para fortalecer nuestros vínculos en el Acuerdo de Asociación Económica México-Japón y en la membresía compartida en el TIPAT y lanzar un diálogo económico de alto nivel México-Japón, mecanismo con el que ampliaremos la cooperación económica.
1: La presidenta Claudia Sheinbaum confirmó la reunión con la sección 22 de la CENTE. La mandataria federal refirió que en este encuentro del próximo jueves habrán que revisar acuerdos, plazas de docentes, educación en la entidad. Descartó una negociación más allá de estos asuntos que tienen que ver con el tema educativo.
7: Vamos a hablar sobre los acuerdos que se tomaron con la Secretaría de Gobernación y el Secretario de Educación con la sección 22. Ese es el tema que vamos a tocar. No es, con la CENTE. La CENTE tiene la sección 22 y tiene demandas específicas sobre Oaxaca, sobre acuerdos que se tomaron para nuevas plazas en Oaxaca y algunos otros temas relevantes.
1: Con un llamado a realizar críticas constructivas, a trabajar en unidad y presumiendo cifras de los asuntos resueltos en los últimos 10 meses, la Suprema Corte de Justicia de la Nación inició los trabajos del segundo periodo de sesiones. En este contexto, Hugo Aguilar, presidente del Alto Tribunal, afirmó que en el país hay un ambiente de esperanza, pero también hay voces que dijo que le apuestan al fracaso a quienes convocó a sumarse a los trabajos de la Corte.
8: También hay voces que auguran el fracaso o que apuestan a la confrontación. A ellos los convoco a sumarse a los trabajos de la Corte en cada una de nuestras áreas. Es bienvenida la crítica y el escrutinio permanente, pero es y será más útil la crítica constructiva.
1: Ante la crisis que derivó del, de las presuntas trampas en el examen virtual, en este primer examen virtual de la UNAM para ingreso a la licenciatura, pues tuvieron que hacer ajustes al calendario. Será hasta el 31 de agosto cuando entren los chicos de nuevo ingreso y quienes también tienen el pase reglamentado. Además, ayer protestaron quienes piden no hacer el examen de control y que se les respete el lugar. Parte de las demandas de estos chicos.
9: El grueso de ustedes no presentará el examen entonces.
10: Yo no puedo hablar por todos los demás, pero en mi caso yo tendré que pensar seriamente si hacer o no nuevamente el examen, que no está bien que una escuela que previamente me había seleccionado de la noche a la mañana quiera quitarme un lugar que me corresponde. Yo entiendo que la universidad es autónoma, pero ¿dónde queda su palabra? Que los verdaderos culpables y los responsables no somos los aspirantes seleccionados y los no seleccionados. Los que en verdad tienen la culpa y la responsabilidad de todo lo que está pasando son la UNAM, que hubieran hecho desde el principio el examen presencialmente.
1: La presidenta Claudia Sheinbaum informó que hay carpetas de investigación por daños al Canal 11 que fue recuperado por los trabajadores. Escuchemos.
7: Afortunadamente ya se retoma la transmisión de Canal 11 desde sus propias instalaciones y se va a hacer un análisis del inventario de qué ocurrió en esta toma y pues hay también carpetas de investigación sobre este tema, sobre todo si dañaron patrimonio de la nación.
1: Amnistía Internacional pide investigar los ataques y amenazas en contra del periodista Alberto Amaro, así como garantizar su seguridad y demostrar con acciones concretas que la libertad de expresión y la defensa de los derechos humanos serán protegidas. Esto luego de que el pasado 4 de mayo Amaro recibió un mensaje amenazante a través de Facebook advirtiendo sobre un intento de atentar contra su vida y la de miembros de su familia. En México, la informalidad sigue siendo el lugar donde laboran miles de mexicanos, ya que la padece el 54.8% de las personas ocupadas, en donde los trabajadores enfrentan una fuerte penalización en ingresos, pues la remuneración es 1.8 veces menor comparada con el mercado formal. Esto lo afirmó la organización México Cómo Vamos. Es la voz de Sofía Ramírez, directora general de esta organización.
11: Realmente el crecimiento económico tiene mayor impacto en la disminución de la informalidad que, digamos, el encarecimiento unilateral de los costos. Por supuesto, si se encarecen los costos y hay estancamiento económico, pues es una mala combinación.
1: Llegamos al final de este espacio informativo. Se quedan en excelentes manos. Llega Luis Cárdenas, soy Adrián Jiménez. Mañana tenemos una cita aquí en la radio, MBS Noticias en la televisión y en las transmisiones de nuestras redes sociales. Que tengan un feliz martes. Felices todos.

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6:7, 6:7 minutos. ¿Cómo está? Oiga, me da muchísimo gusto poderlo saludar en esta mañana de miércoles, de martes, ya que ya ando en miércoles, no, de martes, perdóneme usted, traigo la cabeza en otro lado. De martes, martes 4 de agosto del año 2026. Hoy tenemos un gran, gran programa por delante. Vamos a platicar de muchas cosas, pero pues estamos escuchando esta gran, gran rolita en esta mañana. Muy romanticona, ¿no? Muy, muy tierna, muy sexy, me atrevo a decir. Y es I Wanna Be Loved By You, de Marilyn Monroe. Quiero ser amada por ti. En honor a la gran Marilyn Monroe, que pues un día como hoy, en 1962, se nos iba de este plano. Tenía 36 años de edad cuando fallecía, justamente un 4 de agosto, pero en el 1962, después de una vida intensa, sí, pero también muy tormentosa, la de Marilyn Monroe. Hoy es el Día Internacional del Leopardo Nublado, hoy es el Día Nacional de Calakmul, y también es el santo de Violeta, Rubén, Justino, Jacinto, Eleuterio y Raneiro. Raineiro. Raineiro, ay, qué bonito nombre, no conozco a ningún Raineiro. Bueno, si algún Raineiro nos escucha en este momento, le mando un abrazo totote. 4 de agosto, ya vamos de gane, estamos a punto de terminar el 2026, de verdad a punto. Ay, no inventes, falta un buen, todo se va así, la vida se va así, el tiempo se va así, entonces estamos muy rápido, ya se va a acabar esto. 4 de agosto es el 216º día del año, o sea, el 216. Y a usted y a mí nos quedan 149. Y caput, se acabó el 2026. Vámonos, 6:9, al ritmo de Marilyn Monroe. I Wanna Be Loved By You. No me tardo.

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1: Hola Luis, muy buenos días desde el Servicio Meteorológico Nacional de la Conagua para informarte del pronóstico del tiempo. Para este día continuarán los efectos del monzón mexicano sobre el noroeste del territorio nacional, ocasionando lluvias puntuales muy fuertes en Sonora, Chihuahua, Durango y Zacatecas, lluvias fuertes en Baja California Sur, Sinaloa y Nayarit, además de rachas de viento de hasta 70 kilómetros por hora en dichas entidades. De igual forma, circulaciones ciclónicas y vaguadas en niveles medios y altos de la atmósfera, un canal de baja presión en el noroeste del país, inestabilidad atmosférica, además de la onda tropical número 24 que se desplazará sobre el sureste de la República Mexicana, generarán chubascos y lluvias fuertes a muy fuertes en estados del occidente, centro, noreste, oriente, sur y sureste de México. Por su parte, un anticiclón en niveles medios de la atmósfera mantendrá el ambiente vespertino caluroso a muy caluroso en entidades del norte del territorio nacional y extremadamente caluroso con temperaturas superiores a 45 grados centígrados en zonas de Baja California y Sonora. Asimismo, prevalecerá la onda de calor en Nuevo León, Tamaulipas, Oaxaca y Chiapas. Te informó desde el Servicio Meteorológico Nacional, Aide Pérez, que tengan muy buen día.
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2: A las 7:30 de la mañana, la presidenta Claudia Sheinbaum encabezará su conferencia de prensa matutina. A las 8:30 de la mañana, la AMPEC dará una conferencia de prensa vía Zoom sobre los resultados de la encuesta 27, Pulso de la Tienda de Barrio 2026, Economía, Seguridad y Percepción del País. A las 10:30 de la mañana, la presidenta nacional de Morena, Ariadna Montiel, ofrecerá una conferencia de prensa. A las 11 de la mañana, la Coordinación Nacional de Protección Civil dará una rueda de prensa con motivo del segundo simulacro nacional 2026. A las 11 de la mañana, la Comunidad Politécnica convocará un meeting para aclarar lo que ocurrió en el Canal 11. Además, espera que este martes se reanude la tercera mesa de trabajo entre autoridades del IPN y alumnos en la Escuela Nacional de Ciencias Biológicas, Unidad Santo Tomás. A las 10 de la mañana, Propuesta Cívica presentará el informe Prohibido Investigar la Impunidad Sostenida en Crímenes contra Periodistas en Veracruz. El presidente de Colombia, Gustavo Petro, participará en el Gran Festival por la Defensa de la Educación Pública a 3 días de entregar el cargo al ultraderechista Abelardo de la Espriella. En Santiago de Chile, la CEPAL dará a conocer su informe Rupturas y Oportunidades Propuestas para que América Latina y el Caribe prospere en la nueva era geopolítica. Y los ministros de Interior de la Unión Europea se reunirán de forma urgente por videollamada para abordar la crisis migratoria en Ceuta tras el paso irregular de miles de personas desde Marruecos.
3: Seis con 12 minutos. Bienvenidas y bienvenidos. Estamos en MBS Noticias. Me da muchísimo gusto poderlos saludar en este 4 de agosto del año 2026. Tenemos harta, pero harta información el día de hoy, como siempre, así como confeti para aventar para arriba. A ver, ahí le va. Estados Unidos reporta primeras 2 muertes por brote de ciclospora en lechugas. La diarrea explosiva. Ya van 2 personas que han muerto por esta ciclospora. Platicaremos del tema. Rocío Nale, gobernadora en Veracruz, respalda la creación de un censo de periodistas en Veracruz. Ahorita le platicamos de qué se trata y si tiene que ver con coartar libertad de expresión o con la seguridad de los periodistas. El problema es que cuando viene de políticos que se han dedicado a estigmatizar al periodismo, cuando esto viene de políticos que están humillando a periodistas, que están amenazando a periodistas, es un poquito difícil de creer que las intenciones sean buenas, pero lo platicamos en un momento. La UNAM anunciará detalles y sedes del examen de control presencial luego de las anomalías en la prueba en línea. Suben 3.1% las remesas en el primer semestre de 2026 y superan los 30 mil millones de dólares. Además, Donald Trump advierte a Irán que se agota el tiempo para un acuerdo. Platicaremos de esto y mucho más aquí en MBS Noticias. Son las 6:14. Me llamo Luis Cárdenas. Bienvenidas y bienvenidos. Vámonos con todo. Primero, la información de los estados.
0: Estados. Zacatecas.
4: Una mujer murió y otras 2 resultaron lesionadas tras ser atacadas a balazos por sujetos armados en el pueblo mágico de Jerez. De acuerdo con la información preliminar, las víctimas se encontraban a bordo de una camioneta por calles de la cabecera municipal cuando fueron interceptadas por hombres armados que dispararon con armas de grueso calibre desde otro vehículo. Las 3 mujeres resultaron lesionadas por lo que fueron trasladadas a un hospital. Sin embargo, una de ellas murió mientras recibía atención médica. Hasta el momento no se reportan detenidos.
0: Jalisco.
4: Este lunes, familiares y amigos del empresario inmobiliario Ricardo Cabezas Talavera protestaron afuera de la Casa Jalisco para exigir su localización con vida. El hombre de 45 años fue visto por última vez en la colonia El Batán, en el municipio de Zapopan, desde el pasado 30 de julio, cuando presuntamente salió de su domicilio para acudir a una cita de trabajo, y horas después envió un mensaje asegurando que estaba ocupado y posteriormente perdieron contacto con él. Al momento de su desaparición, la víctima usaba una playera color azul claro, pantalón de mezclilla y tenis, así como un reloj inteligente color azul.
0: Michoacán.
4: Una protesta de comuneros de Arantepacua derivó en un enfrentamiento con policías antimotines afuera de Casa Michoacán, luego de que la protesta escaló cuando los inconformes agredieron al director de Gobernación Ricardo Palominos. Asimismo, bloquearon vialidades, retuvieron una pipa y quemaron llantas para exigir el cumplimiento de acuerdos relacionados con la salud, educación, seguridad y obras públicas. A la par, otros integrantes incendiaron un autobús de pasajeros y un tráiler en Pátzcuaro y Aquila, además de quemar una camioneta repartidora de frituras en la carretera Nahuatzencheran.
0: Guanajuato.
4: Tras 3 días de búsqueda, autoridades municipales de San Miguel de Allende localizaron sin vida un ciudadano estadounidense reportado como extraviado desde el pasado viernes. Una de las líneas de investigación apunta a que el hombre de aproximadamente 60 años pudo haber sufrido una caída o resbalón hacia el cuerpo de agua, donde fue encontrado en la zona de Boca de la Cañada. No obstante, será la Fiscalía Estatal la encargada de determinar las causas del fallecimiento.
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5: Ustedes aquí dijeron que había que hacer el censo de los periodistas. Me pareció excelente, pues, que la comisión de periodistas haga su censo y todo lo demás. Así debe ser. A mí, cuando alguien me pregunta, pues yo contesto. Yo no estoy diciendo eres periodista o no eres periodista. Yo tengo que, pues, contestarle a todos los veracruzanos. Sin embargo, sí, también es momento de ordenar.
6: La línea editorial, la ideología está protegida, son los propios medios los que establecen sus códigos de ética, los publican, pero sí tienen que tenerlos.
7: Hacia finales de agosto nuestro objetivo es presentar una propuesta a partir de los foros que se están haciendo en distintos lugares del país, por lo pronto para las escuelas, y después seguir debatiendo para ver si regulamos y cómo regulamos las plataformas digitales.
8: Y el actuar para cualquier país que siga los pasos de Australia. Mi consejo es el siguiente, que se centren en el diseño de las plataformas, no en regular o prohibir contenidos.
9: Lo quiero dejar muy claro, una estrategia nacional y estatal en contra de un cuadro nacional de nosotros que han, así como lo han querido denominar, pero tiene su nombre y apellido. Yo sí quisiera decirles que sí nos queda claro que hay una estrategia contra él. Y Morena va a estar en defensa de él y de todos y cada uno de nuestros militantes. ¿De cuánto?
10: Esa narrativa de que me robé 898 millones, eso es mentira. Con eso construimos 511 obras en Acapulco. Eso lo sacó el fuego amigo.
11: Ustedes son narco Morena y todavía se atreve a estar aquí. Él es de los que recibió dinero de los cárteles para el narcopartido y son los narcopolíticos que México detesta.
12: No, señores, hoy en día sabemos todos los gobernantes corruptos que tienen pacto con la delincuencia organizada. Podemos permitir que otra vez la Pasicar sea gobernado por un partido que ha tenido vínculos con la delincuencia organizada.
13: Estamos en tareas partidistas, o sea, igual están personas como Andrea, que por supuesto aspiran a algo, pero igual estoy yo, igual está el militante de base, o sea, para mí no es así porque no estamos haciendo un llamado al voto.
14: Que no se permita las mismas reglas, es decir, que no se separen del cargo los legisladores, porque tendríamos dificultades para la incorporación de suplentes.
15: Después del premio, no me defenderé. Con esfuerzo del premio, no me defenderé. Con esfuerzo del premio.
16: ¿Control o no presentarlo?
17: No, yo recomiendo no presentarlo porque va entonces a constituir una aceptación del acto reclamado. ¿Cuál es el acto reclamado? El no reconocimiento del resultado. Entonces, si estos alumnos hacen el examen de control, ya perdieron la oportunidad de pelearlo por la vía legal.
18: La biblioteca de Canal 11 es la biblioteca pública más importante del país, con una historia de 67 años, historia audiovisual. Ingresamos al canal y sí encontramos deterioro en las instalaciones, por supuesto.
19: En este momento tenemos conocimiento de que existen más de 5 denuncias que están relacionadas con señalamientos de lo que acontecía o sucedía en esa institución. Este caso, bueno, pues nos muestra como Estado y como sociedad dónde tenemos que fijar nuestra atención, dónde tenemos que prevenir, dónde tenemos que, como Estado, atender a nuestros niñas, niños y adolescentes.
20: Bueno, no lo sé. Creo que tal vez vamos a lograr algo, pero quiero darles hasta la última oportunidad antes de una decapitación. Creo que estoy muy orgulloso del hecho de darles una oportunidad a las personas. Este es un gran paso. Tener un ataque así de grande contra un país, preferiría no tener que hacerlo. Y ya hemos pasado por muchos ataques grandes, pero eran de un tamaño normal. Con suerte entren en razón.
3: Las 6 de la mañana con 20 minutos. Bienvenidas y bienvenidos a MBS Noticias. 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Si estás en vivo, qué padre. Me da muchísimo gusto poderte saludar. Estamos a las 6:21 del 4 de agosto del año 2026 aquí en MBS Noticias y esto es lo más importante. Vámonos con todo. Anuncia la UNAM que buscará iniciar clases el 31 de agosto y publicará mañana los horarios del examen de control. O sea que los exámenes pues son a la de ya. Más tarde vamos a platicar también a detalle sobre este tema con autoridades de la UNAM. El rector Leonardo Lomelí informó que se procurará que los más de 51 mil alumnos de nuevo ingreso que inicien clases al partir del 31 de agosto pues no tengan ninguna dificultad, que entren justamente cuando se plantea que el calendario escolar inicie. El rector detalló que el martes se publicarán los horarios y fechas de aplicación del examen dirigido a los 58 mil aspirantes con altos puntajes, donde se precisará el procedimiento para convocar a cada uno de ellos. La UNAM anunciará los detalles y las sedes del examen de control presencial. Mientras tanto, los aspirantes que sí lograron obtener un lugar en la UNAM protestan porque pues tienen que volver a hacer otro examen. Cerraron por un momento Insurgentes en rechazo al nuevo examen. Rocío Méndez, buen día.
21: Gracias, Luis. Buenos días. Ayer, desde el mediodía y hasta caer la tarde, llegaron a la explanada de la Torre de Rectoría de la UNAM una centena de inconformes. Los primeros reclamaron su exclusión del examen de control en un pliego que entregaron a las autoridades. También protestaron en Ciudad Universitaria y bloquearon hasta por 2 horas Insurgentes en ambos sentidos en el cruce por Eje 10 Sur, los que obtuvieron un lugar y exigen se les respete sin presentar el examen de control. Más adelante, más información.
3: El académico Rodolfo Martínez sugirió a los estudiantes seleccionados abstenerse de aplicar la nueva prueba. No es cualquier tipo, ¿eh? Es un académico de la UNAM, maestro en Derecho, bueno, doctor en Derecho, y que está alentando para que no se haga este examen de control, para que se pueda pelear jurídicamente el lugar que se ganó en el primer examen. Vamos a ver hasta dónde llega, pero pues, ¿y qué tantos le hacen o no le hacen caso? Lo que sí es que se avecina, se empieza a trazar una batalla legal, que puede ser de pronóstico reservado, frente a este desastre, a esta pifia, a este estropicio de la máxima casa de estudios. Es Rodolfo Martínez, él es académico de la misma UNAM, escuche usted.
17: ¿Control o no presentarlo?
22: No, yo recomiendo no presentarlo porque va entonces a constituir una aceptación del acto reclamado. ¿Cuál es el acto reclamado? El no reconocimiento del resultado. Entonces, si estos alumnos hacen el examen de control, ya perdieron la oportunidad de pelearlo por la vía legal, al menos por el amparo. ¿Por qué? Porque ya hay un consentimiento del acto. Entonces, mi recomendación es no hacer el examen de control.
3: Pero no solo en la UNAM se hace trampa, también la unidad del sistema para la carrera de maestras y maestros, o sea, los maestros están haciendo trampa. Esta unidad, la USICAM, informó que hubo aspirantes con inconsistencias en el instrumento de promoción horizontal realizado el pasado 1 de agosto. El organismo informó que casi 53 mil profesores que se sometieron al examen, un alto porcentaje cometió conductas indebidas, o sea, prueba, tranza, y se canceló la prueba, como el uso de celulares o la suplantación de identidad. Y de hecho mostraron por ahí algunas fotografías en donde pues se puede ver cómo la persona no era la persona, o cómo estaban jugando con el celular de otra manera, o cómo de pronto estaban ahí recibiendo las respuestas. Los profes, los que quieren ser profes, también hacen trampa. ¿Qué pasó en el 11? Voy de nuevo contigo, Rocío Méndez. Al parecer hubo daños después de la toma de casi 2 meses por parte de estudiantes de la Facultad de Ciencias Biológicas. Adelante, Rocío.
21: Gracias, Luis. Buenos días. Canal 11 inició el restablecimiento de sus operaciones en sus instalaciones. Luego de la toma de la televisora del 21 de mayo al 2 de agosto por Politécnicos en Paro. Junto con Beatriz Cid, encargada de la videoteca, la directora de la emisora, Renata Torrent, confirmó en redes sociales que solicitó la intervención de la Fiscalía General de la República para llevar a cabo los peritajes correspondientes. Más adelante, más información.
3: Este lunes la presidenta Sheinbaum dio a conocer que se iniciaron carpetas de investigación a causa de las afectaciones al material videográfico del Canal 11 realizadas durante la toma de instalaciones que inició el 20 de mayo. Fue del 20 de mayo prácticamente al 1 de agosto. Estamos hablando, sí, de poquito más de 2 meses. Así lo dijo la presidenta Sheinbaum, escuche usted.
1: ¿Qué sentido tiene que hubieran afectado el material videográfico de Canal 11? Entonces, afortunadamente ya se retoma la transmisión de Canal 11 desde sus propias instalaciones y se va a hacer un análisis del inventario de qué ocurrió en esta toma y pues hay también carpetas de investigación sobre este tema, sobre todo si dañaron patrimonio de la nación.
3: Y en las escuelas públicas vendrá una nueva forma de utilizar celulares, un nuevo reglamento, lo dice la presidenta de la República también.
1: La idea es poder tener en agosto, continuar con esta discusión y debate público y conocimiento por parte de madres y padres de familia de los impactos que tiene el uso de las plataformas. Y hacia finales de agosto nuestro objetivo es presentar una propuesta a partir de los foros que se están haciendo en distintos lugares del país. Por lo pronto para las escuelas y después seguir debatiendo para ver si regulamos y cómo regulamos las plataformas digitales.
3: Ayer, durante la mañanera, se enlazó vía videollamada a un especialista en temas de redes sociales, en temas de libertad de expresión. Él se llama Jonathan Haidt. Él le dijo a la presidenta de la República, ayer en la mañanera, que lo mejor para regular redes sociales sería enfocarse en el tema de los algoritmos y no recurrir a la censura. Escuche usted.
2: Y el actuar para cualquier país que siga los pasos de Australia. Mi consejo es el siguiente, que se centren en el diseño de las plataformas, no en regular o prohibir contenidos. Podríamos aprovechar del ejemplo de Indonesia, que enumera las funcionalidades inapropiadas para los niños, como hablar con desconocidos.
3: A ver, aquí es importante determinar quién es Jonathan Haidt. No es un improvisado. Él es un psicólogo social y un profesor estadounidense, conocido por, y aquí es en donde, ¡ay! No sé qué tan imparcial sea, por sus investigaciones sobre moralidad y polarización política. Creo que es una figura muy respetable. Celebro que en la mañanera estén tratando de buscar especialistas. Me aterra un poco porque la tendencia del gobierno tiende a ser autoritaria, que de pronto quieran utilizar a ciertos especialistas para justificar acciones totalitarias. Creo que no es el caso de Jonathan Haidt. Él, en lo particular, se ha descrito históricamente como un tipo de centro político con antecedentes de ideas liberales y progresistas, es decir, tiene el corazoncito a la izquierda. Está bien. O sea, tampoco se trata de estar poniendo que sean de izquierdas o de derechas. Nada más que aguas con esta tendencia que puede existir de querer llegar a utilizar especialistas para justificar atropellos a las libertades. Insisto, no creo que ese sea el caso de lo presentado ayer por Jonathan Haidt. Pero pues interesante que estén recurriendo a los especialistas en videollamadas en la mañanera. La otra presidenta, pero de la Cámara de Diputados, Kenia López Rabadán, se manifestó a favor del planteamiento de la presidenta de la República para restringir el uso de dispositivos electrónicos, en especial teléfonos celulares y acceso a redes a menores de edad. Así lo hizo.
0: Si en este momento está abierta una convocatoria con unos lineamientos definidos, que claramente hay algunas redacciones que son muy preocupantes y que alertan a posiblemente lastimar la libertad de prensa o la libertad de expresión. Si no participa la ciudadanía, si se deja pasar o si se hace creer que esos lineamientos están bien, podemos tener un riesgo brutal a la libertad en este país. Así es que hay que participar.
3: Y participe mandando un mail, porque esa es la manera como se participa. Entrando ahí al foro, a ver si podemos volver a postear en mis redes sociales más tarde, el link en el cual puede usted postear y hablar sobre los lineamientos de radio y televisión que quiere proponer el gobierno, en donde dice, hay foros abiertos, pues foros no hay. Hay un foro en internet que controla el mismo gobierno que está relativamente abierto. Y ahí es en donde uno pues, puede llegar a opinar. Hasta ahí llega el tema y ahí llega también pues, el anuncio de Kenia López Rabadán. Bueno, la invitación para la participación en estos foros. En otros temas, inicia la Suprema Corte de Justicia de la Nación el segundo periodo ordinario de sesiones 2026 con confusión de la ministra Estela Ríos en la sala. Créalo o no, sí sabía en qué sala estaba, yo estoy seguro que en algún momento ya ni eso va a saber, pero la Suprema Corte reanudó las actividades y le digo que la ministra Estela Ríos pues sí andaba un poquito confundida. La confusión fue en el temario, no sabía qué estaban discutiendo, de menos sabía que estaba en la sala, de menos sabía que trabaja de ministra y bueno, pues que tenían que discutir algo, nada más que ella pensaba que era otra cosa. Escuche lo que pasó.
4: El asunto plantea determinar si el Congreso del Estado de Tlaxcala invadió competencias exclusivas de la Federación al establecer cobros por la expedición de licencias de funcionamiento. Ah, perdón, estoy confundida. Disculpe. Sí, es el asunto 21, perdón.
5: El asunto 21, disculpe. Sí, en la lista oficial.
4: Gracias.
3: Sí, está confundida. El país está confundido, no se preocupe, ministra. El país mismo está confundido. Todos estamos confundidos. En fin, así es lo que decíamos antes, ¿no? Cuidado, van a destruir el Poder Judicial. Valió cacahuate, lo destruyeron. Y ahora es lo que se dice. Cuidado, van a destruir la libertad de expresión. Les vale cacahuate. Y probablemente la destruyan. Ojalá que no, ¿verdad? Ojalá que no. Por otro lado, le cuento, descarta Morena actos anticipados de campaña. Sean hipócritas, mentirosos. Descarta Morena actos anticipados de campaña. Están en campaña. No sean mentirosos. O sea, a ver, todo mundo sabemos que están en campaña. En septiembre designan a sus corcholatas transformadoras, defensoras de no sé qué. Esos van a ser los candidatos y candidatas. No mientan por convivir. Por ejemplo, esto que le acabo de decir, pues ya no se va a poder decir, ¿no? Es el tema de los lineamientos, del... ¡Ay! ¡No, soy sesgado! Tienes que decir que lo que está pasando es una campaña para elegir a quienes serán los defensores de la transformación. No sean mentirosos, están en campaña. Claramente, no sean mentirosos. Esto es lo que dice la presidenta de Morena, de la Comisión Nacional de Elecciones, Itlali Hernández.
13: Estamos en tareas partidistas, o sea, igual están personas como Andrea, que por supuesto aspiran a algo, pero igual estoy yo, igual está el militante de base, o sea, es que Morena tiene una vida, yo sé que a veces es difícil entender las dinámicas de Morena, para mí no es así, porque no estamos haciendo un llamado al voto, no estamos haciendo nada electoral, estamos haciendo presencia territorial, estamos atendiendo tareas, asambleas informativas en defensa de la soberanía, hay liderazgos que son públicos, que son conocidos, hay otros que no.
3: Itlali, no sean mentirosos. Están en campaña. Y tienen el Estado, tienen todo el poder. Tienen al INE, que no les puede hacer absolutamente nada. Tienen al tribunal, que es su tapete. Están en campaña. que no les haga nada porque tienen tanto poder es otra cosa. Pero están en campaña. Digo, es que no entienden cómo funciona aquí las costumbres de Timbuktu. No, sí, sí se entiende. Es politiquería. Están en campaña. Le cuento, la Consejería Jurídica del Ejecutivo Federal, Luisa María Alcalde, defendió, porque no lo iba a hacer, las nuevas disposiciones sobre los derechos de las audiencias en radio y televisión, porque usted tiene que ser cuidado por papi gobierno para que no escuche a seres, pues, que le pueden lavar el cerebro, como su servidor, que lo pueden llegar a hacer pensar, ¿no? Como algún periodista, hombre, mujer, quimera, que sea crítico, crítica, critique. No, no vaya a ser la de malas. No, no, no, no. Que lo protejan. Entonces, bueno, no se preocupe. Parece que ya viene la protección para evitar el lavado de cerebro de la derecha internacional. Y pues claramente lo defiende Luisa María Alcalde. Pues faltaba más. Escuche usted.
6: ¿Tú qué obligación tienes? Bueno, si por ejemplo vas a emitir opiniones, pues se ponen plecas donde se dicen, pues que ahí hay noticias, pero también hay opiniones. Eso funciona aquí y en muchas partes del mundo. Han llegado al ridículo de que algunos conductores dicen, ¿cómo voy a decir? Ahora voy a decir en este instante una opinión. Ahora voy a decir una noticia. No es el caso. La línea editorial, la ideología está protegida. Son los propios medios los que establecen sus códigos de ética. Los publican, pero sí tienen que tenerlos.
3: Sí, la línea editorial y la ideología está protegida por el gobierno, para que sea la ideología del gobierno y la línea editorial del gobierno. ¿Qué le dije? Se iba a poner feo. Oiga, convoca a Kenia López Rabadán a una consulta pública sobre los derechos de las audiencias. Hoy lo que hay es una consulta en el internet. Usted se mete allá a los foros del internet y ahí pues pone, oye, no manches, me van a censurar. Y en teoría, en algún momento, alguien verá esos foros y en teoría lo tomarán en cuenta. Yo tengo serias dudas al respecto, pero ojalá que pase. Angélica Melín, ¿qué pasó en el Congreso? Buen día.
7: ¿Qué tal, Luis? Buenos días. En el recinto parlamentario de San Lázaro persisten las preocupaciones entre la oposición con respecto a la propuesta de lineamientos para reglamentar el derecho de las audiencias. La presidenta de la mesa directiva de la Cámara de Diputados, Kenia López, hizo un llamado a la ciudadanía para que no deje pasar por alto la consulta convocada por el Ejecutivo Federal y desde ese escenario dé a conocer sus preocupaciones, observaciones, alertas y propuestas para que la normativa propuesta por el Ejecutivo Federal no resulte en censura, en excesos e incluso orille a los medios de comunicación y sus colaboradores a la autocensura para evitar sanciones. La diputada López Rabadán subrayó que de acuerdo a la propuesta dada a conocer, hay conceptos que son ambiguos, poco claros y podrían implicar riesgos para la libertad de expresión y la de prensa en el país. En unos momentos más detalles.
3: Gracias, Angélica Melín. Le doy un consejo al gobierno, júntese con los productores de radio y televisión. Ellos son la verdadera guadaña de la información. Porque ya me pasé por un minuto, tengo que hacer un corte. Júntense con los productores de radio y televisión. Ellos sí son los que... A ver, corte, corte la guillotina. Júntese con ellos, va a ver que así sí se va a poder. 6:38, no me tardo, regresamos.
8: Titulares del mundo. New York Times.
23: Los memorándums de Blanche dejan lagunas legales para el fondo de Trump.
8: The Washington Post.
23: Blanche vuelve a estar en la senda correcta para el puesto de fiscal general.
8: El País.
23: España reclama solidaridad a la Unión Europea ante la crisis de Ceuta.
8: Le Monde.
23: Muerte de Quentin Durang, lo que revela la investigación.
8: The Guardian.
23: El primer ministro afirma que los violadores y los abusadores sexuales no serán liberados antes de tiempo.
8: Der Spiegel.
23: Si el libro la destruyó, entonces fue algo bueno.
8: Corriere della Sera.
23: El duelo entre España e Italia.
8: Folha de São Paulo.
23: Fachín describe las normas relativas a eventos, familias y obsequios en el Poder Judicial.
8: El Clarín de Argentina.
23: Un paro sorpresivo en los puertos ya frena la entrada y salida de combustibles y granos.
8: Al Jazeera.
23: Irán advierte de riesgos y bajas si continúa el bloqueo naval estadounidense.
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9: 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El Universal.
10: Pemex pierde 101 millones de pesos diarios por el robo de crudo y gasolina. Pemex reportó un daño de 9.180 millones de pesos entre abril y junio debido al robo de crudo, gasolinas, diésel y turbocina de sus ductos y pipas. Se trata del peor resultado de los últimos 8 años y la cifra equivalente a perder 101 millones de pesos diarios, un aumento de 20% frente al mismo periodo de 2025. También se perjudica al erario, indican analistas.
9: Milenio.
10: Guanajuato descarta ajustes y defiende prepas militarizadas. Mario Delgado amaga con clausura a 25 academias si no cambian su plan de estudios. En la de Madero, Tamaulipas, dan a conocer que hay 5 nuevas denuncias contra más implicados en abusos.
9: Reforma.
10: Cae ingreso fiscal por petróleo y gas. Critican experto pérdidas por viraje a refinación. Pasa de 11 a 5% tras construcción de la refinería de Dos Bocas.
9: Excelsior.
10: UNAM retrasa el arranque del semestre. 31 de agosto, nueva fecha. La realización de un examen de control para licenciatura provocó que se modificara la llegada de alumnos de nuevo ingreso. Habrá sedes foráneas para la prueba.
9: Animal político.
10: Tras 17 años, FGR reabre caso de Elisa Loyo, chef mexicana muerta en Filipinas.
9: La jornada.
10: Desde elecciones hasta guerras, el lobby israelí influye en política de Estados Unidos. Invierte millones de dólares en cabildeo, promueve sus intereses con comités, redes de organizaciones, fundaciones y filantropías.
9: El financiero.
10: Mejoran analistas previsiones sobre crecimiento e inflación en 2026. Expertos anticipan nivel de precios dentro del rango de Banxico y advierten riesgos asociados a la gobernanza.
9: El economista.
10: Remesas sumaron 5.472 millones de dólares en junio, tercer mejor registro en el 2026. El acumulado en los primeros 6 meses del año es de 30.759 millones de dólares, 3.1% más comparado con el mismo periodo del año previo.
9: Reporte Índigo.
10: Uso de pantallas, regular o limitar. La administración de Claudia Sheinbaum prepara una propuesta para regular el uso de dispositivos electrónicos en escuelas. Especialistas advierten afectaciones en la atención, el sueño y la convivencia, mientras estados y países avanzan en restricciones y modelos de educación digital responsable.
9: El Sol de México.
10: Crimen frena hacer negocios en México. Expertos del sector privado. Supera la corrupción y la falta de estado de derechos en las actividades empresariales.
9: La prensa.
10: Policía urbana. Propone la jefa de gobierno de la Ciudad de México, Clara Brugada, crear una corporación metropolitana con estrategia común entre diversos estados contra la delincuencia.
9: La crónica.
10: Regulación de redes para el próximo ciclo escolar tras debate nacional. El objetivo son foros a nivel nacional y que también los jóvenes conozcan cuál es el impacto del uso excesivo de las plataformas.
0: Seis de la mañana con 45 minutos, las 6:45. Ay, la frasecita de hoy me pone muy de buenas. Es de J.K. Chesterton. Es un escritor y ensayista británico. Es un maestro de la paradoja, de hecho. Es autor del Padre Brown, Chesterton. Y Chesterton... Ah, Chesterton tiene esta maravillosa frase. Escuche usted esto. ¿Sabe usted por qué pueden volar? ¿Los ángeles? ¿Sabe usted por qué los ángeles pueden volar? Pueden volar no porque tengan las alitas. No. Pueden volar no solamente por la cuestión de la divinidad. No. Dice Chesterton, los ángeles pueden volar porque se toman a sí mismos a la ligera. Y así hay que tomarnos la vida en muchas ocasiones. No es tan en serio, hombre. Esto no va definitivamente a cambiarlo todo. A veces pensamos que los problemas, que realmente pues son muy chiquitos, pueden terminar por tronarlo todo, cuando a veces lo inesperado es lo que cambia radicalmente. Pásela bonito. Dese un gran abrazo. Usted vale un friego, solamente por estar, solamente por vivir, solamente por respirar. Y recuerde que a final de cuentas todo pasa. Sea usted como los ángeles. Los ángeles pueden volar porque se toman a sí mismos a la ligera. Nada es para siempre. No hay primaveras eternas, ni tampoco noches eternas. Recuerde que esto también pasará. 6:47.

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1: El trabajo conjunto entre autoridades del IMSS en el nivel central y la representación del Instituto en Michoacán, que comenzó en noviembre de 2023, ha permitido atender 825 gestiones de 296 pacientes oncológicos, resultado de 61 sesiones de trabajo para supervisar el abasto de medicamentos, además de escuchar y atender las principales necesidades en su proceso de atención. El Instituto Mexicano detalló que se han efectuado 329 gestiones para la entrega de medicamentos, 185 citas médicas, 31 de adelantos de cita, 29 atenciones médicas, 28 tratamientos de radioterapia y quimioterapia, 28 cirugías, 11 pagos de viáticos, 5 trámites administrativos, 3 trámites de pensión, 2 pagos de incapacidades y una gestión para corrección de datos. La Secretaría de Infraestructura, Comunicaciones y Transportes informó que la construcción del distribuidor vial Santa Ana Chiautempan en el estado de Tlaxcala registra un avance del 70%. La obra permitirá ahorrar hasta 20 minutos en los trayectos, beneficiando poco más de 73 mil habitantes de 4 municipios de la región. Además, el paso superior vehicular tendrá una longitud de 1.2 kilómetros, de los cuales 654 metros corresponden a la estructura y el resto a las rampas de acceso. Contará con 4 carriles de circulación, un acotamiento exterior, un parapeto y una barrera separadora central. La secretaria de Turismo Josefina Rodríguez Zamora y el gobernador de Puebla Alejandro Armenta Mier presentaron la edición del Tianguis Turístico México 2027, que se llevará a cabo del 9 al 12 de marzo del siguiente año en la capital poblana. En su siguiente edición se contará con importantes innovaciones, entre ellas un pabellón turístico comunitario en cada uno de los estados participantes, donde más de 300 experiencias se podrán promover y comercializar directamente. La Sectur resaltó que Puebla dispone de más de 31 mil habitaciones de hotel, 12 pueblos mágicos, 217 municipios y rutas turísticas como la del mezcal, chile nogada, café y turismo religioso, así como 320 experiencias distribuidas en 91 municipios. Para MBS Noticias, Paola Hinojosa Mira.

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4: 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Trascendió en la prensa. Reforma Templo Mayor.
5: Lo que debió ser un proceso claro y transparente se convirtió en un embrollo burocrático oscuro. Y todo porque la Secretaría de Cultura y el INAH se niegan a aclarar cómo estuvo la renta de un sitio tan emblemático como el Castillo de Chapultepec para una fiesta de la FIFA. Con todo y que el propio gobierno federal reconoció que el inmueble construido por Maximiliano se usó para el convivio y hasta se cobró la renta respectiva, los detalles del contrato los están haciendo perdedizos en el instituto que encabeza Joel Omar Vázquez. Nadie sabe cómo fue que la FIFA pudo disfrutar de una de las mejores vistas de la Ciudad de México para agasajar a sus patrocinadores, pues el gobierno federal se niega a hacer pública la información que debería ser pública. El lío en el sector que supuestamente coordina Claudia de Icaza llega al extremo de que el INAH borró de sus archivos un contrato que el propio instituto había reconocido como verdadero. Ante esto resulta inevitable preguntar, si no se tiene nada que ocultar, ¿por qué insisten en aventarse como Juan Escutia de la Torre del Castillo al abismo de la opacidad y la no rendición de cuentas?
4: Bajo reserva del Universal.
6: Un problema de 500 billones de pesos es el que hoy enfrenta la alcaldesa morenista de Iztapalapa, Aleida Alavés Ruiz. Nos comentan que unos 50 proveedores que prestaron servicios, ejecutaron obra pública o suministraron bienes en dicha demarcación capitalina, aseguran que les adeudan recursos que, en conjunto, superarían los 500 billones de pesos. De acuerdo con testimonios de los afectados, los servicios fueron solicitados por funcionarios de la alcaldía en distintos momentos, principalmente para atender necesidades urgentes detectadas durante recorridos territoriales, jornadas comunitarias y audiencias ciudadanas. Según su versión, las instrucciones consistían en resolver de inmediato las demandas de la población con el compromiso de que posteriormente se formalizarían los procedimientos administrativos y la documentación necesaria para respaldar las contrataciones y pagarlas con recursos federales. Pero hasta ahora, la alcaldía no les ha dado respuesta.
4: Confidencial, el financiero.
5: Quien anda evitando las apariciones públicas es el rector de la UNAM, Leonardo Lomelí. Esto en medio de la crisis que atraviesa la máxima casa de estudios por las trampas en la prueba de admisión y el examen de control que se aplicará para intentar apagar el incendio. Lomelí tenía programado participar en la inauguración de la reunión de verano de la Comisión de Iniciativas Internacionales de la Association of Public and Land Grant Universities, pero al final canceló su asistencia y solo envió un mensaje que fue leído por la Secretaria de Desarrollo Institucional de la UNAM, Tamara Martínez Ruiz.
4: Trascendió de Milenio.
6: Que a 10 meses de las elecciones federales de 2027 y en vísperas de iniciar el tercer y último año de la actual legislatura en el Congreso, la presidenta de la Cámara de Diputados, Kenia López, no ha definido si buscará la reelección, pero en cualquier caso tomará una decisión en acuerdo con la dirigencia del PAN, encabezada por Jorge Romero, y es que hay quienes en el blanquiazul ven a su correligionaria como carta fuerte para la batalla por la jefatura de gobierno de Ciudad de México en 2030.
4: Razones de la razón.
5: No señalan que quien no puede abandonar la polémica por sus declaraciones en temas sensibles es la gobernadora de Veracruz, Rocío Nale, quien en el ánimo de cerrar filas con el debate nacional encaminado a crear ciertos lineamientos para defender a las audiencias, se pronunció a favor de crear un padrón de periodistas y aunque nos dicen que la mandataria estatal sí aclaró su posición de que ese registro de comunicadores lo haga el propio gremio y no los gobiernos, llamó la atención que su opinión se perfiló hacia establecer un orden en el ejercicio periodístico, algo que desde luego no dejó de levantar varias cejas, sobre todo porque hace no mucho Nale declaró que en su estado existe la libertad de expresión hasta con excesos. Vaya, al referirse a la relación de su administración con los medios de comunicación. Una frase que desde luego también hizo ruido y muy estridente cuando es una de las entidades donde las y los compañeros de la prensa se encuentran más vulnerados. Ahí la preocupación.
4: Pepe Grillo, de Crónica.
6: Canal 11 fue durante décadas un emblema de lo que la televisión pública mexicana era capaz de realizar en un contexto político bastante cerrado. Música, programas infantiles, adaptaciones literarias a la pantalla, así como personajes y estilos noticiosos que en muchos casos emigraron y dieron mayor versatilidad a televisoras privadas. Es solo parte del compendio con el que Canal 11 del Instituto Politécnico Nacional contribuyó a un México más abierto y democrático. La noticia es que, a primera vista, hay destrozos en su acervo luego del paro del que fue presa. Ha quedado a la suerte saber si el material destruido tiene respaldo o no. Lo que no puede quedar a la suerte es el castigo a los perpetradores. Cuando una comunidad estudiantil o de otra índole decide tomar el control de un bien público, se vuelve responsable del mismo. Tan responsable como las autoridades formales. Puede suponerse una coincidencia tan grande que además involucra a la mismísima titular del DIF Ciudad de México.
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5: Desde Bulgaria nos llegan excelentes noticias. Nuestros estudiantes fueron laureados en la competencia internacional de matemáticas.
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1: Muy buenos días, excelente viernes. Esta es la información vial. Norte. Es constante el avance en ambos sentidos de Avenida México Poniente, entre la autopista México-Pachuca y la vía Morelos. Sur. Tránsito moderado en ambos sentidos de Calzada México-Xochimilco, entre Viaducto Tlalpan y Periférico Boulevard Adolfo Ruiz Cortines. Aún así, no te detendrás. Poniente. Incrementa el aforo vehicular en ambos sentidos de Calzada de las Águilas, entre Calle de los Petreles y Rómulo Farril. Demorarás en este tramo aproximadamente 8 minutos. En breve, más información vial. 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
2: Ay, la hipotenusa, dicen. Oiga, a ver, que Morena no está en campaña. Hágame el favor. No, bueno, es que mienten como respiran en algunas ocasiones. Que Morena no está en campaña. ¿Y qué diablos es eso de las corcholatas por todos lados? ¿Qué pasa con Andrea Chávez? Por ejemplo, en Chihuahua, por citar uno. ¿Qué pasa con todos los que están postulándose hacia Nuevo León, hacia Michoacán, hacia Querétaro, ¿no? Seguro Santiago Nieto anda nomás ahí paseándose. ¿Que Morena no está en campaña? Bueno, ¿piensan que somos qué? Y se lo digo así textualito porque yo le tengo mucho respeto a toda la gente. Y respeto a los políticos cuando se dan a respetar. Creo que Citlali Hernández puede darse a respetar en muchas ocasiones. Pero lo que dijo ayer, ¿es neta, Citlali? ¿Que Morena no está en campaña? ¿Es neta? Escuche esto.
3: Estamos en tareas partidistas, o sea, igual están personas como Andrea, que por supuesto aspiran a algo, pero igual estoy yo, igual está el militante de base, o sea, es que Morena tiene una vida, yo sé que a veces es difícil entender las dinámicas de Morena, para mí no es así porque no estamos haciendo un llamado al voto, no estamos haciendo nada electoral, estamos haciendo presencia territorial, estamos atendiendo tareas, asambleas informativas.
2: No, lo que pasa es que ustedes no entienden las costumbres que tenemos acá en Timbuktu. Así somos. No, a ver, lo sabe bien Citlali, lo sabe bien Luisa María Alcalde, lo saben los cuatroteros, lo sabe la presidenta de la República, lo sabe usted y lo sé yo. Están en campaña. Esta cosa que están haciendo para ser defensores de la transformación, nombre cursísimo, por cierto, es claramente una precampaña, y lo sabe el INE, y lo sabe el tribunal, y lo sabe todo mundo, como dice la canción. Ya los periodistas lo saben, y los locutores lo saben, y lo sabe todo el mundo, pero ¿por qué nadie hace nada? Porque tienen mucho poder. Porque pueden destruir lo que quieran, así, como Thanatos, ¿se acuerda? El personaje, y el dios también. Porque saben que controlan el INE, porque han puesto ahí a simples corifeos, porque han convertido al Tribunal Electoral del Poder Judicial en un tapete. ¿Qué le digo? En un tapete, en un pañuelo desechable, en un Kleenex, porque tienen todo el poder. Por eso nadie les dice nada, por eso pueden hacer lo que se les pegue la gana. Por eso pudieron destruir el Poder Judicial y por eso quieren destruir ahora a los medios de comunicación y a la libertad de prensa. Lo que quieren muchos en la 4T es que yo le informe esto, así tal cual. Imagínese nada más lo que sería la noticia. Así quiere Citlali Sáenz que todo mundo hable en los medios. Escuche usted. Citlali Hernández. ¿Cuál Citlali Sáenz? Ya me fui con nuestra pobre corresponsal, con nuestra reportera. Perdóname, Citlali, no me crucifiques. Pero esto es lo que quiere Citlali Hernández, por ejemplo, o muchos políticos de la 4T, que se informe. Algo así. En los 17 estados donde se renovará la gobernatura de 2027, Morena y sus aliados han iniciado el registro de personas interesadas en ocupar las denominadas coordinaciones estatales de defensa de la transformación y la soberanía nacional. No se trata, conviene precisarlo con el rigor terminológico exigible de aspirantes a una candidatura, sino de ciudadanas y ciudadanos espontáneamente dispuestos a desarrollar labores de información, organización, escucha popular, vinculación territorial y preservación de los logros del movimiento. Aunque, por una coincidencia meramente circunstancial, quienes resulten seleccionados mediante encuestas partidistas serán también los perfiles que eventualmente competirán

por las gubernaturas. ¿Así les gusta la imparcialidad? ¿Así les gusta la veracidad? ¿Así lo quieren? Porque eso es lo que probablemente con los lineamientos vayan a obligar a hacernos. Yo le quiero invitar a que demos una última lucha, a que entre en la página del gobierno, que estoy subiendo en este preciso instante en mi red social, ex Twitter, en @LuisCárdenasMX, y ahí pues escriba su preocupación sobre la libertad de expresión. De lo que le acabo de leer con voz de locutor de los 60s, que no me salió claramente, es lo que para algunos políticos sería su sueño ideal. Que todo mundo diga cosas así. Que todos nos dediquemos a leer el prompter. El prompter que viene, por cierto, autorizado por el gobierno. Ya dicen que no hacen campañas. ¡Por Dios! Y el hecho de que yo lo cuestione así no es información sesgada. ¿Va a terminar por ser fake news? Me van a tachar de que no hay imparcialidad. O de que estoy manipulado por la derecha internacional. Qué triste. Dice Citlali Hernández que Morena no está en campaña. A ver quién se lo cree. Lo puede decir y puede obligar a que se diga. Pero a ver quién se lo cree. Las 7:07, ¿cómo está, oiga? Me llamo Luis Cárdenas y todos los días se lo digo, mire, neta, con el corazón en la mano. Es un privilegio estar aquí. Es un privilegio trabajar para usted. Le aprecio en el alma esta increíble, formidable y maravillosa oportunidad. Vámonos con todo.

0: Y empezamos con el tema de la UNAM. La UNAM anuncia que va a buscar iniciar clases el 31 de agosto, por lo que los exámenes tendrán que ser a la de ya. El rector detalló que este martes se van a publicar los horarios y fechas de aplicación del examen de control dirigidos a los más de 58 mil aspirantes con altos puntajes, donde se precisará el procedimiento para convocar a cada estudiante. La UNAM va a anunciar los detalles y las sedes del examen de control presencial luego de las anomalías en la prueba en línea. Y aspirantes seleccionados de la UNAM, que pues ellos dicen que no hicieron trampa, yo no tengo elementos para decir que los que protestaron ayer hicieron o no hicieron trampa, pero hay muchos que pues señalan, yo no quiero volver a hacer el examen y no voy a volver a hacer el examen. Bueno, pues va a haber un tremendo problema porque pueden venirse una cascada de amparos y también un, hoy debo decirlo, todavía incipiente, pero probablemente crezca, movimiento estudiantil. Ayer bloquearon insurgentes por un momento. Esta es la voz de algunos de estos aspirantes que fueron aceptados, que dicen ellos, hicimos el examen, lo pasamos, no hicimos trampa, nos están estigmatizando y no queremos volver a hacer el examen. Escuche usted.
1: ¡Seleccionados! ¡No se han burlado! ¡Aspirantes seleccionados!
2: Que nos vuelvan a repetir un examen que ya habíamos pasado anteriormente. Siento que todo fue fraude en general, porque ¿quién nos asegura que los que tampoco se quedaron no hicieron trampa de igual manera? Me siento que nos están juzgando mal, porque también no todos hicimos trampa de esa manera, y muchos sí estudiamos y le dedicamos tiempo y dinero para quedarnos en la universidad.
0: El académico Rodolfo Martínez sugirió a los estudiantes seleccionados abstenerse de aplicar una nueva prueba. Advirtió que hacerlo implicaría la aceptación legal del acto reclamado y el consentimiento de la cancelación de sus resultados iniciales. Así lo dijo.
3: ¿Control o no presentarlo?
4: No, yo recomiendo no presentarlo porque va entonces a constituir una aceptación del acto reclamado. ¿Cuál es el acto reclamado? El no reconocimiento del resultado. Entonces, si estos alumnos hacen el examen de control, ya perdieron la oportunidad de pelearlo por la vía legal, al menos por el amparo. ¿Por qué? Porque ya hay un consentimiento del acto. Entonces, mi recomendación es no hacer el examen de control.
0: La directora general del Canal 11, Renata Torrent, informó que luego de la recuperación de sus instalaciones se ha solicitado la intervención de la FGR para documentar daños severos que ocurrieron en el área de videotecas. Escuche usted.
5: Después de 74 días de operaciones alternas, en sedes alternas, había una cuestión operativa que era apremiante resolver y que los trabajadores y las trabajadoras pues me hicieron de conocimiento que cada vez era más complicado, por supuesto, mantener una operación. Y por otro lado, una inmensa preocupación pues era la biblioteca. La biblioteca de Canal 11 es la biblioteca pública más importante del país, con una historia de 67 años, historia audiovisual. Ingresamos al canal y sí encontramos deterioro en las instalaciones. Por supuesto, pues 2 meses y medio sin mantenimiento, sin aire acondicionado, sin las condiciones que una televisora necesita.
0: Bueno, pues vamos a ver qué pasó con esto. Una protesta, una toma de 2 meses en las instalaciones del Canal 11. Ya platicaremos sobre esto más adelante. Por cierto, en otros temas y en otras propuestas de control, de control de medios o de control de redes sociales, yo creo que se tiene que legislar y regular la red social de alguna u otra manera, particularmente en los casos de menores de edad. Ayer en la mañanera celebro que hayan buscado un especialista. Me preocupa que busquen especialistas que de pronto quieran justificar totalitarismos y decisiones autoritarias. Pero ayer en la mañanera pues, se puso ahí medio interesante porque hicieron un enlace con Jonathan Haidt. ¿Quién es él? Él es un tipo que se ha definido como de centro, pero progresista, es decir, un poco más como de izquierda. Es psicólogo y es especialista en polarización. Ayer el señor Haidt le dijo a la presidenta de la República, o sea, sí, que se regule, pero que se regule el algoritmo, cosa que es complicado, pero vamos a ver cómo termina por regularse. Cita un ejemplo que es el de Indonesia, que francamente yo no coincido que Indonesia sea el mejor ejemplo para México, pero bueno, yo no soy ningún especialista. Y bueno, pidió que no haya censura. A mí, insisto, me parece muy bueno que hayan tenido especialistas en la mañanera. Me preocupa que vaya a ser una técnica de un gobierno que en algunas ocasiones ha mostrado talantes autoritarios para tratar de justificar arbitrariedades. Yo espero que eso no suceda. Lo de ayer, por supuesto que lo celebro. Escuche usted al especialista Jonathan Haidt.
6: El actuar para cualquier país que siga los pasos de Australia. Mi consejo es el siguiente, que se centren en el diseño de las plataformas, no en regular o prohibir contenidos. Podríamos aprovechar del ejemplo de Indonesia, que enumera las funcionalidades inapropiadas para los niños, como hablar con desconocidos.
0: ¿Por qué le digo que no creo que Indonesia sea el mejor ejemplo? Uno, porque solamente se limita a una especie de decálogo, de lista. Y dos, porque la vida de Indonesia es muy distinta a la vida de México. Y ciertamente Oriente nos puede ayudar muchísimo y podemos aprender muchísimo de todo. Seamos eclécticos, sí. Pero no estoy tan seguro que ese sea el ejemplo a seguir. En fin, como sea, ayer en la mañanera se planteó esto con un especialista internacional como es Jonathan Haidt. En otros temas, México y Japón acuerdan, hablando de Oriente, México y Japón acuerdan reforzar el intercambio comercial y la relación bilateral. Ayer Roberto Velasco, el canciller de México y el ministro de Asuntos Exteriores, o sea, el canciller de Japón, Toshimitsu Motegi, sostuvieron una reunión de trabajo para fortalecer los lazos entre ambas naciones. Es la voz de Roberto Velasco, escuche usted.
7: Hemos acordado además iniciar un grupo de trabajo para fortalecer nuestros vínculos en el Acuerdo de Asociación Económica México-Japón y en la membresía compartida en el TIPAT y lanzar un diálogo económico de alto nivel México-Japón, mecanismo con el que ampliaremos la cooperación económica, impulsaremos la colaboración en inteligencia artificial y economía digital y fortaleceremos la resiliencia económica de ambos países y de las cadenas de suministro estratégicas con participación de las cancillerías y de las secretarías o ministerios de economía de ambos países.
0: Acusa a Grecia Quirós, la presidenta municipal de Uruapan, a Morena de narcopartido. Uy, cuídese Grecia, a ver si no le jalan las orejas en el INE, que no les diga así, que no son narcopartido, acuérdese, escuche usted.
8: Ese es hermano del que mandó matar a Carlos, y que hoy nos quieren venir a decir que fue únicamente tema de la delincuencia organizada. No, señores, hoy en día sabemos todos los gobernantes corruptos que tienen pacto con la delincuencia organizada. No podemos permitir que otra vez Apatzingán sea gobernado por un partido que ha tenido vínculos con la delincuencia organizada.
0: Vínculos con la delincuencia organizada, un narcopartido a final de cuentas. Revelan más de 5 denuncias por abusos y tortura en la academia militarizada donde falleció Dafne Zapata en Tamaulipas. Lo peor es que no era la primera vez que ocurría un abuso en escuelas militarizadas. Ahora quieren prohibir las escuelas militarizadas, pero insisto, no sabemos si esa va a ser la solución. Se lo he preguntado y usted pues nos ha dado la brújula. No parece que por allá vaya la cosa. De hecho, cito algunos de los ejemplos que ponía usted. Que prohíban también las escuelas maristas, que prohíban las escuelas católicas, que prohíban también las escuelas que llegan a tener un corte extranjero, porque pueden ser de intervención extranjera, ¿no? El colegio japonés, el liceo Franco, el colegio alemán, el colegio Madrid, no sé, o sea, todo eso no se trata de prohibir, se trata de regular. Y ya sabían que en las academias militarizadas pasaban estas cosas, ya sabían que existían, y no hicieron absolutamente nada, ni este gobierno ni los anteriores. Ahora, pues vino la tragedia. Le cuento que la presidenta del Poder Judicial en Tamaulipas, Tania Contreras, reveló que existen al menos otras 5 denuncias de menores de edad por abusos, tortura y otras agresiones en esta academia militarizada, Marina Doinitz, en Ciudad Madero, Tamaulipas. Había denuncias. Insisto, nadie hizo nada. Escuche.
9: Otras denuncias de otras personas, de otros jóvenes, menores también tal vez, pero que señalan a otros responsables. En este momento tenemos conocimiento de que existen más de 5 denuncias que están relacionadas con señalamientos de lo que aconteció o sucedía en esa institución. Este caso, bueno, pues nos muestra como Estado y como sociedad dónde tenemos que fijar nuestra atención, dónde tenemos que prevenir, dónde tenemos que como Estado atender a nuestros niñas, niños y adolescentes.
0: Ayer en este país mataron a 32 personas. Y en asuntos internacionales, el presidente Trump advirtió a Irán que se debe de llegar a un acuerdo lo más pronto posible. Desde la oficina Oval, el mandatario señaló que la prioridad en las conversaciones es la reapertura inmediata del Estrecho de Hormuz. Rechazó además que Irán pueda imponer un peaje al tránsito marítimo, afirmando que Estados Unidos tiene el control total de la zona. Así lo dijo.
10: Bueno, no lo sé. Creo que tal vez vamos a lograr algo, pero quiero darles hasta la última oportunidad antes de una decapitación. Es muy difícil hacer lo que tenemos planeado, que aún está planeado, veremos qué pasa, pero es algo muy, muy difícil hacer. Creo que estoy muy orgulloso del hecho de darles una oportunidad a las personas. Este es un gran paso. Tener un ataque así de grande contra un país, preferiría no tener que hacerlo. Y ya hemos pasado por muchos ataques grandes, pero eran de un tamaño normal. Con suerte entren en razón.
0: En Estados Unidos se reportan 2 muertes por el brote de ciclospora en lechugas. O sea, ay, perdóneme, espero que no esté desayunando. O sea, la diarrea explosiva. Eso, sí, así. Ay, que fue. ¿Por qué me salió tan bien? Pensé que no iba a salir y salió algo ahí. No, no, fue un efecto de sonido, pues. Yo casi no como lechuga, además. Bueno, pues ya van 2 muertes. 2 personas muertas en Michigan por el caso de la ciclospora. El Departamento de Salud informó que las víctimas tenían afecciones médicas previas complicadas por la enfermedad intestinal y deshidratación y evitará, pues de momento, dar más detalles. Ya van 2 muertos en Michigan por la diarrea explosiva. 7:20.
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0: Hoy es el cumple de Barack Obama. Quizá Barack Obama fue el último bastión de la democracia liberal global. Como que el último punto en el cual la gente decía, a lo mejor Fukuyama tiene razón con eso de que el fin de la historia, o quizá no, quizá sí, pero bueno, sí, ya como que todo está bien, ¿no? O sea, democracias liberales, todo chido. Y en algún momento, Lord Peña, donde mucha gente dice éramos felices y no lo sabíamos, yo no lo creo tampoco, creo que hubo muchas cosas muy malas con Peña, pero bueno, en algún momento Lord Peña, me acuerdo, el presidente Peña Nieto, estaba, si no me equivoco, en un encuentro en Washington o en una cumbre G20, tendría que checar bien el dato. Pero lejos del contexto de la reunión, recuerdo muy bien que estaba Peña Nieto y estaba Obama y había una especie de conversatorio. Y Peña Nieto pone en la mesa con Barack Obama que hay que cuidarse del populismo. Habla del populismo, Peña Nieto. No necesariamente era muy ducho con los terminajos y con los argumentos, Peña Nieto, lo sabemos muy bien. Pero en ese momento Obama dice, no, el populismo es importante, ser popular, que te quiera la gente. No, bueno, se tragó las palabras, se tuvo que tragar ese sapo, don Barack Obama. Porque después Barack Obama, más o menos un año después, si no me equivoco, pierde contra Donald Trump en el 2016, cuando primeramente sube Donald Trump al poder y cuando viene este auge brutal del populismo. Ay, bueno, pues hoy es el cumpleaños del gran Barack Obama. ¿Qué pensará Obama de eso que él pensaba? Ya lo armamos, ¿no? O sea, el primer presidente negro, de aquí va la presidenta mujer, seguramente. Democracia liberal para todos. Júntate con China. Mira, China es bien buena onda. Da que apoyarlos. Rusia, Putin. No, cuates, ya no va a haber estas dictaduras. No, no, no. Era otro mundo. Y no estoy criticando. Creo que hizo muchas cosas maravillosas Obama, pero sí era otro mundo, totalmente diferente. Y no hace tanto. En fin, hoy cumple 65 años el presidente Obama. Y lo que estamos escuchando, si me escuchas a través de una app de radio o algo que tenga música, que permita escuchar la música, es la rola que se llama The One. The One es parte de la lista de Barack Obama para este año, porque usted sabe que entre muchas cosas que implementó Obama, entre muchas cosas que puso de moda, fue que los presidentes hicieran sus listas de Spotify o sus listas de música. Entonces, bueno, pues Barack Obama cada verano pone una lista de música y luego le copia, ¿no? Algunos medio chafones como Pedro Sánchez allá en España, que también le ha copiado. Barack Obama pues tiene estas rolas y este es de Gabriel Jacoby. La rola, le repito, se llama The One. Son las 7:23. No me tardo nadita. Me llamo Luis Cárdenas y te lo digo todos los días con el corazón en la mano. Es un privilegio trabajar para ti. Esperamos estar a la altura. No me tardo nadita.

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1: Continuamos con más información vial. Norte, hallarás tránsito fluido en ambos sentidos de Avenida de las Zapatas, entre Avenida Plaza de Aragón y Avenida Central. Sur, constante el avance en ambos sentidos de Avenida Santa Úrsula, entre calle San Celso y calle San Guillermo. Oriente, Paseo de los Laureles registra buena circulación en sus dos sentidos, entre Loma de la Palma y Paseo de las Lilas. En breve, más información vial. 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

0: 7:27, es momento de la politiquería.
1: Hacia finales de agosto nuestro objetivo es presentar una propuesta, por lo pronto para las escuelas, y después seguir debatiendo para ver si regulamos y cómo regulamos las plataformas digitales.
2: Que no se separen del cargo los legisladores, porque tendríamos dificultades. No queremos que se interrumpa el trabajo legislativo, ni queremos que haya obstáculos para la aprobación de esta agenda legislativa a nutrir.
3: Si hay una persona que está usando recursos públicos, que está llamando al voto, que está haciendo campaña, que está en una pre-campaña, fuera de la ley, claro que debe ser investigada y en su caso debe tener la sanción correspondiente.
4: Ustedes son narcomorena. Él es de los que recibió dinero de los cárteles para el narcopartido y son los narcopolíticos que México detesta. Ese tipo García, puro dinero sucio.
0: 7:28. Ya regresamos aquí a MBS Noticias. Hablemos un poquito sobre el Canal 11. Luego de la recuperación de las instalaciones del 11, las autoridades reportaron daños materiales, afectaciones a infraestructura tecnológica y al acervo histórico de la televisora. Recordemos que el 11 estuvo tomado durante poco más de 2 meses por un grupo de muchachos del Instituto Politécnico Nacional. El 11 pertenece al Politécnico, bueno, es parte del Politécnico, que bueno, pues estaban exigiendo, entre otras cosas, un aumento al presupuesto de sus facultades para finalidades de estudios. Hubo muchos cuestionamientos también en torno a lo que había detrás de estas manifestaciones en el Canal 11. Hoy el 11, bueno, pues ya ha sido recuperado por sus trabajadores, pero hay algo que está generando mucha preocupación y es el daño, particularmente, déjame decirle, al acervo histórico del 11, que es una maravilla, es una joya en la historia de este país. Tengo en la línea a la directora del 11, que es Renata Turrent. Renata, te mando un abrazo. Gracias por regalarme estos minutos. ¿Cómo estás?
5: Hola, querido Luis. Un gusto estar contigo y tu auditorio. Muy buenos días.
0: Oye, cuéntanos un poco. ¿Se dañó parte del acervo? No me digas que el diván de Valentina, por favor. ¿Está bien?
5: Bueno, desgraciadamente sí encontramos muchos daños, querido Luis, querida audiencia. El domingo, los trabajadores, aproximadamente 120 de los 1,000 trabajadores, es una lista muy grande que elaboramos en el Canal 11.
0: Dame un segundo, perdóname, Renata, tenemos un problema con la comunicación y el enlace a Renata Turrent, la directora del Canal 11, a ver si podemos recuperar rápidamente la comunicación. Por ahí se estaba cortando la señal. Es un tema importante. Va a haber investigaciones. La Fiscalía General de la República, entiendo, tendrá que tomar cartas en el asunto por tratarse, pues a final de cuentas, de una televisora nacional. Entiendo que podría ser la FGR, pero ahorita le quiero preguntar esto a Renata, o si es la Fiscalía Capitalina. Y bueno, más allá de la investigación que se dé, pues sí habrá que deslindar responsabilidades. Puede haber daños materiales, probablemente a consola, probablemente temas de aire acondicionado. Mantener una videoteca es complicado. Se tiene que tener un enfriamiento. Las cintas en particular son muy delicadas en cuanto a cuestiones de luz, incluso de ambiente, de polvo. Y, híjole, que haya habido un daño sí sería sumamente lamentable. Perdóname, Renata, se cortó por un momento la llamada. Creo que ya me escuchas mejor.
5: Sí, te escucho. Ay, perfecto, querido también. Luis. Una disculpa, que de hecho creo que era mi celular. Sí, pues como bien decías, las condiciones para mantener una videoteca son muy específicas. El personal de videoteca de Canal 11 lleva trabajando 25, 30 años en el canal. Están capacitados por distintas organizaciones internacionales para mantener el acervo en las mejores condiciones, como tú ya bien mencionabas, de luz, debe estar oscuro, de humedad, encontramos 70% de humedad, que es muy por encima del umbral máximo de humedad que debe tener, y de temperatura, el aire acondicionado, de hecho todo el sistema eléctrico durante la toma, como lo informamos en un comunicado durante estos 2 meses, tuvo un corte anómalo que, bueno, ya se está investigando por la Fiscalía General de la República. Entonces, cuando entramos nosotros al canal, fuimos 120 trabajadores que decidimos organizarnos y entrar de manera pacífica. Había una estudiante adentro, una joven adentro, y después se acercaron 5 más, en total eran 6 nada más, que además esos eran los 6 que permanecían tomando el canal en nuestro punto de vista y de manera
0: 6.
5: Respetuosa. 6, solamente nos parecía injusto.
0: Qué cosa, sí, pues sí. 6 afectando a cuántos trabajadores, perdón, Randa.
5: Somos 1,000 trabajadores en el canal, y ya. Pues es la emisora más antigua pública, la emisora pública más antigua de América Latina, no solamente de México. Uh-huh. Y nosotros hicimos pública esta preocupación. Fueron más de 40 medios públicos federales, locales e internacionales que firmamos una carta pidiendo el acceso para hacer mantenimiento de esta biblioteca histórica. Se nos negó. Uh-huh. Privilegiamos el diálogo durante estos 2 meses por todas las vías posibles. La vía pública, es decir, los comunicados, por las vías correspondientes de negociación, las mesas, etcétera, y recibimos constantes negativas. Por eso es que decidimos realizar la entrada pacífica. Uh-huh. Y ya una vez adentro llamamos a la Fiscalía General de la República, porque así lo indica la ley. La Fiscalía llegó con un equipo técnico muy uh-huh. profesional que hizo un recorrido por todo el canal.
0: La Fiscalía, perdón que te interrumpa, Renata, es la Fiscalía General de la República, ¿verdad? La FGR.
5: Correcto.
0: La que estaría investigando. Entiendo que por tratarse de una estación nacional de telecomunicaciones le toca a esta Fiscalía y no a la capitalina.
5: Es correcto, okay. Lo protege uh-huh. la
0: FGR, sí.
5: Porque es, exactamente, sí, es federal. Porque uh-huh. es federal. Y ya una vez terminada el recorrido y la recabación de pruebas por parte de la Fiscalía para uh-huh. que ellos hagan sus propias investigaciones, nosotros ingresamos al canal, a las instalaciones ya muy en la madrugada de lunes, y ayer, entre la madrugada de lunes y ayer ya más en la mañana, y pues sí encontramos muchos daños en general, mucho deterioro, por supuesto. Pero particularmente lo que más nos preocupa, porque son bienes y son daños irreversibles, son bienes uh-huh. de todos y todas las mexicanas. No, sí. No es mío, no es ni siquiera de los trabajadores, es de nuestros hijos, debe ser de nuestros nietos. Uh-huh. Y pues encontramos el material tirado. Yo en mis redes sociales, ustedes lo pueden ver, hay un video que realizamos para mostrar todo lo que se muestra en ese video es intacto. No, uh-huh. nosotros no habíamos tocado nada, solo había entrado a la Fiscalía previamente. Y pues hay material roto, material tirado. Todavía no podemos saber qué tipo de material se dañó, porque tenemos que hacer un inventario, porque está todo revuelto, ¿no? Nosotros obviamente tenemos todo ordenado, pero está todo revuelto, y me dice mi equipo que tomará aproximadamente unas 3 semanas poder ya ver exactamente qué material particularmente, si el diván de Valentina, si
0: sí,
5: Cristina
0: no
5: Pacheco, que está protegido por la UNESCO, es patrimonio de México. Entonces,
0: el
5: estamos
0: video
5: muy
0: de
5: preocupados.
0: ¿No sabía eso, Renata? ¿En serio?
5: Sí, sí. Conversando. Bueno, hay
0: sí,
5: dos problemas, ¿no? Conversando con Cristina Pacheco, y aquí nos tocó vivir. Aquí nos tocó vivir.
0: Mira.
5: Está protegido como un programa documental Patrimonio de México por la UNESCO. Pues nos preocupa muchísimo. Uh-huh. Entonces, yo estaré reportando. Si,
0: claro.
5: si para ti, para tu querido auditorio, es de uh-huh. interés, yo con muchísimo gusto les reportaré en un par de semanas que uh-huh. tengamos mayor información.
0: Claro.
5: Pero pues sí, estamos muy, muy tristes. El equipo en general estamos tristes por el tema de la biblioteca y del deterioro del resto de las instalaciones, de los uh-huh. daños causados. Pero también con mucha energía, es un equipo de verdad de gente que tiene un amor uh-huh. por la institución, así como uh-huh. le tiene el país. Y estamos trabajando día y noche para solucionarlo.
0: Dime algo, Renata. Platico con Renata Turrán, con la directora del Canal 11. Dicen que cada crisis también puede llegar a convertirse en una oportunidad. Pienso en el tema del acervo histórico y bueno, pues hay momentos ya también quizá de empezar a digitalizar, de empezar a guardarlo de alguna otra manera, pero el 11 mismo creo que puede tener en algún momento algún cambio, algún giro, alguna búsqueda en cuanto a las nuevas producciones, en cuanto al momento que estamos viviendo en una crisis de medios de comunicación tradicionales, digamos, frente a la competencia digital. Y el 11 se ha distinguido durante mucho tiempo, más allá de políticas, más allá de ideologías, por grandes producciones. O sea, yo te dije El Diván de Valentina, yo lo recuerdo muy bien, o sea, lo tengo muy guardado en mi corazón, pero Bisbirige, me estaban diciendo aquí en la producción, en algún momento los programas periodísticos como Primer Plano, que eran fortísimos, o a la Cachicachiporra, no sé, hay muchas cosas que podrían hacerse en el 11. ¿Qué viene en la nueva etapa?
5: Ay, como bien dices, así como en la vida profesional y en la vida en general, las crisis deben de buscar convertirse en algo positivo. Y nosotros, desde que una servidora entré al canal, de hecho, desde que Carlos Brito estaba dirigiendo el canal, se ha invertido mucho personal, mucha creatividad en poder también ingresar al mundo digital. A partir del 1 de octubre que yo tuve el canal, todos los programas, salvo los que tenemos derechos compartidos, todo se transmite por todas las redes sociales, y actualmente estamos trabajando ya en series originales para TikTok de historia, en particular de historia de México. Entonces esa se va a llamar Historias Épicas, y son aquellas historias pequeñas que acompañan las grandes historias de México. Va a ser exclusiva para TikTok. Tenemos muchos proyectos hacia adelante que hemos estado trabajando desde el año pasado. Y lo de la digitalización que comentas, nosotros sí tenemos mucho del material de videoteca digitalizado. Okay. Un gran porcentaje, el equipo lo ha hecho desde hace varios años ya. Entonces sí, afortunadamente lo tenemos. Ya cotejaremos qué de lo digitalizado se dañó y cuál no. Pero por supuesto que el propio material pues duele, pesa, ¿no?
0: Porque sí, cómo no. Sí, por supuesto. Ay, se cortó la comunicación con Renata Torrent. Una disculpa aquí al auditorio, creo que hay un problema ahí con su celular. Ay, ya nada más ahí para poderla enlazar de nueva cuenta. Está a punto de entrar. No, bueno, no hay un problema. ¿Usted vio el 11? ¿Alguna que destaque algo que le haya gustado muchísimo en el canal 11? Yo me acuerdo mucho, obviamente aquí nos tocó vivir. La producción quizá más importante del canal, pues es patrimonio de la UNESCO. Yo creo que se le acabó la batería a Renata Torrent. Chin, qué mala onda. A ver si lo intentamos de nuevo, y si no, a ver si más tarde lo podemos recuperar la llamada. Sí, parece que le cortó la comunicación. Teníamos problema con el celular de Renata. Ahí está, ya. Renata, ¿me escuchas?
5: Luis.
0: Perdóname, no te preocupes.
5: Problemas técnicos.
0: Sí, no, es parte de todo, de todo este bisbirige. Oye, me decías entonces, van a crear una serie en TikTok, de historia de México, y bueno, pues le están apostando también a estas nuevas producciones. ¿Cuáles son los grandes retos? Y déjame preguntártelo también así abiertamente, las necesidades que se podrían tener hoy en el Canal 11. ¿Cuál sería una especie hasta de carta Santa Claus, si quieres verlo así?
5: Sí, bueno, de entrada me gustaría ser muy prudente en la revisión. Nosotros esta semana, de hecho, todavía no vamos a regresar las producciones por completo al canal. Está todo el equipo administrativo, jurídico, porque sí necesitamos hacer un buen diagnóstico e inspección de lo sucedido para ver a cuánto ascienden los daños y después poder iniciar una reparación. La verdad es que tengo un equipo maravilloso, que ustedes, el equipo tuyo de producción, sabe lo que es hacer un programa en vivo fuera de un foro en condiciones adversas. La verdad, tuvimos mucha suerte que los medios públicos locales particularmente nos prestaron sus espacios y a partir de ahí logramos sacarlo. Entonces, como tú ya decías, las crisis nos enseñaron a hacer las cosas de manera muy eficientes por fuera, y creemos que ahora, recuperando las instalaciones, vamos a poder hacer más con menos. Entonces, en ese sentido, pues vamos a seguir trabajando, pero ahora con los aprendizajes de todo lo que se puede hacer con material digital. Durante la contingencia, literalmente sacamos algunos programas hasta con celular, y nos dimos cuenta que para digital, como ya platicábamos ahorita, hay muchas cosas que se pueden hacer de manera muy creativa. Pero lo que más nos interesa será poder trabajar con, por supuesto, con las instancias correspondientes mexicanas, pero también con organismos internacionales, para ver de qué manera podemos mejorar, salvaguardar y utilizar, mostrar, que eso ya lo veníamos haciendo mucho. Tenemos, de hecho, se estrena el 17 de agosto una serie que se llama Confidencial, Secretos de Estado, con aquellos secretos de Estado que ya están abiertos al público, y precisamente pues lo hicimos con material de videoteca. Entonces, pues vamos a seguir trabajando para mostrar todo este acervo histórico al público, y ya una vez que estén el diagnóstico un poquito más claro, pues poder acercarnos a las instancias correspondientes para pedir la carta a Santa Claus.
0: Oye, estará increíble. Vienen entonces pronto las producciones de nueva cuenta ya ahí a las instalaciones. Hay que reconocerlo. Felicidades por el gran trabajo que se hizo fuera de las instalaciones para poder pues seguir transmitiendo y a final de cuentas seguir haciendo el trabajo para el cual pues estamos obligados quienes amamos esto, quienes lo hacemos con todo el corazón. Cierro preguntándote, porque también es una especie de pregunta obligada hoy que está el debate. Es para medios privados, es para medios públicos también. ¿Tienes algún punto, algo que decir o compartir con este debate hoy que hay en torno a los lineamientos de audiencias, derecho a las audiencias para radio y televisión? El 11 ha tenido pues figuras así desde hace ya mucho tiempo. Creo que ha sido también un ejemplo del cual uno podría tomar pues ciertas características. Han tenido de todo, han tenido ideologías de todo, han tenido debates de todo, pero hoy frente a esto que se está dando en el país, ¿tienes algún punto que compartir, Renata?
5: Sí, claro que sí. Mira, nosotros como medios públicos estamos obligados a tener ya un defensor de las audiencias. De hecho, el defensor de las audiencias del Canal 11 ya lleva muchos años. Él hace décadas estuvo a cargo del Auditorio Nacional, ha estado siempre en medios públicos, es un hombre muy reconocido por cualquier tipo de ideología.
0: Otra vez se nos cortó la comunicación con Renata Torrent. A ver si podemos recuperarla. Mientras le estoy preguntando, ¿usted veía el 11 o ha visto el 11 o tiene alguna serie que lo marcó en el 11? Es que la verdad sí, se hacen unas producciones increíbles. Soy tu fan, me dicen aquí. Por Soy tu fan, mucha gente se vino inclusive a vivir a México. Bueno, o sea, no digo así muchísima gente, pero hay gente de provincia o de fuera de la República Mexicana que de pronto veía Soy tu fan y dice, oye, está bien padre allá México, ¿cómo es? Pues, era una serie maravillosa. Soy tu fan, sí, yo también. Ah, XY, esa casi no la vi, pero mira, si ahí está. XY, creo que ya la recuperamos. Sí, perdóname, ya, Renata, de nuevo.
5: Discúlpame. No sé si es acá, pero una disculpa al auditorio.
0: Los duendes están sueltos. Decía,
5: nuestro defensor de las audiencias, Gerardo Estrada, lleva muchos años, es un hombre muy reconocido por todos los medios públicos y privados. Y él, yo pienso que la nobleza de un defensor o defensora de las audiencias es precisamente que cualquier persona nos puede llamar a decir, no, yo no estoy de acuerdo con esta opinión que salió, quisiera escuchar yo el otro lado. Y nosotros estamos obligados como medios públicos a que el defensor de las audiencias decida si es justa la petición, si se necesita más pluralidad, etcétera. Y creo que protege a las audiencias, a nosotros nos ayuda muchísimo para que no se cometa algún error por...
0: Otra vez. Bueno, algo ahí pasó. A ver si la recuperamos y le agradecemos mucho a Renata Torrent, a la directora del 11. Si no, bueno, pues no pasa nada. A ver, estamos intentando recuperarlo y tengo mi WhatsApp lleno de comentarios 5640-05-125. ¿Qué le pasa a tu teléfono? Ya páguenlo, ya está pagado, hombre. Ay, qué carácter. 5640-05-125. WhatsApp abierto para todo nuestro auditorio. No, parece que ya no está. Le agradecemos mucho a Renata Torrent. De cualquier manera, entró por ahí algún problema en la comunicación, pero bueno, pues estábamos cerrando justamente con eso. Ya lo más relevante y lo más esencial, ya no lo había dicho aquí en MBS. WhatsApp 5640-05-125. Voy de nuevo. 5640-05-125. Abierto absolutamente para todo el auditorio.

0: cerraba yo para entrar a este otro tema de la libertad de expresión con el ejemplo del 11. El 11 ha tenido un defensor de audiencias desde hace muchísimos años. Y el 11, que es un medio público, ha sido en algunos momentos más, en otros momentos menos, relativamente imparcial. Relativamente imparcial, insisto. Ha tenido momentos de gloria y ha tenido momentos un poquito de menos gloria. Dejémoslo así. El tema de los medios privados es diferente. Un medio privado puede tener muchísimos otros intereses. De pronto le pueden decir a usted, oye, ya no debes de transmitir cumbias. ¿Por qué? Pues mi derecho es transmitir cumbias, ¿no? Yo quiero transmitir cumbias. No, tienes que transmitir pura música clásica. ¿Por qué? Ahí ya van cambiando las cosas. Y cuando es de música, se prende la gente, con toda razón. Pero cuando es de política y de ideologías, el tema de un censor por las audiencias puede llegar a ser una verdadera guadaña informativa. Puede coartar la libertad de expresión y puede inhibir a generar crítica por miedo a multas, por ejemplo. Algo que los expertos llaman chilling effect. O sea, el efecto de relájate, relaja la vena, no la armes de jamón. Lo peor es que hay quien piensa que tiene autoridad moral para poder poner esto sobre la mesa. Y hoy hay muchos políticos en la Cuarta Transformación que de lo que adolecen, de lo que carecen, es justamente de esa autoridad moral. Una de ellas es Rocío Nale, gobernadora en Veracruz. Rocío Nale, en un Veracruz en donde han matado periodistas, la última, Roxana Guzmán, por la cual fueron a su casa sicarios que eran policías. La sacaron armados hasta los dientes, apuntándole a sus hijos. Eso pasó en Veracruz hace nada. En ese Veracruz en donde Rocío Nale minimizó la muerte de una señora que manejaba un taxi, ¿usted lo recuerda? La mataron los sicarios en Veracruz. Manejaba un taxi, no pudo pagar un derecho de piso de unos 500 pesos a la semana y por eso la mataron de una manera indecible. ¿Qué dijo Rocío Nale? Se murió de un paro cardíaco la señora. ¿Se acuerda? ¿Se acuerda? Rocío Nale, la que ha amenazado un día sí y al otro también. La que presiona, la que dice que hay campañas en su contra, la que se victimiza, la que en muchas ocasiones miente. Rocío Nale, la gobernadora de Veracruz, es uno de esos personajes, una de esas efigies, uno de esos símbolos de la aspiración totalitarista que no tiene un ápice de autoridad moral como para decir: hay que poner en orden a los medios. Pero ya lo dijo. Ya lo dijo. Y ella es una de las que más felices va a estar. Cuando uno no puede decir cosas como estas, ¿no? No, hay que poner en órdenes a los medios. Hay que ponerlos en orden, en cintura. Habla de la creación de un censo de periodistas. Podría ser una buena opción. Sí. Sobre todo en un estado en donde están desapareciendo tantos, ¿verdad? También podría ser una herramienta para que después Rocío Nale utilice el censo para que solamente tenga en el censo a los periodistas que son afines a ella. Y fuera de eso, no son periodistas, son manipuladores de la derecha internacional o alguna otra cosa por el estilo. Me parece muy deleznable lo que está sucediendo y muy preocupante. Y me parece que figuras como esta son justamente las que menos deberían de opinar en estos momentos sobre estos temas. Habla una gobernadora de un estado en el cual descuartizan gente, de un estado en el cual matan periodistas, de un estado en el cual hay amenaza sistemática a la libertad de expresión. Habla una gobernadora así, que tiene la piel sensible ante cualquier crítica. Y dice, sí, es hora de meter en orden a los medios de comunicación. ¿Y por qué no mete en orden primero a su estado? ¿Por qué no regula primero lo que está sucediendo en todo el desastre alrededor de Veracruz. Digo, ya que estamos en esas. 7:51.
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0: Hola, Luis.
1: Pero hablando de políticos sin autoridad moral, no solamente hay en Morena, hay en todos los partidos. Coincido totalmente contigo. Imagínate a Alito Moreno con todo lo que le conoces. Imagínate a los del PAN con su doble discurso moral. Totalmente de acuerdo. Hay de todos. O sea, en todos lados. No haces ni uno. Tienes toda la razón. Luis, creo que es lamentable todo. El gobierno, el narco, la prensa. Molesta porque no le dan su tajada. También habla de eso. También hay periodistas corruptos. Es cierto. También hay periodistas corruptos. Sí, eso también es cierto, ¿eh? Oye, el Canal 11 fue el mejor canal que teníamos, pero llegaron en la 4T y la verdad bajó muy gacho la calidad. Programas como Cristina Pacheco, que en paz descanse. ¿Cuántos vimos Cristina Pacheco y soñamos con hacer algo como ella? Y además era el periodismo más, no digo sencillo porque fuera fácil hacerlo, al contrario, es muy complicado lo que hacía Cristina Pacheco, solo lo podía hacer Cristina Pacheco. Pero es el periodismo de salir a la calle, de ir, de preguntar, de amar tu entorno, de difundir tu entorno. Dicen aquí, a mí me encantaba del 11 las cápsulas de Rodrigo Hidalgo, los programas de Ángeles González Gamio, por mencionar algunos. Eres el mejor, Luis, felicidades, soy Fabián, un abrazo, Fabián, gracias. Ay, mis favoritas series de adulto del 11, Crónicas y Relatos de México, Aquí nos tocó vivir, Soy tu fan. Y de niño me encantaba Pingu. ¡Ay, Pingu! Sí es cierto. Ernest el vampiro. ¿Los cuentos de quién? Ah, los cuentos de la calle Broca. Ese ya casi no lo vi. En el 11 empezó 31 minutos. Bueno, a difundirse aquí en México 31 minutos porque es chileno, ¿no? Los Moomins, esos sí están saliendo aquí. Los Moomin. Babar. Ah, Babar sí me acuerdo. Bisbirige sí. Doug. ¡Ay, Doug era muy bueno! Sí, cómo no. El mundo de Beckman. ¿Cómo no? El gran mundo de Beckman. Nos dicen aquí, yo soy niña de Bisbirige. Yo soy niña Bisbirige. Y sí, mira, Sambú Mafú. Era muy bueno. El Canal 11, qué pena me da. Ahí me hice yo cinéfilo con los ciclos de cine. Eran programas estupendos. El Diván de Valentina. A mí también me gustaba el Diván de Valentina. Nos dicen aquí en el WhatsApp 5640-05125. Hola, Luis, sobre la UNAM, ¿qué va a pasar con la empresa que puso el programa que pagó muchísimo dinero? ¿Va a ser demandada? ¿Se pedirá el reembolso? ¿Qué crees? Léete hoy a Claudio Ochoa en el diario El Universal. Y Claudio Ochoa publica hoy una columnazaza que va a generar ahí escozor en la empresa Terraplium, ¿cómo se llama? A ver, déjame nada más aquí la checo, si me pueden pasar ahí el nombre de la empresa, porque Terraplium, ¿no? Se me fue el nombre, ahorita te digo cómo se llama. Aquí la tengo ya. Se llama la empresa. Ahorita te doy el nombre, perdóname, Terraplium, se me fue. De estas cosas que de repente se borra ahí el cassette por andar viendo tanto TikTok. Bueno, esta empresa cobró más o menos unos 100 millones de pesos a la UNAM por hacer el examen. Resulta ser que era Extrema Territorium. ¿Cuál Terraplium? Yo ando ahí, creo que Terraplium. Territorium, bueno, pero algo, era un latinajo. Territorium se llama la mentada empresa. La empresa cobró un barotote, cerca de 100 millones de pesos a la UNAM por varios servicios, entre ellos el examen, que fue una pifia. Lo peor es que ya tenía antecedentes de que era una pifia y aún así lo contrataron. Y de acuerdo a lo que publica hoy Claudio Ochoa en El Universal, podemos ver cómo pues hubo ahí una cuestión de cochupos y contrataron una empresa que podía vulnerar cualquiera con mínimos conocimientos de programación. No te estoy diciendo que el gran hacker, cualquier cuate que le supiera un poquito de programación podía darle en la torre a la empresa esta que hizo el examen en la UNAM. Ahorita platicamos más del tema. Gracias por el mensaje. Félix el Gato y Zafiro y Acero también eran muy buenos. Ah, cuenta con Sofía, era padrísimo. Nos dicen aquí en el WhatsApp 5640-05125. Hola, Luis, Cristina Pacheco fue de lo peor del periodismo, la verdad. A Luis solo le gusta leer lo que le gusta. El 11 tenía intereses privados. El canal no ha cambiado mucho, me dicen aquí. Al contrario, ¿por qué no hablas de Operación Mamut también? Ok, ya hemos hablado del tema de Operación Mamut en varias ocasiones, pero sí, lo tocaremos con mucho gusto, ¿cómo no? Hola, Luis, ¿sabes qué pasó con... no sé qué pasó ahí, pero bueno, preguntan de algunos periodistas que no están al aire en este momento. Están de vacaciones. En el caso particular de algunos que me están preguntando ahorita, están de vacaciones. Eso es lo que pasó. Están de vacaciones. Luis, me encanta cómo presentas las noticias. Te escuchamos en Nogales, Sonora. Te mando un abrazo hasta Nogales, Sonora. Excelente el Noti. Pues así en todos los partidos. Hay corrupción, pero más en Morena. Creo que sí, ya se pasaron de la raya. Oye, nadie está hablando de lo que pasa en el aeropuerto. Soy conductor de Uber y te quiero platicar el negocio redondo de la Guardia Nacional. Te quitan el auto, te multan con 60 mil pesos por promedio. Son más de 100 autos por semana. Hagan algo. Hola, Luis. Primera vez que te escribo. Llevo años escuchándote. Traigo el siguiente tema. Quiero comentarte que ahorita con el comité de la UNAM pasa algo parecido con los exámenes de plazas de la CENTE, los cuales los prospectos hacen IA para los exámenes y obtienen plazas. Digo, la verdad es que te digo, no me extraña nada de la CENTE. Luis, vikingos, los domingos por la noche, buen programa también. Saluda a Everardo acá en Ciudad Madero, Tamaulipas. Un abrazo hasta Tamaulipas. El programa de las aventuras. ¡Ay, las aventuras de una mosca! Ese sí me acuerdo, ¿cómo no? Las aventuras de una mosca era buenísimo. 7:57. Bueno, pues qué bueno que ya recuperaron el 11. Ojalá que en la videoteca, lo que sea que se haya dañado, no haya sido tan grave. Estamos en MBS Noticias. Me llamo Luis Cárdenas. No me tardo, son las 7:57. Regresamos.

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1: Continuamos con más información vial. Norte, tránsito fluido en ambos sentidos de Avenida Lázaro Cárdenas, entre calle Nicolás Bravo y Avenida Carlos Jan González. Sur, incrementa el aforo vehicular en ambos sentidos de carretera Picacho Jusco, entre calle Tizimín y Periférico. Demorarás en este tramo aproximadamente 10 minutos. Poniente, avance lento en ambos sentidos de Calzada de las Águilas, entre calle Fresnos y Avenida Rómulo Farril. Demorarás en este tramo aproximadamente 9 minutos. En breve, más información vial. 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

Cups, este torneo que donde se enfrentan los 18 equipos del fútbol mexicano a los 18 mejores de la Major League Soccer para un torneo binacional, algo que sustituye a lo que en algún momento fue para México en el plano internacional jugar la Copa Libertadores o la Copa Sudamericana. Este es la cuarta versión de este evento donde los equipos mexicanos pues generalmente no han tenido buenas actuaciones, como que no les interesa mucho. La verdad es un torneo flojo, un torneo de corcholata. Pero bueno, este es lo que tiene el fútbol mexicano en el plano internacional. El ganador tendrá un boleto directo a la Liga de Campeones de la CONCACAF. Eso es el gran premio que reparte esta Leagues Cup. Vamos a ver si los equipos mexicanos pueden terminar estableciendo condiciones en el evento. Tenemos partidos para hoy, para comenzar hoy esta Leagues Cup. Los primeros juegos, el Columbus se enfrenta al conjunto del Atlas. Cincinnati se mide al conjunto del Pachuca. Cincinnati contra Pachuca. Charlotte enfrenta a los Pumas de la Universidad. Minnesota a los Bravos de Ciudad Juárez. Tigres al Salt Lake City. Vancouver al conjunto del Atlante. Los partidos para hoy dentro del inicio de esta Leagues Cup, que insisto, es un premio de, vamos a llamarle, de consolación. 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Bueno, continúan las repercusiones a nivel internacional por el tema de Gianni Infantino y la FIFA. Ya algunas federaciones oficialmente le han retirado su apoyo. El proceso de elecciones de FIFA será hasta marzo del 2027, pero como van las cosas, parece que el suizo podría perder incluso antes la posición más importante en el fútbol profesional o en el fútbol asociado. La FA y Gales retiran el respaldo de Infantino. La UEFA advierte a la FIFA con acciones legales por el plan de FIFA Forward Enterprise, por el plan de la FIFA de tratar de vender, en este caso, el Campeonato Mundial de Fútbol. Y bueno, de alguna otra manera hay un escándalo en Estados Unidos porque se dice en medios periodísticos que Infantino habría pedido una audiencia con Donald Trump o con Rubio, el secretario de Estado, para poder o tratar de que ellos le ayuden a enderezar el tema y a que no pierda su trabajo. Obviamente hay una relación muy directa en lo que ofrecía Infantino con el tema de los fondos de inversión que iban a apoderarse de eventos como el Campeonato Mundial de Fútbol, donde está metida la familia Trump, la familia Kushner. Hay un gran conflicto de intereses. Al final del día, me parece a mí que los problemas de Infantino comenzaron en la Casa Blanca y van a terminar ahí mismo, en la Casa Blanca. Un tema realmente muy complicado. Osmar Olvera, el mejor deportista mexicano del momento, regresó de Santo Domingo en la República Dominicana con 3 medallas de oro, así que comenzó perfecto como se esperaba, porque no tiene rival, porque está en otro nivel. Empezó perfecto su ciclo olímpico rumbo a Los Ángeles 2028, donde será uno de los grandes, grandes favoritos. Bocinha, ¿se acuerda del portero de Cabo Verde en el Mundial, que fue toda una revelación, que ganó muchos adeptos, que llegó al Mundial sin un contrato fijo, 39 años, fue firmado por el Colo Colo chileno, el popular equipo de Chile. Ayer lo recibieron como si fuese un héroe. Y en el fútbol internacional, Pochettino, el técnico argentino, fue renovado por Estados Unidos hasta el año 2030. Por momentos, Estados Unidos jugó bien al fútbol, parecía esperanzado.

0: pesar de alguna manera al conjunto local. A final de cuentas, pues terminó eliminado en la misma fase, en los octavos de final, donde no pudo pasar en una muy vergonzosa actuación que lo dejó eliminado. Bueno, en la Federación Mexicana de Fútbol revela históricos resultados de la selección mexicana durante el Mundial 2026. Sí, maravilloso, los números son increíbles, el número de triunfos, pero lo que no hay que perder de vista es que se desperdició una oportunidad histórica de trascender en México, con todas las ventajas que ello implicaba y en uno de los grupos más flojos de la competencia. No perdamos el sentido de las cosas, ni tampoco nos dejemos engañar. Los récords en las sedes de México, los récords de audiencia, la euforia, todo eso maravilloso en el Mundial, pero México llegó hasta donde siempre llega y en este caso tenía la ventaja de jugar en casa. Lo que tenemos en deportes, gracias, muchas gracias, los esperamos con todo el equipo a las 3 de la tarde, MBS Deportes, gracias.
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1: Continuamos con más información vial. Sur, tránsito moderado sobre calle Moras, desde avenida Río Mixcoac hasta Parroquia. Pasando este tramo circularás mejor. Centro, incrementa el aforo vehicular sobre circuito interior, desde Paseo de la Reforma hasta Gobernador Agustín Vicente Eguía. En este tramo permanecerás aproximadamente 10 minutos. La alternativa es avenida Mazatlán para incorporarte más adelante. En breve más información vial. 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

0: 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Ya estamos de regreso. 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
1: Primeras planas. El Universal.
2: Pemex pierde 101 millones de pesos diarios por el robo de crudo y gasolina. Pemex reportó un daño de 9.180 millones de pesos entre abril y junio debido al robo de crudo, gasolinas, diésel y turbocina de sus ductos y pipas. Se trata del peor resultado de los últimos 8 años y la cifra equivalente a perder 101 millones de pesos diarios, un aumento de 20% frente al mismo periodo de 2025. También se perjudica al erario, indican analistas.
1: Milenio.
2: Guanajuato descarta ajustes y defiende prepas militarizadas. Mario Delgado amaga con clausura a 25 academias si no cambian su plan de estudios. En la de Madero, Tamaulipas, dan a conocer que hay 5 nuevas denuncias contra más implicados en abusos.
1: Reforma.
2: Cae ingreso fiscal por petróleo y gas. Critican experto pérdidas por viraje a refinación. Pasa de 11 a 5% tras construcción de la refinería de Dos Bocas.
1: El financiero.
2: Mejoran analistas previsiones sobre crecimiento e inflación en 2026. Expertos anticipan nivel de precios dentro del rango de Banxico y advierten riesgos asociados a la gobernanza.
1: El economista.
2: Remesas sumaron 5.472 millones de dólares en junio, tercer mejor registro en el 2026. El acumulado en los primeros 6 meses del año es de 30.759 millones de dólares, 3.1% más comparado con el mismo periodo del año previo.

0: Ahorita le cuento un poco lo que está pasando en el México roto de todos los días. ¿Se acuerda que le informábamos la semana pasada que se incendiaron poco más de 40 camiones de PepsiCo en Tamaulipas? Pues parece que sí fue provocado, oiga. Parece que sí fue provocado y la información viene desde la Fiscalía de Tamaulipas. Le tengo detalles de esto que está trascendiendo en estos momentos. Parece, le repito, que el incendio allá en Tamaulipas pues fue provocado, es decir, que fue del crimen organizado que mandó pues camiones de una empresa internacional como es PepsiCo. El México roto de todos los días. ¿Qué le digo? 8:13. 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Y síguenos también en Luis Cárdenas MX. Esa es mi red social. Ahí estoy en todos lados. En Instagram, en Facebook, en TikTok, X, Twitter. Se me borró el cassette. ¿Qué otras redes? Es que ya cada rato inventan una. Estamos en Threads también, pero creo que ahí tenemos como 3 seguidores. Creo que nadie usa Threads. Al final fue un berrinche que hizo Mark Zuckerberg contra Elon Musk cuando Twitter. Pero bueno, estamos en todos lados. Tú busca Luis Cárdenas MX y ahí me encuentras siempre. Y nuestro WhatsApp 5640-05-125, 5640-05-125, 813. Ayer platiqué con los chavos de la UNAM. Con varios chavos de la Universidad Nacional Autónoma de México, con uno que sí pasó, pero que dice: yo no quiero volver a hacer el examen y no quiero volver a hacer el examen porque ya pasé y porque es mi derecho y porque pues además siento que la institución fue la que la regó. ¿Por qué no se dieron cuenta de esto? ¿Por qué no antes de darnos los resultados o inclusive cuando los dieron no dijeron: oye, ¿sabes qué? Vamos a hacer un examen de control. ¿Por qué no suspendieron? En fin, eso nos lo decían algunos muchachos aquí ayer en MBS y otros muchachos. A lo largo de los últimos días nos han dicho: oye, yo no pasé, pero lo quiero volver a hacer, etcétera. He platicado que como con 5 chavos, ¿no?, en los últimos días. Y algo con lo que yo me quedo de estos 5 chavos con los que hemos platicado, 5 muchachos, 5 muchachas y muchachos, es que lejos de esto de la generación de cristal y del déficit de atención y de la estigmatización por jóvenes, son chavos que están muy centrados y que saben que no está fácil lo que viene. En el marco de toda esta conversación, y por lo que usted me escribía en el 5640-05-125, quise darle lata a Gonzalo Licona. Gonzalo es un tipo al que yo admiro muchísimo, porque Gonzalo se dedica, entre muchas otras cosas, a estudiar los problemas de la pobreza y de la movilidad social. Cuando Gonzalo era joven y estudiaba en la universidad, muy parecido un poco a mí, aunque yo soy un poquito más joven, pero pues tenías esta idea de que ibas a la universidad, tenías tu título de contador, de abogado, de doctor, de ingeniero, y casi que ipso facto en automático ibas a tener una mejor calidad de vida. Es decir, ibas a tener un ascenso en tu movilidad social. Veía algunas de las publicaciones de Gonzalo y bueno, pues justamente algo que pone en la mesa, que es un debate que a mucha gente le cuesta en México y en el mundo, es que la universidad ya no garantiza necesariamente una escala, una movilidad social. Gonzalo Hernández Licona, te mando un gran abrazo. Gracias por dejarme robarte unos minutos y dejarnos aprender de ti. ¿Cómo estás, Gonzalo? Buen día.
1: Mi querido Luis, qué gusto saludarte. Siempre es un gustazo platicar contigo y con tu audiencia, mano.
0: ¿Cómo que ya voy a la universidad, me graduó de abogado y ya no puedo tener una escala social, ya no puedo ascender automáticamente?
1: A ver, aquí hay varias cosas desde mi punto de vista. Una, efectivamente, es que no hemos... La educación sigue siendo súper importante. La educación sigue siendo una escalera de movilidad social. Y por supuesto hay que promover que los estudiantes estudien, digamos, ¿no? Pero cuando tú tienes, por ejemplo, un entorno, un país en este momento en donde se crece muy poco, donde hay pocas oportunidades de empleo formal, ¿no? Entonces ya el rendimiento de esa educación ya empieza a ser mucho más complicado, ¿no? Porque tú sales con toda la ilusión de con tu título y resulta que no hay trabajos, porque no generamos oportunidades, porque no generamos opciones de empleo de empleo digno, de empleo bueno, de empleo de calidad. Entonces, esto es muy frustrante, ¿no? Pero hay otra cosa que también está sucediendo al mismo tiempo, y es que estamos generando, desde mi punto de vista, por este afán de que todo mundo, que la educación sea la única escalera, la educación superior, sea la única escalera de ascenso social, estamos generando un conjunto de instituciones de educación superior que no son de la mejor calidad, tanto públicas como privadas, ¿eh? O sea, ante la presión de, híjole, todo mundo necesitamos pasar por la universidad, estamos generando universidades o instituciones que no dan la calidad para tener, eventualmente un buen trabajo. Entonces, nos están pasando las dos cosas. No tenemos
0: Claro.
1: chamba y estamos pasando en muchas ocasiones, por una universidad que no tiene calidad.
0: Por el cuento, porque al final hoy se convierte en ese cuento de la escalera de ascenso social con la universidad. Y eso es una realidad. Tú sales, hacíamos un ejercicio por el cual mucha gente, de hecho, pues nos criticó a otros y nos decían, oye, qué interesante lo que pusieron en la mesa. Voy a decir una cosa horrible, Gonzalo, pero sé que tú eres muy tolerante y permites este tipo de ejemplos. Los cuates que se dedicaron a robar el examen cobraban, de acuerdo a la publicación de la investigación del Universal, hasta 25 mil pesos. Hicimos así una cuenta rápida, ¿no? Ponle que hayan sido unos 20. O sea, se llevaron medio millón de pesos. Y luego hacíamos el ejercicio del promedio de sueldo de un recién egresado, por ejemplo, en derecho o, por ejemplo, en contabilidad. Y no supera los 12 mil pesos mensuales. O sea, recién egresado. En la Ciudad de México están mejor pagados, en otros estados mucho peor. Total que, bueno, nomás para pagarle a la trampa del cuate este que se dedicó a robar el examen, que cobraba 25 mil pesos, tendrían que pasar, pues, más o menos 2 años, 2 años y medio cobrando este mínimo para si acaso pagarle a estos gandallas. Y estos gandallas, pues en 2, 3 días lograron obtener esa cantidad de dinero. Insisto, a lo mejor mi ejemplo es sumamente bizarro, pero es una realidad que hoy estamos viviendo. No es una garantía de ascenso social, no es una garantía de que te va a ir bien si estudias una carrera solamente por estudiarla, ¿no? Y aquí es en donde yo te preguntaría, pues, ¿cómo le entramos al debate? ¿Qué es lo que tendríamos que estar, pues, generando? ¿Qué tendríamos que estar, a lo mejor, estudiando? ¿Qué tendríamos que estar produciendo, pues, para lo que todo mundo queremos, que es poder tener un ascenso social?
1: Mira, yo iría un paso previo. Es decir, por un lado, es indiscutible que requerimos universidades de calidad, ampliar las oportunidades universitarias. Si no se puede pagar, pues con becas a quien tiene aptitudes, por supuesto, ampliar incluso el cupo. Esa es una realidad. Pero también es cierto, Luis, que en México no tenemos muchas otras escaleras de ascenso social y le hemos puesto todo el énfasis en la educación universitaria, que si bien es importantísima y sigue siendo una forma de ascender, en otros países hay otras vías de hacerlo, y por lo tanto no es un elemento único que hay que ser universitario para salir bien. Te pongo un ejemplo. En la OECD, alrededor del 23% de sus jóvenes adultos, digamos, 20, hasta los 20, hasta los 30 años, tienen una formación técnica como máximo nivel educativo. O sea, acabas tú el equivalente al bachillerato y la gente tiene unas carreras técnicas que son de muy buena calidad, ¿no? Piensa en Alemania, en Suiza, en Austria, que han sido históricamente países en los cuales dicen, a ver, a lo mejor no todo mundo tiene que pasar por la universidad. A ver, digo, a ti,
0: Sí, está
1: nos pasó a ti
0: bien.
1: y a mí. Hay materias de la universidad que no quieres tener, en fin, son de flojera, no son para uno.
0: No, a ver, mucha
1: Entonces,
0: gente, perdón que te interrumpa, pero mucha gente entra a derecho porque, pues, es que ahí no hay matemáticas. O sea, digo, la
1: exacto.
0: neta, o sea, ese como que no es la razón
1: Entonces,
0: suficiente, y ni te digo comunicación, ¿no?
1: lo que han hecho estos países, y no son, o sea, son países avanzados, es que están conscientes de que hay gente que a lo mejor quiere hacer con su vida otra cosa que pasar por la universidad,
0: Sí,
1: y
0: claro.
1: tienes 23% de sus jóvenes hasta los 30 y tantos años, que estudiaron una carrera técnica después de la preparatoria, y que son, y lo he visto porque yo tengo amigos hace muchos años, que digo, a ver, este cuate, por ejemplo, una persona estudió chef, ¿no? Una persona, no en la universidad, en la carrera técnica, una persona estudió florista, ¿no? Y yo digo, a ver,
0: Estilistas.
1: y tú ve, y tú hoy los ves en su nivel de vida y digo, pues ya quisiera yo, ¿no? Y por supuesto, es Suiza, es Austria, digamos, pero lo que voy es darle salidas a la población que no 100% tiene que ser vía universitaria, y esa parte en México nos sale muy mal. Cuando el 23% es del OECD, 1% es en México, ¿no? Y
0: Híjole.
1: otra posibilidad, digamos, ¿cómo financias? ¿Cómo encuentras tu talento, lo financias y lo potencias? Y es, o sea, si tú sales de la prepa, digamos, con buena calidad, y aquí es importante enfatizar la importancia para cualquier persona, de acabar la prepa, y tienes una buena idea de negocios, pues luego financiarla no existe, digamos, no hay un mercado de capitales que te financie la creatividad más allá de la universidad.
0: Sí, claro.
1: 26% de las personas dicen haber tenido un crédito, que es bien bajito, Luis,
0: Sí,
1: ¿no?
0: claro, no, no te da
1: Entonces,
0: para nada. Y con intereses altísimos, complicadísimo de obtener en este país y con mil garantías que, pues, en muchas ocasiones no se pueden obtener. Y de verdad que hay muy buenas ideas.
1: entonces, mi punto es, ¿de qué manera con la urgencia que tenemos de mayor movilidad social en un país como México, sin eliminar el hecho de que la universidad puede ser una gran vía para muchísimos, ¿cómo generamos otras alternativas como lo han hecho otros países? Nada más, o sea, te pongo un dato. México tiene ahorita cerca de 11 millones de jóvenes entre 18 y 22 años, 11 millones, ¿no? Y la matrícula de educación superior es de 5.5 millones, ¿no? O sea, requeriríamos duplicar los
0: Los
1: espacios
0: espacios de trabajo.
1: universitarios para de educaciones superiores. O sea, estamos duplicando las universidades para que el 100% vaya a la universidad. Y a lo mejor no es exactamente la vía que uno quiere. Quien quiera hacer un trabajo universitario,
0: Sí,
1: que lo haga de
0: claro.
1: calidad, que lo haga de calidad, ¿no? Porque si inventamos universidades que pueden ser guarderías, o sea, es una universidad para que los jóvenes estén ocupados, digamos, ¿no? O sea, en vez de que aprendan, pues que estén entretenidos, es como una guardería, ¿no?
0: Ya,
1: En vez de
0: exactamente,
1: estar
0: es una
1: buscando
0: guardería.
1: opciones, uno, que se siga fortaleciendo la universidad, que es cierto, pero también buscando opciones, y nuestras carreras técnicas nunca nos han salido bien y no las reconocemos como
0: Y
1: deberíamos,
0: ni
1: ¿no,
0: te digo
1: Luis?
0: de las frustraciones, claramente. O sea, porque le tratas de echar ganas, tratas de hacer las cosas, así venía en el manual, y te enfrentas con una realidad espantosa, muy, muy precaria en el trabajo, y que además, bueno, pues empieza a ser escaso. A lo mejor antes, pues, no había tanto
1: Entonces,
0: abogado, ¿verdad? Pues hay muchísimos. Hay un punto que yo quisiera
1: entonces,
0: preguntarte también, Gonzalo.
1: ajá.
0: Inteligencia artificial. O sea, porque también hay muchos que van a acabar y la IA puede suplir mucho de lo que estás
1: Sin
0: haciendo.
1: duda, sin duda. O sea, hay trabajos, hay carreras y trabajos que en pocos minutos
0: Sí,
1: están dejando
0: minutos.
1: de tener trascendencia, ¿no? ¿Cómo generamos? O sea, mi punto principal, Luis, es, uno, claramente la universidad sigue siendo una ruta importante. Por supuesto, hay gente que se frustra porque no hay trabajos. Esa es una chamba de la economía mexicana, ¿no? O sea, que haya chambas.
0: Sí, claro.
1: Pero digo, la universidad sigue siendo una de las rutas más importantes. Pero me parece que en México le hemos puesto que el 100% tiene que pasar por ahí. Y no hay forma de que eso suceda, ¿no?
0: Sí,
1: Y en
0: claro.
1: cambio, no hemos valorado, revalorado y dándole la importancia a los títulos de escuelas técnicas más allá de la preparatoria,
0: Claro.
1: no tenemos un mercado de capitales que financie talento, no tenemos forma. A ver, te pongo un ejemplo, a lo mejor es absurdo, pero vemos. ¿Tú te imaginas la vida de Messi si hubiera hecho universidad? ¿No? O sea,
0: Sí.
1: ¿tú hubieras querido a Messi de universitario? Pues nadie,
0: No,
1: ¿no?
0: pues no, nadie.
1: O el propio, digamos, son ejemplos, por supuesto, que son extremos, pero a lo que voy es gente como Messi, como
0: No, a ver.
1: Gilberto Mora,
0: No,
1: como Steve, o sea,
0: y pongámoslo,
1: Steve.
0: digo, pues más a lo mejor va a ser como que el clásico y un lugar común, pero si nos vamos a internacionales, pues imagínate un Bill Gates, imagínate un Mark Zuckerberg, imagínate un
1: O
0: el de
1: un
0: un
1: Steve
0: Steve Jobs,
1: Jobs, ¿no?
0: exactamente, que el tipo nada más entraba de pronto en algunas clases porque le encantaba el diseño tipográfico y se metía algunas clases de diseño y a partir de ahí se le fue ocurriendo pues el diseño muy particular de Macintosh, ¿no? De Apple, o sea.
1: A lo que voy es cómo le da salida a habilidades diferentes,
0: Claro.
1: habilidades distintas. No todo mundo queremos aprender matemáticas 4 y cálculo para hacer, o sea, que
0: No,
1: son a veces materias de a fuerza en la universidad. No
0: claro.
1: todo mundo queremos recorrer ese camino.
0: O con planes de
1: O sea,
0: estudio viejísimos, que es el caso
1: la
0: con todo el
1: igualdad de
0: respeto de la UNAM,
1: oportunidades,
0: ¿no?
1: exacto, la igualdad de oportunidades no consiste en que todo mundo recorramos el mismo camino,
0: Por supuesto.
1: sino que haya formas y caminos para llegar lejos de diferentes tipos, porque somos personas con habilidades diferentes, ¿no? Con habilidades en donde y gustos diferentes, en donde no todo mundo, insisto yo, o sea, Dilia Gil Mora, nuestro superfutbolista mexicano, que haga una maestría, como para qué, mano, o sea,
0: Sí, exacto. Hay aquí un punto
1: entonces.
0: también de imagen, hay un punto también de idiosincrasia, también por desgracia a veces político. Mucho se ha hablado de que es que carreras técnicas, claro, esto será neoliberal, es para beneficiar a las empresas. Digo, es el discurso y es la bandera política ideológica de una parte de la izquierda, además, y de una buena parte de la izquierda, pero también de la idiosincrasia mexicana. O sea, el orgullo viene con una licenciatura o con una ingeniería, no necesariamente con una carrera técnica. Y ahí también está difícil entrarle. ¿Cómo empezarle a cambiar esta idiosincrasia, este, digamos, chip a la sociedad? Está cañón.
1: O sea, las empresas, sobre todo las empresas privadas, son las que generan empleo.
0: Oh, sí.
1: Y sí, es verdad que en diferentes gobiernos hemos tenido mayor o menor atractivo por la empresa privada. Hoy me parece que no es el caso, ¿no?
0: Claro.
1: Pero la empresa privada y la iniciativa privada, o sea, la iniciativa privada se oye feo esa palabra, pero es la iniciativa propia de mucha gente, ¿no? Tú quieres ser lo que se te pegue tu gana y no tienes que pasar por el Estado para que, o sea,
0: Exacto.
1: no tiene que ser el caso donde la universidad te lleve a una chamba de Estado, a una chamba de gobierno, a ser líder social. O sea, tú puedes tener tu empresa y hacer lo que se te pegue tu gana. El gran tema es cómo encontramos vías y caminos y escaleras para que eso suceda. Unos son universitarios. Muchos van a hacerlo y qué bueno. Otros no tienen que hacerlo y su vida tiene que ser tan buena como otra, como sucede en otros países. Y yo insisto, este conjunto de personas que no son muy poquitas, que estudiaron florista y que estudiaron
0: No, estilistas, chefs,
1: y que les
0: sí.
1: va muy bien, porque en esos países se valoró ese proceso, se valoró esa capacidad y se paga bien, por cierto, ¿no?
0: Sí, claro, porque al final de cuentas el mismo
1: Entonces,
0: mercado te lo está pagando bien. O sea,
1: exacto,
0: la gente lo está
1: exacto,
0: valorando porque eres único en,
1: exactamente.
0: que creo que es la clave de esto. O sea, con todo el respeto para nuestros amigos contadores, tenemos muchos abogados, etcétera, pero ¿qué es lo que hace que seas único? ¿Qué es lo que hace que puedes ser mejor? En el caso de Messi, pues claramente jugar fútbol, ¿qué habría sido si él se hubiera metido a estudiar contabilidad? Pues
1: O sea, hubiera sido un
0: otro
1: desperdicio
0: contador, ajá, sí,
1: para todo el mundo,
0: lo
1: ¿no?
0: cual, digo, hay contadores que son maravillosos y entre mejor seas, pues más caro vas a cobrar, etcétera, porque esa era tu vocación, que creo que ahí es el último punto que yo quiero consultarte, Gonzalo. No es un país de vocaciones y eso hoy también duele mucho. Se estudia pues porque tienes que seguir el guión, pero no
1: Exacto,
0: se busca la
1: exacto. Uno sigue
0: vocación.
1: Uno sigue el guión. A ver, no quiero personas. O sea, quien es importantísimo que la gente siga estudiando universidad. Si esa es una vía, la vía sigue siendo importante. Eso no quiero minimizarlo. Pero mi punto es: ¿de qué manera buscamos formas diferentes de ascenso social y que tanto la persona como el país genere esas alternativas, ¿no? Que me parece que en México no las estamos generando. No, nuestro tema es universidad, universidad, universidad, y luego hacemos unas universidades que no sirven para mucho. Y estamos engañando a la gente, diciéndole, ah, mira, aquí tienes un título de un mercado que no te lo va a valorar, porque de entrada esa calidad no es una calidad universitaria. O sea, no queremos bajarle la calidad a las universidades para ampliar la cobertura, porque entonces perdemos todos, Luis. O sea, perdemos todos porque el título universitario pierde valor, ¿no?
0: Gonzalo
1: En fin.
0: Hernández Licona, te mando un abrazo. Es un honor platicar contigo, que nos des
1: No,
0: luz en estos y en muchos
1: igualmente,
0: temas.
1: Luis.
0: Gracias, de
1: Muchas
0: verdad.
1: gracias, mano.
0: Es el director
1: Gracias.
0: del Observatorio Social del Centro de Estudios Espinosa Iglesias, Gonzalo Hernández Licona. Es una lumbrera este tipo. Te mando un abrazo, Gonzalo. Gracias. 8:33. Ayer protestaron varios estudiantes que sí pasaron, que sí lograron entrar a la UNAM, pero que resulta ser pues que van a tener que volver a hacer el examen de control por todo lo que vimos de lo de las trampas. Me enlazo en estos momentos con Rocío Méndez, ¿verdad? Creo que es la que... Sí, Rocío Méndez, perdóname, Rocío, adelante.
2: Gracias, Luis. Buenos días. Ayer, desde el mediodía y hasta caer la tarde, llegaron a la explanada de la Torre de Rectoría de la UNAM una centena de inconformes. Los primeros reclamaron su exclusión del examen de control en un pliego que entregaron a las autoridades.
3: Yo jugué a sus reglas, hice todo lo que debía de hacer, no hice ruido. No había nada detrás de mí, no utilicé ningún dispositivo, ni siquiera la persona que se encargaba de supervisar mi examen me mandó algún mensaje más que el de bienvenida. Fue algo arbitrario y no fue algo justificado. Deberíamos de ser incluidos en el examen de control que van a realizar próximamente.
4: Falló su sistema, tienen cita para la siguiente semana, o sea, algunos hasta septiembre. ¿Por qué se les excluye a ellos que no hicieron trampa por alguna falla de su sistema?
2: También protestaron en Ciudad Universitaria y bloquearon hasta por 2 horas, insurgentes en ambos sentidos en el cruce por Eje 10 Sur, los que obtuvieron un lugar y exigen se les respete sin presentar el examen de control.
5: Daniel, parece que el examen es inminente.
6: Yo lo sé, pero no está padre que a una semana de empezar el ciclo escolar se tome esta decisión. Yo no pienso estar y no quiero estar en una universidad en donde no me respeten mi lugar. Los enemigos no somos los aspirantes seleccionados y los no seleccionados. Los verdaderos responsables son la UNAM por no tomar medidas, por asegurarnos que el examen en línea iba a ser seguro y que se iba a respetar nuestro derecho.
2: Hasta aquí la información.
0: Gracias, Rocío, por estos minutos. Oye, bueno, a ver, es muy importante lo que va a suceder en los siguientes días y lo que está pasando, las protestas que se están generando, etcétera, etcétera. Quiero platicar en estos momentos, pues en cuestión totalmente técnica, lo que viene para los 58 mil estudiantes aproximadamente que pueden volver a presentar el examen de control de la UNAM. Y por eso le aprecio a la doctora Alma Maldonado. Ella es integrante de la Comisión Técnica que me tome la comunicación. Doctora, buenos días. Gracias por estos minutos. ¿Cómo está?
7: Hola, ¿qué tal? Muy buenos días, Luis. Muchas gracias por el espacio.
0: Oiga, ¿ya se van a tener las fechas, las horas? ¿Cómo van a poder entrar estos estudiantes? Ahora sí que cuéntenos un poco. Hay algunas preguntas al respecto por parte de la comunidad. Creo que es importante poder resolverlas. Cuéntenos.
7: Sí, desde luego, entiendo que hay muchísima preocupación por ya saber, cuándo y cómo va a ser el examen, pero eso le toca a la Universidad Nacional, Luis. A nosotros nos toca como comisión hacer una revisión del proceso, hacer una recomendación, que es lo que ya
0: ¿Ya hicieron?
7: Expresamos, claro, y la tercera cosa es eventualmente hacer una recomendación hacia el siguiente proceso, que sin duda va a ser un tema que también tenemos que abordar.
0: Por supuesto.
7: Entonces, en este momento, sí, a mí me toca más bien explicar cuál fue la propuesta que hicimos, por qué la hicimos, etcétera, y esto es algo que toma el rector de la UNAM como uh-huh. o hace suya, digamos.
0: Sí, ¿no? Claro, sí, que en el marco de la autonomía también universitaria la hace suya después de la consulta de los expertos. Déjeme entrarle por ahí, doctora. ¿Qué falló? ¿Qué pasó? ¿Y por qué llegan a esta decisión? Para algunos es un tanto salomónica, se le da oportunidad a los que tuvieron este porcentaje histórico entre 2021 y 2026 y también a los que pues pasaron, hay que hacer un examen de control, ahora sí que para demostrar que se sabe o no se sabe. ¿Cómo llegan a esta determinación? Cuéntenos, doctora.
7: Sí, Luis, la primera semana estuvimos realmente concentrados en trabajar en qué hacer, ¿no? Y esto lo aclaro porque por supuesto que hay dudas sobre el proceso y sobre cómo se dio y sobre la decisión. Estaba escuchando ahorita el audio, son preguntas perfectamente razonables en las cuales comenzaremos a trabajar esta semana, ¿no? Ya la revisión del proceso. Tomamos la determinación fundamentalmente cuidando el interés general, Luis. No hay una salida fácil a esta situación, a esta crisis. Hay distintos grupos afectados, ¿no? Los que sí van a hacer el examen, los que no lo quieren volver a hacer, los que ya habían recibido un aviso de ingreso. Entendemos todo eso, pero también tenemos, por ejemplo, en mente a todos y todas las estudiantes de pase reglamentado que están esperando iniciar su semestre ya, ¿no? Uh-huh. Ellos y ellas ya están adentro de la universidad y están listos para iniciar su semestre y ahora, uh-huh. Como bien lo anunció la Universidad Nacional, se va a tener que retrasar un poco esto y hacer algunos ajustes al calendario. Uh-huh. Entonces, a partir de esto, la invitación es muy clara y la vuelvo a repetir porque es muy importante que quede así explicado para claro. su audiencia. ¿No? Son dos grupos. El primero es aquel grupo que haya recibido un aviso de aceptación.
0: Ajá.
7: Vale la pena señalar, Luis, que recibieron un aviso, pero todavía no se había iniciado el proceso de inscripción.
0: Uh-huh.
7: ¿No? Eso, por eso se retrasó este proceso de inscripción.
0: Okay.
7: Y el segundo grupo son aquellos estudiantes que se quedaron muy cerca del uh-huh. puntaje, y ahí tomamos como referencia el 2021. Por una cuestión básicamente estadística, hicimos varios análisis de hasta dónde abrir este periodo, pues es mucho más inclusivo abrirlo hasta 2021, no digamos el puntaje uh-huh. obtenido a solo a 2025.
0: Uh-huh.
7: Entonces, cualquier persona que haya quedado en ese margen
0: sí, claro.
7: de puntajes de aceptados durante 2021 y 2026 uh-huh. van a ser convocados a participar en este examen, ¿no? Tanto en el examen en línea, lo que hayan obtenido, como sobre el examen en línea.
0: Sí, sobre el examen, ¿no? En línea, los que tuvieron su carta de aceptación, y esto es importante porque se aclara, todavía no están inscritos. Ninguno de estos 58,000 se ha inscrito, o sea, entonces de eso lo digo por el argumento que ya lo platicaremos en algún momento con más voces, el asunto de si es o no es el derecho que se perdió, porque ya hay, pues por ahí, inclusive algunos catedráticos de la misma UNAM que están incitando o están invitando también a lo que puede ser una batalla legal. Pero aquí el punto técnico me parece muy interesante, o sea, quien tiene la carta de aceptación, que no hay ninguna inscripción aún, tienes que volver a hacer un examen de control. Y también estos que nos dice que en algún momento entre 2021 y 2026, de acuerdo a esos puntajes históricos, hubieran podido entrar, ¿no? O sea, a lo mejor hoy en este examen 2026 saqué 115 y en 2021 era justamente esos 115 los que pedían para entrar a mi carrera, pueden entrar a hacer el examen de control,
7: hacer el examen de control. Sí, son dos grupos invitados y convocados a este examen de control, que también es muy importante decirlo, Luis, y lo quisiera aclarar para tu audiencia. Estos procesos están contemplados dentro de de este mecanismo de ingreso, ¿no? Uh-huh. No es el primer examen de control que se hace, porque como bien lo reportaron los medios, uh-huh, fueron citados y citadas varias estudiantes, primero en la Facultad de Contaduría, después en el Centro Tlatelolco, uh-huh, y también pues ahí se aplicaron exámenes de control. Okay. Entonces, no estamos hablando de tampoco ningún mecanismo que no existe, uh-huh, o que no está considerado o contemplado. Claro.
0: Ahora bien, de esto que sucedió, porque pues obviamente está ahí una sospecha de trampa y se ha hablado por distintos académicos, por distintos expertos. Yo quisiera preguntarle, doctora, ¿qué fue lo que falló? Porque pues ahora sí el escándalo ha sido monumental, en parte por el eco social, por las redes, por lo que usted quiera, pero pues, ¿qué fue lo que falló y cómo le hacemos para que no se repita?
7: Sí, las anomalías ahí están a la vista de todos. Como las personas saben, la Universidad Nacional hace público sus resultados. Entonces, cualquier persona puede bajarlos, analizarlos. Hay anomalías estadísticas, eso es un hecho indiscutible. Y ¿qué pasó? Eso es lo que yo te comentaba. Es la segunda etapa en lo que está trabajando la comisión ahora, que presentará seguramente un informe sobre pues qué sucedió con todo este proceso, ¿no? Porque claro que hay dudas de parte de las personas sobre cómo se tomaron las decisiones, la ruta del tiempo en este proceso. Eso lo estamos revisando ya esta semana y pues lo daremos a conocer, ¿no? Porque ese es el mandato. Son tres cosas las que tenemos que hacer como comisión. No tenemos un plazo de tiempo en este momento y la verdad es que la comisión, que está conformada por personas de múltiples disciplinas, uh-huh, no todas laboramos en la UNAM. Yo soy investigadora del CIMVESTAF, entonces claro, tenemos esta independencia de poder indagar al interior de la Universidad Nacional sobre pues estas decisiones, ¿no? Que sí entiendo que hay urgencia por uh-huh, saber las respuestas, pero no, nosotros y nosotras tenemos, claro, una enorme responsabilidad, uh-huh, de hacerlo bien y de llevar a cabo esta investigación, pues como, claro, como la tengamos que hacer.
0: Doctora Alma Maldonado, integrante de la Comisión Técnica, gracias por agarrarnos estos minutos, doctora, y estamos al habla si nos permite. Muy buenos días.
7: Buenos días, Luis. Muchas gracias. Hasta luego.
0: Hasta luego. Son las 8:44, 5640-05-1025. A ver, me voy aquí a algunos mensajillos. 5640-05-1025. Hola, Luis, que la UNAM haga el corte al 2021 es una aceptación implícita de que las anomalías con IA comenzaron después de este año. Fíjate, ChatGPT empezó en noviembre de 2022. Muy buen punto. Me encanta tu noti. En relación con la entrevista que tuviste, soy técnico especializado en construcción. Por situaciones complicadas no pude hacer la licenciatura en ingeniería civil, pero todo lo que aprendí en las aulas y con mis maestros de campo logré salir adelante. He tenido puestos directivos. Mis hijos son universitarios y actualmente tengo ingresos mensuales que me permiten vivir cómodamente, sin limitaciones. Estudiar una carrera técnica no te hace menos inteligente. Todo depende de uno mismo para salir adelante. Soy tu amigo y servidor, Martín F. El Inge. Inge, le mando un abrazo y tiene usted toda la razón. Estudiar una carrera técnica no para nada que te hace menos inteligente, ni mucho menos. Es parte de la idiosincrasia que, por desgracia, creo que hay en muchas personas. Y qué bueno que usted lo hizo muy bien, ¿no? O sea, estudió esta carrera técnica y uno se va capacitando más y más y más. Hoy muchas universidades, de las de a de veras, le pongo una, la London School of Economics, por ejemplo, está apostándole esa y muchas más a diplomados, a cursos rápidos, pues para entrarle a lo que se está demandando hoy en el mercado, sí, pero en la sociedad. Qué buen ejemplo. Inge, le mando un abrazo. México va en caída libre, se necesita muy ciego para no verlo. Es que va muy rápido en caída libre, entonces por eso no se ve. A lo mejor es eso. O sea, ¿qué? ¿O qué? Está bien, o sea, que a lo mejor no es que sea ciego uno, sino que como está cayendo tan rápido, no se ve. En México la salud mental es un privilegio, no un derecho. Tienes razón. La psicología basada en evidencia abarata la terapia. Aunque muchas universidades rechazan la ciencia y las matemáticas, pese a que son instituciones nacionales e internacionales que sí respaldan el modelo, me dicen aquí en el WhatsApp. Además, muchas universidades son controladas por grupos con teorías muy descontextualizadas y lógica clientelar. Por ejemplo, Guerrero, Morelos, Oaxaca, Tabasco. Tienes razón, pues las normales. Ya, ahí párale de contar, las normales son guerrilla. Hoy te ves espectacular. Ay, muchas gracias. ¿Qué se toma, oiga? Te mando un abrazo en Tijuana. Ya chale con la UNAM. No me imagino a estos jóvenes en el mundo real cuando realmente en un trabajo les digan ¡repítelo! Tienes toda la razón. Vámonos a una pausa. 8:47. Soy Luis Cárdenas. Está usted en MBS Noticias. No me tardo nadita. Seguimos.

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1: Esta es la información vial. Norte, tránsito lento sobre Avenida Ángel Albino Corzo, desde Eduardo Molina hasta Avenida Ferrocarril Hidalgo. En este tramo demorarás aproximadamente 9 minutos. La alternativa es Oriente 95 o Avenida Henry Ford. Sur, tránsito rezagado sobre Avenida Municipio Libre, desde calle Odessa hasta el cruce con Avenida Doctor José María Vértiz. Puede circular mejor por calle Miguel Laurent. Centro, hay carga vehicular sobre Avenida Patriotismo, desde calle 9 hasta calle Alfonso Reyes. Permanecerás en este tramo aproximadamente 8 minutos. En breve, más información vial. 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

0: Las 8:51, me voy hasta Tamaulipas. Más información después de la muerte de Dafne en esta academia militarizada. José Alfredo Liceaga, muy buenos días.
1: Luis, muy buen día. Esta es la información. Existen nuevas denuncias formalizadas en la Fiscalía General de Justicia de Tamaulipas en contra de otras personas que laboraban o formaban parte de la Escuela Militarizada Marina Dönitz en Ciudad Madero, cuyas carpetas de investigación podrían ser judicializadas. La magistrada presidenta del Supremo Tribunal de Justicia del Estado, Tania Gisela Contreras López, dijo que atendiendo al debido proceso, no podría revelar mayor información al respecto. Escuchemos.
2: ¿Otro que se adiciona a la escuela?
3: Hay diversas denuncias, y ustedes comprenderán que la limitación de la información tiene que ver, y yo agradezco el respaldo de medios tan serios que entienden y que comprenden que la limitación de la información tiene que ver precisamente con llevar a los responsables en su oportunidad a que rindan cuentas por los hechos.
1: La presidenta del Poder Judicial de Tamaulipas dijo que en lo referente al feminicidio de Dafne Zapata Quintos, la investigación complementaria está en curso. En el caso de los detenidos Jorge Luis Ponce y la conocida como Sargento Estrellita, hay un plazo de 6 meses para desarrollarla, mientras que en el caso de Dana y Nina, el plazo de investigación complementaria es de 3 meses. Escuchemos.
3: Las denuncias dependen del delito que se está haciendo del conocimiento a la autoridad. Hay otras denuncias de otras personas, de otros jóvenes, menores también tal vez, pero que señalan a otros responsables. La carpeta de feminicidio, bueno, pues está integrada, se sigue integrando todavía. Estamos en un plazo de investigación y repito, creo que el Poder Judicial ha actuado con celeridad, con atingencia, pero sobre todo con un profundo sentido humano.
1: Es la información desde Tamaulipas.
0: Gracias, José Alfredo Liceaga, allá en Tamaulipas. Y por cierto, allá en Tamaulipas también hay información en torno a PepsiCo y a estos camiones que fueron incendiados, concretamente el pasado 27 de julio, el pasado lunes. Bueno, el antepasado lunes, mejor dicho. Así amanecíamos el lunes 27 de julio con esa información, el hecho de que habían incendiado a 46 camiones de PepsiCo. En un primer momento, la empresa pues señaló que no tiene antecedentes de extorsión, que no tiene antecedentes tampoco de amenazas. El fiscal estatal allá en Tamaulipas, José Jesús Eduardo Gobea Orozco, señala que siguen las investigaciones abiertas, pero no se descarta que pudo haber sido provocado. Y el hecho de que haya sido provocado pues tendría que ver con el móvil de generar el miedo y el terror en la plaza, ¿no? Platicamos de esto en un momento también. 8:53, WhatsApp, se lo sabe muy bien, 5640-05-1025. 5640-05-1025, una vez más. 5640-05-1025, no me tardo, estamos en MBS Noticias, regreso.

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1: Continuamos con más información vial. Norte, tránsito fluido en ambos sentidos de Avenida Miguel Bernard, entre Avenida Juan de Dios Batis y Miguel Otón de Mendizábal Oriente. Centro, carga vehicular sobre Avenida Medellín, desde calle San Luis Potosí hasta el cruce con Avenida Baja California. Puedes tomar como alternativa calle Tonalá. En breve, más información vial. 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
13: ¿Qué tal, Luis? Buenos días a ti, buenos días también a nuestros amigos del auditorio. Te comento cómo arrancan en esta jornada los principales indicadores en Estados Unidos y en México. El Dow Jones Industrial avanza 1.33%, gana el Nasdaq 1.66% y el S&P BMV de la Bolsa Mexicana de Valores también gana 1.06%. Se cotiza en 67.402.22 unidades. En el mercado cambiario, el dólar en metanilla bancaria se compra en 16 pesos con 42 centavos, se vende en 17 pesos con 55, el oro se compra en 18 pesos con 19, se vende en 20 pesos con 49 centavos. Te comento que el precio promedio de la gasolina magna en el país se ubica en 23 pesos con 70 centavos por litro, la rojo premium en promedio se compra en 28 pesos con 51 y el diésel en 27 pesos con 4 centavos. Los precios en la Ciudad de México para la gasolina magna se ubican en 23 pesos con 81, la premium en 28 pesos con 70 y el diésel en 26 pesos con 99. Centavos. Finalmente gana la criptomoneda más conocida, el Bitcoin, 0.33%. Se compra en 1.103.480 pesos por cada cripto. Luis, es mi reporte al auditorio. Muy buenos días.
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1: Esta es la información vial. Norte, tránsito constante en ambos sentidos de Avenida Licenciado Ángel Otero, entre Avenida México y Calzada La Viga. Sur, moderada la circulación en ambos sentidos de Avenida Santa Úrsula, entre calle San Perfecto y San Guillermo. Aún así, no te detendrás. Poniente, tránsito fluido sobre Avenida Chicago, desde calle 1 hasta calle Batuecas. 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
1: Claudia Sheinbaum firmó esta mañana un decreto para fortalecer la transparencia en el gobierno federal. La titular de la Secretaría de Anticorrupción y Buen Gobierno, Raquel Buenrostro, explicó que este busca que todas las instituciones publiquen información adicional que sea de interés público, más allá de las obligaciones legales.
2: Este decreto lo que va a buscar es impulsar a que todas las instituciones publiquen información.
1: Y Buen Gobierno, Raquel Buenrostro, explicó que este busca que todas las instituciones publiquen información adicional que sea de interés público, más allá de las obligaciones legales.
2: Este decreto lo que va a buscar es impulsar a que todas las instituciones publiquen información
1: público, más allá de las obligaciones legales.
2: Este decreto lo que va a buscar es impulsar a que todas las instituciones publiquen información de las obligaciones legales. Como ustedes saben, cuando el INAI terminó y que iba a ser transferido una parte a la Secretaría de Anticorrupción y Buen Gobierno, el portal de transparencia estaba caído casi todo el tiempo, estaba siempre abajo. Bueno, durante nuestra recepción de la plataforma la hemos estado estabilizando, ya que es una plataforma que cuenta con más de 8 años que fue creada. Esto para que todo el mundo tenga un acceso oportuno a la información.
1: Y la consejera jurídica.
3: No es tan cierto, pero bueno
1: es lo que dicen.
3: Cierto. Lea usted a Mario Maldonado hoy con Sheinbaum y es la columna de Mario Maldonado, Sheinbaum sí. Y el control de la transparencia. Vale mucho la pena. Soy transparente hasta donde quiera ser transparente el gobierno.
1: Sí.
3: Y el INAI.
1: Hasta donde me dejen entrar.
3: Llegaba a tener algún problema en la plataforma, justamente cuando llegó la 4T, uh-huh. Por la falta de recursos que se le daban a la misma plataforma, por el recorte tan criminal que se le hizo al mismo instituto. Cuando tú querías obtener información, el gobierno podía negar esa información y el INAI, al ser un ente independiente, peleaba.
1: Podía pelear, sí.
3: Y fallaba si el gobierno o el ciudadano que quería la información tenía razón.
1: Exacto.
3: Hoy, por más que quieran inventar, hacer las maromas, darse de golpes de pecho, decir que ellos son más transparentes que el hombre invisible.
1: No.
3: La verdad es que te van a dar la información que ellos quieran y la que no quieran no te la van a dar.
1: Exacto.
3: Y ahí hay un buen de ejemplos, varios de los temas que han sido congelados, que han sido puestos bajo reserva por temas de seguridad nacional, que tienen que ver con construcciones, que tienen que ver con los trenes, que tienen que ver con cochupos, con corrupción, etcétera, etcétera. Entonces, y eso de que ahí nosotros sí somos, antes no eran.
1: El caso más reciente, el contrato de la FIFA para el castillo de Chapultepec para esta gala, uh-huh. Esta cena de gala con patrocinadores un día antes o días antes de que iniciara el mundial en nuestro país. El contrato pues no lo encuentran o está reservado algunos años.
3: Sí, lo reservan. Y ellos reservan lo que quieran reservar. Sí. Antes podía el gobierno decir, ok, lo reservo. Y entonces el INAI, al ser independiente, entraba en un proceso de disputa. Y si el INAI fallaba, oye gobierno, tejones porque no hay conejos y lo haces público, lo tenía que hacer público. Sí había excepciones en temas reales de seguridad nacional.
1: Sí.
3: Lo de la FIFA pagando lo que sea que haya pagado o que se lo regalaron, eso no es de seguridad nacional. Entonces, bueno, hoy eso ya no existe. No inventen que son transparentes. No lo son.
1: Bueno, pues ya firmaron este decreto. Pues
3: bueno, ahí están.
1: Firmaron este decreto.
3: Soy transparente por decreto, ¿ok? Uh-huh. La transparencia no se da por decreto. Sí, justo esa era la bronca.
1: Exactamente.
3: Ay, pero bueno, pues está bien, qué bonito.
1: En más información, Luis, la consejera jurídica de la presidencia, Luisa María Alcalde, pues denunció que tras la presentación de los lineamientos del derecho de las audiencias que se encuentra, recordemos, en consulta pública, se desató una campaña de desinformación que impulsó una falsa narrativa de que el gobierno busca censurar o que el Estado establezca que es verdad. Escuche a Luisa María Alcalde.
4: Inició esta campaña primero pretendiendo establecer una falsa narrativa de que se trataban de lineamientos que lo que buscaban era censurar. Y también una narrativa muy alejada de la realidad que establecen que lo que se pretende es que sea el Estado el que determine como última palabra qué es verdad, qué no es verdad, que pueda callar voces, que pueda limitar opiniones. Nada de esto está establecido en los lineamientos.
3: No, hombre, ¿cómo cree usted? No.

0: no, no, ¿cuándo han querido? No.
1: Espérame, me está entrando una llamada.
2: A ver.
1: Es la oficina de la derecha internacional.
2: Ok.
1: Para saber si seguimos con la campaña o no. No. ¿Sí? ¿Sí? ¿No? No, no sé, al rato me dan línea para seguir
2: para
1: con
2: ver
1: la campaña
2: si sí o no.
1: De la derecha internacional. Una campaña. ¿Cuántas veces dicen que es una campaña? Que acá hay una crítica,
2: para
1: es una campaña. Todo es una campaña.
2: Todo es una campaña que se desata en contra de lo que está presentando el gobierno, en contra de lo que está diciendo, en contra de lo que tienen. Son campañas que se desatan. Pero pues bueno, ahí está la información. Ellos dicen, pues aseguran, insisten en que no hay censura, pero que tienen que defender el derecho de las audiencias, el de la población a estar bien informado, que no los pues que no los engañen con información
1: falsa. Gente
2: mala
1: como tú.
2: Es bueno, sí. Eso es lo que dicen, pero a ver, yo me pregunto, ¿no decían que el pueblo pues era sabio? Entonces, el pueblo debería tener
1: de
2: el criterio de pues saber qué le están diciendo, si es falso, si es verdadero, pero bueno, pues no, el gobierno ya ha salido para pues defenderlos, ¿no? Defender este
1: derecho de las audiencias. Que es imparcial, que es veraz.
2: Sí.
1: El gobierno va a determinar lo que es imparcial. Ese es el grave problema. Yo creo que la imparcialidad es un principio ético del periodismo.
2: Exacto.
1: Pero es un principio ético que puede o no ejercerse dependiendo la libertad de cada periodista y de cada medio y de cada empresa y de cada un buen de cosas. O sea, no puede venir por decreto, como la transparencia por decreto, la imparcialidad por decreto. Eso no funciona.
2: Está
1: así
2: en el papel, pero ya en la práctica es donde.
1: Entonces la única diferencia es que usted va a poder escoger prácticamente la misma información en todos lados, solamente que va a tener alguna voz de mujer, alguna voz de hombre.
2: Ahora, justo
1: un fondo musical distinto.
2: Explicaba, ¿no? O sea, y esta Luisa María Alcalde decía, bueno, pues cuando sea televisión, lo que tienen que poner es una cuando vayan
1: una
2: a hablar
1: pleca cuando digan opinión información.
2: No, tampoco opinión, solamente la letra P.
1: Ajá.
2: La letra P. O sea, tienen que dar abajo a la letra P de Pedro. Tienen que poner la
1: ¿por
2: pleca.
1: ¿Por qué la P? ¿De publicidad?
2: De publicidad.
1: Ah, ya.
2: Exactamente. O cuando es radio, antes de iniciar el programa o cuando vayas a tener pues este contenido de
1: publicitario.
2: Que es publicitario, tienes que decirlo textualmente.
1: Yo en eso sí estoy de acuerdo.
2: Sí.
1: O sea, que vengan y que me digan que te voy a vender el no sé qué cosa.
2: Inserción pagada.
1: Una inserción pagada, sí. Eso yo creo que... A ver, en eso yo sí estoy muy de acuerdo y lo hemos dicho aquí, ¿no? O sea, hay cosas que sí son positivas. Donde no creo que sea nada positivo cuando se están metiendo ya con noticiarios, cuando se están metiendo un asunto de la difusión de información, con esta imparcialidad que no caracteriza a la 4T, perdónenme, no son imparciales. Lo que dijo Citlali Hernández no es imparcial. Eso de que no estamos en campañas. Por Dios, claro que están en campañas.
2: Y también lo que decía el día de ayer el PAN, ¿no? Así de, bueno, también vamos a pedir derecho de réplica en la mañanera cuando se estén diciendo mentiras.
1: Porque sí se dicen mentiras en la mañanera, perdón, sí se han dicho mentiras.
2: Debería
1: en el
2: ser,
1: gobierno
2: ¿no?
1: anterior y en este,
2: y en
1: se han dicho mentiras.
2: Y recordemos también, no me vas a dejar mentir, Luis, Xochitl Gálvez. ¿Recuerdas que así empezó?
1: Así hizo su campaña.
2: Así empezó su campaña. Literal su campaña cuando intentaba llegar a la mañanera para solicitar un derecho de réplica y que nunca la dejaron entrar a Palacio Nacional.
1: Las madres buscadoras.
2: O sea, muchas personas han solicitado derecho de réplica en la mañanera o de lo que se dice en la mañanera y la verdad es que tampoco pues se les ha dado. Entonces estaría bien que fuera
1: la
2: pues,
1: ciudadana
2: de ambas
1: estrella
2: partes.
1: Que fue censurada porque dato protegido.
2: Ah, también. Exactamente.
1: O sea, hay muchos
2: Muchísimos casos.
1: Imprecisiones como lo que pasó con Ryan Wedding.
2: También.
1: Esta cuestión en donde se fue a entregar el señor, ¿se acuerdan?
2: Sí, nos acordamos de ese caso.
1: Y se fue a entregar y lo demostraron con una fotografía que era falsa de toda falsedad, ahora que les encanta citar a Cuauhtémoc Gutiérrez de la Torre.
2: Sí.
1: Era falsa de toda falsedad. Nunca se dijo nada de eso.
2: Y Kash Patel en Estados Unidos diciendo... Pues se
1: Cash caía Patel, Kash Patel feliz allá.
2: El FBI, ¿no? Se les caía el teatro. Pues desde allá de Estados Unidos, o sea, no es que los medios, sino solita se va armando la historia, se va desatando y pues por ahí dicen que siempre la verdad sale a la luz, ¿no?
1: Está bien, pero la soleada de Palacio Nacional.
2: ¿Cuál tú?
1: Pues la señora que se asoleaba con sus piernitas.
2: Sí, y que al final tuvieron que decir que pues que sí, que era una trabajadora de la Secretaría de Hacienda y que estaban pues viendo la información y que al final, ¿cuánto tiempo estuvieron con eso?
1: ¿Cómo le dijeron a Vampipe? ¿Cómo lo amenazaron? ¿Cómo nos amenazaron a nosotros también? Que subíamos cosas en la red, en nuestra red. ¡No, eso es mentira! ¡No, mentira! ¡Ah, no, mentira!
2: Sí,
1: ¡ah, no,
2: sí, claro!
1: No, pues no, no era mentira.
2: ¿Qué creen que sí era? ¿Qué creen que sí era una empleada ahí de la Secretaría de Hacienda? Bueno, que está en Palacio Nacional.
1: ¡Qué bonito! Bueno, está bien.
2: Pues así, así vamos
1: con la información. Bonito. Oye, ¿qué más?
2: Se va a poner bonito. Más información, Luis, en entrevista en este espacio, la directora de Canal 11, Renata Turret, detalló que tras recuperar las instalaciones el pasado domingo, se encontraron varios daños, principalmente en la videoteca. Agregó que al menos tardarán 3 semanas para cuantificar los daños y que será la FGR la encargada de dar seguimiento a las afectaciones del inmueble.
0: Hay material roto, material tirado. No, todavía no podemos saber qué tipo de material se dañó porque tenemos que hacer un inventario, porque está todo revuelto, ¿no? Nosotros obviamente tenemos todo ordenado, pero está todo revuelto y me dice mi equipo que tomará aproximadamente unas 3 semanas poder ya ver exactamente qué material particularmente, si el diván de Valentina, si sí, Cristina no Pacheco, que está protegido por la UNESCO.
2: Y vamos a estar esperando qué es lo que dicen las autoridades. Finalmente, Luis, en relación al incendio registrado la semana pasada en la empresa PepsiCo, recordarás, allá en Tamaulipas, en Matamoros, donde se incendiaron alrededor de 50 unidades. Bueno, pues este martes, en una entrevista radiofónica, el fiscal del estado, Jesús Eduardo Gobea, pues confirmó que el fuego fue provocado. Sin embargo, Luis descartó que lo ocurrido esté ligado al crimen organizado, por lo que aún se trabaja en detectar la motivación de quién provocó el incendio.
3: Se ha podido determinar pericialmente que efectivamente el hecho fue causado. Inicialmente la intención era ir sobre 2 vehículos en particular, no sobre toda la flotilla. Hay una tercera área de interés en el momento de ocurrir los hechos, pero esta tercera área de interés sería pues un tercer foco de inicio de llamas que no trascendió. No existe una vinculación de los hechos con alguna amenaza del crimen organizado hacia la empresa o hacia su personal.
2: ¿Creen que utilizaron un encendedor para poder pues comenzar estos incendios en 3 puntos y de manera, no decían, bueno, 3 personas, uh-huh, ¿no? Sino una persona prendiendo 3 de las unidades, un poco raro. Y pues, sí, pues de ahí se
1: saben muy bien usar el encendedor.
2: Entendemos, se salió de control y pues de ahí más de 40 unidades se les quemaron, pero pues no lo están relacionando con el crimen organizado. Y recordemos también comunicado la semana pasada de la misma empresa donde pues sí precisamente descartaban algún tema de extorsión. Raro el asunto, pero pues es lo que dicen las autoridades.
1: Gracias, querida Diana. ¿Te seguimos en tu red? ¿Todo falta?
2: No, ya perdón, tenemos. Si tenemos tiempo, podemos dar una última.
1: Échate otra, por favor.
2: La verdad es que, mira, híjole, esta nota la teníamos que retomar y la traemos desde el día de ayer, pero dije, la podemos retomar.
1: A ver, retómala.
2: Es que, mira, el fin de semana, durante un torneo infantil de fútbol en el municipio de Najacuca, allá en Tabasco, el gobernador Javier May entregó a cada uno de los ganadores un ejemplar del libro del expresidente Andrés Manuel López Obrador.
1: Sí, que se pasaron de lanza.
2: De lanza con los chavitos. Estos chavitos que ganaron este torneo de fútbol. Ellos, pues, que tú qué hubieras esperado como niño ganador de un torneo de fútbol?
1: Un balón, un libro de otra cosa, de dinosaurios. Bueno, sí.
2: Bueno, pues
1: les dieron algo así.
2: Les dieron el libro Grandeza del expresidente Andrés Manuel López Obrador, lo que evidentemente desató las críticas en redes sociales. Allá en Tabasco, pues, también estaban criticando al gobernador porque decían, ¿cómo es que hacen esto con los niños? Y, pues, para promover al expresidente Andrés Manuel López Obrador. No tenemos nada contra el libro, pero que a niños menores de 10 años, 12 años, 13 años les den este libro Grandeza del expresidente Andrés Manuel López Obrador, pues muy cuestionable lo que hizo ya el gobernador de Tabasco.
1: De la cabeza Olmec. Es el señor Javier May, ¿no?
2: Exactamente.
1: El que viaja en primera clase y el que tiene su reloj.
2: Exactamente, el que tiene su reloj y que pues ya propuso rifarlo por unos 10,000 pesos. Ya por ahí le aceptaron la propuesta.
1: Él se debería de rifar.
2: Al rato platicamos de eso, Luis, pero era importante retomar esta nota.
1: Gracias, ya te hacemos en tu red.
2: Me encuentran en Twitter como Diana Alcaraz. Buen día.
1: 9:16.
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1: La mejor internacionalista en este país se llama Brenda Estefan. Escribe en el diario Reforma y hoy está aquí con nosotros. Te mando un abrazo, querida Brenda, para hablar de lo que está pasando en Ceuta, allá en España, en Marruecos. Vimos estas imágenes impresionantes, decenas de miles de personas desesperadas, nadando literalmente por llegar a tierras españolas. ¿Cómo estás, querida Brenda? Buen día.
5: Estimado Luis, muy buenos días. Te saludo desde la capital estadounidense, desde Washington. Sí, esta nota que dio la vuelta al mundo, imágenes muy potentes que incluso el presidente de Estados Unidos, Donald Trump, ha utilizado para hacer una comparación con la frontera con nuestro país, insistiendo en que si dejan que el Partido Demócrata regrese al poder, incluso utilizó ayer la palabra lunáticos, si dejan que estos lunáticos regresen al poder, nos vamos a convertir en estas imágenes que vimos en Ceuta. Y claro, porque son imágenes muy, muy potentes, Luis, lo decías, más o menos cada minuto llegaban 200 personas, fueron 60,000 personas las que cruzaron, ya fuera por tierra o por agua. Aprovechando que era un día festivo en Marruecos y que se habían relajado los controles migratorios del lado marroquí, pues los traficantes de personas habrían aprovechado para reunir ahí a decenas de miles de personas e intentar cruzar. En ese momento, la mayor parte de ellas han sido ya detenidas por las autoridades españolas y regresadas a Marruecos. Pero bueno, pues 70 personas aproximadamente, Luis, no se tiene un número definitivo, pero 70 personas habrían perdido la vida intentando cruzar. Y también pues nos deja la lección de que aunque en esa frontera, que es una de las más, fortificadas del mundo, uh-huh. Si tú ves las imágenes, hay muro migratorio, como el que tenemos entre México y Estados Unidos, son muros de más de 6 metros de altura. Hay más de 1,000 elementos de la fuerza española, la mayor parte de la Guardia Nacional Española, y aún así, con toda esa infraestructura, pues no pudieron detener a estas decenas de miles de personas. Pero desde luego es un tema pues complicado, un tema que tiene implicaciones humanitarias, pero también tiene implicaciones sobre la regulación migratoria. Y un tema pues muy álgido, muy sensible entre la población europea, por lo que estas imágenes, pues lo decías, tremendas, pues han tenido particular relevancia en estos días.
1: Dime algo, me llamó mucho la atención de pronto la postura de Pedro Sánchez, cuando, bueno, pues decía que esto iban a detenerlo, que se condenaba, que pues la llegada ilegal de personas al país, pero al mismo tiempo en una España tan polarizada en estos momentos por, entre otros temas, la situación migratoria, pues llamó la atención. Ahí como de pronto Vox empezó a pegarle fuerte a Pedro Sánchez y a la izquierda española, diciendo, pues es su culpa, ustedes abrieron fronteras y ustedes están trayendo personas. Al final va creciendo el discurso xenófobo. A lo mejor no le gusta a mucha gente, eso es cierto, pero de que crece el discurso, crece ese discurso. Y hoy está pues más que presente en lugares como en los cuales te encuentras Washington o en la misma Europa polarizada. ¿Qué ves ahí, Brenda, en el discurso de la xenofobia y en la misma postura pues que tuvo Pedro Sánchez, ¿no?
5: Sí, tienes toda la razón, Luis, porque el tema de Ceuta y de Melilla, su enclave gemelo, digamos que son estas, por ponerlo así, dos enclaves europeos en el territorio norteafricano. Y entonces, históricamente han tenido estos temas migratorios. No es la primera vez que sucede, sí, de esta amplitud. Pero digamos, en 2022, en Melilla, hubo también 100 muertos en unos cruces masivos similares. Y nos vamos a 2016, también en Ceuta había habido algo igual. Son problemas, digamos, históricos migratorios ahí. Pero en el contexto actual de polarización por el tema migratorio, se vuelven mucho más sensibles y se vuelven mucho más politizables, si me permites decirlo así, porque finalmente la oposición los utiliza para atacar al gobierno en turno. Y eso pues hace que un tema que debiera tratarse con una visión de Estado pues se convierta en algo de razón de xenofobia, motivo de polarización, etcétera, y que se traslade a otras latitudes, que estos mismos ejemplos se trasladen, como decíamos, al caso de Estados Unidos y los migrantes que entran por la frontera entre nuestro país y Estados Unidos. Entonces creo que en este contexto actual estas imágenes son, leña al fuego para un problema que es sensible y que sabemos que particularmente en la sociedad estadounidense y en la sociedad europea está en las prioridades electorales y por tanto los partidos lo utilizan y es algo que incendia el debate.
1: Ahora bien, me llama mucho la atención también la cuestión muy humana de Marruecos y el tema de poder ver cosas tan distintas a unos kilómetros nadando literalmente, porque pueden ver pues esta parte española, pueden ver la esperanza de una mejor vida. De pronto me imaginaba un poco Cuba, Miami, ¿no? Pero bueno, es todavía mucho más un Cuba, Miami. O sea, el que en regiones tan, tan cercanas geográficamente, puede haber realidades tan disímbolas y tan antípodas una contra otra, que pues marca muy, muy fuerte la diferencia, la desigualdad, tantos problemas que se están dando. Y bueno, pues que tiene mucho que ver también con los tipos de sistemas, la juventud también, que pues está buscando desesperadamente cualquier otra opción, la pobreza, falta de oportunidades, no sé, o sea, estas dos situaciones tan distintas, Brenda.
5: Claro, Luis. Fíjate, 60,000 personas. 60,000 personas, sí, que están dispuestas a arriesgar la vida, porque uh-huh, tan la arriesgaron que 70 de ellos murieron en el cruce. Que están dispuestas, con muchas veces con sus hijos, con sus jóvenes, a dejar todo atrás para buscar mejores horizontes de desarrollo. Imagínate tú el nivel de desesperación. Y lo que dices tú, el contraste. Si nosotros viéramos imágenes satelitales de estas fronteras tan polarizantes, pues veríamos los dos mundos. Y cómo, pues, esta gente que viene de situaciones muy desesperadas, alcanzando a ver la posibilidad de un futuro mejor, uh-huh, está dispuesta a arriesgar la vida. Ceuta y Melilla, uh-huh, son las únicas dos fronteras terrestres que existen entre la Unión Europea y África. Uh-huh. Y por lo tanto, pues son particularmente sensibles, como lo decías, porque se ve, están ahí a tiro de piedra, digamos, viendo esa otra posibilidad a través, digamos, de ese cristal que los separa. Y bueno, cuando decenas de miles de personas se ponen de acuerdo para cruzar, claramente es porque hay algo muy profundo ahí en el sentir que los, uh-huh, que los lleva a tomar ese riesgo. Ahora, claro que faltó también trabajo de inteligencia, hay acusaciones del lado europeo, particularmente de la oposición española también, a que Marruecos lo hizo deliberadamente, ¿no? Que relajó los controles deliberadamente por unas horas para permitir esto. Uh-huh. Los marroquíes dicen, no fue así, en realidad pues sí, había menos controles porque era una fiesta y los traficantes lo aprovecharon. Uh-huh. Difícil todavía tener el detalle fino, pero ciertamente pues sí nos habla de esto que decías tú, de estos contrastes que se viven en distintas partes del mundo, uh-huh, y pues que llevan a la gente ante la desesperación a buscar un camino mejor. A través de nosotros lo hemos visto con las caravanas de decenas de miles de personas queriendo cruzar por territorio mexicano, a veces vienen desde Centro y Sudamérica, cruzando miles de kilómetros buscando llegar al territorio estadounidense.
1: Déjame cerrar preguntándote, Brenda, sé que la respuesta es mucho más compleja, pero ¿cuál es la diferencia? Pareciera obvia, pero entre Marruecos y España, ¿por qué la gente nada hacia España, nada hacia Europa y no nada hacia Marruecos? ¿Qué se está haciendo tan mal en un país para que digas, ¿sabes qué? Prefiero morirme a seguir aquí. Me la voy a jugar. ¿Qué es lo que está pasando? Porque pues, tampoco es que sea algo de hace unos meses, ¿no?
5: No, es algo histórico. Como uh-huh, bien dices, los contrastes en los niveles de desarrollo entre España y Marruecos son enormes. Igual que los contrastes de desarrollo, de los niveles de desarrollo entre México y Estados Unidos. Y eso, pues, desde luego hace que se vuelva pues una opción atractiva, buscar migrar. Nosotros en México vemos la migración como un derecho. Creemos que la migración debe ser digamos ordenada, segura, pero lo vemos como un derecho. Sin embargo, cuando lo ves desde la otra cara de la moneda, los países dicen sí, pero en mi territorio yo decido y es ilegal cruzar, ¿no? Ese tema de la ilegalidad de la migración, por ejemplo, que en Estados Unidos aquí se maneja, en México no, en México es migración indocumentada, aquí en Estados Unidos es ilegal. Y lo mismo sucede allá en España y Marruecos. Entonces, desde luego, en Marruecos lo ven como una pues oportunidad de acceder a un mejor futuro, digamos, en un país con mejores condiciones de desarrollo, con menos desigualdad, con menos pobreza, con más oportunidades, con mejores servicios públicos que los que pudieran tener en Marruecos.
1: Gracias, querida Brenda. Te mando un gran abrazo y te seguimos en tus redes.
5: Claro que sí, Luis. Me pueden encontrar en Twitter como @b_estefan, uh-huh, en Instagram como Brenda Internacionalista y desde luego los martes en el periódico Reforma. Hoy publico una columna que se llama Infraestructura y Poder, en donde hablo del tema de inteligencia artificial y la competencia entre China y Estados Unidos. ¿Qué implica esto para el mundo? ¿Dónde tendríamos que centrar nuestra atención de cuáles son esos puntos sensibles que van a decidir el futuro de la geopolítica en los próximos años? Respecto no solo a los modelos de inteligencia artificial, sino la infraestructura que la hace posible.
1: Gracias, Brenda. Mil gracias.
5: Gracias, Luis. Muy buenos días.
1: 9:26. Le damos una vuelta al mundo con Leire Batalla.
6: Vámonos con una rápida vuelta al mundo. Se agota el tiempo. Desde la Casa Blanca, el presidente de Estados Unidos, Donald Trump, aseguró este lunes que las negociaciones con Irán ya están en marcha y las calificó como la última oportunidad para evitar una nueva escalada del conflicto. El mandatario confía en que los contactos permitan reabrir el estratégico Estrecho de Hormuz y atender las preocupaciones de Washington sobre el programa nuclear iraní.
7: Bueno, no lo sé. Creo que tal vez vamos a lograr algo, pero quiero darles hasta la última oportunidad antes de una decapitación. Es muy difícil hacer lo que tenemos planeado, que aún está planeado. Veremos qué pasa.
6: Trump recordó que el fin de semana canceló un ataque militar ante los avances diplomáticos. Sin embargo, Teherán negó que existan negociaciones directas con Estados Unidos y aseguró que solo mantiene contactos con Omán sobre la gestión del Estrecho de Hormuz. En respuesta, el presidente estadounidense acusó al régimen iraní de actuar con hipocresía y advirtió que el bloqueo naval continuará hasta alcanzar un acuerdo o una rendición total. Este martes, el portavoz de la Cancillería de Qatar, Majed Al Ansari, aseguró que los esfuerzos diplomáticos se encuentran en una etapa muy avanzada y reveló que ya circulan borradores de un posible acuerdo entre las partes. Por otra parte, Trump también arremetió contra las grandes petroleras como Chevron y ExxonMobil, al asegurar que se están beneficiando del alza en los precios del crudo provocada por la guerra y el cierre de Hormuz. El encarecimiento de los combustibles se ha convertido en un tema político clave para el mandatario, a pocos meses de las elecciones legislativas de medio mandato. Otro frente de batalla para Trump. Mientras mantiene la presión sobre Irán, el presidente Donald Trump enfrenta ahora una demanda presentada por 25 estados, en su mayoría gobernados por demócratas, que buscan frenar los nuevos aranceles de entre 10 y 12.5% recién impuestos a 60 socios comerciales. Los demandantes sostienen que la Casa Blanca está utilizando el combate al tráfico forzoso como pretexto para restablecer una política arancelaria que ya había sido cuestionada por los tribunales. Los estados aseguran que los nuevos gravámenes alcanzan a países que representan el 99.4% de las importaciones estadounidenses y acusan a Trump de excederse en sus atribuciones al imponer medidas comerciales de alcance global. La demanda fue presentada por una coalición que incluye a California, Nueva York, Illinois, Michigan, Washington y otros 20 estados. El litigio surge después de que en febrero pasado la Corte Suprema de Estados Unidos determinara que Trump no tenía facultades para imponer aranceles tan amplios bajo la Ley de Poderes Económicos de Emergencia. Tras ese fallo, la Casa Blanca impuso un arancel universal del 10% con vigencia limitada y al expirar esa medida recurrió a otras disposiciones de la ley comercial para mantener su política arancelaria, una decisión que ahora deberá ser evaluada por la Corte de Comercio Internacional de Estados Unidos. Tras la crisis en Ceuta, Europa busca cerrar filas. Los ministros del Interior de los 27 países de la Unión Europea celebraron este martes una reunión extraordinaria para abordar la ola migratoria registrada la semana pasada cuando alrededor de 72.000 personas ingresaron de forma irregular a la ciudad autónoma española. La emergencia desató fricciones entre Madrid y varios socios europeos, después de que Italia y Dinamarca cuestionaran la política migratoria española e incluso plantearan suspender a España del espacio Schengen. Durante la reunión, los países miembros se comprometieron a reforzar los sistemas de detección y alerta y expresaron su fuerte solidaridad con España. Sin embargo, Italia mantuvo su postura a favor de endurecer la política migratoria europea. Tras el encuentro, el ministro del Interior español, Fernando Grande Marlaska, aseguró que los socios europeos reconocieron la gestión eficaz del gobierno de Pedro Sánchez. Además, informó que 70.000 migrantes ya regresaron a Marruecos y reiteró que, a pesar de la magnitud de la crisis, el funcionamiento del espacio Schengen nunca estuvo en riesgo. Marlaska también admitió que existían avisos previos sobre un posible aumento de los cruces hacia Ceuta, favorecidos en parte por el fallo del Tribunal Supremo que impide las devoluciones inmediatas por mar sin el debido proceso. Aunque aseguró que se adoptaron medidas preventivas, reconoció que resultaron insuficientes ante la magnitud de la llegada de migrantes. Esta fue la vuelta al mundo de hoy. Yo soy Lere Batalla. Puedes encontrarme en X como arroba Lere-Batalla.
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8: Continuamos con más información vial. Norte. Hallarás buena circulación en ambos sentidos de Avenida Plutarco Elías Calles, entre Avenida Sueño y Boulevard de los Guerreros. Sur. Moderada la circulación en ambos sentidos de calle Emilio Carranza, entre Andrés Molina Enríquez y Calzada de la Viga. Permanecerás en este tramo aproximadamente 10 minutos. Oriente. Tránsito fluido en ambos sentidos de Avenida Carmelo Pérez, entre Cuarta Avenida y Avenida Texcoco. En breve, más información vial. 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
11: Sheinbaum y el control de la transparencia. El columnista expone que la presidenta Claudia Sheinbaum prepara un decreto para redefinir los criterios que permitirán reservar información pública por razones de seguridad nacional o por procesos judiciales. Explica que esta medida surge después de que, durante el gobierno de Andrés Manuel López Obrador, el concepto de seguridad nacional se utilizó para restringir el acceso a información sobre obras prioritarias. Por ejemplo, menciona el Tren Maya, cuya construcción continuó pese a cuestionamientos relacionados con estudios de impacto ambiental y consultas a comunidades indígenas. Recuerda que en mayo de 2023, la Suprema Corte de Justicia de la Nación invalidó el acuerdo presidencial que ampliaba las reservas de información. Sin embargo, se publicó otro decreto para proteger proyectos estratégicos, entre ellos el Tren Maya y el Corredor Interoceánico. Finalmente, destaca que la desaparición del INAI trasladó la revisión de la transparencia a la Secretaría Anticorrupción y Buen Gobierno. Del Financiero con Alejo Sánchez Cano, el heredero del Obradorato. El autor describe el inicio de la actividad política de Andrés Manuel López Beltrán como parte de un proyecto de largo plazo orientado a consolidarlo primero como diputado federal, después como gobernador de Tabasco y finalmente como candidato presidencial de Morena en 2030. Afirma que este proceso ocurre con una actitud permisiva del INE frente a presuntos actos anticipados de campaña. Al mismo tiempo, analiza que la sucesión política no depende únicamente de la voluntad del expresidente López Obrador, ya que existen liderazgos competitivos dentro de Morena, entre ellos Omar García Harfuch, Luz Helena González y Marcelo Ebrard. Enfatiza señalando que si el INE mantiene una actitud de tolerancia del oficialismo, difícilmente podrá exigir el cumplimiento a los partidos de oposición. Finalmente, de 24 horas con Yasmín Alessandrini, por Mi Raza, hablará la trampa. La autora señala que la UNAM mantiene un prestigio académico indiscutible en México y el mundo, pero el escándalo por presuntas trampas en el examen virtual de admisión ha puesto en duda la eficiencia de sus nuevos procesos. La implementación de una evaluación en línea apoyada por una empresa externa y con inversión millonaria evidenció vulnerabilidades que habrían permitido el uso de inteligencia artificial y otras prácticas deshonestas. Aunque la universidad reconoce un porcentaje reducido de irregularidades, versiones no oficiales hablan de una cifra mucho mayor, lo que aumenta la preocupación sobre la transparencia del proceso. Agrega que la destitución de la secretaria general representa un primer paso, pero dada la dimensión del problema, debería incluir al rector Leonardo Lomelí. Soy Coco García y estas fueron las columnas del día.
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0: Las 9:36 a.m. Hoy es martes de Síncopa con Luigi Durán. ¿Cómo estás, Luigi? Qué gusto verte.
13: Muy bien, Luis. ¿Y tú? ¿Cómo estás?
0: Muy bien, muy bien. ¿Qué nos traes? ¿Ahora qué vamos a escuchar? A
13: ver. Hoy te traigo una entrevista muy especial y muy larga que tuvimos con Gastón Espinosa, mejor conocido como Longshot. Él es un rapero mexicano que ya lleva pues más de 10 años en...
0: O sea, todo largo. La entrevista larga, el nombre del artista Longshot, tiro largo.
13: Tiro largo, efectivamente. Ok, vaya. Ajá. Y sí, y él justo nos dio esta entrevista porque, ajá, digamos que ya se va a desretirar. El año pasado, en enero, el 25 de enero de 2025, lo que él dijo fue su, ajá, último concierto en el Frontón México, ajá, porque dijo ya después de 10 años de carrera, de giras, dijo ya estoy cansado, ya no puedo más. Y pero ya después ahorita, en el 2026, el próximo 30 de octubre, dijo, ¿sabes qué? Mejor una última, sí. Dice, y el título de este próximo concierto es Desretirado por una noche.
0: O sea, se desretiró por después de 10 años, dijo me voy a retirar. Uh-huh. Y luego se aventó el retiro, uh-huh, que le duró menos de un año.
13: Año y medio. Año, ajá, y medio le duró el retiro.
0: Me aburrí.
13: Sí, porque él mismo dijo cuando, porque yo también tuvimos la oportunidad de ir a su concierto de despedida. Ajá. Él dijo, yo me voy a retirar de los escenarios, de la música, ¿no?
0: Ok.
13: Y sí, él sigue aparte con su proyecto de una productora de música independiente, música alternativa. Uh-huh. Y tiene una banda aparte que, uh-huh, hace más estilo, más un poco más punk.
0: Ok.
13: Más post-punk. Pero dijo, tengo muchas cosas que decir, uh-huh, tengo muchas canciones todavía pendientes. Y entonces también anunció, uh-huh, nos adelantó que va a sacar un nuevo disco que, wow, se llama Crisis, Fatiga, Ansiedad, Armagedón.
0: ¿Todo eso?
13: Todo eso. ¿Por qué? Porque él...
0: Se escucha bien esperanzador. Crisis, fatiga, ansiedad, Armagedón. Ya que me lleve mi abuelita, ya vámonos.
13: En efecto, porque él dijo ya en su retiro que estaba viendo las redes sociales, que estaba, ajá, viendo todo lo que sucedía con el mundo. No, dice, con razón. Dice, todo el mundo se está yendo al carajo. Hay guerra en todos lados, la economía cada vez está peor, la inteligencia artificial parece que le va a quitar el trabajo a todos, no, ajá, solo a los artistas. Entonces él, de toda esta pues, ansiedad, dijo, no, tengo que sacar todo lo que tengo en estas, uh-huh, nuevas canciones. Y también este nuevo concierto que viene... Él también lo hace para festejar sus 40 años.
0: Ok.
13: Ya sus 40 años de edad. Y él dice, pues ya me siento más maduro. Entonces, uh-huh, tengo que hablar de... Tengo más conciencia de lo que sucede a mi alrededor. Entonces, también tengo que hablar de todo lo que sucede a mi alrededor.
0: Oye, y tú como un seguidor, porque lo has seguido, has estudiado su música también, te preguntaría si realmente se siente en esta nueva producción, si se van sintiendo pues estos armagedones, esta preocupación, esta frustración. O sea, el cambio de lo que fue el artista de una década al que es hoy.
13: Sí, de hecho lo platicamos en esta entrevista. Ajá. Justo una de las preguntas que le hice fue porque sus primeras canciones y de las que una que él se siente muy avergonzado, que se llama Romcom, que habla sobre un chavo que es un completo perdedor, que le hace prácticamente un chantaje emocional a la, okay, chava que le gusta. Ajá. Y él dice, o sea, me avergüenzo de eso porque es horrible.
0: Ajá. Okay.
13: Pero dice, ahora tengo que ser más consciente de lo que hablo y de lo que conecta con las personas. Yeah. Claro, él también dice, tengo mis contradicciones como cualquier persona. Uh-huh. O sea, pienso que el mundo está horrible y nos vamos a ir todos al carajo, pero al mismo tiempo... Es bonita la vida.
0: Sí, claro.
13: Es, ajá, bonita la vida y sí,
0: la dicotomía.
13: Y sí, vale la pena vivirla. Y de hecho, él nos platica que cuando se pregunta si quisiera tener hijos, digo, ¿por qué quisiera traer el mundo a este?
0: ¿Por qué quisiera reproducir, no?
13: ¿Por qué quisiera traer una persona a este mundo tan, ajá, horrible? Pero al mismo tiempo es así como de, pues es que también vale la pena vivirlo.
0: ¿Y ya tiene hijos o no?
13: No.
0: Todavía no.
13: Okay. Ya está casado.
0: Pero, pues,
13: ya está casado, pero todavía... Él todavía se piensa cuestionar así como... ¿Realmente quiero hijos?
0: Quiero hijos. Bueno, ya a los 40 años todavía hay mucha gente que los tiene. Pues está mucho más grande. Uh-huh. Un gran amigo que a los 60 tuvo hijos. Te abrazo ahí. Sí.
13: Entonces, pues esto es lo que nos adelanta. Ya nos adelantó dos canciones. Una se llama Razones Tuve y otra se llama Buenos Días Apocalipsis.
0: Me encanta. Buenos Días Apocalipsis. Oye, ¿cuándo sale todo?
13: ¿Cuándo sale todo? No ha dado una fecha específica de lanzamiento del disco, uh-huh, pero sí nos dijo que va a ser aproximadamente por las mismas fechas que va a ser el concierto y su cumpleaños, el 30 de octubre.
0: Ah, mira, pues ya cosa de nada.
13: Ya, ajá, cosa de
0: dos
13: nada.
0: Dos meses. Va. Luigi, te escuchamos en esta Síncopa y te seguimos en tus redes.
13: Nos pueden seguir todo lo que hacemos en Síncopas, en síncopas.com y en todas nuestras redes sociales en @síncopasmx.
0: Ah, ya tienes página, a ver.
13: Sí. Síncopas.com. Sí, ahí la tenemos desde hace ya unos meses y ahí le estamos subiendo todo lo que tenemos.
0: Oye, pues está padre. Noticias. Las últimas noticias. Eric Canales y Allison de la pasada. The Wow Signal. Oye, está padre la página. Y está fácil. Síncopas es con S de Samuel. Sin copas. Como que no hay copas, hágase de cuenta. Síncopas.com. ¿Cómo conseguiste Síncopas? ¿A poco no estaba registrado?
13: Sí, no estaba registrado.
0: No, pues qué suerte.
13: Síncopas no estaba registrado, entonces pues...
0: ¿Qué es una síncopa?
13: ¿Qué es una síncopa? Bueno, la síncopa es una figura dentro de la música en la que los acentos débiles se convierten... Les das una mayor fuerza, les das una mayor presencia dentro de la música. Un ejemplo muy sencillo es el reggaetón, por ejemplo.
0: A ver.
13: Digamos, la música tradicional es pum, pa, pum, pa, pum, pa. En el reggaetón le acentúas el tiempo débil y haces pum, pa, pum, pa, pum,
0: Entonces, es la síncopa.
13: Esa es la síncopa. Y justo le da más sabor. Entonces, por eso decidimos llamarlo síncopas, porque es darle justamente el acento a lo de escondido, a los artistas que van emergiendo, a lo que por lo generalmente no se nota.
0: A lo que por lo regular no tiene tanto acento, a lo que es más quedo.
13: Exactamente.
0: Wow. Mira, todos los días se aprenden cosas. 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Y bueno, pues seguramente ahí seguiremos viendo muchísimo y descubriendo mucho más. Gracias, Luigi.
13: Gracias, Luis.
0: Síncopas.com y siga Luigi Durán de nuevo.
13: A mí en Luigi Dual, @LuigiDual y síncopas en síncopas.mx.
0: Síncopas, ahí está con Luigi Durán. 9:43.
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14: Vendí mi alma al peor postor, 10 años o peor, con síndrome del impostor.
15: El 25 de enero de 2025, Gastón Espinosa, mejor conocido como Longshot, ofreció su concierto de despedida en el Frontón México. Aseguró que se retiraba de los escenarios tras 10 años sin parar. Sin embargo, el mundo le cayó encima a Gastón. Saltó del sillón y colgó su bata para secar todas las palabras que se remolinaron en su cabeza como los pelos de su barba.
16: Ahora que me detuve de estar de gira y estuve en casa todo este tiempo, pues mis redes sociales ya no servían para promocionar mi música, sino para estar leyendo el estado del país, del mundo. Y Dios santo, güey, qué difícil es encontrar esperanza, güey, cuando todo parece que está en llamas. Y no es así como mi país está en llamas, es Latinoamérica está en llamas y hay guerra del otro lado del mundo. Y acaban de coronar al primer billonario y la IA se está perfilando, ya está dejando sin trabajo a mucha gente, perfila para dejar sin trabajo a más gente. Y además, si todos vaticinábamos la crisis del agua, ahora con los centros de data, güey, tomando los recursos naturales como si trajera un popote, es muy desalentador ver hacia dónde va el mundo. Y
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15: El mundo humano parece desmoronarse con sus propias decisiones. Guerras más crueles, calentamiento global, inteligencia artificial que nos supera con rapidez y dinero hiperinflado para comprar objetos sin valor. Longshot reflexiona sobre el desalentador futuro con el afán de encontrar a quienes desean despertar del letargo colectivo. Aunque él se siente como un viejo gritando una nube, su mensaje se siente más real que cualquier reel viral.
16: Yo no soy ningún líder social, ni interesa hacerlo. Yo escribo lo que siento y en ocasiones eso conecta con otra gente que está sintiendo eso, y pues mi única responsabilidad es hacer música honesta y tratar de que estéticamente me parezca que va de la mano de lo que quiero plasmar. Ya lo que pase luego con eso, enhorabuena. Y si esto ayuda a alguien a sentirse menos solo o menos confundido, o al menos menos solo en su confusión, supongo que pues hicimos nuestra chamba.
15: Crisis, fatiga, ansiedad, Armagedón es el título del próximo álbum de Longshot, el cual está previsto que salga cerca de su cumpleaños 40 y su primer concierto en el Pepsi Center de la Ciudad de México el próximo 30 de octubre. Fiel a su estilo directo, sin pelos en la boca, más que los de la barba, Gastón asegura que en esta nueva entrega critica duramente su alrededor y explota las mismas incongruencias de su pensamiento. Enfrenta los polos de su mente sin encontrar una resolución satisfactoria. Un pensamiento contradictorio como el de cualquier persona. Un mensaje honesto de incertidumbre por el mundo, desaliento respeto por el futuro y amor por la vida misma.
16: Hay muchas veces que yo me pregunto cómo me gustaría tener hijos y digo, pues es que traer una persona al mundo hasta parece que le estás bulleando con todo lo que se vaticina. Y no solo con lo que viene, sino con lo que uno ha vivido, ¿no? Como cuando te tocaba que te hicieran bullying o cuando te tocaba vivir estos rechazos, estas dudas, estos miedos. Y al final del día uno se pregunta a sí mismo, bueno, ¿y entonces a mí me gustaría morirme? No. ¿Y viviste todo eso y lo aguantaste? Sí. Ah, bueno, entonces ¿por qué no querrías que alguien más tenga la dicha de pasar por este infierno tan disfrutable?
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15: Gastón conecta con la honestidad de sus rimas que retratan un punto específico de su vida y entorno. Ahora se avergüenza de algunas canciones de sus inicios como Romcom, pero las reconoce como un paso hacia el camino interminable de crecer. Pues si pensara igual que hace 10 años, definitivamente algo no estaría bien en la vida.
16: Y es algo padre de crecer, es poder decir estaba mal, era un tonto, lo que hice no estaba bien. Tal vez no estaba tan mal visto en esa época, los tiempos han cambiado a un lugar, no puedo tener el criterio de decir eso no estuvo bien. ¿Cómo le hacemos para ser menos basura de aquí en adelante? Para ser mejores personas, para no afectar a nadie.
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15: De igual forma, se enorgullece de las canciones que refuerzan el brillo optimista de su mente sin caer en lo cursi. Gastón lidia de manera abierta con sus demonios internos en rolas como La Marcha de los Tristes y Lluvia. Gastón envía cartas dirigidas a quien corresponda con el abrazo de un amigo que busca paz en medio del caos global y personal.
16: Cuando dejo de voltear a ver el mundo y volteo a ver mi mundo, soy muy feliz. Lo que sea que estaba buscando lo encontré. Es lo que puedo decir. Estoy en un lugar que quiero estar, estoy feliz y no estoy volteando a ver lo que no tengo.
17: Nadie en el mundo lo parece notar.
15: La realidad golpea duro y constante. Hay más dudas que respuestas. El futuro no está escrito para nadie, ni siquiera para quienes dicen controlarlo. Gastón te recuerda, no estás solo en el final del mundo. Soy Luis Durán y síguenos.

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1: Continuamos con más información vial. Norte. Constante el avance en ambos sentidos de Avenida Victoria, entre Avenida Ingeniero Eduardo Molina y Avenida Ferrocarril Hidalgo. Sur. Tránsito fluido sobre el Eje 8 Sur, desde Avenida Universidad hasta el cruce con Calzada de Tlalpan. Centro. Rezagada la circulación en ambos bloques de calle Florencia, desde Avenida Chapultepec hasta el cruce con Avenida Paseo de la Reforma. Permanecerás en este tramo aproximadamente 10 minutos. 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
1: El Museo de la Estampa reabre sus puertas tras un periodo de renovación. Con un acervo que supera las 13.000 obras, el recinto conserva una amplia memoria visual integrada por grabados, litografías, serigrafías y más. Esta nueva etapa incluye la exposición Posada, cartografía de un cronista, una mirada renovada al legado de José Guadalupe Posada con más de 300 obras. El museo está abierto de martes a domingo de 10 a 18 horas.
2: Disculpe. Qué descortés. Perdone la interrupción, pero... Identificación. Yo no necesito mostrarle mi identificación.
1: La industria del doblaje, anime y la animación está de luto luego de que se confirmó la muerte del actor Carlos Campos, quien murió a los 67 años de edad. Con una trayectoria de más de 3 décadas, el mexicano dio voz a C-3PO de Star Wars, Slinky de Toy Story, así como el profesor Soichi Tomoe en Sailor Moon. A comienzos del 2026, trascendió que enfrentaba problemas de salud, aunque tanto él como su familia optaron por mantener reservados los detalles de su condición.
3: Buenas tardes, ¿qué tal? Yo soy Slinky.
4: So what are you proposing?
5: It's simple. Kill the Batman.
1: Los seguidores del héroe de Ciudad Gótica podrán vivir una nueva edición de El Caballero Oscuro en el Centro Cultural Futurama, que prepara su 7ª edición. El evento ofrecerá diversas actividades relacionadas con Batman, como cosplay, videojuegos, juegos de mesa y la oportunidad de conocer un batimóvil. La cita será el 8 y 9 de agosto y la entrada será libre.
6: Much more subtle.
1: Después de 2 años de Eternal Sunshine, la estrella de pop Ariana Grande estrenó Petal, su 8º álbum de estudio, una producción de 12 canciones que transforma la rabia, la vulnerabilidad y las experiencias personales.

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1: Diana Alcaraz es nuestra jefa de información. ¿Cómo estás, Diana? Muy buenos días.
2: Buenos días, Luis. Un saludo a ti, un saludo a todos los que nos ven y nos escuchan. Vámonos con información porque cuestionada sobre los actos anticipados de campaña registrados previos a las elecciones del 2027, la presidenta Claudia Sheinbaum indicó que es un tema que le corresponde al INE y al Tribunal Electoral. Además, hizo un llamado a no caer en estas prácticas que son contrarias a la ley, un mensaje para los de Morena.
3: Que lo determine el INE, Dalila.
4: Porque ha
3: habido... O sea, si hay alguien que está haciendo acto anticipado de campaña, pues que el INE lo determine y el tribunal lo determine y que se cumpla con la ley. Esa siempre va a ser nuestra posición. Es hasta el final, a veces, de la campaña, cuando se hace la evaluación de las quejas. Muchas veces. No es en el momento. Ahora, si hay quejas de actos anticipados de campaña, que se presenten y que actúe el INE y que actúe el tribunal y que se cumpla con la ley. Y nadie debe hacer actos anticipados de campaña, porque así dice la ley.
2: Es lo que dice la presidenta Claudia Sheinbaum, pues un mensaje pues hay para Tabasco y para Chihuahua, ¿no, Luis? ¿Cómo ves?
1: Está bien, actos. A ver, es clarito que están en campaña,
2: sí,
1: por
2: justo.
1: Dios, pero bueno, está bien.
2: Pues es lo que dicen y bueno, pues es que...
1: Hay gente que quiere ese país, pero está bien.
2: Exactamente.
1: Un país donde y es la que gente esté calladita,
2: le cuestionaban.
1: Obediente.
2: Sí, no, y es que, a ver, en la mañanera, cuando le empiezan a cuestionar a la presidenta, en específico algunos periodistas que son realmente periodistas, pues la presidenta empieza como que a molestarse, ¿no? A molestarse, y ya cuando creo yo no tiene argumentos, la presidenta. Y este Calderón investigó a García Luna.
1: Ah, sí,
2: y, o sea, siempre sale con eso. Ya cuando digo, salió Calderón y salió García Luna, ya se está molestando la presidenta Claudia Sheinbaum. Entonces, pues, fue el mensaje que mandó para Tabasco y para Chihuahua. Y en más información, Luis, y aunque Morena nieguen que estén en campaña, en Guerrero, durante un mitin, la alcaldesa con licencia de Acapulco, Avelina López, rechazó que se haya robado 900 millones de pesos, señalando que los recursos fueron utilizados para realizar obras públicas. Atribuyó los señalamientos al fuego amigo.
5: Esa narrativa de que me robé 898 millones, eso es mentira. Con eso construimos 511 obras en Acapulco. Eso lo sacó el fuego amigo.
2: El fuego amigo, dicen allá en Acapulco. Pero bueno, tenemos más información porque la doctora Alma Maldonado, quien forma parte de la Comisión Técnica de la UNAM, explicó en entrevista en este espacio que están convocando al examen de control a dos grupos de aspirantes, quienes recibieron un aviso de aceptación y aquellos que alcanzaron un puntaje cercano a lo solicitado en 2021. Hasta el momento no se tiene una fecha exacta de la realización de la prueba que aplicarían a más de 58 mil aspirantes.
6: Son dos grupos. El primero es aquel grupo que haya recibido un aviso de aceptación. Vale la pena señalar, Luis, que recibieron un aviso, pero todavía no se había iniciado el proceso de inscripción. Por eso se retrasó este proceso de inscripción. Y el segundo grupo son aquellos estudiantes que se quedaron muy cerca del puntaje. Y ahí tomamos como referencia el 2021 por una cuestión básicamente estadística. Hicimos varios análisis de hasta dónde abrir este periodo. Pues es mucho más inclusivo abrirlo hasta 2021.
2: Lo que platicábamos un poco más temprano, Luis, el Instituto Nacional de Antropología e Historia reservó los documentos sobre la autorización, convenios y pagos relacionados con la cena de gala de la FIFA en el Castillo de Chapultepec realizada el pasado 10 de junio al argumentar que forman parte de una investigación en curso de la Fiscalía General de la República. Y es que recordemos también que hace unos días el INAH negó que el recinto histórico se rente para eventos sociales pese a que la influencer Estefanía Coppola visitó el inmueble asegurando que cobran $1,000,000 por una boda y ella aseguró que pues ya tenía el lugar para este enlace que va a tener pues en futuras fechas. Escuchemos a la influencer Estefanía Coppola.
7: Y ya me comentaron que lo que se renta del castillo es esta parte. O sea, esto es lo que se renta. Lo de adentro no se puede porque pues, hay que cuidarlo y todo. Y el precio es de $1,000,000. Es mucho dinero, pero casarte en el castillo de Chapultepec creo que no tiene precio.
2: No tiene precio casarte en el castillo de Chapultepec.
1: Pues se me hace hasta barato, ¿eh?
2: ¿Un millón?
1: O sea, no, es que yo así lo hiciera, ¿no? Pero, o sea, $1,000,000 para lo que es el castillo de Chapultepec.
2: Casarte ahí con la vista que tienes hacia Reforma.
1: Sí, o sea, es ultra para mega fifís y todo el rollo, pero sí, se me hace hasta...
2: Está fresón el
1: precio.
2: O sea,
1: no barato, o sea, barato para quien tiene esa lana. Si te puedes pagar un millón de pesos para el castillo, no es que le andes sufriendo con las tarjetas, ¿no? O sea, es que sí, traes
2: quesadillas. Que andes pagando el mínimo.
1: Sí, o sea, yo me imaginaría que una cosa de ese tamaño pues estaría más cara. O sea, sí, hay otros lugares en el interior de la República que andan cobrando por
2: más
1: ahí
2: o menos
1: por ese tipo de eventos.
2: Sí, pero por ser el castillo de Chapultepec, pues un millón de pesitos.
1: O sea, sí.
2: Un millón de pesitos. Peso. Eso dice la influencer. Varios videos subió a sus redes sociales y ya después el INAH dice, a ver, espérenme, no se renta, pero pues la presidenta dice que sí. Entonces, pues ya
1: es que el presidente dijo que sí. De hecho, ya a pregunta expresa, cuando le dijeron para bodas, dijo sí.
2: Sí, cuando fue todo el relajo de la FIFA.
1: Y también puso lo del millón de pesos, si no me equivoco. Pero bueno,
2: exactamente, también. Pero pues ahora dicen que no. Vamos a ver si realmente se hace la boda ahí en el castillo de Chapultepec.
1: No creo, pues ya con eso ya no se va a hacer, hermana.
2: Ya no, ya le dejaron sin lugar para la boda.
1: Está bien.
2: Ahí está ahí el tema, Luis.
1: Gracias, Diana, te vemos en tu red.
2: Me encuentran en Twitter como Diana Alcaraz D. Buen día.
1: Muchísimas gracias, es nuestra jefa de información, Diana Alcaraz. Soy Luis Cárdenas, nos escuchamos mañana temprano en punto de las 6. Se queda con Luz María Cetina y Poncho Vera. Son las 10 de la mañana. Hasta mañana en punto de las 6. Bye bye.
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1: La última tendencia gastronómica se llama Plant Forward. ¿La has escuchado? Es una forma de enfocar la comida que promete ser la alimentación del futuro y del presente. Te comparto. Plant Forward es un nuevo concepto culinario en el que los vegetales reivindican un protagonismo nunca visto. El elemento principal de tu plato son las verduras y no las proteínas. Plant Forward es una de las formas más flexibles y divertidas de comer de manera saludable sin eliminar ningún grupo de alimentos. Si alguna vez pensaste que la comida saludable era aburrida, con esta tendencia de gastronomía te darás cuenta de que para nada es así.

0: El término fue impulsado por el Culinary Institute of America y la Escuela de Salud Pública de Harvard como parte de una iniciativa para mejorar la alimentación a nivel mundial. Se trata de un rumbo en el que se pretenden combinar tradiciones ancestrales con innovaciones gastronómicas a fin de preparar vegetales deliciosos. En algunas culturas, este estilo de comer se ha practicado durante siglos, como es el caso de la comida mediterránea o la gastronomía asiática centrada en los vegetales. Este tipo de alimentación hace hincapié en el consumo de plantas y verduras, sobre todo productos agrícolas y granos integrales o semillas y aceites vegetales que a veces ignoramos y proporcionan a las verduras un sabor sorprendente. Si quieres empezar a comer con esta tendencia, lo primero que tienes que saber es que las verduras no tienen que ser insípidas o aburridas, y que desde la cocina puedes jugar con distintos elementos para darles toques de sabores, así como utilizar técnicas distintas que les proporcionen texturas crocantes o suaves. Actualmente, grandes chefs de todo el mundo ya incorporan este tipo de gastronomía en sus menús, pues además de ser una opción deliciosa, también es sostenible y respetuosa con el ambiente. Las posibilidades son infinitas. Puedes crear una pasta con calabazas ralladas o marinar rebanadas de berenjena en una salsa de pollo. Para empezar con todo este enfoque, lo ideal es abordarlo de manera paulatina. Puedes omitir la carne un día de la semana o cambiar tus antojos por alternativas vegetales. Con el paso del tiempo, es importante considerar a la proteína animal como un acompañamiento en lugar del ingrediente principal en esta tendencia. Recuerda que los vegetales te aportan gran cantidad de nutrientes esenciales como vitaminas y minerales que son imprescindibles para el funcionamiento del organismo, fibra que mejora tu salud digestiva y ayuda a mantener la saciedad, y los antioxidantes que combaten el envejecimiento celular y fortalecen tu sistema inmune. Adoptar este tipo de enfoque en tu alimentación no va a significar que sacrifiques el sabor, sino al contrario, hacer de la comida sana una versión deliciosa. En internet puedes encontrar recetas especiales donde las verduras son las protagonistas de tu plato. Inspírate y anímate a comer mejor y mucho más balanceado. Plant Forward es, además de un estilo de comer sabroso, una forma de vivir mejor. ¿Tú qué opinas?
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0: así se sepa, Mario, por favor. A lo mejor se sabe la de y el burrito sabanero. Esa sí te la sabes, Ponchito.
1: Oye, ya, ya empiezan las tiendas a vender arbolitos de Navidad y todo,
0: no,
1: eso, ¿no?
0: Hombre, ¿cómo crees?
1: Sí,
0: apenas vamos por las banderas.
1: ¿Por las banderas?
0: De México.
1: Ah, las banderas de México.
0: Sí, no te me adelantes, Ponchito.
1: Bueno, antes, no, ¿qué es antes? Sí, claro, iba a decir antes.
0: ¿Pascua ya fue?
1: No, pan de muertos sí venden en todas partes ya.
0: Cada año, cada momento, a todas horas del día,
1: pues,
0: ¿lo puedes encontrar?
1: Ahorita ya vi la otra vez en una panadería aquí popular, ya el pancito de muerto. ¿Tú cómo dices, pancito o panecito?
0: Yo digo panecito.
1: Es lo correcto, yo creo, no, pancito, pero es como que más
0: pancito.
1: Es

0: estás tierno, vamos por un pancito.
1: Oye, tierno, vamos a empezar el programa para decirles a todos ustedes, bienvenidos. Empiezan las dos, me encantó como dijeron en el teaser, ya sabes, empiezan las dos mejores horas de tu día. Me fascina porque las vamos a pasar.
0: ¿Cuáles son las dos horas mejores de tu día?
1: Estas, que estoy contigo de 10 a 12, Poncho Vera.
0: Como eres de floja, seguramente no, cuando estoy jetona. A ti te gusta mucho dormir, ¿no?
1: No tanto, soy madrugadora a más no poder. A las 4:30 de la mañana ya estoy arriba.
0: ¿A qué?
1: ¿Cómo ves, Ponchis?
0: Hacer ejercicio.
1: Hacer ejercicio, a ponerme al día, a estudiar mi escaleta, todas esas cosas que hacemos
0: estudiar
1: las personas.
0: Estudiar mi escaleta.
1: Órale, pues tú no, Poncho.
0: No, claro. No me despierto tan temprano para estudiar la escaleta. Pero
1: a ver,
0: sí,
1: hablando,
0: no, sí me despierto temprano.
1: Hablando de escaleta, Ponchis, ¿qué vamos a tener hoy en el programa?
0: Bueno, pues ahí les van. Ya son las 10 de la mañana con 8 minutos y las redes sociales están diseñadas para volvernos adictos.
1: Ándale.
0: Lo vamos a platicar con Maite Llamas. Ella es psicóloga. Psicóloga, perdón, infanto juvenil.
1: Ándale. Oigan, además, nos va a estar acompañando. De hecho, ya llegó, no saben lo puntual, lo contento. Ustedes conocen a Macario Martínez. Vamos a platicar de su nuevo sencillo. Está teniendo un éxito arrollador. Es un chavo con toda la actitud. No se pueden perder este nuevo sencillo que se titula Estar Sin Ti.
0: Y en el chacoteo digital surge una nueva lady.
1: ¿Qué?
0: Es Lady Yoga, Luz María Cecina.
1: ¡Ay, sale, Poncho!
0: No, esta es una nueva lady. Les vamos a platicar de quién se trata, Lady Yoga.
1: Me gusta, me gusta.
0: ¡Bienvenidos!
1: ¡Esto es
0: ¿De qué va hoy?

0: que importa y al grano. ¿De qué va hoy?
1: A ver, entonces, ¿de qué va hoy? Y yo creo que no es un tema de hoy. Uh-huh. Bueno, lo es porque nuestra presidenta lo está poniendo sobre la mesa en el mañanero. Estamos hablando...
2: En el mañanero. En la mañanera. En el mañanero. Yo ahí sí la gano. En el mañanero lo puso la presidenta. ¡Qué barbaridad!
1: Oye, en el mañanero es otra cosa, ¿verdad?
2: Pues sí, ¿no?
1: Es que como vengo de ahí...
2: No. Y si conoces el mañanero de la presidenta... Eso ya no nos digas que vienes de ahí. Cerca. Bueno, sí, dilo.
1: Oigan, a ver, el tema que está sobre la mesa es la adicción a las redes sociales. Ok,
2: ándale.
1: Preocupación seguramente para ti, mamá, y papá, pues también tú, papá, te preocupas por esta adicción.
2: Sí, por supuesto.
1: Para Pato, pues claro.
2: Sí, no. Bueno, igual para nosotros, pero aquí el tema es sobre todo para los
1: para
2: niños
1: nuestros
2: y
1: chavos.
2: Los jovencitos.
1: A ver, como hemos escuchado, o no sé si lo han oído, ya hay varios países que han impulsado restricciones para proteger a las niñas, a los adolescentes, a los niños, como por ejemplo Francia y Australia, ¿ok? Uh-huh. Porque este uso excesivo de estas plataformas... pues está preocupando, básicamente, porque no nada más se entretienen, sino que están diseñadas para mantenernos conectados el mayor tiempo posible.
2: Sí.
1: Esa es la parte adictiva que tienen un alto impacto hasta neuronal.
2: Sí, bueno. Claro, están diseñadas para que sigamos en ellas, dentro de ellas.
1: El caso es que durante el mañanero...
2: es la mañanera del pueblo.
1: Exacto.
2: Sí, se llama la mañanera
1: durante
2: del pueblo.
1: Su conferencia matutina, bueno, pues aseguró la presidenta Claudia Sheinbaum, pues está abriendo este debate donde habla sobre qué pasa con esta adicción. Uh-huh. Estas redes que están diseñadas, como bien estábamos diciendo, pues para vender, para mantenernos conectados, y señala esta preocupación diciendo que, ¿qué onda en México? Hay que provocar esta discusión que es necesario analizar para entonces empezar a darnos cuenta de qué tanto estas plataformas están afectándonos como sociedad, especialmente a nuestros menores de edad. ¿Okay?
2: De hecho, tenemos un audio de la presidenta Claudia Sheinbaum. Ajá. En relación a esto. Si te parece, vamos a escucharlo, por
1: claro.
2: favor.
3: Obviamente no se trata de prohibir todo, ¿verdad? Porque también el uso del teléfono celular es... muy benéfico para muchos temas. El problema de lo que estamos hablando es esencialmente las redes sociales que han generado un esquema de adicción porque están diseñadas de esa forma, porque el objetivo pues es seguir vendiendo, porque finalmente son empresas privadas. ¿Hay contenidos educativos en las redes? Sí, hay muchos contenidos educativos en las redes. El problema son mecanismos que hacen o que generan adicción. Por eso no es tan sencillo la regulación, decir no o sí, sino, desde mi perspectiva, regular en las escuelas, pero eso tenemos que definirlo en estos días.
2: Bueno, entonces, no es que ya haya una regla como tal, no es que haya una acción como tal de parte del gobierno, sino se va a empezar a analizar con mesas de trabajo al respecto.
1: Exactamente. Y tenemos, para seguir esta conversación, a una experta, ella, como bien lo dijiste al principio, es psicóloga clínica infanto-juvenil y también es cofundadora y directora clínica de Centro Restart, que es un centro especializado en dependencia a pantallas. Le damos la bienvenida a Maite Llamas. ¿Cómo estás, Maite? Me da mucho gusto saludarte. Bienvenida aquí a ¿De qué va hoy?
4: Hola, Luz María y Poncho. Buenos días. Muchas gracias por invitarme. Estoy muy emocionada de hablarles del tema. Justo ahorita estaban platicando que ya se está hablando del tema en el gobierno y ayer fuimos a Palacio Nacional justo a poder dar toda la investigación científica que está, el por qué la legislación es importante. Y bueno, pudimos platicar muchísimo sobre este tema.
1: ¡Qué fue bueno! Pásanos el chisme desde que agarre y que dice. Oye, ¿tú lo ves viable que sigamos el ejemplo de países como Francia, por ejemplo, de que estas redes sociales puedan tener acceso, pero hasta que tengan mayor de edad los chavos? ¿Va
2: y de
1: por
2: hecho,
1: ahí?
2: Me parece ayer se citó el caso de Indonesia, ¿no, Maite? Pero a ver, platícanos.
4: Así es. Sí, totalmente. O sea, Australia ya lo hizo, Brasil ya lo hizo, Indonesia justo a partir de 2026 prohibió el acceso a redes sociales para menores de 16 años. Por supuesto que se puede hacer, claro, es algo complicado, es algo que no es tan sencillo. Como decía nuestra presidente, justo aquí el problema no es la prohibición en su totalidad, es el contenido inmersivo. lo que genera la adicción es justo el contenido inmersivo, todo esto que tiene mucha luz, mucho movimiento, mucho sonido, Cocomelon, todos estos, en los videojuegos, por ejemplo, Roblox, Minecraft, todas estas cosas que los niños desde muy corta edad empiezan a ver es lo que está generando la adicción. Entonces, no es quitarle todo estímulo tecnológico, sino es lograr que no estén en este contenido inmersivo, en todo el scroll infinito, el poder legislar estas situaciones es lo que estamos buscando y lo importante, claro.
2: A ver, te pregunto porque cuando éramos niños, hace ya muchos ayeres, en mi caso, el de Luzma Más. ¿Más? El de Luzma Más, exactamente. Cuando Luz María tenía la oportunidad de ver una televisión no blanco y negro, sino a color. No, porque mencionas el caso este de Cocomelon, hablas de videojuegos. Pero a ver, esto lleva ya mucho tiempo existiendo, Maite, en este tipo de ejemplos que tú citas, el hecho de las caricaturas, de los videojuegos. ¿Qué pasa? ¿No había conciencia antes o ahora utilizan algunas técnicas más agresivas para entonces hacer que el niño, que el jovencito se vuelva adicto?
4: Mira, totalmente. Poncho, esto que comentas es importantísimo porque es lo que nos dicen muchos papás dentro del centro. Uh-huh. Yo veía 8 horas de tole y no me pasó nada. Yo estaba perfecto y entonces yo jugaba, por ejemplo, Mario Bros. Pero yo te pregunto, Poncho, cuando tú jugabas, por ejemplo, ¿qué videojuego jugabas en tu infancia?
2: Yo era mucho de
1: Star Trek o Pac-Man. Pac-Man jugabas, Mesapong, no te hagas.
2: No, sí, el Pac-Man, por ejemplo. A ver, o juegos muy básicos de fútbol americano, de fútbol soccer, de béisbol, muy, muy básicos. En el Atari y en el Intellivision, me acuerdo.
4: Perfecto. Poncho, yo te pregunto, ¿en ese videojuego tú podías prender la cámara y ver a un hombre desnudo?
2: No, de ninguna manera. No.
4: Exacto. ¿Tú podías hablar con desconocidos?
2: No.
4: ¿Tú podías, por ejemplo, tener el videojuego y estar en el celular jugando otro videojuego al mismo momento?
2: No. A ver, me queda muy clara esa parte del poder... del riesgo, ¿no? Que conlleva el enlazarte con una persona que no conoces, el que de ahí, pues, vía internet, que antes no existía, puedas tener acceso a contenidos peligrosos, pornográficos, etcétera. Pero eso tiene que ver con la adicción de la cual se comentó ayer en la mañanera y de lo que tú nos estás platicando. ¿Esa parte también es importante de la adicción?
4: Totalmente. Mira, ¿qué es lo que genera la adicción? Es el refuerzo intermitente. El qué va a pasar después. Va a venir algo mucho mejor. Es el scroll infinito. Va a venir algo mucho mejor y te lo voy a explicar como con una forma muy sencilla y con un caso, por ejemplo.
2: A ver.
4: Imaginemos que en el cerebro tenemos una carretera y en esta carretera hay un cochecito que nos lleva al punto de placer. Este cochecito se llena de dopamina. La dopamina es gasolina magna y gasolina premium, ¿no? La gasolina magna, por ejemplo, es un abrazo, una salida al cine, el poder salir con tus amigos, cosas de dopamina que son trabajadas. Y la gasolina premium es la pantalla, dopamina no trabajada, ¿no? Entonces, lo que genera la gasolina premium es que después el coche no puede tener gasolina magna y deja de avanzar con la gasolina magna. Por ejemplo, dentro del centro tenemos muchos casos de papás que nos dicen, es que lo llevé a Disney, de verdad no podía quitarse de la pantalla. Sí, es porque cerebralmente su coche no avanza. Cerebralmente este niño no puede sentir placer porque ya su coche se acostumbró a la gasolina premium. Ustedes conocen qué pasa cuando un coche le metes gasolina magna y lleva muchos años usando gasolina premium.
1: Se atrofia.
4: Obviamente se atrofia. Claro. Es exactamente lo mismo en el cerebro. Y ahora nos vamos un poquito más adelante. Tú estás generando que esta dopamina llene el cochecito. Entonces, cuando el niño vaya creciendo, hay algo que se llama tolerancia cerebral en la adicción. Uh-huh. Este niño va a necesitar más y más y más y más de esta gasolina hasta un momento que el coche no va a avanzar con la pantalla. Entonces la carretera ya está lista para cocaína, ya está lista para otras adicciones porque es lo que el coche necesita. Ya la carretera está. Te platico, por ejemplo, el caso de un paciente nuestro que llegó ya con un consumo crónico de cocaína y justo nos dimos cuenta desde que muy corta edad estaba en pantallas muchas horas. Este niño tenía 14 años cuando llegó con nosotros, ya con un consumo crónico de cocaína. Y esto no está quitando todas, porque hay mucha gente que me dice, pero es que eso no le va a pasar a mis hijos, está en una escuela en la que hay mucha educación, yo estoy muy presente, esto ya no es de esa manera. Por ejemplo, hace poco daba yo una conferencia en un centro de adicciones en el que decían, bueno, ¿cuál es la diferencia entre una adicción a sustancias y una adicción? Porque la adicción a pantalla se llama adicción comportamental, ¿cuál es la diferencia? Hay una diferencia, la cual siempre hablo muchísimo, que es la accesibilidad. Para que un niño empiece con una adicción a opiáceos, una adicción a cocaína, una adicción a cualquier droga, necesita mucho contexto para esto. ¿A qué me refiero? Papás ausentes, el poder tener el dinero, el poder tener el tiempo, el estar en un grupo social el cual se le dé esta droga. ¿Qué pasa con la adicción a pantallas? Se lo está dando. Los niños están siendo cautivos digitales. Nacen y a los 3 meses ya tienen una pantalla enfrente. Entonces, la adicción a pantalla realmente, esta es la diferencia más importante que hay una adicción comportamental a una adicción de sustancias.
1: Es fuertísimo lo que dices, porque a mí lo que me preocupa es que estamos creando una generación de chavos que no saben estar consigo mismos, ni un segundo. O sea, antes, pues te aburrías, ¿no? De pronto veías por la ventana, jugabas con tus perros.
2: Imaginabas.
1: Pero hoy, cada segundo está lleno de algo, ¿no? O sea, nunca puedes estar en pausa, ya sea con un video, con una notificación, scrolleando. Y lo preocupante es en qué momento dejamos de enseñarle a nuestros hijos a vivir también consigo mismos, a tener estos espacios de reflexión, de... Ya no hay ese discernimiento, ese espacio. Pareciera que estoy hablando como de las cavernas, cuando estoy platicando de esto, pero ¿cuándo de verdad ves hoy a tus chavos? Yo me acuerdo, te lo juro, que me sentaba en el pasto a arrancarlo.
2: Sí, claro.
1: Y me encantaba ver la raíz del pasto.
2: O jugabas con muñecas, o yo con muñecos.
1: Sí, jugabas a la casita y salías por... O sea,
2: o con el balón de fútbol, imaginando que estaba con cuates ahí junto a mí, ¿no? Aunque no hubiera nadie.
4: O veías el techo.
1: O veías el techo. Siento que no hay nada de presencia hoy,
2: derecho,
1: ¿sabes?
2: Derecho a aburrirse, o sea, incluso, claro, ¿no?
1: Y entonces la pregunta sería, ¿cuántas horas pasan nuestros hijos en pantalla? No sería eso, sino sería, ¿qué están dejando de vivir? ¿Qué están dejando de hacer? ¿Qué están dejando de apreciar por estar tantas horas en la pantalla?
4: Los maestros que comentas es importantísimo, porque hay una etapa del desarrollo en la adolescencia en la cual nosotros generamos pensamiento crítico por algo que se llama red neuronal por defecto. Red neuronal por defecto es cuando nos quedamos viendo al techo y hablamos con nosotros mismos y nos conocemos. Al momento en que un adolescente no hace eso, no se conoce, entonces no tiene pensamiento crítico. Te platico un caso que me llegó de una niña de 12 años, que nos llegó de una niña de 12 años, la cual nos decía, yo me identifico como Terian. ¿Ustedes saben lo que es Terian?
1: Sí, sí, sí.
2: Los que se sienten animales, ¿no?
4: Perfecto. Perros específicamente. Nos dimos cuenta que el... ¿Por qué fue esto? Esta niña empezó a decir, no es justo que Chuchi, mi perrito, no hace la tarea, no tiene que recoger sus cosas. Esto era imaginación natural de una niña de 11 años, totalmente natural. ¿Pero qué pasó? Métele aquí redes sociales, métele aquí Facebook, métele aquí ChatGPT. Esta niña metió en ChatGPT, no es justo que mi perrito tal, tal, tal, tal, quiero ser como él. ChatGPT la manda directamente, no está sola, somos un grupo, nos llamamos Terian. Se mete un grupo de Facebook y empieza con toda esta ideología, Dios mío, la cual... Esta identificación no viene desde el pensamiento crítico. Esta identificación vino desde una identidad adaptada. Y esto es lo que está pasando con nuestros adolescentes. Ahora tú decías, ¿qué están dejando de hacer? El juego libre. Por ejemplo, en la mañanera, Jonathan Haidt estuvo platicando mucho de toda esta parte del juego libre. Cuando un niño no juega, no practica para la adultez. Si tú ves el juego de algunos niños, no sé si ustedes están muy en contacto con niños, escuchaba Poncho que tú tienes un hijo pato chico.
2: Sí, sí, sí, 9 años.
4: Ah, perfecto. ¿19?
2: 9.
4: Ah, dije, no, 19 ya no juega tanto libremente, ¿no? Cuando tú ves a tu hijo jugar, ves, por ejemplo, con los amigos que hay uno que le está diciendo, tú tienes que hacer esto, tú tienes que hacer el otro. Bueno, pues ahí están los siguientes jueces. El siguiente que está diciendo, ¿sabes qué? Yo te voy a dar 5 libros, yo te voy a dar 5 muñecas, etcétera. Ahí está el siguiente matemático. El siguiente que está diciendo, ¿cómo te sientes tú con esto? Es el siguiente psicólogo. Cuando los niños no hacen esto, no practican para la adultez. Y si no practican para la adultez, si de por sí ustedes y yo estamos viendo que la adultez no es fácil...
1: No, cosas, no lo es.
4: Que hay frustración. Imagínate un niño que no practicó para esta frustración. Y entonces cuando llegue el momento y al niño le digan en la universidad, ¿sabes qué? No puede ser esto, no puede ser el otro. El niño va a explotar porque no practicó para esta frustración.
2: Oye, Maite, a ver, y aquí está el, digamos, nos estás dando de alguna manera la realidad, ¿no? De, sí. de lo que pasa, pero ¿qué hacer? Obviamente no es sencillo, pero en una plática como la que estamos haciendo de radio, de televisión, etcétera, ¿qué hacer o cuáles son los primeros pasos entre lo que se discute esto, entre que el gobierno toma sus medidas, etcétera, etcétera? Ahorita para quienes nos están escuchando, quienes nos están viendo, ¿qué es lo que hay que hacer? ¿Qué pasos hay que tomar que tú consideras de utilidad para que esto no sea tan grave?
4: Mira, Poncho, es todo un tema lo que se tiene que hacer porque esto es un problema de solución colectiva. Uh-huh. Los papás no pueden solos, la escuela no puede solo y el niño no puede solo. Entonces, uh-huh. aquí se necesita una solución colectiva. Ahorita, por ejemplo, algo que se tiene que hacer mucho es empezar desde las escuelas, una psicoeducación. Ayer platicábamos en Palacio Nacional porque nos decían, es que ¿cómo hacemos la prohibición o cómo empezamos? Es que tú no puedes llegar y decir, niño, tú no tengas redes sociales, porque entonces los papás sin su educación van a decir, ay, bueno, no pasa nada, yo pongo mi INE que es mío y todo es una bola de nieve. Primero tienes que psicoeducar a toda la población mexicana. Después de eso, obviamente ya empiezas a meter toda esta situación y la psicoeducación ya se está haciendo, ya se está hablando en muchos lados sobre esta situación y sobre esta problemática. Las asociaciones de pediatría española dicen que de los 0 a los 6 años, 0 tiempo de pantallas. Los niños no necesitan math kits, los niños no necesitan escuchar para poder empezar a hablar. Ayer en Palacio Nacional hablábamos mucho como una parte del cerebro que se ve muy atrofiada por las pantallas es algo que se llama área de Broca, que es el lenguaje. Y decían, ¿por qué? Porque muchos de los papás dicen, bueno, le pongo música y con esto empieza a hablar. Totalmente falso. Al momento de que tu hijo empieza a hablar es porque te vio mover la boca. Cuando empieza a balbucear es porque tú le dijiste, mamá.
2: ¿Tú estás de acuerdo con eso de 0 a 6 años? ¿Estás de acuerdo? ¿Nada de pantallas?
4: Sí, estoy de acuerdo. Contenido inmersivo. Mucha luz, mucho movimiento, mucho sonido. ¿A qué me refiero con que contenido no inmersivo sería películas con inicio, desarrollo y fin? Preferiblemente las películas viejitas,
1: sí.
4: La Pantera Rosa, las de Disney, Cenicienta, etcétera, y videollamadas o fotografías con familiares, de los 0 a los 6 años. De los 7 a los 13 años, una hora de pantalla, incluyendo el tema escolar, que aquí es donde entra la problemática, porque ya en las escuelas están metiendo muchísimo tema de pantallas, muchísima uh-huh. tecnología, que era lo que se creía que iba a hacer que los niños fueran más inteligentes. Ya hay muchísimos estudios que dicen que falso, que justo al revés. Y entonces ahí es donde también se tiene que empezar. Y de los 13 en adelante, 2 horas de pantallas. Y aquí hay algo muy importante. De los 0 a los 13 años, nosotros tenemos algo que se llama neuroplasticidad. El cerebro es como una plastia. Entonces, si tú logras tener todo un proceso sistemático para bajar el tiempo de pantallas, tu hijo se va a acomodar el cerebro perfectamente y no va a haber ningún problema. Se puede tardar de 1 mes a 3 meses a que tu hijo pueda volver a jugar con la pelota, su coche empieza a avanzar también. De los 3 en adelante jamás se tiene que retirar la pantalla porque aquí viene el síndrome de abstinencia. Hemos tenido, por ejemplo, Poncho y Luzma, les platico el caso de un paciente que nos vio en un podcast. Bueno, fueron realmente como 4 o 5, pero yo lo junto en un paciente que nos vio en un podcast. Su hijo tenía 14 años y nos dijo, padrísimo, le quito, ya vi toda la problemática, le quito la pantalla de golpe y entonces se queda sin celular, se queda sin nada. ¿Qué fue lo que pasó aquí? El niño intentó acuchillar a su mamá. Porque se le quitó la pantalla por el síndrome de abstinencia. Otro niño mandó a su mamá al hospital por golpes cuando el niño ya estaba muy grande.
1: Luego otro creo que tenía un arma y le dio un disparo el año pasado en Polanco, aquí en la ciudad. Oye, bueno, a ver, hace ratito dijiste algo que la verdad a mí me enciende hablarlo desde este lugar, que es la parte psicoemocional y que debemos educarnos desde ahí. Pues aquí yo encuentro varias cosas. O sea, para mí la principal es que los chavos tienen esta necesidad de pertenecer. Y entonces ahí me hace cuestionarme si realmente tienen esta adicción a los celulares o realmente están adictos a sentirse vistos, ¿no? A sentirse incluidos, a no quedarse fuera. Esa necesidad, yo me acuerdo cuando mis hijas me pedían, me rogaban el celular, era porque ya en WhatsApp organizaban las fiestas, de secundaria y ellas se sentían que estaban fuera de la comunicación. Entonces, no sé qué tanto la búsqueda sea la pantalla o qué tanto están buscando esa conexión que, que finalmente están conectados, pero al mismo tiempo se sienten desconectados y definitivamente lo están encontrando en un lugar equivocado.
4: Luzma, esto que preguntas es importantísimo porque es algo que nos hemos visto en mucha problemática. Nosotros trabajamos con un movimiento que se llama Movimiento No Es Momento, en el cual se va conforme las escuelas, en donde los papás se comprometen a no dar redes sociales antes de los 16 años y no dar teléfonos inteligentes antes de los 14 años. Sí. Entonces, nosotros hemos metido mucho en asesorías de escuelas este movimiento para que los papás se comprometan. Si los papás se comprometen, el apestado ya no es el niño que no tiene redes sociales, el apestado es el niño que tiene redes sociales. Entonces, sí se tiene que hacer por solución colectiva. Ahora, el tema de pertenencia, todos lo tenemos en nuestra historia. Nada más que ahorita estamos teniendo una dependencia, pertenencia digital fragmentada. ¿A qué me refiero? Es una pertenencia falsa.
1: Claro.
4: Porque el niño deja de ser sujeto y empieza a ser objeto de observación y de evaluación constante. Miedo a ser grabado todo el tiempo. Los niños, por ejemplo, ya no están subiendo. Hay una tendencia que se llama cero posting. No sé si la han visto, que los niños de 13, 12 años no suben nada.
1: Sí.
4: Cuando mi socia y yo lo vimos, estábamos bien emocionadas porque decíamos, es que los adolescentes ya por fin están concientizándose. No, los adolescentes tienen miedo porque son objeto de evaluación constante todo el tiempo. Entonces, esto no es pertenencia. No le estamos enseñando a los niños a ser pertenecientes a un grupo. Les estamos enseñando a los niños a hacer una identidad adaptada a lo que se está buscando.
1: Así es.
4: Eso es importantísimo.
2: Bueno, ¿qué tema, no? Y de repente, a ver, el asunto de cómo han cambiado las cosas y me queda muy claro, ¿no? Lo que dices de cómo han cambiado también y el internet y el poder platicar con otras, ¿no? Pero cosas similares, Maite Luzma, yo había escuchado, por ejemplo, insisto, con la televisión, ¿no? De que todo el tiempo estaban viendo la televisión los niños. En su momento también, cuando empiezan los videojuegos, que todo el tiempo estaban peor. Y esto cada vez se va agravando, ¿no? Por asuntos de los avances tecnológicos, cada vez me parece que es más difícil para los papás poder educar bien a los hijos, porque cada vez surge un reto más complicado de llevar.
4: Totalmente. Totalmente. Y aquí, Poncho, por ejemplo, esto que decías de los videojuegos, de la tele, es lo mismo. Hay algo que se llama tecnología de la adicción, que es la tecnología, las redes sociales, los videojuegos, se dieron cuenta de la tolerancia cerebral. Se dieron cuenta que estamos evolucionando, que a ver, aquí es algo bien importante porque realmente estamos involucionando. Ahorita si me dan chance, explico el por qué. Pero aquí se dio cuenta de esto, de la tolerancia cerebral, y entonces los videojuegos tienen mucho más estímulo. La pornografía es totalmente diferente. La televisión es totalmente diferente a como era anteriormente. Entonces ya lo que genera en el cerebro la liberación de dopamina es totalmente distinta, lo cual la adicción es totalmente distinta. Eso es lo importante. De hecho, hay una persona que se llama Tristan Harris, no sé si la han escuchado hablar de él, tiene un documental en Netflix, el cual dice, yo trabajaba en Google, me di cuenta de todo lo que estaba haciendo con esta tecnología de la adicción, cómo las redes sociales tenían el scroll infinito, cómo el refuerzo intermitente, el decir va a venir algo mejor, la dopamina se libera antes de que venga el estímulo, todo eso se dio cuenta y quiso hacer un cambio en Google. Lo corrieron por intentar hacer este cambio porque claramente no les conviene, que es algo que igual platicábamos ayer en Palacio Nacional. ¿Qué hacemos con las redes sociales? Porque obviamente se van a levantar la voz y van a decir, no nos conviene que pase esto. Y Tristan Harris empezó a levantar la voz. Y esto que platicábamos del por qué el cerebro se vuelve tan adicto a este tema, es porque no se desarrolla correctamente esta parte del cerebro que se llama corteza prefrontal. La corteza prefrontal se despierta cuando somos chiquitos por tres cosas: luz, movimiento y sonido. Y vamos creciendo con una hiperestimulación de estas tres cosas. Entonces el cerebro se va regresando constantemente. Y aquí te quiero platicar del primer caso que tuvimos en el centro, una niña de 4 años que llegó con un diagnóstico de autismo nivel 3. Obviamente hemos tenido muchos casos de estos porque no veía los ojos, no caminaba de puntitas, no podía mantener una conversación, y nos dimos cuenta que a partir de los 3 meses pasaba 10 horas frente a la pantalla. Uf. Y no estaba dentro del espectro autista, más bien no pudo desarrollar lo que tenía que desarrollar en el momento. Dios mío. De estos casos tenemos muchísimos.
1: Oye, bueno, nos hemos enfocado obviamente en la que es tu especialidad, que son los niños y los adolescentes. pero ¿qué tanto nos está generando a nosotros como adultos? Uh-huh. O sea, ahí, ¿no? Las relaciones se empiezan a fracturar también gracias por estar conectados y entonces estás desconectado con tu pareja. O sea, ¿cuántas veces has discutido de que tú quieres llegar, conectar, platicar y tu pareja está distraída o distraído, contestando mensajes ya en horas que ni siquiera son de trabajo, likeando a la ex? Ay, sí.
2: ¿Por qué? ¿Por qué me volteas a ver a mí? ¿Cuándo yo qué?
1: O sea, ¿qué le está sucediendo? A mí, la verdad, como, pues, a ver, nosotros lo utilizamos para el trabajo, ¿correcto?
2: Sí.
1: La mayor parte de las veces. Pero a mí me genera una ansiedad horrible no estar al día, ver los reels maravillosos que hacen mis compañeras famosas. Yo nada más entiendo el celular para mandarle a Ponchito un WhatsApp de nos vemos mañana en el programa. Y entonces eso a mí me genera una ansiedad de
2: toda
1: sentir
2: esa sobreinformación
1: que me estoy quedando
2: que
1: atrás, de que no sé hacerlo, debería de archivar mis fotos de esta forma. Y entonces cuando lo intento, empiezo a pasar tanto tiempo dentro del celular que ya no aguanto la ansiedad en medio de mi estómago. No sé si a ti te pasa y si también es un tema de conversación entre los adultos, May.
4: Totalmente. Es que va de la mano. Aquí recordemos que somos una sociedad y más sobre todo los cautivos digitales están creciendo con esta dependencia y existe lo que se llama orfandad digital. Uh-huh. Los niños están creciendo con adultos adictos a las pantallas. Entonces es una adicción también aprendida. Yo veo que mi papá al momento de que se enoja, se encierra, agarra el teléfono, yo
2: el
4: aprendo.
2: Ejemplo.
1: Claro.
4: Claro, yo aprendo que emocionalmente voy a eso y además 9 de cada 10 papás están en la pantalla cuando están con sus hijos. 9 de cada 10 papás. O sea, es todos los papás. Aquí quiero hacer un pequeño test y me dan chance, Luz.
1: Por favor, adelante.
2: ¿A nosotros?
4: Para adultos. Venga. Para todos. Adultos.
2: ¿Pero tenemos que responder nosotros o
1: no? O si no, escríbelo, pero sé sincero.
2: A ver,
1: cuéntanos,
2: venga.
1: Pregúntanos.
4: Para ver si puede haber una dependencia, vamos a poner la mano así.
1: Ajá.
4: Cada vez que sea algo que yo hago, voy bajando un dedo. ¿Okay?
2: La mano es, para quienes nada más están escuchando, es una mano, la palma de la mano abierta con los 5 deditos abiertos.
1: Y si sí lo haces, bajas cada dedo.
2: Exactamente.
4: Exacto. Lo primero y lo último que hago en el día es ver mi teléfono. Si sí, bajo un dedo. El teléfono duerme a mi lado, o sea, me refiero a que si me volteo puedo tomar el teléfono, si sí, bajo otro dedo. Uh-huh. Camino con el teléfono en mano de un cuarto a otro. Si me voy de mi cuarto a la cocina, traigo el teléfono en la mano o en la bolsa.
2: Deje bajo el dedo grosero.
4: O en la bolsa. Uh-huh. Si salgo de mi casa sin el teléfono, me regreso por él. Uh-huh. Y vas al baño con el celular, si sí, bajo otro dedo. Si tienes 3 dedos o más abajo, es muy probable que tengamos una dependencia.
2: Chale.
4: Y obviamente esta dependencia.
1: Órale.
2: Ya quedé con un dedito. Yo quedé nada más con un dedito.
1: Y el chiquito, que no es menor.
2: Ya me quedé como el compayito. ¿Qué pasó a mi compayito? La manita así. Qué barbaridad. Entonces tengo, a ver, ¿qué es lo que tengo yo con un dedito arriba?
4: Más de 3 dedos abajo, hay muy probable que haya una dependencia. No,
2: pues sí, soy dependiente.
4: Pantallas.
2: Qué barbaridad. Oye, a ver. Adelante.
4: Poncho comentaba mucho de los adultos, ¿qué pasa? Porque la tecnología es necesaria. Ustedes estamos hablando de la tecnología. Hay muchos que no están escuchando la tecnología. Existe la dependencia adaptativa y la dependencia desadaptativa. La dependencia adaptativa es esto. Es cuando utilizamos el teléfono para, por ejemplo, estar trabajando, para ciertas cosas. Pero la problemática es que el adulto ya lo llevó a una dependencia desadaptativa. Ya no puede estar en el teléfono. No se levanta sin el teléfono. No puede comunicarse sin el teléfono. Ustedes han visto que en las universidades ya hay materias para hablar por teléfono porque los jóvenes no pueden hablar por teléfono, todo es por mensaje.
1: ¿Sienten agresión cuando suena el teléfono y alguien les está marcando?
2: Pues es que a mí siempre me los de Coppel a cobrar, pero...
1: ¿También lo sientes como agresivo?
2: También.
1: No, pero te lo juro, mis hijas, es que ¿por qué
2: me
1: marca?
2: Me habla? Sí, claro.
1: O sea, ¿por qué no me pregunta? Sí. Oye, ¿puedes hablar? Qué loco, ¿no?
2: No, de acuerdo. Oye,
4: y esto es una dependencia desadaptativa, es al momento que yo... voy a hacer cualquier cosa, necesito el teléfono. Y algo súper importante es que el teléfono nos va a hacer sentir que estamos haciendo algo productivo todo el tiempo. Entonces, es una raya muy delgada de pasar de la dependencia adaptativa a la dependencia desadaptativa, porque tú estás en un momento contestando un mensaje y al siguiente momento ya estás viendo scroll infinito.
2: Oye, sí, pero y a mí me pasa, yo que estoy haciendo teatro ahorita, por ejemplo... Te das cuenta porque es muy común que el público, o sea, y cada función, o sea, hay una luz, obviamente, en el público que te distrae, tú como actor. Y obviamente es muy común ver a 3-4 personas de los que te das cuenta de que sacan su teléfono en plena función de teatro.
1: Claro, y ya hablas, de los, que, hablas de los que no están dormidos en tu función.
2: Eso estuvo fuerte, estuvo fuerte. Pero sí, también pasa en el cine, ¿no?
1: Sí,
2: y en el fútbol, o sea, ya ni siquiera podemos alejar del teléfono en ciertos momentos que nos tenemos que alejar. A ver, recapitulando un poco, porque me parece bien interesante todo lo que nos dices, Maite, muchas gracias. A ver, de 0 a 7 años dijiste que nada de pantallas, ¿no? Bueno, prácticamente nada. ¿Perdón?
4: 0 a 6.
2: 0 a 6. Luego, de 6 a 13 dijiste algo.
4: De 7 a 13, una hora de pantallas, incluyendo el tiempo escolar.
2: De 7 a 13, una hora de pantallas. Sí. Ok.
4: Así es.
2: Y después ya, pues bueno, ya ni modo, ¿va? O sea, bueno, no es que ni modo. Ok, ahora, ¿algún consejo que nos puedas dar a nosotros adultos que ya tenemos esta adicción? Yo quedé con un dedito arriba, que tengo esta dependencia. Luz María nos mintió porque dijo que al baño no iba con el celular. Yo lo dudo muchísimo.
1: Yo voy rapidísimo al baño.
2: ¿Y eso? Te dicen el pato. Es la patita cetina.
1: ¿Qué le podemos? ¿Cuáles son aquellos consejos que a mis compañeros, sobre todo a Ponchito, le podemos compartir?
2: Para disminuir eso.
1: Para bajarle.
4: Primero tienen que quitarle funcionalidad a su teléfono. ¿Cómo? Si, por ejemplo, ustedes lo ponen como alarma, comprarse una alarma.
1: De plan.
4: Es como reloj de estos relojes.
1: Sí.
4: Reloj de mano, que no sea iWatch, que no sea todas estas situaciones.
1: Sí.
4: Todas estas funcionalidades hay que quitarlas.
1: Okay.
4: Dos, quitar notificaciones. Solamente deja las notificaciones de Teams, si trabajas en Teams. Solamente deja notificaciones de WhatsApp si contestas.
2: Del trabajo.
4: Ajá. Del trabajo. Tres, además de quitar notificaciones, elimina aplicaciones. Cuando tu teléfono es aburrido, no vas a estar mucho tiempo en él. Y otra cosa bien
2: importante. Déjame, elimino el Tinder de una vez, ¿vale?
4: Ponerlo en blanco y negro.
1: ¿Cómo crees? ¿Por qué eso qué provoca, May?
4: Porque uno, la luz azul disminuye, entonces no te genera mucho más problemática en los ojos, que nada más como dato interesante. En el 2050 se cree que vamos a tener el 50% de la población miopía por la situación de la luz azul. Entonces, uno es por los ojos y dos, porque repito, si tu teléfono es aburrido, no vas a estar tanto tiempo en él. Y algo bien importante, nosotros como adultos, ok, ahora, como papás, hay muchas herramientas como papás que se tienen que utilizar.
2: Caray.
4: Uno, tiempos de calidad. En las horas de la comida no hay pantallas.
1: Pero ni siquiera encima de la mesa. O sea,
4: por eso, nosotros tenemos unas cajitas, las cuales se deja la pantalla en esa cajita en estos tiempos de calidad. Dos, no pantallas en cuartos, en baños. ¿Por qué? Porque es en el primer lugar donde tienen el encuentro con pornografía, que aquí, otra vez, como otro dato importante, el primer contacto de pornografía en México es de los 6 a los 8 años. Y esto es por el algoritmo. Los niños no buscan la pornografía. La pornografía les llega por algoritmos. Entonces, esto es importante, entre muchas otras cosas. Claramente, algo también muy importante es buscar ayuda. Ya es una adicción la cual los papás, a todos nos enseñaron, por ejemplo, cómo cruzar la calle, a todos nos enseñaron, y esa educación va pasando de generación en generación. Aquí nadie nos enseñó a cómo tener una crianza digital, nadie. Entonces, como papás, también es muy difícil nosotros saber cómo hacerlo, buscar ayuda. Y para eso, por ejemplo, nosotros tenemos cursos de adictos digital para padres, tenemos crianza digital, tenemos entre muchos otros talleres que creo que es importante que se busque ayuda y no pasa nada. De hecho, es mucho más, es mucho mejor buscar ayuda antes de llegar a estos casos que les platico.
1: Qué aterrador fue hablar contigo, querida Maite.
2: A ver cuándo vas a cenar a la casa.
1: No, pero muy importante toda la información que nos compartes. Maite, te agradecemos. Recuérdanos cuáles son tus redes sociales, porque ahí seguramente muchísimos de nosotros te estaremos buscando.
4: Nosotros somos Restart Centro y nuestro número de teléfono es 5656731803. Ahí estamos contestando. Igual tenemos página de internet que es centrorestart.com.mx.
2: ¿Otra vez el teléfono, por fin?
4: 5656731803.
2: Perfecto.
1: Okay.
2: Yo quisiera a mí me parece que una solución, bueno, no solución, pero algo que nos puede ayudar mucho, que no lo comentaste, creo yo, es la lectura. ¿no? Motivar y motivarnos y que nos vean los niños, nuestros hijos, la gente en general, con un libro de papel, ¿no? Y eso nos permite imaginar, nos enseña muchas cosas, mejora nuestra ortografía, nuestro vocabulario, y además nos entretiene mucho de una manera, me parece, mucho más provechosa.
1: Sí, y ayuda a tu imaginación, por
2: claro,
1: supuesto.
2: La lectura es maravillosa, ¿no?
1: Bien, tus ponchitos. Sí, así lo haremos. Oigan, no podíamos cerrar esta sección sin antes escuchar, obviamente, la opinión de nuestro público. Así que, May, nos despedimos, pero te invitamos para que también puedas escuchar, porque seguro esto te va a interesar. Vamos a escuchar.
2: Gracias, May.
5: Considero que las redes sociales sí causan adicción, sobre todo en los jóvenes, bueno, ya en cualquier edad, pero sobre todo en ellos son más vulnerables. Están diseñadas esas redes para atraparlos, para que se queden ahí horas en el celular, tablet, y no es que sean jóvenes flojos que no quieran hacer nada, sino que esto los atrapa.
6: Sí, pienso que las redes sociales fueron diseñadas estratégicamente para maximizar el tiempo de uso, lo que en la práctica genera dependencia o hábitos adictivos. Cuando comienzas a utilizar las redes, es difícilmente que pares.
7: En algún momento dijeron que un estudio que pues sí creaba adicción, pero bueno, yo creo que en todo, en la publicidad, en la televisión, en los colores, en las tiendas, en todo hay un momento y lo diseñan y hay todos unos estudios de colores, no sé, para atraer a la gente, para cómo comprar en los supermercados. Y yo más bien creo que una adicción se da por las carencias que cada quien tiene en su momento. Entonces, si a ti te gusta ir a las tiendas y pasarte y comprar por comprar, pues lo haces. Si te pasas en el celular y ver y ver y ver, pues lo haces. Entonces es de acuerdo a lo que en ese momento tus necesidades. Para mí sería eso.
2: Bueno, pues ahí está. Qué
1: gracias,
2: fuerte, ¿no?
1: Gracias por sus opiniones, súper válidas y muy importantes para nosotros. Es momento de que hagamos nuestra primera pausa.
2: Sí, volvemos de volada. Esto se llama
1: ¿De qué va hoy? Poncho Vera y Luz Macetina, aquí presentes, volvemos.
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0: Así es. Así es, Paulina Rubio, así es. Así habla Paulina Rubio, así es.
1: Así es, ¿verdad?
0: Así es, así es. Son las 10 de la mañana ya con 49 minutos y estamos en el chacoteo digital, en esto que se llama ¿De qué va hoy
1: el chacoteo
0: digital?
1: ¿Qué chacoteo traes, de veras?
0: El chacoteo, qué buena palabra esa.
1: Esa palabra, ¿a quién te recuerda? El chacoteo. Sí, es como de la tía Chona, ¿no?
0: Es de la tía Chona, lo que pasa es que yo ya llegué a la edad de que soy el tío Poncho.
1: El tío Ponchón, exactamente.
0: El chacoteo digital, ay, qué buena chacota se traen ustedes. Bueno, a ver, una nueva lady viral, que la verdad esto no tiene nada de chistoso, porque llega la lady racista. Les platico, en una unidad de RTP en Tláhuac, vaya, en un autobús, una mujer encaró a un grupo de migrantes haitianos. ¿Por qué? Porque estaban sentados. Asegura que por ser extranjeros, no tenían derecho a ocupar esos lugares. Un pasajero respaldó sus comentarios, pero bueno, la mayoría, obviamente, de los que iban ahí, rechazaron la actitud y, de hecho, la confrontó. Vamos a intentar escuchar parte de lo que sucedió, a ver si es audible, pero bueno, creo que ya lo narré de una buena manera.
1: A ver, vamos a escuchar.
2: Mira, es que no es así, porque hay varias gente ahí.
0: Ahí están discutiendo y obviamente, pues precisamente lo más triste del asunto y lo más destacable es que les empieza a decir estas personas que no se pueden sentar en el autobús por el hecho de ser pues nacidas en otro país, lo cual, bueno, es terrible, es retrógrada y si nos vemos...
1: Xenofobia, básicamente. Xenofobia.
0: Sí, bueno, xenofobia. Y con parte de racismo, ¿no?
1: Oye... Ya, Mario, no te rías de mí. Oye, pero yo te voy a decir una cosa. Lo que más me llama la atención es cómo las redes sociales convierten estos episodios, o sea, estos personajes, en lady racista, lady esto, lord aquello.
0: Sí,
1: o sea,
0: sí.
1: Digo, obviamente muchas veces sirve para exhibir las conductas reprobables como la que acabamos de ver.
0: Claro.
1: Para eso me gusta acerca de estos videos. Lo que no me gusta es que les pongan como este personaje... Me pone mal.
0: A mí lo que no me gusta mucho, Luzma, no sé si por ahí vaya tu comentario, es que de alguna manera lo están convirtiendo en algo muy banal, muy cómico incluso, ¿no?
1: Sí.
0: El hecho
1: cuando
0: de...
1: realmente deberíamos de preguntarnos, o sea, ¿qué está hablando estos tipos de videos, estas ladies, sobre nosotros como sociedad?
0: Sí, esto sobrepasa obviamente cualquier tipo de broma o de chacota en sí. A ver, obviamente... parte de todo este movimiento por los derechos civiles en los Estados Unidos comienza o se da de una manera muy fuerte cuando hace muchos años una pasajera de raza negra se sienta precisamente en un autobús cuando no estaba permitido. Y ella, pues desafiando esta actitud tan racista, se sentó donde se supone que nada más se deberían de haber sentado los blancos. Y eso, de alguna manera, empujó muchos movimientos en apoyo a ella.
1: Exactamente.
0: Pues esto es muy parecido. Es increíble que en este país, en México, en el 2026, sigamos con este tipo de actitudes, que como tú bien lo comentas, tiene que ver con la xenofobia, pero también tiene que ver con
1: xenofobia.
0: El racismo. Xenofobia,
1: mira,
0: sí.
1: Mario no se rió de ti.
0: ¿Qué dije? ¿Lo dije mal?
1: Xenofobia.
0: Ah, no, xenofobia,
1: oye,
0: perdón.
1: No, es pero sabes qué, buen
0: terrible.
1: Punto lo que estás diciendo y te voy a decir. O sea, en México, la Constitución, en el artículo 1, justamente habla esto. Prohíbe toda forma de discriminación por origen étnico o nacional, color de piel, condición social, religión, género o cualquier otra condición que atente contra la dignidad de las personas.
0: Esa es la más básica igualdad, pero a ver... Tristemente en este país, la verdad hay que decirlo, somos pues bastante, bastante racistas, sí. Somos muy nacionalistas.
1: De acuerdo.
0: Y la verdad es que está muy mal. O sea, ¿cuántas veces no decimos, y este cuadro? A ver, perdón, voy a decir algo que no es popular, pero esos chistes de los argentinos diciendo que son meseros, como si esto tuviera algo de malo, Y ahora, por ejemplo, que se dio el fútbol y que Argentina, sí. Una cosa sí, es el fútbol. Sí. Pero, no, es que ahorita ya no hay meseros atendiendo porque están viendo el fútbol. ¿Cuántas veces no hemos encontrado, nos hemos encontrado con este tipo de chistes, por ejemplo?
1: Sí.
0: Que es terrible. ¿Y cuántas veces, tú, por qué vienes a mi país a querer hacer tal o X cosa? Oye, por favor, cuando luego nos quejamos de cómo tratan a los nuestros en los Estados Unidos.
1: Oye, Poncho, ¿y viste el video de lo que sucedió en Huamantla, Tlaxcala?
0: También terrible, ¿no?
1: Terrible. A ver, ¿por qué me están poniendo esta canción en este momento,
0: porque
1: Mario?
0: Es canción de una carrera.
1: Ay, ¿es parte de la carrera y estamos viendo el video o qué pasa? Bueno, a ver, les voy a poner el contexto para que hablemos este idioma tan deplorable de lo que acaba de pasar aquí. A ver, en una carrera deportiva... La neta es que terminó en toda una polémica. ¿Qué es lo que sucedió? Durante la cuarta carrera de colores, un adulto mayor de pronto fue derribado tal cual por uno de los organizadores cuando se estaba ya acercando a la meta. Y el momento quedó grabado en video, se viralizó rapidísimo en redes sociales y pues de acuerdo con la información difundida, esta razón fue que porque el hombre que estaba participando no traía número de folio. Que porque los registros ya se habían agotado. Entonces, obviamente, surgió pues mucha indignación que los organizadores ofendieran de esta manera, ¿no? A un participante. Aquí, ¿sabes qué me vino a la mente? Esa frase que hoy creo que cabe mencionarla, cuando te dicen, las reglas son para romperlas. Uh-huh. A ver, ¿a qué me refiero con esto? ¿En qué momento las reglas dejaron de estar al servicio de las personas y empezaron más bien las personas estar a servicio de las reglas? Uh-huh. O sea, ¿dónde está el criterio? Sí, o sea, si el organizador, que es el organizador, lo que le importa es que haya armonía, paz, que su evento sea un éxito, y se da cuenta que el señor que está llegando a la meta no trae el número de folio, ¿dónde está el criterio como para arrollarlo de manera, señor mayor de edad, o sea, mayor?
0: Sí, claro.
1: Un poquito más mayor que tú.
0: No, de hecho estudié con él en la primaria.
1: Y entonces se cae al piso, Poncho.
0: No, le pega. A ver, un cuate, un señor, digo, quizá mal, no sé, se mete una carrera la cual no había pagado, no se había inscrito, no lo sé. Y se mete a correr este señor y uno de los organizadores, ¿sí?, enojado porque este cuate estaba
1: rompiendo,
0: entre comillas, su carrera cuando no tenía derecho a usarlo, otra vez entre comillas, agarra y le pega. No le puedes pegar a nadie. Número uno, nadie le puede pegar a nadie.
1: Ahí es donde
0: a
1: dices...
0: una persona mayor.
1: ¿Dónde está el criterio?
0: No, el criterio y la empatía y la calidad de moral. Porque a nadie, tú no le puedes pegar a nadie, absolutamente a nadie. Y como este cuate le pega a un señor porque no estaba inscrito en la carrera y osó meterse a su carrera.
1: Sí.
0: No, y le da un golpe fuerte, aunque no hubiera sido fuerte, fue un golpe fuerte, lo derribó.
1: Y bueno, obviamente después de todo este movimiento en redes, se vio obligado a pedir una disculpa.
0: Pero muy entonces, mal, muy mal. Bueno, a ver, algo más del chacoteo digital.
1: ¿Te traes otra?
0: Sí,
1: a ver, más, ¿cuál?
0: Bueno, mira, esto es incluso, pues yo creo que puede ser de utilidad.
1: A ver,
0: para quienes gustan de pintarse el pelo, ¿no?
1: Ajá.
0: Así como tú comprenderás. Se hizo muy famosa una señora, la cual pues no encontraba con qué pintarse la greña y entonces
1: cubrirse la cana.
0: Exactamente, entonces agarró una cera líquida para bolear zapatos, de esa que la venden en el supermercado, la cual está ya encapsulada, y con esta crema, este líquido para bolear zapatos, se pintó las canas y vaya, pues se hizo todo un tratamiento de belleza, mi querida Luzma, que quedó...
1: No, pues lo estoy viendo, no quedó nada mal.
0: No.
1: Digo, seguramente es un tóxico que no está nada bien que no los pongamos en ninguna parte de nuestro cuerpo porque
0: no
1: se va nuestro torrente sanguíneo, ¿verdad?
0: Ajá.
1: Pero mira qué contenta queda, estoy viendo el video en este momento, está haciendo un trabajo, pues, de manera minuciosa, llegando a cada raíz de su pelo blanco. Y mira cómo voltea.
0: Muy orgullosa, le brilla mucho el coco. Creo que hasta charol se puso. Se quedó como de charol.
1: No, muy bien.
0: Te voy a decir una cosa.
1: Qué bueno que no tenía chapopote a la mano, porque quién sabe qué hubiera hecho.
0: Bueno, los ponquetos, hace tiempo, no sé si lo iban haciendo, estos cuates que se ponen un peinado así como...
1: ¿Se les llama ponquetos?
0: Los punks.
1: Ah, ok. Pensé que era una nueva terminología. ¿Ponquetos?
0: Perdón, es que yo conozco a los punks de aquí, no a los de London.
1: All right.
0: Los punks, no, muchos sí, para hacerse esos peinados en los cuales están, ¿usaban?, los pelos completamente parados, crema precisamente para bolear zapatos.
1: ¿Por Dios?
0: Sí, entonces agarraban y con eso, pues con la fortaleza que tiene, mira, y se les ponía negro, negro el pelo, como esta señora.
1: Mira.
0: ¿Tú con qué te pintas el...?
1: Yo no, pues yo voy...
0: No, tú no tienes canas todavía.
1: Hago coraje cada vez que tengo que ir al salón de belleza, que ya voy cada 3 semanas, es una lata. Tú no tienes una cana, ¿verdad?
0: En la barbita, ¿no?
1: Pero vas a ver conmigo cuántas te van a salir.
0: No, si ya de ayer para hoy. Pero ver.
1: Oye, Ponchito, vámonos a hacer una pausa a un minuto de que sean las 11 de la mañana. Estás escuchando y estás mirándonos a todos aquellos que están aquí en MBS TV. Esto es ¿De qué va hoy? Con Poncho Vera y Luz Macetina. Volvemos.
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1: Ya estamos de regreso y son las 11:02 de la mañana y es momento humilde. A ver, todas las personas en nuestra vida, yo no creo que una, varias veces la vida te recuerda. Bájale 2 rayitas.
0: Que eres humano nada más.
1: Que eres humano nada más.
0: Que la
1: riegas. Y que eres igual que todos. Pero entonces hay momentos en que te crees un superhéroe, que se te suben los humos. ¿Cómo nos decían cuando
0: te crees el muy, muy?
1: Cuando yo estudiaba actuación, nos decían nuestros maestros que cuidado de que no te subas al ladrillo.
0: Al ladrillo, porque
1: te puedes marear, ¿no?
0: Te mareas.
1: ¿Y eso qué quiere decir? Te subes 2 centímetros porque ya tuviste tu primer personaje o porque llegaste a un restaurante y te estaban esperando con tu mesa perfecta y cuando sales a la calle se toman una foto contigo. Bájate de ese ladrillo.
0: ¿Te gusta el término te crees la muy, muy?
1: Qué bonito era,
0: muy,
1: ¿verdad?
0: Muy. Hay una canción de Mandititita que es la muy, muy. Te crees la muy, muy.
1: Oye,
0: te
1: crees la siempre, muy, muy. Siempre, ya cuando empezabas a trabajar, te decía, no se te vaya a subir. No

0: ¿A mí?
1: Sí.
0: Venga, se va a ir como se va. De hombrito del lado derecho y la izquierda.
1: ¡Échale mandititititito!
0: ¡Suele!
1: ¡Sonido mandititito! ¡Baile Minusma! ¡Eso va para usted! ¡Muy, muy! ¡Te crees la muy, muy! ¡Te crees la muy, muy! ¡Te pones mi bifalda y te crees la muy, muy!
2: ¡Oxigenada!
1: ¡Eso! ¡Está bailando Rosa María Cetina!
0: Oye, bueno, Pancho, a ver, yo soy muy distraído. ¿Cuándo te has creído el muy, muy no, y que
1: uno
0: te
1: que bajaron? Me venga aquí de volada a la mente, sí, precisamente de que sabes de todo, todo, ¿no? Entonces, yo con mi queridísima esposa, con Fernanda, ¿no? Según esto, tenemos una boda. Vamos a la boda, ok. Oye, te arreglas. No, yo muy, muy, es una boda importante, ya sabes. Entonces, paso por ti, ya te arreglas, paso por ti, ok. Entonces, en eso, pues, paso por ella y era en un salón que ya no existe, que era uno que estaba por el sur de la Ciudad de México, el Salón del Bosque, algo así me parece, de esos muy bonitos. Entonces, llegamos a la boda, ¿no? Obviamente iba de smoking. Uno como hombre, un smoking se lo pone en 5 o 6 minutos de volada, pues, no te peinas o te peinas así, ajá, con la babita del jabón, ya sabes, de volada, y vámonos, ¿no? Las mujeres, pues, iban al salón, se arreglan, etcétera, etcétera. Entonces, llegamos a la boda. Dejo mi coche en el ballet parking. Y en eso pues entra la boda. Hoy nos metemos a la boda y yo como que no veía a nadie conocido. Dice, qué raro. O sea, es una boda. Pues ahorita llegará. No, entonces, bueno, pues estábamos. Y en eso volteo a ver a los novios. ¿Y estos güeyes quiénes son?
0: No.
1: Me metí a otra boda. Pero espérate.
0: ¿Pero era otro día o qué?
1: Era otro día. O no, sea, según Poncho, yo era el viernes y la boda era el sábado. Entonces yo llegué.
0: Y aún así Fer se casó contigo.
1: Y aún así se casó con. Sí, sí, sí. Entonces, ay, ¿qué crees? ¿Qué? Me confundí. ¿Cómo? Entonces llego con la, ya sabes, los que te acomodan en las, en
0: la
1: las mesas, etcétera.
0: Claro, que te reciben.
1: Pues, no, es que esta boda no, aquí no son estos novios.
0: No.
1: Me mucho. Adelanté un día a la boda. Llegamos un día antes a la boda.
0: ¡No! ¡Te mato!
1: Pues sí, ni modo. Pues ya.
0: Pero dime que la llevaste a pues la tacos. Noche de su vida, o sea, por unos tacos.
1: Pues ya, ¿qué haces? Que también arreglado así como de boda, o sea, ¿a dónde llegas de smoking? O de traje así de noche, ¿a dónde llegas? O sea, ¿dónde vas a cenar?
0: No, pues inventas y a mí me llevas a algún lugar.
1: ¿Pero a dónde? A ver, en serio, a ver, vamos a suponer que te has puesto el vestido, no porque haya sido en esta ocasión.
0: No,
1: un vestido de,
0: no importa.
1: De,
0: o sea, literal, no hay bodas aunque te vayas por unos tacos
1: bueno.
0: De smoking y de largo, no, pues ya te mueres de risa y algo haces.
1: Pues sí, claro.
0: Pero si vas y me depositas en mi casa y, oye, igualita te quiero para mañana, te doy
1: pero
0: una
1: es que
0: patada.
1: Al día siguiente, otra vez todo.
0: Y se puso el mismo vestido.
1: No, no, sí, por supuesto. Sí.
0: No, así que... de, no, ¿qué me voy a poner? Es que este ya me lo viste.
1: Es que ya me vio la del ballet parking.
0: Oye, ¿sabes?
1: Échate tú,
0: Hay una anécdota. No, me venía a la mente esta anécdota de cuando están en la cena de la reina, me da igual cuál, y de repente...
1: O sea, ¿en una cena en serio de la reina?
0: En una cena en serio de la reina, y que de repente uno de los invitados, a la hora de que te traen el CEO... que es este momento a la mitad de la cena que te traen un bowl, digamos, con agua, con tantito
1: ¿cómo
0: limón.
1: ¿Cómo se llama eso?
0: CEO.
1: El
0: y entonces CEO. Es para que tú en ese momento metas los dedos y no sé si hubo algo para comer, que sí, utilizaste sí, sí. Los dedos, lo que sea, uh-huh. Y entonces te limpias con ese limoncito. Exactamente. Uh-huh. Entonces esta persona en aquella noche no sabía que era para eso, agarra el traste y le da un trago.
1: No manches.
0: Entonces obviamente todos los invitados empiezan a burlarse y entonces empiezan a criticarlo y empiezan así, ya sabes, el... ya viste.
1: O sea, se tomó el agua para enjuagarse los dedos.
0: Se tomó el agua que era para enjuagarse los dedos. ¿Y sabes qué hizo la reina?
1: ¿Qué hizo la reina?
0: Agarró el traste y lo levantó. Y miró a todos los de la mesa y ella también le dio un trago.
1: Para que no le diera pena al
0: pero
1: que lo hizo
0: imagínate
1: mal.
0: Imagínate el grado de belleza emocional y de humildad de la reina.
1: Ajá.
0: Que tuvo ese detalle con esta persona para no hacerlo sentir mal.
1: Wow.
0: ¿No está precioso?
1: No, la verdad está bien
0: bonito. Y la verdad, cuando en la mañana yo leía de lo que íbamos a hablar, dije, a ver, qué osos me he echado millones de veces.
1: Bueno.
0: O sea, de que estoy entrevistando a... tal actriz, pero pensé que era la otra y entonces le dije por
1: nombre.
0: Zoom, le cambié el nombre. Uh-huh, uh-huh. O sea, muchísimos errores.
1: A mí eso me ha pasado
0: que por
1: también.
0: Despistada, como tú decías, bueno, nos ha pasado. Pero, ¿sabes? Me clavé en pensar cómo la vida te baja de la nube cuando descubres que no puedes controlarlo todo. O sea, en la maternidad creo que también es un paso donde juras, criticas, hazte cuenta, a la amiga que... educaba desde tu punto de vista fatal, ¿no? Que no ponía límites, que dejaba que hiciera el berrinche, ¿qué tal? Y entonces mucho juicio en tu mente. Pero ¿qué crees?

0: Es, luego te toca ser mamá a ti y te toca una niña que es difícil, que es intolerante. Entonces, la vida te enseña a tragarte las palabras en cuanto a juicios porque te lo pone a ti.
1: Si no juzgar nunca, ¿no?
0: Exacto. O sea, así que bueno, hay que tener ojo con ello. Y aquí
1: hay una frase que me gusta de acuerdo a lo que estás comentando, que dice, no es lo mismo ser borracho que cantinero. No, y es muy cierto. O sea, a ver, cuando pues estás, sí. O sea, es diferente. O los toros no se ven igual desde la barrera. O sea, lo que pasa es que normalmente emitimos juicios que obviamente no son de acuerdo a... Y creo que la clave es ponernos en los zapatos del otro.
0: Correcto.
1: Siempre intentarlo hacer.
0: 100%.
1: Siempre.
0: Y recordar siempre que, pues con el tiempo vas entendiendo que esos momentos no eran, o sea, los que estamos hablando no eran para humillarte, sino para enseñarnos sobre humildad. Y que eso no lo olvidemos. Tenemos audios del público.
1: Sí, que tiene que ver con este momento más humilde,
0: sí,
1: ¿no?
0: Sí, exacto, vamos a escucharlos.
2: No, pues uno de mis momentos más humildes fue cuando tuve una pareja a la que yo le mandaba fotos acá, pues cachondonas, ¿no? Fotos coquetas. Y no, un pinche arranque de locura que le dio. Se puso a mandárselo a todos mis contactos, amigos y familiares. Y recuerdo que mi mamá ese día hasta me marcó y me dijo que ya no me había enseñado a mandar fotos encuerada en el baño. Y para rematar todavía fui yo a llevarle mariachis.
0: ¡Ah, caray!
1: ¡Ay, ay, ay!
0: ¡Ah, caray!
1: A ver, o sea, le mandaba fotos a su pareja, íntimas.
0: Ajá. Coquetonas, dijo.
1: Coquetonas.
0: Coquetonas.
1: Y de repente arranque, la pareja empieza a compartir las fotos. Bueno, pero es un delito incluso. Eso está muy mal.
0: Sí, claro que es un delito.
1: No, terrible. No, eso sí está muy fuerte. Es un delito. Imagínate nada más. No, y de verdad, y está penado.
0: Sí, de acuerdo.
1: La ley Olimpia.
0: Oye, ay, no, de veras. Ya ahora sí ya me estoy poniendo roja porque ya vinieron muchos osos a mi mente, los cuales no te quiero compartir.
1: El oso babas.
0: El oso babas. El oso babas. ¿Te sabes otro oso?
1: No, nada más ese, ya veces. Nada más. ¿Qué es pariente del huele a ovo?
0: ¿Huele a sobo?
1: A ovo.
0: ¿Cómo es ese?
1: Huele a ovo.
0: No le cacho.
1: ¿Qué es ovo?
0: Pero dice que lista, fui, no le
1: Exactamente,
0: cacho.
1: Exactamente, sí.
0: No le cacho, Poncho.
1: Ajá. O el queso.
0: ¿Ah, sí? Yo nada más conozco, no tanto de osos, sino de pájaros. ¿Tú conoces el pájaro me aplacas? De esos también.
1: Ese ya estuvo fuerte.
0: No eran de pájaros, eran de placas, más bien.
1: De placas. No, sí, claro.
0: Te aplacas ya.
1: Este el aduanero. No, pero ya es que no lo queremos llevar ahí, pero hay muchos pájaros.
0: Híjole,
1: ¿no?
0: Ahora sí sacaste lo peor de mí, Ponchito.
1: Ajá, ahora es mi culpa.
0: Así es. Ahora como es mi culpa. Siempre.
1: Ver, pero otros, échate otros.
0: ¿Otros de esos?
1: No,
0: ¿De
1: no te quieres lamentar. No, de pájaros.
0: Ah,
1: no.
0: ¿De qué? ¿De qué más?
1: No, algún oso que quieras compartirnos con nosotros. Lo mío fue un oso nada más, no es así tanto de dar vergüenza. Ajá. Pero ya lo que tú le llevaste una parte, pues bien, bien seria, ¿no? Muy, muy
0: ¿sobre
1: importante.
0: ¿Sobre la reina?
1: No, la reina no, eso de juzgar y todo, pues sino que hay que juzgar, uno nunca sabe. Sí. No, y luego a ver cómo juzgamos por redes sociales. Retomando un poquito lo que platicábamos en el primer bloque, el tema de las redes sociales. A ver, luego por ser famoso o por ser el que se puso de moda, déjatelo famoso, un lord. Vamos a ver, hay casos de lords, hay cosas que son muy terribles, ¿no? Como la que vimos de la racista. Pero de repente hay lords o ladies, que así les llaman, que los agarran en sus 5 minutos. Lo cual está mal, pero reaccionas de una manera pues muy agresiva, lo cual no estoy justificando. Por ejemplo, cuando le gritas a alguien que te atiende mal en alguna oficina pública o en un banco o que con el del ballet parking. Y está muy mal eso. Pero de repente cuando alguien la riega, lo juzgamos como si nosotros nunca la regáramos. Y perdón, Luzma, todos hemos tenido un momento en nuestras vidas que nos daría pena que lo exhibieran en redes sociales. Todos. Todos tenemos nuestros momentos en el que perdemos los estribos, en los que nos enojamos. Y está mal, por supuesto. Hay que aprender a controlarnos.
0: Claro, y la pregunta sería si nos estamos volviendo más intolerantes o simplemente ahora, pues todo queda grabado.
1: Claro, pero entonces, ¿de qué se trata? ¿De que no me graben? Y ya cuando me graben, entonces yo ofrezco disculpas. Hay que intentarlo siempre, ya es inteligencia emocional. Pero todos la hemos regado. ¿Y cuántos momentos tuyos, Luzma, o míos, si quieres de mío, no me daría mucha vergüenza que se hubieran vuelto videos virales.
0: Claro.
1: Y que cosas que ya las ha hecho.
0: No, y arranques.
1: Y después ofreces una disculpa. ¿Sabes qué? Me enojé, perdí los hilos. Te ofrezco una disculpa muy sincera. Pero ya en las redes sociales cae eso y no hay manera de echarlo para atrás.
0: Así es. Y sabemos de muchos casos.
1: Sabemos de muchos casos.
0: Así es.
1: Y lo que no podemos echar para atrás es el corte comercial, así que vamos a una pausa.
0: Y volvemos, son las 11:14. ¿Estás escuchando? ¿Ya se te olvidó cómo se llama tu programa? ¿De qué va hoy?
1: ¿De qué va hoy?
0: Volvemos.
3: 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Vamos y venimos. 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
4: En la conferencia matutina, la consejera jurídica de Presidencia, Lucia María Alcalde, reiteró que los lineamientos de los derechos de las audiencias no es un mecanismo de censura, sino por el contrario buscan una autorregulación de los medios y garantizar los derechos de las audiencias. Entre las medidas para los diversos medios de comunicación destacó la publicación de un código de ética, designar a un defensor de las audiencias y diferenciar la publicidad de los contenidos informativos.
5: En espacios comercializados, dentro de un contenido, deberá hacer la mención de que es un espacio comercializado y mostrar una P, tratándose de, y dice, al final de cada contenido se mostrará en la pantalla, este programa contó con espacios comercializados y o patrocinados. En el caso de televisión abierta y televisión de paga, los contenidos de las programadoras, en contenidos noticiosos, plecas, cortinillas, mensaje en la pantalla, que permite identificar plenamente que la persona informadora, comentarista o conductora expresa de forma indistinta sus opiniones y mensajes noticiosos. Dichos elementos deberán incorporarse al inicio y al final del programa.
4: Con el fin de ampliar la transparencia en información de las dependencias de gobierno, la presidenta Claudia Sheinbaum firmó un decreto esta mañana, el cual busca que las instituciones publiquen datos adicionales a los requeridos legalmente. Así lo mencionó la secretaria de Anticorrupción y Buen Gobierno, Raquel Buenrostro.
6: Este decreto lo que va a buscar es impulsar a que todas las instituciones publiquen información más allá de las obligaciones legales. Como ustedes saben, cuando el INAI terminó y que iba a ser transferido una parte de la Secretaría de Anticorrupción y Buen Gobierno, el portal de transparencia estaba caído casi todo el tiempo, estaba siempre abajo. Bueno, durante nuestra recepción de la plataforma la hemos estado estabilizando, ya que es una plataforma que cuenta con más de 8 años que fue creada. Esto para que todo el mundo tenga un acceso oportuno a la información.
4: Luego de que la UNAM anunciara que el inicio de clases se retrasará hasta el próximo 17 de agosto, se prevé que hoy la Universidad Nacional Autónoma de México publique las fechas de la aplicación del examen de control para las y los alumnos que consiguieron su ingreso a una de las facultades de la UNAM, así como para los aspirantes que no obtuvieron su pase, pero lograron un puntuaje similar a lo requerido entre los años 2021 y 2025. En Tlaquepaque, Jalisco, 4 personas fallecieron tras registrarse una explosión e incendio de una pipa que contenía brea o chapopote al interior de una pensión de vehículos. Aunque el incendio fue controlado para evitar su propagación a predios contiguos, bomberos de la localidad y elementos de protección civil localizaron a 4 personas sin vida. El INEGI informó que en el pasado mes de junio el indicador de confianza del consumidor se ubicó en 45.0 puntos, que representó un aumento mensual de 1.1 puntos. Respecto al mismo mes pero del año anterior, este indicador que mide la percepción de las y los consumidores sobre su situación económica actual y la del país bajó 0.7 puntos. Con información de reporteros y corresponsales para MBS Noticias, Giro Montes de Oca.
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0: Continuamos aquí en ¿De qué va hoy? Ya son las 11 de la mañana con 20 minutos. Luzma, amigos, ayer, extra, extra, se cayó WhatsApp en México, en varios países. Muchas personas quedaron con el problema de no poder enviar ni recibir mensajes. No todos, ojo, no todos. Pero bueno, pues empezaron todo el mundo a comentar. Sobre todo esto causa mucho miedo, Luzma, amigos, de que si te hackean ahorita, no sé si sea el término correcto, el WhatsApp, no todo lo que puede representar eso. Entonces, pues sí, muchos se asustaron, pero a final de cuentas no pasó a mayores. Pero para que nos explique bien qué fue lo que sucedió, está con nosotros Pisu Saldaña, periodista especializado en tecnologías de la información. Pisu, ¿cómo estás? Antes que nada, muchas gracias por la entrevista. A ver, platícanos, Pisu.
1: Bienvenido, Pisu. Gracias por conectar.
2: Al contrario, Poncho, Luzma, no saben qué gusto me da estar con ustedes. Hashtag gracias. Soy fans, entonces eso. Triple mi emoción de participar.
1: Igualmente, Pisu, gracias.
0: Gracias.
2: Muchas gracias.
1: Cuéntanos, oiga, qué pasó, pues, ayer entonces, ¿sí?
2: Sufrimos, como muy bien estaba diciendo, platicaba Poncho. Es una historia, digamos, como en varios momentos, pero muy rápidamente. Todo se debió, y esto es importante a quienes nos escuchan y se hayan espantado, todo se debió literalmente a un error de la parte inteligente de la tecnología que tenemos el día de hoy. En el caso de los sistemas de WhatsApp, tienen una tecnología que hoy les ayuda a suspender cuentas cuando los comentarios o los temas que se están tratando dentro de la plataforma pudieran incluso acercarse a temas de violencia, de agresión, de delincuencia o de ciberdelincuencia. Y cuando detectan este tipo de palabras o acciones dentro de la aplicación, por ejemplo, enviar una cantidad enorme de mensajes constantemente a varios grupos, puede reportar tu cuenta como una cuenta que está más bien haciendo acciones más hacia lo comercial, hacia el spam, por ejemplo.
0: Ok.
2: En efecto, estuvieras compartiendo la info a muchas personas. Cuando detectan este tipo de comportamientos, envío masivo de mensajes, contacto reiterado a personas que no te tienen guardado en el número, que agregues de la nada a muchísimas personas en un lapso de tiempo muy pequeño, todo este tipo de comportamientos los detectan como comportamientos anormales.
1: Ajá.
2: Y cuando esto pasa, esta actividad inusual, sí, típicamente te suspenden temporalmente la cuenta para revisar qué está pasando y cómo se ha venido usando la cuenta y determinar si en efecto fuiste a una fiesta y tuviste muchos cuates nuevos.
1: Pero ¿cómo, Pisu? No entiendo una cosa, o sea, porque aquí no es que te hayan suspendido una cuenta, a nivel global se cayó el sistema, ¿no?
2: Sí, correcto. Y esto es justamente a esto voy. Cuando tenemos estas acciones, pueden suspender la cuenta. Lo que sucedió el día de ayer es que los sistemas que hacen esto para WhatsApp tuvieron un error, así tal cual lo reconoció el vocero de WhatsApp. Dijo, a veces los sistemas tienen errores y cuando los tienen, tratamos de reaccionar lo más pronto posible. El error en este caso está en dos cosas particulares. Lo que bien decía Poncho al principio, costaba trabajo enviar imágenes o recibirlas, o en algunos casos enviar mensajes, pero la aplicación abría y veías todo lo demás.
1: Órale.
2: Y en otros casos, los importantes, la aplicación había sacado a los usuarios de la cuenta y cuando abrías WhatsApp lo que te decía es, tu cuenta ha sido suspendida, estamos revisando el comportamiento y tienes derecho a pedir una revisión. Pica el botoncito de revisar. Okay. Pero incluso después de picar el botoncito de revisión, te advertían que el hecho de que picaras revisión no te prometía que te fueran a regresar la cuenta. Entonces, mucha gente ayer vivió el temor de que WhatsApp le hubiera suspendido la cuenta o que le hubieran robado la cuenta de WhatsApp.
1: Ándale, pues. Oye, pues, pero eso quedó arreglado finalmente.
0: Y no hay consecuencias.
2: Ya quedó solucionado. Ah, los usuarios no tuvieron que hacer nada.
1: Ya.
2: Haber abierto
1: automáticamente como que todo regresó. Problema.
2: Exacto.
1: Oye, muy bien. Pues, ¿qué tal? Entonces la inteligencia también se equivoca.
0: Sí.
2: Ah, totalmente, así exactamente.
1: Es así. Oye, Pisu, gracias por habernos dado esta información. Te agradecemos mucho que hayas logrado conectar con nosotros.
2: Muchas felicidades, además, es un placer platicar con ustedes.
1: ¡Qué lindo!
0: Gracias,
1: Pisu.
0: Fíjate,
1: conectamos pronto.
0: Una amiga, Grace, me comenta que ayer le sucedió esto.
1: Sí.
0: Mira. Grace Acevedo. Y Anduber ayer también te manda saludos. Bueno, pues ahí estuvo.
1: Bueno.
0: Se deberían de bloquear los sistemas de WhatsApp cuando mandas un audio de voz de más de 2 minutos.
1: Oigan, bueno, cambiando de tema, quiero decirles rápidamente que la UNAM ya dio fechas para el regreso a clases, ¿cómo ven?
0: Bien.
1: Ya confirmó las fechas para el nuevo ciclo escolar. los alumnos de reingreso vuelven a las aulas este 17 de agosto, mientras que los de nuevo ingreso van a arrancar el 31 de agosto. Además, las autoridades informaron que hoy, martes, van a publicar en los medios oficiales de la UNAM la información sobre las fechas y sedes del examen de control para los aspirantes. ¿Cómo ves?
0: Bueno, pues ahí está. Entonces, mucha atención porque hoy todavía no están los horarios de los exámenes, ¿no?
1: Correcto.
0: Después de todo lo que sucedió, que se van a repetir.
1: Exactamente.
0: Pruebas de control le llaman. Muy bien. Por otra parte, híjole, se registran las primeras muertes en Estados Unidos por este término que la verdad, yo siempre que lo escucho, me imagino a un hombre bomba así, pues, estallando en caca, perdón, ¿no? La diarrea explosiva. En Estados Unidos se encendieron las alarmas tras confirmarse las primeras muertes de ciclosporiasis, que así se le denomina a este tipo de diarrea. No es una diarrea total, normal, es una explosiva.
1: Claro.
0: Provocada por un parásito a causa de cuadros graves de deshidratación y diarrea explosiva. Fíjense que en México me estaban comentando que ya en los mercados te venden, por ejemplo, un manojo de cilantro que dicen que ya está desinfectado. Que no trae parásito.
1: Y luego el
0: este
1: otro,
0: parásito.
1: Que sí está, que no está.
0: El otro te lo venden un poquito más económico, ¿no?
1: Pero 10 pesos la diferencia, es muchísimo. 10
0: pesos, o sea, el desinfectado, 10 varos.
1: Oye, pero ahora, aparte, ¿tú vas a confiar si viene desinfectado o literal lo volverías a desinfectar?
0: No, y hay que volver a lavar y lavar. No, yo pues creo
1: entonces,
0: que sí, ¿no?
1: ¿Sabes qué pasa? Creativo es esto, ¿no? De a ver, ¿cómo saco aquí ventaja? Llévelas.
0: Pero ya imaginé.
1: Llévese para su cilantro desinfectado, llévese.
0: Libre de diarrea explosiva. Libre de diarrea explosiva, si lo quiere con probabilidades
1: si quiere
0: de diarrea explosión,
1: lleves este.
0: Sí,
1: oye,
0: sí. El hombre bomba. Sí.
1: Vámonos, regresamos. 11:27, estás aquí con Poncho Vera y Luz Macetina.
0: Y aprovecho para ir al baño.
1: ¿De qué va hoy? No explotes, ¿eh?
0: No.

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0: bonito suena, qué linda rola estamos escuchando en este momento. Y para nosotros es un privilegio poderle dar la bienvenida a este cantautor mexicano que están escuchando, de folk, de indie, originario de Veracruz, y tiene una historia verdaderamente conmovedora. Y para mí es un honor conocerte. Macario Martínez, bienvenido.
1: Hola, muchísimas gracias por invitarme. Estoy muy feliz de estar por acá.
0: Gracias.
2: Hola, Macario, ¿cómo estás?
0: No, nada más estás feliz de estar por acá. O sea, llegaste a barrer, a abrir MBS. Parece que llegaste como a las 4:30 a.m. ¿Así eres siempre para tus entrevistas?
1: Casi siempre llego tarde, pero esta vez llegué demasiado temprano y
0: se siente casualidad. Bonito.
1: Sí, fue una casualidad.
2: Mejor, ¿no? Andar con prisa es horrible, ¿no?
1: Mejor.
0: Qué bueno, Macario. Oye, bueno, estábamos hablando sobre este fenómeno nacional que fuiste el año pasado, cómo rompiste las redes en TikTok, fuiste un fenómeno. Cuéntale a nuestro público, a quienes no te conocen, un poquito del contexto de tu historia. ¿Por qué sucedió esto? ¿A qué te estabas dedicando antes? ¿Y lo que te trae por aquí hoy?
1: Pues hola, muchísimo gusto a quienes me escuchan. Me llamo Macario Martínez y pues mi historia es básicamente que yo trabajaba en el sistema de limpieza y llevaba haciendo música mucho tiempo. Entonces pues trataba de nivelar estas dos labores, ¿no? Tanto mis hobbies y lo que me gustaba, y un día decidí compartirlo al mundo y lo demás explotó. Y ahora viajo por todos lados, vamos por todo el mundo a tocar y ha sido muy bonito y me da mucho gusto seguir acá haciendo música.
2: ¿Qué momento consideras tú que es en el cual te haces este clic, ¿no?, con el mundo de la música y te permite precisamente dedicarte ya a esto?
1: Pues justo ese lanzamiento fue lo que fue.
2: ¿Subiste un video?
1: Sí, subí un video y con la canción, promocionando la canción, y impactó demasiado y pues todo el mundo lo vio y lo compartió, y de ahí pues empezó a seguir escribiéndose esta historia, empezaron a llegar muchas oportunidades, muchas cosas, y aquí seguimos trabajando en esto, gracias a Dios.
0: ¿Pero qué crees que fue? O sea, ¿por qué? Porque pasó algo especial en este video donde millones de personas conectaron contigo por tu autenticidad, por tu sensibilidad. ¿A qué atribuyes que haya sido un trancazo como el que fue?
1: Creo que fue una mezcla de muchas cosas, tanto como la situación, que era en lo que estaba trabajando, tanto pues el video, que lo grabé en el amanecer de la Ciudad de México y se veía bien bonito el amanecer en Reforma, justo encima del camión. Y creo que fueron muchas cosas. Siento que fue un punto exacto en el que todo lo que aprendí en el pasado, tanto de música, tanto de hacer mis videos, tanto de aprender a editar un video, todo eso, cobró como sentido.
2: Sí, porque para quienes no lo hayan visto, precisamente es un video, ¿no? Ya lo dijiste, ¿no? Con el amanecer muy bonito, pero en el camión el término correcto es de basura, ¿no? Y eso pues obviamente fue muy novedoso. todo esto que viviste como trabajador de limpia, ¿no? ¿Qué tanto lo reflejas ahorita tu historia de vida en tu música, en la manera de entender la fama, en la manera de comprender todo esto que te está pasando?
1: Digo, creo que es algo que me ayudó mucho. Ahora, digamos que en la fama, pues he visto muchos otros artistas que, pues digamos que coloquialmente dicen ahí se les sube y muchas otras cosas. Pero creo que el haber estado ahí, el haber conocido a todos mis amigos, el haber vivido cosas reales, ¿sabes? Creo que me ha ayudado mucho y lo llevo presente todo el tiempo, toda la vida. Y me hace muy feliz seguir en esto y seguir con los pies en la tierra de alguna forma. Creo que es lo que me ha ayudado también.
0: ¿Qué habrá sido? Bueno, es difícil que me digas cuál fue el pensamiento, ¿verdad? Porque no cuando tu vida cambia así de un día para otro, es difícil de comprender y de entender lo que está sucediendo. Pero me gustaría que trates de decirnos cuáles eran estos pensamientos que te cruzaban por la mente cuando empiezas a vivir todos estos cambios.
1: Fue un momento muy mágico, muy, muy mágico. Yo lo defino así, no sé si creen que existe la magia o algo así, pero todo lo que sentía en esa semana mientras me llegaban invitaciones para radio, para cosas, son cosas que jamás había vivido y que soñé de alguna forma mucho, mucho tiempo, y que ninguna otra persona a lo mejor estaba viviendo en mis zapatos o ha vivido de la misma forma. Entonces creo que fue algo bien bonito. Me gustó mucho todo eso. No digo que ahora no sienta magia, por ejemplo, ahora que estoy lanzando música nueva, pero justo en esas semanas fue algo... Imagínate de estar, que nadie te conozca, y de pronto todo el mundo vas en el camión y ahora es tu amigo, ¿no? Y te conoce, sabe de ti. Es muy bonito, fue como algo mágico, para mí fue algo mágico.
2: En aquel entonces, cuando estabas en la recolección de basura, ¿lo veías como un sueño, lo veías como un propósito que estabas seguro que ibas a conseguir el hecho de triunfar en la música?
1: No sabía si estaba seguro, pero al menos... Yo me consideraba que yo sentía que iba a estar bien y feliz si hubiera seguido a lo mejor trabajando en el sistema de limpieza, pero en las tardes siguiendo tocando, trabajando, ahorrando para grabar mi música. Yo habría sido igual de feliz,
2: okay,
1: obviamente, pero pues no le imaginaba cómo iba a ser a esas escalas, no jamás lo imaginé. Yo pensaba que a lo mejor me iba a ser un artista de que me iban a oír, no sé, 10,000 personas, a lo mucho, ¿no? En algún momento, ¿no? Pero pues se hizo a millones y me siento muy agradecido de eso y muy feliz.
0: Oye, ¿hay algo que extrañes de tu vida antes del reconocimiento, la fama, algo así que dices, ay, esto está muy difícil y nunca lo vi venir?
1: Pues tal vez a lo mejor el andar por la calle tranquilamente, viviendo tus historias con tus amigos, sin que a lo mejor nadie sepa de ti. Ahorita, pues, si voy a la calle, si me ubican, no me conocen. Y está bonito también, me gusta mucho también. Pero sí, tal vez extraño un poco eso, digamos. Un poco el anonimato. Uh-huh. Y tal vez extraño un poco eso. Era una vida de mucha, mucha calma y ahora es de locos y también me gusta, lo disfruto bastante.
2: Ahora, ¿estás consciente de que esto puede ser inspirador para muchas personas que independientemente a lo que se dediquen, ¿no? Independientemente de la remuneración económica, de que la vida puede cambiar y hay objetivos que se pueden cumplir?
1: Claro que puede.
2: ¿Te sientes como un ejemplo?
1: Sí, la verdad es que yo les digo a todos que claro que su vida puede cambiar, simplemente por el hecho de hacer algo diferente un día, de no tienen que hacer lo mismo, tampoco tienen que gustarle a todo el mundo o que todo el mundo los vea, simplemente por cambiar algo en su rutina, ya sea, no sé, si les gusta hacer música, si les gusta pintar, si un día deciden compartirlo al mundo y conocen a nuevas personas que los conozcan, esas personas los van a invitar a otro lado, a algún evento, alguna cosa, sus primeros shows, sus primeros conciertos, hacia caseros y todo. Pero simplemente por eso va a ser un cambio y su vida va a cambiar y van a irse por otro rumbo y eso es bonito.
0: ¿Qué te inspira para componer?
1: Pues mi novia.
0: ¡Hágala! ¿De nombre?
1: A la Mari, ahí anda. Saludos a la Mari que me está escuchando. Y igual, pues mis amigos, mi familia, muchas cosas, la naturaleza, cosas para componer todo. Todo te inspira, la verdad. O sea, puedo componer alguna cosa que sienta, de algún recuerdo que tengo, de alguna situación que está viviendo algún amigo, alguna amiga, todo eso me inspira mucho.
2: Oye, Macario, ¿y ahora con qué sueñas?
1: ¿Con qué sueño? Pues con estar bien, con que mi familia esté bien, con seguir haciendo esto que me gusta mucho y eso, creo que sueño con eso, con que todo esté bien para todos.
0: Sí. Oye, platícanos de tu nuevo sencillo.
1: Mi nuevo sencillo se llama Estar Sin Ti y lo acabo de lanzar hace una semana más o menos. Y pues para muchos es un cambio un poco drástico de los sonidos que estaba llevando, pero justo creo que esa era la intención porque simplemente nos estamos divirtiendo demasiado a la hora de tocar. Nos gusta mucho tocar esa canción en vivo. Uh-huh. Y pues ahora la compartimos al mundo y justo eso es lo que pasó. Hay una conversación ahí justo latente de cambios y que sí cambió un poco el sonido, todo esto, y justo es lo que quería.
0: O sea, la gente dice, te escriben como, ¿qué pasó? Si ya traías una tendencia, estás cambiando ahora. Así nos está yendo a nosotros esta semana, no te preocupes. Así, pero sabes que no, la gente se tarda en abrazar los cambios, pero lo haces con tal cariño y tal pasión que por supuesto que lo van a recibir como tu primer álbum. ¿Quieres tocar un poquito?
1: Claro que sí, con mucho gusto para todos ustedes.
2: Aquí trae Macario su guitarra.
1: Se llama Estar Sin Ti.
2: Estar Sin Ti.

0: De un mal sueño desperté y solo quise verte hoy. Olvidaba que dijiste, no me busques, por favor. Y ya, nomás.
1: ¡Wow!
2: ¡Qué bien!
1: ¡Wow! Macario, está hermosa. Hermosa, éxito rotundo.
2: ¿Cómo te dicen los cuates? ¿Maca?
0: Maca, no. Mac. Sí, sí.
1: Mac. Oye, Mac. ¿Qué te parece si así inventamos una dinámica que okay. nunca hemos hecho? Porque acabamos de estrenar el programa y te cuento que sí. es como nuestro padrino.
0: Ok.
1: A ver, pero entonces lo que tienes que hacer es completa la frase.
0: Ok.
1: ¿Ok?
0: Va.
1: A ver qué sale. Si no, Poncho te ayuda.
2: ¿Ok? No, ¿yo por qué?
1: No, por solito. Ser un buen compañero. Okay, a ver, venga. Entonces, a ver. Es que, espérate, antes de que... Es que la fama te da, pero también te quita. Entonces, la fama te da... ¿Qué dirías?
0: Dinero, a lo mejor.
1: Pero también te quita...
0: Realidad, tal vez.
2: A ver, el dinero sí compra... Y luego te va a preguntar, pero no compra. Okay. ¿El dinero sí compra?
0: ¿La felicidad?
2: ¿Pero no compra?
0: Híjole, más bien al revés.
2: Exacto, sí, yo me quedé, sí. bueno. A ver, ¿el dinero sí compra?
1: Sí, yo dije, ¿dónde la compras para ir
2: sí,
1: por
2: sí,
1: ella?
2: Sí, sí,
0: el dinero cuesta? Sí compra, no sé qué decir, la verdad, ahí sí necesito ayuda. Ajá.
2: Bueno, pero es que no compra la felicidad.
0: No la
1: no
0: compra,
1: compra muy por bien, supuesto que no.
0: Bueno, ajá. dicen que sí la compra, pero la realidad es que no, la verdad.
2: Ayuda.
0: Eso. Ayuda, puede ser, sí. pero lo real se vive... Con tus amigos, con tu familia, con todo.
2: Muy bien.
1: Y creo que por ahí vas a responder esta, que es la paz la encuentras en...
0: En tus seres queridos. Uh-huh, sí.
2: Uh-huh. Mi mayor miedo hoy es...
0: Mi mayor miedo hoy es... Que no estén los que quiero, tal vez.
1: Uh-huh. Oye... ¿Qué quisieras recordar ya después de muchos años sobre estos momentos de inicio de tu carrera?
0: Pues yo creo que todas las personas que conocí, toda la experiencia tan bonita que fue, pues viajar a muchos países, conocer muchos lugares muy bonitos, hermosos. Yo digo que me gustaría recordar eso. Uh-huh. Creo que es lo más importante. Tantas personas que conocí, tantas personas con las que resoné de alguna forma, alguna canción les pudo gustar, alguna otra no, pero hay algunas otras personas a las que las acompaño mucho y me lo han dicho y es bien bonito eso. Uh-huh. El haber formado parte de sus vidas por un momento, un pequeño ahí, unos 3 minutos, me dio mucho gusto.
2: A ti como artista, como cantante, ¿quién te influyó? ¿Quién te hizo eso que tú ahorita quieres hacer con los que te escuchan? ¿Quién hizo en ti esto?
0: Yo creo que, primero, muchas bandas de mis amigos, bandas independientes pequeñitas.
2: Independientes, ok.
0: Pero también, pues artistas como a lo mejor que ahora son mis amigos y me da mucho gusto, por ejemplo, Porter, Silvana Estrada, me gusta mucho la música de Silvana. Hay un artista de Estados Unidos que se llama Helado Negro, que es latino, y me gusta mucho lo que hace, me gusta mucho su música. Hay muchos artistas que conocí por música de películas, por música de muchas cosas que me gustan, y sí, todos ellos creo que han sido una inspiración muy grande en mi camino.
1: Oye, ¿y te podemos ir a ver? ¿Cuándo te vas a presentar? Cuéntanos. Aquí ya tienes mensajes, te está escribiendo Berta que dice, Macario, vas a abrir el concierto de Enjambre. Ojalá puedas, cantas hermoso.
2: Sí o no, no sabes.
0: Todavía no sé, ojalá se pueda, ojalá nos inviten.
2: Señores de Enjambre, no se enojéis.
0: Oh, un saludo ahí a todos, ya los he visto varias veces.
2: Todavía no, pero hay probabilidades.
0: Ojalá, sí, voy a estar en León, en la Feria de León, en Guanajuato. Uh-huh. Voy a tocar vamos a hacer el tour en México muy pronto, vamos a anunciarlo. Y voy a estar, tengo una fecha en Estados Unidos, en Milwaukee también, en este mes, pero justo estamos planeando el tour por México, nuestro primer tour por México oficial.
1: Ay, Macario, pues vamos a estar súper al pendiente de ti. Ahora sí que no te subas al ladrillo porque te puedes marear, ¿eh?
0: Sí.
1: De eso hablábamos, ¿va?
2: Sí, mira, no vas a acabar aquí como aquí, compañera, como alguien comprenderá.
1: No, seguro no, Maca, que sea un éxito, que todos tus sueños se sigan cumpliendo, que nos traigas hermosa música como lo haces y que sigas componiendo el corazón como bien lo haces.
0: Muchas gracias.
2: Oiga, compañera, quiero mandar al corte comercial con guitarra.
0: Sí, claro que sí.
2: A ver, así
0: sí,
2: como calzaba. Así, tan, tan, tan, tan. Vamos una pausa. Y regresamos.
1: Qué bárbaro, eso es valor.
2: Vamos a una pausa y regresamos.
1: Perfecto. ¿De qué va hoy? De Poncho Vera cantando No, por favor.
2: Con Luz María Cetina. Volvemos. Gracias, Macario.
1: Gracias, Macario. Regresamos.
0: Saludos a todos.
2: Gracias.
0: Buen día, chao.
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3: 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Ante el dilema de la vida diaria, ¿y usted qué haría?

0: ¿Y usted qué haría? Dice el grande Diego Verdaguer. Y bueno, y yo les pregunto a todos ustedes, ¿y ustedes qué harían? A ver, se hizo viral un video en redes sociales en la cual llega una persona ya de cierta edad, supuestamente con un cheque, ¿no? Con un cheque que, pues, no sabía cómo cobrarlo. Entonces, este cheque se lo entrega a una persona que estaba en la calle y le dice, oiga, por favor, yo no sé cómo cobrar este cheque, yo no sé leer, yo no sé escribir, pero, pues, necesito el dinero. ¿Sería usted tan amable de ir al banco y cobrar este cheque por mí? Vaya, por favor, yo aquí le cuido sus cosas, ¿ok? Bueno, entonces esta persona de buena voluntad agarra el cheque y va al banco a cobrarlo. Pero aquí entra precisamente el cuestionamiento. ¿Por qué? Porque luego resulta, hay muchos casos en los cuales se dice que tú vas con el cheque al banco y que no te permiten cambiarlo porque no tiene fondos el cheque. Y la persona que te está cuidando tus pertenencias, que se supone que era alguien con quien le ibas a dar el dinero del cheque, se va con tus cosas y te roba. ¿Ayudar o no ayudar?
1: Esta chica no le pasó, ¿no?
0: No, no le pasó, pero es común esto, ¿no?
1: Eso era el riesgo. A ver, vamos a escuchar. Aquí tenemos el audio de su red social que subió. A ver, vamos a escuchar.
2: Y el señor dice, oigan, ¿y ustedes no me pueden apoyar? Les doy el cheque a una de ustedes, les pago algo por ayudarme y yo me quedo acá buscando a mi hijo y ya regresan con el dinero. Entonces me da el cheque en la mano y en cuanto me da el cheque se lo regreso y le digo, no, señor, o sea, este cheque lo tiene que cobrar usted. Porque, no por mala onda, pero porque dije, no, no puedo recibir cosas de extraños y menos algo que vale tanto dinero. Entonces la chava dice, no, pues si usted confía en mí, démelo, lo voy a cobrar. Y me dijo, tú quédate con el señor a buscar a su hijo porque es su prioridad. Y el señor dice, sí, sí, se sigue caminando y volteo con la chava y le digo, oye, ¿sabes qué? Yo no, o sea, no dejes que te dé ese cheque, no vayas a cambiarlo tú. Yo ya me voy porque con mucho gusto le ayudaba, pero ya me sonó muy extraño, ya dimos mucha vuelta. No me parece que nos dé los cheques a cambiar. Entonces, yo ya me voy.
0: Bueno, ahí está. Pues ahí hay que ayudar, no hay que ayudar de repente ese tipo de personas. La verdad es que dudamos mucho ya.
1: Qué grueso,
0: ¿no?
1: Eso. En primer lugar, me encanta el título de nuestra sección de ayudar o no ayudar, porque es muy triste. ¿Cómo poder seguir siendo buenos humanos? ¿Cómo poder seguir apoyándonos, ayudándonos entre nosotros sin volvernos ingenuos, sin que te vean la cara? O sea, porque aquí lo que están robándonos no es tu pertenencia, no es el dinero, es tu confianza.
0: Exacto.
1: O sea, tu confianza ya por la humanidad. Porque lo primero que vas a decir, a ver, es que ¿cómo le hago para seguir ayudando sin esta desconfianza, sin este miedo, pensando que puede llegar a ser un fraude?
0: Claro.
1: Entonces, eso en todo. O sea, creo que sí se trata de que sigamos ayudando, pero ¿cómo sin perder tu seguridad?
0: Bueno, a ver, es que
1: en este caso ya decía, no sé en qué momento me tiene este embrollo, pero al mismo tiempo ya decía, sí quiero ayudar a esta persona.
0: Pero me da desconfianza.
1: Pero me da desconfianza.
0: Y hay que ser desconfiado, sí. Y hay que, obviamente, tener precauciones.
1: ¿Tú qué hubieras hecho?
0: No, a ver, es que obviamente, no, pues acompañen, vamos juntos, o sea, entre conmigo. Creo que hay maneras de resolverlo.
1: Y
0: entre usted conmigo.
1: Buscando tu seguridad también.
0: Claro, acompáñeme y con todo gusto lo ayudo, ¿no? Si, y entre usted conmigo presente, lo cambiamos. Pero es que hay tantas tranzas, ¿no? Por todas partes. Yo sí creo que hay que, de alguna manera, siempre sí tener la intención de ayudar, hay que hacerlo, pero sí también siempre debemos de tomar precauciones.
1: Entonces,
0: darle la vuelta a lo que nos estén pidiendo de cómo, pues, yo reduzco el riesgo de ser víctima de un atraco. Entonces, creo que siempre hay maneras, ¿no? Y no pasa nada. Claro que le ayudo. O sea, que esa siempre sea nuestra respuesta. Claro que le ayudo. Pero a ver, acompáñeme usted en este caso al banco.
1: Claro, sí, que la prudencia no mate la empatía.
0: Sí, claro, de que alguien toca la puerta de tu casa porque necesita algo, pero te da entonces miedo abrir. Bueno, quizá de alguna manera intentar reducir el riesgo lo más que podamos. A ver, déjeme en lo que le abre la puerta. Mire, le voy a hablar a mi vecino que me acompañe y entonces ya le abro la puerta. O sea, yo creo que siempre la respuesta sí tiene que ser, claro que sí, déjeme, veo cómo lo ayudo.
1: De
0: siempre.
1: Acuerdo. Sí.
0: Y entonces, ya con base a eso, ser creativos.
1: Que sí.
0: Y ser muy precavidos. Oye, ¿me prestas un dinero? Híjole, pues a ver, ¿cuánto necesitas? ¿cómo me lo vas a pagar? Pues mira, la verdad es que no te puedo prestar todo ese dinero, pero te puedo prestar esto, que quizás es un dinero que sí estarías dispuesto a perder y que no te afecta. No sé, si alguien te pide, oye, préstame 1,000 pesos, dices, mira, te puedo prestar ahorita 200. Ya tomando en cuenta de que esos 200 quizá ya nunca los vuelves a ver, pero entonces tienes, sí ayudas, pero hay maneras, ¿no? De ayudar. Y hay que entender cuando tú pides una ayuda, de que no va a ser siempre como tú quieres, ¿no? De que hay maneras de ayudarte.
1: Me gusta esta frase con la que voy a terminar esta sección junto contigo, Ponchito, y el programa. Y dice que el miedo no nos quite la bondad, pero que la bondad tampoco nos quite el criterio. Así que bueno, sigamos ayudando, provocando nuestra seguridad antes que cualquier cosa. Uh-huh. Y nada, siendo reflexivos, teniendo criterio, pero que sigamos siendo bondadosos.
0: Una frase del miedo: el miedo no anda en burro.
1: Ni tú tampoco, no te hagas.
0: Tampoco. Saludos, tenemos mensajitos. Marianne Sánchez Alonso dice: los amo, Diosito me los bendiga igualmente. Muchas gracias.
1: Muchas gracias. También Gaby Mosqueda, muchas gracias por escribir. Dice: Poncho, me caes increíble, pero Luzma es mi favorita siempre. Aquí estoy presente. Gracias, Gaby, por continuar siendo parte de mi corazón. Te agradezco mucho.
0: Eunice Yamín, me parece que puede decir, dice que tenía miedo de cuando terminara el otro programa. Mira, pero que, pues, qué bueno que esto está aportando. Bueno, pues,
1: claro.
0: Pues muy bien, que le ha gustado el programa. Muchas gracias.
1: Qué bonito dueto hacen.
0: Eso es todo. No, hombre, cuando cantamos.
1: No, hombre. ¡Ah! No, ahí sí, por favor, no lo vuelvas a intentar. No, ¿sabes qué? Sí, inténtalo.
0: No, tú cantas muy bien. Hemos estado en varios karaokes juntos.
1: Sí, tú de espectador.
0: Que eres la mejor persona en el karaoke cuando haces playback.
1: Ajá, exacto. Oigan, gracias por haber estado con nosotros, por haber sido parte de este segundo programa de ¿Qué va hoy? Mañana tienen una cita con nosotros en punto de las 10 de la mañana y hasta las 12 del día.
0: Acompáñenos, quédense aquí en MBC Noticias.
1: Nos vemos mañana. Gracias, producción. Hasta mañana. Gracias, Ponchito.

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1: Hasta la vista, baby.
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1: Este martes se darán a conocer en medios oficiales de la UNAM las fechas y sedes del examen de control, además del procedimiento para convocar a los aspirantes. Canal 11 inició el restablecimiento de sus operaciones tras la recuperación de sus instalaciones y pidió la intervención de la Fiscalía para realizar los peritajes correspondientes. El 54.8% de las personas ocupadas trabajan en la informalidad, según reportó la organización México Cómo Vamos. La presidenta de la Cámara de Diputados, Kenia López Rabadán, apoyó la propuesta presidencial de restringir dispositivos electrónicos y redes sociales a menores de edad. Un juez definirá hoy la vinculación a proceso de dos imputadas por despojo. Los gobiernos de México y Japón acordaron fortalecer las relaciones bilaterales y el intercambio comercial entre ambos países. La Fiscalía General de la República desarticuló 4 centros de procesamiento ilícito de combustible ubicados en San Luis Potosí, Hidalgo y Morelos. Y así están las calles en la capital del país.
2: Hola, ¿qué tal? Para nuestros amigos conductores, encontrará carga abundante, esto debido a la hora en Avenida Paseo de la Reforma, de Avenida Ricardo Flores Magón hacia Avenida Insurgentes. Asimismo, tránsito lento muestra calzada San Antonio Abad de Viaducto hacia Fray Servando Teresa de Mier. Ligeros asentamientos vehiculares al cruce con semáforos lleva Avenida Álvaro Obregón de Avenida Cuauhtémoc hacia Avenida Monterrey. Y antes de finalizar, la circulación es constante sobre Doctor José María Berti de Casa del Obrero Mundial hacia la Glorieta de Escob. Con esto concluimos el reporte desde el Centro de Orientación Vial de la Secretaría de Seguridad Ciudadana.
1: Muchísimas gracias. De esto y más estaremos platicando a lo largo de los siguientes minutos de información. Mi nombre es Juan Manuel Jiménez. Bienvenidas, bienvenidos. Muy buenas tardes.
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1: A ver, lo más importante primero, dándole seguimiento a lo que ocurre en la máxima casa de estudios. Hoy se estará dando a conocer en los medios oficiales de la UNAM las fechas y las sedes del examen de control, además del procedimiento mediante el cual se convocará a cada aspirante después de su mega error que cometió la UNAM.

0: Inicialmente, para el resto de los niveles, las clases se van a reanudar el 17 de agosto, solo una semana después de lo previsto. Como lo dimos a conocer, aspirantes de la UNAM bloquearon ayer ambos sentidos de la Avenida Insurgente Sur a la altura de la Torre de Rectoría para protestar contra esta decisión de la máxima casa de estudios. Los inconformes lo que argumentan es que obtuvieron su ingreso con base en su propio esfuerzo académico y recriminaron lo que consideran una postura dilatoria por parte de las autoridades universitarias.
1: Daniel, parece que el examen es inminente.
2: Yo lo sé, pero no está padre que a una semana de empezar el ciclo escolar se tome esta decisión. Yo no pienso estar y no quiero estar en una universidad en donde no me respeten mi lugar. Los enemigos no somos los aspirantes seleccionados y los no seleccionados. Los verdaderos responsables son la UNAM por no tomar medidas, por asegurarnos que el examen en línea iba a ser seguro y que se iba a respetar nuestro derecho en todo momento. Entonces, el único responsable y el que nos tiene que rendir cuentas es la UNAM.
3: El grueso de ustedes no presentará el examen en entonces.
2: Yo no puedo hablar por todos los demás, pero en mi caso yo tendré que pensar seriamente si hacer o no nuevamente el examen por las razones que les comento, que no está bien que una escuela que previamente me había seleccionado de la noche a la mañana quiera quitarme un lugar que me corresponde. Yo entiendo que la universidad es autónoma, pero ¿dónde queda su palabra? Que los verdaderos culpables y los responsables no somos los aspirantes seleccionados y los no seleccionados. Los que en verdad tienen la culpa y la responsabilidad de todo lo que está pasando son la UNAM. Han hecho desde el principio el examen presencialmente.
4: Yo jugué a sus reglas, hice todo lo que debía de hacer, no hice ruido, no había nada detrás de mí, no utilicé ningún dispositivo, ni siquiera la persona que se encargaba de supervisar mi examen me mandó algún mensaje más que el de bienvenida. Fue algo arbitrario y no fue algo justificado. Deberíamos de ser incluidos en el examen de control que van a realizar próximamente.
5: Falló su sistema, tienen cita para la siguiente semana, algunos hasta septiembre. ¿Por qué se les excluye a ellos que no hicieron trampa por alguna falla de su sistema?
1: Daniel, parece que el examen es inminente.
2: Yo lo sé, pero no está padre que a una semana de empezar el ciclo escolar se tome esta decisión. Yo no pienso estar y no quiero estar en una universidad en donde no me respeten mi lugar. Los enemigos no somos los aspirantes seleccionados y los no seleccionados. Los verdaderos responsables son la UNAM por no tomar medidas, por asegurarnos que el examen en línea iba a ser seguro y que se iba a respetar nuestro derecho en...
0: Lo que dan a conocer los alumnos, lo que dan a conocer los manifestantes del día de ayer. A ver, ¿se manifestaron en la rectoría de la UNAM? Yo creo de forma justificada. ¿Les pusieron las reglas del juego? Muchos sí las cumplieron, pero se manifestaron bien poquitos. ¿Cuántos no hicieron ese examen? Y evidentemente los molestos son los alumnos honestos, quienes no hicieron trampa. Ahora, estoy casi seguro que si me hubiera sucedido esto a mí, mi papá me hubiera dicho, pues bueno, ya estudiaste, vuelve a tomar el examen. Porque los que se van a o van a sufrir las consecuencias son quienes no estudiaron. Entonces, si ya estudiaron, pues vuélvanlo a tomar. Y ya. Y sí, sí es una patada, sí es una mentada, pero es lo único que puede hacer la UNAM para decirle a ciertos alumnos, tú hiciste mentira, tú hiciste trampa, mentiste, ya no vas a entrar. Ya veremos en qué acaba esta situación y si llegan a darnos a conocer las fechas para realizar nuevamente el examen de control, se lo estaremos informando en el 102.5 en tiempo real. En tanto, a esta hora de la tarde, pasadas las 8 minutos, 12 con 8 minutos, todavía no lo han publicado en la máxima casa de estudios. Dejamos la UNAM, nos vamos al Poli, donde varios alumnos tomaron el canal 11 como rehén para que les cumplan un pliego petitorio. La presidenta Sheinbaum informó que hay carpetas de investigación por los daños a Canal 11, expuso que se está haciendo un análisis de inventario durante la toma de instalaciones y criticó que se haya afectado el material videográfico de Canal 11.
6: Aquí presentamos en alguna ocasión cómo estos jóvenes recibían recursos, dinero, de no sabemos, de acuerdo con las investigaciones que

0: pudiera tener la fiscalía, ¿quién les daba dinero para estar ahí? Entonces, no tiene lógica que un movimiento estudiantil que solicita mejoras en el Politécnico tome Canal 11 por tanto tiempo. Al final quedaban 6 estudiantes o 6 jóvenes que tenían tomadas las instalaciones, cuando su objetivo en realidad era pues evitar que Canal 11 pudiera transmitir. Afortunadamente, Canal 11 nunca dejó de transmitir. Se le prestaron las instalaciones de Educares, ¿no? Aprende, de la Secretaría de Educación Pública, y nunca dejó de transmitir, continuó su transmisión. Y a partir de hoy, pues se va a hacer un levantamiento de cuáles son las afectaciones. ¿Qué sentido tiene que hubieran afectado el material videográfico de Canal 11? Entonces, afortunadamente ya se retoma la transmisión de Canal 11 desde sus propias instalaciones y se va a hacer un análisis del inventario de qué ocurrió en esta toma, y pues hay también carpetas de investigación sobre este tema, sobre todo si dañaron patrimonio de la nación.
1: Lo que daba a conocer el día de ayer la presidenta de México, Claudia Sheinbaum Pardo. ¿Pero qué sucedió? La crónica es de Rocío Méndez.
2: Canal 11 inició el restablecimiento de sus operaciones en sus instalaciones luego de la toma de la televisora del 21 de mayo al 2 de agosto por Politécnicos en paro. Junto con Beatriz Cid, encargada de la videoteca, la directora de la emisora, Renata Torrent, confirmó en redes sociales que solicitó la intervención de la Fiscalía General de la República para llevar a cabo los peritajes correspondientes.
3: Aproximadamente 120 trabajadores y una servidora ingresamos al Canal 11 después de más de 2 meses de toma por un grupo de estudiantes. Nosotros hicimos de conocimiento de la Fiscalía General de la República para que pudieran hacer una inspección general de las instalaciones, incluyendo la biblioteca, en donde encontraron presuntos daños, mucho desorden. Las investigaciones correspondientes por las autoridades siguen su curso. Las evidencias ya han sido tomadas por parte de la Fiscalía. La biblioteca de Canal 11, un acervo histórico con 67 años de historia audiovisual de nuestro país. Y vamos a trabajar de manera incansable hasta poder recuperar lo que sea posible, ordenar lo que se desordenó.
4: Soy Beatriz Cid, soy la encargada de biblioteca interna y externa. Yo entré con la fiscalía a la biblioteca y lo que nos encontramos fue un gran desastre. Con nuestro sistema análogo, que son todas nuestras cintas Betacam, también están por todos lados. Encontré cintas rotas, me movieron el acervo porque todo lo análogo, que es lo más viejo, pues está tirado. Nos hemos encontrado cintas de Cristina Pacheco, de Aquí nos tocó vivir, fútbol americano, de Aprender a envejecer, y están todos en el suelo, tiradas. Vamos a empezar a hacer un inventario de qué es lo que está dañado.
2: Hasta aquí la información.
1: Muchísimas gracias, Rocío Méndez. Le estaremos dando detalles de lo que diga la Fiscalía después de las denuncias presentadas por Canal 11. Cambio de tema, platiquemos de los despojos. Todo esto de los despojos arrancó por un hogar que en la colonia del Valle fue visto en un montón de lugares como un ejemplo perfecto del despojo que ocurre en varias alcaldías de la Ciudad de México. Era en la colonia del Valle, un inmueble en Matías Romero, donde una persona se metió, la cacharon los vecinos, la subieron a redes sociales, empezaron a bloquear calles para que la autoridad se diera cuenta de lo que estaba sucediendo en la colonia del Valle. Y empezamos a escuchar un montón de cosas de las autoridades, de los afectados, de lo que sucede en cuanto al delito de despojo en la capital del país. En Matías Romero, donde empezó todo, ¿qué ha sucedido? ¿Para cuándo le van a regresar el inmueble a sus legítimos dueños? Juan Carlos Alarcón.
5: ¿Qué tal? Gracias, Juana. Dani Oviedo, víctima de despojo y cuya propiedad ubicada en Matías Romero 18 en la colonia del Valle fue recuperada y sellada por la Fiscalía Capitalina y no le será restituida hasta en tanto concluya el proceso judicial que está por iniciar en contra de las 2 imputadas detenidas. En entrevista con MBS Noticias, informó que espera de las autoridades judiciales se dicte este día auto de vinculación a proceso en contra de Virginia y su hija Adriana, acusadas por el delito de despojo. Vamos a escuchar.
6: Mira, yo lo que noté es que tenemos varios puntos a ganar. La verdad es que todo ha sido transparente y visible para todos, ¿no? O sea, las cámaras no engañan, los vecinos no engañan, hemos juntado testimonios. Es más, hay testigos que las autoridades no han tomado el testimonio como tal porque dicen que vieron lo mismo, ¿no? Vinculación al proceso, o sea, vamos sobre eso, chavos, porque no es para salvaguardar no solamente mi propiedad, sino la de todos.
5: Ante la posibilidad y de la demora para la restitución de su predio, Dani Oviedo sostuvo que es mejor que esté asegurado a que siga bajo despojo en manos ajenas. Escuchemos.
6: No me lo han comentado. La verdad es que la decisión de salvaguardarlo, yo le dije que quería que estuviera seguro, ¿no? Que estuviera seguro, porque también tener un inmueble que cada rato estás viendo que la seguridad se va, que todavía no está bien, que esta señora estaba afuera y demás, pues no duermes tranquilo. O
7: sea, pero esto se daría prácticamente hasta que concluya el juicio.
6: Yo creo que sí.
7: Si es que se va a juicio.
6: Pues esperemos que se vaya a juicio.
5: Este martes reanudó la audiencia en la que el juez de control definirá la situación jurídica de las únicas dos implicadas detenidas por el delito de despojo de una vivienda cuyos vecinos lo impidieron con su intervención en conjunto. Ahora pues se resta conocer la decisión del juez en la materia de la vinculación de estas dos personas que son pues en apariencia las responsables del despojo de la vivienda de Dani Oviedo y según lo que ellas comentaban también de otros inmuebles dentro de la colonia del Valle. Y es el reporte que tengo.
1: Muchísimas gracias, Juan Carlos Alarcón. En tanto, un juez va a definir hoy la vinculación a proceso de dos imputadas por despojo a esta casa en la colonia del Valle. Las imputadas y su defensa habían solicitado en la audiencia inicial la duplicidad del término constitucional para que se defina su situación jurídica, es decir, hoy un juez va a definir si las vinculan o no a proceso por el delito de despojo. Vecinos de la colonia del Valle y miembros del Poder Legislativo del Partido Acción Nacional emprendieron una campaña para prevenir y detectar despojos en la alcaldía Benito Juárez y otros puntos de la ciudad. El diputado local Federico Chávez explicó que a partir de hoy, representantes vecinales van a recibir las denuncias y quejas que serán canalizadas al Partido Acción Nacional para actuar en consecuencia.
8: Vamos a estar en las casas colocando estas mantas y estos logos para poder identificar a los vecinos que ya están organizándose en los grupos y que están en comunicación permanente con la policía y con la fiscalía para que si tu vecino ves este logo en el domicilio de alguna de tus colonias, te acerques a ellos y ellos a su vez nos enlazarán con ustedes para que nosotros podamos darles seguimiento. Entonces, vamos a estar en las calles promoviendo estas mantas, estos logos, haciendo estos grupos de WhatsApp para poderlos vincular y poderles darlo.
1: El líder parlamentario del PRI en la Cámara de Diputados, Rubén Moreira, aseguró que la responsabilidad del aumento en los despojos de viviendas en la Ciudad de México es en gran parte atribuible a la administración permisiva de la Ciudad de México.
9: Pero es increíble lo que está pasando en la Ciudad de México y esto solamente es posible con la omisión, con la permisividad de Clara Brugada. Necesitamos poner orden en esta gran... Yo soy un orgulloso habitante de esta ciudad tan bella, pero es increíble que le esté pasando eso a la gente. Es increíble. Bueno, ¿te acuerdas aquella señora que balacea ahí a unas personas? Es por eso, cuando se le metieron a su casa y la metieron al bote. Ya salió la señora, pero se metieron a su casa. Inventaron que tenían... Bueno, ¿qué estás haciendo, Clara Brugada? ¿Qué están haciendo ustedes de Morena que dicen defender a la gente? Está muy mal, ¿eh? Y si viene usted a la Ciudad de México, además, disfrútela. Chapultepec está ahorita maravilloso. Vaya usted a ver a la Virgen de Guadalupe. Vaya usted al Museo Nacional de Antropología, que lo hizo el PRI, por cierto. Vaya usted a conocer los innumerables museos que hay aquí. Pero tenga cuidado con los montachoques, que ese es otro caso que sucede aquí. Y si va usted al Zócalo, tenga cuidado con los pickpockets. ¿Quiénes son? Los carteristas.
1: Vamos, para poner las cosas en contexto, Rubén Moreira estaba hablando de un caso que sucedió en el Estado de México, pero que se ha utilizado para hablar de los despojos en la República Mexicana. El caso de Doña Carlota, recuerde que fue en un municipio mexiquense. Por su parte, el secretario de Gobierno de la Ciudad de México, César Cravioto, criticó que el Partido Acción Nacional se suba de manera irresponsable en el tema de los despojos, al igual que el PRI, cuando las alcaldías que gobiernan, como la Cuauhtémoc, Miguel Hidalgo y Benito Juárez, son las que encabezan la lista de despojos. Les pidió que no se suban de forma politiquera a un tema que está atendiendo el gobierno y cuyos resultados dará a conocer esta semana.
10: No tienen la solución de nada, ¿no? Ni donde gobiernan, ni donde tuvieron fuerza, lo han hecho bien. Entonces, que no se metan, que no se suban y que no se metan de manera politiquera a los asuntos. El gobierno de la ciudad está atendiendo. También deberían de preguntarle los diputados del PAN que han hecho sus alcaldes para prevenirlo, porque dos de las alcaldías que más temas de despojos tienen es Cuauhtémoc y Benito Juárez.
1: Que no se metan en lo que no conocen, ya está haciendo algo la autoridad capitalina. Que no se le pase.
2: Elementos del Grupo de Operaciones Especiales y Policía Metropolitana, con respaldo de Fuerza de Tarea Marina, realizaron un despliegue operativo en apoyo a personal de la Fiscalía General de Justicia del Estado de México para el traslado de 10 personas al penal de Chiconautla como probables responsables de privación de la libertad de dos mujeres, luego de que ingresaran por la fuerza a un inmueble del cual presuntamente pretendían apoderarse en la colonia Carlos Hank González. Tras un reporte al centro de mando, los uniformados acudieron al lugar, rescataron a las afectadas que se encontraban encerradas y detuvieron al grupo, a quienes se les aseguró un martillo y cadenas de acero. De acuerdo con las primeras indagatorias, Hugo Arturo N., presunto líder de la agrupación Usón 25 de marzo, habría pagado $5,000 a cada uno para despojar del inmueble a sus ocupantes mediante la colocación de cadenas, candados y cambio de cerraduras. Así que ya lo sabe, que no se le pase. Para MBS Noticias, con Juan Manuel Jiménez, Carmen Cruz Larios.
1: Muchísimas gracias, Carmen. Y si aún no sabe qué hacer estos días vacacionales con sus hijas, con sus hijos, le tenemos un plan. Nayeli Fuentes.
11: ¿Qué plan CDMX?
12: Si te gusta la jardinería o quieres aprender algo nuevo, este plan es para ti. La Alcaldía Xochimilco impartirá el taller Cultivo de Flor de Cempasúchil de Origen Nativo, donde conocerás cómo sembrar y cuidar esta emblemática flor mexicana en huertos de traspatio. Las sesiones serán todos los sábados de agosto de 10 de la mañana a 12 del día, en la Casa de la Cultura de San Andrés, Aguayucan. La participación es gratuita.
13: Luz, bella flor.
1: Un plan para este periodo vacacional. Uno más, todos los días le presentamos qué hacer en la bella CDMX. Pausa, no se vaya, tenemos más.
11: En un momento regresamos. 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
14: Continuamos con más información vial. Norte. Hallarás tránsito moderado en ambos bloques de Avenida Fortuna, desde Avenida Hospital Benito Juárez hasta el cruce con Avenida Instituto Politécnico Nacional. Pasando este tramo, circularás mejor. Sur. Es constante el avance en ambos sentidos de Calzada de Tlalpan, entre Avenida Río Churbusco y Periférico Boulevard Adolfo Ruiz Cortines. Oriente. Buena circulación registra en ambos sentidos de Avenida Javier Rojo Gómez, entre Canal del Moral y Calzada Ignacio Zaragoza. En breve, más información vial en MBS 102.5.
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0: Flowers, Miley Cyrus, gracias por continuar con nosotros en el 102.5. Ponme de buenas, Claudia Vicap, ¿cómo estás?
1: Pues mira, ya con esta canción que dice la Universidad de Harvard en un estudio que influye mucho en las emociones y nos pone de mejor humor.
0: Ándale.
1: Ajá. Y por ahí también queremos colar este estudio de la Universidad de Cambridge, en el que se ponen a clasificar los tipos de procrastinadores que somos las personas.
0: Ok.
1: O sea, que no solo se trata de un tema de organización, sino que influyen otros factores, pero si te identificas en alguno de esos, tendrías que poner ojito en cómo mejorar o cómo contrarrestar ese tipo de cosas. Por un lado está el preocupado, el que se preocupa mucho de las cosas y tiene miedo a equivocarse, entonces eso hace que postergue y postergue y postergue realizar una tarea.
0: Ok.
1: Luego está el pesimista, que dice, todo me va a salir mal, no quiero, no voy a poder, o sea, lo hace, pero está postergando. ¿No?
0: Okay.
1: Desde el pesimismo. Luego el perfeccionista, que prefiere no empezarlo porque no encuentra la forma de hacerlo, no, o sea, dice no, esto no es la mejor opción, busquemos otras, y termina otra vez retrasando el proceso. Luego el soñador, que imagina proyectos, metas, pero nunca cómo va a concretarlas. Y entonces solo está pensando en cómo llegar a esa meta, dirían por ahí, no te fijes en el camino a Ítaca, ¿no? De no, no te detengas en la meta, sino disfruta también el trayecto, ¿no? Un poquito en ese sentido. Luego está el errático, que empieza una cosa, sigue con otra, va y viene, entonces otra vez, no logra el objetivo, o si lo logra, ya es de forma muy apresurada. El rebelde, que aplaza las tareas como formas de recuperar el control de todo lo que hay en su vida. Entonces dice, no, yo lo voy a empezar cuando yo esté listo y cuando yo quiera.
0: Ok.
1: Ajá. El buscador de emociones. Este, creo que, en mi opinión, es el más peligroso porque entonces busca esa adrenalina que hay de hacer todo bajo presión.
0: Uh-huh.
1: Entonces, porque asume que presionado trabaja mejor.
0: Que son todos los universitarios.
1: Seguramente. Los que estén haciendo su tesis, ahí,
0: ándale,
1: ahí pasa.
0: Ándale.
1: Luego está el hedonista, que prefiere el placer inmediato. Por ejemplo, el scroll que de estar en las redes sociales, eso pues te da un placer inmediato. Entonces, este hedonista busca el placer, estar siempre haciendo otra cosa y dice, bueno, luego, luego, luego, porque prioriza su placer instantáneo antes que ponerse a hacer las tareas que tiene asignadas. Y el agotado, que de plano dice, no tengo energía física, no puedo, no puedo, no puedo, y entonces no empieza algo.
0: Uh-huh.
1: Entonces, todos estos ya los clasificaron en este estudio de la Universidad de Cambridge y dice, o sea, a ver, no solo es una falta de organización, o sea, también es ahí una parte de los procesos en los que no estamos machando como seres humanos y entonces nos estamos decantando por postergar el momento que tenemos que ponernos a hacer cualquier tarea, ya sea por muy simple como la limpieza,
0: uh-huh,
1: ¿no?
0: Uh-huh.
1: Que es así como una tarea de, ay, bueno, uh-huh. O sea, las razones son muchas.
0: Creo que yo soy todos, ¿eh?
1: En algún momento.
0: O tan siquiera en algún momento de mi vida.
1: O has fluctuado por todos ellos.
0: También.
1: Puede ser.
0: Los dos. Porque, por ejemplo, no para mi trabajo, uh-huh, pero sí tal vez para... Tengo que recoger tal cosa.
1: Ajá.
0: No sé.
1: O ya tienes la fecha límite para recoger en la tintorería.
0: Exacto.
1: Y dices, ¡ah! Y entonces ya te presionaste.
0: Sí, sí, sí, sí.
1: Porque dices, bueno, eso no es... A lo mejor esa tarea no te representa un impacto real en tu cotidianidad de trabajo, de, uh-huh, familia, uh-huh, pero está esa tarea que estás postergando por algún motivo.
0: Sí.
1: Y entonces, o sea, por eso dice, no necesariamente es un tema solo de organización de las personas. Tiene que ver con muchos otros factores ya individuales,
0: uh-huh,
1: de por qué dejamos o postergamos las cosas que tenemos que hacer. Porque no solo
0: le faltó algo a Cambridge. Le faltó algo a Cambridge, te voy a decir que considera el tráfico de la Ciudad de México.
1: Eso
0: porque
1: también.
0: Yo creo que también ahí... Para muchos es, híjole, pero ahorita que se baje el tráfico y nada más va incrementando.
1: Pero qué tal que se está en el rango de los pesimistas, que pensamos.
0: Ah, bueno, podría ser.
1: Ajá.
0: Va a haber más tráfico.
1: Exactamente.
0: Habrá
1: entonces
0: más
1: mejor
0: tráfico.
1: No voy, mejor lo hago mañana y, uh-huh, entonces ya es el pesimismo del tráfico capitalino.
0: Podría ser.
1: Y entonces, bueno, a ver, hay muchos libros ya de cómo la música puede impactar en nuestro cerebro y entonces una de ellas es la música que nos ayuda a concentrarnos más.
0: Uh-huh.
1: Entonces, en mi caso, por ejemplo, yo ya detecté que si yo pongo a Nine Inch Nails,
0: ajá,
1: y necesito súper concentrarme, eso no sé por qué. No alcanzo a comprender los procesos, pero hace que no.
0: Porque decían que la música clásica, ¿no?
1: Sí, pero no.
0: Pero pues no para todas las personalidades ni para todos los gustos.
1: No, pero sí, hay que. Entonces, mira, tenemos regalos.
0: A ver.
1: Y entonces que nos marquen al 5551-66125, 5551-66125 y que nos respondan dos preguntas. Una es, ¿qué tipo de procrastinador son?
0: Ok.
1: Y la otra, ¿qué música escuchan para concentrarse?
0: Ok.
1: Así como, ¿qué canción es la que escuchan y dicen esta o la que los pone de buenas? O sea, uh-huh. que diga, la que me pone de buenas.
0: Siempre que escucho esta, me pone de buenas.
1: Sí, esa, porque pues, sí. La sección es ponme de buenas. Sí. Que nos digan cuál canción los pone de buenas.
0: Me gusta.
1: Y por otro lado, ¿qué tipo de procrastinador son?
0: Me gusta.
1: Tenemos regalos para los Cumbia Forever Tour con Peewee, para los Alegres del Barranco, esto es en la Arena Ciudad de México, el de los Cumbia en La Maraca, y también en La Maraca para Ruido Tobar. Entonces márquenle a Marianita y díganle estas dos respuestas.
0: Me gusta. 55-51-66-1025. Redes sociales, mi Clau.
1: Arroba Claudica.
0: Gracias, Clau. Día martes, la fecha 4 de agosto de 2026. La hora, 12 de la tarde con 29 minutos. Segundo día de la semana. Estamos en MBS Noticias 102.5.
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0: La organización México Cómo Vamos informó que la informalidad en México sigue siendo el lugar donde laboran miles de mexicanos, ya que la padece el 54.8% de las personas ocupadas, en donde los trabajadores enfrentan una fuerte penalización en ingresos, pues la remuneración es 1.8 veces menor comparada con el mercado formal. Axel González, el coordinador de datos de esta organización, explicó que la informalidad representa uno de los rostros de la desigualdad, en especial para las mujeres, ya que enfrentan una mayor parte de trabajo no remunerado y presentan mayores niveles de informalidad que los hombres, pese a que las mujeres tienen mayor escolaridad.
3: Las mujeres tienen mayor escolaridad promedio que los hombres, tanto en el empleo formal como en el informal. Los hombres tienen 12.3 años de escolaridad promedio, mientras que las mujeres 13.2 años. En el empleo informal, los hombres 9 años y en el empleo informal, las mujeres 9.7 años. Habrán escuchado que hay una relación muy directa, por ejemplo, entre el nivel de ingresos y la escolaridad, ¿no? Sobre lo que se conoce como capital humano y cómo está relacionado. Existe una relación muy directa entre el ingreso laboral de una persona y su nivel de escolaridad. Y mientras es más baja la educación, pues son más bajos los niveles de ingreso que se observan tanto los hombres de las mujeres.
0: Por su parte, Sofía Ramírez, la directora de la organización, señaló que a pesar del aumento en el costo laboral que ha impactado a las empresas, el verdadero problema es la falta de crecimiento económico que permita generar un mayor número de empleos formales.
4: Realmente el crecimiento económico tiene mayor impacto en la disminución de la informalidad que, digamos, el encarecimiento unilateral de los costos. Por supuesto, si se encarecen los costos y hay estancamiento económico, pues es una mala combinación, pero pareciera haber evidencia muy clara que el crecimiento económico es ese gran elemento que nos está faltando en la ecuación cuando hablamos de disminuir la informalidad y que afecta de manera transversal. Obviamente, las microempresas, por definición, incluso son unidades de subsistencia y estas unidades económicas literal de subsistencia no están planeadas como negocio. No es que falten incentivos a emplearse en el mercado laboral formal desde el punto de vista del trabajador y la trabajadora. Lo que hay son falta de oportunidades para poder insertarse en empleo de calidad.
0: La informalidad en México sigue siendo el lugar donde laboran miles de mexicanos, ya que la padece el 54.8% de las personas ocupadas. Afortunadamente, hay confederaciones, empresarios que se preocupan justamente por darle a conocer esta información a los micro y pequeños empresarios que tal vez están en la informalidad para que se vuelvan formales y puedan tener mejores oportunidades. Entre las personas que acabo de mencionar está el presidente de la Coparmex de la Ciudad de México, Adalberto Ortiz.
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0: Adal Ortiz, como todas las semanas en MBS Noticias, mi querido presidente, amigo, empresario, ¿cómo está?
5: Hermano querido, muy feliz de estar contigo, como siempre, cada semana.
0: A ver, ya hemos platicado en distintos programas acerca de la informalidad. Presenta este estudio México Cómo Vamos. ¿Quisieras decir algo al respecto? Porque justo lo decía antes de presentarte. Es importantísimo lo que está haciendo Coparmex Ciudad de México.
5: Muchas gracias.
0: Todos los empresarios, porque ustedes ya no dividen entre informales y formales, sino les están dando herramientas a quienes no están, digamos, registrados o en la informalidad. Exacto. Para poder crecer.
5: Totalmente, ¿eh? Y digo, la primera diferencia es hacerla entre no se combate la informalidad. Uh-huh. Eso ya pasó, es un discurso del pasado que yo creo que era impreciso. No creo que fuera mala onda, pero sí impreciso. ¿Por qué? Porque la informalidad no se combate. La informalidad se aprovecha, se acompaña, se capacita, se profesionaliza, que es lo que estamos haciendo en Coparmex Ciudad de México. Lo que sí se combate, y es bien diferente y no hay que mezclarlo nunca, es la ilegalidad. Uh-huh. Piratería, robo de mercancía, contrabando, etcétera. Todo eso sí se combate porque es crimen organizado y eso no hay, y a eso hay que tener cero tolerancia. Sin embargo, los empresarios, pues somos empresarios de todos los tamaños, de todos los tipos, sin importar si estamos formalizados o informalizados. Ahora, en este lugar común de la informalidad, bueno, pues hay una agenda o un tema a la par que es la bancarización, ¿no? La inclusión financiera, que se habla mucho de esto. Y retomo un tema de hace unas semanas que estaba muy importante y yo creo que pasó desapercibido por el tema del mundial, pero es esta iniciativa de México Paga Digital.
0: Ah, claro. ¿No?
5: Que fue un gran acuerdo entre sistema financiero, bancos, fintechs, Sofomes, bla, bla, autoridades, lo avaló la presidenta. Y bueno, pues de ahí salieron muchas cosas para justamente eliminar, una, el uso de efectivo, y dos, a través de incentivar e impulsar, así con turbo, la digitalización en los pagos, ¿no? Y eso es lo cual lo celebramos mucho, pero cuando hablas tú de informalidad y de exclusión financiera, estás hablando también de falta de conocimiento y de falta de capacitación en el uso de herramientas financieras.
0: Ok.
5: Mira, los que manejan efectivo ya saben lo que conlleva cuidarlo, contar los billetes, asegurarte de que no sean falsos, almacenarlos, tener cuidado cuando vas al cajero y no anunciar, bla, bla, bla, todo ese tipo de cosas. Pero no estamos familiarizados con todos los riesgos que conlleva vivir en un mundo digital. Uh-huh. Y esto yo creo que si no viene de la mano con estas iniciativas de bancarización y de nuevas cuentas, etcétera, podemos estar incluso peor que como estábamos. O sea, imagínate, en este mismo periodo del 2026, han aumentado 16.7% las denuncias por fraude financiero o intento de fraude financiero con respecto al año anterior. O sea, es un incremento que, bueno, dices, el 16.7%, ¿cuánto es? Es mucho, es muchísimo. Y esto hablas de que la cifra negra de los que no reportan a la Conducef o las autoridades es abrumadora. O sea, estás hablando de hasta 9 veces más de lo que estamos hablando. Y esto entra a colación porque fíjate que leyendo el periódico encontré una columna del director de riesgos de HSBC, uh-huh. Que la neta la vi muy, muy, muy pertinente, y alerta sobre el fraude a domicilio. Y te digo, ¿por qué me saltó a la vista? Pues porque conozco gente que ha sido víctima de este fraude a domicilio. Y se está poniendo muy de moda. ¿Y cómo funciona? O sea, hay muchas modalidades. Puede ser desde que son del Banco del Bienestar, de Banco Azteca, de HSBC, de cualquier banco. Y van y te hablan primero y te abordan y te dicen, oye, tenemos regalos, premios, ofertas exclusivas para ti. Y de ahí te empiezan a sacar información, ¿no? Uh-huh. Una, el banco nunca te va a pedir por teléfono información sensible.
0: Sí.
5: Después, ya que te sacan la dirección y se ganan tu confianza, van a visitarte a tu casa, lo cual no es algo común en los fraudes financieros hasta recientemente, que está poniendo de moda. Llegan vestidos igual que una institución, ya sea pública o privada, ya sea de Banco de Bienestar, porque me ha tocado conocer afectados de este esquema, o de cualquier otro banco, y llegan con los sobres bien membretados, los sellos, bla, bla, bla. Pero ojo, te pueden decir, oye, venimos a renovarte la tarjeta, uh-huh. porque por cuestiones de seguridad tenemos que cancelártela. O has sido acreedor a un nuevo nivel de tarjeta de crédito con más beneficios. Uh-huh. Pero ojo, tienes que dejarnos tomar la foto a tu INE. Tienes que darnos tu tarjeta para darte la nueva, evidentemente, porque si no, ¿cómo?
0: Sí, sí, sí.
5: ¿Sabes?
0: Y ojo, son profesionales, porque son uno profesionales. Se lo cree. No únicamente están ya cometiendo este tipo de fraudes con personas de la tercera edad. Muchos jóvenes que se la viven en el mundo digital, que están en redes sociales, donde constantemente están circulando, por favor, no te dejes engañar, están cayendo.
5: Totalmente. Es que, a ver, recordemos una, que los estafadores no te van a poner la pistola en la cabeza.
0: Claro.
5: Van a usar tus emociones, volvemos al tema emocional, a su favor. Uh-huh. O sea, van a usar la ambición, la codicia, el sentimiento de urgencia de, oye, tienes que darme tu tarjeta ahora para que te dé la nueva, porque si no vas a perder la oportunidad. O sea, ese sentimiento de urgencia también lo usan mucho. Son encantadores los estafadores. Los defraudadores son estafadores, personas encantadoras, porque sí, a eso se dedican, sí. Ese es su arma. Manipular tus emociones para sacarte algo de forma indebida. Luego también, pues te piden el NIP, te piden la tarjeta del plástico. Obviamente tú le das la tarjeta que funciona. Y bueno, pues ahí empiezan a hacer ya todas sus cosas. ¿Qué hace en estos casos? Una, estar conscientes que los bancos y las instituciones financieras no van a visitarte, ni te van a pedir información sensible, ni te van a pedir tu tarjeta, ni te van
0: ni
5: a pedir
0: tu NIP.
5: Ni tu NIP, mucho más. Nadie te pide tu NIP. Nadie oficialmente, pues. Sí hay ciertos bancos que te visitan a domicilio, o ciertas instituciones que te visitan a domicilio para validar domicilio o algo así con créditos, pero son así contados con la mano, pero ninguno te solicita información de ese tipo. Y si te lo solicitan, o sea, y si ya los tienes en tu casa, bueno, pues excusarte, ¿no? Tratarlos con amabilidad, pedirles que regresen porque no encuentras tu tarjeta o tu información, bla, bla, e inmediatamente reportarlo a los números de atención y también validarlo con tu banco. Oye,
0: claro.
5: En la página, en la línea de atención, oye, sí están visitando de esta forma, porque igual hizo un programa especial y nuevo, nunca claro. sabes, pero siempre corrobora y siempre checa en el sitio oficial, en línea telefónica y sobre todo hay que hablar de esto, o sea, porque si no hablamos, uno piensa que qué ingenuo fue el que cayó.
0: Sí.
5: Pero a veces puede ser tú,
0: sí.
5: o puede ser tu mamá,
0: sí.
5: o tu abuelito, o tu primo, ¿sabes? Sí. O sea, tenemos que hablarlo y difundirlo para que esta moda se detenga.
0: Sí, mira, recuerdo muchísimo el video que se hizo viral de una comediante, Sofía Niño de Rivera, que dijo, yo caí en esta estafa y no saben lo profesional que son las personas. Y yo caí, entonces quiero que sepan que no... Es como si nada más los adultos mayores son los que caen. Yo caí y supuestamente tengo una gran educación y sabía que estas personas trabajaban de esa forma y de todas maneras caí. Entonces tenga muchísimo cuidado y como bien dice Adalberto Ortiz, uno, pues no le abra la puerta a un desconocido, no entregue contraseñas, no entregue su INE, no entregue su tarjeta. Y sobre todas las cosas, por favor, no entregue su NIP así como así. Y seguramente me imagino, ¿no? Hay muchas personas que ya están comentando. Gracias por participar con nosotros. 5573307252. Por acá nos dice, a mí cuando fui a solicitar un crédito hipotecario, sí me avisaron que iban a ir eventualmente a la casa. Entonces, pues, si les avisan antes... Pues sepan que sí, sí funciona de esa forma.
5: Pero la información viene oficialmente de
0: claro.
5: la sucursal, de la institución, del ejecutivo que
0: claro.
5: estás visitando y viendo en persona y no de alguien que te busca así de la nada.
0: Exactamente. Y si llegan a su casa, tal vez una persona que se quiere pasar de viva, tampoco le entreguen su NIP, tampoco le entreguen su tarjeta, no le entreguen su INE porque no es el proceso seguramente al que fue esa persona. Si es que... Si trabaja en el banco.
5: Y nada más rematando, no olvidar que en el mundo financiero, si algo es muy bueno para ser cierto, no le hagan más. Es muy, muy, es muy bueno para ser cierto. O sea, no existen milagros, no existe dinero fácil, no existe suerte ni premios. ¿Saben?
0: Claro.
5: O sea, si es muy bueno para ser cierto, es muy bueno para ser cierto, al menos en el tema financiero.
0: Entre enero y junio de 2026, decía Adalberto Ortiz, la Condusef recibió 43.871 reclamaciones por posibles intentos de fraude financiero. Estamos hablando, Adal, de un incremento de 16.7% respecto al mismo periodo del año pasado.
5: Es correcto. Y eso es muchísimo y eso es grave porque detrás de cada uno de esos intentos hay personas y familias enteras que se quedan sin patrimonio.
0: Y tú formando parte de una institución financiera, siendo el presidente Coparmex Ciudad de México, ¿cuál crees que sea el tip esencial para evitar este tipo de fraudes?
5: Mira, yo creo que no hay un solo tip. Si puedo elegir un tip, es justamente lo que acabo de mencionar. O sea, si algo te suena demasiado padre y demasiado bueno, al menos en este mundo, descártalo. Uh-huh. O sea, no dejes que te convenzas tú mismo, porque tú eres el mismo que te convence.
0: Y o dejarte presionar, ¿no? Dejarte porque presionar, luego estas personas, híjole, cómo te avientan y te avientan y te avientan las tarjetas de crédito, pásame tu INE, pásame esto, pásame el otro, y luego cedes por pena.
5: No, por pena o por el famoso FOMO de, me lo voy a perder esta gran oportunidad, sí, ¿sabes? Sí. Pena, presión social,
0: no, ¿cómo me ofrecieron un crucero si aceptaba, ¿no?
5: Exactamente. Y ahí es cuando hay que regresar a la base. O sea, eso prácticamente es un mantra, sí, claro, o un acto de fe. Sí, es muy bueno para ser cierto, es muy bueno para ser cierto y punto. O sea,
0: y no hay botanas gratis.
5: Y no hay botanas gratis, ¿no? Por favor.
0: ¿A las redes sociales?
5: A la Ortiz Oficial en Instagram y Pozo Compañero, para que no les pase esto, también en Instagram.
0: A ver, rápidamente, para las personas que no se acuerdan de Poderoso Compañero, porque hace muchísimo no platicamos al respecto, en un libro súper didáctico para niños, Adalberto Ortiz les enseña tanto a niños como a adultos, así ¿no? Es, pero les enseña ABC de todo lo que tiene que ver con las finanzas personales.
5: Incluidos como no caer en estafas.
0: Exactamente. Adal, muchísimas gracias.
5: Gracias, querido Juanma.
0: Ayer platicamos de que el gobierno federal buscará la restricción de plataformas digitales en las escuelas. Sin embargo, la presidenta aclaró que no se busca prohibir los celulares, sino regular su uso en menores de edad.
6: La idea es que podamos tomar una decisión este mismo mes, hacia finales de agosto, para el inicio del ciclo escolar. Y sobre otras regulaciones, mantener la discusión.
7: Entonces se implementa.
6: También está el tema de la inteligencia artificial, que también es un tema adicional que estamos discutiendo.
7: Entonces se implementaría ya para este inicio del ciclo en
6: septiembre. Ese es el objetivo. Y poder hablarlo con las maestras, los maestros, para que podamos ya ir avanzando en algo que ya es, pues, prácticamente un consenso. 70% de madres y padres de familia en el país están de acuerdo en que no se utilicen los celulares durante todo el tiempo.
8: Lo primero es conocer qué dicen los expertos sobre el uso, qué ha pasado en otros países sobre la regulación. Y hacia finales de agosto nuestro objetivo es presentar una propuesta a partir de los foros que se están haciendo en distintos lugares del país, por lo pronto para las escuelas. Y después seguir debatiendo para ver si regulamos y cómo regulamos las plataformas digitales o cómo evitamos que las niñas y los niños puedan acceder a este uso infinito del scrolling o de distintas formas que lo que hacen es generar adicción y problemas en el crecimiento. Pero no queremos, o desde mi perspectiva, no es un asunto solo de la presidenta.
9: Las democracias del mundo están quitando los teléfonos inteligentes durante la escuela y están elevando a 16 años la edad mínima para abrir cuentas en redes sociales. Le animo a usted, presidente Sheinbaum, a implementar ambas medidas en México. Las escuelas libres de teléfonos representan una medida sencilla, económica y eficaz para lograr que los centros educativos sean más eficientes y divertidos. Ya son 25 los estados de Estados Unidos que han implementado esta medida.
0: La presidenta de la Cámara de Diputados, Kenia López Rabadán, se manifestó a favor del planteamiento de la presidenta de la República y destacó la relevancia de proteger el interés superior de la niñez.
10: Considero necesario avanzar en la protección de niñas, niños y adolescentes frente a los riesgos del entorno digital. El interés superior de la niñez debe orientar cualquier decisión y exige prevenir la exposición a contenidos dañinos, al acoso, el contacto con desconocidos y a las prácticas tecnológicas que puedan favorecer el uso compulsivo de las redes.
0: En tanto, el coordinador de Morena en el recinto, Ricardo Monreal, dijo que su fracción está lista para regular el uso de celulares en las escuelas para menores de 16 años, aunado a que respalda las decisiones de la mandataria federal en la materia.
11: Que respaldamos a la presidenta en la protección de niñas, niños y adolescentes frente a los riesgos del uso excesivo de dispositivos electrónicos. La Cámara de Diputados está lista para discutir la regulación del uso de estos dispositivos en las escuelas para menores de 16 años. Y es momento de legislar en esta materia porque el mundo lo está haciendo.
0: En las calles, Karen Ortega.
12: Gracias, Juanma. Buena tarde. Movilización de servicios de emergencia en Isaac Colín y Prados del Norte. Esto es en San Pablo de las Salinas. Una persona murió luego de ser aplastada por un tráiler. Se espera a los peritos de la Fiscalía General de Justicia de la Ciudad de México para que realicen el levantamiento del cuerpo. Por otra parte, también hay movilización de servicios de emergencia en la Alcaldía Benito Juárez, en Avenida de las Naciones número 38, entre la calle Dakota y Nápoles. Una persona se electrocutó. Llegaron paramédicos quienes están valorando si necesita ser trasladado a un hospital. También tome en cuenta que hay manifestación. Esto en la caseta del circuito exterior mexiquense. Se prevé que en algunos minutos más se retiren del sitio, pero anticipe su salida de casa si se dirige a la zona. Seguiremos muy pendientes de momento con esta información. Regreso contigo. Bonita tarde.
0: Bonita tarde, Karen Ortega. Muchísimas gracias. Pausa. Tenemos más.
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0: Los gobiernos de México y Japón acordaron fortalecer las relaciones bilaterales y el intercambio comercial entre ambos países. El secretario de Relaciones Exteriores, Roberto Velasco, y el ministro de Asuntos Exteriores de Japón sostuvieron una reunión este lunes en la cual pactaron reforzar la relación entre ambas naciones en el marco de la Asociación Estratégica Global establecida en el 2011.
23: Hemos acordado además iniciar un grupo de trabajo para fortalecer nuestros vínculos en el Acuerdo de Asociación Económica México-Japón y en la membresía compartida en el TIPAT y lanzar un diálogo económico de alto nivel México-Japón, mecanismo con el que ampliaremos la cooperación económica, impulsaremos la colaboración en inteligencia artificial y economía digital y fortaleceremos la resiliencia económica de ambos países y de las cadenas de suministro estratégicas con participación de las cancillerías y de las secretarías o ministerios de economía de ambos países.
0: Y hablando de relaciones bilaterales, platiquemos de México-Estados Unidos. Alberto Zamora.
24: El embajador de Estados Unidos en México, Ronald Johnson, afirmó que la cooperación que mantienen ambos países está dando resultados. Destacó que el golpe más reciente contra los cárteles ocurrió con la incautación de más de 4 toneladas métricas de cocaína, la detención de 13 criminales y la intercepción de 3 embarcaciones frente a costas de Chiapas y Oaxaca por parte de la Secretaría de Marina de México. El diplomático sostuvo que estas acciones están interrumpiendo a las organizaciones criminales y previniendo que millones de dosis lleguen a las calles. Este lunes se informó que como resultado de las acciones de vigilancia marítima encabezadas por la Secretaría de Marina en costas de Chiapas y Oaxaca, fueron aseguradas 3 embarcaciones, detenidas 13 personas y decomisadas más de 4 toneladas de cocaína, evitando que millones de dosis llegaran a las calles. El gobierno de México dijo que en la presente administración, la Secretaría de Marina ha asegurado más de 80 toneladas de cocaína en mares mexicanos. informó para MBS Noticias Jesús Alberto Zamora.
0: Gracias, Jesús Alberto Zamora. Y organizaciones civiles denunciaron la explotación de menores por parte de redes criminales en la frontera norte de México. Durante una audiencia de oficio en el marco de una sesión de la Comisión Interamericana de Derechos Humanos, representantes de organizaciones civiles se refirieron a la llamada migración de circuito, donde adolescentes son reclutados por el narco para facilitar el cruce irregular de personas a Estados Unidos.
1: A pesar del incremento sostenido de las cifras que revelan un aumento del uso y reclutamiento de la niñez y la adolescencia en actividades relacionadas al tráfico ilícito de personas y sus conocidos vínculos con el delito de la trata, el Estado mexicano carece de una estrategia unificada de prevención, atención y protección para este grupo. Es decir, prevalece una invisibilización de la problemática en términos básicos, siquiera en la definición conceptual y a mayor escala, la ausencia de identificación y documentación del fenómeno. También se suma la ausencia en materia de políticas dirigidas y especializadas que puedan abordar y atender las particularidades de las niñas, niños y adolescentes en migración de circuito a lo largo y ancho de las entidades fronterizas del país.
0: Para tenerlo en cuenta. Y otra cosa que vamos a tener que poner en la agenda mediática es la reunión que se va a estar llevando a cabo el próximo jueves entre la presidenta de México y la sección 22 de la Coordinadora Nacional de Trabajadores de la Educación, donde revisarán acuerdos, plazas, educación en el estado de Oaxaca, pero la presidenta ha descartado una negociación nacional.
3: Vamos a hablar sobre los acuerdos que se tomaron con la Secretaría de Gobernación y el Secretario de Educación con la sección 22. Ese es el tema que vamos a tocar. No es, digamos, con la CENTE. La CENTE tiene la sección 22 y tiene demandas específicas sobre Oaxaca, sobre acuerdos que se tomaron para nuevas plazas en Oaxaca y algunos otros temas relevantes. Entonces, sobre esos temas, el cumplimiento de esos temas y algún tema más relacionado con Oaxaca y la educación de las niñas y los niños en Oaxaca, eso es lo que vamos a platicar. Ahí acepté. Y quedó muy claro ese día con la dirigencia de la 22 que esos son los temas que vamos a tratar. De esta a la próxima semana vienen el jueves.
0: Surfing USA, The Beach Boys, porque en Pacífica, California, perros de diferentes tamaños fueron los reyes de las olas en la décima edición del Campeonato Mundial de Surf Canino. Sí, sí existe, no es inteligencia artificial, es literalmente lo que le estoy diciendo. Perros que en una tablita de surf, surfean. No hay ni cómo explicarlo más que así. Perros surfeando. Sí, lo hacen solos, no lo hacen acompañados. Evidentemente sus dueños lo ponen hasta arriba de la ola y luego ellos solitos empiezan a surfear. Es un evento que incluye adopción de mascotas, recaudación de fondos para organizaciones benéficas de protección animal. Y esta competencia se organizó en 4 categorías. Por tamaño: pequeños, medianos, pequeños, medianos, grandes y extra grandes. Cada perro surfista fue evaluado por un jurado que consideró la longitud del recorrido, el tamaño de la ola, la confianza, el equilibrio y los trucos adicionales que cada perro dominó. Sin embargo, los perros no compitieron solos y sin protección. Cada uno portaba su chaleco salvavidas de colores y contaron con la asistencia de participantes humanos. Insisto, los humanos en el mar, ellos solitos en la tabla. En este campeonato que existe desde el 2016, los ganadores no reciben millones de dólares, pero sí trofeos y regalos de los patrocinadores, porque el verdadero objetivo, como le dije hace algunos momentos, es apoyar el rescate de perros y gatos y promover la adopción responsable. Por eso escuchamos y nos despedimos con Surfing USA. A nombre de este gran equipo de trabajo se despide de ustedes su servidor y amigo Juan Manuel Jiménez. Por favor, cuídense mucho y no baje la guardia.
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0: Una de la tarde en punto, ¿cómo están? Soy Daniel Guerra y en ausencia de Ana Francisca Vega estaré acompañándolos estas dos horas el día de hoy. Con gusto los saludo ya en este martes 4 de agosto, martes. Oiga, le pido que no se separe de la señal de MBC Noticias y MBC TV. También estamos ahí en todas las plataformas. Descargue la aplicación y llévenos a todos lados donde ande usted para que esté bien informado. Tenemos mucha información. Por lo pronto, le cuento que tras una serie de cuestionamientos e inconformidades de expertos, la presidenta Claudia Sheinbaum aceptó que los lineamientos para garantizar los derechos de las audiencias deben aclararse y rechazó que haya censura. Esta es su voz.
1: Si el medio publica el código de ética, si el medio pone a su defensor de las audiencias y establece claramente su esquema de quejas, no tiene nada que ver con el contenido de la información. Si hace esas tres cosas, nunca podrá ser multado. De todas maneras, está a debate y a opinión de la gente para que en todo caso pueda modificarse por si hay algo que no queda claro. Eso es lo que hoy está planteado. ¿Qué estamos limitando? Nada.
0: La consejera jurídica de la Presidencia de la República, Luisa María Alcalde, también se pronunció al respecto.
2: El Estado no va a evaluar si es verdad o no es verdad. Serán los medios de comunicación, a través de sus códigos de ética, los que establezcan cómo van a garantizar que esa información sea veraz. A su vez, el propio lineamiento y la ley establece que los medios deben de nombrar a un defensor de audiencias. ¿Por qué? Porque es importante, si yo como audiencia, como ciudadano, como radioescucha o televidente, ubico que se me está violentando mi derecho, ¿a quién acudo? ¿Dónde presento una queja? ¿Quién me escucha del otro lado?
0: La presidenta de la Cámara de Diputados, Kenia López Rabadán, también habló del tema.
3: No puede ser este tema un inhibidor de la libertad de expresión. Defender los derechos de

0: electricidad, auditorías y fiscalización, además de establecer criterios más estrictos para la reservación de información. Así lo dijo la presidenta.
1: Vamos a presentar a través de Raquel Buenrostro, Secretaria de Anticorrupción y Buen Gobierno, un decreto que vamos a firmar el día de hoy para garantizar la transparencia del gobierno, de todas las entidades del gobierno de México. Esto está en la Constitución, está en los lineamientos, pero vamos a ser todavía más transparentes. Eso lo va a presentar Raquel. ¿En qué consiste este decreto? Que es la garantía de la transparencia de la información del gobierno de México.
0: Cambiando de tema, pero también la presidenta Claudia Sheinbaum señaló que será la Fiscalía General de la República la encargada de informar de manera completa sobre los hechos relacionados con el gobernador con licencia de Sinaloa, Rubén Rocha Moya. Así lo dijo.
1: Es una investigación de la Fiscalía y la Fiscalía va a informar porque siempre informa, siempre informa, siempre. También debería de haber ahí derecho a la réplica y a la información.
0: La presidenta Claudia Sheinbaum también aseguró que le corresponde al INE y al gobierno federal determinar si existen actos anticipados de campaña, como el caso de Andy López Beltrán allá en Tabasco.
1: O sea, si hay alguien que está haciendo acto anticipado de campaña, pues que el INE lo determine y el tribunal lo determine y que se cumpla con la ley. Esa siempre va a ser nuestra posición, siempre.
2: Sí, se lo preguntaba porque está el caso de que en las fechas clave será hasta enero o incluso hasta abril que empiecen ya las campañas.
1: Yo te pregunto, ¿quién tendría que determinar si hay un acto anticipado de campaña?
2: El INE, pero al final de cuentas están determinando cuando ya también hubo antecedentes. Ahorita vemos a Andrés Manuel López Beltrán, que comenzó recorridos porque en una diputación federal en Tabasco, y eso es un claro
1: históricamente
2: anticipado.
1: Sería bueno que lo investigaras. Es hasta el final, a veces, de la campaña, cuando se hace la evaluación de las quejas.
0: Morena en Tabasco denunció una campaña de desprestigio contra Andy López Beltrán. El vocero del partido allá en el estado, Roberto Romero del Valle, afirmó que los recorridos y visitas a las familias forman parte del trabajo ordinario de organización interna y rechazó que exista alguna violación a la ley electoral.
3: Lo quiero dejar muy claro, una estrategia nacional y estatal en contra de un cuadro nacional de nosotros que es Andy, así como lo han querido denominar, pero tiene su nombre y apellido. Y lo han querido, y es una estrategia nacional que traen contra él, y lo queremos decir desde abajo. Él es un cuadro importante, como todos, dentro y aquí en Tabasco, y nosotros en la representación traemos la instrucción, y lo decimos ahorita claramente a todos esos detractores contra él, que la representación de Morena jurídico en el instituto y en el INE, vamos a defenderlo a él.
0: La audiencia en la que un juez federal determinará si vincula o no a proceso a Ramón Ángel Álvarez Ayala, alias el R1, presunto líder de los R's, célula criminal ligada al cártel Jalisco Nueva Generación, inició esta mañana en videoconferencia desde el penal del Altiplano, donde permanece recluido. Marco Antonio Duarte, mi compañero allá en Michoacán, tiene la información. Marco, bienvenido, buena tarde.
4: Hola, Dani, te saludo con mucho gusto, al igual que el auditorio, y te informo que un juez reinició este día la audiencia inicial contra Ramón Ángel Álvarez Ayala, alias el R1, líder regional del cártel Jalisco Nueva Generación y presunto autor intelectual del asesinato de Carlos Manso Rodríguez, alcalde independiente de Uruapan, ocurrido el pasado 1 de noviembre. Apenas el domingo, la Fiscalía General de Michoacán había cumplimentado la orden de aprehensión en reclusión contra el R1, a quien le fue notificado el mandamiento judicial en el Centro Federal de Reinserción Social, CFRESO número 1, también conocido como el Altiplano, en el Estado de México. La audiencia inicial comenzó ayer a las 4 de la tarde y se realizó de forma virtual desde el área de juzgados ubicada en el complejo penitenciario de Mil Cumbres, en el municipio michoacano de Charo, enlazando mediante una videoconferencia al R1 desde el Altiplano. De acuerdo con el Supremo Tribunal de Justicia de Michoacán, la audiencia se recesó hasta las 8 de la mañana de este día a petición de la defensa del R1, la cual argumentó que necesitaba tiempo para conocer el contenido de la carpeta de investigación que integró la Fiscalía Estatal. A ello se suma también que el pasado domingo un juez federal dictó prisión preventiva oficiosa en contra del R1 y de Jesús Salvador Vela Salazar por su posible participación en los delitos de posesión con fines de comercio en la variante de venta de clorhidrato de metanfetamina, posesión de cartuchos y portación de arma de fuego, ambos de uso exclusivo de las Fuerzas Armadas. El R1 y Jesús Vela fueron detenidos el pasado jueves en un operativo de Fuerzas Especiales del Ejército asesinato en Atotonilco.

0: El Grande, Jalisco, tras un enfrentamiento que dejó un presunto sicario muerto. Hasta este momento, de acuerdo con la Fiscalía General de Michoacán, suman un total de 31 personas detenidas relacionadas en el asesinato de Carlos Manso Rodríguez. Y finalmente te informo que será en un par de horas más, de acuerdo a lo que prevé una fuente que tengo en el Supremo Tribunal de Justicia del Estado, para que concluya esta audiencia inicial en la que, como tú bien comentas, pues el R1 puede ser vinculado a proceso por el homicidio de Carlos Manso Rodríguez. Dani, este es el reporte.
1: Marco Antonio, muchas gracias por la información, seguimos pendientes.
0: Muy buenas tardes.
1: Desde Michoacán, Marco Antonio Duarte. Pero, ¿cómo están las calles? Mi compañero Edgar Hernández nos cuenta. Edgar, bienvenido. Buena tarde.
2: Daniel Guerra, muchísimas gracias. Un gusto saludarte esta tarde. Pues continúan laborando los servicios de emergencia tras la volcadura de una camioneta de carga y el choque de una unidad de transporte público. Esto sobre la zona de San Juan Ixhuastepec, es la cerrada precisamente de Michoacán, muy cerca de la avenida San José, perímetro de Tlalnepantla, donde el resultado son 11 personas lesionadas. Está afectada la circulación con dirección a Indios Verdes, por ello recomendamos utilizar en estos momentos avenida Centenario. Por otro lado, también tenemos contratiempos en materia vehicular. Un camión no alcanza a subir la zona del Peñón con dirección hacia el aeropuerto, se le cae la carga. Bueno, pues esto genera el cierre del norte 174 en los carriles laterales hacia la zona de Boulevard Puerto Aéreo. Aquí no hay alternativas, los carriles centrales hay que utilizarlos para quien viene procedentes de avenida Oceanía. Y ya precisamente en la zona del circuito interior, en materia vehicular, algunos asentamientos para quien viene de la zona de Boulevard Puerto Aéreo, el eje norte, y va con dirección hacia Eduardo Molina, carriles laterales. Hay, por supuesto, carga vehicular. El eje 3 norte puede ser la mejor opción, Daniel, para nuestros amigos que van hacia la calzada Vallejo, hacia la zona de Insurgentes Norte, La Raza, y por supuesto para incorporarse también a la avenida de los 100 metros. En esta última arteria, algunos asentamientos con dirección hacia Tenayuca, principalmente a la altura de Montevideo. Nada para abandonar esta arteria. Si le quieren de alguna alternativa, Daniel, el avenida Instituto Politécnico Nacional o la calzada Vallejo pueden ser una buena opción para incorporarse al Río de los Remedios y seguir su marcha hacia la zona de Tenayuca. Daniel, la información que te tengo.
1: Gracias, Edgar. Más adelante volvemos contigo para que nos digas por dónde sí y por dónde no circular ya en este martes 4 de agosto. Muchas gracias. Cuéntenos y participe con nosotros. Estamos ahí en las distintas redes de MBC Noticias, en @MBC Noticias, ahí en X. También pueden seguir la transmisión en YouTube, en el canal de MBC Noticias, o en TikTok. También estamos ahí muy, muy presentes. Si prefieren, márquenos a los teléfonos 55-51-66-1025. También pueden participar pues mandando un mensaje a nuestro WhatsApp al 5543771025. También recuerde, hacemos comunidad y lo invitamos a que pertenezca a ella para que estemos totalmente comunicados. Aprovecho este momento para mandarle saludos a todos los que nos están escuchando allá en Morelia, en Calvillo, Aguascalientes, en Durango, con la que le gusta a usted, en el 98.9 de FM, también en Zacatecas, en San Cristóbal de las Casas, allá en Chiapas, en Felipe Carrillo Puerto, con la mejor 95.1 de su FM. En verdad, muchas, muchas gracias por seguir esta señal. Por lo pronto, 1:13 p.m. Arrancamos.
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1: La UNAM publicará esta tarde la información sobre las fechas y sedes en las que se va a aplicar el examen de control para aspirantes a una licenciatura. Mi compañera Rocío Méndez tiene toda la información. Rocío, bienvenida, buena tarde.
4: ¿Qué tal, Daniel? Pues efectivamente estamos a la espera de lo que diga la máxima casa de estudios del país. Es muy importante que tanto los que están demandando una serie de prerrogativas y que los hemos observado marchando sobre todo en los entornos de la rectoría de la máxima casa de estudios puedan tener una resolución a sus pliegos de demandas, pero también están estos 58,000 que ya saben que van a tener que presentarse en algún lugar y en algún momento de los próximos días para poder refrendar su lugar en la máxima casa de estudios. Estamos pendientes de lo que suceda y de los informes que dé la Universidad Nacional Autónoma de México. El reporte al momento.
1: Muchas gracias, Rocío. Seguimos pendientes.
4: Hasta pronto.
1: Ya ahorita vamos a platicar sobre lo que está pasando allá con la fiscalía, que desarticuló pues a 4 centros de procesamiento ilícito de combustible localizados en 3 estados. Esto durante pues los operativos fueron asegurados tanques, equipos de cómputo y varios vehículos. En un momento más le tendré toda la información. Por lo pronto son la 1:15.
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1: Ya está en la línea René Cruz, mi compañero reportero, porque nos va a platicar esto que le estaba contando sobre que la Fiscalía General de la República desarticuló a 4 centros de procesamiento ilícito de combustible localizados en 3 estados. Esto durante los operativos, pues fueron asegurados tanques, equipos de cómputo y vehículos. René, cuéntanos.
5: Hola Daniel, muy buenas tardes. En efecto, la Fiscalía General de la República desarticuló 4 centros de procesamiento ilícito de combustible localizados en los estados de San Luis Potosí, Hidalgo y Morelos. Esta investigación, Daniel, se originó con motivo de diversas denuncias anónimas en las que se advirtió la existencia de una instalación tipo nave ubicada en el municipio de San Luis Potosí, al cual ingresaban de manera constante autotanques. Las autoridades federales dieron cumplimiento a una orden de cateo donde aseguraron 8 tanques de 80.000 litros aproximadamente, 8 cilindros horizontales sin medios de identificación y 6 cilindros verticales. En tanto, en la laguna de San Vicente, también en San Luis Potosí, fue asegurado un predio que posiblemente era utilizado para realizar actividades relacionadas con el procesamiento ilícito de hidrocarburos. Por otra parte, en Tizayuca, Hidalgo, se denunció la existencia de una instalación utilizada para procesamiento de combustibles. Durante el cateo en este lugar, las autoridades aseguraron el inmueble en donde localizaron 32 contenedores con capacidad para 1.000 litros y 25 contenedores con capacidad para 5.000 litros. Finalmente, se recibió otra denuncia en la que se señalaba que en el municipio de Cuautla, Morelos, se observaba el ingreso constante de pipas escoltadas por camionetas, además de un olor fuerte a hidrocarburos y químicos. Tras el cateo, se logró el aseguramiento del inmueble, 6 muestras recabadas de los contenedores localizados, documentación diversa y talones de cheques. Daniel, el reporte que tengo.
1: René, muchas gracias por la información.
5: Muy buenas tardes.
1: Seguimos con más aquí en MBC Noticias. Estamos en el 102.5 de tu FM, cuando son 1:17.

Vamos a iniciar nuestra historia sonora de esta tarde viajando al estado de Chiapas junto con Julión Álvarez y su norteño banda, porque de ahí es él. Y nuestro protagonista de hoy, pues también un chico que salió del país para competir en algo y que afortunadamente le fue muy, muy bien. Tanto pues que recibió el cariño de personas que jamás habría imaginado. Más adelante le cuento todos los detalles. Soy Daniel Guerra, me puede encontrar ahí en X, arroba, soy Daniel Guerra. Esto es MBS Noticias, estamos en el 102.5 de tu FM. Participe con nosotros, hacemos una pausa, en un momento más regresamos.

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4: Ya estamos de vuelta cuando son la 1:22 p.m. y es momento de escuchar y darle la bienvenida a Eduardo Chabot para que nos cuente todo lo que tiene que ver con los deportes. Eduardo, buena tarde, bienvenido.
5: Querido Dani, qué gusto saludarte y más con tantos temas que tenemos presentes. Primero, quizás mi telenovela favorita, que se llama Infantino y su posible salida de la FIFA. Antes se llamaba Infantino y su plan loco. Ahora cambia porque increíble lo que ha sucedido, ¿no? Ajá. Ahora sí que llenó el vasito y lo llenó de cosas raras hasta que se le fue la mano pidiendo algo que era demasiado, y eso va a acabar con su carrera dentro de la FIFA. ¿A qué me refiero? A que nos fue metiendo cosas, ¿no? Mundiales de 48, las pausas, diferentes cosas que no encantaban a todo mundo, y de repente, después del Mundial, salió con esta idea, primero de meter 64 equipos a la próxima Copa del Mundo, uh-huh, y después, por supuesto, de vender acciones de la Copa del Mundo a diferentes acciones, y además, pues, vincularse políticamente al gobierno de Donald Trump, cosa que una vez que las federaciones se opusieron y tuvo que desistir de este plan, pues mucha gente se salió de su barco, iniciando por supuesto por 2 altos ejecutivos de la FIFA, como son Arsène Wenger, ex técnico del Arsenal y un hombre muy importante, y el secretario general Matthias Grafström, quienes también salieron a decir que pues no estaban a favor de todas las cosas turbias que estaban viendo adentro de la FIFA, uh-huh, y todavía para echarle más leña al fuego, bueno, primero se unió ya la Asociación Inglesa de Fútbol a Gales, Suecia y Serbia para retirar el apoyo a la candidatura de Infantino, y por supuesto quizás lo peor es lo que pone hoy en redes sociales el príncipe Ali bin Hussein, que es el presidente de la Federación Jordana de Fútbol, quien aseguró que durante el Mundial Infantino le dijo que si lo respaldaban a él, pues les iba a ayudar a que siguieran creciendo y a seguir asistiendo a copas de del mundo para que les cayera más lana y que él esto lo consideró como un chantaje. Entonces van saliendo todas estas cositas que se veían venir porque Infantino pues no era una perita en dulce y me queda claro que va a acabar con su destitución tarde o temprano y habrá que ver quién será el próximo presidente de la FIFA, pero es increíble cómo por querer más y más dinero pues se le acabó cayendo el teatrito al señor Infantino.
4: Híjole, ¿cuál? ¿La gota que derramó el vaso fue esto de las acciones allá de vender ahí en la FIFA?
5: Sí, porque una vez que intentó...
4: de acciones, ¿no? Pero esto claro. Sí ya fue como que, híjole, a mano.
5: Fue demasiado, porque además ya se había hecho con una cantidad de dinero, que cada vez van saliendo más reportajes al respecto, pues enorme, ¿no? Y el haber querido hacer eso de las acciones era todavía quererse llenar más los bolsillos a costa además de muchas cosas que ya las federaciones no les gustó y pues de ahí vino pues su declive en este aspecto. A ver qué sucede. Mientras tanto, pues va a ser una telenovela larga y también hoy inicia ahora sí la Leagues Cup. Hay que recordarle a la audiencia de qué se trata este torneo.
4: A ver.
5: Es malísimo, pero hay que tratar de venderlo para que nos divirtamos un poco con nuestro fútbol. Es un torneo que disputan los 36 clubes, ¿no? 18 de la Liga MX, 18 de la MLS. Ajá. No se enfrentan entre equipos de los mismos países, o sea, no vamos a ver a equipos mexicanos frente a equipos mexicanos en la fase de grupos. Son solo 3 partidos en esta, digamos, fase de grupos, pero que no se divide en muchos grupos, porque simplemente es los 4 mejores equipos mexicanos que queden, digamos, o que hagan la mejor actuación en sus 3 partidos, pasan a las semifinales y lo mismo con los de la MLS. O sea, no hay un grupo mezclado entre MLS y Liga MX, simplemente quienes mejor actuación tengan de la Liga MX, por eso también se me parece un poco mediocre, avanzan a la siguiente ronda, donde ahora sí, pues las semifinales son el primer lugar, digamos, de la Liga MX contra el segundo de la MLS y el segundo de la Liga MX contra el primero de la MLS, quienes avancen llegan a la final.
4: Okay.
5: Ahí sí será importante que México, que algún club mexicano responda, no solo porque va a ser el primer torneo que va a tener al menos unos cuantos partidos en territorio nacional, sino porque desde que este torneo se inició a ser en esta modalidad en la que participan todos los equipos norteamericanos y todos los mexicanos, pues desde 2023 nunca han llegado ni siquiera a la final clubes mexicanos, todas se han definido entre equipos de la MLS, así que sí, será malón el torneo y
4: es eso.
5: Será incluso mediocre. Pero pues si al menos México tenga que ganarlo o llegar a una final por primera vez desde su creación, sería bueno.
4: Pues ya es hora, ¿no? Que no lo tomen tan a la ligera este tipo de torneos. Digo, al final siempre nos estamos quejando que salimos de la Libertadores, salimos de la Copa América, que eran eventos obviamente de mayor prestigio y de mayor responsabilidad, pero eran pues, eventos internacionales. Ahora creo que con esta Leagues Cup pues podríamos alcanzar uno algo para foguearse. Y créame, o no, pues creo que los equipos de Estados Unidos, la liga pues es más competitiva, creo, ya que la de mexicana.
5: Lo están intentando, están cambiando además ciertas reglas. Y algo muy importante, Dani, es que este torneo a los primeros 3 lugares les da un boleto a la siguiente CONCACAF Champions Cup, que para algunos equipos sí será importante, ¿eh? Porque por ejemplo Monterrey, que estaba acostumbrado a ir a este torneo y que constantemente pelea, ajá, por ganarlo para ir al Mundial de Clubes, pues ha tenido un pésimo año, el último, y no tendría su lugar. Entonces la Leagues Cup le va a abrir la oportunidad a estos equipos pues de hacer un buen papel y por qué no meterse al torneo, pues ahora sí el importante de la confederación, que sería la Conca Champions, y que ahí puedan pelear por llegar al Mundial de
4: Clubes. Imagínate la final. Miami, Messi, Querétaro.
5: Ah, sabía Gallos. Que me ibas a vender. Ya habíamos ilusionado al público, Dani, con que el torneo y me vienes a vender al Querétaro.
4: Pues oye, lleva 2 ganadas acá en la liga.
5: La verdad, estás muy bien. La verdad, el Querétaro va muy bien. A ver cómo le va contra los de la MLS. Ojalá pongan el nombre de la liga en alto. Y va a ser interesante también por lo que decíamos ayer, aunque lo teníamos en un contexto de la Liga MX, uh-huh, no hay mucha diferencia, ahora sí que no hay unos favoritos en este torneo de la Liga, yeah, quizás el Cruz Azul o el Toluca, a ver si eso permite que pues diferentes clubes, el Necaxa que venía haciéndolo muy bien hasta el domingo, por uh-huh, ejemplo, pues que saquen su mejor versión, porque para esos equipos, especialmente, dejando de lado lo de la Conca Champions, hay equipos que quizás esta es una buena oportunidad de ganar, pues, algo internacional,
4: sí,
5: que
4: nos, claro,
5: intentamos de donde se nos ocurrió, seguro, pero ahí para es... la afición del Necaxa, del Puebla, del Querétaro, que nunca han ganado.
4: O sea, te juro que no salimos de la corregidora, la verdad, hay que ser honestos. O sea,
5: ganar un torneo así, exacto, sería especial para su afición.
4: Claro, claro que sí. Pues muchas gracias por esta información y estos minutos, Eduardo.
5: Un fuerte abrazo, querido Dani. Nos escuchamos el día de mañana.
4: Ahí está Eduardo Chabot con todo lo que tiene que ver con los deportes. Márquenos al 5551-66125 o al WhatsApp al 5543-77125. Participe también en nuestras redes sociales. Por lo pronto, 1:30 p.m.
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4: Hace unos días se dio a conocer que Lucas, un perrito de raza husky, pues va a recibir una pensión alimenticia. Esto tras el divorcio de sus papás. Una vez dictado el juez que bajo el argumento pues de que la mascota es un ser sintiente y forma parte de una familia multiespecie, pues determinó que Lucas debe recibir esta pensión alimenticia luego de que sus dueños y sus papás se divorciaron. Históricamente es un divorcio. En un divorcio los animales pues nada más entraban en la categoría de bienes o pertenencias a repartir. Con este caso, con el caso de Lucas allá en Tabasco, pues esto está cambiando. Para hablar de ello le damos la bienvenida a José Mario de la Garza, presidente de Perteneces. José Mario, bienvenido, buena tarde.
6: Qué gusto saludarte, mi querido Daniel, muy buenas tardes a ti y a toda la audiencia.
4: Oye, José, antes que nada, con esta medida se reconoce ya la obligación de uno de los propietarios pues a contribuir económicamente con los gastos de alimentación.
6: Sí, del perrito. Fíjate que este es un precedente importante. Ajá. Porque como bien lo señalabas ahorita introduciendo la nota, pues las mascotas no formaban parte, digamos, de la estructura de derechos y obligaciones, ¿no? Ajá. Se les trataba jurídicamente como si fueran cosas. Y no les dábamos una categoría de decir un perro tiene derechos y obligaciones. Y entonces, ahora que viene este caso, como bien lo señalas, una pareja se divorcia, obviamente hay hijos de por medio, pero también estaba el perro, y el perro pues también requiere comida y también, claro, requiere veterinario y también requiere cuidados, ¿no?
4: Sí, sí, sí.
6: Y entonces aquí de una forma muy innovadora el tribunal dice, ¿sabes qué? Además de los gastos que tienes que dar para tus hijos y para tus hijas, le vas a tener que dar una cantidad, en este caso se determinó una cantidad de $700, uh-huh, es como lo fijó el juzgado, mensual, para que pues se le compre el alimento y se le dé la atención al perro, yeah, y ya es una obligación a cargo, en este caso a cargo del papá de los niños. Entonces, digámoslo así, Daniel, tendrías que pagar la manutención de tus hijos, por una parte,
4: y ahora,
6: como una obligación, ajá, jurídica, y la de tu perro, ¿no? La de la mascota también.
4: Oye, pues qué histórico es esto que nos estás contando y que pasó allá en Tabasco, porque la verdad, pues una cosa es, o se pensaba, pues, que una cosa es dar el dinero para la escuela, la comida, uh-huh, doctores de nuestros hijos, y que ahora esto ya también se suma para las croquetas, para la alimentación, para el veterinario, claro, para los perros, y todo por ser un ser sintiente.
6: Sí, fíjate que sí, esto pues va a empezar a tomar un buen contexto en los tribunales, y vamos a empezar a ver, Daniel, ya demandas de divorcio en donde se incluya este tipo de reclamos. Uh-huh. Y pues también, fíjate que a mí también me llamó la atención la reflexión de, pues también tendrás que tomar en cuenta la economía para poder mantener pues a tus hijos y a la mascota, porque esto de que yo me salgo de la casa y ahora sí que yo ya no me encargo, sí, pues ahora a través de un juzgado te pueden obligar, y fíjate que estas demandas de alimentos, Daniel, también tienen la posibilidad de embargarte. Entonces, ándale, imagínate que te embargaran tu salario porque no estás pagando las croquetas, okay, de tu perro, en virtud de que en el juzgado te ordenaron que pagaras, ¿no? O sea, sí, sí va a tomar una condición importante, porque no nada más es la sentencia del juez, sí, es que pueden embargarte tu sueldo y puedes quedar con una obligación de descontarte el dinero para dárselo a la mascota.
4: Pues es que tendría que ser de esa forma, ¿no? Muy, sí, rigurosa, pues que si no esto se vuelve una bacanal y entonces, pues te doy cuando quieras, y, o cuando no yo pueda, pues ahí te doy algo. En cambio, algo así forzoso, a sabiendas de que me pueden embargar si no cumplo con esta obligación de mantener pues el alimento y las medicinas y el veterinario a nuestro perro que algún día tuvimos en común, pues si no sería de cualquier forma.
6: Sí, y va a aplicar para todas las mascotas, ¿no? Entonces, imagínate, en una casa donde pueda haber 2 o 3 perros o perros y gatos, en fin, pues, uh-huh, va a empezar esto a tomar otra connotación. Vamos a empezar a entender que estas mascotas ya nada más es una cosa para entretenernos o para tener una compañía, sino que también vamos a tener una responsabilidad, Daniel, en cuanto a su manutención, y una responsabilidad que puede llegar hasta los tribunales. Hay un planteamiento ahí que no se ha resuelto, en el que, ajá, está interesante, que tiene que ver con la custodia. Es decir, ahora la discusión es quién se queda con la mascota, ¿no?
4: Sí.
6: O quién la conserva y cómo la
4: quién va a ser su tutor, o sea, por así decirlo, ¿no?
6: Sí, sí, está avanzando mucho, es una interpretación novedosa con respecto a los animales, a los seres sintientes, y pues va a estar cambiando y vamos a estar muy al pendiente de darle seguimiento, pero vas a ver cómo vamos a empezar a ver cada vez más casos en tribunales de demandas de este tipo.
4: Esto es lo que te quería preguntar, con esa resolución pues se podría convertir en un, bueno, es un precedente, ¿no? Que a partir de ahora ya estas familias pues puedan pedir y recibir esta manutención, por así llamarle, pensión para las mascotas, para nuestros perrijos o gatijos, ¿no? Ya se podría entonces exigir legalmente, en caso de ser ese precedente, y que en toda la República, en los 32 estados, pues llegue a ser ya como ley, ¿no?
6: Sí, ya lo puedes utilizar, ya inclusive la sentencia de este caso ya está disponible en las páginas de los tribunales. Ya efectivamente, como bien dices, Daniel, pues ya una persona, aunque no vive en Tabasco, digamos, que viva en Zacatecas y quiere hacer un planteamiento similar, pues puedo utilizar este precedente para decir, hay un reconocimiento de las familias multiespecie.
4: Quería preguntarte,
6: ya no es nada más las personas, sino los animales, y pues dame los derechos para reconocer a la mascota.
4: José Mario, estamos platicando con José Mario de la Garza, presidente de Perteneces. Quería preguntarte, ¿qué podemos entender en ese término que acabas de mencionar? La familia multiespecie.
6: La familia multiespecie está integrada por, digamos, desde el punto de vista legal, Daniel, los seres humanos que la conforman, que puede ser la pareja. También hay que recordarle al auditorio que nuestras leyes ya permiten legalmente las parejas del mismo sexo sin ningún problema, ¿no? Y los hijos y las hijas que se tuvieran, ya sean hijos naturales o adoptados, ¿verdad? Ese es, digamos, el concepto original. Y ahora se incorpora en este concepto jurídico de familia, Daniel, el que además forman parte del grupo los animales que la familia haya decidido incorporar como parte de la estructura de grupo, ¿no? Entonces, si tú decidiste tener un gato, un perro o algunos animales domésticos que forman parte ya de tu grupo, pues van a tener una protección y vas a tener que encargarte de su manutención.
4: Ya, dicen por ahí que ningún chile no se embona. Estaba leyendo que ha recibido pues también críticas esto que está pasando allá en Tabasco y lo que dictó el juez y a la mamá de este perrito, pues se le está yendo ahí, ahora sí, como dice que las quieren funar ahí en las redes. Digo, pues ¿por qué o qué? Pues si nomás está pidiendo lo justo, lo que es.
6: Pues claro. Y mira, yo subí el comentario en las redes, Daniel, y también de veras vi muchos comentarios, tuvo muchos comentarios, y también vi muchos comentarios negativos, de que ahora resulta que hay que darle dinero a los animales. Pues oye, es que también tenemos una responsabilidad frente a los seres vivos, ¿no? No es nada más que tengo un perro, mañana yo me desentiendo de mi familia y lo dejo abandonado. Yo creo que, y fíjate, esto también, Daniel, te lo comento. Cuando vayamos a comprar un perro, una mascota para nuestra familia, pues también pensemos en que esto nos puede acabar pasando, ¿no?
4: Claro.
6: Que nos van a acabar demandando por la manutención del perro, ¿no? Para que también entremos en esa responsabilidad, a ver si tengo los recursos suficientes como para manejar una cosa así.
4: Sí, totalmente. Y si usted acepta tener esa responsabilidad, pues al momento de que usted la acepta, pues ya es una obligación con este cachorro.
6: Correcto. Es correcto, Daniel. Así está avanzando esto y va a estar muy interesante. Vamos a ir viendo cómo se discute el tema y creo que es un tema que hay que darle mucho seguimiento.
4: Pues algo más que quieras comentar, José Mario, aquí en estos micrófonos y que creas que es necesario saber.
6: Pues mira, estos temas van avanzando mucho, el tema del divorcio, de las custodias, tanto de los hijos como de los animales. Uh-huh. Yo te diría que mantengamos la línea de comunicación abierta. Seguramente hay muchas dudas y muchos comentarios del auditorio.
4: Seguro.
6: Mi estimado Daniel, yo me reitero a la orden. Y si te parece, pues yo le voy a dar un seguimiento al caso y lo platicamos de tiempo en tiempo contigo y con el auditorio.
4: Sí, claro que sí. Quedan los micrófonos abiertos y invitar a los escuchas a que nos escriban o nos hablen al 5551-66125 o al WhatsApp al 5543-77125. Y si tienen alguna duda, pues que nos la hagan saber para nosotros hacértela llegar y juntos la podamos comunicar.
6: Por supuesto, cuenta con ellos. Yo me quedo en contacto con tu equipo y si hay alguna duda, transmítamela y yo con mucho gusto la contesto.
4: Muchas gracias por estos minutos, José.
6: Un abrazo fuerte, Daniel. Buena tarde.
4: Él es José Mario de la Garza, presidente de Perteneces, hablándonos de esto, de la manutención de un perrito y pensión pues que va a recibir su mamá, una señora que se divorció de su esposo y que pues ella decidió, le tocó y así quiso, y ahora este cuate pues va a tener que pagar una pensión para la manutención de este perrito. pues buenas noticias, creo, para los perritos, todos aquellos que tenemos. Así es que hay que entrarle, y si es, ya decidimos tenerlo, pues es una obligación mantenerlo. Por lo pronto, seguimos con más. Son la 1:40 p.m. Nuestro protagonista de hoy, como les decía, salió del país para competir en algo en lo que es muy, pero muy, pero muy bueno. Y pues superó esto que hizo, lo superó muy bien. Cuando veían ahí en el avión, ya que venían de regreso algunas personas, o casi todas, pues le empezaron a señalar en buena lid, lo reconocieron y que comienzan a celebrarlo por esta actuación que tuvo fuera del país. Más adelante le cuento todos los detalles y le voy a decir quién es y de qué trata y qué fue lo que hizo para que recibiera esta celebración ahí en pleno vuelo. Por lo pronto, márquenos al teléfono 5551-66125 o al WhatsApp al teléfono 5543-77125. Participen ya en nuestras redes sociales. 1:40 p.m. Soy Daniel Guerra. Me puedes seguir ahí en X en @ soy Daniel Guerra. Esto es MBC Noticias. Estamos en el 102.5 de tu FM. 1:40 p.m. Hacemos una pausa y ya estamos de regreso.
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5: Estamos de vuelta cuando son la 1:46 p.m. y es momento de escuchar la colaboración de Luis Miguel González, director editorial del periódico El Economista. Luis Miguel, bienvenido, buena tarde.
6: Muy buena tarde, Daniel, qué gusto.
5: Oye, pues está cayendo dinero, están al alza las remesas.
6: Lo de remesas me parece que es una muy buena noticia, poniendo todo el contexto.
5: Sí, a ver.
6: Llevamos, yo diría, en los últimos 2 meses con noticias muy tristes relacionadas con la situación de los paisanos en Estados Unidos.
5: Sí.
6: Son las personas que han sido maltratadas en algunos casos, han muerto a manos del ICE, las persecuciones contra mexicanos que están buscándose la vida de manera honesta en Estados Unidos.
5: Sí.
6: En ese contexto, ver que las remesas no solo no bajan, sino suben, nos da un indicador indirecto de que algo de lo que están haciendo los paisanos funciona. Me refiero a su integración a la vida económica, su aportación en Estados Unidos y, por supuesto, la aportación a la economía mexicana.
5: Ya.
6: 5.400 millones de dólares en un mes es muchísimo dinero y nos remite a algo de lo que hemos platicado aquí en este espacio, Daniel.
5: Ajá.
6: Y es cuando tratamos de explicar el superpeso, por qué la moneda mexicana está fuerte en los niveles que está,
5: sí,
6: 17 y pico por dólar, pues uno de los factores que claramente lo explica es la llegada de remesas. Tú decías, llega mucho dinero, está llegando casi un río de dinero.
5: Ajá.
6: Y no solo es que llegue al país, llega a regiones que en muchos casos tienen como principal actividad económica la recepción de remesas. Estoy ya pensando en Zacatecas, algunas zonas de Guanajuato,
5: Puebla,
6: Jalisco, Michoacán. Ajá. Chiapas.
5: Y que sin este dinero, esta población, la verdad, la vería muy, pero muy, muy difícil y estaría pues casi en pobreza. Estaba haciendo aquí unas cuentas, ya me dirás tú si son como bien hechas. Está recibiendo más o menos en promedio estas familias 420 y tantos dólares al mes. Estos son 7,000 pesos en promedio.
6: Totalmente.
5: Entonces es una lanita, es una buena ayuda pues para estas familias.
6: A ver, en algunos casos la ayuda de remesas supera los apoyos de gobierno.
5: Sí.
6: Si sumamos lo que reciben en remesas y lo comparamos con cuántas becas o apoyos recibe del gobierno,
5: ajá,
6: pues es un buen parámetro de comparación. Yo diría que es el sustento, dices muy bien, en lo micro de los hogares, es el sustento de algunas regiones, sí, pero también es un recordatorio de que una parte de nuestro talento, de nuestra energía económica,
5: está fuera.
6: Se tuvo que ir de México para encontrar oportunidades que no está, sí, teniendo aquí.
5: Y no, claro, no se fue porque aquí estaban las cosas también, que se cansó un día y dijo, ay, como está también aquí, me voy a cruzar el río y pues a ver cómo, sí, me va del otro lado. Obviamente no es por eso. Se va porque aquí no había condiciones, porque aquí no había dinero, porque no había trabajo, porque no había seguridad muchas veces.
6: Totalmente.
5: Oye, Luis Miguel.
6: ¿Qué tenemos, sí, para...?
5: No, perdón, no, dime.
6: ¿Qué tenemos para el segundo semestre? En Estados Unidos, en agosto, va a entrar en vigor, uh-huh, una disposición para los envíos de remesas que probablemente mueva un poco los números, porque los envíos van a tener que ser acompañados por información sobre estatus legal del que remite y, ajá, todo eso. Y eso puede que mueva los números.
5: ¿Hacia abajo?
6: Si nos quedáramos con lo del primer semestre, que fueron poquito más de 30, ajá, mil millones, estaríamos rumbo a ser uno de los dos o tres mejores años en remesas. Pero con el señor Trump, pues nunca se sabe, y hablar de un semestre hacia adelante es casi largo plazo.
5: Híjole. Oye, Luis Miguel, ¿y cómo esta gente, digo, no sé, cómo va a mandar el dinero para que no se den cuenta, o la mayoría, o aquellos que no tengan cómo comprobar el emisor y esto que nos estás comentando, ya lo dejarían de mandar?
6: Es parte de lo que tendrán que resolver.
5: Híjole.
6: Yo insistiría, la inmensa mayoría de las remesas son transacciones que se generan por una persona honesta que trabaja, ¿sí?, honestamente en Estados Unidos, que cometió el delito de no tener papeles para trabajar.
5: Total.
6: Y ojalá pasemos a otra situación. Estados Unidos, es obvio que necesita el trabajo de los migrantes.
5: Sí, esta mano.
6: Uh-huh. En un montón de actividades donde simplemente la población estadounidense no tiene ganas de hacerla, por las razones válidas o inválidas que uno quiera. Son trabajos muy pesados, son trabajos que requieren un tipo de actitud frente al sacrificio que alguien que nace con otras expectativas a lo mejor ya no le late.
5: Ya.
6: Y que millones de mexicanos están deseosos de hacer.
5: Ya. Oye, Luis Miguel, ¿y esto cómo pinta hacia noviembre, hacia ese martes de noviembre en donde habrá elecciones allá en Estados Unidos? Y pues quién sabe qué pase con Trump.
6: Ojo, el voto de los mexicanos o mexicoamericanos que ya tienen papeles en Estados Unidos con frecuencia no está alineado con la defensa de los intereses de los migrantes que no tienen papeles.
5: Uh-huh.
6: Y creo que la pregunta que haces tú nos lleva a, bueno, ¿y cómo van a votar los hispanos en, sí, general? Hay que recordar, los hispanos en su momento le dieron el triunfo a Biden y le regresaron la Casa Blanca a los republicanos. Entonces, es un enigma. Yo no sería muy optimista con un voto de castigo por parte de los hispanos.
5: Ajá.
6: Me encantaría estar equivocado.
5: Híjole, ojalá que así sea. Oye, Luis Miguel, ¿algo más que quieras comentarnos de este tema que traes y que creas que es necesario saber aquí en estos micrófonos?
6: No, nada más enfatizar, las remesas nos llevan a la macroeconomía, pero también nos llevan a una situación súper complicada que están viviendo los paisanos. Toda la solidaridad. No cerrar el comentario como si fuéramos fríos contadores.
5: Sí, claro.
6: Es decir, detrás de cada envío de $422 hay mucho sudor, hay veces sangre y lágrimas, ¿no?
5: Mucho trabajo.
6: Y valorarlo en todo lo que es.
5: Y que aquí ese dinero también es bien recibido porque ayuda, pues, a alimentar, ayuda en el hogar, a pagar la renta, ayudar con las escuelas. Esos 7,000 pesos más o menos al mes, créame que sí, ayuda bastante. Y al gobierno, pues, le ayuda también, pues, porque disminuye así el recurso que podría hacerse para obras y todo eso.
6: Da estabilidad macroeconómica
5: Así es.
6: con
5: Pues,
6: todo.
5: muchas gracias por estos minutos, Luis Miguel.
6: Siempre un gusto, Daniel. Buena tarde.
5: Buena tarde, nos escuchamos pronto. Muchas gracias ahí a Luis Miguel González, director editorial del Economista. Por lo pronto, 1:54 PM. Vamos a hacer una pausa, pero mientras lo invito a que participe con nosotros, marque al 5551-66125 o al WhatsApp al 5543-77125. También échele un ojito ahí a nuestras redes sociales. Sigue el chat ahí en YouTube, en TikTok, en la página de MBS Noticias y participe y haga comunidad con nosotros. 1:54 PM. Hacemos una pausa. Soy Daniel Guerra y esto es MBS Noticias.
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1: Esto es MVS Noticias, yo soy Daniel Guerra y en ausencia de Ana Francisca Vega le damos la bienvenida ya a esta segunda hora en este martes 4 de agosto. Lo invito a que nos escuche porque todavía tenemos mucha, mucha información. En este momento vamos a platicar sobre pues que al cierre de la primera mitad de este año Pemex perdió más de 28 mil millones de pesos. Hablaremos con el Instituto Mexicano para la Competitividad. El PAN va a brindar apoyo a vecinos afectados por despojos. También estaremos tocando este tema. ¿Y qué tal? La Federación Mexicana de Fútbol presentó pues un balance de los resultados del Mundial pasado celebrados aquí en México, en Estados Unidos y en Canadá. Esto y más también vamos a estar platicando. Pero, ¿cómo están las calles en la Ciudad de México? Mi compañero Edgar Hernández nos cuenta. Edgar, bienvenido, buena tarde.
2: Daniel, muchísimas gracias. Tenemos movilización policíaca. Es que fue encontrado un hombre en el área de Carnes de la Merced, identificado como Fernando N., quien falleció atorado en una coladera cuando ingresó el día de ayer a las 7 de la noche a limpiarla, Daniel. En el lugar ya los elementos de la Secretaría de Seguridad Ciudadana han resguardado la zona, han llegado los servicios periciales para llevar a cabo el levantamiento del cuerpo. La circulación a través de Avenida Circunvalación se presenta con algunos asentamientos por la movilización policiaca para quien viene de Avenida del Trabajo y va con dirección hacia San Pablo o más adelante hacia La Viga o a Fray Servando. Ya en esta última arteria, Fray Servando con dirección hacia Congreso de la Unión, también hemos encontrado algunos asentamientos. Recordemos que es una zona comercial, por ello hay que manejar con mucho cuidado. Tenemos un constante cruce de peatones. Los vehículos que se incorporan con dirección hacia Congreso de la Unión o los que siguen su marcha hacia la zona de la Calzada General Ignacio Zaragoza. También echamos un vistazo, Daniel, a través de la zona de La Viga, esto con dirección hacia Viaducto, algunos asentamientos en los cruces marcados con semáforo, pero nada para pensar en alternativas. Superando precisamente la zona de Viaducto, la circulación mejora para incorporarse a la Avenida Las Torres o para los automovilistas que van con dirección hacia la zona de Churubusco. Por último, la zona de Churubusco ya con asentamientos, esto con dirección hacia la zona de Insurgentes para los automovilistas que van hacia la zona de Mixcoac. Hay que anticipar su paso por varios minutos al cruce con Tlalpan, pero nada para abandonar esta arteria. La buena noticia es que superando este punto, la circulación retoma velocidad para desplazarse Insurgentes, Mixcoac o a nuestros amigos que van con dirección hacia el periférico. Daniel, la información que te tengo.
1: Gracias, Edgar. En un rato más regresamos contigo para que nos digas por dónde sí y por dónde no circular en este martes, casi casi ya mitad de semana. Llámenos al 5551-66125 y participe también en nuestro WhatsApp al 5543-77-1025. Por lo pronto, 2 de la tarde con 4 minutos.
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1: La dirigente nacional de Morena, Ariadna Montiel, dio una conferencia de prensa esta tarde. Tiene los detalles mi compañera Nora Bucio. Nora, cuéntanos.
3: Daniel, te saludo con muchísimo gusto y de la misma forma a la audiencia. Te comento que la presidenta nacional de Morena, Ariadna Montiel Reyes, hizo un llamado al gobernador de Tabasco, Javier May, a apegarse a la regla de austeridad y evitar viajes en primera clase y mostrarse con artículos de lujo. Cuestionada en la conferencia semanal sobre el tema, le pidió al que anteriormente fuera su jefe respetar los lineamientos que han sido puestos con el ejemplo por la propia presidenta Claudia Sheinbaum Pardo. El gobernador fue increpado por

0: Nora Bucio, con información de la dirigente nacional de Morena, Ariadna Montiel. Oiga, hace unos días la familia del muralista Jorge González Camarena denunció ser víctima de despojo de bienes. Ariadna, nieta del muralista, confió en que la Fiscalía General de Justicia de la Ciudad de México recupere la casa de su abuelo. Además, fueron vinculadas a proceso Virginia N. y Diana N., acusadas de despojo del inmueble allá en la colonia del Valle, esto en la alcaldía Benito Juárez. Mi compañero Juan Carlos Alarcón tiene toda la historia. Juan Carlos, bienvenido, buena tarde.
1: Efectivamente, gracias, Dani, muy buenas tardes. Este día reanudó la audiencia del primer caso con detenido en la colonia del Valle, donde la fiscalía solicitó al juez de control la vinculación de proceso, y después de varias horas el juzgador, después de escuchar pues los alegatos de ambas partes, finalmente determinó dictar auto de vinculación a proceso en contra de Virginia y su hija Diana, implicadas en el delito de despojo agravado. Ambas personas fueron detenidas con base en una orden de aprehensión que giró un juez de control en su contra después de validar los datos de prueba existentes precisamente por este despojo de un domicilio que se localiza en la calle de Cerrada Matías Romero, número 18, en la colonia del Valle. Ya. Inicialmente y en audiencia anterior habían solicitado la duplicidad del término constitucional con la finalidad de aportar pruebas en su favor, y bueno, pues que el juez no dictara esta vinculación. Sin embargo, los datos que expuso el Ministerio Público este día durante la audiencia fueron contundentes para demostrar que se realizó una conducta delictiva asociada precisamente con este ilícito denominado despojo agravado. Tanto Virginia y su hija Diana continuarán internas en el penal femenil de Santa Marta, Catitla, después de que el juez se confirmó y corroboró que la medida cautelar será de internamiento durante el tiempo de investigación complementaria, que será de 2 meses. El abogado de la pues de la parte afectada, en este caso de Dane Oviedo, mencionó que se obtuvo esta pues victoria legal en un principio. Vamos a escuchar lo que señala.
2: Nos ha quedado muy claro en los videos que obran dentro de la carpeta de investigación, se advierte que la señora se encuentra en un perfecto estado de salud. Tan fue así posible que pudo agredir al hermano de mi representada, y ahora, a la hora de presentarse a una audiencia, se busca que la señora pues busca compasión, busca algún tipo de lástima o un tratamiento diverso. Se trata de un delito patrimonial cometido sin violencia, por lo tanto el Código Nacional de Procedimientos Penales lo permite. En nuestro caso, y por petición de mis clientes, no habrá acuerdo reparatorio, no vamos a acceder.
1: Como lo escuchaste, Dani, amigos del auditorio, no llegaron a ningún acuerdo reparatorio, toda vez que la parte afectada no pues estuvo en condiciones de aceptarlo. Por lo pronto, el predio de Cerrada Matías Romero, número 18, en la del Valle Centro, permanecerá asegurado por autoridades de la Fiscalía hasta en tanto concluya el proceso judicial. Y es el reporte que tengo.
0: Muchas gracias, Juan Carlos.
1: Muy buenas tardes.
0: Juan Carlos Alarcón, con todo esto que tiene que ver con el despojo. Márquenos al 5551-66125 o al WhatsApp al 5543-77125, porque también en un momento más vamos a platicar con Diego Garrido, vicecoordinador de los diputados del PAN acá en la Ciudad de México, sobre este tema, sobre pues ayuda que se puedan brindar para este tema de los despojos. Por lo pronto, soy Daniel Guerra, estamos en MBC Noticias. Y seguimos con más. Nuestro protagonista de hoy tiene un don para hacer cálculos. Es casi como esto que estamos escuchando, como un robot. Disfruta de las matemáticas y los números, como muy, muy pocos. Para él lo divierten. Y eso pues fue lo que lo llevó a destacar en una competencia allá en Panamá. Cuando venían de regreso, pues la gente lo celebró de una forma muy, muy especial. Y él pues se sintió sumamente halagado, estaba feliz, contento. Más adelante le cuento de quién se trata. Márquenos al 5551-66125 o al WhatsApp al 5543-77125. Participe también en nuestras redes sociales. Por lo pronto, 2:10 p.m. Soy Daniel Guerra, esto es MBC Noticias. Estamos en el 102.5 de tu FM. Hacemos una pausa y ya estamos de regreso.
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Vamos a una pausa y regresamos. 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
1: Los gobiernos de México y Japón sostuvieron una reunión de trabajo para dialogar sobre las oportunidades de profundizar aún más la relación económica entre ambos países. En el encuentro, el secretario de Economía, Marcelo Ebrard, y el ministro de Asuntos Exteriores de Japón, Toshimitsu Motegi, abordaron la propuesta de celebrar el diálogo económico de alto nivel este año, que permita fortalecer la coordinación bilateral e identificar nuevas áreas de colaboración en materia de comercio, inversión y desarrollo económico. También intercambiaron perspectivas sobre las oportunidades de cooperación en los sectores de energía e inteligencia artificial, considerados estratégicos para el desarrollo de cadenas de suministro más resilientes y la transición energética. Ambos países refrendaron la importancia de mantener la comunicación y continuar impulsando una relación económica bilateral dinámica. La Secretaría de Seguridad del Estado de México anunció el reinicio del programa Canje de Armas 2026, cuyos módulos de atención estarán instalados en explanadas municipales desde ayer en un horario de lunes a viernes de 10 a 16 horas y los sábados de 10 a 14 horas. En la primera fase, del 4 de mayo al 13 de junio, en 19 municipios se ejerció poco más de 3 millones de pesos en incentivos económicos. Esto permitió la recolección de 340 armas de fuego, 449 granadas y más de 14.000 cartuchos útiles de diversos calibres, posicionando a Tlalnepantla como el municipio con mayor participación en esta primera etapa. La Secretaría de Trabajo Capitalina publicó la convocatoria del Programa Económico Social de la Ciudad de México, que destinará 900 millones de pesos para impulsar la integración, consolidación y fortalecimiento de hasta 544 sociedades cooperativas dedicadas a la producción de bienes y servicios. Los apoyos económicos irán de los 100.000 hasta los 700.000 pesos para la creación de empresas sociales, el fortalecimiento de las mismas e integración productiva. La convocatoria se mantendrá todo el mes de agosto y los interesados podrán obtener más información consultando la convocatoria completa en el portal de la dependencia local. Para MBS Noticias, Giro Montes de Oca.
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2: Se sabe que la empresa mexicana de petróleo, Pemex, pues no está pasando por su mejor momento. A menudo se reportan pérdidas, mayor inversión, pero no hay tantas ganancias en su totalidad. Si bien trimestralmente la petrolera pues regresó a estas ganancias, estas fueron menores en 70% si se compara pues con la totalidad de lo que se hizo en abril, junio, el año pasado, en el 2025. Para hablar de ello, le damos la bienvenida a Óscar Ocampo, director de Desarrollo Económico del IMCO. Óscar, bienvenido, buena tarde.
3: ¿Qué tal? Buenas tardes.
2: Oye, Óscar, antes que nada, desde el IMCO, ¿qué ven con estas pérdidas?
3: Mira, vemos una empresa que no logró capitalizar esta bonanza provocada por los altos precios del crudo en los mercados internacionales, ¿no? A raíz de la guerra en Medio Oriente. O sea, aunque Pemex trae unas utilidades de 18 mil millones de pesos en el trimestre, ¿no? En abril, junio, si vemos el acumulado anual, ¿no? Lo del acumulado los primeros seis meses del año,
2: ¿sí?
3: Trae pérdidas por 28 mil millones de pesos.
2: Mucho dinero.
3: Si lo comparamos con cualquier petrolera grande internacional, no, Exxon trae 18 mil millones de dólares en utilidades, ¿no? O con una estatal, Petrobras, trae más de 6 mil millones de dólares en utilidades, ¿no? La realidad es que los resultados de Pemex son francamente malos para un entorno con los precios internacionales del crudo por encima de los 80 dólares por barril.
2: Ya. Oye, ahí te quería preguntar, ¿por qué no nos va mal a comparación con otras petroleras, con estas que estás comentando? Acá sí hay pues mucha pérdida o no hay tantas ganancias como en Brasil, como en Europa, pues, con estas que mencionas.
3: Mira, hay dos razones centrales, ¿no? La primera es una que todos conocemos, ¿no? La debilidad estructural que trae Pemex, ¿no? Ajá. En términos de las presiones financieras que trae, el declive de su producción, entre otros factores. Pero un segundo que tiene que ver con política pública, con este objetivo de la autosuficiencia energética que ha llevado a dejar de exportar cada vez más crudo para inyectarle ese crudo a la refinación. ¿Y por qué eso desde un punto de vista de estados financieros es relevante? Porque históricamente el motor de las utilidades de Pemex había sido su plataforma de exportación.
2: Ya.
3: ¿No? Lo que Pemex colocaba en el mercado estadounidense, europeo, un poco asiático, que hoy por hoy está en mínimos históricos, porque esos mismos barriles se están usando para inyectar en el Sistema Nacional de Refinación. Uh-huh. La refinación es un segmento donde Pemex históricamente año con año genera pérdidas, ¿no? Así es que esa es la razón fundamental por la cual este año Pemex trae acumuladas estas pérdidas de 28 mil millones de pesos.
2: Entonces podríamos decir que estamos viendo pues una falla en esta estrategia, por así decirle, operativa en esta empresa y por presiones externas, hasta el tipo de cambio, los costos de la deuda que también pueda tener.
3: Totalmente, ¿no? Y al final del día estamos hablando de un objetivo de política pública muy costoso, que es el refinar cada vez más, ¿no? Que para una empresa con los problemas, las deudas, las ineficiencias que trae Pemex, es complicado, ¿no? Porque al mismo tiempo no tienes un presupuesto grande para invertir en nuevos pozos, ¿no? En nueva exploración. Ajá. Así es que Pemex acaba produciendo cada vez menos, sin recursos para invertir, que es lo único que eventualmente te podría hacer revertir el declive de la plataforma de producción, y apostándole a un segmento que le genera pérdidas.
2: Totalmente. Oye, Oscar, ¿y de qué manera pues estas pérdidas terminan afectando el presupuesto público para salud, para seguridad, para infraestructura?
3: En la medida que Pemex no logra ser independiente del Estado mexicano. Ajá. En lo que va del año, únicamente Pemex ha recibido 100 mil millones de pesos en aportaciones, en inyecciones de efectivo del gobierno federal. Ajá. El año pasado recibió 396 mil millones. Bueno, en un entorno de recursos escasos donde el gobierno está batallando para cerrar el déficit, que probablemente no va a alcanzar su meta de cerrar en 4.1 hacia el final del año, uh-huh. Bueno, el costo de oportunidad de inyectarle esos recursos a Pemex es muy elevado. Y para darte el monto agregado,
2: a ver,
3: de 2019 al 26, Pemex ha recibido 1.8 billones, billones en español,
2: sí,
3: de pesos en aportaciones, sin contar lo que se ha ahorrado por los cambios en su régimen fiscal, ¿no? Que ahora paga muchos menos impuestos.
2: Ya.
3: Bueno, hace una política muy costosa para una empresa que sigue reportando pérdidas por 28 mil millones de pesos.
2: Híjole, oye, ¿y cómo se podría salir de este hoyo y que la empresa pues sea rentable para el gobierno? Y digo rentable, me refiero a que haya ganancias, no, y que estas ganancias no sean para sus directivos, que luego te enteras de que ya se desapareció esta lana o apareció por allá y para recursos que no deberían de ser.
3: En primer lugar, en la parte de exploración, tienes que darle a Pemex más opciones para asociarse y de verdad asociarse, ¿no? No con estos modelos de contrato mixtos que al final subcontrata en la esencia empresa, ¿no? Ajá. Pero compartir el riesgo financiero operativo con otras empresas en proyectos más ambiciosos, ¿no? En aguas profundas, por ejemplo, es la primera, ¿no? Tienes que abrir el sector a distintas posibilidades de inversión. Y otra es, bueno, en tema de refinación tienes que tener una reflexión muy profunda de qué hacer con esa capacidad instalada, de cómo puedes reducir pérdidas, porque es insostenible que el segmento al que más la estás apostando en este momento sea el que te está generando las pérdidas, ¿no? Tienes que repensar qué hacer con la infraestructura existente, qué puedes rehabilitar, qué de plano es más rentable cerrar, cómo logras que Dos Bocas, que Dos Bocas hoy por hoy es la mejor refinería que tenemos, por la simple razón que es la más nueva, ¿no? Antes de eso, Salina Cruz sería la más nueva y tiene más de 40 años. Uh-huh. Bueno, ¿cómo haces que eso sea rentable? ¿No? Esas son las reflexiones que tiene que hacer Pemex, y pasan todas por abrirse. Uh-huh. No por esta idea de que Pemex, citando a Juan Pardinas hace algunos años, sí, sea la empresa que ordeña la vaca y sea la misma que te sirve las enchiladas suizas.
2: Y si de una vez aceptamos que no estamos para producir la gasolina aquí en México, pues porque sale más caro pues que importarla, si de una vez lo aceptamos, ¿ayudarían algo?
3: Ayudarían mucho. Tendría que ayudarían mucho. Y no es algo binario, ¿no? No es de exporto o importo todo, produzco todo. A ver, hay muchos grises en esto. Uh-huh. ¿No? Pero el objetivo en sí mismo de la autosuficiencia, México no vive en autarquía. ¿No? México es una de las economías más abiertas del mundo, con una red de tratados comerciales amplísima, como para andar con estas telarañas mentales de pensar que México puede vivir en autarquía, por lo menos en el sector petrolero. La realidad es que esa no es la realidad de México, ¿no? México hoy por hoy no tiene para eso y no tendría por qué tenerlo, ¿no? No tiene nada de malo reconocer eso y más bien aprovechar a Pemex donde sí lo puedes aprovechar, donde sí puede ser exitoso, que es en la exploración y producción de hidrocarburos.
2: Ya. ¿Hay un plan B? ¿Crees que haya un plan B para revertir esto? No sé, pues estos esquemas de inversión privada o pues nada más así nos vamos a tener que aguantar y es lo que hay.
3: En este momento, el gobierno el año pasado presentó el plan estratégico de Pemex, ¿no? Que incluye el tema de los contratos mixtos, ¿no? Que incluye el tema del fracking, pero más allá de eso, en este momento no vemos que se vayan a mover las cosas hacia una apertura más grande, ¿no?
2: Ya.
3: Todo puede cambiar, pero en este momento no lo estamos viendo.
2: Oscar, ¿algo más que quieras comentar y que creas que es necesario saber aquí en estos micrófonos en MBS?
3: Lo que es muy importante es Pemex no tiene por qué ser un costo para el Estado mexicano, ¿no? O sea, Pemex, lo importante aquí es pensar cómo Pemex sí puede aportarle al Estado mexicano, no exigiéndole que sea el único jugador ni que controle toda la cadena de suministro, de valor de los hidrocarburos, sino cómo puede enfocarse en lo que sí sabe hacer y sabe hacer muy bien, ¿no? Que es la exploración y producción de hidrocarburos.
2: Ya, pues ahí estaremos muy pendiente. Oscar, muchas gracias por estos minutos.
3: Gracias a ti, hasta luego.
2: Oscar Ocampo, director de Desarrollo Económico del IMCO. Márquenos al 5551-66125. También participe en nuestro WhatsApp al 5543-77125. 2:22 p.m. Y seguimos con mucho más.
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2: Hace unos días en la Ciudad de México, vecinos de algunas colonias, principalmente en la colonia del Valle, han demandado que están pues siendo objeto de despojo. Aquí lo hemos dado a conocer, se han manifestado, han levantado algunas denuncias. Para ello, pues el PAN capitalino anunció un plan para combatir esta práctica de despojos inmobiliarios. Para hablar de ello, le damos la bienvenida a Diego Garrido, vicecoordinador de los diputados del PAN acá en la Ciudad de México. Don Diego, bienvenido, buenas tardes.
4: Muy buenas tardes, te saludo con mucho gusto y a todo el auditorio.
2: Antes que nada, ¿qué es lo que está pasando aquí en la Ciudad de México con estos despojos?
4: Pues algo totalmente atípico que en los últimos 7 años ha generado una incertidumbre en el patrimonio de todos los capitalinos, porque ahora resulta que se están dando más de 25,000 denuncias, 25,000 carpetas de investigación por este delito de despojo, que ha incrementado verdaderamente de manera exponencial, y esto está poniendo en riesgo el patrimonio, la casa, el departamento, el hogar de miles de capitalinos, porque hay mafias, hay redes de delincuencia muy bien organizadas que están estafando, que están haciendo pues actos jurídicos simulados, que están suplantando identidad, que están haciendo todo un entramado jurídico para quitarle su propiedad a la gente, o bien aquellos grupos que son de choque, que entran a la fuerza, que invaden propiedades y que también está dándose este fenómeno. Nosotros hemos hecho una serie de propuestas para combatir este delito de despojo, una pequeña reforma que acaba de suceder y junto con una propuesta de la jefa de gobierno, tu servidor, el grupo parlamentario del PAN, propusimos reformas a la ley penal, al código penal, para efecto de sancionar duramente este delito. Pero también no se debe de quedar solamente con incrementar penas hasta 20 años a quien haga comete este delito, sino que tenemos que prevenir. Y para ello también hemos propuesto en el Congreso de la Ciudad una iniciativa, una reforma que va a ayudar para mucho evitar este delito, que es la alerta inmobiliaria. Para efecto de obligar al gobierno, a través del Registro Público de la Propiedad, que te notifique cuando alguien está haciendo algún movimiento jurídico en el Registro Público de tu inmueble. Es como cuando alguien le mueve a tu cuenta bancaria, el banco inmediatamente te notifica por un mensajito diciéndote que te están sacando dinero, o que hay un movimiento en tu cuenta bancaria. Lo mismo cuando hagan un movimiento en la cuenta de tu casa, de tu departamento, de tu predio. Es exactamente lo mismo. Yo opero en otras partes de la República y se deben implementar en la capital de forma obligatoria por ley, por mandato legal, y no que queden un solo programa. Con eso vamos a evitar que se hagan muchos de estos movimientos que hacen estos delincuentes. Pero lo cierto es de que no tenemos una respuesta inmediata, sí, certera de parte del gobierno. Lamentablemente solamente ha habido pues un desdén para con las víctimas y no una acción real del gobierno para combatir este delito.
2: Ya, pero don Diego, ¿qué hacer cuando uno llega, quiere meter las llaves y ojo, ya me cambiaron la chapa, ya hay otras personas viviendo, están acreditándose que son ya ellos de ese dueños de ese hogar y yo quedo desamparado totalmente?
4: Totalmente, y por ello inmediatamente se tiene que acudir, por supuesto, al Ministerio Público. Nos encontramos también que las víctimas dicen: no me querían levantar mi denuncia, fui a 2-3 MPs hasta que uno ya me levantó mi denuncia. Es decir, hay un bloqueo de parte de la propia autoridad para que no se levanten denuncias, pero lo que nosotros también estamos poniendo en este momento es al servicio de todos nuestros abogados del grupo parlamentario, del partido, nuestros módulos de atención, para que todo aquel que está siendo víctima de este tipo de delitos acuda a nosotros. También estamos pidiendo la creación de una fiscalía especializada en materia de despojos, porque el delito ya ha crecido tanto que ya es un tema que se tiene que dar prioridad y así agilizar también la resolución. Hemos propuesto reformas también para que en máximo un año se generen las sentencias y la restitución del bien, porque están tardando más de 4 o 5 años las sentencias en substanciar los procedimientos, en emitir los desalojos, y también estamos, como siempre, combatiendo las idiotas que genera el grupo parlamentario mayoritario de Morena, porque te voy a decir que, por ejemplo, una diputada de Morena propuso hace un año que se legalizaran los despojos y se criminalizara los desalojos. Uh-huh. Es decir, si alguien ya no te pagaba la renta o si alguien entraba a la mala a tu domicilio, ¿sí?, te lo invadía, no pudiera sacarlo, estaba prohibiendo los desalojos.
2: Y es que hasta
4: por derechos humanos, ajá, según ellos.
2: Y hasta decía que si alguien pagaba tu predial a nombre de, o sea, que si tuviera las boletas de para pagar el predial, esa persona podría en algún momento acreditar que era su hogar y no la persona que sí tiene las escrituras. Es lo que también se dice.
4: Sí, por supuesto, hay fraudes procesales, hay suplantación de identidad, ajá, hay actos jurídicos simulados, pero todo eso se lleva ante una autoridad que es el Registro Público de la Propiedad, ya, del gobierno de la ciudad. Y si este registro está avalando este tipo de trámites sin, pues evidentemente, identificar la identidad o validar la identidad, más bien dicho, de las personas, evidentemente, pues ahí se están dando este tipo de fraudes, ¿no? Ya. Hay todo un entramado que se le tiene que poner atención de parte de la autoridad ministerial, la Fiscalía, el Registro Público de la Propiedad. Por supuesto, yo veo a los notarios con toda la convicción, al Colegio de Notarios, para ayudar a frenar este tema, porque luego el gobierno le termina echando la culpa a los notarios cuando ellos no son los que hacen los trámites. Es el gobierno el que hace el movimiento en el registro público, ¿no? Entonces es ahí donde tenemos que poner atención, y para ello hemos estado dando soluciones alternativas y reformas en el Congreso que esperemos vean la luz en el próximo periodo.
2: Entiendo que también diputados del PAN pues están brindando un acompañamiento jurídico a las personas que así lo deseen acercarse con ustedes para eso, recibir una ayuda o una asesoría legalmente y que puedan pues demandar o ver qué va a pasar con su hogar.
4: Claro, estamos poniendo todas nuestras oficinas de atención ciudadana de toda la bancada del Grupo Parlamentario de Acción Nacional, las oficinas del partido, un teléfono también que lo van a ver en nuestras redes sociales, y que sin temor alguno acuden con nosotros, estamos para apoyarlos, para acompañarlos y para hacer las denuncias respectivas.
2: Ya, don Oscar, don Diego, perdón, ¿algo más que quiera comentar y que crea que es necesario saber aquí en estos micrófonos?
4: Pues es un tema de una lucha histórica que hemos dado en Acción Nacional para defender la propiedad privada, que es tu bien, tu hogar, tu patrimonio, y que el gobierno no coadyuve con estos delincuentes para que te sea despojado, para que te quiten lo tuyo. Nosotros desde el PAN vamos a seguir defendiendo eso, que es la familia y el patrimonio familiar.
2: Y que este tipo de despojos, pues ya no son hechos aislados, ¿no? Se está convirtiendo ya en una práctica muy común.
4: Es algo reiterado, sistemático, van miles, 25,000 carpetas más las que todavía no se denuncian. Estamos hablando de que, imagina tú, que fueran 6 colonias de la Ciudad de México, mira, que estuvieran todas tomadas, todas invadidas, todas pues tomadas a la mala por delincuentes. Imagínate el grado, uh-huh, de un territorio de 6 colonias de la Ciudad de México, que equivale prácticamente a 25,000 casas, ya, que estuviera tomada. Entonces, es un tema prioritario, que incluso desde hace un año, cuando compareció el secretario de gobierno, se lo hicimos saber en tribuna, en su comparecencia, pero pues ya pasó un año y no ha habido avances.
2: Ya, pues ahí está todo esto que nos está comentando. Muchas gracias por estos minutos, don Diego.
4: Muchas gracias. Estamos a la orden.
2: Seguimos pendientes. Él es Diego Garrido, vicecoordinador de los diputados del PAN. Cuando son las 2:31 p.m, tenemos más información porque la jefa de gobierno, Clara Brugada, anunció nuevas líneas de cablebús acá en la Ciudad de México. Mi compañero Arturo Damián nos informa. Arturo, bienvenido. Buena tarde.
5: Hola, ¿qué tal? Te saludo con gusto, Daniel, a ti y al auditorio que nos escucha. En este momento se desarrolla una conferencia de prensa con la jefa de gobierno, Clara Brugada, uh-huh, en donde dio a conocer precisamente avances de tres líneas de cablebús que ya se están construyendo en las zonas alejadas de la ciudad, precisamente para beneficiar a todas las personas que viven en zonas altas y que puedan acercarse a la zona centro. En este sentido, habló de un avance de trabajo de un 20% sí, ya en estos momentos, y que para finales de año estará ya en un 40%. Estamos hablando de zonas de Magdalena Contreras, también de Tláhuac y Milpa Alta. Se reconoció que en el área de Milpa Alta, en lo que sería su último espacio de construcción, todavía no se avanza, no se ha construido uh-huh nada por oposición de los pobladores en esa zona, y en este sentido sí dice que se va a continuar platicando con ellos para tratar de concretar este apoyo precisamente en movilidad para toda la zona tan alejada que es la que está en Milpa Alta. También finalmente comentarte, se anunció dos nuevas líneas que serían sí, las de Xochimilco y la de Cuajimalpa, pero estos son todavía proyectos que se anuncian que van a venir, pero lo que ya se está trabajando son las tres que te comenté, que están sobre la zona de Magdalena Contreras, también en Tláhuac y hacia Milpa Alta. Parte de lo que sucede en estos momentos. Tlalpan también.
2: Pues ahí seguimos pendientes con todo esto que está pasando, Arturo. Muchas gracias por la información.
5: Hasta luego.
2: Arturo Damián, con estas nuevas líneas del cablebús que está anunciando la jefa de gobierno, Clara Brugada. Por lo pronto, hacemos una pausa cuando son 2:33 p.m.
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3: Ya estamos de regreso cuando son 2 de la tarde con 40 minutos. Seguimos aquí en MBC Noticias, pero es momento de escuchar cuáles son los titulares de esta tarde.
0: Últimas noticias. Reforma.
4: Desmantelan 4 centros de huachicol en 3 estados.
0: El Universal.
4: Aspirantes aprobados por la UNAM presentan los primeros amparos. Rechazan la cancelación del examen virtual.
0: Milenio.
4: Sheinbaum suprime vocería e impulsa unidad de ayudantía.
0: La Jornada.
4: Sheinbaum firma decreto para que la información gubernamental sea más transparente y accesible.
0: Animal Político.
4: Unidad de Inteligencia Financiera recupera $500,000 del caso García Luna.
0: El Financiero.
4: Presentan los primeros amparos contra el examen de ingreso a la UNAM.
0: El País.
4: Sheinbaum replica ante las críticas de censura por su iniciativa de nuevas reglas al derecho de las audiencias. Para MBS Noticias, Ángela Molina.
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0: ¿Ya reconoció de quién es esta canción que estamos escuchando? Pues de Juan Gabriel con Hasta que te conocí. Y esta canción, el último mes, la escuchamos un montón de veces. Y todo, pues porque casi casi se convirtió en un himno para todos aquellos que nos gusta el fútbol y que estábamos disfrutando o disfrutamos la participación de México en el pasado mundial. Pero pues ya salió un balance y ya hay resultados. Y mi compañero Emiliano Ruiz, a quien le doy la bienvenida, está aquí para contarnos qué es lo que la Federación Mexicana de Fútbol está presentando, porque parecerá que fue un mundial muy bueno. Emiliano, bienvenido, buena tarde.
1: ¿Cómo estás, Dani? Muy buenas tardes. ¿Y sí?
0: ¿Y sí, sí?
1: Ya no aplica, ¿no?
0: No.
1: ¿Y sí,
0: no,
1: ya sí? No. Dentro de 4 años, esa es la...
0: Ay, no, Emiliano, no pensemos ya de... Ya, para sufrir otros 4 años.
1: Hay que pensar en grande, Dani.
0: No.
1: ¿Y sí, sí, dentro de 4 años? Porque lo que presentó la Federación Mexicana de Fútbol da a entender que sí puede haber un gran y sí, sí, dentro de 4 años. Fue un balance bastante bueno el que reveló la Federación.
0: Ajá. Pero, ¿bueno en qué? Porque, pues no se cumplió la meta de pasar a otro partido que se tenía.
1: No, bueno, pero la realidad es que, y eso creo que yo sí lo respaldo, es que la Federación presenta que hubo un gran incremento en la conexión entre la selección nacional y la afición. Eso no se veía desde al menos desde el Mundial del 86, digo. Y a pesar de que a México solamente le dieron 13 partidos, repartidos en Ciudad de México, Monterrey y Guadalajara, la vibra se sintió bastante, bastante bien.
0: Sí, ¿sabes? Analistas hablaban de y que ellos estaban observando, pues, de esa falta de necesidad que teníamos los mexicanos.
1: De
0: falta
1: celebrar algo.
0: De celebrar algo, de alegrías, de ver a tu compañero triunfar. O sea, esa falta es lo que nos llevó a conectar mucho con esta selección.
1: Sí, Dani, por supuesto. Y tú veías los fanfest abarrotados. La asistencia al estadio fue total. En los estadios fue el 100%, independientemente del que el juego fuera de México e independientemente de los costos altísimos que presentaron los boletos, ¿no? La verdad es que uno que lo vivió desde el Ángel de la Independencia.
0: Desde el estadio,
1: desde
0: tú mismo tuviste oportunidad de ir.
1: Sí, de que lo vivió desde todos los ángulos posibles. La verdad es que puedo decir que fue un mundial que sí se acercó a la gente a pesar de ser caro, por así decirlo, pero que unió a la población. Y sobre todo, nos hizo disfrutar del fútbol, porque hace mucho tiempo no celebrábamos algo así de la selección mexicana, Dani. La verdad es que ni en las Copas Oro, ni en las Nations League de CONCACAF, los partidos llamados moleros, que a veces juega la selección y que juega en Estados Unidos, la selección mexicana tenía mucho que no jugaba en México.
0: Estaba muy alejada.
1: Oficiales. Estaba muy lejos.
0: Y a pesar de que las grandes figuras que tiene o tenía el fútbol mexicano no estaban en esta selección, era como una nueva generación. Digo, sí tiene sus figuras, obviamente, pero no aquellas a que estábamos acostumbrados. Un Rafa Márquez, un Guardado, un Chicharito, etcétera, etcétera. No estaban de ese nivel en esta selección, pero sí hubo una gran conexión. Yo tenía muchísimos años que no veía un partido de la selección. Me chuté todos en este mundial y ahora estoy viendo la Liga MX. Porque me quedé con el saborcito de seguir viendo fútbol.
1: Sí, para quienes se clavaron en esta nueva experiencia del fútbol, surgió el término de las FIFAs y los FIFAs, los que se hicieron FIFAs en este mundial, pueden darle continuidad a la Liga MX, se viene la Liga Premier, las ligas europeas, se viene la Champions, entonces fútbol hay de sobra. No solo hay que quedarnos con el mundial, porque el fútbol se disfruta todo el año.
0: ¿Sí?
1: Hay fútbol para todos, de todos los gustos.
0: Y en todas las ligas y
1: en
0: todo el mundo.
1: En todas las ligas y en todo el mundo. ¿Y te parece si empezamos con los datos que revela el comunicado de la Femex Food? Como te decía, Dani, este mundial conectó con la afición. Porque de acuerdo con la encuesta de la consultora Mitofsky, la opinión de la afición pasó del 25.8% en junio a 84.1% a favor del torneo. Quedaron muy contentos con el resultado, con la organización, con cómo se planteó el mundial, no solo aquí en México, sino en general. Y además también una encuesta del diario El Financiero reveló un cambio positivo de 27 puntos porcentuales en el interés de la afición en el mundial, pasando de 40% a 67% después del torneo. Y hablando de asistencia, Dani, los 13 partidos, como te comentaba, disputados aquí en la Ciudad de México, bueno, en México, repartidos en la Ciudad de México, Guadalajara y Monterrey, sumaron un total de 789,766 asistentes.
0: No, o sea, pues un montón de gente.
1: O sea, los 13 juegos estuvieron llenos.
0: Sí, sí, totalmente.
1: Y ahora, los FanFest, los FIFA FanFest atrajeron a más de 6.7 millones de personas. Mexicanos, extranjeros, como los vimos. Vimos a coreanos volar, vimos a los coreanos sumergirse en cantaritos, vimos a los coreanos ser besados a diestra y siniestra por mexicanos. Sí. Vimos, por supuesto, también a los japoneses, que los vimos recogiendo la basura en Monterrey, los checos, los suecos, holandeses, todos disfrutaron.
0: Sí, la verdad. Que sí.
1: Y en la Ciudad de México también se repartieron muchísimas aficiones de muchos países, argentinos, egipcios, gente de Cabo Verde. Me parece que había una persona de Cabo Verde en el FanFest, pero había.
0: Y en el mundo, y en, específicamente en Estados Unidos y Canadá, se entrevistaba a participantes, pues, o aficionados de otros países que estaban ahorita en Canadá y en Estados Unidos, y decían, vámonos para México.
1: A México.
0: La fiesta está en México, el mundial está en México, acá en Canadá está muy frío el ambiente, en Estados Unidos, pues así como que hay un mundial X.
1: Está flojón.
0: Pero en México es donde está el sabor y el colorcito y el mundialito.
1: Pero vamos a México a bailar payaso de rodeo, vamos a juntarnos con los marroquíes, los japoneses, la chona. O sea, la verdad es que fue una fiesta grandísima y eso fue bastante agradable, Dani.
0: Sí.
1: De hecho, también en el ámbito televisivo, ahora vamos a ver cómo le fue en el ámbito televisivo, porque el impacto fue grandísimo. Los 5 encuentros de México acumularon un alcance de 251.9 millones de personas entre México y Estados Unidos.
0: Mira.
1: Lo que se traduce en un incremento bastante grande y significativo del 227% respecto a Qatar 2022. La audiencia en este mundial fue grandísima. También a lo mejor impulsada porque el mundial fue celebrado aquí en México. Los partidos en el Azteca, la euforia. Eso la verdad es que sentó muy bien a la afición también. Y verlo desde casa, reunirse con la familia, con los amigos, irse al restaurante.
0: Y para las nuevas generaciones, o sea, veo con la emoción con lo que nos cuentas esto, y que vi que fuiste al partido. La verdad, para nuevas generaciones como tú, pues sí disfrutaron un mundial de fútbol y que se desarrolló en su país.
1: Sí, Dani, la verdad es que fuimos muy afortunados de haber vivido nuestro primer mundial en México. Ojalá podamos vivir otros tres.
0: Dile a Infantino, a ver si quiere.
1: Se planea, se rumora que para 2038 va a ser otra vez de México, o al menos del Mundial de Clubes en 2029. Pero ya veremos, Dani, ojalá. Estaría padrísimo vivir otro mundial aquí, porque sin duda es una experiencia que todos tienen que vivir. Un mundial en casa.
0: Sí.
1: Un mundial que te haga sentir arropado, querido, y que te haga explotar de pasión. Y siguiendo con los
0: datos.
1: Datos televisivos, Dani. El duelo contra Inglaterra, en donde quedamos fuera exactamente hace un mes, mañana se cumple un mes de que terminó la participación de México en el Mundial, fue el evento cumbre, Dani, porque fue el que más audiencia tuvo, alcanzó 97.5 millones de espectadores en México, Estados Unidos e incluso en Canadá. O sea, fue un fenómeno televisivo, Dani. Además, esta transmisión se posicionó como la segunda más vista en español en Estados Unidos, solo por detrás de la final entre España y Argentina. O sea, este partido fue la sensación. Partido fue de los más vistos. Aunque si bien la FIFA no lo nombró como uno de los más vistos, aunque sí, el más visto fue el de Argentina contra Cabo Verde. Fue un partidazo. México contra Inglaterra también entra dentro de la categoría de los más vistos y los más buenos dentro del mundial.
0: Híjole, pues sí, mucho, mucho, mucho mundial y buenos momentos que se vivieron.
1: Y es que, como no, Dani, si la selección entregó resultados que no se veían desde el 86, o sea, México cerró la fase de grupos con paso perfecto. Fueron 3 partidos, 3 ganados, 9 puntos de 9 posibles, 10 goles a favor, me parece, no, 6, 6 goles a favor y el arco en 0. O sea, eso nunca se había visto, imagínate. Yo vi una sinergia muy especial entre todos los jugadores. La verdad es que fue un mundialazo, Dani.
0: Pues, ¿cómo no?
1: Sí, ¿cómo no? Y aparte, hay que reconocer sobre todo esto, Dani, que me parece muy interesante. Que México terminó en la 9ª posición de la clasificación general. Avanzó 13 lugares respecto al mundial anterior y destacó, por supuesto, siendo la mejor selección calificada de CONCACAF y la segunda de todo el continente, solo por detrás de Argentina. Además, Julián Quiñones fue catalogado como uno de los 10 jugadores mejores del mundial. Quedó en el lugar número 8 e incluso estuvo a nada de quedarse dentro del 11 ideal del mundial. Sí, tal cual, Dani. Y entonces, pues, ¿qué más decirte, Dani? Lo que vivimos, lo que vimos, lo que sentimos hace un mes de que terminó la participación de México en el Mundial.
2: Ay, no le sigas echando mal limón.
1: Y bueno, Dani, este es el balance que presentó la Federación Mexicana.
0: Pues buenos datos que está presentando esta Federación de Fútbol Mexicano con buen Mundial que le llaman. Muchas gracias, Emi.
1: Gracias a ti, Dani.
0: Emiliano Ruiz con toda esta información. Por lo pronto, 2:52 PM.

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1: Ya casi nos vamos, pero es momento de saber cómo están las calles. Mi compañero Edgar Hernández nos cuenta. Edgar, ¿cómo andas?
2: Gracias, Daniel. Buenas noticias. Han retirado ya el vehículo que se quedó atorado en la subida del Peñón con dirección hacia el aeropuerto. La circulación se normaliza a través del circuito interior para los automovilistas que van a la Terminal 1, 2 o bien al Eje Norte Fuerza Aérea. Ya van a poder utilizar los carriles laterales. Daniel, la Gestión Integral de Riesgos y Protección Civil de la Ciudad de México ha lanzado una alerta amarilla por pronóstico de lluvias fuertes y posible caída de granizo. Esto podría ser la tarde y noche de hoy en alcaldías como Coyoacán, Iztapalapa, Milpa Alta, Tláhuac, Tlalpan y Xochimilco. Así que la recomendación es atender el llamado de Protección Civil. Por último, Daniel, información del Paseo de la Reforma, ya con carga vehicular a partir de Flores Magón y con dirección hacia el Eje 2 Norte Eulalia Guzmán. La buena noticia es que superando este punto, la circulación mejora para los automovilistas que van con dirección hacia la calzada de Guadalupe o los que se incorporan hacia la zona del circuito interior en su tramo Río Consulado. En sentido opuesto, carga vehicular a la altura de Avenida Hidalgo y también en Bucareli, pero no hay que pensar en alternativas. Si requieren de una, por supuesto, el Eje Oponiente en su tramo Guerrero, tomándolo desde La Raza y con dirección hacia Avenida Chapultepec, puede ser una buena opción esta tarde. Daniel, información que te tengo.
1: Muchas gracias, Edgar. Seguimos pendientes para que mañana nos digas por dónde sí y por dónde no. Gracias por estos enlaces. Por lo pronto, 2:54 p.m.
3: Al niño Javier Emiliano Ramírez González de Chiapas, México, quien quedó en segundo lugar en el Campeonato Internacional Aloha Mental Arithmetic. Un aplauso, por favor.
1: ¡Yeah! Así es como Javier Emiliano Ramírez González, un niño de 4 años originario de Chiapas, pues fue sorprendido con un emotivo reconocimiento durante su vuelo de regreso a casa. Esto luego de destacar en el Campeonato Internacional, óigalo bien, Aloha Mental Arithmetic 2026, que se desarrolló allá en Panamá.
3: Quedó en segundo lugar en el Campeonato Internacional Aloha Mental
1: Arithmetic. Ahí está toda esta gran celebración que recibió este niño y todo, pues por participar y quedar en un segundo lugar ahí en este concurso, pues, de matemáticas y de aritmética. La verdad, él quedó muy sorprendido y muy contento al ver y al escuchar que todo el avión le aplaudía y se rendía por este gran logro. Así es como llegamos ya a nombre de este gran equipo. Le doy las gracias por habernos acompañado estas 2 horas. Lo invito a que siga aquí en la señal de MBC Noticias. Soy Daniel Guerra. Esto fue MBC Noticias con Ana Francisca Vega. Buen provecho. Por lo pronto, los invito a que se queden en MBC Deportes, aquí en el 102.5 de su FM. Hasta mañana.

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0: están? Bienvenidos a MBC Deportes. Estamos listos para llevarle lo mejor de la información deportiva sin aliento y con danza invisible que así nos ha presentado. Mucho que platicar. De entrada, hoy 6 equipos de la Liga MX se estarán involucrando en la Leagues Cup. ¿Qué nos ofrece ese torneo? Realmente muy poco, y en unas ocasiones han sido exhibidos algunos equipos mexicanos. Cincinnati contra Pachuca, Charlotte enfrentando a Pumas, Tigres enfrentando a Real Salt Lake, aparece Columbus Crew contra Atlas, Minnesota contra Juárez y los Whitecaps, sí, de Vancouver enfrentando al conjunto de Atlanta. Platicaremos al respecto. También daremos un recorrido por la Liga de Expansión. ¿Se muere la Liga de Expansión? ¿De qué sirve de verdad? ¿Un título ahí qué significa? Le han dado y han asestado un golpe durísimo a esta liga. Y evidentemente, ¿cuál es la posición de sus equipos protagonistas? ¿Hacia dónde quieren ir? Y evidentemente están exigiendo el ascenso. Platicaremos de ello y hablaremos con José Alberto Castellanos, el presidente del club de la UDG. Hablaremos también cómo se le está poniendo más a la cosa a Gianni Infantino. Fíjense la historia de hoy. El propio príncipe Ali bin Al-Hussein de Jordania asestó un golpazo espectacular porque dijo, pues ¿qué creen? Nos dijeron que nos iban a pagar lo que nos debían, pero teníamos que votar por Infantino. Prácticamente un chantaje, se pone más sabroso de verdad de lo que esperábamos, porque ahora empieza el proselitismo, pero como que recargando el asunto de la lana. Y hablaremos también de lo que está pasando en los Juegos Centroamericanos. También la selección mexicana venció en un partido donde se le pusieron las cosas al conjunto de Guatemala, lo goleó 4-1, está en la fase ya de semifinales en los Centroamericanos, la sede de la República Dominicana. Saludo a mis compañeros y hablaremos, por supuesto, sí, cómo va Memo Schutz en la Casa de los Famosos. Sigue pegándole con todo y la verdad le mandamos toda la gran energía. Burrito, ¿cómo estás? Abrazo.
1: ¿Qué pasó, Carlos? ¿Cómo estás? Buenas tardes. A Alan también aquí está con nosotros. David, que se va a conectar ahorita en breve con nosotros. A toda el respetable que nos escucha. Y efectivamente hablaremos lo que estás bien dicho, ya lo dijiste muy bien, lo de la Liga de Expansión. ¿Qué tanto sale perjudicada la afición? Vamos a hablar de eso, claro, también, porque es impresionante. Claro. Lo único que sale perdido aquí es la afición. Y de clubes importantes de abolengo, como la UDG, ¿te acuerdas? Claro. Equipos. Sí. Y estaría el Atlanta ahí, si no es porque lo compraron al Mazatlán.
0: Por ejemplo, imagínate Cimarrones, que trajo al mundo futbolístico a Johan Vázquez. Claro. ¿Desapareció?
2: Claro. O el tapatío históricamente fue un semillero.
0: Claro.
2: De la Chivas de Guadalajara.
0: ¿Cuánto no aportó? No,
1: de los que han salido de ahí. Hombre, ¿no? Exactamente. Hablaremos de eso, sí. Del escándalo, bien lo dijiste, de Infantino, que vaya bronca, esas sonrisitas que tenía en el Mundial. A ver si sigue bromeando con Jorge Campos y todo ese rollo.
0: Hoy viene vestido de una manera espectacular.
2: Si usted
0: viera, si lo viera,
2: parece conde de Transilvania.
1: Parece que fue a casa Barcelona. Marcelo,
0: yo me confundí, que lo vestirá de confundí, les di las llaves del coche y le dije, por favor, me lo... No, es cierto.
2: Oye, güey, yo le pedí una mesa para seis. Con el coche que traes, ojalá se me hubiera dado las llaves. Está buena la camioneta, ¿ya lo viste? Sí. Algo sencillito.
0: Ana, ¿cómo estás?
2: Señores, bien, todo bien, qué gusto saludarles. Pues muchos temas, ¿no? Importantes que tocar. La FIFA no para. A ver, una semana de que pasó esto de Infantino, a través de que ha fracasado su iniciativa, y pues ya lo están saliendo a destapar. Ahora me llama la atención. Ya lo dijo el príncipe de Jordania, que al final es un país pequeño. ¿Qué valentía? Mira, es fuertísimo. ¿Cuántos no, de todos los miembros de los 211, no han pasado por esta situación? Quizá de que se les han ofrecido beneficios, un tipo chantaje. Pero este tema con el príncipe, aquí tengo el nombre, discúlpame, es que se me va. Ali bin Al-Hussein. Uh-huh. Más adelante lo estaremos tocando con David Faitelson, uno de los viejos rivales de Gianni Infantino en aquellas elecciones para la presidencia de la FIFA del 2016 y que tuvo un episodio de roce. Entonces, esto trae también un trasfondo por ahí.
0: No, o sea, es político y económico, sin duda alguna, bien lo dices. Incluso, para el día de mañana,

0: Abrazo, abrazo.
1: Para el burro y también saludos. Para el señor querido, el señor Anonymous.
0: Señor Adam, Elegancia, también. David, por favor.
1: Te mando un abrazo, Anonymous. Abrazo, abrazo. Saludos. Qué bonito. Qué vestimenta la tuya, ¿eh?
2: Ay, dice, qué bonito te ves, iba a decir.
0: Ay. Sí, mira, te escucho.
1: Bueno, señores, hay muchos temas. Lo de Infantino, el agua la tiene al cuello, le llega al cuello. Yo creo que Infantino no va a llegar a las selecciones de FIFA de marzo. Me parece que están muy lejanas las selecciones y tiene una tormenta, y parece que se está cada día, insisto, ahogando más el presidente de FIFA, que en algún momento parecía que salía fortalecido del Campeonato Mundial de Fútbol. Ya hablaremos de ese tema. En América está Brian Rodríguez, está a punto de marcharse, y lo adelantaba ayer ya nuestro compañero Julio Ibáñez. Sí. Julio Ibáñez está a punto de marcharse al fútbol de Brasil. Con lo cual le abriría la puerta a una eventual llegada de Campas, el futbolista, Jamington Campas, el futbolista colombiano, que vendría de Rosario Central para reforzar al América, un América que juega el jueves contra el San Diego FC en el Estadio Banorte como parte de esta League Cup. Y dos temas nada más, Carlos, que tenemos ahí en la mesa. No sé si vieron la forma en que reaccionó este pelotero venezolano, Danry Vázquez.
0: Sí, claro.
1: De los Toros de Tijuana.
2: Hubo una bronca, ¿no?
1: Durísimo. No, una bronca terrible. Provocó una bronca terrible. Se estaban enfrentando Monclova con el equipo de Tijuana. Y lo hacen out entre tercera y home. Lo tocan. Se enoja y responde con una patada. Bueno, grotesca. La liga lo ha suspendido indefinidamente. Pase y yo bien. Creo que los toros de Tijuana tienen que anunciar en cualquier momento que está dado de baja, que le van a dar las gracias. No puede ocurrir ese tipo de violencia en un escenario deportivo. Lamentable, muy lamentable. Y el otro tema que quería platicarles es de Osmar Olvera. Regresó con 3 medallas de oro de los Juegos Centroamericanos. Los Juegos Centroamericanos nunca han sido un parámetro adecuado para medir al deporte mexicano. No lo va a ser en este momento. México gana una gran cantidad de medallas, pero hay una pobreza competitiva. Salvo Colombia, es muy difícil encontrar un nivel interesante. Pero lo de Osmar me parece fantástico. Dice que le falta únicamente ganar, y es verdad. Ha ganado ya todo lo que se puede ganar. Campeonatos mundiales, copas del mundo, centroamericanos, panamericanos. Le falta ganar el oro olímpico y lo va a buscar, porque hoy en día, a sus 22 años tiene el angelito. Para mí, Carlos, es el mejor deportista mexicano que existe actualmente, por encima de Isaac del Toro, por encima del Canelo Álvarez, por encima de quien tú me digas, hoy es el mejor deportista que tenemos.
2: Completamente de acuerdo, David. Fíjate que el concepto que yo tengo de los centroamericanos es donde México liderea, porque es una potencia ahí. Cambia justamente a panamericanos y nos vamos a los primeros 5 nada más. O sea, sí cambia por completo el concepto. Y fíjate, Osmar Olvera, David, llegando, le preguntan, oye, y si, ¿verdad? Eres el deportista. Y dice, no, espérame, aquí no es sí. Aquí sí hay medallas. Aquí sí lo conseguimos. Y bueno, ahí tiene aquí toda la razón y coincido contigo. Sin duda que se convierte en el deportista más importante que tiene nuestro país hasta el momento. David, ¿te parece si arrancamos con el asunto de la FIFA? Que a mí me parece que es el que está generando esta sensación de que el fútbol se puede manchar, se puede romper ante una extraordinaria Copa del Mundo. Deportivamente no tenemos queja, pero hoy la política lo está invadiendo de una manera durísima, de verdad.
1: Totalmente. Y además ya se habla de acciones legales contra Infantino. Yo no sé si al final del día, a ver, el tema de la buscar vender o privatizar el Mundial de Fútbol y el Fondo de Inversiones, me parece a mí, no sé qué opinan ustedes, que fue la gota que derramó el vaso.
0: Pues por supuesto,
1: el vaso iba llenándose durante el Mundial.
3: Sí, exactamente, un vaso completamente ya al borde del derrame de agua. Y esto es lo que acaba de terminar. Yo creo que ni con ayuda del presidente de Estados Unidos, que por ahí también creo que está pidiendo ayuda, no, ni le contestan.
2: Es como pedirle ayuda al
0: vender tu alma, ¿no? O sea, al diablo.
2: Pues te estás quemando y le dices al diablo, ven, ayúdame.
1: Pero Carlos, ahí mismo empezó a acabar su tumba infantil en la oficina.
3: Con lo que pasó en el Mundial.
2: Pues sí,
1: hablamos. Además, acuérdense que está involucrado el nombre de un hombre que se llama Kushner, que está casado, sí, con la hija del presidente Trump.

0: Entonces, obviamente, hay una relación. Y Kushner era el hombre que había conseguido los fondos de inversión o que encabezaba esa iniciativa. Hombre, tenías que haber sido un poquito cuidadoso y que fuese cualquier otro grupo, cualquier otra persona que no estuviera ligada a los intereses del presidente de Estados Unidos, ¿no? Entonces, todo lo hizo mal el señor Infantino y me parece que su cabeza ya tiene precio e insisto, creo que podríamos tener noticias pronto de una caída, de una renuncia, porque hay mucha presión interna. Hoy también escuchaba al secretario general de la FIFA hablando de que el secretario general, pues es el hombre de mayor confianza del presidente, decía, yo no tuve nada que ver, no estoy de
1: Oye,
0: acuerdo en que
1: pregúntenle a él.
0: sea exactamente. También Arsène Wenger, lo escuchamos hablar también, el técnico que tiene un puesto, aquel técnico del Arsenal que tiene un puesto ahora como gerente de desarrollo futbolístico en la FIFA, dijo, este hombre se volvió loco.
1: Sí, correcto. Además, en 10 años casi de gestión, Infantino lo había hecho súper bien, ¿no? No había tenido polémica, mucha gente estaba a gusto. El problema empezó justo en los Estados Unidos. Me parece que aprovechó el boom del Mundial, de que se calificó de buena forma tanto económica como deportivamente, el hecho de las 48 selecciones. Aprovechó este momento y mira, mira, en cuanto a la final de la Copa del Mundo, se terminó por desmoronar, pues, esta buena imagen, ¿no?, que había tenido de gestión.
2: Completamente de acuerdo. Bueno, cambiamos y damos un giro rápido a la información por lo que tenemos. Y está con nosotros ya en línea telefónica José Alberto Castellanos, presidente del club del ODG. Esta situación de la expansión nos ha pegado a todos y en el sentido estricto de el valor de la franquicia. No solo eso, los nuevos valores del fútbol mexicano, ¿hacia dónde parten? ¿Qué van a hacer? ¿Cuál es el objetivo ahora como tal? José Alberto, te saludamos con gusto. Está David Faitelson, el Burro Van Ranking, Alan Lara, tu servidor Carlos Aguilar. Hay un, me imagino, un sentido de pesadumbre en esta situación que viven ahora porque no hay ascenso y evidentemente parte un poco el desarrollo de ustedes con equipos en Liga de Expansión. Te saludamos con gusto.
3: Saludos a todos. Bueno, realmente no era algo que no esperáramos, dado los acontecimientos que se venían realizando desde el año pasado. Estábamos preparados y hemos estado haciendo simplemente lo que nos corresponde. Ya en su momento podremos decir más, ahorita lamentablemente el tema jurídico no nos permite mucho, pero estamos haciéndolo conducente, estamos yendo a las instancias que, jurisdiccionales y defendiendo lo que tenemos que defender, es nuestro derecho, tenemos franquicias todos que tenían derecho al ascenso y vamos a pelearlo hasta donde tope.
4: Mi querido Alberto Castellanos, muy buenas tardes. Te saluda Jorge Van Ranking. Dime una cosa.
3: Salud.
4: Esta decisión, ¿tú crees que afecta a las competencias del fútbol y también, por supuesto, a nivel, pues, global, a nivel fútbol internacional, lo que está pasando en México? Porque es impresionante esto, no lo puedo creer.
3: No, no, por supuesto que afecta. Tú imagínate nada más, Jorge, ahorita, si tú revisas las canteras, ahorita nada más hay canteras en los 18 equipos de fútbol mexicano, de Liga MX, y tienen solamente cinco categorías, sub-21, sub-19, 17, 15 y 13. Estamos hablando de 125 jugadores por 18 equipos, son 2.250 jugadores los que tienen vía directa a través de clubes que tienen derecho a la primera división. Los demás son niños, jóvenes, miles y miles de niños y jóvenes que no tienen la posibilidad de hacerlo. Y además, estos clubes están concentrados solamente en 14 estados de la República, de 32 que tenemos en nuestro país.
2: David.
0: Alan.
1: Ahí está. Gracias, David. ¿Qué tal? ¿Cómo le va? Qué gusto saludarle, ¿no?, en estas circunstancias. Recordamos hace algunos años que hubo una demanda por parte de la gran mayoría de equipos de expansión dirigida al TAS sobre, evidentemente, la Liga MX, ¿no?, y la falta de garantías en torno al desarrollo deportivo, como lo es, pues, el ascenso y el descenso. Ante esto, hay un plan B para todos ustedes, que entendemos hoy están unidos en busca, pues, de alguna resolución, que esto escale más allá de la Federación y de la Liga MX.
3: Mira, hace 7 años fuimos al TAS solamente 3 clubes.
1: Sí.
3: Hace 7 años lo que nos dijo el TAS es que la federación tenía razón porque solamente estaba suspendiendo el ascenso y descenso, no lo estaba eliminando. En las declaraciones que hay, que están en los laudos, dice que la federación estaba actuando de buena fe y que, por supuesto, de ninguna manera pensaban eliminarlo definitivamente. Ahora vemos que fue todo una estratagema para llegar a esto y bueno, lamentablemente darnos una puñalada trapera, porque durante todos estos meses habíamos venido teniendo reuniones en la federación desde enero, construyendo junto con la federación, junto con las autoridades, documentos para tratar de mejorar nuestra categoría y para tratar de darle más valor a la liga de expansión. Y ahora de buenas a primeras nada más nos anuncian que ya no va a haber, que se cierra definitivamente.
0: Profesor Castellano, les saludo con mucho gusto. Buenas tardes.
3: David, buenas tardes.
0: A ver, yo, si me permiten los compañeros, tengo una carta, un mensaje aquí, no voy a decir el nombre, es un dirigente del fútbol mexicano, donde él me manda algunos mensajes, me dice, es un mensaje anónimo, me lo aclara, obviamente no voy a dar su nombre. Él lo hace en referencia a una columna que publico yo hoy en Reforma y marca cuatro puntos. Me gustaría que el profesor, si me permiten los compañeros, claro, pudiera responder cada uno de esos cuatro puntos. Primero, sí, dice, sí. Primero, la realidad económica es ineludible. La historia del fútbol mexicano demuestra que numerosos proyectos de ascenso y descenso terminaron con fraudes, desfalcos, incumplimientos financieros y clubes que desaparecieron dejando afectadas a las aficiones, jugadores y trabajadores. ¿Qué responde a esto?
3: Pero yo respondo nada más, en el 2014-15 nosotros ascendimos y descendimos y no dejamos nada de esto que aquí están comentando, David. Yo creo que proyectos hay de todo tipo, las economías son distintas, pero cualquier equipo de primera, ahorita en este momento recibimos nosotros 1,800,000 pesos de derechos de televisión. Inmediatamente subiendo a primera división, esto se va a 200 millones de pesos por lo menos. Las economías son totalmente distintas, pero por supuesto que hay equipos en esta categoría, hay empresarios muy importantes detrás de equipos, de por lo menos 8 equipos en esta categoría, porque no cuento a todos, porque estoy quitando de lado a los 3 que son invitados y a otros 3 que son realmente filiales. Pero de los 10 restantes, hay ocho grupos muy importantes o equipos importantes, instituciones importantes que pueden sostener un equipo de fútbol en primera división.
4: David.
2: Adelante, David. Bueno, David. Tuvimos un problema con David que iba a hacer los siguientes cuestionamientos. Claro, se quedó justamente en uno. David, te escuchamos, te seguimos escuchando.
4: El segundo punto, David.
0: A ver, perdónenme que quise, tuve un problema con la tecnología que a veces falla, pero ahora lo ajustamos bien. Ahí me escuchan.
4: Ahí sí, te escuchamos. Perfecto. ¿Cuál sería el segundo punto, David?
2: Bueno, David tiene problemas justamente, es que a veces la tecnología pues no tiene palabra de honor. Disculpa, profesor, sí. Ahí con las fallas técnicas. Yo te quiero preguntar lo siguiente, es decir, el panorama es incierto por lo que nos estás comentando, pero ¿cuál es tu plan de acción inmediato? O sea, lo que está sucediendo con los jugadores para pensar que esto fructifique en algo, es decir, en el día a día, el trabajo de decir al jugador, tranquilo, vamos a seguir, aquí vas a tener tu sueldo, vas a seguir trabajando, vas a seguir teniendo... ¿Cómo lo están ejerciendo?
3: Mira, todos sabíamos de antemano que el tema de la contraprestación que nos daba la federación, y aclaro, es contraprestación, no era un subsidio, porque el dinero venía de las multas de los últimos 3 lugares de la Liga MX. La federación malamente comienza que nos han dado 1,200 millones de pesos en 6 años. Que nos disculpen, pero no nos dieron nada, simplemente nos pagaron una contraprestación porque nos estaban quitando el ascenso y descenso durante estos 6 años, y ahora sabíamos nosotros perfectamente que al término de esos 6 años volvía el ascenso y descenso y ya no íbamos a recibir ninguna contraprestación. Digo, cuando quitaron las multas en la Liga MX, nosotros lo vimos como un proceso normal, dado que finalmente ya no había necesidad de que pagaran las multas porque volvía el ascenso y descenso. Entonces, nosotros en este momento estamos preparados para continuar, para garantizar los salarios, por supuesto, de nuestros jugadores. Ahorita, pues simplemente estamos llamando a que la afición, a que finalmente los jugadores, exjugadores en activos, que saben perfectamente que lo que está ocurriendo daña al fútbol mexicano, se expresen, se manifiesten y ayuden a este movimiento para tratar de revertir la situación. Nosotros haremos lo que tengamos que hacer en las instancias legales jurisdiccionales, pero necesitamos, por supuesto, que la afición, esa afición que no va a tener nunca la esperanza, si esto fructifica, de llegar a tener a su equipo en primera división, se manifieste que los jugadores que nunca tendrán la posibilidad de los estados de la República donde no hay equipos de primera división, de 18 de los 32, o sea, más de la mitad, que se expresen. Y por supuesto, los jugadores pues ya se están expresando, ojalá y mantengan este ritmo, ¿no?
4: David. Se volvió a salir.
1: Creo que está
4: bueno, si se volvió a salir, se
1: lo adelante, mi burro.
4: Profesor, estamos hablando con el profesor Alberto Castellanos. David
2: solo ahí? Quítale el mute. Estás.
0: Sí, ya. ¿Listo? Pero la gente de producción que me hable, que me diga, que no me deje abandonado.
4: Bueno, segundo punto, David. Venga.
0: Segundo. Dice, que quede bien claro, profesor Castellanos y la audiencia, sí, que yo no estoy defendiendo. Yo estoy en contra de lo que se han hecho a los equipos de expansión y creo una liga con ascenso y con descenso, pero este es lo que me pone un directivo importante del fútbol mexicano. Dice, es incorrecto afirmar que el ascenso deportivo genera automáticamente oportunidades para los futbolistas. La experiencia demuestra que cuando un equipo asciende, en un alto porcentaje de los casos, sustituye gran parte de su plantilla para competir en primera división. Es decir, muchos de los jugadores que consiguieron el ascenso ni siquiera permanecen en el máximo circuito.
3: Bueno, yo te invitaría a revisar la plantilla del Atlante ahorita, David. ¿Sí? Con esto te contesto.
0: De acuerdo contigo. Claro. Número 4. Durante 6 años la Liga de Expansión recibió importantes recursos económicos con el propósito de fortalecer infraestructura, profesionalización y desarrollo institucional. La pregunta legítima es, ¿cuántos clubes utilizaron esos recursos para construir un patrimonio deportivo sostenible? Antes de exigir nuevos modelos, también debe evaluarse objetivamente el resultado de los apoyos ya otorgados.
3: Lo acabo de decir, David. De 16 equipos, hay 3 que son invitados. Esos para mí no cuentan en este momento. Los otros 3 son filiales, incluyendo a Dorados, que es finalmente filial de Cholos, o se puede considerar como una filial. Y de los otros 10 resminos, yo pondría en duda a lo mejor la forma en como ellos tendrían posibilidades de llegar a primera división. Los otros ocho clubes, yo te digo, son clubes que están totalmente respaldados por instituciones, por empresarios, sí, y que sin ningún problema podrían competir en primera división con los valores y con la economía de la primera división, por supuesto, que es totalmente distinta a la que tenemos en esa categoría.
0: Yo lo que creo, mi punto de vista, a ver si el profesor Castellano está de acuerdo conmigo, a mí me parece que aquí hay un tema, obviamente en algún momento en un país tan convulso como el nuestro, y lo sabe bien profesor, se mezclaron temas de dineros ilícitos, grupos de procedencia poco legítima, vamos a llamarla así, y bueno, eso fue un buen pretexto, pero al final me parece que el mayor pretexto o el más importante que tienen ellos es que están cuidando su patrimonio. Es decir, hoy llaman a fondos de inversión y les dicen, no hay problema, invierte en el fútbol mexicano porque no hay ninguna pena deportiva, no vas a perder tu inversión. Yo lo veo así, me parece que ellos quieren un modelo sin riesgos.
3: Así es, pero ¿qué pasa con el patrimonio de los que estamos acá, Dan?
2: Claro.
3: No, de acuerdo. Acá también hay fondos de inversión. El grupo de Cancún, o sea, el grupo de Cancún era dueño de Leganés. En España sí pudieron ascender a Leganés. Claro. Y acá en México fueron campeón de campeones y no pudieron ascender a Cancún, ¿no? El equipo de La Paz, Arturo Lomelí, tiene un equipo en Chávez. Digo, tiene el equipo Chávez, donde jugaba Bocinha precisamente, uh-huh, en Portugal. O sea, tenemos realmente clubes que sí tienen condiciones para hacer cosas importantes, hombre.
4: Bueno, ahí está. Mi querido Alberto Castellanos, dime una cosa, hablando de una situación que es también muy importante, ¿qué mensaje le darías tú? Hablabas de tantos jugadores, no sé cuántos más, no sé si fueran más de 2,000, además, a nivel de todo lo que es la Liga de Expansión, que yo le digo extinción por lo que está pasando. ¿Qué mensaje le darías a los jugadores y a la afición con lo que está sucediendo?
3: Los jugadores, yo les diría que no tengan miedo a represalias, porque en este momento yo podría asegurar que hay directivos, sí, que están amagando a sus jugadores con el tema de sus manifestaciones, ¿no? Yo creo que los jugadores son libres de expresarse en su momento los árbitros pararon una jornada, ¿no? En una manifestación que hicieron, y ahora de repente los árbitros son los que inmediatamente van a tratar de frenar a los jugadores con su manifestación, lo cual me parece increíble.
2: Terrible,
3: ¿no?
2: Claro.
3: No, yo llamaría a que todo mundo se exprese, a que se exprese la afición, a que se expresen los jugadores, okay, como nos estamos expresando nosotros, y nosotros lo estamos haciendo a través de las distancias, a través de los medios también. Ojalá se exprese todo mundo, vale, porque lo que está sucediendo en el fútbol mexicano, sí, este es el momento de defenderlo, ¿eh? No hay otro más. ¿Sí? Si en este momento nosotros dejamos que ocurra lo que está ocurriendo, ya no tendremos otro momento más para defenderlo. Ojalá todo mundo entienda que el día de hoy es el momento para poder defender a nuestro fútbol mexicano.
4: Oye, una pregunta, perdón la ignorancia, y discúlpenme si es mala mi pregunta, pero díganme una cosa, ¿no se puede meter el gobierno en eso?
3: Mira, no, por supuesto que el gobierno puede intervenir, sí, también, claro, ha intervenido en otros países. Lo han hecho en España, lo han hecho en Argentina, lo han hecho en Inglaterra, en muchos países ha intervenido el gobierno, porque si bien las federaciones se autorregulan, es una actividad que tiene una importancia social increíble, lo acabamos de ver ahora durante el Mundial, o sea, millones de personas, profesor, en las calles manifestándose, apoyando.
0: Profesor. Sí. De acuerdo, profesor, pero ya inteligentemente, no sé si inteligentemente o astutamente, por ejemplo, ya el fútbol mexicano separó el gobierno de la federación al gobierno de la Liga MX. Sí. Y la Liga MX actúa ahora como un órgano independiente, que es una empresa privada y que puede decir...
3: Ah, no, claro.
0: Yo puedo jugar sin ascenso ni descenso porque así se me... Inflama, sí, David, las amígdalas, pero no pasa nada, ¿me
2: el cuestionamiento, ¿sí? El cuestionamiento, sí, David. Sería el siguiente también, y quiero enriquecerlo, José Alberto. Es decir, tú como Liga de Expansión o como equipo de la Liga de Expansión tenías unas garantías que te han quitado, ¿no? Como empresa.
3: Totalmente, como... totalmente. Claro. Yo respondería a lo que comentaba ahorita David. Digo, al final de cuentas, esos equipos que ahorita, digo, se separa la Liga MX pensando que van a eludir la responsabilidad que tienen. Pero discúlpame, todos estamos obligados a cumplir, ¿sí?, las definiciones del TAS, y todos estamos bajo el reglamento de la FIFA también, ¿sí? Entonces, si ellos creen que modificando la norma, ¿sí?, van a poder eludir, bueno, pues está por verse. O sea, nosotros estamos haciendo lo necesario por defender y por hacerles ver que lo que están haciendo es incorrecto y que están eliminando de tajo el derecho que tienen muchos empresarios en esta categoría, que su dinero vale igual que el de los de arriba, ¿eh? Y que tienen derecho a defender su patrimonio, claro, y que lo están haciendo de la misma manera como los otros creen que lo están protegiendo, sí, plusvalizándolo a través del cierre de...
0: Ya ni hablemos de las aficiones y de las plazas, no, que también...
3: Efectivamente, pisotean, efectivamente, ¿no? Sí, claro. Es increíble, David. Yo creo que es el momento de sumar y es el momento de defender el fútbol mexicano.
1: Sí, además como proyecto, imagínate, antes de cada torneo, tú sin garantías, pero haces una inversión en jugadores, en un proyecto que pueda por ahí sumar en la parte alta, y hoy no tiene ese beneficio. Señor Castellanos, hablaba del tema de la comunicación y que es el momento de unirse y dar un golpe sobre la mesa, y es ahora o nunca. Vimos el comunicado que sacaron algunos jugadores, no exigiendo este derecho, buscando esta justicia deportiva, pero a la par, algunos equipos se bajaron a la protesta y eliminaron comunicados, ¿no? De hecho, hay notas de algunos medios deportivos,
3: claro,
1: de que Tlaxcala se ha deslindado. ¿Qué fue lo que pasó ahí? Y no quisiera usar esta palabra, ¿verdad? Pero no sé si ya hubo una comunicación con la liga, quizá hubo un tipo de...
2: ¿Chantaje?
1: Presión, como amenaza. No quisiera, claro, usar amenaza, pero sí un par de presión.
3: Mira, nosotros...
1: ¿Qué? Ya no le muevas. ¿Qué pasó, señor?
3: A nosotros nos quisieron sancionar cuando fue la primera manifestación de los jugadores. Y nosotros fuimos a la comisión de apelaciones, metimos una apelación a esa comisión, pues porque finalmente, ¿por qué están amagándonos a nosotros con una sanción cuando finalmente los jugadores están ejerciendo un derecho? Estamos en un país en donde la libertad de expresión existe. Y si ellos están expresando, ¿por qué a nosotros nos van a sancionar? ¿No? Entonces, sí, digo, lo que está ocurriendo es que finalmente, pues de repente vienen los amagos, vienen las presiones para eliminar cualquier conducta o cualquier expresión que finalmente afecta a los intereses de quienes están en este momento gobernando el fútbol mexicano, ¿no?
0: Imagínate. Una pregunta más, profesor Castellanos. Finalmente hubo un equipo que lo logró, nos gustó, ¿no? El Atlante, ¿no? El Atlante lo logró a través del sistema de expansión. ¿Ustedes se sintieron traicionados por el Atlante?
2: Creo que también tenemos problemas en la comunicación con Alberto Castellanos. Vamos a tratar de retomar.
3: Yo te podría decir, pues por supuesto, que con uno de los principales.
2: No, José Alberto, te perdimos un segundo. ¿Nos puedes repetir la respuesta completa?
4: ¿Se sintieron traicionados?
3: Sí. Yo creo que una de las principales personas, de los más entusiastas en nuestro movimiento, por supuesto, era Emilio Escalante. Él al final tomó su decisión, la respetamos, pero él era muy entusiasta de que fuéramos al TAS como lo hicimos, ¿no? Ya después se bajaron, cada quien tiene sus motivos, sí, claro. Pero por supuesto que ellos estaban de acuerdo con el movimiento y eran de los más entusiastas, ¿no?
1: Sí, y además esto pasó, si no mal recuerdo, creo que el pasado 26 de mayo del 2025, ¿no? Cuando en ese comunicado Atlante dice, pues, ¿sabes qué?
2: Yo ya
1: no
2: le
1: entro,
2: claro,
1: en el tema del TAS.
2: Lo cual también, bueno, pues había conseguido.
4: Porque ya lo veía venir, ¿no?
2: José Alberto, la verdad agradecemos así muchísimo es que te hayas quedado con nosotros a platicar
4: así
2: esto.
4: Es. Y, la que, ¿no?
2: Y la confianza y también la cantidad de preguntas y señalamientos que hemos hecho. Y te ofrecemos esta tribuna para, evidentemente, cualquier cosa que quieras comunicar, pues aquí está justamente MBS Deportes.
3: Muchas gracias. Habrá más cosas ya una vez que tengamos libertad para hablar sobre el tema jurídico, sobre los tiempos y demás. Estaremos en contacto con ustedes.
0: Oye, Alberto, nada más una última pregunta.
2: Sí,
0: La UDG, como una institución pública importante, una universidad tan grande, pública en México, ¿tiene algún tipo de presión en ese tema o nada? Me parece que otra vez lo perdimos,
2: sí,
0: ¿no?
2: Sí, pero no tardará ahora en contestar. Vamos a esperar. De repente tenía un poquito de delay.
0: Tampoco pasa nada, ¿no? Ya.
2: José Alberto, ¿nos escuchas?
3: Decir, ¿no? No, hasta el momento. Sí los escucho.
2: Sí,
3: hasta el momento no he tenido ninguna presión. No ha habido ninguna presión. Mi rectora no me ha comunicado nada y al contrario. Para que
2: Ahora sí,
1: no ha habido presión.
2: Esa es la respuesta concreta que nos ha dado. Sí. Pues agradecemos a José Alberto Castellanos, el presidente del club de la UDG, que está en este proceso justamente para tratar de regresar
4: es
2: el
4: una
2: ascenso
4: pena,
2: y
4: ¿no?
2: el descenso. Una pena, caramba, una pena de verdad.
4: Equipo, UDG,
2: y después de lo que acabamos de vivir como mundial, más pena porque hablas de un retraso en lo futbolístico. Bueno, agradecemos a José Alberto. David Burro, Alan, conclusiones que ustedes vean antes de irnos a una pausa.
0: No, a ver, yo creo que los engañaron sí, así desde el principio, que acuérdense que utilizaron el tema, el pretexto de la pandemia, claro, y le dijeron, vamos a abolir el ascenso por algunos años, los engañaron porque ellos están cuidando su patrimonio y les claro. importa un reverendo cacahuate en las ligas, de los equipos de expansión, las plazas en las diferentes República Mexicana, no les importa los jugadores, los entrenadores, todo lo que se pierde, no les importa que no haya un nivel competitivo, que muchos equipos se tiren a la maca en la Liga MX, no les importa. Ellos impusieron su ley para cuidar su negocio.
4: Sí, aparte se excusaba con, yo me acuerdo cuando entrevisté a Mikel Arriola con que los dineros de dónde provenían para la liga de para ese tipo de empresas.
0: Sí,
4: de
0: pero son pretextos.
4: Eran pretextos,
0: porque
4: al final del día, se escudaban ahí.
0: Por favor,
2: no, oye, acaba de mencionar la cantidad de dinero de otras empresas mexicanas que están atrás y dice, oye, ¿nosotros qué? ¿Nuestras garantías dónde están? Tiene todo el fundamento para poder protestar.
1: No, claro, y aparte menciona en este tema el dinero, la cantidad que se supone que por la tabla porcentual los tres últimos debieron haber recibido
2: una oportunidad, claro,
1: proyecto y dice, a ver, aquí no se recibió de esa forma, no me parece que también
2: y lo que está diciendo,
1: el acuse que dice,
2: claro, más la federación dice que son más de 1,000,000,000 pesos y dice, aquí nunca los recibimos,
1: aquí no,
2: los
1: no cayeron,
2: aquí no cayeron, ¿a dónde se fueron? Y nadie de eso ha
1: nadie
2: dicho
1: dice nada.
2: Nada.
1: ¿Ves que se decía que ni siquiera estaban cobrando esa lana de la porcentual? Bueno, pues seguramente habrá muchas aristas por ahí. Oye, por último, decía el burro, preguntaba si el gobierno no podría entrar. Ya lo decíamos, ha entrado en otras
4: cosas. No sé, por eso
1: burro,
4: me pregunté. No
1: ¿te acuerdas durante la Copa del Mundo que la presidenta Claudia Sheinbaum invitó a Palacio Nacional a los 18 dueños del fútbol mexicano, o por lo menos sus representantes, y que habló de un plan de proyecto y los invitó y los comprometió
2: a hacer
1: al desarrollo
2: fútbol, claro,
1: del fútbol? Ahí está tu desarrollo. Ahí está.
0: Pero yo creo que al final del día gobierno tiene muchas cosas más importantes que hacer que meterse en temas de fútbol, que es un espectáculo, un entretenimiento nada más. Sí entiendo de alguna manera Anonymous que se está pisoteando, como lo bien lo explicaba el profesor Castellanos, pisoteando el derecho y la inversión de otros grupos, ¿no? Ahí tendría que entrar la ley. Más que el gobierno, la ley tendría que entrar.
2: Pero creo que como garante, la máxima garante de la ley es justamente la presidenta del país. Yo no lo vería como una mala alternativa buscar un acercamiento para decirle, oiga, presidenta, esto no está pasando.
4: Es entretenimiento,
2: claro, pues, importante. Ayúdeme con estas garantías. Usted está garante de las garantías y de la ley. Estas son las opciones.
1: Mira, ya ni te puedes acercar a la FIFA porque ve cómo está peor.
4: Por eso. Entrar un broncote primero a la FIFA, ¿tú qué se va a importar?
0: La FIFA fue la primera cómplice con la Federación. Porque la FIFA, la FIFA vio todo el asunto y se quedó de brazos cruzados y dijo, a mí no me importa, es decisión del fútbol mexicano. Cuando yo creo, a ver, no habría que hacer esta investigación, pero las únicas dos ligas afiliadas a FIFA que no tienen ascenso ni descenso son Estados Unidos y México.
1: Claro que sí.
2: No, pues en verdad ha sido muy interesante.
4: Pues hay que tener el dedo del renglón ahí, ¿no?
2: Nos ha ilustrado de una manera espectacular lo que se está sufriendo en estos momentos, en estos niveles del fútbol.
1: Es la voz de aquel lado, ¿no? Imagínate.
2: Tenemos alegrías y regalos, Reycito.
1: Ah, por fin vamos a hablar de algo bueno. Dos pases dobles para el concierto de los Cumbia Forever Tour junto a Piwi. Para este jueves 6 de agosto a las 21 horas en el Centro de Espectáculos La Maraca. Dos pases dobles para los Alegres del Barranco, burrito, que se van a presentar el viernes 7 de agosto a las 21 horas.
2: ¿Cómo les llamó el guarache?
1: Los guaraches del norte, ¿no?
2: No, esos no son.
1: No, burrito. Esos son los Alegres
4: del Barranco. Dos trajes de Alan Lara no los vamos a regalar, ¿no?
1: No. Sería el rojo de Sar. O sea, a lo mejor le sacan algo más. 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
4: Una pausa. ¿No hay boletos para Guarachín y Guarachón? No, no hay.
2: No, no, no.
1: Al volver.
2: No, no tan lejos. Vamos, pausa y volvemos.

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0: que nos mandó David Faitelson, como anda en Atlixco, dijo, me voy a poner ranchero, y así nos mandó esto, gracias David. Bueno, nosotros continuamos justamente en este recorrido. Me duele pensar lo que está pasando después de esta entrevista con la Liga de Expansión, David, y de ahí retomar que viene la Leagues Cup. ¿Para dónde vamos, eh?
1: Sí, totalmente, la verdad es que es... Y yo creo que, a ver, mucha gente dice que es un tema aislado, que no afecta el nivel del fútbol mexicano. Yo no creo eso, es una mentira. Sí afecta el desarrollo, lo decían ustedes, la cantidad de jugadores que han salido de ligas de expansión, como también es una oportunidad para el desarrollo de entrenadores. Insistimos, el nivel competitivo de la Liga MX, el nivel de competencia cuando tienes ascenso y tienes descenso y tienes miedo de descender como futbolista, como entidad, te refuerzas, buscas ser mejor. No, yo no veo nada positivo en esto. Lo único positivo es que esta gente asegura que no pierde su plata, ¿no?
0: Sí, pero seguramente una cosa de valer subiendo, que es una oportunidad de ellos de acrecentar su inversión, y otra, que te quedes estancado ahí, y que te conviertas en un equipo que no pasa nada, ¿no?
2: Es que sí. No va a pasar nada, y además, no lo neguemos, nos burlamos mucho de la Liga MX, pero la primera división creo que no tiene comparación, ¿no? Entonces, que pase como en Estados Unidos con esa Championship, que ya ellos pretenden, de hecho, allá en los Estados Unidos, van a arrancar con un calendario normal, ¿no? Como lo hacemos todas las ligas del mundo, y además están pretendiendo implementar el ascenso y el descenso, esto en un proyecto en los próximos años. Es que yo ya no veo.
0: Sí, con el dinero que tiene la federación podría hacer, incluso ayudar a la expansión del fútbol. Hombre, dentro de este fútbol mexicano. Cambiamos rápidamente de tema y tenemos que empezar a involucrarnos con lo que se va a vivir en el 2028 en los Juegos Olímpicos, porque tenemos en la línea telefónica a Matías Grande, el arquero mexicano que ha tenido un recorrido espectacular después de su participación en París 2024. Es campeón de la Copa del Mundo de tiro con arco en Madrid 2025 y nos enlazamos con él para platicar su progreso y evidentemente el camino que tiene por delante. Matías, te saludamos con gusto, el Burro Van Rankin, David Faitelson, Alan Lara, tu servidor Carlos Aguilar. Me imagino que la mente pinta para Los Ángeles 2028. ¿Cómo estás?
3: Todo muy bien, muchísimas gracias por el tiempo. La verdad estoy contentísimo, vamos empezando el ciclo de la mejor forma. Yo creo que es un comienzo que todo atleta quisiera tener. Vamos bien dirigidos para Los Ángeles y bien enfocados.
4: Mi querido Matías Grande, ¿cómo estás? Soy Jorge Van Rankin, te saludo con mucho gusto. Dime una cosa, tú de los grandes referentes, de lo que se espera mucho y seguramente vas a estar como los grandes para las Olimpiadas. Dime una cosa que me gustaría preguntarte, ¿cómo has evolucionado mentalmente en los últimos años?
3: Fíjate que antes y después de París yo creo que es un Matías diferente, uno donde ya agarra el barco, se sube y dice, la neta, no me quiero bajar, quiero llegar a Los Ángeles y poder llevarme un recuerdillo. Hay de esos que no se pueden comprar, uno padre, una medalla, y la verdad es que estoy como ya muy enfocado. Después de París yo siento que agarré como las cosas más en serio, le dije a mi familia, pues nos vemos, porque la verdad voy a estar enfocado para Los Ángeles, tengo muchas ganas de que se nos pueda dar algo padre allá, y qué mejor que ellos también me puedan acompañar por allá.
4: David.
1: Ah, Matías, ¿cómo estás? Te saludo con mucho gusto, muchas felicidades. Oye, Matías, ¿cuáles son las áreas de oportunidad, los retos más importantes que vas a tener de aquí a los Juegos Olímpicos de Los Ángeles?
3: Pues para empezar hay que más o menos plantear qué vamos a hacer, competencias. Ahorita empezamos el ciclo con Juegos Centroamericanos y el próximo año, en 2027, vamos a tener Mundial en Colombia, donde se van a sortear las primeras plazas olímpicas. Ese es el primer reto al que se afronta la delegación, al que nosotros queremos ir y lograr esas medallas, y junto con esas medallas, pues esos pases. Después de ese Mundial, sigue el Continental, los Juegos Panamericanos en Lima, donde la delegación también va muy unida a conseguir todo, a tratar de que justo se nos den las cosas para que podamos tener esos cupos ya un año antes de Juegos Olímpicos. Y el reto es pues el día a día, el tratar de mejorarse a sí mismo, el seguir mejorando y el tratar de que todo vaya fluyendo acorde al plan.
2: ¿Cómo estás, Matías? De este lado te saluda con gusto Alan Lara. Oye, hablamos mucho de Gil Mora con 17 años, de Isaac del Toro, que igual es uno de nuestros grandes atletas. También hay que hablar con 22 años de Matías Grande. Y oye, preguntarte, ¿cuál es tu techo? Porque si le echamos un ojo a tu palmarés, a tus procesos, realmente para tu edad debe ser destacable. Y si llegas con sed de revancha, ahora que lo que fue la participación de los centroamericanos, pero sobre todo el gran examen Los Ángeles 2028, Matías.
3: Pues fíjate que yo siento que estos centroamericanos me dejan una experiencia como muy, pues, bonita. Traía una espina bien enterrada estos últimos años, donde no había podido conseguir esa medalla individual. La había podido sacar en mundiales, en Copas del Mundo, donde la verdad se me estaba fluyendo de una manera como muy sencilla. Pero estos centroamericanos desde el 2023 en San Salvador no se me podía dar esta medalla. En el año pasado, donde fuimos a República Dominicana para sacar estos cupos para Juegos Centros, tampoco se me pudo dar. Venía bien enfocado, con muchas ganas de ganar esta medalla, porque era algo que me faltaba del continente, y la verdad es que a eso llegué, para poder ganar esta medalla, y quedé bien contento con cómo hemos trabajado con el nuevo entrenador, que al inicio pues fue bien diferente, porque pues es hablar ya en otro idioma, en algo que la verdad yo les agradezco a mis papás, porque desde siempre fui a escuela bilingüe y a mí me facilitó mucho, pero yo entiendo que es diferente, es algo que no todos están acostumbrados.
0: Claro, definitivo, no, que el burro fue a escuela de numerito y míralo, sí, apenas va agarrando,
4: sí, ni copiando pasaba.
0: Le tiembla el cárter, pero bueno, Matías, yo quería preguntarte lo siguiente, Matías, cuando vemos que un atleta tiene un crecimiento y vivió cierta experiencia más en Juegos Olímpicos y dice, esta experiencia me funcionó, ¿cómo verdaderamente realmente te funcionó? Es decir, ¿qué tuviste que hacer tú? Porque me puedes decir, es que me concentré, pero ¿qué fue lo que tuviste que experimentar para lograr este crecimiento?
3: No, pues perder a la fea, a la que duele. Yo recuerdo mucho un mundial donde yo iba como muy ilusionado, iba muy jovencito, bueno, todavía no, pero iba muy nuevo en el área como de experiencia, y me acuerdo que llegué y dije, no, mundial, no manches, y creo que tenía como 19, 18 años por ahí, y dije, bueno, pues vamos a ver cómo nos va. Y de nomás de yo hacer grande el evento y no hacerme grande junto a él, ahí fue el detalle donde yo siento que ahí faltó, pues justo la experiencia. Eso fue donde me empecé a valorar más a mí mismo, el trabajo que vengo haciendo. Y de esa yo me acuerdo que esa es la que más me marcó. Y ya de ahí empecé a ir para arriba. Empezamos a ganar más pases, empezamos a ganar más medallas, empezaron a haber más logros colectivos, empezamos allá conformar una delegación en el top mundial, y yo siento que malamente un deportista sí tiene que pasar por esas áreas. Ojalá llegue un superhumano que diga, no, pues yo nunca he perdido y no lo conozco, pero la verdad es que en mi caso sí, sí fue.
4: Oye, mi querido Matías, dime algo, ahorita te escuchaba decir que estás muy, muy contento, se te escucha que estás contento, pero ¿qué aspecto de tu técnica piensas tú que ha mejorado?
3: Pues mira, la verdad es que casi se me hacen los ojos rasgados del tiempo que he pasado en Corea este año, porque ya es muchísimo, pasé un poquito más del mes, y lo hemos estado en Europa, gracias a Dios, con todo el apoyo de las entidades de gobierno que nos mandan para allá. Estamos concentrados entre Copas del Mundo, entre ahorita el centroamericano. La verdad es que nos ha ayudado muchísimo. De comer tanto allá, pues digo, sí, nos ha ayudado muchísimo, hemos estado rodeados de los mejores del mundo, y la verdad es que ese apoyo y esa ayuda que hemos estado desarrollándonos más en esos continentes, pues obviamente nos ha ayudado muchísimo.
1: Totalmente. Oye, Matías, ¿dónde México tiene más fuerza en este momento? ¿En la modalidad de compuesto o recurvo?
3: Yo siento que vamos de la mano, es un área donde pueden tener muchas oportunidades, donde nosotros los recurvos, que bueno, pues yo voy empezando en esto de tener varios Juegos Olímpicos, si Dios quiere, pero donde nosotros pues les podemos guiar un poquito a los compuestos, porque ellos han tenido resultados increíbles, han venido ganando muchísimo por los últimos años, que es algo que la verdad nosotros les respetamos mucho, como ellos nos respetan, que al estar en un proceso olímpico es diferente esa vibra, como lo que una persona lo que haría por llegar a unos Juegos Olímpicos, y es lo que nosotros tratamos de guiarlos o tratar de que justo no se pierdan en el camino, donde pues a veces gana la emoción, a veces gana el deseo de llegar, y esas son las formas donde nosotros, como recurvo, donde pues ya veníamos de un ciclo olímpico, afrontamos uno, pero ya habiendo ido a unos, y el compuesto es nuevo, pero no para todo el mundo. Entonces esa es la ventaja que puede tener México sobre el resto del mundo, donde no se han desarrollado tanto a lo mejor como México en los últimos años en los Juegos Olímpicos.
0: Bueno, pues realmente agradecemos a Matías Grande. ¿Colonchis o lo estoy pronunciando mal?
3: Calionchis,
0: perfecto. Aquí está el chico nacido en Celaya, que también ha competido por Coahuila y que busca justamente el gran camino para los Juegos Olímpicos de Los Ángeles 2028. Abrazo, gracias Matías.
4: Gracias Matías.
1: Abrazo Matías, felicidades.
0: Felicidades de verdad. Nosotros vamos a hacer una pausa. ¿Qué tienes, mi querido Alan?
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0: Ahí está, pausa y volvemos.
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4: Perdóname, mi amor, por ser tan guapo.
5: ¿Qué está pasando? ¿Escuchamos bien? ¿Qué está pasando?
6: Bueno, salvó, ¿no? Ahí está. Oye, aquí es, oye, la perra Schultz. Oye, vamos,
5: la
6: a
5: tropa de la perra Schultz.
6: Oye, David, yo quiero escuchar David, un dos veces Casa de los Famosos, o lo que se llama Big Brother, que es el Burro Van Rey. Dale un consejito, un papá.
7: Pues es que yo, se lo dije a él públicamente.
8: Piedra, no jodan.
7: Que no se clavara en rollos.
6: Tú estuviste con Pedro Infante, ¿no? Y Jorge Negrete.
7: No, con las hermanas Águila.
6: Sí,
7: de hecho, le brinqué a un... Oye...
1: No, Pablo Mármol.
7: Pedro Picapiedra. No, fíjate que me tocó con Videgaray.
6: Fue la década de los 40. Ah, Vide estuvo ahí contigo.
7: Videgaray estuvo conmigo, lo llevé a la final, llegamos a la final.
9: Ah, además, mira, el único sobreviviente, el Burro y Vivo.
7: Y ganó. Edición, lo llegamos a la final. Vete a la mierda,
10: Petit. A ver, ¿cómo me viste? No, espérate, ¿por qué le dijiste así?
6: Oye, aclárame. ¿Estuviste dos veces?
7: Dos veces.
6: Pero a ver, ¿cómo fue la primera y la segunda? ¿Qué marcó la diferencia?
7: La primera estuve con Omar Chaparro, estuve con Yolanda Andrade, estuve, que había un equipazo ahí maravilloso. Ajá. El Travieso Arce, claro, con Adrián Uribe, todos ellos. ¿Y qué fue? Que me sacaron, a mí me hicieron una cosa truculentona ahí, porque si
1: siempre
7: me
1: dicen lo mismo cuando si lo sacan, dicen si salía me hicieron trampa. Sí,
6: siempre fue víctima, ¿verdad?
7: Pues tú dirás si no, porque se quedaba una mujer.
9: Burrito.
7: Y seis güeyes. Y cuando yo salí, porque gritaban burro adentro y me metieron al que siguió. A ver, dime por qué.
9: Mira.
7: Por eso, ¿sabes qué? Va a salir ya sale el tal Fede.
6: El Fede está metido ahí nada más como...
7: Fede sale, Fede va a salir porque no hay billete.
9: Burrito, ¿qué consejo le darías a Memo? A ver, tú aquí la experiencia.
7: Que sigue haciendo él, lo ha hecho muy bien hasta ahorita.
9: Yo creo que golpea
7: nada
9: a alguien.
7: Nada más que no ya. Se vista.
6: No, ¿cómo crees?
7: Ya, que
6: no,
7: me
6: con el Scrub.
7: Memo lo está haciendo. Oye, de manera espectacular.
6: Te va a llegar tu traje.
9: Bueno,
7: David.
6: David, creo que el siguiente eres tú. ¡Nos vamos!
9: ¡Anímate, David!
1: ¡Anímate, David! Para la orden, por supuesto. Hay que buscar la papa, como sea.
6: Mira, ya encendió su tugurio, David. Mira, póngalo otra vez. Es el de Tavares, de Acapulco.
7: No dimos la nota.
6: Es verdad, la noticia.
1: Quise producción, no como allá.
6: Pero mañana damos la gran noticia para el próximo fin de semana. La tendremos aquí para el día de mañana. ¡Nos vamos, todo mundo!
7: Gracias.
6: En los controles, el Army, aquí a la Lara, David Faitelson, el Burro Barra. Noticias. Su servidor Carlos Aguilar. También está Led con nosotros. Vámonos. Esto ha sido MBS Deportes. A continuación, ¿quién, Burrito?
7: Pamela Cerdeira con las noticias.
9: Muy bien, buenas tardes.
7: ¿Traes el ride?
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La gobernadora Rocío Nale dice que hay que ordenar a los periodistas. Esto lo dice en un intento de defender los lineamientos de la Comisión Reguladora de Telecomunicaciones. Y entonces empieza diciendo, hoy como nunca hay libertad de expresión. Y retoma una frase que escuchamos muchísimo el sexenio pasado, palabras más, palabras menos, uno podría confundirse y pensar que está oyendo a Andrés Manuel López Obrador. Como nunca antes una presidenta que contesta en una mañanera, en un ejercicio de libertad de expresión. Bla, bla, bla. Lo que se haga durante este ejercicio de comunicación de la presidencia no tiene absolutamente nada que ver con la libertad de expresión. Primero, después lo vamos a analizar por puntos para que escuchen exactamente lo que te dijo, pero lo que me parece brutal es que la gobernadora de un estado en el que no ha pasado ni un mes de que encontraron el cuerpo de Roxana Guzmán, la gobernadora de un estado en el que vimos, como hoy sabemos, policías municipales y delincuentes, que en cierto punto algunos son lo mismo, mientras los grababan a plena luz del día, sacaban de su casa frente a su familia a una periodista, que la delincuencia fue más rápida que el estado en encontrarla, porque la encontraron sin vida, que al poco tiempo apareció el nombre de otro periodista desaparecido, salir a decir, ¿hay libertad de expresión? Lo que no hay es vergüenza. Soy Pamela Cerdeira. Comenzamos.

0: cuando hay un incumplimiento de alguna de estas obligaciones. ¿Qué quiere decir? Bueno, no publiqué mi código de ética, no nombré a mi defensor de audiencias o no tengo un mecanismo eficaz para que la ciudadanía pueda presentar estas quejas. En estos casos, claro que la autoridad tendría que decirle al medio, está establecido en la ley, tienes que cumplir y tienes que emitir tu código de ética.
1: En la ley actual está establecido que los servidores públicos pueden determinar qué se hace público y qué no, dependiendo de la seguridad nacional o de el procedimiento en el que está la información. Con este decreto ya no lo dejamos a criterio del servidor público, ya no lo dejamos a criterio de un secretario, de otra secretaria, de un director, de un área de Pemex.
2: Cuando el INAI terminó y que iba a ser transferido una parte a la Secretaría de Anticorrupción y Buen Gobierno, el portal de transparencia estaba caído casi todo el tiempo, estaba siempre abajo. Bueno, durante nuestra recepción de la plataforma la hemos estado estabilizando, ya que es una plataforma que cuenta con más de 8 años que fue creada. Esto para que todo el mundo tenga un acceso oportuno a la información.
3: Sí, hay muchas similitudes, no nada más en la Casa del Moralista y en la Casa de Matías Romeo, en muchas casas de la Colonia del Valle. Son las mismas motos, son los mismos coches.

0: buenas tardes, muchas gracias por acompañarnos en este martes 4 de agosto del 2026. Rox, Luis, ¿cómo están?
1: ¿Qué tal, Pam? Rox, auditorio, buenas tardes, muy bien. Pues parte de lo que escucharemos a lo largo de este espacio tiene que ver con ya avances en este caso de despojos en la Ciudad de México. También las declaraciones chulísimas que se aventó la lideresa de Morena, Ariadna Montiel, sobre estos actos anticipados de campaña de Andy López Beltrán. En serio, está muy... muy bueno lo que dijo, muy alineado a su discurso, pero bueno, también está buenísimo cómo manejó el secretario de Educación, Mario Delgado, el inicio de la dispersión de la beca Rita Cetina. Está muy interesante, ya lo escucharemos en unos momentos.
0: Nos dejaste picadísimos, Rox.
2: Lo bueno es que no se puede hacer campaña ahorita.
0: No, pero no es campaña, Rox.
2: Sí, es cierto.
0: Bueno, están recorriendo... sus estados.
2: ¿Y quién soy yo para decirlo? Es el INE la que tiene que determinar.
0: Exactamente. En fin.

0: O sea, se resbala y cae, logra caer con la palma de la mano sobre la cabeza y el codo recargado en el piso. Ni cara de que le dolió hizo, que le ha de haber dolido.
1: Muchísimo, y siguió cantando. Entonces, bueno, de eso va porque me encontré con un dato de la Cámara Nacional de Comercio que se calcula, según las residencias que hemos tenido últimamente, como la de Shakira, por ejemplo, que estas 6 fechas de Harry Styles van a dejar entre 2,550 y 3 mil millones de pesos, pensando en hotelería, en traslado, restaurantes. Por ahí estaba viendo también unos datos que fueron más de 1,000,000 de personas las que se interesaron en comprar un boleto, o sea, las que ingresaron para ver cuánto costaban y si podían o no comprarlo. Y nada más, si van a ir hoy o cualquiera de las otras 2 fechas, es imperdible Georgia Smith, que es la chica que le va a abrir. De verdad, tiene una vocesota, su música es increíble entre R&B y jazz. Entonces, bueno, ahí combo completo y por eso es que vamos a escucharlo.
0: Perfecto. Muchas gracias, Rox.
1: A ti, Pam.
0: Teléfono en cabina 5166-1025, en WhatsApp 5533329585. Les escribo para que por favor cuenten la nota de Keren Amador. Es una pequeña de 6 años que fue a Colombia a representar a México en los Juegos Panamericanos. Tuvo un buen desempeño en su categoría y deseamos que se le reconozca el esfuerzo y se dé a conocer la importancia del ajedrez en edades pequeñas. Ella regresó a México a la madrugada de este lunes. Bueno, pues ahí está. Una enorme, enorme felicitación a esta pequeñita de 6 años, Keren Amador. Y vamos con la información. Comenzó la batalla legal de aspirantes a la UNAM que no quieren hacer el examen de control definido por el Comité Técnico para despejar las dudas sobre los resultados. Cuéntanos, René Cruz, buenas tardes.
2: Muy buenas tardes. Así es, un grupo de estudiantes interpuso los primeros 4 juicios de amparo contra esta decisión de las autoridades de la Universidad Nacional Autónoma de México de cancelar el examen de ingreso al nivel licenciatura debido a las irregularidades que se registraron durante el proceso. Las demandas de garantías fueron promovidas el 28 y 29 de julio por Yamilé Flor Nechar Álvarez, aspirante a la carrera de Derecho, José Carlos Rodríguez Romero y otros aspirantes a la licenciatura de Arquitectura, Edith González Barrios y otros solicitantes a las carreras de médico cirujano y o derecho, así como por Óscar Josiáis Sánchez Ramos. Los juicios fueron turnados a los juzgados noveno y decimotercero en materia administrativa que encabezan Verónica Yesel Beltrán Murguía y Adriana Judith Uribe Vidal, respectivamente. No obstante, las juzgadoras aún no admiten a trámite estas demandas de garantías, ya que apercibieron a los estudiantes para que en un plazo de 5 días desahoguen diversos requerimientos, ello con el fin de subsanar las irregularidades que presentan sus escritos. Pamela Luis, el reporte que tengo.
0: Muchísimas gracias, René. Muy buenas tardes.
2: Buenas tardes.
3: Y ya lo comentábamos en la mañanera, la presidenta Claudia Sheinbaum señaló que el Instituto Nacional Electoral deberá determinar si Andrés Manuel Andy López Beltrán está incurriendo en actos anticipados de campaña al hacer recorridos que él mismo anunció en Tabasco.
4: Que lo determine el INE.
5: Es que las campañas...
4: La ley es muy clara y que lo determine el INE y el tribunal. Así de sencillo. Nosotros siempre vamos a cumplir con la ley. Siempre.
3: Por otro lado, la dirigente nacional de Morena, Ariadna Montiel, rechazó que Andy esté incurriendo en actos anticipados, pues lo que está haciendo es... Miren, escuchemos.
6: Así que Andrés, por el contrario, me parece que pues está tomando las tareas militantes que todos debemos tomar en defensa de la soberanía y la transformación. Así que está haciendo lo que les estamos pidiendo a toda la militancia, combatir la desinformación, esto es muy importante, repartir el periódico Regeneración, convencer a más de nuestro proyecto, en fin.
3: Pues ahí está repartiendo periódicos.
0: El nuevo término, el término de la semana es, no es campaña anticipada, son tareas militantes en defensa de la soberanía y la transformación. Okay.
3: Y también la líder de Morena informó que la Comisión de Honestidad del partido investigará a las diputadas Nayeli Salvatori y Grace Palomares luego de que afirmaran en un podcast que las personas adultas mayores ya huelen a baúl porque ya se están pudriendo.
6: Estas dos diputadas de Morena, desde el día de ayer se abrió una... Le solicité a la Comisión Nacional de Honestidad y Justicia que abrieran un procedimiento para que la comisión estudie el caso y proceda como decida la comisión. Para mí se les deberían suspender los derechos, pero ya es una decisión de la comisión.
0: Mm. suspender los derechos políticos

0: chicos por un... El comentario me parece nefasto, pero uno tampoco esperaba más de ellas. Pues suspenderles los derechos políticos...
1: Se ve que hay algo atrás, más bien.
0: Sí, a ver, y como en todos los casos, hay quienes no son indispensables. Y cuando alguien no es indispensable, no media preocupación alguna para decir vamos a suspenderle los derechos políticos. Ejemplos, por ejemplo, de legisladores que han sido acusados de delitos similares y en un caso, pero ni los molestan o les dicen no está solo, la escena más vergonzosa que hemos visto en el Congreso, o de volada se encargan de que sean procesados y desaforarlos y demás. Entonces, bueno, pues ellas saben ahora cuál es su lugar después de ese comentario. En fin, hay información interesante sobre los asuntos de los despojos en la Ciudad de México. Juan Carlos Alarcón, cuéntanos, buenas tardes.
2: Me da gusto saludarte, Pam Luis, muy buenas tardes. Un juez de control del Tribunal Superior de Justicia de Ciudad de México determinó llevar a proceso a Virginia y su hija Diana por el delito de despojo agravado, toda vez que se les detuvo por apoderarse ilícitamente de un inmueble en la calle Matías Romero número 18 en la colonia del Valle, en la alcaldía Benito Juárez. La afectada, Daneira Oviedo, emprendió una movilización por estos hechos con apoyo de sus vecinos, lo cual dejó ver el grave problema que se gesta en varios puntos de la ciudad por grupos y redes delincuenciales que se apropian de los inmuebles. Luego de 3 horas de audiencia, el juzgador determinó que había elementos suficientes para iniciar proceso y dejarlas en prisión preventiva en el penal femenil de Santa Marta, Acatitla. Luis Jiménez, abogado de Dane, informó la resolución del impartidor de justicia. Escuchemos.
3: Se obtuvo una resolución favorable, se vinculó a proceso a las 2 imputadas por el delito de despojo agravado. Tenemos 2 meses para la investigación complementaria, en donde aportaremos algunos datos de prueba que hacen falta y buscaremos obtener una sentencia favorable.
4: Abogado, ¿qué participación tuvo la hija, Paola? Porque la que se ve en los videos es la señora.
3: Es copartícipe.
4: Copartícipe en...
3: Exactamente, también está dentro del inmueble, también está en el despojo.
2: Durante la audiencia que se llevó a cabo en las salas de oralidad del Tribunal Superior de Justicia en la colonia Doctores, madre e hija negaron que hayan incurrido en algún delito, es decir, reiteraron que al haber intentado apropiarse de dicho inmueble no constituye ningún ilícito. En la primera audiencia, Virginia acudió en silla de ruedas y hoy la policía procesal la ingresó caminando a la sala de audiencias junto con su hija. El juez otorgó un plazo de 2 meses para el cierre de la investigación complementaria, en tanto el inmueble ubicado en Matías Romero 18 permanecerá bajo resguardo de la Fiscalía Capitalina hasta que concluya el proceso judicial. Y es el reporte que tengo.
0: Oye, Juan Carlos, ¿cómo es que justifica que haber estado ahí no incurría en ningún delito? ¿Amplió su explicación?
2: Así es, efectivamente, dijo que no cometió ningún delito. La audiencia anterior se reservó esta declaración, pero ahora que el juez le preguntó y que vio que pues precisamente ya prácticamente en camino hacia un juicio, pues la mujer finalmente mencionó que ni ella ni su hija habían incurrido en algún delito. Eso quiere decir que no reconocen que el haber estado o intentado apropiarse de este inmueble pues constituye una conducta delictiva.
0: Qué interesante defensa. Ahora, ¿hay más investigados? Porque digo, sería ingenuo pensar que solo estas 2 mujeres son las responsables.
2: Sí, efectivamente, la fiscalía continúa con la carpeta abierta y recordemos que en esta audiencia el juez de control otorgó un plazo de 2 meses que se considera como una investigación complementaria, tiempo en el que el Ministerio Público, la Policía de Investigación aportarán quizá algunos datos extras, pero también posiblemente la implicación de algunas otras personas que hayan participado en este delito, en este despojo, y bueno, pues si existen las evidencias y las pruebas suficientes, pues estarán en condiciones de solicitar más órdenes de aprehensión, porque desde luego que no es la única persona o las únicas 2 personas que participaron en este despojo de la vivienda, puesto que las propias víctimas cuentan con imágenes, videos, testimonios de más personas que participaron en este hecho.
0: Claro, pues estamos al pendiente, Juan Carlos, gracias.
2: Gracias, muy buenas tardes.
0: Buenas tardes.
1: Y en otros temas, la Fiscalía General de la República informó sobre la desarticulación de 4 centros de procesamiento ilícito de combustible, 2 en San Luis Potosí, 1 en Hidalgo y 1 en Morelos, como parte de la Estrategia Nacional contra el Huachicol. Fue a través de un comunicado que la institución reportó el decomiso de tanques, cilindros, contenedores y otros objetos.
0: Ya les habíamos platicado sobre esta detención importante del R1, quien fue identificado por las autoridades como el presunto autor intelectual del asesinato de Carlos Manso, también vinculado con el feminicidio de Valeria Márquez, esta influencer que mientras estaba haciendo un video en vivo le quitaron la vida. Pero, ¿qué pasa con su situación jurídica, Marco Antonio Duarte? Cuéntanos, buenas tardes.
5: Hola, ¿qué tal? Pamela, Luis, los saludo con mucho gusto. Al igual que al auditorio, les informo que la Fiscalía de Michoacán formuló este martes la imputación del asesinato del alcalde de Uruapan, Carlos Manso Rodríguez, contra Ramón Ángel Álvarez Ayala, alias el R1, líder del cártel Jalisco Nueva Generación y presunto autor intelectual del crimen, quien solicitó también la duplicidad del término constitucional, por lo que será hasta el próximo viernes cuando el juez determine su situación jurídica. En la audiencia realizada desde el área de juzgados del complejo penitenciario de Mil Cumbres en el municipio de Charo, Michoacán, el Ministerio Público formuló la imputación contra el R1, quien escuchó atento la acusación de forma virtual al estar recluido desde el pasado domingo en el Penal Federal de Máxima Seguridad de El Altiplano, en el Estado de México. La defensa del R1 solicitó la ampliación del término constitucional de 72 a 144 horas, por lo que será el próximo viernes a partir de las 9 de la mañana, cuando el juez reanude la audiencia en la que determinará si vincula o no a proceso al acusado. Cabe hacer mención que el pasado domingo un juez federal dictó prisión preventiva oficiosa en contra del R1 y de Jesús Salvador Vela Salazar por su posible participación en los delitos de posesión con fines de comercio, en la variante de venta de clorhidrato de metanfetamina, posesión de cartuchos y portación de arma de fuego, ambos delitos de uso exclusivo de las Fuerzas Armadas. El R1 y Jesús Vela fueron detenidos el pasado jueves en un operativo de Fuerzas Especiales del Ejército en Atotonilco el Grande, en Jalisco, esto tras un enfrentamiento que también dejó a un presunto sicario muerto. Y les informo que a pregunta expresa de MBS Noticias, el fiscal de Michoacán, actualmente con licencia Carlos Torres Piña, ha precisado en diversas ocasiones que hasta este momento no existe ningún indicio de un móvil político en el asesinato de Carlos Manso. Torres Piña reiteró que el crimen fue realizado por órdenes de los R, un trío de hermanos que forman parte de la cúpula criminal del cártel Jalisco, con influencia en Michoacán, Jalisco y otros estados. Esta agrupación es identificada como integrantes por los hermanos Ramón Ángeles Álvarez Ayala, el R1, Rafael Álvarez Ayala, el R2, y Jesús Santiago Álvarez Ayala. Los tres fueron detenidos en septiembre del 2012 y posteriormente liberados en Jalisco. Esto luego de ser requeridos como integrantes del círculo cercano de Nemesio Oseguera Cervantes, alias El Mencho, quien era el líder, máximo líder de esta organización criminal. Y finalmente, les informo que la Fiscalía de Michoacán y autoridades federales han precisado que hasta este momento suman un total de 31 personas relacionadas en el asesinato de Carlos Manso, entre quienes se encuentran 7 de sus escoltas investigados por su falta de actuación al momento del ataque. De acuerdo con la carpeta de investigación, faltarían al menos entre 2 y 3 personas más implicadas en este homicidio. Pamela, Luis, este es el reporte.
0: Muchísimas gracias. Buenas tardes.
2: Muy buenas tardes.
1: Y esto que les decía al inicio de este espacio, al anunciar el inicio de la dispersión de la beca Rita Cetina a estudiantes de primarias públicas, el titular de la Secretaría de Educación Pública, Mario Delgado, señaló que es la presidenta Claudia Sheinbaum la que manda estos recursos. Escuchemos.
6: A partir de hoy inicia el depósito de la beca Rita Cetina a casi 10 millones de niños y niñas en escuelas primarias públicas. 2.500 pesos que les manda la presidenta como apoyo para útiles, uniformes o, por qué no, un buen libro.
0: Híjole.
1: ¿Qué te digo?
0: ¿Saben qué siento? Que ante algún problema, así algún tema que esté incomodando al gobierno federal o así, es saca a un Mario Delgado. Y entonces sale Mario Delgado y dice una cosa como se cancelan las clases, o sea, quiero pensar que esto es así un acto de emergencia de saca a un Mario Delgado. ¿No? Y entonces volteamos todos y vemos a Mario Delgado y decimos, híjole, no, pues ya, ni qué decir. Pero ¿sabes qué es eso, Luis? Tú estás de mal pensado. Lo que Mario Delgado está haciendo es tarea de militante en defensa de la soberanía y la transformación con nuestros impuestos. Bueno, el gobierno federal anunció un nuevo decreto con el que aseguran habrá más transparencia. ¿Cómo así, Hatsiri Magallanes? Cuéntanos, buenas tardes.
7: ¿Qué tal, Pamela Luis? Buenas tardes. El gobierno de México anunció el reforzamiento de las obligaciones de transparencia con este decreto presidencial que va a obligar a las dependencias federales a publicar más información de la que actualmente existe en la ley. Lo anterior va a incluir la actualización mensual de todos los contratos públicos, así como una mayor apertura de datos sobre Pemex, por ejemplo, sobre CFE y también los procesos de auditoría. En la conferencia mañanera, la presidenta Claudia Sheinbaum aseguró que el objetivo, pues sin duda, es consolidar el principio constitucional de la máxima publicidad, entre otras cosas. Vamos a escuchar.
8: La ley actual está establecido que los servidores públicos pueden determinar qué se hace público y qué no, dependiendo de la seguridad nacional o de el procedimiento en el que está la información. Con este decreto ya no lo dejamos a criterio del servidor público, ya no lo dejamos a criterio de un secretario, de otra secretaria, de un director, de un área de Pemex o de CFE o de cualquier secretaría. Ya hay un lineamiento específico de realmente lo que debe ser transparente y aquello que por el procedimiento administrativo judicial no puede informarse, dado que esté en un procedimiento y puede caerse el procedimiento judicial o administrativo, o lo que realmente es de seguridad nacional.
7: La secretaria de Anticorrupción, Raquel Buenrostro, acudió a la mañanera, explicó que el decreto representa una medida inmediata mientras ya el Poder Ejecutivo prepara una reforma a la Ley General de Transparencia para incorporar estas obligaciones ya de manera permanente. Escuchamos.
9: Este decreto lo que va a buscar es impulsar a que todas las instituciones publiquen información más allá de las obligaciones legales. Como ustedes saben, cuando el INAI terminó y que iba a ser transferido una parte a la Secretaría de Anticorrupción y Buen Gobierno, el portal de transparencia estaba caído casi todo el tiempo, estaba siempre abajo. Bueno, durante nuestra recepción de la plataforma la hemos estado estabilizando, ya que es una plataforma que cuenta con más de 8 años que fue creada. Esto para que todo el mundo tenga un acceso oportuno a la información. Se incorporaron también nuevas herramientas de descarga de información que permite para todos los que consultan bajar la información de manera más fácil y además que la puedan manipular o analizar de manera más esquemática también con mayor facilidad. Y a más tardar en 30 días hábiles.
7: El reporte que tenemos.
0: Muchísimas gracias. Buenas tardes, Hatsiri.
7: Buenas tardes.
0: Nada más precisar. No es cierto que la Plataforma Nacional de Transparencia se cayera y se cayera y se cayera. Eso no es cierto. De hecho, la Plataforma Nacional de Transparencia funcionaba mucho mejor y era mucho más clara cuando estaba en manos del INAI. Y parte de lo que el INAI argumentaba era la pericia técnica que tenía que tener quien estuviera a cargo de la plataforma, porque constantemente había que estarla revisando y ajustando. A ver, o sea, pensemos en una persona que tiene una página en internet para anunciar su negocio. Sabe que por lo menos cada año algo hay que moverle, actualizarle los permisos, ya hay que ponerle las cosas. Siempre hay algo tan básico como eso. Imagínense este portalote que contiene un montón de información y que además es la puerta de entrada para que la ciudadanía pueda solicitar información a todo aquel que reciba recursos públicos. Entonces, no es cierto que la plataforma no funcionaba. Y la otra cosa, insisto, y esa es la parte más importante, que se repite un poco como el asunto de la regulación de la Comisión Reguladora de Telecomunicaciones. Si al final de tu eslabón, quien va a definir si sí o si no es el gobierno, es un ejercicio de simulación. Y eso es lo que hoy se tiene. Al final, ya había alineamientos para definir que sí y que no podían reservar, pero como tú no puedes desde una ley anticipar todo lo que va a suceder, entonces tienen estos comités de transparencia para ciertos casos, para cuando alguien pregunta algo que la ley no previó, pueda discutir ese comité y evaluar, y entonces el comité, porque no es un funcionario, no funciona así. Y ¿saben qué me da mucho coraje? Que yo creo que no le pasan la información correcta a la presidenta. No es un funcionario, no es un secretario, es un comité. Si el comité define que esa información debe ser, que no se debe dar, que no debe ser pública, entonces le dicen a la, quien lo pidió, no te lo podemos dar. Y antes, uno podía decirle, oye, INAI, me están negando la información. Y sesionaban y definían quién tenía la razón, si el comité que había decidido que la información no se podía dar o la persona que lo estaba pidiendo. No el gobierno. Un grupo de personas independientes del gobierno. Y decir que, pero ya saben sus escándalos, su corrupción. O sea, es tan absurdo como decir, ¿saben qué? Ya sabemos que todos los gobiernos son corruptos. Entonces, mejor no tengamos gobiernos porque son todos corruptos. Eso sería absurdo. Bueno, pues es exactamente ese mismo argumento que se está usando. Pero finalmente es eso. Al final, no importa lo que reformen, lo que cambien, por lo escuchado. Por lo escuchado no es nada que no se hubiera contemplado antes. De verdad, como nunca antes, se están teniendo solicitudes de información que se están negando y los procesos de apelación que hoy son con esta Secretaría Anticorrupción y Buen Gobierno son eternos. El INAI te resolvía de volada. Ahorita, eternos, eternos, eternos. O sea, ya se te olvidó de qué te estabas quejando antes de que te resuelvan.
1: Pues Pam, hasta aquí este primer resumen informativo.
0: Ya me inspiré. Vamos tarde, vamos a una pausa y volvemos.
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0: 4:31, pues ya hablábamos opciones legales para los estudiantes que no quieran presentar el examen. Nos acompaña Rodolfo Martínez, socio de la firma Truzan y Roma, abogado y catedrático de la Facultad de Derecho de la UNAM. Gracias por tomarnos la llamada. ¿Cómo estás?
1: Hola, Pamela, me da mucho gusto saludarte de nueva cuenta. Buenas tardes.
0: Buenas tardes. ¿Tus recomendaciones no se presenten?
1: Pues sí, que no se presenten porque perderían la oportunidad de tener a la mano una vía legal para pelear al UNAM lo que legítimamente ya ganaron conforme a la convocatoria.
0: A ver, lo de legítimamente podríamos cuestionarlo, ¿no?
1: Pues yo creo que no, y te voy a explicar
0: por qué.
1: Mira, lo que se ha hablado acerca de las trampas por parte de las autoridades universitarias no dejan de ser más que presunciones. ¿Por qué lo digo? Esta presunción le están derivando de un porcentaje de aprobación, pues más alto en relación al examen practicado el año pasado.
0: Bueno. Y los años anteriores.
1: Y los años anteriores, es cierto. Si lo ves desde el punto de vista colectivo, o sea, desde el punto de vista de números generales, puede llamar mucho la atención. De hecho, llama mucho la atención. Pero ¿puede legítimamente la universidad meter en una misma canasta a todas las personas sin individualizar y sin acreditarle a cada uno de ellos que pudieron haber hecho trampa? A mí me parece que no, porque en nuestro país existe algo que se llama presunción de inocencia, y en tanto la universidad no logre acreditarle a cada uno de los alumnos que obtuvieron una calificación aprobatoria que hicieron trampa, francamente, no es bastante cuestionable que la universidad lo someta a un examen de control que además ni siquiera está previsto en la convocatoria. Ese es un punto muy importante.
0: O sea, hace sentido desde lo individual, absolutamente. Pero si pensamos en la operatividad desde la universidad, ándale, ponte a revisar cada uno con extra detalle para ver quién sí, quién no repite el examen.
1: Bueno, lo que pasa es que hay algo todavía superior a la operatividad de la universidad, como tú lo llamas.
0: Que son los derechos de los estudiantes.
1: Exactamente.
0: Sí, sí, se lo entiendo.
1: Mira, la universidad, que ha sido la principal voz en la protección de los derechos humanos en el siglo pasado y en este siglo, que ha sido semillero de las mentes que han aportado una gran literatura para la defensa de los derechos humanos, no puede darse el lujo de hacer precisamente lo que durante años nos ha formado a todos los egresados de la universidad, que es violar los derechos humanos.
0: Oye, pero si ya se están quejando los oye, he escuchado a un estudiante quejarse de que, como van a entrar un poco más tarde, por todo lo que implica este proceso, quejarse de la falta de seriedad, porque no está bien, que a ver, si tú hubieras estado en ese comité técnico, ¿qué hubieras propuesto?
1: No lo sé, Pamela, porque no estoy ni formo parte de las autoridades.
0: Yo sé, estamos del lado del borracho y así es, digo,
1: estoy
0: incluyo.
1: Estoy del lado de quien está resultando afectado por un acto irresponsable de la propia universidad.
0: ¿Cuál es el acto irresponsable de la universidad?
1: Creo que son dos. Por un lado, haber cambiado su sistema de ingreso sin un debido estudio, sin el haber podido prever escenarios de riesgo y de resultados como los que tuvo, ¿no? Y el segundo es el que, pues, ahora le llaman como la decisión menos mala de todos, que es someter a las personas a un examen de control, ¿no? La verdad es que se colocó la UNAM solita en el peor de los mundos, ¿no? Al haber hecho un cambio a sus sistemas de ingreso a través de estos exámenes a distancia y con el apoyo de inteligencia artificial que aportó una empresa que aparte quién sabe quién es, y que además ha tenido muchas pifias en la forma de resolver el problema. Y yo creo que la universidad está perfectamente consciente de las violaciones procesales y constitucionales en que está incurriendo, pero dentro de los peores universos, este es el menos peor, porque está dejando abierta la puerta para que los jóvenes puedan, por la vía legal, legitimar judicialmente lo que ganaron, que es un
0: porque,
1: resultado.
0: ¿Por qué, si estamos hablando de un tema de derechos, perderían la posibilidad de reclamar si repiten el examen?
1: Primero, ¿por qué tendrían que repetir el examen?
0: No, pero entiendo. Desde tu punto de vista es ni lo hagas y ve y vete por la vía judicial. Pero ¿por qué pierden su oportunidad de irse por la vía judicial si lo repiten?
1: Ah, bueno, la pierden porque en la medida que ellos están, en la medida que ellos realicen el examen de control, se convierte ya en un hecho consumado. Entonces, en términos de la ley de amparo, hay dos supuestos que podrían hacer ya improcedente el amparo y, consecuentemente, el sobreseimiento respectivo, que es un hecho consumado, que es el hecho de ya aceptar el examen y hacerlo, y otro, un acto consentido, que es, bueno, si tú no estabas aceptando este examen de control, ¿para qué vas y lo haces? No puedes ahora venirme a decir que este resultado no lo reconoces cuando tu resultado, el bueno, era el primero. Entonces, por eso es que yo he recomendado a las personas que tengan la intención de combatir legalmente esta arbitrariedad de la universidad, es que no hagan el examen de control, y en el momento en que la universidad les niegue de forma definitiva el acceso por no haber hecho el examen, entonces se hace procedente la presentación de la demanda de amparo. Y hay una cosa que es muy importante decir: este amparo no se va a resolver antes de un año. Entonces, las personas deben estar conscientes que si optan por la vía legal, no van a tener una resolución antes de un año. Entonces, este ciclo escolar lo tienen perdido.
0: La justicia es bellísima. Bueno, pues
1: La
0: oye,
1: justicia está complicado más, Pamela, quiero
0: claro.
1: decirlo. Ahora, con este tema de la elección judicial,
0: Claro,
1: es
0: van a caer en manos de los jueces del
1: de forma
0: bienestar.
1: muy preocupante jueces que están resolviendo a modo de intereses políticos. O sea, algo muy preocupante.
0: Oye, Rodolfo, ¿cuántos chavos te han buscado para esto?
1: Hasta ahorita ya llevamos como 170, 180 personas. Vamos a tener una plática por Zoom en estos días con ellos para hablarles precisamente sobre todos estos escenarios, ¿no? Que sepan que el amparo no es una varita mágica que les va a permitir entrar en este ciclo escolar, porque además enfrentamos lo que te decía: jueces que están resolviendo a modo, jueces que están resolviendo conforme a intereses políticos y que pues no podrían ni siquiera aspirar a una suspensión para que les permitieran matricularse, y en lo que se tiene una sentencia, pues que se definiera ya en la sentencia si quedan inscritos o no, ¿no?
0: Claro.
1: Entonces, eso es un gran problema que tenemos ahorita.
0: Chavos, busquen un abogado, no vayan a hacer su demanda de amparo con ChatGPT, ya sabemos que lo saben usar. No es cierto, ni todos coludos, ni todos rabones, pero bueno, pues ahí está. Al final es un derecho y veremos los resultados. ¿Mandé?
1: Ni con formatos, ni
0: Ni con
1: machotes,
0: machotes.
1: ni con gente
0: Muy
1: niña,
0: claro.
1: porque es como autorrecetarte de todos modos.
0: Muchísimas gracias, Rodolfo.
1: Me da gusto saludarte, Pamela. Un abrazo.
0: Igualmente, 4:39.
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0: tarde con 42 minutos. Estamos en el marco de esta discusión sobre el asunto de los celulares en las escuelas y el uso de inteligencia artificial. Y lo que a mí me parece brutal es que, miren, olvídense de reguladores, olvídense de gobiernos. O sea, quien se está llevando, digamos que si esto fuera una guerra, quien está en el campo con el fusil así, son maestras y maestros. O sea, quienes están de cara a los alumnos todos los días y que están viendo el no me pela porque ya volteó a ver el celular. En todos los niveles, bueno, no sé si en todos los niveles, pero me imagino que sí, sobre todo el universitario debe ser peor. O quienes copy-paste ChatGPT y les entregan trabajos con ¿quieres que te haga una versión para redes sociales? Nos acompañan para platicar de esto Rebeca Ornelas, directora y maestra de preescolar, primaria y secundaria. Bienvenida.
1: Muchísimas gracias. Gracias por la invitación.
0: Gracias por acompañarnos. Caterina Sicardo Reyes, profesora del Departamento de Arte del Ibero. Bienvenida.
2: Gracias.
0: Híjole, en el arte eso debe ser interesantísimo lo que está pasando con la creación en IA. Ahorita nos platicas.
2: Te cuento.
0: René Said, docente universitario, maestro en comunicación y promotor de derechos humanos. Qué gusto tenerte aquí, René.
3: Gracias, Pamela. Qué gusto.
0: Bienvenido. ¿Qué es lo que están viendo? Quiero que me cuenten sus angustias más grandes, así como si estuvieran en una reunión con sus cuates maestros y maestras. Nadie los estuviera escuchando. No iba a salir de aquí y quieren soltar todo eso que traen en su corazón.
2: Yo creo que definitivamente sí hay adversidades que pasan con los alumnos en general. Ya no tienen memoria ni atención. Y eso sí es muy real. Hasta ellos están muy preocupados. A mí lo que me pasa con mis alumnos es que dicen, es que te juro que leí, y estoy casi segura que sí, pero no recuerdan detalles específicos. Apenas si logran como corroborar una generalidad del texto, pero los detalles... Yo recuerdo que hace, cuando yo era estudiante, sí teníamos como una capacidad de detalles muchísimo más amplia. Y creo que lo que más ha afectado es en términos de memoria y atención. Pero ahora con el uso de la inteligencia artificial viene una nueva característica que me preocupa un poco más, que es la pérdida del criterio propio. ¿A qué voy? Antes, por supuesto, y me parece entre comillas normal, porque, por favor, ¿quién no lo hizo? Que el compañero te pasara la tarea, ¿no? Ok, hiciste la tarea con inteligencia artificial. Pero lo que me preocupa es incluso cuando le tienen que preguntar a la inteligencia artificial, oye, ¿qué debería de preguntarle a tal personaje? O sea, es decir, cosas que tienen que ver con el criterio propio, con la devoción, con la emoción, con la curiosidad cultivada, sí que se han visto afectadas incluso en eso. Y los alumnos lo saben y también están preocupados, aunque no lo creas. Yo he tenido alumnos que me dicen como, ya no tengo memoria, ¿qué hago? Y yo, pues creo que es momento de desintoxicarse de las redes sociales y volver a ejercicios básicos como es la maravillosa lectura. Entonces sí, definitivamente sí están pasando cosas y sí están cambiando las maneras en las que los alumnos pueden retener la información. Eso sí está pasando.
0: Rebeca.
1: Ok, pues yo estoy en los niveles más básicos, que es preescolar y primaria. Y pues no se usa tanto el teléfono como tal. Sin embargo, sí han buscado como esas opciones de llevarlo y de todos modos, pues obvio, desviar la atención hacia, pues hacia las redes sociales como tal, ¿no? Sin embargo, sí, yo creo que si hay alguna actividad con enfoque pedagógico, mostrando el uso que de verdad le deben de dar a un dispositivo, creo que sería pues fructífero. Sin embargo, pues no lo hay, ¿no? Nosotros estamos en una escuela particular, entonces desde el reglamento viene que no está permitido el uso de. Aquí lo preocupante es que hasta cuando ellos lo llegan a usar o lo llegan a llevar, cualquier dispositivo, llámese teléfono, tablet o
0: relojes inteligentes,
1: pues los padres de familia los respaldan, ¿no? Ese respaldo es el que, pues a mí me preocupa también en ese aspecto, porque pues es el, yo lo olvidé ahí. Y entonces por eso lo llevaba, ¿no? No se preocupe, no va a pasar nada, yo voy a hacer algo y mañana ya traen el dispositivo otra vez, ¿no? Entonces creo que eso es lo preocupante. Sí, en cuestión de IA, concuerdo que ya hace mucha falta retomar muchas actividades de memorización, de Pues de encontrar los puntos importantes sobre los textos y demás, la comprensión lectora sí se está perdiendo mucho desde los niveles más bajos por el uso de estos
3: dispositivos. Me quiero volver loca. Dices, se está perdiendo mucho. Y yo pregunto, pues tampoco teníamos mucho que perder. Entonces, ¿qué es lo que nos está quedando, René?
4: Yo creo que este debate llega en el marco del duro y fuerte debate que tenemos que tener sobre el modelo educativo en el que estamos. Es decir, yo creo que nuestro país no es ajeno a debates internacionales sobre cómo es que estamos enseñando a las nuevas generaciones, ¿no? Me parece que ya desde antes ya debatíamos si hacer un examen de 30 reactivos que implicaba memorizarlo es la forma correcta en la que las y los estudiantes aprendían. Y ya después vinieron, yo me acuerdo en mi época, el modelo Montessori y otras muchas otras propuestas de educación alternativa. Entonces yo creo que este momento es muy pertinente para hablar de cómo es que estamos entendiendo y construyendo el modelo educativo. Y eso nos lleva entonces a pensar en los siguientes pasos, es decir, llegó una pandemia, la pandemia trajo, pensamos, nosotros cuatro estamos en la mesa, pensamos que la pandemia era el mayor reto de rezago educativo, de acceso a la información, de tecnologías de la información, pero ahora estamos rebasados por la izquierda completamente con realidades que hace 3 años no le imaginábamos. Yo recuerdo que este semestre anterior tuve alumnos de sexto semestre, mismos que yo vi cuando ellos iban entrando a la universidad en primer semestre. 3 años después o 2 años y medio después que los dejé de ver, encuentro que su forma de aprender y de interactuar en el aula, que son los mismos que vi hace 2 años y medio, son completamente distintos, ¿no? Es decir, hace poco tiempo, ya post pandemia, 2 años y medio, no jugaba la IA en nuestra aula. Estoy hablando de los mismos alumnos que 2 años y medio después volví a encontrar. Y ahora jugamos con la IA.
3: ¿Y cómo los encuentras?
4: Me parece que sí tengo un sentimiento de rezago con la atención. Me parece que yo, René, y creo que los docentes, las y los docentes que estamos frente al aula, no somos tan dopamínicos como el TikTok. No somos tan dopamínicos como el Instagram. Y no lo vamos a hacer.
3: Hay que ponerse creativos.
4: No, es cierto. El gran desafío que nos tiene que llevar la inteligencia artificial, y yo diría que como resistencia, es la creatividad. Y no solamente creatividad como docente, sino cuál es, una vez más regresando al inicio, de que si tenemos que cuestionar el modelo educativo, es ¿cómo somos creativos en el aula? Como autoridades educativas, como gobiernos, como docentes, porque estamos compitiendo con la dopamina que genera el TikTok y el Instagram. Entonces yo sí creo que sin duda hay un reto. Y yo creo que somos varios actores los que estamos jugando para tratar de componer o de arreglar o de encaminar a las y los estudiantes. Y particularmente creo que los docentes tenemos una responsabilidad, pero los papás también, pero las autoridades también. Sí. Así es que este debate llega en muy buen momento.
3: Me encanta esto que estás planteando y quiero llevar ahí la siguiente pregunta. ¿Qué estrategias han utilizado ustedes que les hayan ayudado, que no se les hubiera ocurrido usar hace 5 años, o que han escuchado que algunos otros docentes estén haciendo y que, o sea, cómo estás? Estoy pensando en aquellas que mandan la tarea y esconden en la instrucción una instrucción oculta para ChatGPT, entonces automáticamente saben que la tarea estaba hecha con ella, porque además también detectarlo de pronto es muy difícil, a menos que sepas perfectamente cómo escribe. Y entonces el ensayo sale con me gusta Superman a la mitad de la oración y ni siquiera leyeron lo que la inteligencia artificial les dio. ¿Qué está funcionando?
2: A ver, yo creo que por partes. La primera es que no se trata solo de condenar el uso de la inteligencia artificial, sino que utilizarla de una manera en la que los estudiantes puedan ser co-creadores, copartícipes con la inteligencia artificial, porque no podemos no usarla porque ya es algo que estará y será parte de la humanidad. Entonces, pienso mucho en un filósofo italiano, que por cierto da clases de pensamiento prompt, ¿no?, para la inteligencia artificial, y lo que él dice es eso, como más bien tendríamos que utilizar las herramientas de la tecnología para complejizar cómo pensamos y expandir el pensamiento crítico. Conforme a ello, de todas maneras, yo lo que he hecho últimamente es volver al maravilloso arte de los book clubs o de los clubs de lectura, que tiene que ver con vamos a leer de tal a tal y vamos a platicar de esto de una manera, entre comillas, más afectiva. Y dentro de lo afectivo, que despierta muchísima más curiosidad, vas metiendo temas que tengan que ver, más allá con la currícula, con la capacidad de los estudiantes de hacer preguntas críticas a los textos y a los contenidos. Y eso es lo que me interesa. O sea, como Si no saben que en 1492, entre comillas, se supone que Colón llegó acá, está bien. Lo pones en Google y te lo va a decir. Es como, ¿quién no lo ha hecho? Pues, si no es más bien, ¿cómo podemos pensar estos sucesos de manera crítica? Y creo que eso se hace, la verdad, con el maravilloso y antiguo arte de la charla. O sea, como, pues sí, hacer diálogos con los estudiantes. Yo no soy fan de tener que ser dopamínica y de entonces tener que bailar para poder obtener la atención de mis alumnos, porque también creo que, en mi caso, por ser de universidad, estoy hablando con estudiantes adultos que tienen que tomar también responsabilidad de su propia educación. Pero sí que me interesa hacer debates interesantes sobre lo que estamos viendo, más allá de que tengan las fechas exactas. Pero para eso, a mí también me interesaría, nada más para acabar, puntualizar que es un problema estructural. O sea, es decir, a los profesores les das la responsabilidad de que tengan que saber los conocimientos que tienen que compartir, pero además también tienen que saber las herramientas de cómo compartir esos conocimientos. Y en ninguna escuela, y hablo de pública y privadas, se te dan esas herramientas de cómo ser buen pedagogo, que no es lo mismo a tener los conocimientos de tu área. Y eso sí es un problema estructural, y es un problema que se le da a los profesores como si fuese su responsabilidad individual. Y en realidad no lo es. O sea, es una cosa que tendría que ser responsabilidad de escuela, incluso como un derecho laboral a capacitación, ¿no? Claro. Entonces, ahí también creo que, más allá de decirle a los profes que está muy bien, ¿no?, encuentren dinámicas y formas, que está bien porque es parte de la vocación, no se les puede aventar como una responsabilidad individual.
3: Sí, sí, no, si no tienes la capacitación, Rebeca.
1: Uh-huh. Bueno, ahí nosotros, en preescolar y primaria, sí, obviamente es completamente diferente. Ahí sí bailamos, cantamos y hacemos demás para obtener la atención, ¿no?, de los niños lo más que podamos. Sin embargo, pues hay veces que ni estas hermosas estrategias nos ayudan. El nuevo modelo educativo, que era lo que comentaban, está ahorita enfocado con nosotros en lo básico, con los proyectos. Entonces, ahí todavía nos ponen más a prueba, porque justo es, haz un proyecto en donde elimines un problema de la sociedad, de la comunidad, en el salón de clases. Entonces, sí es de piénsale y hazle y entonces crea.
3: Involucra el desarrollo de las materias, ¿no? Porque tiene que llevar matemáticas, tiene que llevar.
1: Exacto. Se involucran varias, es la vinculación de los campos formativos y todo. Y entonces, es de sí tenemos que hacer eso y sí muchas entre ellas. Es más la comunicación que tiene que haber entre docentes para poder ver qué estrategias nos pueden ayudar, ¿no? A veces, hasta cuando hacemos. Bueno, juntas con otras escuelas, pues también, mira, yo hice esto y de ahí lo retomamos. Creo muy importante esa parte de los círculos de lectura. Nosotros también los hacemos. Es también importante decir que en este nuevo modelo educativo ya eliminaron muchas cosas básicas. Entonces, eso también, en efecto, antes nos hacían memorizar todo en la vida, lo que ahora ya no. ¿Por qué? Porque ya no está ni siquiera en los libros. Ya es como, si ustedes creen que es un problema para su comunidad, véanlo. Si no, entonces no. Y entonces hay muchos niños, y yo lo ponía de ejemplo antes de que empezara Crola IA, cuando hacían estas entrevistas en la calle que le decían una pregunta de cultura general y que ellos no sabían, ¿no? O sea, ¿dónde está Chihuahua? Ese qué país es, ¿no? Y así de qué es lo que está pasando, ¿no? Y entonces yo dije, no. Y entonces nosotros, por ejemplo, retomamos muchas cosas que creo yo básicas.
3: De cultura general.
1: Que tenemos que saber, porque tenemos que saber, sin embargo, no todos lo llevamos de esa manera, ¿no?
3: Claro.
1: Entonces creo que es importante sí retomar muchas cosas importantes que como personas deberíamos de tener para después poder ya en estos niveles que es superior, pues ya tener un mejor raciocinio de las cosas, ¿no? Y comprensión de
3: todo. Claro. René.
4: Yo lo primero que quisiera decir es que me parece que en muchos círculos sociales se sigue teniendo miedo a hablar de que yo utilizo la IA como una forma de herramienta o de asistencia. No hemos roto porque estamos en el camino de aprender a convivir con la IA, el miedo de decir, yo utilizo IA para el trabajo, yo utilizo IA como docente, quizá yo utilizo IA, y hablemoslo, ¿no? O sea, ya no estamos en momento de pensar que los estudiantes y las estudiantes no ocupan, como lo hemos ocupado y como lo dice Caterina toda la vida. Yo me acuerdo, yo ocupé el Encarta y ¿quién lo hizo copiar y pegar? ¿No? O sea, yo ocupé el Rincón del Vago, o sea, en fin, como estas, yo creo que no estamos para ingenuidades y no estamos para huirle al debate. Me parece que las y los docentes tenemos que decir que existe esa realidad que se llama IA y que tenemos ahora que aprender a jugar con ella. Yo primero digo no tener miedo a hablarlo en la mesa, no tenerle miedo a hablarlo en la familia, no tener miedo a oye, es que no sé cómo sacar la visa, el pasaporte, pues ya no es Google, o sea, ya es el ChatGPT y hay que hablarlo, tu espacio es maravilloso para eso. Lo segundo, como una herramienta y que pasa justamente, es muy buena la reflexión de Rebeca sobre el nuevo modelo educativo, que me parece que las y los docentes estamos obligados a ya no evaluar con un examen, sino a evaluar con el proceso que te lleva a entregar el proyecto, sino cómo, sí, claro, a ver, es que te tiene, sí. La verdad, la cara que hace Pamela, de que sin duda, y lo puede decir Rebeca con qué desastre, qué complejo puede ser eso cuando tienes grupos de 60, evaluar los procesos. Claro, es más fácil aventarles un examen de 30 reactivos, ¿no? Y calificas y son 60 alumnos que pues a lo mejor acabas en 2 días, ¿no? Pero a mí me pasó cuando tenía grupos de 40, ¿no? Pero ahora no solamente el nuevo modelo educativo, la nueva escuela mexicana, sino también tenemos que pensar en esta nueva dinámica de aulas que tenemos que jugar con la inteligencia artificial y ahora evaluar los procesos. Y yo lo que hago con mi alumnado es decirles, ya vamos a presentar un proyecto, tienes que pararte, explicarlo y razonarlo, defender tu tesis. O sea, me vale, ahorita voy a hablar de 4 principios, pero
3: ¿cómo lo investigaste, cómo lo sacaste, cómo lo leíste?
4: ¿Y qué te resonó y qué no te resonó? ¿Qué
3: aprendiste?
4: Porque además La IA te va a arrojar información que te quiere arrojar la IA, o sea, con sesgos históricos, con sesgos de temporalidad, de coyuntura, ¿no? Es que eso que te arrojó la IA, ¿cómo lo entiendes? ¿Qué te hace sentido? ¿Con qué criterio? Y entonces las y los docentes tenemos que evaluar cómo, no un producto final, sino cómo se desarrolló el proceso para ese producto final. Y acompañar es complejísimo. O sea, ahorita tengo grupos de 8, pero cuando tenía de 30, hace 5 años, evidentemente este modelo hubiera sido muy, muy complejo, ¿no? Entonces, me parece que ese es un reto. Y yo diría que tendríamos que usar la IA con 4 rubros fundamentales, por lo menos básicos, de entendimiento en las aulas. El primero de ellos, el que tiene que ver, que tenemos que entender los ejercicios de curaduría, es decir, lo que arroja la IA y cómo es que podemos discernir de esa información qué es útil y qué no. Curaduría, después el segundo punto, asistencia y no dependencia, es decir, hablar con los alumnos, con el alumnado y decirle, esa es una herramienta de asistencia, no de dependencia. Tercero, yo diría que utilizar la creatividad como un método revolucionario para cuestionar y para abordar la IA y estar en la IA o en el reto de las redes. Y finalmente, la transparencia, es decir, yo soy honesto contigo, tú eres honesto conmigo, usaste la IA, sí, defiéndelo. Yo diría esos 4 puntos básicos.
3: Me quedan 2 minutos. O sea, tienen como
4: 15 segundos.
3: ChatGPT, ¿cuántos son 2 minutos? Si me pueden contestar muy brevemente nada más estas preguntitas que me quedaron en dudas muy particulares. Por favor, explícame, Caterina, qué está pasando con el arte y la inteligencia artificial y los estudiantes.
2: Interesante. El otro día vi una cita que lamentablemente no voy a poder decir de quién es en este momento, pero que deberíamos de estar utilizando la IA para las cosas que no queremos hacer, ¿no? Y no para las que sí alimentan como, el suena alma, un poco hippie, pero el espíritu y en términos los afectos, la humanidad y la comprensión dialógica entre nosotros. Yo creo que la IA se está utilizando en 2 sentidos. Una, porque a la industria le conviene suplir trabajos con la IA, y entonces eso sí que me parece peligroso y no ético. Pero la segunda es que sí creo que hay ejercicios críticos que están viendo a la IA como una herramienta co-creadora, así como en su momento se dijo que el cine estaba atacando a las verdaderas artes como la pintura y la escultura. Es decir, como que me parecería, diría René, ingenuo no utilizarla de manera crítica. La cosa es cómo lo hacemos y que tengamos la capacidad y la transparencia de tener estas discusiones, porque no es lo mismo la industria que quiere no pagarle a los actores, a un director, a un guionista, y que está haciendo basura mercadológica, a los artistas que están teniendo conversaciones sobre ecología, defensa del territorio, género, derechos humanos, teniendo diálogos críticos con la inteligencia artificial.
3: Rebeca,
1: sí.
3: ¿Cómo estás viendo emocionalmente a los más chiquitos?
1: Mal. Mal. Oh. La verdad es que sí, hay muchos niños que, bueno, actualmente los papás trabajan, la mayoría. Muchos trabajan los dos o son madres solteras y entonces tienen que trabajar. Y los niños, su refugio es el teléfono. Entonces, sí, sí están mal. Con, no sé si suene bien esto, pero con muchos berrinches. Uh-huh. Lo que antes así le llamábamos, ahora ya tiene diferente nombre, pero...
3: Poca tolerancia a la frustración.
1: Poca tolerancia a la frustración, exactamente.
3: Hoy le podemos llamar a todo... espérame.
1: Sí.
3: Actos anticipados de campaña. No, perdón.
1: Bueno, el caso está en que sí, o sea, es muy repentino y pues también hay mucho justo, mucho apoyo, mucha defensa. No deje tareas, no puede hacer esto, no puede ni siquiera buscar, ni siquiera en la IA, porque está alterado, está mal. Y entonces no puede cumplir con sus obligaciones porque... se me pone mal, se pone a llorar y entonces no puede hacer nada. Y eso estoy hablando desde preescolar hasta sexto de primaria, ¿no? Y pues eso sí es preocupante porque ya tiene, insisto, una defensa de, ok, es que a lo mejor y ni siquiera se siente mal, pero él no quiero, no puedo. Y entonces es de, ok, no lo hagas, no pasa nada, ¿no? Es fácil darnos cuenta cuando usan IA. Hace rato se me olvidó porque, pues obviamente, por el nivel en el que estamos, jamás usarían una palabra de la IA, ¿no? Es muy fácil, es poco probable, sin embargo, sí también lo hace.
3: René, a ti te veo muy optimista. Bueno, no es que ustedes, ¿no? Pero veo a René como emocionado sí, con la idea sí, de sí. ver esto como un reto que pueda plantear sí. un nuevo panorama, un nuevo, ¿eh? No, uh-huh. no regresar, ¿no? Uh-huh. O sea, inventarnos una nueva forma de educar. ¿Qué necesitamos para llegar a ese ideal?
4: Pues yo creo que... yo traía una palabra que es coherencia y me parece que la coherencia tiene que verse reflejado en... Por eso es que hoy que se plantee desde el más alto púlpito un debate global como este, no me parece estéril. Me parece que es congruente con la época actual. Que seamos congruentes como padres de familia. No podemos a una edad temprana decirles a los niños no usen celular cuando el papá está clavado en el celular. Me parece que como docentes tenemos que ser coherentes y congruentes con que reconocer que utilizo la IA como método de asistencia para la simplificación de mis funciones y la vamos a usar porque estamos conviviendo con ella. Entonces me parece que la congruencia y la coherencia es una palabra clave y que me lleva al optimismo porque estamos en esto y porque yo no de verdad que yo admiro muchísimo el trabajo de Rebeca. Que me parece que es una... Ya, tú decías, Pamela, empezabas la entrevista diciendo que quienes estamos a nivel universitario tenemos mayor reto. Yo creo francamente que el reto está acá, ¿no? Porque nosotros ya no podemos decirle al alumno que no entre con el celular. Se puede, ¿no? Pero, decía Caterina, apelamos a que estamos trabajando con personas adultas con criterio, ¿no? Entonces, ya jugamos con ese factor. Entonces, me parece eso importante. Y yo no dejaría de lado la misma pregunta que o algo similar que le hiciste a Rebeca sobre que no quisiera irme de este espacio sin que hoy que estemos debatiendo esto nos tiene que obligar a pensar en la salud mental de cualquier estudiante, cualquier nivel expuesto a las redes sociales. Baja autoestima, comparación de cuerpos, comparación de logros, ansiedad, depresión, insatisfacción, disminución del rendimiento académico, dependencia a la validación y otros muchos factores que en salud mental son una deuda, un pendiente, y esa es otra mesa.
3: Qué gozada haber platicado con ustedes. De verdad, muchísimas gracias. Tenemos que repetir este encuentro. Gracias.
1: Gracias.
3: Vamos a una pausa.
4: Gracias, Pam.
1: Gracias.
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1: 5:10, hablábamos al principio de este espacio de estos comentarios de la gobernadora Rocío Nale diciendo, empezando por decir, hay libertad de expresión. Y recordaba el tema de la periodista Roxana Guzmán y lo que, bueno, pues nada más, ella, ¿no? Que quien fue sacada de su casa por delincuentes, entre delincuentes, autoridades municipales. Bueno, pues resulta que la Comisión Instructora del Congreso del Estado consideró que sí hay elementos para desaforar al alcalde de Ixhuatlán por su presunto vínculo con el asesinato de Roxana Guzmán. Ana Alicia Osorio, cuéntanos, buenas tardes.
2: Hola, ¿qué tal? Muy buenas tardes, Pamela. Pues tal y como comentas, ahora ya la Comisión Instructora, integrada por algunos de los diputados del Congreso del Estado, determinaron que existen los elementos suficientes para proceder con el desafuero del alcalde de Ixhuatlán del Sureste, Raúl González Martínez, quien se encuentra precisamente siendo acusado de haber participado en la privación de la libertad y en el homicidio de la periodista Roxana Guzmán. En ese sentido, se convocó a una sesión extraordinaria donde estarán los 50 diputados y diputadas del Congreso para el día de mañana, donde van a votar si finalmente se le retirará la protección jurídica a este edil. En esa votación también se va a incluir al alcalde de Úrsulo Galván, Bertín Bravo Montero, quien se encuentra acusado de desaparición forzada por otro caso, y a quien también se le va a buscar pues quitar justamente este fuero. En ese sentido, la presidenta de la mesa directiva del Congreso del Estado, Naomi Edith Gómez Santos, aseguró que no se trata de determinar si los alcaldes son

0: o no culpables, sino que únicamente se va a permitir que se sigan los procesos legales que existen hasta este momento y que la Fiscalía General del Estado pues justamente está solicitando para poder continuar con las investigaciones pertinentes. En ese sentido, la Fiscalía General del Estado de Veracruz, Luis Verónica Jiménez Aguirre, afirmó que no existe una orden de aprehensión contra el alcalde de Ixhuatlán del Sureste, ya que dijo todavía se encuentra pues, con un fuero y por lo tanto no se puede solicitar este tipo de cuestiones. Sin embargo, sí adelantó que aún hay órdenes de aprehensión, tanto pendientes de emitir como algunas que no han sido ejecutadas por diversos motivos, entre ellos que no localizan a las personas a quienes se les tiene que ejecutar. En este sentido, recordó que hay 8 personas que actualmente se encuentran detenidas por el caso y no quiso precisar cuántas son las personas adicionales que se prevé detener con estas órdenes de aprehensión pendientes, aunque dijo que en breve se espera tener pues justamente avances en la materia. Este reporte.
1: Gracias, Analicia. Buenas tardes.
0: Buenas tardes.
1: Estudiantes del Poli se deslindaron de los señalamientos de daños al archivo de Canal 11. Cuéntanos, Rocío Méndez. Buenas tardes.
2: Buenas tardes, Pamela. Representantes de una docena de planteles detrás del pliego de demandas estudiantiles en el Instituto Politécnico Nacional se presentaron este mediodía frente al Canal 11 para deslindarse de los presuntos daños en la biblioteca que acusa la emisora que ya recuperó el inmueble. Fue de su responsabilidad, incluso como sabemos, pidió la intervención de la Fiscalía General de la República. Eso es lo que dijeron los jóvenes.
3: Respecto a la videoteca y los aparentes daños que ha denunciado la autoridad.
4: La verdad desconocemos en dónde esté. Los únicos espacios que utilizamos era aquí el estacionamiento, la cocina que está acá al ladito y los baños que están ahí luego en el pasillo. Era todo lo que utilizábamos del Canal 11. De hecho, las que llegaron a romperse ellos fueron las mismas policías porque decían que necesitaban retirar dinero y se iban al edificio de acá atrás donde tienen cajeros porque se les hacía más cómodo ir a los baños de allá y rompían los sellos y se metían ahí. Estaban los sellos que ellos pusieron y los sellos que nosotros pusimos, ¿no?
3: Se deslindan completamente.
4: Sí, claro, o sea, nos dicen que si tenemos miedo de las represalias, de estas denuncias, pero no hicimos nada, no hay por qué tener miedo. O sea,
5: ¿crees que están haciendo un montaje para informar?
4: Sí, claro, de hecho, en estos días hemos recibido muchos mensajes de los mismos trabajadores del Canal 11, en donde los están obligando a testificar que nosotros les robamos pertenencias, en donde lo citaron a todos en la SEP que pues ya habían contratado a un grupo y que ellos no metieron las manos para nada porque de todo se iban a encargar ellos, ¿no?
2: Pamela, el reporte al momento.
1: Muchas gracias, Rocío. Buenas tardes.
2: Buenas tardes.
1: Se llevó hoy un acto allá 6 años de la desaparición de Jael Montserrat Uribe Palmeros en el Ajusco. Juan Carlos Alarcón, cuéntanos. Buenas tardes.
6: Me da gusto saludarte, Pamela. Familiares y amigos de Jael Montserrat Uribe Palmeros llevaron a cabo un acto frente al Centro de Atención Integral para la Búsqueda de Personas en la Colonia Doctores para conmemorar el 6º aniversario de su desaparición y la instalación de un memorial a 1 año y medio del hallazgo de algunos de sus restos en el Cerro del Ajusco. Jacqueline, madre de Jael Montserrat, explicó que su lucha no concluirá hasta encontrar la totalidad de su hija y que las autoridades concluyan la investigación y encarcelen a todos los implicados. Mencionó que la autoridad debe insistir y profundizar las indagatorias sobre los cientos de casos de personas desaparecidas y abandonadas sin vida en el Cerro del Ajusco. Escuchemos.
7: Que no quiten el ojo, ¿no? Del Ajusco, que es un sitio de horror, como sabemos que también lo es el Cerro de Guerrero. Las búsquedas generalizadas pues no nos dan todas las respuestas que necesitamos. Necesitamos que haya más empuje de su parte, que haya más policías de investigación, que realmente hagan su trabajo, que investiguen, porque nosotras seguimos bien saliendo con palas y con el amor que nos da esa necesidad de encontrar a nuestros seres queridos, ¿no?
8: ¿No ha sido suficiente, digamos, las acciones que ha desarrollado la autoridad, no, o son insuficientes?
7: Siguen siendo insuficientes.
6: La también fundadora del colectivo Una Luz en el Camino explicó que por el caso de su hija hay una persona presa en Santa Marta, Catitla, y otra continúa prófuga de la justicia, mismas que se encuentran ligadas a una red de trata de personas de la cual su hija fue víctima. Después de la entrega de los restos de Jael Montserrat en febrero de 2025, ahora lleva más de 1 año sin Ministerio Público y sin que la carpeta de investigación haya sido reabierta para continuar con la indagatoria. Asimismo expresó que a pesar de los innumerables casos delictivos en el Ajusco, la zona sigue siendo un espacio utilizado por delincuentes o grupos criminales para abandonar y deshacerse de sus víctimas. Lo dijo de la siguiente forma.
7: Son más de 180 personas que siguen sin aparecer en el Ajusco. Desafortunadamente las familias somos quienes impulsamos todas estas búsquedas masivas y que a raíz de ellas se lograron encontrar pues a varias personas y también hemos logrado encontrar varios restos, pero siguen sin darles identidad, siguen sin ser identificados y pues eso es algo que nos preocupa y que nos duele, ¿no?
8: ¿De esos 180 cuántos han plenamente ya identificado?
7: Son 5 de los que pues se encontraron durante estas jornadas, son 3 choferes de Uber y 2 chicas, entre ellas mi hija y Margarita.
6: Jacqueline Palmeros acompañó la colocación del memorial de su hija, que quedó anclado al piso en la explanada del Centro de Atención Integral para Búsqueda de Personas, cuyo objetivo es recordar que sigue pendiente el acceso a la verdad y la justicia, tanto de su hija como de miles de desaparecidos. Pamela, el reporte que tengo.
1: Muchas gracias, Juan Carlos.
6: Muy buenas tardes.
1: Por cierto, hoy se cumplen 389 días de la desaparición de Ana Amelí García Gámez, ahí en el Ajusco también. La presidenta hoy, haciendo la defensa de estos este reglamento que está puesto a consideración para que la gente pueda opinar, dijo esto.
9: Pero para la democracia es mejor un esquema como el que planteamos que censurar y que la gente haga su propia opinión. Si el código de ética dice voy a ser plural, es público y no se es plural, bueno, la gente va a decir, bueno, pues, ¿cuál es esa ética? Que ni siquiera se cumple con su código de ética. Si en su código de ética dice voy a mentir, tengo derecho a mentir para informar, bueno, pues la gente va a saber cuál es el código de ética del medio. ¿Es mejor eso? A que el gobierno tenga, como eran las secretarías de gobernación antes, dedicado a censurar la opinión. Ahora, hay el derecho de réplica. Ahora están diciendo, bueno, que la mañanera también tenga su derecho de réplica. Todos pueden replicar la mañanera, todos. Es más, la replican todos los días.
1: Una aclaración, porque ya quedamos que no le informan completamente a la presidenta. El derecho de réplica no implica que alguien replique, o sea, que vuelva a reproducir algo. Es más, ni siquiera el que yo esté respondiendo a este, bueno, no respondiendo, no me lo dijo a mí, pero ni siquiera el que yo esté comentando esto que se dijo en la mañanera. El derecho de réplica, y así está planteado incluso en la Constitución, si no me equivoco, incluye que tú puedas responder en el mismo medio, con el mismo tiempo, en el mismo espacio, aquello que se dijo que te está afectando. Si yo hago un comentario que afecte a alguien y esa persona quiere un derecho de réplica, lo que tengo que otorgarle es que venga aquí, se siente en estos mismos micrófonos y tenga derecho a responder. El derecho de réplica en la mañanera implicaría que la presidenta reciba en la mañanera y que la persona se pare ahí donde esté la presidenta, que use ese micrófono y que diga lo que tenga que decir respecto a lo que se informó. Y ese derecho no está garantizado, pero bueno, en el PAN quieren ordenar cómo se lleva a cabo la conferencia del gobierno federal. Cuéntanos, Alberto Zamora, buenas tardes.
10: ¿Qué tal, Pamela? Muy buenas tardes. Así es, el Partido Acción Nacional está anunciando que va a presentar una iniciativa para establecer reglas claras en la conferencia mañanera que se emite desde Palacio Nacional. El dirigente nacional del PAN, Jorge Romero, él señala que dicho espacio también debe contar con reglas, información verificable y respeto al derecho de réplica, además de la misma obligación de rendir cuentas que se está exigiendo a medios de comunicación. Afirmó que la libertad de expresión no es una concesión, sino un derecho que tienen todos los ciudadanos y, bueno, critica también este proyecto que se está construyendo respecto al derecho de las audiencias. Advierte que bajo el pretexto de combatir la desinformación se pretende dar capacidad al gobierno, así lo dice, de decidir qué información es verdadera. Escuchemos.
11: ¿Y quién los vigila a ellos? ¿Quién obliga al gobierno a rectificar si es que se equivoca? Que lo hacen. ¿Quién a ellos les pone límites? Nadie. Por eso en Acción Nacional presentaremos una iniciativa para que las conferencias mañaneras también tengan sus reglas claras, que tenga información verificable, respeto al derecho de réplica y la misma obligación de rendir cuentas que hoy nos quieren imponer a todos los demás. Tanto les importan los derechos de las audiencias, ¿no? Este también es un llamado a todos los mexicanos, no te dejes, despierta.
10: Y bueno, el dirigente panista en estas críticas también dice que así están avanzando los gobiernos autoritarios, primero atacan y después deciden qué información es válida y finalmente castigan a quienes se atreven a contradecirlos es la posesión del PAN. Escuchemos lo que menciona Jorge Romero.
12: Hoy empiezan con la radio y la televisión. Y la propia presidenta ya planteó revisar si este modelo puede extenderse a medios y a plataformas digitales. O sea, a las redes sociales. Y que no digan que estamos exagerando, porque esto ya sucedió en Puebla, gobernado por Morena, en donde hicieron un delito. Cualquier publicación que hagas en una red, si alguna autoridad se sentía ofendida. En el favor. ¿No me crees? Chécalo en internet. Busca Ley Censura Puebla.
10: Pamela, el reporte.
1: Muchísimas gracias, Alberto.
10: Gracias, buenas tardes.
1: 5:22.
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1: Directora de los deportes, ¿cómo estás?
14: Pam, ¿cómo estás? Buenas tardes. Ayer platicábamos acerca, pues, de un nuevo método que se está utilizando en el deporte para sacar ventaja. ¿Qué pasa? No sé si recordarás que en los Juegos Olímpicos de Milano Cortina hubo un tema precisamente con el traje de los que de los saltadores, ¿no? De en el salto de esquí, que se aprovechaba de alguna forma, la aerodinámica del traje. Y que había inyecciones en ciertas partes. Y bueno, pues ha sido todo un tema el cómo la tecnología ha avanzado y cómo la tecnología en la ropa deportiva ha beneficiado los tiempos, los saltos en algunas disciplinas. ¿Qué pasa en el Tour de Francia? Algo que pues quizás no imaginábamos que iba a suceder. Hay una polémica real. Y es que varios equipos sospechan que algunas corredoras alteran la forma del pecho para ganar algunos segundos y ¿cómo? Reclaman obviamente a la UCI controles, pero muy buenos controles. ¿Cómo? A través de los bras.
1: Les ponen. ¿Y cómo tiene que estar el pecho para
14: Es que dice que ponen espuma u otros materiales ocultos bajo la ropa, obviamente bajo el bra bajo deportivo, bajo el top. Y bueno, ya hay algunas estructuras consultadas por algunos especialistas que aseguran que hay algunas ciclistas que presentan una talla de pecho visiblemente mayor en la contrarreloj que en las etapas normales, ¿no? En la contrarreloj hay que mencionarlo, el tiempo literal, van saliendo los ciclistas y el tiempo que van haciendo es el que va contando y es así como sacan al ganador de la etapa de contrarreloj. Y esto sucede en el Tour de Francia y se han preocupado mucho, ¿eh? Porque ha alimentado las sospechas de que recurren a ese sistema para mejorar la entrada de aire.
1: ¿Y si lo mejora?
14: Sacar alguna ventaja. Pues mira, no sé, yo quiero pensar.
1: Pues que es que si al final choca con tu piel, o sea, entiendo. O sea, tu cuerpo termina siendo resistencia, no es como porque le pongas lo que sea, te va a atravesar.
14: Pues dice que modifica el flujo alrededor del cuerpo y que se reduce la presión sobre los muslos y disminuye la resistencia aerodinámica al aire, al viento.
1: Ahora, ¿no hace eso toda la ropa deportiva que trae tecnología punta? ¿No es lo que busca hacer? O sea,
14: claro, lo que estaba platicando, ¿no? O sea, y mira que va a ser un temazo. Hace algunos años, para los Juegos Olímpicos de Beijing, si no mal recuerdo, y también para los de Londres, se habló muchísimo de la tecnología en los trajes de baño. Es muy común y en años anteriores a los que estoy mencionando, los nadadores, y hablo de los nadadores hombres, porque es más común que una mujer se depile para poder hacer lo que quiera y la actividad que le guste, pero los nadadores hombres se depilaban completamente, precisamente para evitar que el vello tuviera o hiciera una resistencia dentro del agua. Se empezaron a crear trajes de baño, si no mal recuerdo, desde el año 2000, desde Sydney, con Ian Thor, que provocaban precisamente que el agua pasara más rápido, no estamos hablando de que ganas entre minuto, minuto y medio, porque si no, pues hubiera sido Michael Phelps un fenomenazo con todo y esa tecnología, pero sí puedes generar algunos segundos de ventaja. En el Tour de Francia dicen que son entre 10 y 20 segundos de ventaja lo que se puede generar con este acolchonamiento en el top, pero es de llamar la atención. Por lo que dices, siempre en el deporte se trata de sacar alguna ventaja. Obviamente, por eso existe un sistema antidopaje, por eso la WADA está muy pendiente de que si eres arquero, o sea, si eres de tiro con arco, no te metas un somnífero, porque obviamente eso baja tu ritmo cardíaco a la hora de competir. A lo mejor estás durmiéndote y no, tampoco es tan benéfico, pero no es lo mismo que te pongas un esteroide que te ayuda y que te puede alterar.
15: ¿Los cuestionaron cuando se empezaron a depilar en la natación?
14: No, eso sí no. Y pues eso es una ventaja al final del día. Sí, exactamente. O sea. Es lo que te digo, el deporte genera tanto dinero, Pam, alrededor del mundo, y la industria del deporte, y en la actualidad lo vemos, ¿no? La tecnología que se usa para los zapatos deportivos, para correr, ya no es lo mismo que utilices tus tenis para correr, para caminar, sino ya hay un algo específico para el runner, el que sí, va, claro, y corre carreras de 5 kilómetros en la calle, porque ahí sí los zapatos del atletismo tienen la última tecnología y tienen diseños demasiado ligeros, porque de por sí, pues correr en la grava, en la pista de atletismo, tienes que tener unos zapatos especiales que tienen una especie de clavos debajo, que ahora se llaman spikes, y eso también genera mucho dinero y genera también mucha investigación. Y lo mismo pasa ahora, ¿no? Y con toda la clase de zapatos, con toda la clase de ropa. No es lo mismo jugar con una playera holgada a tenis que jugar con estos vestiditos que usaba Serena Williams, ¿no? Que también le ayudaban para no tener demasiada fricción, porque también vienen las rozaduras en la piel. Entonces es un sinfín de cosas en el deporte, pero sí me llamó mucho la atención que Umbra y que ponerle a un top deportivo, acolcharlo más y tener visiblemente una talla de pecho más grande que la rival, te pueda generar algo más cuando, bueno, pues sí.
15: El entre pecho más pesa demasiado, boobs, más rápida, dijo nunca nadie. Nadie.
14: Yo creo nadie. Que las que tienen un busto grande saben lo que es hacer deporte y saben lo que estorba tener muchas cosas acolchadas, porque claro, llega a molestar mucho.
15: Rosy, muchísimas gracias. Seguiremos platicando de tops.
14: Pero veremos qué pasa con los tops. Ellos aseguran que sí y que la innovación, bueno, pues que está en ese debate sobre el uso de cosas extras para colchar y que el viento pase por un lado y que le cree resistencia al viento.
15: Muy bien, gracias.
14: Abrazo, Pam, bonita tarde.
15: Muy buenas tardes, 5:30.
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0: 5:33, como hemos estado platicando en los últimos días, se están poniendo a consideración estos lineamientos que tienen que ver con los derechos de las audiencias. En teoría, porque después escucharán las opiniones de todos y de todas, y entonces estos lineamientos tendrían que modificarse. La pregunta del millón es, ¿los van a tomar en cuenta? Y entonces aquí viene este ejercicio interesantísimo que hizo Ignacio Gómez Villaseñor, periodista especializado en temas de ciberseguridad, corrupción y política, de analizar qué dicen los comentarios. Y fíjate, Ignacio, que me parece interesantísimo el dato que das, porque yo los había revisado hace como una semana y me llamó la atención que encontraba comentarios a los lineamientos como ¡viva la Cuarta Transformación! Lo que la presidenta diga está bien. Que evidentemente pues no eran comentarios a estos lineamientos. ¿Cómo estás? Qué gusto saludarte.
1: Hola, Pam, igual, gusto saludarte. Y sí, la verdad es que también los comentarios siguen un poco similares, ¿no? Se nota que hay mucha ignorancia respecto a este tema, y prácticamente se dividen entre quienes están a favor o en contra de la Cuarta Transformación y no tienen el suficiente conocimiento respecto a lo que se está discutiendo. Sin embargo, pues yo quise hacer esta revisión puntual de todos los comentarios, por lo menos hasta hoy. La revisión la hice hasta a las 7 de la mañana. Eran más de 1,200 comentarios y pues quise ver cómo estaba el ánimo ciudadano, y descubrí que el 71% de todos los comentarios estaban en contra de los lineamientos. La verdad, y como tú mencionas, la verdad es que muy pocos ofreciendo también unas razones contundentes por las cuales estarían en contra, ¿no? Lamentablemente no ha habido mucha comunicación, y tanto a las personas que están a favor del gobierno como quienes están en contra tienen información de los alcances de esta iniciativa, de lo que se está discutiendo, y eso es lo que me parece más grave.
0: Sí, es preocupante y se torna entonces una discusión política, porque pareciera que está en ese ámbito cuando tiene que ver con otras cosas. ¿Algo más que hayas encontrado que te haya llamado la atención?
1: Sí, la verdad es que veía, por ejemplo, incluso comentarios hasta de personajes como Lord Molecula, por ejemplo, ¿no? Y realmente
0: ¿qué
1: no
0: decía?
1: Mencionan. ¿Cómo?
0: ¿Qué decía?
1: Sí, pues que estaban a favor de los lineamientos, que no se oponían absolutamente a nada, que están completamente de acuerdo desde la misma, desde el mismo Lord Molecula o este pozo, ¿no? A final de cuentas. Y te repito, yo creo que el gran conflicto de todo esto es que no se entienden los alcances de de lo que está publicado. Yo creo incluso que no se dio lectura a los lineamientos que están publicados ahí mismo en el sitio de la Comisión Reguladora de Telecomunicaciones. No hay una suficiente plática. Y pasa algo similar, yo creo, que con el tema del registro telefónico, que nunca hubo una campaña de información respecto a lo que son estos derechos, o en el caso del registro telefónico, igual las razones por las cuales se estaba llevando esta iniciativa. Simplemente van con esta bandera de que es por tu bien, de que te están, de que están protegiendo tu derecho a que no te mientan, y la verdad es que se vuelve algo bastante conflictivo. No me gusta a mí llamarle como tal ley censura, pero como digo, en el caso del registro telefónico, el problema no es que la intención con la cual lo están haciendo, sino que sea posible llevar a cabo, en este caso, más que una censura, una autorregulación que lleve a los mismos medios de comunicación a autocensurarse.
0: Exactamente, que sí es parte de lo que se ha discutido. Pues interesantísimo el análisis que hiciste, Ignacio. Vamos a ver cómo cambian los próximos días esos datos y qué tantas ganas le echan bots para poder dar opiniones favorables y que lo sigan defendiendo, sobre todo con este dato que nos da 70% sin argumentos también, pero lo desaprueba. Muchísimas gracias, Ignacio.
1: No, al contrario, muchas gracias a ti, Pam, y seguiremos ahí al pendiente de ver qué surge. Yo creo que ya las cifras van a estar un poco tendenciosas porque justamente utilizarán los bots, pero habrá otras maneras de ir midiendo el ánimo ciudadano.
0: Eso va a ser muy interesante, muy interesante. Seguro vas a encontrar todavía más cosas. Gracias.
1: Cuídate mucho. Bye.
0: Bye. Buenas tardes. Ignacio Gómez Villaseñor, periodista especializado en temas de ciberseguridad, corrupción y política. Vamos a una pausa.
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3: Que sigas teniendo una excelente tarde. Esta es la información vial. Sur. Incrementa el aforo vehicular sobre Canal de Miramontes, desde Avenida Río Churubusco hasta Calzada de la Virgen. En este tramo demorarás aproximadamente 8 minutos. Centro. Hay presencia de manifestantes sobre el circuito Plaza de la Constitución. Esto es en la colonia Centro. Evita la zona. Poniente. Tránsito lento en ambos sentidos de Avenida Ejército Nacional Mexicano, entre Ferrocarril de Cuernavaca y Avenida Industria Militar. En este tramo demorarás aproximadamente 9 minutos. En breve más información vial. 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

0: tarde con 40 minutos. Ante ustedes, la flamante gobernadora de Veracruz, Rocío Nale.
1: Como nunca en la historia de México, desde hace 8 años hay libertad de expresión, donde un presidente de la República o presidenta todos los días se expone en la mañana a un debate.
0: Vamos a interrumpir esto porque me parece importante que oigan la versión completa, porque hay una parte del contexto en esto que me parece relevante conocer y entender. Ahora sí, escuchamos.
1: Como nunca en la historia de México, desde hace 8 años hay libertad de expresión, donde un presidente de la República o presidenta todos los días se expone en la mañana a un debate prácticamente con medios de comunicación, informando qué pasa en el país, informándole a los mexicanos y contestando las respuestas, las preguntas a los medios. Pero, como en todo, debe de haber orden. Cuando hay un exceso, cuando se cruza la línea, difamaciones y mentiras o manipulaciones, hay afectaciones a la sociedad y a terceras personas. Y se pierde el profesionalismo y la ética del comunicador y del periodista. De hecho, de eso hablaban la semana pasada. Ustedes aquí dijeron que había que hacer el censo de los periodistas. Me pareció excelente, pues, que la comisión de periodistas haga su censo y todo lo demás. Así debe ser. A mí, cuando alguien me pregunta, pues yo contesto. Yo no estoy diciendo eres periodista o no eres periodista. Yo tengo que, pues, contestarle a todos los veracruzanos. Sin embargo, sí, también es momento de ordenar. Es momento de retomar la ética en una profesión tan noble como es el periodista. O sea, ponía de ejemplo, en la mañana me entrevistaron y dije, a ver, un médico. Si un médico tú lo vas a ver por un tema de salud, pues él debe de ser, tener una ética, decir, sí, señora, señor, usted está enfermo de, pues, del corazón o de lo que sea, y no estarle diagnosticando una cosa menor o mayor para asustarlo. No. O un ingeniero que tiene que hacer una carretera, se hace un trazo, una planeación donde se requiera y él no se puede salirse, irse por otro lado. Pues un periodista es igual que un médico, que un ingeniero, debe de tener ética en su profesión. Entonces, estos lineamientos que se están haciendo, pues que salga para seguir protegiendo exactamente la libertad de expresión, pero con ética. Hay que ordenarnos todos.
0: ¡Wow! ¡Wow, wow, wow! Los lineamientos para seguir protegiendo la libertad de expresión. Híjole, a ver, hoy traíamos esta, ¿no? No está haciendo campaña anticipada, sino está haciendo actos heroicos de la defensa de la Cuarta Transformación, una cosa así. Perdón. Esta es la más grande que hemos escuchado el día de hoy, ¿eh? Esta es la de, olvídense, ¿se acuerdan de la de el deslizamiento de tierra? No fue un descarrilamiento, nada más se movió tantito del carril, pero esta es la peor. Ahora resulta que los lineamientos son para defender la libertad de expresión. ¡Ah, caray! Eso sí es llevarlo lejos. Ni Luisa María Alcalde se atrevió a tanto. Dice Rocío Nale, ahora hay más libertad de expresión que nunca. ¿Cuántos periodistas hay desaparecidos en su estado? ¿Cómo encontraron a Roxana Guzmán? ¿Cómo se atreve, de verdad, cómo se atreve a darle la cara a los periodistas de su estado y decirles hoy hay más libertad de expresión que nunca? Yo les voy a decir cómo se atreve. Se atreve porque dice hoy hay más libertad de expresión que nunca, porque tenemos un presidente y una presidenta que sale todos los días a dar una conferencia. ¡Ah! Entonces hay más libertad de expresión que nunca para la presidenta. Supongo que a eso es a lo que se refiere. Porque no puede alguien que tenga memoria, mira, cortita. De verdad, cortita, un mes. Así de cortita. Salir a decirle a los periodistas de su estado eso. Es una falta de respeto. Y salir a defender los lineamientos diciendo que es una defensa de la libertad de expresión es, vaya, ni siquiera haberlos leído. Yo entiendo que tienen que salir a defenderlos porque, pues, es lo que les dicen, ¿no? Pero pues hay que leerlos, nada más para saber exactamente, pues, qué es lo que están defendiendo y al menos defenderlos con más dignidad, pero salir que son para decir que son para defender la libertad de expresión. En lo único que coincido con la gobernadora es en la ética en las profesiones. Un médico debe tener ética, un periodista debe tener ética, por supuesto. Y además, un periodista que no la tiene, pierde su audiencia. Así de fácil. Por un error, la pierde para siempre. Ojalá esa fuera la misma ética que se le exige a la clase política. 5:45.
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0: 7 minutos. Continuamos en MBS Noticias. Es martes de Yoali Reséndiz y nos tiene esta historia.
1: Hace 7 años lo denunciamos y es el tiempo que una madre ha esperado para ver avanzar un proceso judicial que comenzó cuando hicimos público que su hija de apenas 4 años de edad habría sido víctima de abuso sexual dentro del CENDI Patrimonio Cultural de la Humanidad, ubicado en la Alcaldía Xochimilco, en la Ciudad de México. El caso quedó documentado en la carpeta de investigación con terminación 00154/02/2019, iniciado por la entonces Fiscalía Central de Investigación de Delitos Sexuales de la Ciudad de México. Y de acuerdo con los documentos y testimonios que entonces recuperamos, los cuales también están integrados en esta investigación, la menor comenzó a relatar a su madre hechos que indignaron a cualquiera que los escuchó y que, por supuesto, no vamos a repetir. Entonces, la menor identificó a un conserje al que llamaba el señor del tren o el payaso Alejandro y señaló que sus maestras Maribel N. y Sharon N., que la atendían en el CENDI, eran quienes la llevaban de la mano para encontrarse con él. La madre decidió denunciarlo y desde entonces inició un largo camino en búsqueda de justicia del que hemos estado pendientes. En el expediente también está documentado que la madre denunció irregularidades durante la investigación. Señaló que enfrentó negativas para acceder a su carpeta, retrasos en diligencias, dificultades para ampliar su denuncia y un trato que calificó como hostil por parte de algunas autoridades. Todo esto cuando Ernestina Godoy era fiscal en la Ciudad de México. Incluso la madre promovió quejas ante instancias de derechos humanos y órganos de control para exigir que el caso fuera investigado. Mientras tanto, la menor ha recibido atención psicológica y psiquiátrica debido a las afectaciones emocionales que, según la documentación del caso, presentó después de los hechos. En mi libro, Violar desde el Poder, logré incluso enmarcar una investigación más amplia sobre presuntas agresiones sexuales contra menores ocurridos en diversos centros infantiles de esta ciudad y otros estados, así como informes elaborados por organizaciones de defensa de la infancia. Hoy, 7 años después de aquella denuncia, el caso finalmente ha entrado en una nueva etapa. Y es necesario, Pamela, auditorio, consignarlo. De acuerdo con la información proporcionada por la asesoría jurídica de la víctima, las maestras Maribel N. y Sharon N. han sido vinculadas a proceso. Esto significa que un juez ha encontrado elementos suficientes para que el procedimiento penal continúe, aunque no constituye aún una sentencia de culpabilidad. Actualmente el expediente se encuentra en la etapa de investigación complementaria, la cual tendrá una duración de 6 meses, y durante ese periodo tanto la Fiscalía de la Ciudad de México como la defensa y la representación de la víctima podrán aportar nuevas pruebas. Concluido ese plazo, se va a celebrar la audiencia intermedia, donde el juez va a determinar cuáles pruebas podrán presentarse durante el juicio oral. Y posteriormente se dictará el auto de apertura a juicio y será el tribunal el que fije la fecha para el inicio del proceso, en el que finalmente se resolverá la responsabilidad penal de las personas imputadas. Después de 7 años, la madre sostiene que su mayor expectativa sigue siendo la misma que expresó desde el inicio, aunque hoy no sea la misma fiscal, pero su petición sigue siendo la misma. Que los hechos sean esclarecidos y que exista una resolución judicial basadas en las pruebas que existen y que una vez que concluye el caso, aquí lo daremos a conocer. Y es aquí donde radica la importancia de dar seguimiento a los casos denunciados y con acompañamiento periodístico. Si usted tiene una denuncia, escríbame a periodismoatodaprueba@gmail.com o síganme en mis redes sociales, en X, en TikTok, en Facebook y en Instagram. Me encuentra como @yoalireséndiz.
0: ¿Vamos a una pausa? Ah, no, ya no vamos a ninguna pausa. me parece perfecto. Así tengo más tiempo de estar con ustedes. El día de hoy se presentó un decreto que está buscando impulsar el gobierno federal, que tiene que ver con la transparencia. Esto es muy importante. Y vamos un poquito a los antecedentes. Así como en el caso de estos lineamientos para la defensa de las audiencias, donde la mayor preocupación es desaparecieron el órgano autónomo con la excusa de una simplificación administrativa que tomaba la decisión final, en el caso de la transparencia fue exactamente lo mismo. Con esta excusa de una simplificación administrativa, desaparecieron al órgano autónomo que tomaba la decisión final sobre qué podía o no, o debía o no ser transparente, y lo dejaron en manos del gobierno federal. Bueno, pues esto es parte de lo que se presentó hoy. Escuchen a Raquel Buenrostro.
2: Se va a dar prioridad a que la información que se reserve no solo sea temporal, sino también se publique, aunque se reserve alguna, se publique en versiones públicas, preferentemente cuando ocurra que haya información de interés público y de seguridad nacional, se hagan versiones públicas para que solo se reserve esa información. Y decirles que pronto esto también va a estar en una propuesta, en una iniciativa, con más iniciativas que se están integrando con la Consejería Jurídica, con la Ley General de Transparencia.
0: A ver, qué bueno que pongan el tema de la transparencia sobre la mesa. Me parece muy importante, pero se dijeron cosas que son imprecisas. Entre ellas, aquello que se dijo sobre el portal del INAI. El portal del INAI funcionaba muy bien, muy bien. Ha sido una herramienta tecnológica que lleva mucho tiempo funcionando muy bien. Y hay otro tema en el tema de la transparencia que a mí me parece que ha sido el peor de los embudos. Ya, nos quitaron a este órgano independiente que tomaba la decisión final, lo dejaron en manos de esta Secretaría de Anticorrupción y de Buen Gobierno, que decida cuando te niegan una solicitud de información, que esta secretaría, que nombra la presidenta o el ejecutivo, o sea, quien sexta en la presidencia, termina decidiendo si se debe o no dar a conocer esa información. Son lentísimos. O sea, no solo son juez y parte, lo cual ya decía que estaría mal, porque no tendrían que ser ellos quienes decidieran. Parte de lo que mencionaba la presidenta era, pues ya no está así con estos lineamientos, ya no queda en manos la decisión de un secretario o de un directivo o de alguien en la burocracia si eso se da o no se da. La verdad es que, pues al final sí, sigue quedando en manos de la burocracia, porque al final es esta secretaría la que termina decidiendo cuando alguien decida quejarse, porque la Secretaría de Educación Pública no te quiso contestar, pues tu queja vas y la presentas con el gobierno federal, con la Secretaría de Buen Gobierno, y ellos, otra persona que trabaja para seguramente el mismo partido, pertenece al mismo partido y que trabaja para la misma burocracia, es quien va a terminar decidiendo. Entonces es, digamos que es más complejo incluso que cuando algo termina con los jueces del bienestar, porque pues aquí termina casi casi como pues dentro de la misma familia. Y además, supongamos que vamos a pensar bien y decir, no, bueno, pero son honestos y ellos quieren ser súper transparentes y tal. Se están tardando años en resolver. Años. Hay muy pocas diferencias de lo que hacía el INAI a lo que presentaron. Y si la decisión final sigue estando en manos del gobierno federal, esto es pura publicidad. Nos vamos. Gracias por habernos acompañado. Mañana en punto de las 4 de la tarde nos escuchamos. Gracias al increíble equipo que hizo posible este espacio. A quienes nos escribieron también en WhatsApp, muchísimas gracias por sus comentarios. Aquí estoy siempre atenta leyéndolos, aunque no siempre los lea al aire. Kenia, muchísimas gracias. Eduardo, también gracias por tus mensajes. Samuel Cordero, muchísimas gracias. Manuel Tinajero, gracias por escribirnos. Nos vamos y mañana en punto de las 4 de la tarde nos escuchamos. Se quedan con mi compañera Sheila Amador. Soy Pamela Cerdeira. Que tengan muy buenas tardes.
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1: 6:00 p.m. en punto. Yo soy Sheila Amador. Gracias por acompañarnos este martes 4 de agosto de 2026. Estamos en vivo en el 102.5 y también ya saben todas las plataformas digitales de MVS Noticias, YouTube, TikTok, X. Por allá seguimos la conversación. A mí me pueden seguir en mis redes, @SheilaRené. Estamos aquí en cabina muy conectados también en WhatsApp. Ya saben, aquí recibimos todos sus mensajitos 55 85 66 2601. Un abrazo y un saludo a todos los que nos siguen a través de televisión. Estamos en MVS TV, a través de Dish Megacable, Roku, Samsung TV, aquí en México y también en Estados Unidos. Mucha información este martes. Comenzamos.
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1: Algunos aspirantes a la UNAM interpusieron ya los primeros 4 juicios de amparo contra la decisión de autoridades universitarias de realizar un examen de control luego de las irregularidades detectadas en el examen de admisión. Los amparos fueron interpuestos ante 2 juzgados que aún no los admiten a trámite y dieron 5 días para precisar estos escritos. Estudiantes de las escuelas del Instituto Politécnico Nacional que respaldan las demandas del pliego petitorio que presentaron frente a las instalaciones de Canal 11, en donde se deslindaron de los presuntos daños en la videoteca, la cual dicen ni saben dónde está y acusaron de un montaje.
2: La verdad desconocemos en dónde esté. Los únicos espacios que utilizamos era aquí el estacionamiento, la cocina que está acá al ladito y los baños que están ahí luego.